0: porque me encantan las analogías que estaremos el día de hoy abordando, pero también es una mitología llena de símbolos que nos permiten a veces entender o identificarnos precisamente con todas estas situaciones de la vida diaria.
1: Así es, Anita, y yo creo que es muy importante darnos cuenta que a veces pequeñas cosas en la vida nos van a unir a grandes historias, ¿no?
0: Así es. ¿Y qué te parece si vamos compartiendo un poquito con todos nuestros radioescuchas y televidentes acerca precisamente del hilo de Ariadna para que vayamos conociendo por dónde lo iremos abordando y sobre todo que vayamos tal vez identificándonos con algunos personajes, con algunas situaciones que por ahí vamos a narrar?
1: Vamos a contarles un poquito lo que es la mitología, ¿no? Y se dice que en la época, en esa época, en la isla de Creta estaba el rey Minos. Y bueno, por diferencias con los dioses y todo, resulta que crean al Minotauro. El Minotauro se dice que fue una criatura mitad hombre, mitad toro, ¿no? Uh-huh. Entonces, al ver esta criatura, el rey hace un laberinto para que no pudiera salir de ahí y permaneciera. Pero pues como tenía rencillas con los otros, le mandaban cada cierto tiempo a 7 jóvenes para que pues ahora sí que entraran y el que lograra salir con vida, pues padrísimo, pero normalmente no, eran como el alimento para el Minotauro, ¿no? Entonces, esta es la gran historia. Llega Teseo, que viene de la isla de Atenas, y él dice, no, yo voy a defender a todos. Es el hijo del rey y dice, ahora me toca a mí, que no vaya nadie. Entonces, bueno, su papá, el rey, el rey Egeo, le dice, pues, ¿cómo no? Total, con muchas contradicciones por parte de ese padre que manda a su hijo, ahora sí que a pelear contra un minotauro, le dice que, por favor, en el barco, cuando regrese, si él triunfa, que las velas las ponga color blanco, porque las velas iban en color negro. Entonces, efectivamente, entra. Y al llegar, estaba la hija del rey Minos, Ariadna. Ariadna lo ve, se enamora de Teseo, y entonces va y le dice a Dédalo, que era quien había desarrollado o creado más bien ese laberinto, que le diera pistas. Entonces, le da una espada mágica y le da un hilo, el mismo que Ariadna le entrega a Teseo. Entonces, pues con estos dos elementos, Teseo amarra el hilo al principio del laberinto, y entra y logra matar al Minotauro, ¿no? Sale, pero la condición era que se iba a casar con Ariadna. Ariadna, para empezar, pues totalmente enamorada, regresan, sale el victorioso, van de camino, hacen alto en otra de las islas, y Teseo deja abandonada a Ariadna.
0: ¡Wow!
1: Por andar distraído con todo esto, se le olvida cambiar las velas del barco. Entonces, cuando él regresa, su padre, que estaba esperando en lo alto de la cima, ver el barco como venía, ve las velas negras y decide aventarse al mar. Por eso el nombre del mar Egeo. Uh-huh. Y él llega y bueno, pues se convierte en el rey. Y así fue la historia de este laberinto. Ahora de aquí vamos a desarrollar muchas de las partes a qué nos representan en esta vida.
0: Claro, sobre todo, fíjate, aquí nuevamente hay estos símbolos tan ricos, el hecho por ahí de identificarnos, por ejemplo, con Ariadna, con esta cuestión relacionada con el laberinto, con el Minotauro, con el propio Teseo, y que nos va dando como algunas pistas o ideas acerca de estos rasgos con los cuales podemos identificarnos, Odette.
1: Así es, Anita. Nosotros ahorita mucho en psicología tomamos esta mitología porque el laberinto, en lugar de una salida como era la que tenía, le ponemos 5 salidas. Y cada salida tiene una representación, ¿no? Uh-huh. Entonces, bueno, pues, lo usamos mucho para ubicar a las personas hacia dónde, ¿no? Necesitas encontrar esa salida. Y cada salida significa, por ejemplo, la etapa de la niñez, la etapa de la adolescencia, la etapa de la madurez, la etapa de la adultez y la vejez. Entonces, dentro de todo esto, vamos a ir haciendo una analogía de qué pasa en cada etapa de nuestra vida, ¿no? que vivimos laberintos, y los laberintos pues realmente es nuestro pensamiento.
0: Fíjate, a veces pareciera que hacer laberintos resulta una actividad fácil o únicamente destinada para los niños pequeños o para los adultos mayores que de repente pues están habilitando todavía esta cuestión de memoria o de habilidades sociales también. Pero curiosamente esto que lo estamos abordando en esta tarde desde el aspecto de la psicología, abordado también desde esta increíble narrativa que estamos teniendo en esta tarde, pues se me hace algo muy interesante para que el día de hoy vayamos situándonos, sobre todo si en este momento nosotros identificamos algún atore en alguna de estas cinco áreas, sería interesante que pudiéramos atender y tener como la claridad, sobre todo en cada una de estas salidas de lo que nosotros vayamos desarrollando respecto a cada una de estas etapas de vida.
1: Así es, Anita. Te decía, el laberinto representa los pensamientos, ¿no? Y cada etapa nos va a llevar a diferentes laberintos. Ahora, ¿qué representa el hilo? Bueno, pues el hilo representa la fe, la familia, los valores, los propósitos.
0: Como estas herramientas que tenemos para salir de este laberinto.
1: Así es, ¿no? O también puede ser ese hilo que nos sigue atorando a esa historia, ¿no? Uh-huh. Y que no deseamos soltar y que queremos seguir agarrados ahí a él, ¿no?
0: Claro, yo creo que esto que dices también es muy importante, empezar a identificarnos, sobre todo en esta cuestión que diríamos, qué tan buenos o qué tanta habilidad tenemos, por ejemplo, para resolver laberintos. Sabemos que también hay laberintos que tienen un grado de dificultad.
1: Claro, o sea, yo creo que poca gente nos dedicamos en el día a día a hacer ese tipo de ejercicios. Tú decías algo muy cierto, se lo damos a los niños a veces o a los adultos mayores para que no pierdan habilidades. Cerebrales, ¿no? Sin embargo, ¿por qué no lo hacemos en el día a día? Porque ahí tenemos nosotros también la respuesta a mucho de lo que vivimos, Anita. O sea, nos perdemos en el pensamiento, hacemos tantas historias, suponemos, y ahí se nos va la vida.
0: Oye, sobre todo, ¿sabes qué? Como con esta habilidad para resolver, por ejemplo, pensando en habilidades más sociales y más aterrizadas a nuestra vida de adultos.
1: Totalmente. Ahora, bueno, por ahí los que somos medio mañosos empezamos los laberintos de atrás para adelante.
0: Al
1: ¿no?
0: revés.
1: Por supuesto, siempre desde la otra punta para ver cómo, ¿no? Pero ¿qué sucede ahí? Nos estamos anticipando siempre a todo en la vida. No nos damos ni el tiempo de analizar y de llevar el camino correcto.
0: Porque pareciera entonces que estamos viviendo en el futuro, estamos futureando.
1: Totalmente. ¿Y cuántas de esas veces ni siquiera son cosas que van a pasar? Son simplemente suposiciones que nos hicimos.
0: ¿Qué tanto también sería interesante en esta tarde aprender a disfrutar como de ese camino que nos va a llevar desde este punto inicial hasta nuestra salida?
1: Bueno, yo creo que la vida la tenemos que disfrutar día a día, Anita. O sea, eso de que, ay, es que quiero tener paz, es que quiero tener equilibrio. A ver, el día a día nos va a traer retos. Siempre, o sea, no hay quien no los tenga, ¿no? Entonces, ¿qué tenemos que hacer? Aprender a disfrutar aún con esos retos, ¿no? Uh-huh. Detenerte siempre, lo hemos comentado muchas veces aquí, es hacer un alto y decir, a ver, sí, no, por aquí, por acá. O sea, no ser tan impulsivos en nuestros actos, no suponer, que eso nos daña muchísimo como seres humanos, ¿no?
0: Sobre todo esto que tú dices, aprender en el aquí y ahora, en el momento presente, a encontrar ese equilibrio, sobre todo encontrar esa paz que todos anhelamos, pero que pocos tal vez alcanzamos en nuestro día a día, ya no en el futuro, sino en nuestro presente.
1: Totalmente, Anita, acuérdate que la paz está en nosotros mismos y eso es la representación de cómo veo todo lo que enfrento día a día.
0: Pues nos vamos a nuestra primera pausa, el hilo que guía tu vida, el tema de hoy, aquí en Para Vivir Mejor.
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9: En Radio BI son las 6:13.
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1: Temperatura 21 grados. 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
2: Seguimos hablando acerca del hilo que guía tu vida con la licenciada Odette Argüelles Ruiz, psicóloga clínica. Y bueno, yo creo que muchos de nosotros, Odette, nos estamos sin duda preguntando, pues, ¿cómo podemos identificar o conocer los tipos de laberinto que probablemente tenemos en nuestra vida?
3: Bueno, están muchísimos laberintos, pero tenemos entre ellos miedo al cambio, las pérdidas, el cambio de trabajo, o sea, todo lo que representa un cambio, una nueva oportunidad inclusive, ¿no? Porque cuando vas a iniciar algo nuevo ya te hiciste también muchas historias.
2: O muchas expectativas también.
3: Muchas expectativas. Entonces, todos esos son nuestros laberintos, ¿no? Por ahí ahorita se me estaba viniendo a la mente un libro muy bonito que es ¿Quién se llevó mi queso? Uh-huh. Que justamente habla también de esta parte, ¿no? De los cambios y de esos laberintos que se recorren para poder enfrentarte a todas estas situaciones, ¿no? La soledad, la incertidumbre económica, lo que está pasando en el día a día, ¿no? Entonces, todos esos son laberintos que tenemos y que la verdad tenemos que aprender a enfrentar de la mejor manera.
2: Oye, y sobre todo, bueno, pues que son del día a día, finalmente. Todas estas problemáticas, estos miedos, pues los vivimos de alguna u otra manera.
3: Sí, y por ejemplo, el laberinto del miedo, ese nos detiene, Anita, nos paraliza. Uh-huh. A veces no nos deja avanzar. Y de verdad, ¿cuántas veces no nos hemos quedado ante una situación por miedo y no hacemos nada? Uh-huh. Y se te puede ir la vida en ese laberinto. Y porque te hiciste 20,000 historias, recorriste muchos caminos, no encontraste salidas y entonces ya te quedas ahí atorado y perdido en ese laberinto.
2: Claro. Y esto que tú dices, sobre todo de poder o saber enfrentar y trabajar el miedo, pues no es tan sencillo.
3: No, para nada, Anita. Yo creo que es una de las cosas que más nos detiene en la vida. Uh-huh. Porque hay personas, la verdad, que tienen la habilidad que el miedo los impulsa. Y qué padrísimo, ¿no? Pero a la gran mayoría
2: nos detiene.
3: Entonces ese miedo, híjole, y si me rechazan, y pasa, y si esto, esos pensamientos de y sí, y por qué, y cómo, son nuestros laberintos, justamente.
2: Y sería interesante que estuviéramos también en esta tarde aprendiendo a identificarlos. Esto que tú dices, y sí, empezarlo a identificar.
3: Claro, bueno, acuérdate que por ahí dicen que aún con miedo hay que atrevernos a hacer las cosas, ¿no? Y miedo al ridículo, miedo al fracaso, miedo a todo, ¿no? Yo veía TikTok y de repente digo, qué padre que se animen y que ya no les importe lo que va a pasar o lo que van a decir, ¿no? Uh-huh. Y ahí, bueno, la gente está avanzando y rompiendo muchos paradigmas.
2: Sobre todo yo creo que esta parte de empezar a lo mejor a trabajar estos miedos justamente ante la cámara o el hecho de ponernos frente a un micrófono, pues creo que también eso implica un gran reto y es algo muy interesante lo que mencionas respecto a darnos esa oportunidad de empezar a vencerlos a través de una sencilla, pues no sé, ponencia y que muchas veces desde este aspecto pues no lo hacemos.
3: Claro, Anita, es que de verdad ahorita ya tenemos tantos medios y tantos elementos para romper los miedos, porque antes había tantos tabús también que cómo
2: vas a hacer. Mucho desconocimiento, ¿no?
3: Mucho desconocimiento, pero si nos vamos a la época de las abuelitas, no, olvídate, ¿no? O sea, había muchos tabús, entonces la gente no se atrevía, igual culturalmente, religiosamente, eso no es correcto, como por qué, ay, no, es que mira. Entonces ahorita ya tenemos mucha apertura social como para poder enfrentar muchos miedos, ¿no?
2: Como ser auténticos a través de conocernos.
3: Definitivamente, y atrevernos, Anita. O sea, el miedo va a estar, pero que no nos detenga, que nos impulse. Entonces, yo creo que uno de los laberintos más profundos que pasamos es el miedo. Porque ahí también viene el miedo a la pérdida. Entonces, ¿cuántas veces no estamos como mamás? Ay, es que si le va a pasar esto, es que si lo otro. Anticipándonos a cosas que no podemos controlar. Uh-huh. Porque aparte es eso, muchas de las cosas que están en ese laberinto no las podemos controlar nosotros.
2: Claro. Híjole, qué interesante, Odette. Cualquiera de otros laberintos que podemos identificar aparte del miedo.
3: El laberinto de la traición.
2: ¡Auch!
3: Y bueno, lo vemos dentro de la historia, que es algo muy interesante. Ariadna traiciona a su padre para entregarle a Teseo tanto la espada como el hilo. Ella se enamora, se ciega y no le importó traicionar a su padre.
2: Y hace trampa.
3: Y hace trampa y le da los elementos para poder salir con vida de ese laberinto. ¿Y qué le sucede? A ella también la traicionan y la abandonan.
2: ¿Y cuántas veces en nuestra vida justamente lo podemos experimentar? Y bueno, si lo relacionamos también con las heridas de la infancia, bueno, pues la injusticia es una de ellas.
3: Totalmente, la traición es otra. Entonces, ahí vamos viendo que realmente traemos historias, pero tenemos los elementos, Anita. Te repito, hoy en día es muy importante saber a dónde acudo también, ¿no? Porque todo esto me va a pasar, traemos todos estos laberintos, y entonces ya llegó Juanita que tomó un curso y ya es coach, y entonces el curso duró 3 días y yo ya te puedo sacar adelante. No, por favor, no lo haga. La salud mental, que todo esto claro, es parte de la salud mental, ese laberinto es el que nos puede llevar inclusive, si no lo controlamos, a un trastorno, a una condición psiquiátrica. Entonces, sí hay que tener mucho cuidado de dónde y con quién voy, ¿no?
2: Totalmente.
3: ¿Por qué? Porque en ese laberinto me puedo perder con la indicación incorrecta.
2: Claro, sabemos que de repente hay situaciones en donde a veces elegimos desde la cuestión económica, o porque me lo recomendaron, o porque, bueno, hay otras situaciones que nos llevan a tomar esta mala decisión.
3: Pues como te decía ahorita, qué padre que la gente ya se atreva a acudir a las redes, a TikTok, a todo lo que tú quieras, y a hacer cosas o decir cosas, pero no todo tiene una validez, no todos tienen, no es así que un sustento que diga, oye, no, espérame, sé lo que estoy haciendo, uh-huh, ¿no? O sea, es muy fácil ponerte el teléfono, grabarte y decir cualquier cosa. Entonces, mucha gente se va con la finta, literal, y entonces te vienes perdiendo. ¿Qué pasaba cuando entraban todos esos jóvenes muy confiados de que su juventud los iba a llevar a encontrar la salida y a matar al minotauro? No fue así, ¿no? ¿Por qué? Pues porque no tenían la indicación correcta. No tenían ese tipo o no tenían esa clavecita que los iba a hacer llegar, ¿no?
2: O regresar. Y bueno, a lo mejor desde el impulso o tener esa idea de que a veces somos capaces de hacer lo que se nos presenta sin tener en cuenta también que tenemos algunas limitantes y que eso también es una realidad que no podemos negar.
3: Claro, yo creo que ahorita algo de lo que nos está perdiendo y de que tenemos un laberinto muy grande es que ya no tenemos una certeza, que ya nos vamos ahora sí que como burro en tobogán por lo primero que se nos pone enfrente, y realmente a veces nos lleva a darnos unas topadas bien fuertes, ¿no?
2: Híjole, pues creo que nos quedamos reflexionando en este bloque. Vámonos a pausa, seguimos hablando el hilo que guía tu vida, el tema de hoy en esta tarde aquí en Para Vivir Mejor.
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1: En Radio BI son las 6:23.
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2: Seguimos platicando con la licenciada Odette Argüelles Ruiz acerca del hilo de Ariadna y sobre todo, bueno, identificando estos tipos de laberinto que en el día a día vamos enfrentando, vamos teniendo. Hablábamos justamente de este miedo, de esta traición, de todas estas heridas de injusticia que se van ahí identificando.
3: Al final, ¿no?, son las heridas de la infancia, ¿no? Tenemos el laberinto del resentimiento.
2: ¿Qué tal, eh?
3: Que ahí, fíjate, vamos a hacer una analogía doble, Anita, porque ahí vamos a ver cómo ese hilo nos puede estar deteniendo a no avanzar.
2: Claro.
3: O sea, cuando puede ser un elemento que nos guía hacia una salida, hacia una mejor opción, nos detiene, ¿no? Porque ese resentimiento no nos deja voltear al frente.
2: No lo queremos soltar.
3: No. Y aquí también está, y les recomendamos por ahí que vean, El elefante encadenado de Jorge Bucay.
2: Ay, buenísima, ¿no?, esa historia.
3: Es un cuentito muy corto, de 3-4 minutos, lo encuentran en todas las redes. Y puede ser esa parte, ¿no? Que a veces no nos damos cuenta que algo tan frágil ya para la edad que tenemos no nos permite avanzar. Que a lo mejor cuando éramos pequeños sí nos detuvo, porque no teníamos los elementos.
2: Así
3: pero
2: es.
3: Que ya en una etapa de adultez podemos fácilmente romperlos y avanzar.
2: Sobre todo conocer el potencial que tenemos en todos los sentidos.
3: Totalmente, Anita. El resentimiento yo creo que es uno de los laberintos que más daño nos hace a nosotros y a nuestro entorno.
2: Es que es algo cíclico. Estamos en este resentir, justamente como dice la palabra.
3: Total.
2: Y le estamos dando vueltas y vueltas.
3: Pero deja tú nada más darle vueltas, es ya pasaron 20 años y yo sigo recordando lo que pasó y se lo sigo peleando y lo sigo reclamando.
2: Sobre todo cuando estamos hablando de la infancia, de la adolescencia.
3: Claro, y ya estoy con una diabetes, con un cáncer, con una hipertensión.
2: Claro.
3: Pero porque nunca avancé en mi vida. O sea, me detuve y me quedé ahí. Ya es que hace 20 años tú hiciste. Ya pasó. Entonces no avanzamos, no vivimos. No encontramos esa paz porque seguimos atoradas a ese laberinto del resentimiento. Y cada vez que lo recordamos, iniciamos un nuevo recorrido a nuestro laberinto, ¿no?
2: Uh-huh.
3: Entonces dices, ¿cómo? ¿Hacia dónde? Al final todo está, yo creo que en una decisión de querer avanzar y de darle un significado a ese hilo, pero en positivo.
2: Oye, estaba pensando ahorita en esta cuestión que hablamos del resentimiento. ¿Hay alguna ganancia, por ejemplo, para no dejar esto en nuestra vida?
3: Mira, muchas veces sí, porque sabemos que al pelearlo podemos obtener algo. Manipulación es la palabra correcta, que hay quien lo usa porque sabe que cada vez que se lo recuerda al otro va a obtener algo. Entonces, pues claro, No lo sueltas, ¿no? Si yo, incluso hasta justificación, ¿no? Ah, pues ya hice algo que nomás no, y antes de que me lo peleé, déjele, saco yo, y ahí nos vamos.
2: Claro.
3: Pero vamos haciendo una maleta llena de cosas que no nos sirven.
2: Híjole, pues el camino se vuelve muy pesado, ese viaje.
3: Totalmente pesado. Imagínate recorrer ese laberinto con una mochila atrás y una maleta de cada lado, cargando con piedras, porque al final es eso, algo que te pesa, que te estorba, ¿no?
2: Uh-huh.
3: O sea, jamás Teseo hubiera podido luchar contra el Minotauro si llevaba las manos ocupadas con tanto resentimiento, ¿no?
2: Claro. ¿Cuál sería otro de los laberintos?
3: Bueno, el laberinto de la culpa.
2: Ándale.
3: Híjole, ese también, cómo nos detiene, cómo nos atora ese laberinto, ¿no? Porque nadie somos perfectos, todos tenemos historias, nos hemos equivocado muchas veces en la vida, y eso es la vida, eso es vivir, equivocarnos. Lo importante es detenerte y aprender de ese error, ¿no?
2: Claro.
3: Entonces, cuando nosotros no podemos superar esa culpa y estamos ahora sí que haciéndonos un harakiri todos los días, es que yo, es que esto, inclusive cuando estás en misa, por mi culpa, ¿no?
2: Reforzando
3: esa culpa, quizá, a ver, espérame, ¿no? Pues ya Jesús se llevó todo, o sea, ¿por qué te la refuerzas? Pero lo hacemos día a día, ¿no?
2: Pareciera que esa factura nunca llega a su fin. La estamos pagando o, por el contrario, la estamos cobrando.
3: Totalmente, pero de verdad, Anita, también nos genera un laberinto de incertidumbre, ¿sí? Porque esa culpa todo el tiempo nos va a tener, si hubiera, y si no hubiera pasado, y si hubiera hecho esto en vez de esto. Y ahí se nos va la vida, perdimos.
2: Claro.
3: ¿Cuántos años a lo mejor en ese hubiera, que es un tiempo inexistente, ¿no?
2: Uh-huh.
3: Entonces, la culpa yo creo que es otro de esos laberintos que de verdad nos atora muchísimo en la vida.
2: Así es. ¿Cualquier otro de los laberintos que con los que seguimos, cuál sería, Odette?
3: Bueno, pues tenemos el laberinto del abandono. ¿Cuántas veces no, por circunstancias que hayas querido en la vida, te tocó abandonar a alguien como lo hizo Teseo con Ariadna, ¿no? O sea, al final él tenía un propósito.
2: Uh-huh.
3: Y no podía llevar a Ariadna como su esposa a ser la reina de otra ciudad donde habían estado peleados a muerte toda la vida, ¿no? O sea, también cuestiones políticas ahí estamos viendo. Y bueno, fue un abandono. Cada quien lo vivió de diferente forma, porque ese es otro punto. Dentro de todos estos laberintos, aunque sea la misma situación, lo vas a vivir de diferente manera.
2: Claro.
3: Nadie lo va a vivir igual.
2: Claro, yo creo que esto habla también de nuestra propia historia, lo que hemos aprendido, lo que pues tenemos también a nuestro alrededor, las personas que están para nosotros, todas aquellas situaciones que también se nos han salido de las manos, cómo hemos resuelto, y bueno, infinidad de recursos que a lo largo de nuestra vida pues vamos adquiriendo.
3: Y Anita, ahora, no todo el tiempo vamos a tener los recursos. A ver, como personas vamos a tener momentos que no también somos débiles, donde nos caemos, donde se vale tener todas estas situaciones de equivocación, ¿no? Porque no somos perfectos, absolutamente nadie. Pero hay que detenernos, como lo hemos dicho, y decir, bueno, ok, estoy aquí, ¿ahora qué hago? ¿A dónde voy? ¿Qué acudo? ¿Cómo lo resuelvo?
2: Claro.
3: O se vale, me quedo ahorita 2-3 días así y bueno, pues órale, ya me di mi chance y a lo que sigue.
2: Pues sobre todo me quedo con esta parte de encontrar sin duda los recursos que nos permitan darle sentido a nuestra vida en el presente, en el aquí y ahora. Nos vamos nuevamente a una pausa, seguimos hablando del hilo que guía tu vida, el tema de hoy.
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8: En Radio BI son las 6:34.
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2: Seguimos platicando con la licenciada Odette Argüelles Ruiz acerca del hilo que guía tu vida. Y bueno, acabamos de revisar cómo estos laberintos, lo que representan en nuestra vida actual. Y bueno, yo creo que también vale muchísimo la pena que empecemos a revisar estas salidas que tenemos o que se manejan desde la parte también terapéutica, aunque bueno, estamos hablando precisamente de este acompañamiento que sí o sí es necesario. Lo importante es que también empecemos a darnos esta conciencia, nos demos cuenta de lo que necesitamos hacer. Ya descubrimos en qué laberinto estamos atorados. Bueno, ahora, ¿qué es lo que sigue, Odette?
3: Bueno, nosotros cuando lo trabajamos a nivel terapéutico, ponemos 5 salidas. Cada salida tiene una representación del recorrido completo de nuestra vida, Anita. O sea, la primera salida va a representar ese nacimiento y la infancia. Uh-huh. Ahí vamos a estar, ¿no? Cuando tú le pones al paciente el laberinto y llega a esa primera salida, sabemos que en esa etapa de su vida hay algo que hay que trabajar, que hay que sanar, que hay que descubrir inclusive, ¿no? Entonces, dependiendo a dónde salen, es donde nos vamos a dar cuenta qué está pasando.
2: O sea, que cada uno de nosotros necesariamente tendríamos que elaborar nuestro propio laberinto para saber, y obviamente sabemos también que no es al azar, que la salida que tengamos, pues el inconsciente es el que nos va a guiar para ella.
3: Por supuesto, porque obviamente no tiene nombre la salida, ¿no? Nada más traen un número, entonces tu inconsciente te lleva, ¿no? Ya nosotros tenemos determinado cada número que representa, ¿no? Y lo vamos a ir trabajando en el proceso terapéutico según la etapa donde tú saliste, ¿qué está pasando ahí? ¿Por qué llegaste a esa etapa?
2: Podemos, ¿no?, sorprendernos en el sentido de conocer estas respuestas, porque tal vez puede que muchos de nosotros estemos así asegurando de yo tengo alguna situación inconclusa con la adolescencia o con la infancia y resulta que tal vez nada que ver.
3: Por supuesto, o a lo mejor sí, sin embargo en ese momento tu salida más importante o necesaria es otra etapa, ¿no?
2: Ok.
3: O sea, inclusive hay gente que te hace las 5 salidas, porque pues ya encontraron una y les encantó buscar las otras, ¿no? Entonces dices, bueno, a ver, vamos viendo qué pasa, ¿no? Porque en cada etapa hay algo que sanar.
2: Como algún reto que superar.
3: Por supuesto, o algo que se quedó ahí, como decíamos, ¿no? Ese laberinto de emociones que nos dejó atorada en cada etapa. Uh-huh. O con qué minotauro me topé y no pude superar. A qué minotauro no maté y sigue ahí todavía presente en mi laberinto, claro, ¿no? Y estoy luchando contra él.
2: Claro.
3: Entonces, es muy importante ver cuando el paciente, porque hay gente que sale y toma las 5 salidas, o 2 o 3. Entonces ahí, bueno, ya vamos haciendo todo un proceso de qué está necesitando la persona, claro, con muchos otros elementos terapéuticos.
2: Ay, qué interesante. Y bueno, ¿cuál sería el segundo?
3: El segundo es la etapa de la adolescencia. Yo creo que de verdad el 99% de la gente ahí quedaron marcadas o quedamos marcadas. Y no en mal, ¿no? A veces hasta en positivo, porque nuestros laberintos no siempre son negativos.
2: Eso está importante aclarar.
3: Claro, esos laberintos a veces también nos llevan a pensar, a analizar, a tomar decisiones, a actuar. O sea, el laberinto es ese pensamiento en el que estoy todo el día rumiando y no me deja avanzar. Pero también puede ser ese pensamiento que estoy analizando para poder actuar y tomar una buena decisión.
2: Claro.
3: O sea, como todo en la vida, tenemos la parte positiva y la parte negativa, ¿no? Entonces, la segunda etapa es la adolescencia. Aquí es muchas veces el quién soy, el buscar esa identidad, el que si ya me pinté el cabello verde, si ya me lo pinté rojo, me quiero vestir así, me quiero vestir asado, cortito, largo. O sea, estoy buscando el quién soy, ¿no? Es una etapa muy bonita donde la verdad la gente que sale así, únicamente esa salida, ahí tenemos que ver qué fue lo bueno primero, como todo en la vida, y luego ver dónde están esas debilidades o esos puntos que realmente nos atoraron. Porque aparte es la época de más rebeldía, de más preguntas, de que nos sentimos Superman.
2: Como aprender también justamente a reconocernos, ¿no?
3: Claro, esa edad del chocolate, todo nos choca y nada nos late. Entonces, es una etapa muy bonita porque, bueno, en la infancia a veces no recordamos mucho, ¿no? Pero aquí está esa etapa que a todos nos marcó. Entonces, esta es una etapa muy bonita, la adolescencia.
2: ¿La tercera de las etapas?
3: La tercera etapa, la adultez.
2: Ajá.
3: La adultez, bueno, aquí ya nos encontramos que estamos en una época laboral, donde ya estamos preocupados por la economía, algunos ya casados, ya tienen la pareja, la familia, los hijos. Y entonces, bueno, ya no es un solo laberinto. Aquí ya tenemos
2: ya hay una otros cinco o más con
3: combinación
2: nosotros.
3: De laberintos. Aquí si te acuerdas de la película de Intensamente, donde tiene varias islas, pues efectivamente, ¿no? Así son varios laberintos. Y también ahí en la película podemos ver cómo estaban todas sus pelotitas y todo ese laberinto, porque al final también hay un laberinto que se recorre, donde está acumulado todo y cómo al ella cambiar de la adolescencia a la adultez, pues se van muchas pelotitas, ¿no? Pero por decisión también, no siempre es solito, todo lo tenemos que llevar en proceso, Anita. Algo que tenemos que ya, la verdad, analizar mucho es la salud mental. Porque todo esto es parte de esta salud mental. Uh-huh. Cuando nosotros nos acostumbramos a que el psicólogo no es para los locos, no es porque, híjole, está de moda, no. El psicólogo ya tiene que ser de cabecera. Y la verdad es que si quieren estar sanos en todos los áreas de su vida, yo recomiendo que mínimo 2 veces al año acudan al psicólogo a un proceso de terapia breve y vamos a sanar muchas cosas, Anita.
2: Claro.
3: Eso nos va a ayudar mucho.
2: Qué interesante.
3: Cuarta.
2: Y cierto.
3: Vámonos a la cuarta.
2: A la cuarta de estas.
3: La madurez. La madurez ya es una etapa de integración donde puede venir el nido vacío, donde puede venir la jubilación, donde puede venir ya el trabajo que hice durante muchos años de mi vida. A lo mejor aprendí a soltar, aprendí a perdonar, aprendí a soltar esa cadena. O aprendí que ese hilo va a ser un instrumento y no va a ser un amarre que estoy ahí detenido. Entonces, ya la madurez es una etapa que lejos de verlo como ya se está acabando, como ahora me toca disfrutar.
2: Claro, como aprender a resignificar y también a trabajar e integrar los duelos que se vayan a presentar.
3: Claro, porque es una etapa de muchos duelos. Uh-huh. Y ahí vienen muchos laberintos donde hay que tener cuidado realmente con la depresión. Porque como hay una serie de duelos, ¿qué voy a hacer y cómo los voy a manejar, ¿no?
2: Justamente. ¿Y la última de las salidas?
3: Pues la última de las salidas viene siendo la trascendencia o la vejez, ¿no? Ya cuando estamos en esa etapa donde, híjole, ¿qué voy a dejar? ¿Qué huella voy a dejar? Mucha gente se hace esa pregunta, ¿no? Ya me voy a ir, ¿y qué va a pasar?
2: ¿O qué he hecho en mi vida?
3: ¿Qué he hecho en mi vida, no? ¿Cómo me van a recordar? Entonces, todo eso es como una etapa ya también muy bonita, pero que nos lleva también a mucha reflexión. Uh-huh. Y nuevamente, a mucha gente en esta edad nos llega la depresión de pensar en todo esto, ¿no?
2: Uh-huh. Entonces,
3: hay que tener cuidado y hay que saber orientarnos.
2: Sí.
3: Que ese hilito nos guíe.
2: Claro, y yo creo que esto que decimos hablando de estas salidas y de la necesidad que va a representar en cada uno de nosotros, es muy importante que lo vayamos haciendo consciente y, como bien decíamos, buscar estas salidas en compañía, tener este seguimiento que nos permita, bueno, rescatar, aprender, redescubrirnos muchas veces todo aquel potencial que, como habíamos mencionado anteriormente, tenemos a veces ahí guardadito y que no sabemos o no sabíamos o no recordábamos que lo teníamos.
3: Así es, Anita. Mira, podemos sanar desde la infancia, reencontrarnos en la adolescencia, despertar en la adultez, reconciliarnos a la madurez y podemos trascender en la vejez.
2: Hermoso.
3: Y cuando realmente encontramos todas estas respuestas, pues ahí ya vivimos disfrutando la vida, que esa es la verdadera paz, disfrutar.
2: Y que esta parte de cada una de estas salidas que nos acabas de narrar o de resumir, pareciera que están hiladas con este, con justamente con este hilo de Ariadna que por ahí está pendiente que nosotros el día de hoy terminemos con broche de oro, y estemos hilando cada una de estas etapas, cada una de estas salidas. Y bueno, pues lo hacemos, si te parece, vamos a un pequeño corte, claro, regresamos, sí. El hilo que guía tu vida, el tema de hoy aquí en esta tarde.
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17: La mejor ubicación que ha tenido México en una Copa Mundial de Fútbol fue en 1970, donde concluyó en el sexto sitio entre los 18 países participantes. Sin embargo, en todo México quedó la sensación de que se pudo lograr algo más en esa Copa del Mundo. Las principales críticas fueron hacia el cuerpo técnico por haber sido tan defensivo contra Italia en cuartos de final y por no haberle brindado al Piolín Mota la oportunidad de jugar en lugar de Nacho Calderón contra la escuadra azzurri.
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23: En Radio BI son las 6:46.
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2: Seguimos platicando con la licenciada Odette Argüelles Ruiz en esta tarde acerca del hilo que guía.

0: en nuestra vida, en el día a día, ese hilo representa aquello que nos conecta con nuestra esencia, Anita, ¿sí? Que nos va a dar una dirección, que nos ayuda y que nos va a llevar a encontrar el camino, ¿no? Ese hilo puede ser muchísimas cosas, nuestros valores, nuestra fe, nuestra familia. En nuestros valores tenemos, bueno, esa honestidad, el respeto, la responsabilidad, la gratitud, que ahí pues hay, o sea, es que como también, muy amplio.
1: Pero
0: todo
1: fíjate,
0: esto,
1: también
0: ¿no?
1: sería muy importante que nos diéramos como el tiempo de poderlos identificar, que los reconozcamos y que los tengamos claros, Odette, porque de repente cuando hablamos de valores, sobre todo creo que la mayoría de nosotros podemos decir, sí, efectivamente tenemos valores, pero ¿cuáles son?
0: Híjole, Anita, aquí algo bien importante, se han vuelto tan subjetivos los valores, porque ya lo que para mí es un valor, quizás para ti no lo sea, ¿no?
1: Claro.
0: Y como estamos ahorita en este mundo, de verdad que cada día se ve que los valores de antes ya se transformaron, ¿no? Totalmente, por esa igualdad y por muchas otras cuestiones que ahora están ahí presentes, ¿no? Entonces, en cuestión de valores, yo creo que es simple y sencillamente ir caminando este recorrido de tu, ahora sí, de tu laberinto, sin hacerle daño a nadie. Y ahí ya estás marcando un gran valor, ¿no?
1: Fíjate, este hilo también lo estaba imaginando desde el inicio del programa, como todas estas cuestiones que nos van a anclar en la vida de una manera positiva y que a veces nuevamente no reconocemos y que sin embargo nos permiten caminar todos los días con esta compañía, dígase de personas, de situaciones, y que nuevamente a veces creemos que caminamos solos cuando realmente no es así.
0: Bueno, ahí te voy a decir algo, voy a diferir un poquito. Sí, estamos solos y caminamos solos, que a veces vamos acompañados en algunas etapas, definitivamente, pero normalmente estamos solos. O sea, Teseo entró solo a su laberinto y solo luchó y solo salió.
1: ¿Y salió? Con la trampita, con la ayudadita.
0: Con la pequeña ayuda, ¿no? Por supuesto, de Ariadna. Sin embargo, también recordemos un poquito a Hansel y Grete, que fueron dejando las miguitas de pan para poder encontrar el camino de regreso, ¿no? Entonces, no significa que dejemos siempre huella en algún lugar para poder regresar, porque en muchas ocasiones no necesitamos regresar. Nos fuimos de ese lugar y nos fuimos.
1: Pero fíjate, también desde la neurociencia podemos empezar a hacer estos nuevos caminos, porque también utilizando las mirlas de Hansel y Gretel o el hilo mismo, podemos decir, bueno, al cabo ya es algo que me sé de ida y de vuelta. Y no necesariamente, porque a veces, como decíamos, este camino nos puede estar limitando.
0: Totalmente, y no siempre vamos a tener que regresar.
1: Claro.
0: Y eso a veces no lo entendemos. Uh-huh. Somos tan apegados a toda esa historia, a todas esas etapas, que queremos muchas veces regresar, ¿no? Esas relaciones que fueron tóxicas, que ya pasaron, esos divorcios, y ahí estamos aferrados. A ver, esto ya pasó, entonces ya no tienes que dejar esas migas para encontrar un camino de regreso. Al contrario, tienes que empezar a guiar un camino hacia adelante, ¿no? Y ahí, bueno, pues están muchos elementos, por eso te repito, siempre hay que hacer un alto. A ver, ¿me conviene regresar o ya suelto el hilo y avanzo? Uh-huh. Porque también es muy válido, ¿no? ¿Qué hubiera pasado en esta mitología si Teseo no lleva el hilo, mata al Minotauro, pero ¿y luego? Muchos no llegaban ni siquiera al Minotauro, se perdían en el laberinto. ¿Por qué? Porque no se daba ni siquiera el tiempo de ver, de analizar, de observar.
1: Uh-huh.
0: A ver qué pasa, ¿no?
1: ¿Por dónde voy?
0: Pero si voy observando, aquí hay esta florecita, aquí está este otro detalle. En el mundo hay tres laberintos. Uno lo tenemos en Francia, otro en Grecia y otro en Inglaterra, ¿no? Y se pueden recorrer inclusive. Y bueno, pues es muy padre, ¿no? Darte esa experiencia. A mí me tocó el de Inglaterra y la verdad es que sí te entra como un poco de desesperación de repente cuando estás ahí. Dices, ¿y ahora? ¿Cómo le hago
1: para salir?
0: Y entonces sí te detienes y quieres regresarte, definitivamente, porque te da miedo avanzar, aunque avanzar implique encontrar otras salidas. Yo siempre le decía mucho a mi hijo de chiquito cuando me perdía, dije, a ver, no me estoy perdiendo. Sobre todo manejando en el carro, ¿no?
1: Y que antes no teníamos la tecnología.
0: GPS ni nada, pero le decía, no me pierdo, voy a encontrar un nuevo camino.
1: Y es justo.
0: Y siempre ha sido así, o sea, no me voy a perder, voy a encontrar un nuevo camino. pero de que regreso, regreso, o de que avanzo, avanzo, uh-huh. ¿no? Entonces, tenemos que ir en la vida con estas analogías y siempre decir, si yo no puedo sola, entonces voy a buscar elementos que me ayuden. ¿Sí? Como lo decíamos, está la fe, está, no sé, la familia, está el entorno, muchas veces el trabajo que nos puede ayudar a desarrollarnos. O sea, ese hilo puede representar todo aquello que me ayude a encontrar un nuevo camino. No necesariamente es a regresar. Aquí a Teseo, ese hilo le ayudó a salir del laberinto, pero realmente la mitología no nos marca si regresó por el mismo camino.
1: Claro.
0: Y por eso nosotros ponemos 5 salidas. Porque hay muchas opciones en la vida. No te puedes concretar o limitar a una sola cosa.
1: O aferrarnos.
0: O como esto es lo que conozco, y cuántas veces no lo dicen, más vale malo por conocido.
1: Sí, claro.
0: Mejor me regreso a donde ya sabía que me iba mal, pero pues ya conozco.
1: Y precisamente esa es una queja que tenemos frecuentemente, el hecho de, es que siempre tengo lo mismo o obtengo lo mismo. El asunto es que si quiero algo diferente, habrá que hacer cosas diferentes.
0: Por supuesto. ¿Desde dónde? Desde ese laberinto que representa tus pensamientos. Porque si mis pensamientos están todo el tiempo en desorden, jamás voy a encontrar una sola uh-huh. salida. Ese miedo me va a limitar a avanzar.
1: Claro.
0: Entonces, si yo voy encontrando caminos dentro de mi laberinto mental, dentro de esos pensamientos, pues voy a tener una vida más plena. De verdad, la paz, y me lo preguntaban hace poco, es que quiero vivir en paz. Ok, ¿qué es vivir en paz? ¿No? Tienes una vida económicamente estable, estás sano, tienes una familia y disfrutas la vida. No, pues es que a veces ni tiempo me doy. Entonces, a ver, la plenitud y el disfrute, esa es la verdadera paz. No tener un equilibrio nada más.
1: Uh-huh.
0: Porque ¿cuánta gente no tiene todo en la vida y pues terminan mal o están súper amargados porque no lo disfrutan por estos laberintos en los que estamos atorados?
1: Claro, porque encontramos justamente la manera de atorarnos.
0: Totalmente, ¿no? De perdernos. Y de, a veces claro. tenemos la salida enfrente y no la vemos, ¿eh?
1: Ajá, porque no nos conviene, como
0: porque
1: decíamos.
0: Porque no nos conviene.
1: Híjole, Odette, pues ya estamos por cerrar el programa de hoy. Pues muy, muy contenta, muchísimo todavía por dónde trabajar, sin duda. Pero bueno, venos platicando dónde podemos encontrarte, cuál es la población con la que trabajas.
0: Bueno, trabajamos, ya saben, precisamente adolescentes, adultos y adultos mayores. Estamos ahorita en el Centro Senyum. Pueden mandar mensaje al WhatsApp 449-155-8568. Tenemos muchas sorpresas, Anita, vienen varios cursos. Tenemos uno próximo que va a impartir ahí en Senyum nuestra querida maestra Rosa Mónica Maldonado, Romy, conocida por muchos, que es psicología del rostro.
1: Excelente.
0: Empieza en 15 días, comuníquense, vale la pena. Es una forma de descubrirnos a través de simplemente vernos.
1: Uh-huh.
0: Entonces es muy bonito el curso. En el curso vemos también detección de mentiras. Entonces es muy padre.
1: ¿Solamente para terapeutas, psicólogos?
0: No, está abierto al público en general. Va a haber 2 horarios. Si se comunican, con mucho gusto les daremos toda la información. Tenemos un próximo curso también a respecto del hilo de Ariana.
1: Ay, qué padre.
0: Les estaremos dando fechas y todo, pero bueno, los invitamos, váyanse preparando, ya una vez pasando vacaciones, empezamos con todo esto de lleno, ¿no? Para que encuentren la salida de su laberinto.
1: Pues qué padre, muchísimas gracias. La licenciada Odette Argüelles Ruiz nos acompañó en esta tarde, 449-155-8568, su número de teléfono. Y nosotros hemos llegado al final del programa. Recuerden que para vivir mejor hay que saber vivir. Soy Ana Luisa Medina y nos sintonizamos el día de mañana. Pase una excelente tarde.
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3: El absceso anorrectal es la acumulación de pus en el área del ano y el recto. Es originada por una glándula obstruida o la infección de una fisura anal. La diabetes, los medicamentos que bajan las defensas y enfermedades que inflaman el intestino grueso son factores que predisponen a la formación de estos abscesos. Los síntomas son hinchazón alrededor del ano y un dolor pulsátil que aumenta al defecar. Puede haber estreñimiento, escurrimiento de pus, calentura y dolor de cuerpo. El problema no desaparece por sí solo. El mejor tratamiento es operar para drenar la pus, dar antibióticos y medicamentos que quiten el dolor. Mejor atiéndase a tiempo. Soy su amigo el doctor Carlos Huerta y ya sabe que a buenos cuidados, buena salud.
2: 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En Radio BI son las 6:59. 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

0: 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Hoy es 4 de junio y estas son las noticias. Juez libera a Iñaki y Rafael enfrentarán proceso en libertad. Intensa tormenta causa caída de árboles y postes en San José de Gracia. No hubo lesionados. El caso Lupita en Aguascalientes. Una muerte, un profesor señalado y 5 años en busca de justicia. Se manifiestan vecinos de Villajuárez Asientos para exigir convertirse en el municipio número 12. No habrá día de asueto en el Congreso del Estado por inauguración del Mundial, adelantan diputados. Para operativo mundialista, pide a Aguascalientes más elementos de la Guardia Nacional. Desmienten al PRI, el PAN no va a impugnar la determinación sobre candidaturas solo para mujeres. Que existan los espacios, respaldan empresarias candidaturas para mujeres en Aguascalientes. Federación establecerá laboratorio de mosquito estéril contra dengue en Aguascalientes. Y persiste problemática. Lecheros enfrentan dificultades para comercializar su producción. En información policíaca, 12 años después capturan a los que asesinaron a un jornalero en Calvillito. En noticias nacionales e internacionales, explotan 4 pipas de gas en Tepeaca, Puebla. Hay 3 heridos y 2.000 personas evacuadas. Secretaría de Gobernación propone a CENTE fortalecer pensión del ISSSTE para terminar paro. ICE detiene en California a exmilitar mexicano vinculado con el caso Ayotzinapa. Y Estados Unidos impone sanciones financieras al presidente de Cuba y a un hijo de Raúl Castro.
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0: Con el gusto de saludarle esta noche lluviosa. Antes de comenzar con información, reiterarle, si usted está en alguna situación donde no tenga que salirse de su domicilio, quédese en su casa, resguárdese de la lluvia y evite cualquier tipo de inconveniente o contratiempo. Más adelante le daremos detalles de cómo se ha vivido esta tormenta. Al principio, en municipios al norte de nuestro estado, ya está llegando a la ciudad capital. También lo leo, 449-910-3508. Déjeme saber cómo está viviendo justamente esta lluvia, en dónde le está afectando, en qué parte de la ciudad usted lo está viviendo. Oiga, iniciamos de lleno con información en el ámbito local, información relevante, una actualización en torno a este caso de Rafael e Iñaki. Le dimos a conocer, si usted todavía no está muy familiarizado con él, se tratan de 2 jóvenes, ambos menores de edad, de 16 y 17 años, quienes se vieron envueltos en una riña prácticamente y donde uno de los compañeros de clase de ellos, compañero de Iñaki, pues era la contraparte. En todo esto, lo que está saltando es la cuestión de que ellos fueron detenidos, acusados de presunto robo agraviado con uso de armas blancas, y también están acusados por lesiones. Estuvieron en el centro juvenil, el centro de reinserción social juvenil, hasta hace algunas horas, porque justamente fue la tarde de hoy donde la mamá de uno de ellos, la mamá de Iñaki, dio a conocer a través de redes sociales que ya serían puestos en libertad. Estamos viendo parte de lo que se compartió a través de las pantallas de BI Televisión. Dice lo siguiente: familia, amigos, se hizo justicia. Mi niño Iñaki y Rafita estarán libres en unos momentos. Les doy toda la información más tarde cuando nos los entreguen. Muchas gracias por estar al pendiente y sobre todo por empatizar conmigo como madre. Es lo que se limitó a decir la familia justamente de uno de los presuntos agresores, y pues salen del centro de reinserción para jóvenes, para adolescentes, pero no salen de esta investigación. La carpeta sigue abierta, el proceso sigue abierto, van a llevarlo en libertad de acuerdo con lo que se ha dado a conocer hasta este momento. BI Noticias ya pudo confirmar esta liberación. No tenemos detalles adicionales. Tratamos de contactar justamente a las madres de estos menores de edad, pero entendemos que también por el tema de que ellos llevan al menos 2 semanas en el centro penitenciario, pues es un momento familiar, y en cuanto tengamos mayor información al respecto, se lo daremos a conocer. Reiterarle, todos los detalles de esta historia usted, por supuesto, los puede encontrar en BINoticias.com. Son a 7:05 minutos. Seguimos con los reportes. A BEI Noticias nos llegó un caso muy delicado. Se trata del caso de Lupita, aquí en el estado de Aguascalientes. Se trata específicamente de un fallecimiento donde presuntamente hay un docente implicado y tras 5 años de que esto sucedió, todavía no reciben justicia.
2: Mi nombre es Rosa Isela Ortiz Martínez, soy mamá de una chica del CBT que desgraciadamente perdió su vida en un accidente automovilístico que hasta el día de hoy a mí no me tiene muy convencida.
3: Al filo de la medianoche del viernes 2 de julio del 2021, un grupo de policías tocó a la puerta de la casa de Rosa Ortiz. Su hija está muerta, vaya a Lagos de Moreno a recogerla, fue la noticia. Guadalupe Leal Ortiz, una joven de 19 años, recién egresada de un CBETIS en Aguascalientes, habría fallecido en un supuesto accidente automovilístico en la carretera Lagos de Moreno, San Luis Potosí, donde viajaba a bordo de un vehículo junto a su ex profesor de 48 años. Las primeras versiones arrojan que Lupita conducía la unidad al momento del accidente. Hoy, Rosy sigue cuestionando la versión de las autoridades. Su hija no sabía manejar, no contaba con licencia de conducir, tampoco consumía alcohol y no estaba casada.
2: Entonces me dicen que yo la reconozco, le digo que sí es mi hija, que ella nunca estuvo casada, mucho menos se tomaba y menos manejaba porque no sabía manejar, que estaba muy incongruente lo que ellos me decían.
3: El cuerpo de Lupita revelaba posibles fracturas y hematomas. Parecía que la habían golpeado y el docente estaba prácticamente intacto, narra Rosy.
2: Pero no hay por qué traer un golpe de un puñetazo aquí en la boca, en el ojo, aquí. ¿Y dónde más? Y de todo este lado de su oído lo traía negro. Traía sus brazos despegados porque los traía con cinta canela. Sus rodillas estaban también como cuando las quebran, así también estaban con cinta canela. Y por lo mismo que no sabía manejar, se salió de la carretera, el carro dio 5 vueltas. Mi hija es la única que muere al instante porque sale disparada por el medallón, el cual el medallón está intacto del carro. Y el señor no tenía ni un rasguño.
3: Inconforme con la muerte de su hija, Rosy fue canalizada al municipio de Ojuelos, Jalisco, para presentar una denuncia por el posible feminicidio de Lupita. Señora, déjelo así, si no, usted es la que va a desaparecer, fue la respuesta que recibió.
2: Entonces, cuando yo voy a Ojuelos, me dicen, aquí no se va a proceder nada porque fue un accidente automovilístico. Si usted quiere seguir, siga, pero no se lo recomendamos. Pues nunca entendí el por qué no me lo recomendaban, sino que yo seguí yendo a mis citas que me daban y la persona nunca se presentó. Y ya en la última me dijo, mire señora, ya déjelo así, porque si no la que sigue es usted en desaparecerse, porque aquí estos casos ni se arreglan. Y pues la verdad sí sentí miedo.
3: BEI Noticias accedió a la carpeta de investigación recién recuperada. El oficial de Protección Civil que atendió el reporte manifiesta que revisó de inmediato a la joven, que ya no contaba con signos vitales, mientras que el docente registraba manchas hemáticas, pero no tenía lesiones de consideración, manifestando que venía tomando bebidas y que se sentía cansado, dejando conducir a la femenina. A la hora del accidente, solo argumentó que se movió el vehículo y que él se quedó dentro y la femenina fuera. Por su parte, el docente testificó lo siguiente. Al llegar a la presa de Ciénega de Mata, le dije a mi esposa que manejara ella, ya que yo venía tomando cervezas y fue ella quien comenzó a manejar mi carro. Y en el trayecto yo seguía tomando cerveza y de pronto me quedé dormido. Y fue que de pronto sentí un golpe en la cabeza y cuando reaccioné, mi vehículo se iba dando vueltas y se salió de carretera. Y cuando reaccioné, ya estaba en una cama del hospital. El dictamen técnico del hecho de tránsito indica que el vehículo salió parcialmente del camino y posteriormente volcó. La intervención no resultó en detenciones. El acompañante de Lupita fue trasladado al hospital comunitario de Ojuelos para recibir atención médica. En el parte se refiere que este solo presentaba aliento alcohólico, mas no se indican mayores lesiones. Lupita fue localizada en posición de cúbito lateral izquierdo. Las fotografías de la carpeta de investigación sugieren que su cuerpo fue manipulado para documentar el hallazgo, pues en una de las 3 fotografías, su cadáver se encuentra en posición de cúbito dorsal. Rosy no recibió la necropsia del cuerpo de su hija, únicamente el acta de defunción, donde se indica que la causa de muerte fue un traumatismo cráneoencefálico de 3er grado. Lupita conoció al docente en el CBETIS, quien estaba a cargo de una de las materias que cursaba de nueva cuenta. Rosy denuncia que ahí comenzó la violencia en contra de su hija.
2: Tengo una sobrina que acaba de egresar y me dice que sigue igual, dice, no tía, es que me da hasta miedo porque el señor lo único que nos ve son las piernas, nos sigue diciendo lo mismo, que no nos preocupemos, que su materia está pasada nomás con que le hagamos, lo visitemos el fin de semana a su casa.
3: Dentro de las pertenencias de la joven, Rosy asegura haber hallado una memoria digital que contenía capturas de pantalla y grabaciones que evidenciaban la supuesta violencia psicológica y sexual a la cual Lupita fue sometida por parte de su maestro.
2: Esa memoria, el señor acostumbraba a llevar, no sé si a más chicas, pero a mi hija sí, a llevarla como a reuniones de amigos y contarle que a él le dieran dos botellas, una botella, una caguama, lo que fuera, prostituía a mi hija, la golpeaba. Y mi hija lo manifestó en sus terapias, mi hija lo manifestó todo eso. Dijo, es que yo escuchaba todo lo que le decía mamá. Dice, Lupita se agarraba llorando y lo que hacía era salirse y me decía, duérmete nomás, no le digas a mi mamá, ahorita regreso. Entonces su cambio de ella yo sí lo noté, pero ella nunca me lo dijo. ¿Por qué? Ahora lo entiendo por todo el miedo, el pánico que el señor le metió.
3: Tras el accidente, Rosy acudió al CEBETIS a presentar una queja en contra del profesor. El reclamo fue extendido al Instituto de Educación de Aguascalientes y la Secretaría de Educación Pública sin éxito. Después del accidente, Rosy coincidió con el docente. Narra que este le ofreció un terreno con tal de detener sus exigencias de justicia.
2: De hecho, un día me lo encontré en la Purísima y yo le preguntaba el por qué había matado a mi hija. Y así bien cínico me dijo, tengo un terreno, te lo doy a cambio. Y yo... El terreno no me regresa a mi hija. Yo nomás quiero saber el porqué. O sea, ¿qué daño te hizo para llegar a tanto, no?
3: Rosy cumple 5 años participando de las manifestaciones del 8 de marzo en el Día Internacional de la Mujer. En su activismo asegura, ha recogido señalamientos de acoso y hostigamiento de otras estudiantes en contra del mismo docente, que no han presentado denuncias formales por temor a represalias. Testimonios anónimos que compartieron actividades académicas con Lupita señalan que desconocían de algún posible vínculo entre la estudiante y el profesor. No obstante, refieren haber sido testigo de conductas irregulares, como comentarios que exceden los límites de la relación docente-alumno. Su búsqueda por interactuar constantemente con Lupita o que éste impartía clases en presunto estado inconveniente. Meses antes del accidente, la joven manifestó cambios en su comportamiento, pérdida de peso, se distanció de sus amistades y de su familia. Narran a esta redacción. Este marzo, Rosy presentó una denuncia ante la Fiscalía General del Estado contra el profesor para que se investigue la presunta violencia ejercida contra su hija y para el esclarecimiento de su muerte. La querella fue desechada, pues la víctima ya falleció y ya no cuenta con la citada memoria digital, por lo que no hay elementos suficientes para iniciar indagatorias ante la imposibilidad de continuar con un proceso penal. Rosy exige, al menos, que el docente sea separado de las aulas. BI Noticias pudo constatar que el docente sigue desempeñándose en un CEBETIS de Aguascalientes. Además, imparte clases en 2 secundarias técnicas del Estado, una en Versalles, segunda sección, y otra en Pilar Blanco. El CEBETIS está imposibilitado para proceder administrativamente en contra del docente, pues no hay registro de denuncias previas. Además, las quejas que puedan presentarse sobre el caso de Lupita no procederían, dado que el supuesto accidente ocurrió cuando la joven ya era estudiante egresada, por lo que normativamente el sistema no puede actuar. Habla la representante de la Oficina Estatal de la DGTI en Aguascalientes, doctora Irma Díaz de León González.
4: Allí nos manifiesta que no se implementó ningún procedimiento administrativo en contra del docente porque ya no era alumna de este plantel, ya era una egresada. Ya con los alumnos egresados, el plantel pues ya no tiene ninguna injerencia de ninguna índole con alumnos o jóvenes egresados.
3: El Instituto de Educación de Aguascalientes informa a esta redacción que de manera preliminar tampoco ha encontrado registro de denuncias contra el docente que permitan un procedimiento administrativo. Rosy conserva aún las fotografías de la infancia y adolescencia de Lupita, su vestido de 15 años, así como algunos documentos, reconocimientos y los sueños de aquella joven que aspiraba a convertirse en perito de un sistema de justicia que acusa le falló. Este reportaje forma parte de una investigación más amplia disponible en beinoticias.com con edición de Jorge Moctezuma, Yalma Arronte. BI Noticias.
0: 7:14, ya también estoy leyendo sus comentarios en nuestras transmisiones multiplataforma Facebook, YouTube, X, nos encuentra como BI Noticias. Permítame hacer una breve pausa y regresamos con más de la información.
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10: En Radio BI son las 7:15.
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13: Temperatura 19 grados.
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0: 7:17, continuamos con más de la información. Estas últimas horas ya la lluvia ha llegado a Aguascalientes, incluso se tiene características de tormentas. En municipios como San Francisco de los Romos, en San José de Gracia, sobre todo, nos hicieron llegar reportes con videos incluidos sobre estas tormentas, lluvia con ráfagas de viento bastante fuertes que derivaron en la caída de árboles, de postes. Ya tuvimos la oportunidad justamente de hablar con la Coordinación de Protección Civil del municipio de San José de Gracia. Nos señalan que hasta el momento no se reportan personas lesionadas, pero que sí reconocen justamente la caída de estos árboles, algunos de ellos obstruyendo vialidades, caídas de poste, también un camino de terracería que se vio afectado. Ya están trabajando en ello, dicen no hay afectaciones mayores, todo está bajo control. De cualquier manera, pues la recomendación, por ejemplo, si usted es vecino de San José de Gracia, es marcar ante cualquier situación de emergencia al 911 de manera principal o al 449-346-1320, que es el número de Protección Civil en el municipio de San José de Gracia. Mismas recomendaciones en general para Aguascalientes en todo el estado. Si usted está transitando por la calle, ya salió, ya no pudo quedarse en su casa y está transitando, ve que hay calles inundadas, no trate de pasar por estas vialidades, mucho menos si son pasos a desnivel, como en cada lluvia en la ciudad capital, informarle que está cerrado el cruce de Gabriela Mistral para que no intente pasar por ahí, no intente pasar por cualquier camino que tenga algún tipo de inundación, aunque se vea muy pequeña, porque usted no sabe incluso si hay una alcantarilla abierta, si es más hondo de lo que parece. También en la cuestión nos comentaba el comandante Jesús Gabino Vázquez Vega a través de Reporte Ciudadano, esta cuestión de los automóviles, lo más recomendable es que si usted está transitando, pues que se orille en un lugar seguro y se orille con el motor apagado. Por esta cuestión, sobre todo si su vehículo es viejo, de evitar algún tipo de intoxicación por monóxido de carbono. Ya hemos tenido fallecimientos en Aguascalientes por estas cuestiones. No ponga en saco roto estas recomendaciones que hace la autoridad. Y ante cualquier situación, por supuesto, comunicarse 911 o en la ciudad de Aguascalientes 449-548-6675, 449-548-6675. Reiterarle, las lluvias están pronosticadas en nuestra entidad durante prácticamente toda esta semana. Va a haber un descanso el día sábado, pero regresan el próximo domingo, entonces tome sus precauciones. Ya estamos en temporada de lluvias y junio y julio son los meses con más presencia aquí en Aguascalientes, zona 7:20. Oiga, también en temas locales, todo este seguimiento respecto a la creación o presunta creación de un nuevo municipio aquí en nuestra entidad, donde pues el candidato con mayor presencia es Villa Juárez, en el municipio de Asientos. Justamente hoy hubo una manifestación afuera del Congreso del Estado donde habitantes de Villa Juárez están exigiendo a los diputados locales que esto pueda ser una realidad.
14: Un aproximado de 70 personas, habitantes de Villa Juárez, asientos y comunidades aledañas, quienes llegaron a bordo de camiones de personal, se manifiestan frente al Congreso del Estado para exigir a los diputados aprobar la creación del municipio 12 de inmediato para que en las elecciones de 2027 ya se pueda elegir al alcalde y su cabildo. Así lo señala Claudio Rodríguez Ramírez, uno de los manifestantes.
15: Se habla ahí que el ingeniero Mota está al frente de esto. No es el ingeniero, es el pueblo en general, quien por muchos años hemos estado pidiendo que se logre la creación del nuevo municipio por el bien de la gente. La creación de un hospital regional que tanta falta nos hace, la creación de un banco, y siendo municipio Villa Juárez se van a lograr los objetivos con los camuchados. El ingeniero Mota ahorita está, al rato se va y el municipio se queda para siempre.
14: Y si bien reconoce que es apresurado, señala que es cuestión de voluntad política, sin importar que desde el Instituto Estatal Electoral señalen que es más trabajo, lo que les pide apresurar el paso para que ya en 2027 puedan celebrarse las elecciones en el municipio de Villa Juárez.
15: Es cuestión de tiempos, sabemos que es muy apresurado, pero sí se puede, como dice mi compañero, sí se puede. El Instituto Estatal Electoral se pronuncia que no es posible porque les implica más trabajo. Es trabajo que tienen que hacer. Tienen que reorganizarse para que esa elección 2027 contamos ya con nuestro ayuntamiento en el municipio de Sierra.
14: En tanto y bajo consignas de sí se puede, municipio 12 ya, el pueblo unido jamás será vencido y otros cánticos, los manifestantes portaban pancartas en donde se podían leer los nombres de algunas de las comunidades que están buscando integrarse a lo que pretenden sea el nuevo municipio de Villa Juárez.

0: Irvea Ramírez, BEI Noticias.
1: 7:22 y prácticamente en la misma línea. Enfocados en el Congreso del Estado de Aguascalientes, se ha cuestionado a los diputados locales sobre si tomarán algún tipo de receso. En otras instancias, como Ciudad de México, incluso habrá día de asueto, sobre todo para escuelas, por la inauguración del Mundial. Ellos señalan, no, vamos a seguir trabajando, tal vez vamos a adelantar la sesión, pero vamos a seguir trabajando.
0: Reconoce el Congreso que sí había algunas voces que pedían día de asueto en poder legislativo para el arranque del Mundial del Fútbol el próximo jueves 11 y que se llevará a cabo en México, Estados Unidos y Canadá, pero que esto no será avalado. La diputada presidenta de la Junta de Coordinación Política, la diputada panista Imelda Medina, rechazó revelar a los impulsores de esta medida, pero aseveró que no será aprobada.
2: Había comentarios de algunos diputados. Sí, pero
0: ¿podemos
2: no.
0: ¿Podemos saber de quiénes?
2: No, pero no como una decisión. Se consultó entre la mayoría y la mayoría decidimos venir a trabajar el jueves 11.
0: Asimismo, señala que en todo caso lo que se está contemplando es adelantar el horario de la sesión para dar la posibilidad a los trabajadores de que liberen su carga laboral con anticipación, pero de que habrá sesión, habrá sesión. Se debe recordar que en periodo de sesiones el Congreso debe sesionar al menos una vez por semana y normalmente se hace los jueves, aunque también se han dado legislaturas en que se han definido otros días.
2: Del 11 de...
0: Del Mundial.
2: Del Mundial no, va a ser la sesión el jueves. Salió una nota donde decía que no íbamos a trabajar. No, si vamos a venir a trabajar, quizás vaya a ser un cambio de horario un poquito más temprano, a las 9 de la mañana comenzamos la sesión. Es todavía una propuesta. En la Junta de Coordinación Política del próximo martes habremos de decir.
0: Irbe Ramírez, BEI Noticias.
1: Siguiendo con el tema del Mundial en Aguascalientes, las autoridades están preparando para un operativo especial de seguridad, esto derivado pues del camino, el tránsito que podrían tener varios turistas a través de nuestra entidad.
3: Como parte del operativo de seguridad que Aguascalientes plantea para la temporada mundialista, autoridades buscan reforzar el esquema carretero con mayor presencia de elementos de la Guardia Nacional. Antonio Martínez Romo, secretario de Seguridad Pública Estatal, indica, sin especificar cifras, que el gobierno del estado ya solicitó el despliegue de más elementos de seguridad federal.
4: Dependerá mucho, sí, ya hicimos una petición a través de la gobernadora para Guardia Nacional y que estemos reforzando todos los esquemas. Y en ese sentido, pues si hay necesidad de aplicar otros operativos muy similares a los que hacemos en el evento de feria y en otras áreas, donde tendremos que tener mayor presencia, lo haremos.
3: Martínez Romo prevé que tanto el aeropuerto de Aguascalientes como las vías terrestres puedan incrementar su flujo como ruta de paso a Jalisco. De esta manera, el secretario indica que ya hay coordinación con su homólogo jalisciense. En cuanto al refuerzo interno, indica que se analiza la posibilidad de un despliegue similar a lo realizado durante la Feria Nacional de San Marcos.
4: Sí, ya lo he platicado incluso con mi homólogo de Jalisco. Estaremos atentos nosotros en los límites de Aguascalientes, Jalisco. Incluso, pues no descartamos lo que va a haber aquí en Aguascalientes en algunas actividades que se darán en Plaza de la Patria, la propia isla San Marcos. Habrá instalación de algunas pantallas donde la gente pueda... disfrutar del evento.
3: La Copa Mundial de Fútbol 2026 se realizará del 11 de junio al 19 de julio. Guadalajara será sede de 4 partidos durante este mes y el Aeropuerto Internacional de Aguascalientes ya refiere un incremento de vuelos. Jessica de Loera, BEI Noticias.
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9: En Radio BI son las 7:27.
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1: Información nacional e internacional de las últimas horas. Explotó el día de hoy, no una, no dos, cuatro pipas, esto en Puebla, donde hasta el último reporte no hay personas fallecidas, eso de acuerdo con lo que dice la autoridad, pero sí se tuvo que desplazar al menos 2,000 vecinos de zonas aledañas. Hay, sí, también 3 personas heridas. Esto ocurrió la mañana de hoy en el municipio de Tepeaca, en el estado de Puebla, donde pues la detonación la estamos viendo a través de las pantallas de BI Televisión, canal 102 de Yecable, 75 de Easy, se extendió por una columna de más de 15 metros de altura. Esto fue en una zona urbana y tuvieron que evacuar a zonas aledañas de también el Hospital General de Tepeaca, a la Escuela Preparatoria 2 de Octubre y vecinos en general. Hasta el último comunicado que se hizo por el gobierno de Puebla, hubo también un recorrido por parte del gobernador Alejandro Armenta, donde asegura, voy a dar la investigación con la fiscalía y va a salir el implicado, sea quien sea, caiga quien caiga. Oiga, también en temas nacionales, actualización respecto a este paro de docentes disidentes del magisterio, la Coordinadora Nacional de Trabajadores de la Educación, la CENTE, están, parece, llegando a un acuerdo, al menos es lo que señalan las autoridades. Es por parte de un comunicado de la Secretaría de Gobernación, la Secretaría de Educación y también del Instituto del ISSSTE, donde están proponiendo que se fortalezca este sistema de pensiones, el pensioniste, y se da la apertura a una creación de una aseguradora pública. Hay que recordarlo, entre las exigencias de los maestros está, por ejemplo, el tema del incremento salarial, está la derogación de la ley del ISSSTE del 2007, y por esto están diciendo, pues es lo que vemos viable, que haya una segunda aseguradora. Lo estamos también mostrando a través de un comunicado compartido por los medios oficiales. Señalan que se destaca, por ejemplo, que el pensionista es la única Afore 100% pública en el país. Entonces, pues están moviendo sus cartas para ver si pueden llegar a un acuerdo, sobre todo a días antes del Mundial. Oiga, y también en el ámbito nacional, pero que ya incluso tiene competencia internacional, ICE, este servicio estadounidense, el Servicio de Control de Inmigración y Aduanas, ICE por sus siglas en inglés, detuvo esta tarde en Los Ángeles, California, a Enrique Martínez N., de 32 años, quien es un exmilitar mexicano. ¿Y por qué lo detuvo? No porque se le esté acusando de algún tipo de nexo en este crimen de los 43 normalistas de Ayotzinapa que fueron desaparecidos hace ya varios años, sino porque él estaba residiendo en Estados Unidos de manera ilegal. Lo que sí es que cuenta con delitos, con carpetas de investigación abiertas en nuestro país, por ejemplo, por desaparición forzada. Derivado de esto, va a permanecer en el resguardo de las autoridades hasta que haya un proceso de extradición a nuestro país. Oiga, y horas antes de este encuentro amistoso que tendrán México y Serbia, justamente en el Estado de México, familias buscadoras se están manifestando a las afueras del Estadio Nemesio 10, donde están exigiendo un encuentro con autoridades, sobre todo apertura por parte de la presidenta Claudia Sheinbaum, que en lo que va de su administración no ha recibido a las madres, a las familias buscadoras. Exigen que haya a actividades y sobre todo políticas íntegras para evitar la desaparición forzada. Ya en el ámbito internacional, Trump aumenta la presión a Cuba y Estados Unidos está sancionando al presidente Díaz-Canel y también a un hijo de uno de los máximos líderes de la Revolución Cubana. Estados Unidos sancionó justamente, hizo este anuncio de la sanción contra Miguel Díaz-Canel y a miembros de su familia, aumentando más así la presión sobre la isla caribeña. Según las fuentes directas, la Armada de Cubana y su red de vigilancia interna, conocida como Comité de Defensa de la Revolución, también fueron añadidos a esta lista negra del Departamento del Tesoro de Estados Unidos. A principios de esta semana, Visa, Mastercard y tres cadenas hoteleras anunciaron que rompían sus vínculos con la isla ante amenazas de represalias estadounidenses. Le digo, también entre los sancionados se encuentran el hijo del expresidente Raúl Castro, Alejandro Castro Espín. Todos los detalles de esta información y, por supuesto, más noticias que usted debe de conocer están disponibles en el portal de noticias más leído de todo Aguascalientes. Claro que me refiero a beinoticias.com. Zona 7:35. Y regresamos con temas locales respecto a estas presuntas impugnaciones que ya señalaba el PRI en Aguascalientes. Decía, todos los partidos impugnamos el tema de candidaturas específicamente para mujeres en 6 de los 11 municipios. Y el Partido Acción Nacional dice, nosotros no, y sale a desmentir.
0: Desde el Congreso del Estado, la coordinadora de la bancada mayoritaria, Alma Hilda Medina, desmiente las aseveraciones del dirigente local del PRI, Kendor Macías, en el sentido de que todos los partidos políticos en Aguascalientes ya habían impugnado la determinación del Instituto Estatal Electoral de ordenar que en los municipios que nunca han sido gobernados por mujeres, los partidos presenten solo candidaturas mujeres. Tras comunicarse durante la entrevista con el coordinador jurídico del PAN para confirmar sus dichos, asevera que el PAN no solo no lo ha hecho, sino que no lo va a hacer, pues es una acción afirmativa a favor de las féminas y que es parte de la visión del partido albiceleste.
2: Bueno, yo no diría que fueran todos los partidos, creo que no está incorrecto. El Partido de Acción Nacional no lo va a impugnar, o sea, creemos que pues es una acción afirmativa que no me parece por qué tendría que hacerse.
0: Con respecto al tema de César Medina, alcalde de Jesús María, Alma Hilda Medina reconoce que esto complica sus aspiraciones a la reelección, pero a fin de cuentas el PAN tiene sus estrategias y decisiones para competir en el 2027, por lo que considera que todos los interesados deben ser disciplinados.
2: Bueno, yo creo que César será uno de los más interesados, pero pues también es cierto que pues el partido tiene sus propias estrategias y sus propias condiciones o decisiones que con las que va a competir en el 2027, y quienes aspiramos a participar en ese proceso, bueno, pues tenemos que ser disciplinados y que trabajar para que nos favorezca, ¿no? En este caso de Jesús María, entiendo que es el único municipio que se puede complicar por el tema del género y del alcance.
0: Irbea Ramírez, BI Noticias.
1: Que pese a ello, pues sí se había estipulado un plazo para que los partidos políticos y los ciudadanos en general presentaran impugnaciones, y hasta el cierre de este mismo, el Instituto Estatal Electoral sí recibió al menos 10 impugnaciones distribuidas de la siguiente manera: alcanzan a Morena, al Partido Revolucionario Institucional, el PRI, a Movimiento Ciudadano, al Partido del Trabajo y también una por el Partido Acción Nacional. Esta fue promovida ante el Tribunal Electoral del Estado de Aguascalientes. También hay impugnaciones, por ejemplo, de Eric Muro, que es el alcalde de Rincón de Romos por el partido Morena. Más detalles, por supuesto, los puede encontrar en BI Noticias. Cambiamos de información, nos vamos al ámbito de la salud. En cuanto a temas de enfermedades, usted sabe, ahorita no hay casos activos de dengue, de acuerdo con lo que informan las autoridades de nuestro estado. Sin embargo, fue una problemática muy fuerte hace algunos años. Incluso hubo un incremento de un año a otro en 2024 de hasta al 3000% por los casos que llegaron a alcanzar en nuestra entidad. Pues la federación estaba presentando temas de laboratorios de mosquito estéril contra el dengue, y justamente Aguascalientes va a ser uno de los estados beneficiados.
3: Será en aproximadamente un mes cuando Aguascalientes comience con la dispersión del mosquito estéril que permita la disminución de mosquitos transmisores de dengue, zika y chikungunya. De acuerdo con lo mencionado por el propio secretario de Salud Federal, David Kershenovich, el estado tendrá uno de los 6 laboratorios de mosquito con Volvaquia en el país y se suma a los 2 vigentes en Yucatán y Baja California Sur.
12: Con esa estrategia estamos avanzando para tener nuevos laboratorios de mosquitos con Volvaquia en Tabasco, Oaxaca, Morelos, Aguascalientes, Chiapas y Jalisco. Si logramos cambiar toda la población de mosquitos, hay países que han logrado en 3 años erradicar el dengue.
3: Al respecto, el secretario de Salud del Estado de Aguascalientes, Rubén Galaviz Tristán, indica que la empresa que maneja este tipo de protocolos sanitarios con sede en Aguascalientes ya trabaja directamente con el ISEA, lo que facilitará la dispersión del insecto en julio, según se prevé.
13: Esta empresa privada tiene el manejo de todas las especies y todo lo que puede repercutir en salud. Trabaja con nosotros, con el Laboratorio Estatal de Salud Pública, pero ahora ya la Federación nos hizo favor de considerarnos dentro del proyecto federal con recursos federales.
14: ¿Ya se ha liberado entonces?
13: Están por liberarse. La presidenta de la República acaba de informar que hay un programa y que Aguascalientes está considerado en ese programa.
14: ¿A partir de dónde?
13: Yo creo que esto está en un mes máximo.
3: La federación indica además que ya trabaja con el desarrollo de vacunas contra dengue, donde hay seguimiento a una de Japón y otra de Brasil. Acorde con el último reporte epidemiológico con corte al 1 de junio, en el país suman 2.286 casos confirmados y 4 muertes por dengue en 2026. Aguascalientes permanece sin reportes de dengue durante el año, cuando en 2025 cerró con 61 contagios. Jessica de Loera, BI Noticias.
1: Hacemos una breve pausa, no se despegue. Regresando del corte, volvemos con lo que debe de saber de la información policiaca.
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9: En Radio BI son las 7 con 42 minutos.
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1: Lo más importante de las últimas horas. Adelante, Lorena, muy buenas noches.
2: ¿Qué tal, Jessica? Muy buenas noches y buenas noches también para todo el auditorio. En información policiaca, un joven de apenas 18 años de edad perdió la vida durante la madrugada del día de hoy después de sufrir una aparatosa volcadura sobre la carretera estatal número 2, justo a la altura del kilómetro 14. ¿Cuál es esta? Es el que comunica las comunidades de San Pedro Cieneguillas y Lumbreras de Cieneguillas. La víctima fue identificada como Brandon Hernández Luna, de 18 años de edad. Se desempeñaba como empleado de una granja y, de acuerdo a los primeros reportes, él viajaba a bordo de un vehículo en color gris con placas de circulación del Estado de México, de Texas, perdón, una tipo SUV en orientación de poniente a oriente, está por esta carretera. Presuntamente el conductor circulaba a una velocidad inmoderada y al salir de una curva perdió el control del volante, provocó que la unidad zigzagueara por aproximadamente unos 50 metros antes de volcar en repetidas ocasiones, y durante esas volteretas Brandon salió proyectado fuera del vehículo, quedando tendido entre la maleza a un costado de la carretera, mientras que la unidad terminó fuera de la cinta asfáltica. Lo que menciona la madre de familia es que Brandon había salido un día antes, a las 8 de la noche aproximadamente, iba para una fiesta que se iba a celebrar justamente ahí en San Pedro Cieneguillas, y que ya no supo de él hasta que a la 1:30 de la mañana fueron a tocar su puerta para informarle que su hijo había tenido un accidente. Cuando llega al lugar de los hechos, las mismas autoridades son las que notifican que lamentablemente había perdido la existencia. Y no fue el único joven que falleció. Otro joven motociclista, este de 19 años, perdió la vida el día de ayer por la noche después de sufrir un accidente mientras circulaba bajo una intensa lluvia en calles de la colonia Loma Bonita, es al sur de la ciudad. En los hechos, en Avenida Siglo XXI y Prolongación Constitución, en este fraccionamiento que te menciono. El joven regresaba de trabajar después de una jornada laboral en un rancho en donde trabajaba realizando actividades agrícolas, cuidando animales, y según la información recabada por las autoridades, el motociclista identificado como Andrés Bocanegra Martínez, de 19 años de edad, iba circulando sobre Avenida Siglo XXI cuando, al intentar incorporarse a Prolongación Constitución, perdió el control de la unidad y derrapó, presuntamente debido a la presencia de arena sobre el pavimento, situación que se vio agravada por la fuerte tormenta que se registró en esos momentos. Testigos que transitaban por la zona detuvieron su marcha, le brindaron los primeros auxilios, todavía se lo llevaron a recibir atención médica a un hospital, muy delicado por cierto, pero cuando llegó al hospital, lamentablemente, este jovencito de 19 años, lamentablemente falleció. Jessica Auditorio, este es el reporte. Lorena Treviño, de Inoticias.
1: Gracias, Lorena, te deseo muy buenas noches. 7:46, oiga, y en el tema de los productores de leche en Aguascalientes, hubo una temporada en donde los precios de compra para ellos estaban casi por los suelos, así lo estaban ellos presentando, incluso hubo manifestaciones donde tiraban el producto lácteo. Esto no ha cambiado, al menos es lo que señalan algunos miembros de este sector. Dice, la problemática persiste y todavía tenemos justamente este tema de bajo costo en la compra.
3: Los bajos precios de la leche continúan golpeando a los productores de Aguascalientes, quienes advierten que, además de recibir menos recurso por su producto, siguen enfrentando problemas para colocar parte de su producción en el mercado. El dirigente estatal de la Confederación Nacional Campesina, Carlos Estrada Valdés, explica que el precio de la leche se mantiene por debajo de la proyección, alcanzando los 8 pesos por litro, lo que provoca pérdidas económicas para los lecheros, señala.
4: Muy barato, sí, hasta 8 pesos. Pero el problema no es de cómo no lo están comprando, el problema es de que no lo compran. Sí, hay una institución del gobierno federal que es la responsable de recibir la leche y no lo está haciendo.
5: ¿No,
4: sí,
5: la está recibiendo todavía?
4: No lo está recibiendo.
5: ¿Por qué?
4: Pues cuestiones administrativas y por falta de liquidez de ellos mismos. No tienen la organización suficiente.
3: De acuerdo con Estrada Valdés, no hay certeza para los pequeños y medianos productores derivado a la falta de compra de sus producciones por dependencias gubernamentales. Es por lo que menciona que se buscan precios de garantía y que genere estabilidad al sector, ya que la leche es un producto perecedero que requiere canales de comercialización constantes, agrega.
4: Aquí nosotros tenemos el problema de la leche, que la leche está muy barata, pero tenemos un gobierno que ha inteligentemente utilizado las organizaciones para ayudarles a través de la venta en los programas.

SS-174-F. Si usted conoce o es dueño de estas placas, se puede comunicar al 449-930-5023, 449-930-5023, para pasar por ellas. Muy buenas noches. De forma anónima quisiera reportar esta imagen y nos adjunta unas fotografías. Dice que en el Centro Comercial Agropecuario sacaron basura con decenas de huevos y había personas que estaban llevándoselos, pero supone que es para consumo y quiere pues verificar que no haya algún tipo de anomalía. Mire, hay muy poco, hasta donde yo sé, que se pueda hacer al respecto, porque estas personas están decidiendo pues llevárselo bajo sus propios riesgos por el tema del calor. Como usted lo está señalando, puede ser pues justamente algún tema propicio para una enfermedad. Sin embargo, lo canalizamos porque en el mejor de los casos se lo llevan para consumo interno, para consumo propio. Pero en el peor de los casos incluso podrían comercializar con él. Entonces canalizamos también con reglamentos y con temas de salubridad. Otra persona nos dice: buenas noches, considero una injusticia para el hombre como en muchas otras cosas. Entonces, que el candidato, no importa que sea el más capaz o el más preparado, sino que sea mujer, no importa que salga como salga, tipo Maru Campos, lo que señala esta persona. Sigo recibiendo sus reportes, le doy salida fuera del aire. Vamos a la última pausa.

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3: Para el Mundial de Alemania 1974, la CONCACAF decidió cambiar el formato de sus eliminatorias y que el hexagonal final fuera disputado en una sola sede. Haití albergó esa ronda final y México hizo el papelazo al quedar eliminado. La falta de carácter y personalidad de nuestros jugadores derivó en un triste empate con Guatemala y Honduras, para luego perder de manera escandalosa 4-0 con Trinidad y Tobago, lo que dejó al equipo tricolor sin ninguna posibilidad. De nada sirvió que México cerrara venciendo 3-0 a Haití.

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3: En Radio BI son las 7:52.
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8: Porque también estamos muy mundialistas en los espectáculos. Los detalles con Ray Macías. Muy buenas noches.
9: Hola, hola, Jessy. Así es, justamente. También tenemos ya todo listo para llevarles el detalle del mundo deportivo, del espectáculo. Y justamente, como comentas, hace algunas horas se confirmó que Shakira estará presente en el Mundial 2026. Esta no es la primera vez que la colombiana se hace presente en un evento de esta magnitud, sin embargo, pues ahora se está integrando a dicho evento, ¿no? Ella estará el próximo 11 de junio justamente presentando el tema Die Die, que es el tema que pues da voz a este Mundial 2026. Digo, son varias canciones las que conforman un álbum como tal, pero digamos que esta es la más oficial, ¿no? Además, también pues el evento se va a realizar acá en nuestro país, en el Estadio Banorte de la Ciudad de México, donde se estará pues justamente realizando esta inauguración del tema de Shakira. Y también la que está apoyando a otra colega es la cantante Julieta Venegas. Está siendo apoyada por Jimena Treñada después de las críticas que han hecho por el tema que sacó Julieta con un estilo muy lento sobre una canción relacionada justamente a la niña futbolista. Jimena está apoyando a su colega diciendo que hay que preocuparnos por otros temas relacionados a nuestro país y no por una simple canción. Eso en espectáculos. Jessy, Ray Macías, Bey Noticias.
8: Gracias, Ray, que tengas muy buenas noches. 7:55, oiga, y también en temas de sus mensajes, hay situaciones en torno al agua, dos en específico, nos están señalando falta de agua, por ejemplo, en Cumbres 2, y también en justamente otro reporte reiterado en Cumbres, pero en otra dirección, nos dicen que es un tema del pozo que está fuera de servicio, pero si usted tiene alguna situación de desabasto y no tiene esta cuestión del agua, pues puede solicitar las pipas completamente gratuitas, 449-469-9943. Concluimos con lo más importante de los deportes. Adelante, Emiliano, muy buenas noches.
10: ¿Qué tal, Jessy? Buenas noches, saludos para ti, para toda la audiencia en Información Deportiva. Pues en estos momentos nos preparamos para arrancar con el último partido de preparación de la selección mexicana de cara al Mundial 2026. En este caso, pues ya tenemos solamente el equipo mexicano completamente listo para lo que será este compromiso que se realizará desde el Nemesio 10. Y pues en este caso compartirte que tenemos ya también las alineaciones titulares justamente para lo que será este compromiso, en el cual pues insisto, la selección mexicana verá su último partido antes de la Copa Mundial. En la portería, Tala Rangel, en la parte defensiva, Jorge Sánchez, el Cachorro Montes, Johan Vázquez y Jesús Gallardo, en el medio campo, Álvaro Fidalgo, Eric Lira y Brian Gutiérrez, mientras que en la delantera los elegidos por el Vasco fueron Roberto Alvarado, Raúl Jiménez y Julián Quiñones. Esos son los titulares que veremos en algunos momentos más. Repetirles que estos ya son los antes de la selección mexicana, por lo cual ya esto básicamente es lo que vamos a ver a partir del próximo 11 de junio. Y desde aquí con la información deportiva, Emiliano Jiménez, BI Noticias.
8: Gracias, Emiliano. Reiterarle todos los detalles, por supuesto, disponibles en beinoticias.com en la sección de deportes. Nos tenemos que despedir. Agradezco a Televisión y Radio por su trabajo en este espacio, pero sobre todo a usted por el favor de su atención. Le deseo muy buenas noches, Aguascalientes.
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3: En Radio BI son las 7:58 minutos.
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8: Buenas noches. Estas son las noticias más importantes de hoy. Propone gobierno asente aseguradora pública para pensiones. Vinculan a integrantes de red de factureros El Caballito. Cae en Estados Unidos exmilitar buscado por caso Ayotzinapa. Estados Unidos sanciona a presidente de Cuba y a familiares de Castro. El gobierno federal propuso a la CENTE fortalecer pensionista y analizar la creación de una segunda aseguradora pública especializada en el pago de pensiones, ello como parte de una estrategia para beneficiar a los titulares de cuentas individuales. La propuesta fue presentada durante una reunión con representantes de la coordinadora, encabezada por el director general del ISSSTE, Martí Batres, acompañado por la secretaria de Gobernación, Rosa Isela Rodríguez, y el titular de la SEP, Mario Delgado. Un juez federal vinculó a proceso a 8 presuntos miembros de la organización criminal El Caballito, incluidos 2 de sus principales líderes por presuntamente emitir facturas falsas a empresas legales por un monto de 12 mil millones de pesos. La institución federal informó que el impartidor de justicia también ratificó la prisión preventiva de oficio en el Centro Federal de Readaptación Social número 17, en el municipio michoacano de Buenavista, Tomatlán. Fijó además un plazo de 2 meses para la investigación complementaria.
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18: El Servicio de Inmigración y Control de Aduanas, ICE por sus siglas en inglés, detuvo en California al exmilitar mexicano Enrique Martínez Chávez, prófugo de la justicia en México por presuntamente estar implicado en la desaparición de los 43 normalistas de Ayotzinapa. Si bien en México era buscado con una orden de aprehensión por los delitos de delincuencia organizada y desaparición forzada, Martínez no fue detenido con fines de extradición, sino por su estancia ilegal en la Unión Americana. El exintegrante del 27 Batallón de Infantería con sede en Iguala, Guerrero, fue detenido en Hawthorne, ubicado en un condado de Los Ángeles, y permanecerá bajo custodia estadounidense hasta que sea deportado a México. El Departamento del Tesoro de Estados Unidos anunció este jueves sanciones económicas contra el presidente cubano Miguel Díaz-Canel, su esposa y miembros de la familia Castro en plena presión económica sobre el régimen comunista, sancionado en julio del año pasado a causa de la represión de las protestas ciudadanas en 2021. En estas nuevas sanciones se añade a Alejandro Castro, hijo del líder histórico Raúl Castro, al nieto Raúl Alejandro Castro y al hijastro del presidente, Manuel Anido Cuesta. Hasta aquí la información. Gracias. Más noticias en breve. Jessica de Loera, BI Noticias.
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21: México juega su último partido amistoso antes de la justa global. Hoy en punto de las 20 horas, la selección mexicana enfrenta al conjunto de Serbia. Para este compromiso, el técnico Javier Aguirre comenzará a trabajar con los 26 convocados que asistirán a la justa. La sede de este compromiso será el Estadio Nemesio 10, casa de los Diablos Rojos del Toluca. Atlante firma su primer refuerzo. Atlante continúa reforzando su plantilla de cara a su regreso a la primera división. Óscar Jiménez reportará con los Potros de Hierro para iniciar formalmente su proceso de incorporación al equipo dirigido por Miguel Herrera. El arquero mexicano terminó su etapa con el Club León, donde permaneció durante los últimos 2 años. Emiliano Jiménez, BI Noticias.
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0: Muy buenas y lluviosas noches tengan todos ustedes. Ya estamos en la noche de jueves y en una nueva emisión de Entre Tintas y Tantos, programa 305.
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0: Bueno, pues bienvenidos sean de nueva cuenta a esta nuestra emisión, le decía, de una lluviosa noche. Bueno, ya ve que aquí llueve por código postal, parece que aquí la lluvia intensa o copiosa en el primer cuadro de la ciudad se dio, bueno, a media tarde. Estoy viendo que allá por la zona de Abastos y Bonaterra hay un caos vial porque cerraron algunos accesos y las laterales por inundaciones, parece que llovió allá. Y aquí en Bay Noticias también me encontré con que pues les pegó una tromba que causó muchos y severos daños allá en los rumbos de San José de Gracia. Habrá lugares como anteayer, que hubo lugares donde la tormenta fue intensa y larga, que no registren lluvia, porque, bueno, pues así llueve en Aguascalientes y ya sabe que no llueve a gusto de todos. Bueno, pues yo soy Agustín Morales, esto es Entre Tintas y Tantos y transmitimos, ya lo saben, el 88.7 de el dial de su FM por Radio BI. Estamos en BInoticias.com, en vivo en BI TV, en YouTube, canal 75 de Easy, canales 102 y 900 de alta definición de gigacable, y en todas nuestras redes sociales donde nos encuentra como BI Noticias. Bueno, hoy no es el día de la sarna atroz. Dicen que sarna con gusto no pica, pero bueno, pues debe ser atroz. Y bueno, pues esto sabemos que hoy no es, pero ¿existe un día de la sarna? Pues sí, fíjese que sí. Es el 30 de enero, donde se celebran todas las enfermedades tropicales. La sarna está considerada una enfermedad tropical desatendida, de esas que son evitables con higiene, con cuidado, evitando los factores de infección, porque es una infección, la escabiosis o sarna, pero pues, le digo, se celebra el 30 de enero. ¿Qué sí es hoy? Bueno, pues es Corpus Christi. Esto lo saben todos los que profesan la fe católica. Y se celebra en fechas distintas, porque recuerde que habla de la Eucaristía encarnada o la Eucaristía materializada en el pan y el vino, 60 días después del Domingo de Resurrección. Es pues una convención. Y bueno, pues dependiendo del calendario lunar y cómo cae la Semana Santa, que todos los años es en fechas distintas, pues 60 días después, cayendo siempre en jueves, el jueves de Corpus Christi. Aquí en México, por una muy extraña razón, es el día de los Manueles y el día de las mulas o las mulitas. No voy a caer yo pues en lo que debe molestar a la gente que se llama Manuel, porque bueno, pues se les conoce como mulas aquí en México. Y esto de las mulas tiene que ver con un supuesto milagro de una mula que se arrodilló ante el paso del Sagrario. Es una leyenda de pues por ahí que anda circulando y se quedó fija. Y lo de las mulas viene de Emanuel, que es Emanuel, que quiere decir Dios con nosotros. Usted lo debe saber mejor que yo. Y aquí en zonas de México, no en esta zona del país, pero ya para Puebla, para Querétaro, para la Ciudad de México, donde se hacen unas mulitas con la corteza del maíz, o se hacen de bambú, o se hacen de materiales, son artesanías, y se daban el día de Corpus Christi. Es una tradición que pues desafortunadamente va en remisión. Sin nada que ver con las mulas, felicidades a todos los Manueles. Y nos recuerda, porque cumplimos 55 años de aquel jueves de Corpus, aunque la fecha no es exacta, aquello fue un 10 de junio, en que los grupos paramilitares, conocidos como los Halcones, que entrenó el gobierno de México y la CIA, por cierto, hablando de los asuntos de la CIA y la soberanía, atacaron a una manifestación de estudiantes del Politécnico y simpatizantes que iban por la calzada de Tlalpan en el famoso jueves de Corpus del 71, conocido también como el Halconazo. Auxiliados por miembros del ejército, vestidos de civil, este grupo de paramilitares y por policías capitalinos y federales agredieron a los estudiantes, fotógrafos inclusive de la prensa internacional, y a quien tuviera la mala suerte de ir pasando por ahí o estar viendo la manifestación. Los atacaron de dos maneras. primero con varas de bambú y también a disparos con francotiradores ahí apostados. El saldo no está determinado, pero la aproximación que más se acerca, según los que han estudiado estos hechos, son 225 muertos. O sea, fue una masacre en todo. Todos murieron o a golpes o a tiros. Las investigaciones, aquel día se habló de una reyerta entre estudiantes, cuando pues una encerrona que tenían el gobierno contra este grupo de manifestantes del Politécnico. Después, una comisión señaló directamente a Luis Echeverría Álvarez, que nunca pagó por sus crímenes, como el responsable directo de un complot que fue orquestado por órdenes de él y por el entonces secretario de Gobernación, Mario Moya Palencia, por el general Alfonso Corona del Rosal y por el que era el regente de la Ciudad de México, el señor Alfonso Martínez Domínguez. Ellos fueron señalados, ninguno, algunos tuvieron que renunciar cuando empezaron los indicios, pero realmente nadie pisó la cárcel por esta matanza, que hace unos años recordamos y se hizo célebre por aquella famosa película Roma, que a mí me encantó, de Alfonso Cuarón, que hablaba de su niñez ahí en la colonia Roma, y donde se ve el entrenamiento de los halcones y el concurso que luego molestó mucho a la familia de un personaje que muy poca gente recordará aquí, porque bueno, es de aquellos tiempos, que era el profesor Sobek, que hacía equilibrismos y él hacía de fakir y hacía cosas así, y era arte marcialista. Entonces, bueno, pues ahí revivimos estos hechos, que el próximo 10 de junio cumplirán 55 años. También es Día de los Niños Inocentes o Víctimas Inocentes, víctimas inocentes de la agresión. Esto habla, bueno, pues de todas las agresiones que sufren los más indefensos, que son los menores, pero se centra en el hecho de los conflictos. Siempre suelen ser las víctimas pues más indefensas, que quedan a merced pues de todo tipo de agresiones y de barbaridades. Yo siempre he dicho que todas las agresiones son censurables, pero las que se cometen contra los niños no tienen, ahora sí, perdón. Y esto en el marco de una serie de conferencias de urgencia que hubo en las Naciones Unidas en el año 82 por los ataques de Israel, para variar, contra los pueblos y evidentemente contra los niños del Líbano y de la Palestina ocupada, y entonces que estaba ocupada toda y bueno, ahora parece de nuevo ocupado. También es el Día Mundial de la Fertilidad, aunque yo creo que en el mundo ya tenemos que estar pensando en cosas más distintas que preocuparnos por las muchas causas que parece que son más frecuentes de infertilidad, aunque pues cada vez somos más, pero yo, bueno, pues en los asuntos no me meto. Sea Mundial de la Fertilidad y tanto. Y le platico todo esto para pues no hablarle que una semana ya de la inauguración, dentro de 8 días estará inaugurada la Copa Mundial que celebran Estados Unidos, México y Canadá, pues la Ciudad de México sigue secuestrada por los presuntamente maestros de la Coordinadora Nacional, que amenazan con boicot. Sabe que el lema de guerra es sin solución no rueda el balón. Ellos que piden, bueno, se les hizo poco el 9% de aumento salarial que recibieron y piden la derogación de la ley del ISSSTE. Por ahí leí un muy torpe, a mi parecer, paralelismo entre lo que sucedió en la víspera de la Olimpiada del México 68, que se inauguró unos días después de la masacre de Tlatelolco. Me parece torpe querer comparar un movimiento estudiantil legítimo que fue reprimido violentamente por el Estado mexicano a este chantaje de la coordinadora. No digo más porque le voy a platicar de cosas que tienen que ver ya con mañana, 5 de junio. Mañana es el Día Mundial del del Medio Ambiente, proclamado por las Naciones Unidas después de la conferencia de Estocolmo en 1972 y se celebra a partir de 1973. Y se hace, bueno, pues una convención por el medio ambiente anual, ha estado en México dos veces, la primera en 1990, si no me equivoco, y luego en el 2019 o por ahí. Y bueno, pues se trata de seguir insistiéndole a los gobiernos que tomen medidas, porque cada año se hacen muchas promesas, se toman muchos acuerdos, y bueno, pues nuestro hábitat se sigue deteriorando. Ese es el hecho. También es el Día Internacional contra la Pesca Ilegal, otra efeméride, otro fecha en el calendario señalado por las Naciones Unidas, pues para alertar sobre la explotación de nuestros, bueno, pues nuestros bienes que tenemos en los mares, nuestros recursos acuíferos, y la sobreexplotación de peces que está causando ya problemas y pone en riesgo de extinción a varias especies que nos dan de comer. ¿Qué pide la ONU? Que los países con litorales regulen la pesca y, como se hace en la cuenca mediterránea de donde nace esto, pues que haya una regulación, decir, tú puedes pescar tantas toneladas de atún en tantas fechas y respetar las vedas, respetar las cuotas pesqueras y evidentemente pues no hacer pesca furtiva. También es el Día Internacional de los Sobrevivientes de VIH a largo plazo. Usted sabe que afortunadamente los cócteles de antirretrovirales han prolongado indeterminadamente la vida de muchos infectados que antes estaban condenados a muerte antes de la existencia de estos cócteles, aunque pues se sigue buscando la cura y se reconoce pues la mucha lucha de esta gente que, entre otras cosas, además del padecimiento, tenían el estigma de la exclusión. O sea, el estigma de que era una enfermedad de transmisión sexual y estaba asociada, nada, no vamos ni siquiera a abundar, y bueno, estaban estigmatizados. Y luego, pues, un par de efemérides importantes, porque en 1916 comienza, un 5 de junio, la revuelta árabe contra el Imperio Otomano. Usted sabe que el Imperio Otomano se había atribuido el valor del califato y tenía sometidas, bueno, pues a casi todas las poblaciones de la zona de Harare y el norte de África, de religión islámica. Y bueno, pues los árabes dijeron, ya basta. Esto en el contexto de la Primera Guerra Mundial, donde Turquía estaba aliada a las potencias centrales, Alemania y Austria. Básicamente, entre muchos aliados, estamos hablando de la Gran Guerra, y querían ellos liberarse del dominio otomano y hacer un estado panárabe, que estuviera Siria, que estuviera Jordania, que estuviera ahí por ahí. Los apoyaron los ingleses para esta revuelta, que fue convocada por el que era el guardián de los santos lugares en la Meca, el imán Hussein Ali, y apoyado por los ingleses, donde se hace muy célebre, y por eso lo conocemos más acá en Occidente, la participación de aquel famoso Lawrence de Arabia, Thomas Edward T. E. Lawrence, un militar inglés, que luego relató esto en su famosísimo libro Los Siete Pilares de la Sabiduría, llevado al cine en aquella película extraordinaria donde Lawrence de Arabia era encarnado por Peter O'Toole, y el jefe militar ahí con el que colaboró por Omar Sharif, una película de esas grandes producciones de los años 50 o 60, que pues dos de mi generación vimos todos. Todo sin que los árabes le revelaran o supieran que los franceses y los ingleses ya se habían repartido. Dijeron, libérense ustedes de los otomanos y luego nos repartimos y dividimos esto por los acuerdos Sykes-Picot, entre la diplomacia inglesa, que luego pues dividieron como se las antojó. Mira, de aquí para allá es Yemen, de aquí para acá Arabia Saudita, esto es Siria, esto es Jordania, aquí van a gobernar los hachemitas, aquí los wahabitas, y lo repartieron, y ha sido foco de conflicto, todo porque también los mismos ingleses un año después emitirían el famoso memorando Balfour de 1917, que le prometía a los judíos que les permitiría ir a la Palestina bíblica a pues fundar un estado, lo que lograrían en los 40. Bueno, pues todo esto sigue siendo causa de matanzas. Muy rápido, en 1968, al salir de una conferencia en el hotel Embassador de Los Ángeles, bueno, iba Bobby Kennedy, que buscaba la nominación demócrata para suceder a Lyndon Johnson, que sucedió a su hermano, que fue asesinado en Dallas en el 63, cuando salió un hombre que se llama, porque vive, Sirhan Sirhan, de origen palestino, aunque de nacionalidad jordana, que bueno, pues le vacía ahí una pistola. Bobby Kennedy es llevado al hospital, muere el 6 de junio, un día después. Y pues 4 años después del asesinato en Dallas de su hermano. Este hombre, Sirhan Sirhan, recibió la condena de muerte, pero le fue conmutada después a la cadena perpetua. Él vive, tiene 82 años. Hay una versión de que dicen que estaba manipulado, que estaba hipnotizado cuando atacó a Bobby Kennedy, y actualmente está en una cárcel de San Diego después de que le han reiterado la negativa de darle la libertad condicional por unos hechos pues que pasaron en el 68, hace 58 años. Vamos a nuestra primera pausa y regresamos, que hoy es jueves de invitados.
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6: En Radio BI son las 8 con 25 minutos.
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0: Bueno, pues ya estamos aquí de regreso. Saludos a Carlos Jiménez, al señor José Yescas y a Sergio, que nos hacen favor. Y nos dice por ahí el señor José que, y me recuerda, que sí, que Sobeck era mentalista también y se mató en haciendo un acto. Tú no sabes quién era el profesor Sobeck, ¿verdad? Ni quién fue Raúl Velasco, ni siempre en domingo. Bienvenido, Agustín Emilio Morales de Lara.
1: Muchas gracias.
0: De nueva cuenta. No, bueno, pues son cosas no solo del milenio pasado, sino de los años setentas. Entonces, pues yo era muy menor, entonces, pues evidentemente tú...
1: Muy inexistente.
0: Tú estabas muy, muy inexistente, a menos de que fueran ciertos aquellos mitos africanos que hablan de que los niños ya están por ahí flotando, pero que buscan, hay cuentos africanos muy interesantes que buscan a la pareja, que ellos son los que unen a sus padres para nacer. Pero hay un grupo de niños que consideran que nacer es malo y tratan de convencer a los que quieren nacer. Hay toda una literatura y todo un cuerpo mítico de la preexistencia. Pero en todo caso, según nuestras convenciones, pues no existías. ¿Cómo estás? Bienvenido de nueva cuenta.
1: Muy bien. Ahora ha sido vuelta pronta. Así que nada, mil gracias.
0: Sí, no podemos esperar otro año y medio que regreses y que nos visites, así que quise aprovechar. Creo que la vez pasada también estuviste un par de ocasiones,
1: sí,
0: ¿verdad?
1: Sí, hicimos justo tanda, misma tanda, martes y jueves.
0: Pues ojalá vuelvas pronto, como que te lo permitan tus actividades y vuelvas pronto. Oye, el otro día dejamos medio inconcluso el asunto de Estados Unidos. Y pues hay, en Estados Unidos siempre hay novedades. Me comentabas lo de Bannon, el ex asesor de Donald Trump.
1: De Bolton.
0: De Bolton, sí, de sí, Bolton. Sí, sí,
1: sí. Sí, justamente.
0: Que hoy reconoció algún asunto del que se le acusó, por cierto.
1: Efectivamente, y bueno, además un juicio que estaba abierto con Trump a favor de que se enjuiciara. Al final es un asesor suyo que termina siendo de sus principales detractores, que está implicado en todo este trama, ¿no?, de
0: el manejo de papeles,
1: efectivamente,
0: secretos,
1: clasificados, sí, sí, sí. Y bueno, y que hoy justamente se declara culpable.
0: Mucha gente del movimiento MAGA ahora son fuertes detractores. Trump ya los insultó. Y pasar de ser amigo a enemigo de Trump es muy fácil. Y al revés,
1: Sí, también.
0: Va a acabar amigo del Ayatollah.
1: A este paso, sí, bueno, además una persona, ¿no?, de la que se ha dicho constantemente que basa sus relaciones, o las relaciones exteriores más bien del país, en sus relaciones personales, ¿no?
0: Y a Jameni, que no da la cara porque sabe que lo matan, ya Trump anunció, creo que ayer, ¿verdad?, que estaba dispuesto a reunirse con él.
1: Efectivamente, sí, sí, sí.
0: Para que acaben siendo amigos.
1: Al final serán amigazos, y con quien sí va a estar peleado ahora son con los cuatro representantes que le voltearon ahora la cara en el voto, en la última votación esta mañana.
0: Votaron a favor de que las tropas que están desplegando en Irán, ahí no hay tropas en el terreno, sino pues, las zonas aledañas, regresen de inmediato, lo que es la orden de que ponga el fin, con arreglo o sin arreglo, a la guerra de Irak, de Irán.
1: Efectivamente, y además, bueno, lo que sí es una primera votación, ¿no?, que termina siendo aprobada en una Cámara donde tienen mayoría, y que pasa al Senado, porque pasó, esto fue en la Cámara Baja, ¿no? Entonces todavía faltaría otra votación y luego que lo ratifique Trump. Entonces tampoco, aunque es un gran avance, una gran derrota política, pues tampoco va a tener
0: no es vinculante, o sea, todavía ni siquiera hay la orden entonces del Congreso de Estados Unidos. No, yo lo leí, no sabía esto de los cuatro representantes. Entonces cuatro republicanos dijeron, ¿sabes qué?, te votamos en contra.
1: Efectivamente, sí, porque la mayoría la tenían ellos, pero fue justamente gracias a estos cuatro votos.
0: Y puede pasar en el Senado, no todos los senadores republicanos están muy contentos con este asunto.
1: Perfectamente, porque como lo habían tratado de recoger en distintos medios, ¿no?, un poco para hablar de cómo podía haber un bloqueo, aunque ahora se hubiese votado a favor, era pues justamente diciendo que en el Senado tienen mayoría republicana. Pero es que ya tuvimos republicanos que votaron en contra de los deseos de Trump, a quienes naturalmente tildó de malos republicanos, de antipatrióticos y todas esas
0: como aquí, como aquí, ¿no? Si no, sí, les das la razón, eres conservador, eres... Oye, decía la presidenta aquí que los de la gente le están haciendo el juego a la ultraderecha. Que por cierto, la ultraderecha no existe en México como tal. Hay algunos elementos antisemitas por ahí incrustados en el PAN, que firmaron con Abascal la famosa Declaración de Madrid. Pero la verdad es que lo voy a decir así, que son 20 gatos. Digo, no existe nada como una ultraderecha mexicana. Hay conservadores, sí, hay gente de liberales de derecha.
1: Alguna célula particular, pero es cierto que no tan institucionalizada como lo podemos tener en el caso
0: de los nazis Unidos. Prietos de Guanajuato, un grupo que hubo ahí de jóvenes neonazis, que luego fueron capturados, no capturados, sino sorprendidos y exhibidos, y pues eran gente que étnicamente iban a ser eliminados por Hitler. Porque pues no eran gente, no eran precisamente unos arios, y se les puso, y mal dicho, porque bueno, pues es medio despectivo esto de los nazis prietos de Guanajuato. Pues bueno, vamos a hacer nuestra primera pausa y regresamos en un instante para seguir con la charla con Agustín Emilio.
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2: En Radio BI son las 8:35.
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0: Bueno, pues regresamos. Y yo quiero preguntarte, nos preguntaba quién hace un par de días que si caía Zapatero. Alguien sí, nos preguntó.
1: En alguna comida.
0: En alguna reunión.
1: Con algún amigo.
0: Que encontramos, sí, sí, sí. Dijo, oye, caí Zapatero. Y bueno, pues la gente aquí, algunas, sobre todo la que muy frecuentemente, digo, la verdad es que es impresionante la cantidad de gente que tiene alguna frecuencia de viaje a España. Cada año, cada par de años, etcétera, etcétera. De tal manera que a mí me ha tocado en Sevilla tenerme que esconder para no encontrarme gente que no quiero ver. Porque luego de repente puede haber 300 o 400 personas de... Pero ese es un turismo muy específico, pero hay otro tipo de turismo no taurino que también acuden mucho. Está la facilidad de que no se necesita visado, de que hay temporadas donde es barato, donde el hospedaje es relativamente barato. Un hotel de 100 euros, un hotel de 2.000 pesos. Aquí en la feria pues hay barbaridades que no tienen comparación. La comida se come bien, se come barato, y luego en temporadas bajas entonces se hace turismo de museos, de familia, entonces hace mucho. Y están enterados porque aparte tenemos acceso a los canales internacionales, y los grandes temas son la corrupción, no solo del actual gobierno, o la presunta corrupción, o la corrupción de miembros que fueron del gobierno, Cerdán y estas gentes. Pero ¿cómo está el asunto? A ver, haznos tú un resumen, tú que estás imbuido en eso.
1: Ahora mismo es un panorama, yo creo, bastante decepcionante de tú, y tú más, ¿no?
0: Sí.
1: Que es una cosa, una postura que se está criticando mucho desde la izquierda a la pseudo izquierda del PSOE. Creo que cada día queda más claro que no es un partido de izquierda.
0: No, claro, nunca lo así. Bueno, lo fue en tiempos de Felipe González.
1: Sí, bueno, y de nombre el socialista, sí, sí, obrero, sí. ¿No? Pero es poco socialista, es
0: y
1: poco
0: nace
1: obrero.
0: En 1890 con Pablo Iglesias, que era un hombre socialista, vive en el exilio, y regresan del exilio y fueron en ese momento pues los guerra, los socialistas de primera cuña. Pero yo le debo decir a la gente que desde que murió Franco, a España lo han gobernado dos, la Alianza Popular, donde estaba Adolfo Suárez, que se reconvierte en el Partido Popular.
1: Efectivamente.
0: Y el Partido Socialista Obrero Español, el gobierno de España desde la muerte de Franco, estamos hablando desde el 76, por lo menos en el 75 para acá, o el 78 con las primeras elecciones.
1: Es una transición.
0: Estamos hablando de medio ciclo donde los gobiernos han sido de un partido que se supone que es de izquierda y un partido que se supone que es de, bueno, un partido que sí es de derecha. Sí. Ese sí es de derecha.
1: Sí, y que los dos se han señalado últimamente por una serie de casos de corrupción que no es que involucren a una capa media de pues sus miembros, ¿no? Sino que estamos hablando de casos de expresidentes, ¿no? Estamos ahí con
0: el caso Kitchen.
1: Kitchen con M. Rajoy, que
0: con Mariano Rajoy.
1: Se recogía en el expediente M. Rajoy, que decían no sabemos quién es M. Rajoy.
0: Es como si dicen A. E. Morales de Lara.
1: Justo.
0: No podemos decir que eres tú.
1: No podemos, a causa judicial no se puede demostrar.
0: Y luego está imputada en un juicio la esposa del presidente.
1: Su hermano
0: y sobre todo la protofigura del PSOE, después de Felipe González, que es un expresidente que es Rodríguez Zapatero.
1: Efectivamente, Rodríguez Zapatero, con un caso donde él ejerce como consultor, se le acusa de tráfico de influencias, pero que realmente a quienes impacta es al gobierno actual, porque lo que él gestiona en esta trama de tráfico de influencias es un rescate de una aerolínea
0: muy vinculada al régimen venezolano, Plus Ultra.
1: Y que lo efectúa el gobierno de Pedro Sánchez en su primer cuatrienio, ¿no? Me parece.
0: Sí, porque fue en la pandemia, a raíz de la pandemia, usted sabe que muchas aerolíneas pues declararon la bancarrota. Y Plus Ultra es una aerolínea que tiene una ruta.
1: Sí, sí, Caracas-Madrid.
0: Caracas-Madrid, bueno, tiene dos, Caracas-Madrid, Madrid-Caracas. Claro. Y recibe muchos millones de euros que ejerce Pedro Sánchez. Y luego pues se ve que hubo comisiones porque le han encontrado hasta dinero y joyas escondidas en su domicilio. Aquí lo sorprendente para el público es que en esos países sí se juzga, o sea, hay corrupción y mucha.
1: Mucha.
0: Los montos de la corrupción darían risa aquí en Aguascalientes, después de lo que hemos oído aquí en Aguascalientes. No voy a mencionar ni nombres, ni, pero darían risa porque están acusándolo de tener 30.000 euros en joyas.
1: Igual un cero más, pero vamos, estamos hablando de
0: muy poquito dinero.
1: Comparado con
0: los casos de corrupción que aquí nunca se juzgan. Pero el asunto de aquí es que la corrupción se une a la impunidad. Y allá, bueno, pues se pueden sentar en el banquillo. Bueno, está citada a declarar ya la esposa del presidente en funciones.
1: Efectivamente, y la semana pasada ya tuvimos justamente al hermano, ¿no? En este caso por un dedazo que se dio.
0: Imagínese, puede irse 6 años a la cárcel porque recibió un puesto de trabajo para el que no, por recomendación. Imagínese si aquí se fueron recomendado a la cárcel, pues no cabrían ni en las Islas Marías, ni en la Isla Mujeres, ni en las Islas de Villajigedo, ni en Baja California, que en los recomendados. Por no ser apto, no, pues entonces, pero allá está en ese caso en la justicia y finalmente están en un asunto de si cae o no la legislatura, porque ya sí se revoca el mandato, no es una payasada esto de la revocación del mandato.
1: Una cuestión que se suma, que ya no solamente dentro de la esfera del PSOE o dentro de las personas allegadas al presidente, a Pedro Sánchez, sino que se está hablando también de otra trama, de financiación, de compra de mascarillas, ¿no?, bajo fraude. Y que está arrastrando a la organización del partido, secretario de organización, a los dos exsecretarios
0: y
1: consecutivos.
0: La señora Ayuso anda en las mismas, con asuntos de tráfico de influencias.
1: También de mascarillas.
0: De mascarillas que se vendieron a sobreprecio.
1: Ahí en la pandemia cada lado hicieron bolsillo.
0: Aquí dirían aquí nuestros políticos, como con los álbumes Panini, Leña.

0: campaña. No, hombre, estos son unos niños de párvulos en esto de meterle tajada al presupuesto. Vamos a hacer nuestra última pausa porque creo que el tema da para que nos ocupemos de él en lo que resta de programa, y sobre todo tú que vienes recién llegado de allá y muy pronto te marchas de nuevo a vivir de primera mano estos asuntos. Vamos a nuestra última pausa y ya regresamos.
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4: Pocas veces se ha generado tanta expectación y optimismo con la selección mexicana de fútbol como la que se tuvo para el Mundial de Argentina en 1978. Todo gracias a los excelentes resultados que se obtuvieron en los partidos amistosos y por la facilidad con la que ganaron el premundial de la CONCACAF. Sin embargo, la actuación de México fue decepcionante con José Antonio Roca como técnico. México perdió primero por 3-1 con Túnez, luego cayó por el mismo marcador ante Polonia y cerró siendo exhibido y goleado por Alemania por 6-0.
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1: En Radio BI son las 8:46.
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0: Bueno, pues regresamos, por cierto, ahorita hablábamos en el corte. Aquí vivió muchos años, aquí se casó y aquí tuvo sus hijos y sigue en México, y aparte se nacionalizó mexicano, porque se vino a los 18 años y hubo un momento donde tenía ya más años aquí, aunque él es natural de Oviedo. Creo que Zapatero es castellano, ¿verdad? Lo mismo que Pedro Sánchez, son manchegos. Sí. Él, este es asturiano y es idéntico, o era idéntico a José Luis Rodríguez Zapatero.
1: Bastante parecido.
0: Y lo comento porque estoy seguro, o casi seguro que no, porque todos los días se reporta desde Nuevo Vallarta, porque le gusta el programa y nos acompaña, y pues tú lo conoces de sobra, ¿no?
1: Sí, sí, muy, muy querido.
0: Es nada más y nada más que tu padrino.
1: Efectivamente.
0: Y es pintado, es el doble, lo podían haber usado de doble para las figuras.
1: Tranquilamente.
0: Así como los tiranos que siempre tienen dobles para evitar atentados. Bueno, pues un saludo hasta

0: aún así hay jueces que se han atrevido a juzgar a altos personajes del PP y los fiscales. Y bueno, pues sí, sí, sí, la reforma judicial que está bloqueada desde hace muchos años para darle más autonomía, pero el asunto es que luego los jueces y los fiscales se manejan como quieren. Y hay un juez que se atrevió, imagínese usted aquí una cosa como esas, un juez que tiene imputada a la señora Begoña Gómez por un asunto muy menor de una cátedra en la Complutense. Creo que el daño patrimonial es de 100 mil euros. O sea que son 2 millones de pesos. No, pues esto aquí en un fin de semana se los...
1: Alguno que otro, sí, y más. Sí, sí.
0: Tren Maya, imagínate. No. O las obras ahora para pintar ajolotes en la Ciudad de México. Y tanta cosa. Pero bueno, volvamos a España. El asunto es que el régimen parlamentario, si hay una moción de censura y la mayoría de los diputados vota, en ese momento se acaba la legislatura y se convocan elecciones.
1: Efectivamente, que así ya pasó hace unos años, ¿no? Fue el fin justo del gobierno de M. Rajoy.
0: Sí, sí, sí, una moción de censura.
1: Y el ingreso de
0: Sánchez. Y de hecho, entre PP, Vox, PNV y los Junts, catalanes de Junts, pueden tumbar al gobierno mañana. Lo que pasa es que entre ellos no se llevan bien.
1: Justamente, sí, hay un problema, ¿no? En tanto dos de estos partidos, PNV y Junts, tienen una reivindicación, ¿no?, sobre autonomía e independencia en ocasiones bastante fuerte contra un Vox que es
0: ultranacionalista español.
1: Efectivamente.
0: Pero si no fuera el caso que dijera el PNV, oye, pues te doy mis 8 o 15 votos, el gobierno Zapatero puede caer mañana.
1: De Sánchez.
0: Sí, de Zapatero, el Zapatero ya
1: el, sí.
0: El de Sánchez puede caer mañana. Y allá no hay ningún otro protocolo sino que decir la soberanía que está en las Cortes. Ya te dijo que no tenemos confianza. Pasa mucho en Italia.
1: Tal vez.
0: En Francia.
1: Sí,
0: donde
1: sí.
0: Los gobiernos caen porque se pierden las mayorías parlamentarias. Aquí hace poco la presidenta perdió una mayoría en el apoyo a su reforma judicial. No, esto no tiene ninguna vinculación, estamos en un régimen de otra naturaleza.
1: Completamente, sí, al final la diferencia entre el presidencialismo, ¿no? Y en este caso es que recordemos que es un miembro más de la Cámara de Diputados, el presidente.
0: Es el jefe de la bancada del PSOE, es un diputado más, tiene que ir a las sesiones, tiene que pasar sus presupuestos, bueno, intentar, porque llevan 2 años sin presupuesto en España.
1: Toda la legislatura actual.
0: No lo aprueban ni sus socios y se aplican los del año anterior. Entonces, España tiene unos presupuestos de hace 3 años.
1: Sí, del 23.
0: Y este año tampoco van a pasar los presupuestos.
1: Pues va justamente a someterlos a votación, pero creo que es bastante fácil acertar diciendo que no va a ser.
0: ¿Cómo es la experiencia política? Ya nos quedan poquitos minutos, porque bueno, los detalles pueden ser de interés o no para quien nos escucha. Pero el asunto es, tú te fuiste aquí de muy joven también a estudiar allá. Y te quedaste allá a residir. ¿Cuál es el choque cultural entre gente que viene de regímenes presidencialistas, como lo es el de Trump también, contra, bueno, estos regímenes parlamentarios que vuelven luego ingobernables a los países?
1: Sí, yo creo que hay ahí un choque ya más de teoría, ¿no? Al final del día, porque puedes estudiar casos fuera del español. Digo, en España es cierto que ahora hay una amalgama, ¿no?, de partidos con distintas posturas para poder conformar esta última legislatura, pero ha funcionado. Luego tienes países en el centro de Europa donde es que estás 1 año, 2 años y no puedes terminar, ¿no?, de formar una legislatura porque no hay consenso. Sí que yo creo que esa palabra, el consenso, es una de las claves, ¿no?, y uno de los choques.
0: Aquí habla de la independencia legislativa. No, bueno, es que te quería recordar el caso de Bélgica. Bélgica estaba gobernada siempre por una alianza entre partidos muy importantes de la socialdemocracia valona de los franceses con los neerlandeses. Bélgica tiene dos poblaciones muy diferenciadas hasta lingüísticamente. Y por alguna cosa en un momento no se ponen de acuerdo y se quedan años. Bélgica estuvo muchos años sin un poder ejecutivo, pero las instituciones funcionan tan bien que se volvió a convocar elecciones, no sé, pero el país funcionó.
1: pasó lo mismo en España, en verdad. Y es cierto que ahora lo ponía como un ejemplo de estabilidad, porque igual no ha llegado, ¿no?, a la exageración, a la hipérbole del ejemplo en Bélgica. Pero recordemos que en 2019 se convocan unas elecciones que son llevadas a cabo en abril. No se logra consolidar, ¿no?, legislatura con los resultados electorales, y se tienen que volver a llevar a cabo elecciones en noviembre del 19.
0: Y te quedas sin gobierno. Y bueno, otra diferencia que el otro día nos la platicaba aquí también un muchacho que está estudiando cosas de politología, él es abogado, pero está, dice que la gran diferencia es que la política la hacen los políticos y la administración pública la hacen los funcionarios. Aquí son grillos, son damas de la caridad, son miembros de bandas organizadas, son políticos, son funcionarios. No tenemos esa diferencia que existe en tantos países. Allá el funcionariado, no van a correr un director general de Hacienda porque llega otro gobierno, porque él es un tipo de carrera y tiene su trabajo asegurado.
1: Efectivamente, sí, da mucha continuidad.
0: Y lo obtiene por oposición.
1: Efectivamente.
0: No tiene que ver si es compadre o es amigo del grupo D, sino todo esto se hace, dice, tenemos plazas para funcionarios, 1,000, y se hace un concurso de oposición. ¿Qué tan difíciles son? Tú que estás cerca de un caso que ahora me acordé.
1: Bueno, naturalmente depende mucho, ¿no? Porque va por niveles, ¿no? Y eso naturalmente afecta, ¿no?, la dificultad del examen al que te estás postulando. También, pues eso, hay naturalmente ministerios que requieren perfiles mucho más técnicos o directamente plazas, aunque sea dentro del mismo ministerio, que pueden tener pues un poco de mayor o menor dificultad, aunque estén relativamente en un rango parecido. Pienso en escuela diplomática, ¿no? Por el tema de relaciones internacionales, pues se hablaba de medias de 4 o 5 años de quien se sacaba el examen a los 8 años de estar estudiando la oposición.
0: Estudiando una oposición para ser funcionario en alguno de los ministerios. Bueno, pues nos tenemos que ir. Y bueno, desafortunadamente en lo que respecta al programa, pues nos tenemos que despedir. Pronto pues volveremos a conectar por la vía remota para que nos sigas platicando de estos y otros muchísimos asuntos de pues el ámbito internacional y español.
1: Pues sí, porque en Vietnam sigue amaneciendo, o sea que tocará seguir reportando ello.
0: Muy agradecido y pues qué gusto tenerte aquí en vivo y a todo color. Y bueno, pues ahora que regreses volveremos a reanudar con tus entregas de los martes. Muchísimas gracias a nuestro internacionalista Agustín Emilio Morales de Lara y bienvenido siempre.
1: Muchas gracias siempre por tenerme por acá.
0: Y bueno, pues nosotros ya son las 20 horas con 56 minutos y tenemos que marcharnos porque el tiempo se agota. Muchísimas gracias a todo nuestro gran equipo de producción que hace esto posible, a ustedes por su atención y compañía. Los invito antes de despedirnos a que el próximo sábado nos acompañen en una nueva emisión de Entre Tintas y Tantos, a la misma hora, en las mismas frecuencias, canales y plataformas. Tengan una excelente noche de jueves.
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7: Se manifiestan vecinos de Villa Juárez asientos para exigir convertirse en el municipio número 12. Un aproximado de 70 personas, habitantes de Villa Juárez asientos y comunidades aledañas, quienes llegaron a bordo de camiones de personal, se manifestaron frente al Congreso del Estado para exigir a los diputados aprobar la creación del municipio 12 de inmediato, para que en las elecciones de 2027 ya se pueda elegir al alcalde y su cabildo. Así lo señala Claudio Rodríguez Ramírez, uno de los manifestantes. No habrá día de asueto en el Congreso del Estado por inauguración del Mundial. Reconoce el Congreso que sí había algunas voces que pedían día de asueto en el Poder Legislativo por el arranque del Mundial de Fútbol que se llevará a cabo en México, Estados Unidos y Canadá, pero que esto no será avalado. La diputada presidenta de la Junta de Coordinación Política, la diputada panista Alma Hilda Medina, rechazó revelar a los impulsores de esta medida, pero aseveró que no será aprobada. Asimismo, señala que, en todo caso, lo que se está contemplando es adelantar el horario de la sesión. Desmienten al PRI. El PAN no va a impugnar la determinación sobre candidatura solo para mujeres. Desde el Congreso del Estado, la coordinadora de la bancada mayoritaria, Alma Hilda Medina, desmiente las aseveraciones del dirigente local del PRI, Kendor Macías, en el sentido de que todos los partidos políticos en Aguascalientes ya habían impugnado la determinación del Instituto Estatal Electoral de ordenar que en los municipios que nunca han sido gobernados por mujeres, los partidos presenten solo candidatas mujeres. La legisladora señala que el PAN no solo no lo ha hecho, sino que no lo va a hacer, pues es una acción afirmativa a favor de las féminas y que es parte de la visión del partido albiceleste. Persiste problemática. Lecheros enfrentan dificultades para comercializar su producción. Los bajos precios de la leche continúan golpeando a los ganaderos, además de que no hay certeza para los pequeños y medianos productores derivado de la falta de compra, por lo que buscan precios de garantía que generen estabilidad en el sector. Jesús Alberto Rodríguez, BI Noticias.
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0: Hola, ¿qué tal, amigas, amigos? Bienvenidos aquí entre nos. Soy Mari Carmen. Acompáñame en esta bonita mañana de jueves, donde, ya sabes, que vemos con anticipación la agenda cultural de la semana. Está con nosotros nuestro queridísimo Alan Santa Cruz. Y bueno, pues, ¿qué sorpresas nos tiene el día de hoy? No sé, hay que quedarnos. Disfruta de tu bello, y digo bello porque cuando vemos un cafecito y apreciamos sus aromas, no, hombre, solamente lo disfrutamos. Y disfrutaremos también la moda, porque Fabiola López nos hablará de rayas, bolas y hasta pañuelos, fíjate. El tema va a estar muy, muy interesante. Hablaremos también de nuestra salud integral. ¿Qué sucede cuando alguien, yo creo que uno de los temores más grandes es cuando escuchamos la palabra cáncer? Cuando alguien dice, híjole, tengo cáncer, pues el mundo cambia para él y para todos los que le rodean. Estarán con nosotros personal especializado de Maxur. Además, pues hablaremos de la importancia de la educación. Quédate, que el tema va a estar muy interesante. Comenzamos aquí entre nos.
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0: ¡Qué volé! Deseando que tengas una chulada de mañana. Déjame acompañarte en este frescor matutino.
1: Oye, sí, ¿eh?
0: Sí, frescor matutino. ¿Cómo estás, Alan? Bienvenido.
1: Bien, bien, muchas gracias. Contento de estar con ustedes como prácticamente cada jueves, aquí con la oferta que el Instituto Cultural de Aguascalientes tiene para todas y todos. Hay muchas cosas, hay eventos de distinta índole.
0: Hay pues, los clásicos, podemos decirlo ya, o sea, hay los sí, de cajón.
1: Sí, sí, sí, sí, hay ya los tradicionales, sí. ¿Verdad? Y hay otros eventos nuevos que seguramente serán del agrado de todas y de todos. Y es con estos con los que yo quisiera empezar el día de hoy, María.
0: A ver.
1: Porque fíjate que el Instituto Cultural de Aguascalientes le entró a el ya sexto encuentro internacional de artes escénicas para las infancias. Este encuentro pues lo organiza el gobierno de la República y las instancias culturales de los estados, en este caso el Instituto Cultural de Aguascalientes, que pues trae propuestas escénicas de distintos lugares. Aquí a Aguascalientes viene una obra canadiense, viene una obra chilena y una obra de la del país de México.
0: Para, vamos, infancias de qué edades?
1: De los primeros años. Fíjate que hay restricciones de edad y restricciones de cupo. Es importante saberlo. Revisen las páginas del instituto, viveica.gob.mx, o el Facebook del instituto para que se enteren del detalle.
0: O la aplicación.
1: Sí. O la aplicación, si ya la descargaron, por supuesto. Les cuento rápido. Hoy jueves, que es 4 de junio.
0: 4 de junio.
1: Se presenta la obra Resonar, que es una puesta en escena del colectivo Semillas, que es un colectivo mexicano de la Ciudad de México, que viene hoy a las 6 de la tarde en el Teatro Morelos.
0: Resonar.
1: Mañana viernes 5 de junio, se presenta la obra Scotch, que es una obra franco-canadiense que va a estar también en el Teatro Morelos y tendrá dos funciones mañana viernes a las 5 y a las 7 de la tarde. El sábado 6 se presenta Melodías en el Aire del grupo chileno Aranua. Este encuentro pues...
0: Ese es el sábado.
1: Sí.
0: Ajá.
1: El sábado a las 12:30 del día.
0: O sea, fíjate, mañana... No,
1: hoy
0: México,
1: hoy.
0: Mañana Canadá y Francia, y el sábado es Chile.
1: Sí, así es.
0: Muy
1: así
0: bien.
1: Es. Son de entrada libre, están destinados a infancias de 3 años en adelante, pero hay cupo limitado.
0: Lleguen temprano,
1: sí, lleguen temprano. Por ejemplo, la obra de hoy tiene un cupo de 60 personas.
0: La de hoy, 60.
1: Sí, pues que son teatros, son espectáculos íntimos de mucho contacto entre el público y las y los artistas. Entonces, aunque uno pueda decir el Teatro Morelos tiene una capacidad de 300 butacas,
0: uh-huh.
1: Solamente
0: van a dejar entrar 60.
1: Sí, sí, sí,
0: para
1: sí,
0: que entonces, después ni se anden peleando, por favor.
1: Sí, por favor.
0: Sí.
1: Si sí quieren ir, lleguen temprano y pues es en el Teatro Morelos, entrada libre. Esto por parte del sexto encuentro de artes escénicas de las infancias y los primeros años del gobierno de la República y de las entidades federativas a través de sus institutos de cultura. Está buenísimo, vayan, pero no es todo lo que tiene el ICA para ustedes, ¿eh?
0: Bueno, ya armaron el fin de semana con sus...
1: De teatro infantil.
0: Sí, exactamente.
1: Porque hay más.
0: Sus peques.
1: Fíjate, está... ¿Qué día es hoy? Jueves.
0: Hoy
1: mañana
0: jueves.
1: Viernes es el tercer concierto de la temporada corriente de la Orquesta Sinfónica de Aguascalientes. Tienen concierto en el Teatro Aguascalientes, donde se está llevando prácticamente la agenda de la segunda temporada, con el director Román Revueltas, director titular de nuestra orquesta, y tiene un programa de sinfonías de Haydn. Está lindo el programa, ya saben, es mañana viernes a las 8:30 de la noche. Los boletitos, pues, súper económicos, 100 pesitos, o si tienen credencial de adulto mayor o de estudiante, gratis, mis vidas, gratis, como nos gusta.
0: Nomás.
1: Sí, está bonito la subsidiariedad de los derechos culturales, ¿verdad? Bueno, también se presenta este programa que ha sido muy exitoso. No es como tal del Instituto Cultural de Aguascalientes en su totalidad, pero el Instituto Cultural de Aguascalientes
0: participa
1: de una forma muy, muy, muy presente, que es las catas urbanas.
0: Ah.
1: No, hombre,
0: cierto.
1: Vieras de ver.
0: Claro.
1: Las catas urbanas se van a llevar a cabo este sábado y domingo en el Encino, ahí en el Jardín del Encino.
0: Que ya es como una bonita costumbre. ¿Cuántos años son ya? ¿Como tres?
1: Ya tiene rato el programa. Bueno, como tal, el programa de rescate de la cultura vitivinícola en Aguascalientes ya lleva varios años, pero en esta se le ha dado un empuje particular a distintas políticas públicas, tanto de cultura como de economía, como de turismo, que tienen que ver con la revalorización de la cultura vitivinícola hidrocálida. Y en este programa, que es Las Catas Urbanas, el Instituto Cultural de Aguascalientes contribuye con nuestro exitosísimo programa de Aguascalientes Sí Sabe.
0: Ah, sí, claro.
1: Y sí sabe, fíjate.
0: Y sí sabe, qué rico. Eso un saludo implica para todas las cocineras y cocineros.
1: Sí, todas las cocineras y cocineros patrimoniales y de cocina tradicional que se van a presentar este sábado y domingo en el Jardín del Encino con la cantidad de platillos que ustedes ya saben, que ya han probado en la Casa de la Cultura o que ya han probado en otros eventos. Ahí va a estar el programa Aguascalientes Sí Sabe en las Catas Urbanas. Este es un programa que tendrá un horario de 3 de la tarde a 10 de la noche, aunque la verdad es que muy seguramente se terminará antes la comida para que se prevengan y vayan.
0: Porque antes era nada más la cata y nochecita, ¿no?
1: Media tarde.
0: Nochecita, 8 de la noche llegabas.
1: Un flamenquito.
0: Tus quesitos, tus uvitas y ya.
1: No, aquí se va a enriquecer con el programa de Aguascalientes Sí Sabe. Y pues ya quiero ver qué menú traen. Yo sí me voy a dar la vuelta, sí, a ver cómo nos va.
0: ¿Y cuándo es? Oye, digo, para hartar panza.
1: Sábado y domingo, Jardín del Encino, llévense su topper.
0: No, ahí se come delicioso.
1: Ah, no, sí, coman ahí. Sí. Y
0: además es bien rico porque están las cocineras, puedes platicar con ellas y puedes hasta decir, pues, écheme otra cucharadita.
1: Sí.
0: Y pruebas de esto y del otro.
1: Ha
0: claro,
1: pasado,
0: señor.
1: La última fue la de Cuaresma, ¿verdad, María?
0: Sí.
1: Ahí estuvo buenísimo.
0: Delicioso.
1: En fin, ya soy breve porque nos come el tiempo. ¿Te acuerdas que habíamos promovido la semana pasada el espectáculo este del grupo de 11 lunas de Rescatando el Sueño
0: con de nuestras los nanas?
1: De los cantos de cuna en lenguas originarias.
0: Que fue allá en Pabé.
1: Pues ahora se presenta el mismo espectáculo en el municipio de San Francisco de los Romo, ahí en la calle Decreto 30 de Enero, a un costado de la presidencia municipal de San Pancho.
0: Ahí en San Pancho.
1: Sí,
0: 11
1: sí, sí.
0: Lunas, estos cantos, fíjate, hay que grabarlos, ¿verdad?
1: No estaría mal, es este domingo a las 7 de la tarde, ahí en el municipio de San Francisco de los Romo, nuestro San Pancho. Y por último, ya para despedirnos, fíjate que el PACMIC tuvo un proyecto buenísimo, que es que es un cortometraje documental que se llama Carboneros. Ya están viendo acá la postal en los medios
0: Carboneros.
1: Audiovisuales. Sí, es un documental impulsado por PACMIC que es los testimonios y las entrevistas con las mujeres de Monte Grande de la Sierra Fría, de aquí de Aguascalientes, concretamente del municipio de Jesús María, que han tenido por generaciones la manufactura, la fabricación de carbón vegetal como medio de subsistencia. Entonces, es muy interesante. Este oficio súper tradicional, serrano totalmente, ahora es rescatado en un documental que se llama Carboneros, gracias a las mujeres de Monte Grande de la Sierra Fría. Se presenta el 7 de junio a las 12:30 ahí en el municipio de Jesús María.
0: El domingo.
1: Sí, en el domingo, para que por favor vayan, está ahí en la comunidad indígena de Monte Grande, que está en Iturbide 702, Colonia El Calvario, en Jesús María.
0: Muchísimas gracias, Alan.
1: Gracias a ti, gracias a ustedes.
0: Vámonos a una pausa.
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2: En Radio BI son las 9:15. 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
5: La anemia es la disminución de la cantidad de glóbulos rojos y de la hemoglobina contenida en ellos. Estos glóbulos rojos son células de la sangre encargados de transportar el oxígeno a todas las células de nuestro cuerpo. Los síntomas de la anemia son debilidad, falta de aire, confusión, mareos, palidez, sensación de frío y depresión. Hay una gran cantidad de tipos de anemias. Las más frecuentes son aquellas por hemorragias, embarazo o por deficiencia de hierro. Una anemia sin tratamiento puede traer complicaciones muy serias, daños al corazón e inclusive la muerte. El tratamiento es muy sencillo, con hierro oral o inyectado, ácido fólico, vitamina B12 y vitamina C. Y en casos graves es necesaria la transfusión sanguínea. Soy su amigo el doctor Carlos Huerta y ya sabe que a buenos cuidados, buena salud.
2: 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Temperatura 18 grados. 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
0: Ay, ¿cómo decirles, cómo ponerles límites a nuestros hijos? Y que en primer lugar nos sintamos buena madre, buen padre, porque a veces el poner límites nos hace sentir culpables, tiranos. Y ahí andamos, decía mi mamá, con los cuernos para abajo. Y pues mamá es mamá, papá es papá, mi querida Yancy Aguilar.
3: Hola, ¿qué tal, Mari? ¿Cómo estás? Buenos días.
0: Bonito día.
3: Muchas gracias. Gracias por el espacio. Y efectivamente es un tema muy importante, muy interesante y muy culpable.
0: Sí.
3: Ninguna mamá, ningún papá dejamos de sentir esa culpa. El poner un límite y después pensar, ¿hice bien? ¿Hice mal? ¿Le pido perdón? Ay, no, pero si la riego. Creo que es algo, un instinto natural que todas tenemos, o todos también. Sí. Y efectivamente, ¿cómo lo logramos sin hacerlo sentir mal a los niños, pero sí dejarles muy claro y marcado el límite? Y la clave está, y quisiéramos tener un librito, ¿no?, que nos dijera, ¿dónde está el secreto? ¿Dónde está la guía para ser mamá? Que si la tuviéramos, no la leeríamos tampoco. Entonces, hay una clave muy padre que estamos aplicando y que estamos probando, que es no, pero darle una alternativa.
0: A ver,
3: y ahí enseñamos a nuestros pequeños a que tomen decisiones. Porque luego salimos con él, mamá, me puedo comer las galletas, pero no ha comido el niño. Entonces, inmediatamente como papá o como mamá es no vas a comer galletas hasta que termines de comer. Ya les pusimos una condicionante, pero es diferente a darles una alternativa. No, pero mientras puedes comer una fruta, ya sea manzana o papaya. Entonces, al niño le estás generando esa intención de tomar la decisión. Ah, ok, bueno, si me como la papaya o la manzana, al ratito me dan la galleta. Y ya dejaste el no oculto, pero sí pusiste un límite y le das una alternativa a tus pequeños.
0: ¿Esto los lleva a pensar?
3: Sí, definitivamente.
0: ¿A elegir ellos?
3: Son muy inteligentes. Son tan inteligentes que después nos dan la vuelta y nos terminan dominando.
0: Pero eso no debe de ser, ¿no? O sea, yo, por ejemplo, algo, yo no sé si ustedes se acuerdan y lo hemos platicado muchas veces. Antes era, ¿qué hay? Pues sopa de fideos. Y ahorita hay mamás que les hacen quesadillas a uno, la hamburguesa al otro, y pizza y le compra al otro chamaco. O sea, no. O vamos a salir a comer en fin de semana y es, ¿qué quieren? No, los que deciden son papá y mamá.
3: Oye, ¿qué pasa con nosotros como adultos? Si te dicen así, hay sopa de fideo y hay frijoles.
0: No, es que antes decían, hay sopa de fideos y sopa de jodeos.
3: Exacto. Ay, sí. O sea, no había opciones.
0: ¿Cómo no?
3: No había opciones, pero esta libertad, esta amplitud y esta variedad que ahora tenemos, y también por el efecto de no sentir la culpa, nosotros queremos sanar
0: que
3: y cubrir
0: decidan
3: a todos nuestros hijos para que tomen decisiones. Está bien, pero hay decisiones y hay que ponerle límites. ¿Es esto o esto? ¿O quieres ir a las hamburguesas o quieres ir a la pizza? No hay más. No, que yo quiero carne asada. No hay más. Por esta ocasión.
0: Pero y luego si tienes 2 hijos o 4 hijos o 6 hijos y uno quiere la pizza y el otro la hamburguesa, pues ya nos metimos en problemas.
3: Entonces ahí hay que trabajar, llegar a acuerdos. Ok, ¿qué les parece? Y decimos no, pero damos alternativas. ¿Qué te parece si hoy elegimos algo que a ti te guste y mañana elegimos algo que a ti te guste? Esa podría ser una buena estrategia.
0: Porque la líder, en este caso la mamá eres tú, y tú eres la mamá la que toma las decisiones y la que pone el orden.
3: Así es.
0: ¿Es así?
3: Sin embargo, es con un común acuerdo, porque al final somos una comunidad, una familia es una comunidad.
0: Sí.
3: Es una comunidad. Y ahí no pierdes tú la autoridad, pero sí también les das un espacio para elegir y se toman acuerdos en familia. Hay días, hay cosas que no son negociables, definitivamente.
0: ¿Como
3: ¿no?
0: por ejemplo?
3: La escuela. O sea, ahí sí no, la escuela.
0: El chamaco que, pues ahí no quiero ir a la escuela.
3: No, ¿sí? Ahí sí no. Ay, mamá, pero te la pueden voltear porque son tan listos que te van a decir, mamá, no quiero ir a la escuela. Si no voy, te ayudo a hacer el quehacer.
0: Mira,
3: entonces ahí te la voltean y es donde dices, a ver, espérame, hay cosas no negociables, las obligaciones que queden bien claras en los hijos, en la familia, las obligaciones y las decisiones, el entretenimiento, la diversión, el esparcimiento.
0: La comida no es negociable.
3: La comida no es negociable. Si tú vas a hacer papas con fideo, es papas con fideo. Que yo no quiero comer, bueno, ¿qué te parece si comes una parte y después vamos por un helado?
0: Híjole, es que decíamos no quiero comer y no, mira, de verdad yo siempre platico esta anécdota de mi tía, una tía que yo tenía y que adoraba con todo mi corazón, fuimos a comer a su casa, Claudia, mi prima, no quiso comer, ahí se quedó la sopa. Nos fuimos a comer, la mamá le dijo, ok, no comas. Regresamos en la noche, no me acuerdo si había tamales o pozole, estamos todos a la mesa y Claudia se sienta así como ya bien fregona, ¿verdad? Y ándale, ahí estaba el plato frío de la sopa.
3: Y no lo comí.
0: Y la tía le dijo,
3: ahí está.
0: Es tu comida. Ahí sí. Quedaste a deber.
3: Sí.
0: Al día siguiente, Claudia, claro que se comió se desayunó su huevito bien contenta y la sopa igual.
3: Sí.
0: O sea, sí creo que la comida esto es para ellos, para que crezcan sanos.
3: Sí, sí, hay que manejarlo de una manera para que los niños entiendan los beneficios en vez de que
0: del cuidado que les hacemos.
3: Ajá, así es. Pero sí, esa parte clave es no, pero te ofrezco una alternativa.
0: ¿Dónde te encontramos a ti, Yancy?
3: 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Entonces ya viene lo sabroso, vienen las escuelas, las clases y todos estos programas que les dan a los niños y les brindan estas actividades para que tomen decisiones, que respeten los valores y que aprendan a verbalizar sus emociones.
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0: Muchas gracias.
3: Muchas gracias a ti, Mari.
0: Vámonos a una pausa.
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1: En Radio BI son las 9:25.
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0: 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Hoy estoy muy contenta. Bueno, a mí me encanta en esta época que nos visitan las universidades, todos los institutos de educación superior, y yo cuento con la presencia de el maestro José Martín Carlos. Él es subdirector académico del Instituto Tecnológico El Llano. ¿Cómo estás? Bienvenido.
1: Mari Carmen, qué gusto que nos abras este espacio al Instituto Tecnológico El Llano Aguascalientes. Qué gusto saludarte esta mañana.
0: Oye, pues yo creo que pensar en que Aguascalientes ha crecido de una manera increíble y que la educación permee en todos lados. En el Instituto Tecnológico del Llano, ¿qué oportunidades pueden encontrar los estudiantes, las chavas? ¿Cuál es el beneficio de estar hasta allá? Que esto a mí se me hace maravilloso porque es una oportunidad increíble con carreras acorde a...
1: Así es, pues fíjate que el Instituto Tecnológico del Llano Aguascalientes, déjame comentarte, tiene más de 47 años de vida. Incluso como dato curioso, nosotros vimos nacer el municipio del Llano, que tiene como 32 años más o menos de haberse formado y declarado municipio. En el Instituto Tecnológico del Llano Aguascalientes tenemos 6 programas de licenciatura: ingeniería en agronomía, ingeniería en biotecnología, ingeniería en gestión empresarial, ingeniería en tecnologías de la información y comunicaciones, licenciatura en administración e ingeniería en sistemas computacionales. Son carreras que, si bien están orientados por la vocación del Tecnológico El Llano, que nace como una institución educativa del sector agropecuario, que antes se llamaba ITA 20, así lo recordamos, y así nace, luego se transforma y se convierte en el Instituto Tecnológico El Llano Aguascalientes. De esta manera, pues, fiel a su vocación del sector agropecuario, pues sigue impulsando estas carreras, que en Aguascalientes son pocas las carreras que están orientadas a este sector primario.
0: ¿Y ustedes sí?
1: Así es, y podemos pensar que, bueno, ahorita con la tecnología, inteligencia artificial, toda la parte de desarrollar nuevos procesos, pero ¿quién está detrás de eso? La gente. ¿Y qué hacemos todos los días, al menos 3 veces al día? Comer. Y el sector agropecuario, el sector agroindustrial en el que está enfocado el Tecnológico del Llano Aguascalientes, forma ese talento humano que participa en estas carreras. Y justamente, como bien lo comentas, estamos en un proceso de inscripciones al primer semestre. Estamos en este proceso para que las personas interesadas, estudiantes, incluso jóvenes que salen de medio superior o gente que ya trabaja y se quiere incorporar, tenemos estas modalidades, que es la modalidad escolarizada, que van de lunes a viernes a clases, o bien en los sábados.
0: Fíjate que yo me he enterado de todos los proyectos que tienen ustedes. Hay un proyecto muy interesante con el mezquite, hay un proyecto muy interesante con hongos.
1: Así es.
0: Y que esto, dices, ah, caramba, esta tecnología pudieras pensar que es fuera hasta de México, y la tenemos aquí en Aguascalientes.
1: Sí, y de hecho,
0: ¿y con ustedes?
1: Es completamente hidrocálido. O sea, el talento es... Nuestra comunidad se compone por un 60% de gente de Aguascalientes y el otro 40% de los estados vecinos o de la región incluso. Entonces, somos una institución que, si bien tiene el corazón hidrocálido, pues tiene una vocación de servicio a nivel nacional.
0: Sí, que, bueno, yo creo que ustedes tienen una historia larguísima. Yo recuerdo que las prácticas de la universidad era ir al Llano y a este instituto que, vamos, se llenaban los lugares, fíjate. Y yo siempre me quedé con las ganas de ir, porque es a ir al campo.
1: Cuando gustes. Tenemos 156 hectáreas. Tenemos
0: 156 hectáreas. Pues ahí pueden practicar.
1: Claro. Somos un sistema, bueno, conformamos un sistema tecnológico nacional de México. Somos 254 institutos y centros, de los cuales nosotros somos el más grande en extensión. Somos una comunidad compacta, tenemos 156 hectáreas de extensión, 60 con riego tecnificado. ¿Cuántas instituciones pueden decir que tienen un riego tecnificado cultivar?
0: Nadie,
1: y para aprovechar esta parte.
0: Y entonces, ustedes lo tienen.
1: Así es. Entonces, los chicos, su aula, y es lo que digo, como su director académico nos toca impulsar esta parte académica, los estudiantes, su aula ya no son 4 paredes. Su aula es el campo completo del instituto.
0: Y pueden crear todo lo que te puedas imaginar. O sea, imagínate un instituto que se riega y tiene el riego automatizado. O sea, y lo crearon los alumnos, claro, con la custodia de los maestros.
1: Así es un proyecto que en su momento funcionó, se integró, y bueno, ahorita tenemos las áreas ya para el cultivo diseñadas y listas para hacer esta parte. Y a lo mejor pensarían que, bueno, pues si voy al tecnológico ya no solamente me dedico al sector agroindustrial, pues no. La ventaja que tienen nuestros estudiantes es que esta carrera, si bien se enfoca al sector primario, también les da los conocimientos y las competencias necesarias para integrarse al sector secundario y al sector terciario, que es transformación, industria y servicios. Entonces, ¿cuál es el plus con nuestros egresados y con la gente que se forma el Tecnológico del Llano? Que están más cercanos a la naturaleza.
0: Qué
1: Entonces,
0: bonito.
1: El comprender la importancia de convivir en comunidad con otros seres vivos, con otras personas, les da esta fortaleza y habilidades para este mundo actual.
0: Y fíjate, entender los ciclos de la tierra, por ejemplo, los ciclos de la vida misma.
1: Las cuestiones del suelo, por ejemplo, la salud de los suelos, entenderlo. Ya lo comentabas de los proyectos, tenemos en puerta un proyecto con el nopal. Uh-huh. Vamos a hacer que el nopal mexicano se note que es nopal mexicano, porque de repente ya se le empezaron a llevar algunas variantes a otros países y quieren como empezar a venderlo por allá,
0: no,
1: pero pues no,
0: claro.
1: es un nopal, que es completamente mexicano, está en nuestra bandera.
0: Uh-huh.
1: Y tenemos actualmente un proyecto en proceso con el mezcal. Aguascalientes el año pasado en abril obtuvo la denominación de origen, 7 de sus municipios. El Llano es uno
0: ¿entre
1: de
0: ellos?
1: Uh-huh. Tepezalá, Asientos, mismo Aguascalientes, Calvillo. Y entonces, esta parte del mezcal, nosotros nos estamos sumando con un centro de valor de maguey y mezcal. Vamos a potenciar, porque mezcal se produce mucho en México. Y Oaxaca es uno de los principales estados productores. Sin embargo, el mezcal de Aguascalientes puede proveer algo que es la esencia, su comunidad, su gente. Entonces, en Asientos hay varias empresas mezcaleras que pueden impulsar esta parte. ¿Y por qué no generar un sello hidrocálido que diga, este es mezcal de Aguascalientes que tiene una historia adherida a los principios de Aguascalientes, cuando era una zona minera en esa parte de Tepezalá?
0: Oye, pues, quien no ha decidido qué carrera estudiar, ya.
1: Sí, y aparte estamos en cerca, súper en corto, estamos a 15 minutos del tercer anillo.
0: Uh-huh.
1: Que para los tiempos actuales la verdad es que tarda a veces uno más tiempo en venir hasta
0: aquí
1: el centro,
0: sí, claro.
1: Y en 15 minutos ya estás allá. Y gracias a las gestiones de nuestro director, el maestro Cristian Torres Millares, pues hay cierto transporte en ciertos horarios que permiten moverte desde el mismo tercer anillo hasta el instituto y te dejan exactamente afuera del instituto.
0: Oye, pues esto asegura que el estar estudiando va a ser un aprendizaje significativo. Desde primer semestre, ¿son semestres, cuatrimestres?
1: Son semestrales. Tenemos las carreras duran al máximo 9 semestres, 10 semestres con residencias. Y bueno, tenemos modalidad escolarizada o sabatina para las personas que trabajan o a distancia.
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0: ¿Redes sociales?
1: El TECNM, el Llano, a través de Facebook, y nos pueden buscar en la página llano.tecnm.mx. En el Llano, o sea, la colmena de las abejas, y las abejas, pues completamente, orgullosamente Tecnológico Nacional de México y orgullosamente hidrocálidos.
0: Ay, muchas gracias.
1: Muchas gracias, Maricar.
0: Esa es tu casa, Pepe.
1: Muchas gracias, te invitamos.
0: Claro que sí, voy a ir. Vámonos a una pausa.
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2: En Radio BI son las 9:37. 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
4: Ponerle maquillaje a una niña a la edad de 4 años, darle muñecas con apariencia de mujeres adultas a los 5, permitirle salir sola con muchachos a los 12 y prácticamente emanciparla a los 16. ¿Será esta la mejor preparación para la edad adulta? Yo pienso que no. Nosotros solíamos darles tiempo a los niños para crecer. Exigíamos que se comportaran respetuosamente y que sus modales fueran apropiados con los adultos. Llegar a ser adulto era muy importante. Los niños tenían mucho tiempo para jugar y reír y portarse con naturalidad. Pero hoy en día, la televisión presenta a los niños como teniendo más conocimientos que sus familiares mayores. Se les apresura, estén listos o no, a entrar al mundo adulto en muy pocos años. Todo este apresuramiento hacia la madurez deja al niño sin un fundamento sólido sobre el cual construir. Le da a la persona un concepto confuso de sí misma. Toma tiempo construir un ser humano saludable. Cuando se apresura el proceso, sus hijos tienen que enfrentarse a presiones sexuales y sociales de los compañeros para las que sus mentes jóvenes simplemente no están listas. Además, ¿cuál es el apuro? Disfrute esos años de la niñez de sus hijos y deje que el proceso de desarrollo marche de acuerdo con su curso normal. Les habla el Dr. Dobson.
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0: En el lenguaje de la moda, las rayas suelen asociarse con orden, elegancia y dinamismo. Los lunares evocan alegría, feminidad, creatividad y un aire retro.
1: Pues que rayas y bolitas, mi querida Fabiola, ¿cómo estás?
2: Hola, buenos días a todos, buenos días. Sí, rayas y bolitas, María.
1: Y viene justo obediente a eso, sí. La señora con
2: rayas y bolitas.
1: Que es una falda de rayas.
2: Es una faldita de rayitas y traigo la blusa que es de bolitas.
1: Y es sin
2: para que vean que sí,
1: ajá,
2: sí combina.
1: Con una floresota que vamos justo en el centro de tu
2: muñito,
1: corazón.
2: Es un María.
1: Ay, yo lo vi como sí. Rosita. Tú.
2: Te hace falta graduación.
1: Sí, me hace falta, mi queridísimo mira, doctor Arturo Ortigina. Ya
2: ahorita
1: voy para allá.
2: Se la mandamos. Va volando. Es un moñito, María. Es un moñito, mira, hecho de la misma camisa, con los holancitos. Y mira qué bien hacen mancuerna, porque esta tendencia de verano, pues ya es de verano. Entonces, viene platicando cómo se hacen amigos las bolitas y los palitos. Ya sea todo el look en rayitas, el pantalón rayitas o el ensamble en rayitas, o combinarlo junto con todos los lunares tipo dulce. ¿Qué es esto, los lunares tipo dulce? Son de la evocación como de los 50. Entonces,
1: sí
2: pueden ser
1: Audrey
2: lunares
1: Hepburn,
2: muy grandes.
1: Les gustaban los lunares. A Marilyn Monroe también.
2: A Marilyn Monroe también era fan. Toda esa época como que se caracterizó por usar este tipo de estampado de bolitas.
1: Ajá.
2: Y le tenemos miedo a las bolitas, pero no
1: ¿pero
2: pasa
1: por qué?
2: Nada.
1: No
2: son,
1: les miedo.
2: Son muy elegantes. Es un estampado muy elegante.
1: Sí.
2: Que la invitación ahora a esto es que se tenía muy olvidado este tipo de estampado, que puede ser o muy rígido si se quedan puras bolitas, o si le usamos las rayitas. Parece que estamos hablando del kinder.
1: Los palitos,
2: sí,
1: las bolitas,
2: palitos,
1: las rayitas.
2: Una
1: los
2: plana
1: lunares.
2: De bolitas, por favor.
1: Oye, pero fíjate, mira, si mucha gente le tiene miedo a los lunares, que porque dicen que engordan, ¿sí es cierto?
2: Depende. Ah. Depende del tamaño de la bolita. Y depende de la persona. Se regula el tamaño de las bolitas.
1: A ver.
2: Entre más grande, hace un aspecto macro más fuerte. Por ejemplo, una persona delgadita sí puede traer los lunares grandes. Incluso ahí traigo una imagen donde aparecen los lunares. Una falda de satín blanca con los lunares negros y se ve espectacular. Acompañada de una camisa de rayitas. Entonces, igual satinado, con un lazo aquí al frente y se ve muy bonito. Lo mismo las rayas.
1: Pero pudiéramos pensar, Fabi,
2: de diferentes formas y en diferentes grados y combinadas.
1: Que no se llevan bien.
2: Exacto, sí. Todo se puede. Todo se puede, María. Claro que todo se puede.
1: ¿Y cómo le va a hacer, señora?
2: ¿Yo?
1: Ajá.
2: Ah,
1: o sea,
2: mira,
1: ¿cómo le hace? Sí. Por ejemplo, yo sé. Pero muchas personas dicen, es que tiene que ser las bolitas, bolitas, bolitas.
2: Ajá.
1: O rayas, rayas, rayas.
2: Sí, exacto. La cosa es perderle el miedo a combinar. Entonces, no es más que lo más básico y más simple. Es la primera vez que vemos que tratan de comunicarlo con diferentes, ya sea texturas en la tela o diferentes grados del tamaño de las bolitas o de los palitos. Y a esto todavía le añaden una mascada para poder dividir entre y agregarle color a esta combinación. Los estampados en bolitas sí los vimos, claro, el blanco con negro, el negro con blanco.
1: Es un clásico.
2: Y el verde olivo con las bolitas en color beige. Uh-huh. Y queda súper bonito, o sea, ese estampado se ve súper bonito. Entonces estamos viendo una chica que trae su pañoleta justo de ese estampado combinado con las puras bolitas y ya le agrega su toque de color. Aquí es la invitación para que cada chica le pueda poner una combinación alegre a esta forma estructurada. Aquí estamos viendo la falda de bolitas, de bolotas con bolitas.
1: Ay, mira, es que sí, bueno, a mí esto me fascina, o sea, como que puedes jugar.
2: Claro. Puedes jugar. Exacto. Vamos a salir por favor, señoras, de traer el pantalón de mezclilla con una playera. Anímense a tratar de combinarlas y añadir este tipo de prendas. Aquí viene cómo vienen las pañoletas, que las traen las chicas en la bolsa, lo cuelgan por un lado de la falda. Yo traía mi pañoleta y lo olvidé, pero me puse la pañoleta en la
1: paleta
2: y me hice un moñito.
1: ¿Y de qué color era la pañoleta?
2: Era de muchos colores, en variados, casi en rosa, pero eran como puros maniquís así, como muñequitas.
1: Pero a ver, ibas a...
2: padrísima, se me olvidó.
1: Ibas, sí, se te olvidó, ibas a combinar sí. bolitas, rayitas. Sí,
2: rayitas y el estampado.
1: Vámonos, pues.
2: Sí, entonces mira cómo rompe con la estructura y le da un toque muy coqueto. Sí. Te desespera la pañoleta, lo añudas en tu bolsa y ya queda tu bolsa muy bonita. Te está dando la insolación, te lo pones en la cabeza. Uh-huh. Ya te dio la insolación, mojas la pañoleta y te lo añudas en la cabeza. O sea, ¿ves cuántas cosas maravillosas pasan, María? Las bolitas. Están
1: padrísimas,
2: son súper femeninas, es una cosa muy femenina. Bolsas en tus zapatos, vienen en las alpargatas tipo bailarinas, de tipo muñequitas, de los zapatitos ahorita que salieron, que son como si fueran de niña, justo con este look.

0: queda perfecto. Aquí estamos viendo una chica que trae su pañoleta de bolitas en su cabecita, como lo usan las personas de pelo muy rizo, que meten chinito el cabello. Ajá. Y mira qué elegantísimo se ve. Cualquier toque de color o no.
1: Ajá.
0: Y mira.
1: Oye, ¿se puede hacer el juego? Ahorita tú lo decías, hay que jugar. Alguien, por ejemplo, que sea muy caderona, se puede poner una falda de bolitas pequeñas. Ajá. Y a lo mejor quiere, disimular eso y bolitas grandes en su blusa.
0: Lleva la atención hacia la parte de arriba.
1: Ah.
0: Y así es como pueden ir. Tú vas a saber cuándo es suficiente, cuando te veas al espejo y digas, sí,
1: ya estuvo.
0: Sí, sí, me siento bien.
1: Ajá.
0: Y tú eres tu regulador. Ya con eso te vas a la calle. Justamente este tipo de rayas, tipo marinero, es la parte más aburrida. La invitación es que jueguen con cualquier tipo de nivel de rayas, un poco más gruesas, un poco más largas, y combinadas con pantalón. Sí.
1: Aquí vemos una mujer, colores. Me encantó por atrevida, trae un pantalón en color carne,
0: khaki,
1: con lunares negros, y luego una blusa negra con lunares blancos, y un saco que lo amé, lo quiero.
0: Y
1: blanco con lunares negros.
0: Y la bolsa en un color como durazno, un poco fuerte.
1: Y no le vemos los zapatos, ¿eh?
0: Y no le vemos los zapatos, capaz que son verdes y todo.
1: Y se
0: perfecto.
1: Vale.
0: Y se vale. Entonces, en realidad son unas combinaciones muy estables. No, pero solamente lo tenemos olvidado. Todo este verano lo vamos a encontrar esta forma de llevar las bolitas.
1: Yo creo que hasta en las uñas.
0: Ay, mira. Ay,
1: Este diseño, descríbelo.
0: Sí. Estas bolitas están un poquito bolovanas, pero es una blusa de cuello alto, satinada, con como color aperlado, con bolitas negras, y tiene unos aretazos y una fajada en el pantalón.
1: Y tiene un cuello larguísimo, la mujer.
0: Sí, un cuello alto, precioso. Mira qué elegantísima. Se ve.
1: Pues póngase de bolitas, ¿en dónde, señora?
0: 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Ahí las espero. Yo lo que hago es alta costura y ahí las puedo recibir para dejarlas como princesas. Y recuerden que toda mujer es bella solo por el hecho de ser mujer.
1: Muchísimas gracias, Fabi.
0: Adiós, María. De bolitas.
1: De bolitas, vámonos a una pausa comercial.
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5: Para el Mundial de España en 1982, la FIFA aumentó de 16 a 24 el número de países participantes. Por lo tanto, le dio a la CONCACAF una segunda plaza que hizo pensar en que México lograría calificar sin problemas. Sin embargo, México hizo otro papelón en el hexagonal de la CONCACAF que se jugó en Honduras, al empatar sus tres partidos contra Canadá, Haití y la escuadra anfitriona, con lo cual quedó eliminado ante el desencanto de los millones de aficionados de nuestro país.
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2: En Radio BI son las 9:49. 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
7: El Sol, nuestra estrella más cercana, es mucho más que una esfera brillante en el cielo. A una velocidad asombrosa de 299.000 kilómetros por segundo, su luz solar tarda apenas 8 minutos y 20 segundos en alcanzarnos, iluminando y energizando nuestra existencia diaria. Sus ciclos de vida, marcados por manchas solares y erupciones, impactan

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0: diagnostica y trata el cáncer.
1: Ay, el cáncer, yo creo que es una de las enfermedades que los seres humanos más le tenemos miedo. El día de hoy tengo el gusto de presentarles al doctor Leonardo Barba. Él es médico con especialidad en oncología. ¿Cómo estás, doctor? Bienvenido. ¿De Max Sur?
2: Sí, hola Mari Carmen, buen día, bien, gracias.
1: Oye, hablar del cáncer es hablar de, yo creo que uno de los, de las palabras que menos queremos escuchar como pacientes, que nos dicen cáncer y ya sentimos que estamos, vamos en el patíbulo, pero hay muchas alternativas de un tratamiento, una prevención. ¿Se previene el cáncer, doctor?
2: Sí, fíjate que efectivamente la palabra no suena bonito, pero pues es cada vez más común y lamentablemente pues nos entrenan para transmitirla en una consulta y notificarla a los pacientes que están enfermos. Pero es importante decir que decir cáncer no es igual a sentencia de muerte, no es igual a llegar al fin de la vida.
1: ¿Y por qué la gente se siente así?
2: Yo creo que es un poquito que hemos utilizado demasiado la palabra y hemos satanizado el uh-huh. uso de ella para escenarios pues muy catastróficos, pero yo creo que es importante señalar lo que dices, el cáncer se previene, sí. Al igual que muchas otras enfermedades, la prevención del cáncer es una estrategia que debe estar cada vez más diseminada en la población y todos tenemos que entender que no tenemos que llegar a sentirnos mal para tener que buscar atención médica o incluso atención con un especialista en cáncer.
1: ¿Qué tenemos que hacer? Mirar a nuestros padres, a nuestros familiares más cercanos, si hay un cáncer de colon, un cáncer de pulmón, un cáncer de piel, o tenemos que estarnos checando constantemente.
2: Sí, fíjate que hay estrategias ya bien descritas en el mundo para tratar o disminuir o tratar de disminuir la incidencia de ciertas neoplasias.
1: ¿Neoplasia qué es?
2: Neoplasia es una palabra que utilizamos para decir que es un crecimiento de células descontrolado que generalmente es un cáncer.
1: Ah.
2: ¿Sí? Entonces la identificación de ciertas neoplasias o ciertos cánceres más o menos está comunicado a la población, pero son estrategias sencillas que podemos empezar a hacer incluso desde muy jóvenes. Creo que el estilo de vida, como lo habías planteado, es un parteaguas para poder prevenir enfermedades como el cáncer colorrectal, incluso el cáncer de piel cuando nos ponemos bloqueador solar y salimos a ciudades tan soleadas como es aquí en Aguascalientes, el uso de una gorra, un sombrero, específicamente para prevenir, por ejemplo, el melanoma. Uh-huh. Y de ahí pasamos a estrategias que hemos escuchado, como realizar una mastografía desde los 40 años, uh-huh. un papanicolaou desde que iniciamos la vida sexual. O también cuestiones como realizar un antígeno prostático en sangre en hombres mayores de 50 años para buscar cáncer de próstata, o cuestiones un poco más sofisticadas como hacer una colonoscopía a partir de los 45 años para identificar lesiones malignas o cáncer de este órgano.
1: ¿Qué es una colonoscopía?
2: La colonoscopía es un estudio que se realiza con un poquito de anestesia para introducir una cámara y ver dentro del recto y del colon, identificar por ahí alguna lesión o incluso un cáncer de forma muy temprana. La recomendación de este estudio se hace, o la recomendación mundial de hacer este estudio es a partir de los 45 años.
1: Hombres y mujeres.
2: Hombres y mujeres de forma indistinta. Uh-huh. Es la estrategia que hemos visto en el mundo, insisto, que puede prevenir o detectar lesiones muy tempranas que eventualmente, si las dejamos ahí, pueden evolucionar a un cáncer.
1: ¿Se detecta y se atiende, doctor?
2: Sí.
1: A tiempo se salva una vida.
2: Claro, sí. La detección temprana de este tipo de alteraciones puede salvar la vida.
1: ¿Cuál es el cáncer más común en Aguascalientes?
2: Fíjate que esto depende de si es hombre o mujer. El cáncer más común en los hombres sigue siendo el cáncer de próstata. Uh-huh. El cáncer más común en la mujer sigue siendo el cáncer de mama.
1: ¿Más que el de ovarios?
2: Sí, mucho más, afortunadamente, porque el cáncer de ovario tiene una letalidad mucho más alta. Uh-huh. Ahora, si ponemos o analizamos estos dos cánceres por separado, vemos que hay manera de prevenirlas o detectarlas a tiempo, tanto en hombres como en mujeres. Como te lo decía, con una mastografía en las mujeres a partir de los 40 años o con un tacto rectal y una realización de un antígeno prostático en los hombres.
1: Que fíjate, muchos hombres dicen, no, mejor no. O sea, porque es muy incómodo para ellos que les hagan un, no sé cómo se llama este procedimiento, pero es, vamos, algo incómodo para ellos, ¿no? O sea, una exploración rectal y dicen, no, mejor no, estoy bien. Y ya cuando aparece, pues ya es muy tarde.
2: Sí, yo creo que ese tipo de cosas son parte de los estigmas que platicamos de la satanización de esta enfermedad, pero que bueno, pues puede salvar la vida si uno busca la atención médica, ya no como manera de tratamiento, sino de prevención. Uh-huh. Una valoración por un especialista puede ayudarnos a detectar este tipo de enfermedades.
1: Oye, doctor, cuando se piensa en cáncer, siempre lo primero que puede llegar a la mente es que este crecimiento anómalo, como tú decías, de células que crecen como desesperadamente, pues es, se quita ese llamado tumor, pues se puede quitar el tumor en, no sé, en el colon y ya párale de contar. Si tienes cáncer de piel, se quita el tumorcito que te pueda salir o en la próstata o en la matriz. Creemos fantasiosamente que quitando eso ya lo hicimos, pero ¿tiene que haber un seguimiento?
2: Sí. Afortunadamente, si detectamos la lesión en una etapa temprana, los pacientes pueden llegar a tener una tasa de curación pues muy alta, ¿no? 90-95%. Pero aún así necesitan estar en seguimiento, en vigilancia por el equipo médico que los atiende. Así sea el tratamiento por cirugía o haya sido por radioterapia o incluso por quimioterapia.
1: Nos dice una persona, una lesión títica, no conocía yo esa palabra, ¿es cáncer? ¿O atípica, o qué quiso decir nuestra...?
2: Sí, a lo mejor por ahí.
1: Ajá. Tenemos otra pregunta. Mi esposo de cáncer de colon y vi que a todos los pacientes les estaban dando la misma quimio.
2: Sí, los pacientes con cáncer los separamos muchas veces por el órgano inicial donde se origina la enfermedad. Uh-huh. Si, por ejemplo, el órgano inicial fue el cáncer, fue el colon, perdón, la quimioterapia pues será muy similar en todos los pacientes, a diferentes dosis, pero tal vez el mismo medicamento.
1: Claro. ¿A ti dónde te encontramos, doctor?
2: Fíjate que justo venía a nada más a informar esto. Tenemos ya 6 meses colaborando en un centro oncológico en el Hospital Mac Aguascalientes Sur, uh-huh, cerquita de la central de autobuses en la calle República de Perú, en las Américas, muy céntrico, muy, muy bien ubicado en la ciudad. Un hospital de mucha tradición, bien, sí, equipado. Nosotros conformamos un grupo de 15 médicos especialistas y subespecialistas que atendemos ahí.
1: Teléfono
2: para encontrarnos, sobre todo el centro de mensajes es 449-484-7801 y el centro de llamadas es 449-793-0285.
1: Doctor Leonardo Barba, muchísimas gracias.
2: Gracias, Mari Carmen.
1: Esta es tu casa.
2: Igualmente.
1: Vámonos, se quedan disfrutando.
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3: En Radio BI, son las 10 en punto. 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

0: buenos días. Aquí estamos contigo para disfrutar un programa más. Gracias por acompañarnos. El día de hoy, buenos temas. Vamos a estar platicando acerca de lo que es el ajo negro y para qué sirve, cómo se consume, todos los beneficios que llega a tener el ajo negro en la salud. Hoy los vamos a platicar con Linda Macías. Y también el día de hoy vamos a platicar acerca del estreñimiento, los tipos de heces fecales, los tipos de excrementos, que es de verdad importante conocerlos para poder tomar decisiones respecto a nuestra salud. La doctora Adriana Romero nos hablará acerca de cuándo cambiar las restauraciones y Alonso Cosío nos dice las consecuencias de la hipercifosis. Quédate con nosotros, comenzamos.
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0: Así es, aquí estoy contigo. Gracias por acompañarnos en esta bonita mañana de jueves. Ya está muy húmedo y esperemos que continúe así. Hagamos lo propio. Ya sabemos que el agua, pues, tiene sus riesgos. Ya sabemos que tiene sus cauces y que puede generar algunas afectaciones. Si tú ya conoces más o menos los cauces de agua, hay que tomar las precauciones y, sobre todo y muy importante, evitar la basura que vaya a tapar los caimanes y todo por donde el agua corre, porque pues también nos puede dar afectaciones. Y bendecir el agua, porque al final de cuentas la necesitamos, y vaya que sí la necesitamos mucho. Vamos a la frase que tenemos como todos los días, frase y reflexión, y la frase de hoy te dice así: hay decisiones que cambian tu vida y casi siempre comienzan con un simple ya basta. Ya basta, hasta aquí. Llega un momento en el que el alma se cansa de cargar lo mismo. Ya basta de postergar, ya basta de conformarte, ya basta de hablarte mal. Los grandes cambios suelen comenzar con una decisión silenciosa que nadie ve. Tal vez hoy sea ese día en el que dices, ya basta, hasta aquí. Ya basta de hablarme feo, ya basta de no confiar en mí, ya basta de no creer que soy capaz. O ya basta de esta relación conmigo o con alguien más que no me está nutriendo. Tú decides. Acuérdate que esta vida es las decisiones de cada uno de nosotros y de cada uno de los días. Hoy decidiste o estás decidiendo si te levantaste, no te levantaste, si te bañas, si no te bañas, si desayunas o no, comes, si sales al sol, si estás enojada o enojado. Hoy decides si quieres vivir o si quieres estar en casa, pues muriendo poco a poco, porque al final de cuentas vamos bajándole esa energía y entonces nuestro cuerpo va diciendo, no, pues es que No hay una razón para estar aquí. Y hay que tener razones. Aunque sea voltear a ver el sol y decir, gracias por vivir. Todo este mes estamos platicando de que aún estás a tiempo. ¿Aún estás a tiempo para qué? Para lo que quieras hacer. Para vivir, para disfrutar, para hacer lo que tú quieras con tu vida. De esta línea que tenemos el día de hoy. Y hemos hablado acerca de que el tiempo es el recurso más valioso, hemos platicado acerca de las cosas que hemos dejado para después, hemos hablado ayer que qué es lo que realmente importa. Bueno, hoy jueves, quiero compartirte personas, experiencias o cosas. ¿Y de qué se trata esto? Es que vivimos, recuerda, vivimos en una sociedad y esta normalmente nos invita a acumular. Justamente hace rato teníamos una plática respecto a esto, que a veces tenemos un chorro de cosas y por tenerlas, por no moverlas o por no alcanzarlas, a veces se quedan ahí durante años. Bueno, pues entonces estamos acumulando cosas, ropa, tecnología, objetos. Y aunque los bienes materiales pueden hacer nuestra vida más cómoda, existe algo interesante que muestra muchas investigaciones sobre felicidad y bienestar. Con el paso del tiempo, las personas rara vez recuerdan los objetos que compraron. Lo que recuerdan son las experiencias que les dejaron esas cosas o lo que fueron sintiendo cuando las adquirieron, como los viajes, las conversaciones, los abrazos, las celebraciones, las personas que estuvieron presentes en esos momentos importantes. Nadie llega al final de su vida diciendo, ojalá hubiera comprado más cosas. Llegamos diciendo, ojalá hubiera pasado más tiempo con las personas que amo. Ojalá hubiera disfrutado más. Ojalá hubiera estado más presente en esos momentos y no preocupado por otras cosas o en el teléfono, porque Recuerda que el tiempo ya no regresa. Y entonces hay que estar conscientes y presentes en cada momento de nuestra vida. Las experiencias, tú lo sabes, construyen recuerdos. Las personas construyen significado. Y los recuerdos son parte de lo que da sentido a nuestra existencia. Así que hoy te invito a hacer una pequeña pausa. Y piensa en esos momentos más felices de tu vida. Y observa cuántos de ellos están relacionados con personas o con experiencias. Quizá ahí encuentres una pista importante sobre lo que realmente vale, vale la pena cuidar. Porque el tiempo se va y las personas se van. Y todo eso ya no regresa. Así que hoy es ese día. Hoy es ese momento y vamos a cambiar de tema. Porque vamos a la luna. La luna maravillosa que se ve súper bonita y que ahí se va asomando, ahí entre las nubes, porque tenemos esta bendición de las nubes y del agua, y que ahorita la luna ya no se asoma tanto. Hoy tenemos luna menguante en Acuario. Ya cambió Acuario. Cuando la luna está en Acuario, tenemos una luna en un signo de aire. Todo el mundo confunde Acuario con signo de agua por el nombre, pero la realidad es que es un signo de aire. Y Acuario nos invita a lavar la ropa que esté bien manchada, porque dice que cuando la luna está en Acuario, se desmancha más rápido. Caminar, explorar, trepar, eliminar verrugas, limpieza facial, decolorarse el cabello, depilación o peeling, corte de pelo para crecimiento lento, colocar pisos o tapices, deshidratar y congelar frutas y verduras son las recomendaciones que tengo para ti. No te recomiendo hacer extracciones dentales, deshiervar o trasplantar o cambiar las macetas de lugar. No te recomiendo eso. Tú no tienes tu calendario lunar, te lo comparto con todo gusto a través del 449-910-3508. Con todo gusto te lo hago llegar si es que no lo tienes para que puedas estar checando las fases de la luna y sobre todo las recomendaciones que tengo para ti. 449-910-3508 es nuestro WhatsApp. Muchas gracias a quien nos acompaña a través del 88.7 de FM Radio BI, la estación que da las noticias. Gracias a quien está con nosotros a través de los canales 102 y 900 HD de BI TV y también a través de la página BI Noticias en Vivo, BI Revista en Facebook, a través del canal 75 de Easy y la repetición de este programa a las 10 de la noche. ¿Ves? Donde tú nos permitas y a la hora que tú nos permitas, te acompañamos. Vamos a una pausa, quédate con nosotros, regresamos.
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4: La fiebre reumática es una enfermedad que se presenta después de una infección de garganta o de la piel. Es originada por una bacteria llamada estreptococo. La enfermedad puede afectar las válvulas del corazón, las articulaciones, la piel y el cerebro. Los síntomas pueden ser calenturas frecuentes, dolor de articulaciones, bolitas duras en la piel, problemas del corazón y temblores del cuerpo. La forma más importante de prevenir la fiebre reumática es recibiendo un tratamiento rápido para la faringitis, la amigdalitis y la escarlatina, que son infecciones de garganta y piel. Si usted o sus niños sufren frecuentemente de infecciones de garganta, no los automedique. Acuda con su médico para un tratamiento completo y evite complicaciones. Soy su amigo el doctor Carlos Huerta y ya sabe que a buenos cuidados, buena salud.
1: 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En Radio BI son las 10 con 9 minutos. 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
4: ¿Usted o alguno de sus familiares va a ser sometido a una operación próximamente? 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
1: 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Temperatura 17 grados. 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
0: Seguimos contigo aquí en Hogar y Salud. Y el ajo negro es un gran aliado para la salud y súper accesible. Bienvenida, Linda Macías, ¿cómo estás?
5: Hola, ¿qué tal, Marta? Muy buenos días tengan todos ustedes. Efectivamente, Marta, el ajo negro es un alimento muy completo, porque tanto el crudo como el ajo negro es buenísimo. Pero te voy a decir, realmente el ajo negro viene siendo el ajo natural, el crudo, que se le hace un proceso que es a base de humedad y de calor. Mm. Haz de cuenta, los bulbos del ajo crudo se meten donde tengan una temperatura de 60 a 90 grados centígrados y una humedad de 50 a 95%. Y eso los hace que agarren una maduración y que envejezcan más o menos unas 2-3 semanas, y es lo que se hace el ajo negro.
0: Está como deshidratado, pero hidratado nuevamente, envejece, se concentran sus propiedades.
5: 10 veces más que el ajo crudo. Entonces,
0: porque el ajo negro, perdón, Linda, el ajo negro es el mismo ajo.
5: Es el mismo
0: solo
5: ajo,
0: que con ese proceso que nos estás hablando.
5: Me preguntaban, oye, entonces está fermentado. Les digo que no, porque no hay nada, no llevan nada de aditivo, y el fermentado llevaría aditivo o ya se haría otra cosa. Esa es la reacción que le llaman de Maillard, que es a base de calor y a base de humedad. Y es el mejor ajo negro. Para que sea un buen ajo negro tiene que ser con ese proceso. A la hora de hacer todo eso, sí cambia textura. Una textura blanda, que puedes hacer una mermelada, puedes tenerlo para pan.
0: Es como una ciruela pasa.
5: Ajá. Tú lo quieres hacer, vamos a decir, que digas tú, bueno, no lo quiero como mermelada, lo quiero para un pan y ponerle después algún queso o otra cosa, y queda delicioso. Queda también como un balsámico, vamos a decir, también, porque agarra un sabor también agridulce.
0: Y no tan fuerte como el ajo.
5: No, nada de fuerte, ni tampoco te da. Muchas personas dicen, es que a mí me da el estómago, lo estoy repitiendo, lo estoy transpirando, huelo ajo. No, no, acá cambia textura, cambia olor, cambia el sabor. Entonces, y aparte, 10 veces más de beneficios. También me decían, bueno, pierde la lisina. No la pierde, la transforma de otra manera. Porque la lisina en el ajo crudo, yo no sé si te has dado cuenta, si pides un filete al ajillo y todo, y si te lo hacen en la mesa, ves que el chef agarra los ajos, los machaca, porque es la forma de sacarle todo el sabor al ajo, y ahí esa es la lisina. Y esa es muy importante para las personas que tienen glucosa alta. Y acá en el ajo negro se transforma de otra manera, pero ayuda, porque unos coreanos estuvieron observando y viendo si realmente ayudaba para disminuir el azúcar en la sangre. Y vieron que sí, y que el ajo negro todavía lo sigue haciendo, y que la lisina es lo que te huele el ajo. El crudo, porque si mientras tú no lo machaques no huele tanto, pero si lo machacas,
0: sí,
5: agarra el olor,
0: desprende
5: todo el aroma. Entonces se demostró que realmente sí sigue en el ajo negro todavía eso, que te ayuda para disminuir el azúcar en la sangre. Entonces te digo, es un buen elemento porque es un alimento que tú lo puedes usar para poder sentirte mucho mejor, porque te ayuda también para la presión alta. Te voy a decir algunas de las cosas que
0: hace.
5: Es que
0: tiene tantas propiedades.
5: No, no son las propiedades.
0: Oye, dicen que tremendas. Tiene muchísima vitamina C.
5: Tiene muchísima vitamina C, y aparte, si lo combinas con la vitamina B, es un energizante tremendo. Ayuda muchísimo a la ansiedad y a la fatiga.
0: Ándale.
5: Cuando está combinado. Y que si lo combinas con la vitamina C, que todavía él tiene, pero todavía le pones más vitamina C, te ayuda mucho para lo que es la sangre, el azúcar en la sangre. Ahí es donde combinan y hace todo eso. Eso fue de un estudio que hicieron unos coreanos. Y también lo del ajo negro, se dice que fue en Japón, los que empezaron los japoneses, más o menos en la década de los 2000. Y ahí fue cuando demostraron, porque en muchos dicen ajo negro fermentado. Dicen que está mal puesto, uh-huh. Que porque no lleva ningún aditivo.
0: Ninguna enzima o algo que lo fermente.
5: Y ni tampoco se descompone con proteínas ni nada. Porque es cuidado, muy bien cuidado entre qué temperatura y qué humedad. Entonces, ¿qué dicen? Bueno, ¿y cuál ajo? Cualquier ajo, que lo quieran hacer así, lo hace negro, pero sí tiene que ser como debe de ser, vamos a decir. Y te voy a decir todos los beneficios que tiene. Es un potente antioxidante. También te ayuda para los radicales libres. Fortalece el sistema inmunológico. Luego, mejora la circulación. Regula los niveles de colesterol, triglicéridos y la presión arterial.
0: Gran aliado, híjole.
5: Entonces, digo, es un aliado.
0: ¿Sí?
5: Antiguamente, pues eran el medicamento de los abuelos, el medicamento de... Yo me acuerdo, mi abuelo tenía diabetes, él sí no usaba el ajo negro. Yo creo que todavía no lo transformaban de esa manera. Pero yo me acuerdo que tomaba dos o tres dientes de ajo.
0: ¿Qué se usaba?
5: Con limoncito y lo tomaba como si fuera una pastilla.
0: Incluso hay quien hasta lo llegó a macerar con aceite de oliva.
5: Ah, no, sí, te hacían una. Es más, tenían
0: la macerada
5: porque te duraba también. Ajá. Hacían un balsámico y te duraba porque el ajo, pues es un. Lo usaban hasta como antibiótico, vamos a decir.
0: Sí, de
5: hecho. En heridas, en todo. Entonces. Uh-huh. Es una parte muy importante de nuestra cocina, de nuestra comida. En Asia es donde más yo voy. Cuando fui allá, las personas, es más, ahí sí transminan el olor a ajo. Digo, cuando ya estás en China.
0: Pero también saludables. O sea, tristemente, pues ahí esos aromas tan fuertes que no favorecen mucho, sin embargo, pues ahí está la salud. Afortunadamente se logró este descubrimiento del ajo negro y ya le quitaron el tema del olor.
5: Y aparte la belleza de lo del ajo negro, que todavía supere los beneficios. Entonces, eso es bueno, y a lo que tú decías, no quiero mal aliento, no quiero tener que me duele el estómago y todo. Uh-huh. Entonces, también favorece también la actividad del organismo en situaciones de estrés y fatiga, que es lo que te decía, si lo metes con la vitamina B. Luego, aquí está el estudio realizado por los científicos coreanos, Jan Min Lee y John Kang y su equipo han examinado los efectos del ajo negro sobre la diabetes tipo 2 y concluyeron que el consumo del ajo negro disminuye los peróxidos de los lípidos hepáticos y es lo que ayuda a contribuir a que no tengas, a protegernos contra las complicaciones de la diabetes, a que no tengas tanto azúcar en la sangre. Pero sí se han hecho muchos estudios para ciertas enfermedades. Ahora, las propiedades nutricionales, también es rico en proteínas. Luego, alto contenido en vitamina C, lo que tú decías. Luego contiene antioxidantes, pero también contiene 18 aminoácidos. Mejora la sensibilidad a la insulina, que eso es lo que también te digo. Entonces, teniendo en tus comidas, si no tienes ajo negro, sí utilízalas. Yo veo que ahora que sea mucho calor, todo esto, las salsas, si no les pones ajo, se te echan a perder.
0: Sí, el jitomate es bien
5: sensible. Y a la hora que ya mueles el jitomate con el ajito y la cebolla,
0: dura
5: y
0: un poquito más.
5: Dura mucho más. Y aparte, los que tienen propiedades parecidas al ajo es la brócoli y la cebolla, tienen los, son sulfurosos como el ajo, pero el ajo gana.
0: Sí. Todavía en las no, es que el ajo desde siempre se ha conocido por sus efectos en el tema de la circulación. El, la, o sea, bueno, la vitamina C te ayuda a espantar los vampiros. Ah, no. No, es que, o sea, se ha usado para las malas vibras, o sea, fuera de broma. Bueno, yo, o sea, sí.
5: Yo he visto en casas que ponen a la entrada a veces
0: las trenzas de los ajos,
5: la trenza y te dicen, ¿y eso para qué? No, es que te espanta, ¿sabe qué tanto?
0: Sí.
5: Y sí es cierto, pues digo, sí es cierto que se usa en eso.
0: Sí, es cierto.
5: Yo
0: que
5: no
0: se
5: lo
0: usa.
5: Pongo así, uh-huh. Pero para la vida cotidiana es lo máximo.
0: Es que el ajo es un gran aliado.
5: Y aparte, si traes un poco, no eres tanto hipertenso, que empiezas de repente, pues empieza con el ajo negro.
0: Oye, y el ajo aparte lo podemos encontrar literal la cabeza de ajo y comerte el diente de ajo. Sí. O también lo podemos encontrar en cápsulas.
5: En cápsulas, hay, que son las que últimamente
0: gotas,
5: son las que
0: bueno,
5: más.
0: Bueno, oye, me preguntan que si sirve para la ansiedad.
5: La ansiedad, sí.
0: Sí, me dice que sí, se puede, dice, combinado con vitamina C.
5: Para la ansiedad, combinado con vitamina B.
0: B.
5: Ok. Y es un energizante, te ayuda a la fatiga. Y ajá, con la vitamina C te ayuda para el que tenga diabetes 2.
0: Ok.
5: Aparte que tiene mucha vitamina C el ajo.
0: Y que me preguntan que cómo se consume.
5: Bueno, yo les recomiendo que aquí sean los coreanos y en China, que mucho más fácil es con la cápsula, que porque la cápsula tiene que tener esa reacción de Mailer, que viene siendo, tiene que ser por fuerza, con esa humedad y con esa temperatura para que se haga el ajo negro como debe de ser.
0: Cuando consiga el ajo negro, que sea una buena marca, que sea donde usted conozca y sepa que están haciendo buenos productos.
5: Y si lo van a usar diario, pueden usar como el que decimos del mercado.
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0: 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Vamos a una pausa y regresamos.
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1: 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En Radio BI son las 10 con 23 minutos. 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El corazón. El corazón humano es un órgano muscular ubicado en el centro del pecho, ligeramente inclinado hacia la izquierda. Su función principal es bombear la sangre a través del sistema circulatorio, suministrando oxígeno y nutrientes a todas las células del cuerpo. El corazón es esencial para la vida y su funcionamiento adecuado es crucial para mantener la salud del organismo, ya que problemas cardíacos pueden tener consecuencias graves y en algunos casos requerir atención médica especializada. El corazón es el centro de la vida misma, ya que a lo largo de una vida promedio, el corazón humano late aproximadamente 2.5 mil millones de veces. Este número puede variar según la frecuencia cardíaca de cada persona. Otro dato del corazón humano es que puede bombear alrededor de 70 mililitros de sangre en cada latido. Esto se traduce en unos 5 litros por minuto en un adulto promedio en reposo. El corazón es el centro simbólico de las emociones en muchas culturas, ya que se relacionan los sentimientos con sus latidos. Así que a la próxima vez que te emociones o te enamores, recuerda que tu corazón es parte importantísima de este acontecimiento. 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
0: Continuamos contigo aquí en Hogar y Salud y le doy la bienvenida a Liz Juárez, que regresa nuevamente con nosotros. Liz.
6: Muchísimas gracias. Públicamente quiero agradecer por la paciencia, por las muestras de cariño y pues por no dejarme ahí también pues sola y acompañarme durante todo este tiempo que no estuvimos.
0: No, pues porque, bueno, Liz está pasando por un proceso similar al que estoy pasando yo en este momento, la trascendencia de nuestros padres, y no son temas sencillos, no. Más ahorita decíamos, la vida continúa.
6: Así es.
0: Te abrazamos,
6: pues,
0: Liz.
6: Muchísimas gracias, y pues de mi parte igual para ti, ya sabes que pues este proceso acompañada siempre es mejor.
0: Yes.
6: Y pues hoy vamos a hablar de un tema importante que tiene que ver muchísimo con la salud. Lo quise abordar porque cuando regresé a trabajar me llamó muchísimo la atención que preguntaba yo a las personas con las que trabajo que cómo defecaban. Y la mayoría nunca se fija o nunca voltea al baño para ver ni siquiera forma, color y
0: cantidad.
6: Y es
0: que no es una pregunta común.
6: Exactamente, pero bueno, las heces informan, es como un estudio clínico diario que te va informando uh-huh. cómo está tu salud digestiva, porque en sí principalmente la salud digestiva, pero si alcanzas tú a ver y a notar ciertos pues características que tienen tus heces fecales, puedes cambiar en simbólicamente la salud en general de tu cuerpo. Entonces, porque no solamente es nada más desecho, sino que también ahí cuando sale bien el excremento, pues los procesos metabólicos se pueden dar de manera regular. Y pues bueno, también los estados de ánimo, porque pues a quién le gusta estar incómodo, ¿verdad? Yo creo que
0: no.
6: Es una de las batallas más frecuentes, y sobre todo en mujeres, el problema del estreñimiento. Entonces, pues bueno, quise hoy detonar y decir que cuáles formas y cuáles colores son los principales que se pueden mostrar en las heces fecales, para que ahí podamos nosotros, pues ahora sí, voltear al baño y poder ver en qué aspecto o qué nos está faltando para tener una buena salud digestiva. Bueno, primeramente, las heces fecales son principalmente agua, son bacterias digestivas, es fibra no bien absorbida por el cuerpo, y pues obviamente desechos orgánicos que se llevan a través de los alimentos. Hay varias formas, la principal, la que la mayoría de personas tiene, es el estreñimiento, que es bolitas endurecidas, o pueden también connotarse como un mojón, pero formado de puras bolitas duras, que esa es una forma de excremento que está en una deficiencia de varias cosas, que es principalmente agua, una buena cantidad de fibra, como había dicho en muchas de las veces, pues es de aproximadamente de 25 a 30 gramos al día. Luego dicen, tengo que pesar 25 gramos al día. No, una manzana, por ejemplo, aporta 5 gramos de fibra al día. Entonces, pues ahí vamos como vamos midiendo. Bueno, si alcanza el tiempo, decimos algunos alimentos uh-huh. ricos en fibra. Otra forma de excremento es en mojón, como debe de ser, que es como una forma de salchicha, lisa, larga. Sí puede tener grietas, pero no significan estreñimiento. Sí puede tener como algunas grietas superficiales que nada más, pues bueno, se dan en la salida, que es como un mal manejo del uh-huh. residuo, nada más.
0: También pues eso es lo ideal.
6: Eso sería lo ideal. Que sería el mojón liso. Eso sería totalmente lo ideal, el mojón liso.
0: Y alguna vez escuché que de preferencia que viera, o sea, se viera el tamaño, que era como el tamaño de un no sé, una moneda de 10 uh-huh. o un poquito, o sea,
6: y que
0: de 20.
6: Incluso lo ideal, bueno, te voy a decir las características que es bien difícil, yo casi nunca lo he visto de un mojón ideal. Liso, largo, del grosor sea más aproximado de una moneda, y que cuando te limpies no limpies nada en el ano, y que salga totalmente con una cantidad muy pequeña de esfuerzo. Eso es un mojón ideal, que diciéndolo pues en condiciones normales, pues es alguien que come bien, que consume una cantidad buena de agua, que no tiene tanto estrés.
0: Que lleva fibra, agua, que eso quiere decir que nuestro intestino no está ni apretado, que no está,
6: que tiene una buena cantidad de bacterias, que tiene movimiento, hace deporte. Entonces, eso sería como un excremento ideal. En diarrea, pues bueno, quiere decir que allá puede haber una infección, que el cuerpo está tratando de eliminar algo que ahí no corresponde. Y pues son los principales, que también falta, perdón, como pequeños trozos, que yo creo que eso la mayoría tiene, que es una pequeña cantidad de estreñimiento, o sea que me está faltando ahí fibra, no tanto agua, pero sí me está faltando fibra, que hago, dicen, es que yo no hago nunca mojón completo, sí hago mojones seguidos, pero nunca completos. Entonces ya ahí cada quien va diciendo, híjole, yo hago de esta manera. Ahora los colores. ¿Cómo influyen los colores? Primero, principalmente, pues el color marrón, el café normal, quiere decir que la bilis se procesó de manera adecuada, que estamos eliminando de manera correcta, que tengo una buena cantidad de fibra, y eso es como el mojón ideal. Si sale verdoso, quiere decir que la bilis no alcanzó a procesar de manera efectiva el proceso digestivo de las grasas en el cuerpo, y es por eso que sale verde, o también que consumimos también a lo mejor muchos alimentos verdes, como muchas verduras, también puede ser.
0: O espirulina.
6: O espirulina en todo caso. Si sale color amarillento como tipo grasoso, quiere decir que no tenemos tampoco una buena absorción de las grasas, que puede haber, no ya como un problema, sino que sí hay alguna dificultad en el hígado y en conjunto con la bilis y vesícula, que quiere decir que algo ahí no está pasando, que a lo mejor estoy consumiendo también muchas grasas o que ya hay una cantidad importante de grasa en mi hígado, o sea que ha llegado graso, puede ser. Y si el excremento sale blanco o grisáceo, pues ya es un de alerta, o sea ya es de verlo y es de alertarnos porque hay un problema importante en la ciclo y el movimiento y la función, el movimiento de la bilis, o sea que algo está pasando mal, que no estamos o estamos soltando mucha bilis o muy poca y que ya de esa manera ya no se están procesando bien los alimentos en el estómago y pues por eso está saliendo de esta manera. Perdón, en los intestinos, porque la bilis no llega al estómago, llega a los intestinos. Entonces, si yo veo las características de este excremento, pues puedo darme cuenta cómo está mi salud en general. Porque si no lo... Y pues para poner atención en cómo estamos defecando, en qué estamos comiendo y cómo podemos corregir de una manera importante para poder, ya sea lograr cualquier objetivo. Que si quiero empezar a consumir suplementos, que si quiero empezar a bajar de peso, que si quiero empezar a tratar una enfermedad. Primero hay que revisar cómo está mi excremento para poder yo dar un paso adelante y poder pues alcanzar la salud que en general pues todos queremos sentirnos y vernos y pues desarrollarnos de manera eficiente en la vida diaria.
0: Sí, es. Ese sería un parámetro para tomar decisiones.
6: Exactamente. Y pues bueno, la fibra se puede consumir de muchísimas maneras. Idealmente un alimento bueno de fibra puede ser la avena, puede ser incluso en las tortillas, pero dos en exceso, y tortillas de maíz. Está la linaza, está la chía, está el psyllium plantago, todas las frutas que tengan cáscara, las verduras verdes que tienen también una buena cantidad de fibra y pues bueno, consumir agua. Si no sabemos cuánta agua debemos de consumir, su peso hay que dividirlo entre 7 y multiplicarlo por 250, que ese es el peso, es el agua para el peso que nosotros debemos de consumir. Y ahorita que estuvo haciendo calor, pues siempre un vaso más. Entonces hay que anotarlo, hay que empezar a cuidarnos y empezar a voltear a ver al baño para ver cómo estamos. Y de esa manera, pues ayudarnos a llegar a una salud completa.
0: Muchísimas gracias, Liz. Importante, Liz, que además es química, ha desarrollado fórmulas que nos pueden ayudar precisamente a lograr este objetivo y que podamos, como tú lo dijiste, hacer literalmente lo ideal, con una salud digestiva que ya sabemos que ella va a influir hasta en el tema del ánimo, porque está este eje intestino-cerebro que hay que cuidar. ¿Dónde te encontramos, Liz?
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0: 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Vamos a una pausa, quédate.
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1: En Radio BI son las 10 con 36 minutos.
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13: Alguien dijo una vez que la vida se parece a dar un concierto de violín sin antes haber aprendido a tocarlo. Y eso se parece mucho a criar a los hijos. Parece que cada vez es más difícil ser un buen padre o madre. Claro que nunca ha sido fácil, en parte porque los bebés no vienen acompañados de un manual de instrucciones y uno tiene que armarlos por su propia cuenta. Además, ellos son tan complicados que nos desesperamos y no hay fórmulas garantizadas que den resultados en todos los casos. Las técnicas que dan resultado con un niño pueden fracasar rotundamente con otro. Los niños se enferman, derraman jugo sobre el sofá nuevo y rompen ventanas con sus pelotas. Pero, a la misma vez, también nos proporcionan mucho amor, alegría y preciados recuerdos. ¿Y por qué estoy hablando de esto? Porque si usted está teniendo dificultades en estos momentos al criar a sus hijos y experimenta frustraciones y privaciones, quiero decirle, bienvenido al club. A las madres y padres que hacen todo lo que pueden para orientar tiernamente a sus hijos a través de las turbulentas aguas de la niñez y los aman lo más que pueden, les digo, dese usted mismo una merecida palmada en la espalda. Recuerde que no existe madre o padre perfecto o niños perfectos, pero su amor, cuidado y dedicación harán que usted sea el mejor padre o madre que sus hijos puedan tener. Les habla el Dr. Dobson.
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0: Continuamos contigo aquí en Hogar y Salud. Le doy la bienvenida a la doctora Adriana Romero, que ya se encuentra con nosotros. Vamos a platicar acerca de cuándo cambiar las restauraciones dentales. Bienvenida.
14: Así es. Hola, amiga, ¿cómo estás?
0: Buen día.
14: Buen día. Mira, pues este tema es muy importante porque siempre me están preguntando, ¿y cuándo la debo de cambiar? ¿Es para toda la vida? Es lo primero que dicen. Pues no, no es para toda la vida, porque si tu diente no se pudo preservar, que debería, ese sí debería de ser para toda la vida, pues no se ha encontrado ningún material que dure toda la vida. Más o menos las restauraciones, por ejemplo, las resinas, tienen un promedio de vida entre 5 a 7 años, siempre y cuando les des mantenimiento, no sufran fisuras, no sufran cambios de color. Ese es el indicativo de cuándo hay que cambiar. Por ejemplo, si te falta un pedacito, si te empieza a dar sensibilidad con lo frío o lo caliente, no podemos saber si abajo de la restauración tengas caries, si hay filtración. Entonces, es muy importante que las estés checando. Por eso es lo de la revisión de cada 6 meses, no nomás la limpieza cada 6 meses. Uh-huh. Las coronas, por ejemplo, si se pueden desajustar. Ahora, ¿por qué se puede desajustar una restauración? Pues la seguimos tratando mal, ¿no? ¿Cómo? pues no te cepillas adecuadamente, eres propenso a caries. Ya habíamos platicado por cómo una persona es propensa a caries, su pH, falta de higiene, que toma medicamentos. Son muchos factores que te hacen vulnerable a que seas más propenso a caries. Y si a eso le no vas con el dentista para que te encuentre esas caries y no traes dolor, porque muchas veces dices, pues es que no tengo dolor, ¿a qué voy? Y postergas y postergas. Lo que estabas hablando al principio del programa, ¿no? Postergamos, aunque sabemos que tenemos que ir, pero nos da miedo y como que al final siempre lo dejamos.
0: Hasta que se hace grave.
14: Exactamente, por ejemplo, las amalgamas, ¿no? No, pues yo las sigo viendo gris, no me molesta, no tengo nada. Oiga, pero aquí se está filtrando, se ven líneas cafés oscuras, grises, se trasluce oscuro. No, es que ha de ser la misma amalgama. No, sorpresa, ¿no? Quitas esas amalgamas y está más que filtrado. Oiga, pero no me duele, ¿no? Pues no, pues resulta que tu cámara pulpar se contrajo queriéndose defender porque el cuerpo... es muy inteligente y se empieza a hacer más pequeña la cámara pulpar, defendiéndose y creando una dentina secundaria. Pero ¿qué pasa? Desgraciadamente, pues la caries avanza más rápido y, oh sorpresa, ¿no? El paciente ya quedó cerca de cámara pulpar, ya trae sensibilidad y hay que hacer endodoncia. Bueno, ¿qué pasa cuando te ponen una corona y a esa corona le pusieron, a ese diente se le hizo endodoncia? Si no la cuidas, ¿qué va a pasar? Obviamente, pues puedes generar caries. ¿Y qué tipo de caries? Pues donde no está la corona. Sí, exactamente donde termina la corona, si no tienes buena higiene entre los dientes, si tu otro diente contiguo tiene una caries, pues automáticamente, aunque tengas la corona, va a contaminar ese diente. Y sorpresa, ¿no? Tu corona está bien, pero por abajo ya traes una caries. Sí. Oye, pero no me dolió. Pues no, porque ya traías endodoncia. Todos estos tips se los estoy pasando. No hay una fecha de caducidad que digan estricta, por ejemplo... si te puse las coronas en 2020, te van a durar hasta el 2050. O sea, eso no existe. Más bien, vamos a ver qué mantenimiento le vas a dar tú a tus restauraciones. Porque, por ejemplo, se pueden manchar, puedes seguir masticando hielo. Una indicación, oiga, cuando le hagan endodoncia, recomendación. Hay que poner una corona porque se abraza la raíz y se van a evitar fracturas. No, no me pasa nada. Y se quedan o en curación o nada más en la resina o en una incrustación. Al cabo de un tiempo se fractura esa pieza. ¿Por qué? Porque como es un diente con endodoncia, es un diente que se resecó y es más sensible a que se fracture. Entonces... sigan las indicaciones del dentista, o sea, el dentista estudió y sabe por qué les da esas indicaciones. Ahora, muchas veces vas, le dices, trae esta caries, empiezas a trabajar. Oiga, pero no me dolía y ya me empezaron a doler, tengo sensibilidad. Felicidades, estás vivo. Esa sensibilidad es provocada primero por la caries que tenías. Segundo, porque se removió esas bacterias, esas caries. Usamos agua, aire, presión. Entonces, todo eso estás removiendo y estás quitando. Los productos que utilizamos, pues, son agresivos. Es un ácido grabador, en el caso de las resinas, ¿verdad? Un adhesivo, la luz, el calor... Entonces, todo eso genera que tu cámara pulpar la alteres y llegues a tener sensibilidad. Ahora, esa sensibilidad, ojo, puede ir de más a menos. Cuando ya la sensibilidad empieza de más a más, con frío y caliente, pues entonces se tiene que hacer una valoración para ver si tu cámara pulpar no tiene una pulpitis irreversible y le tengan que hacer endodoncia. Andale. Entonces... pues más vale que vayamos a nuestro chequeo y si encuentra el doctor alguna fractura, alguna fisura, un cambio de color, le hagas caso y cambies esa restauración a tiempo. Te va a salir más barato que decir, no, pues como no me duele, luego vengo, hasta que me duela vengo. Y pues esos son los resultados de cuándo cambiar una restauración.
0: Así es. Pongamos atención y al cuidado de los dientes. Si usted desea, de verdad,

0: verdad no tener tanto procedimiento, pues entonces hay que cuidar nuestros dientes con los cuidados que nos ha dicho la doctora, el hilo dental, el cepillado, la revisión, la limpieza, que es tan importante. Y si ya tienes una restauración, pues entonces a revisarla cada 6 meses para evitar daños mayores. Doctora Adriana Romero, ¿dónde te encontramos?
1: Mira, me encuentran en Torre Mac Norte, consultorio 912. 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
0: Gracias, doctora. 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Vamos a una pausa y regresamos.
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5: Una vacuna contiene gérmenes debilitados o muertos que no son suficientemente potentes para provocar la enfermedad. El sistema inmunológico de un niño reacciona a una vacuna exactamente como lo haría ante una infección, produciendo anticuerpos y células que lo combaten. Las vacunas indicadas en la infancia y que se deben aplicar desde el nacimiento hasta los 9 años previenen las siguientes enfermedades: tuberculosis, hepatitis B, difteria, tosferina, tétano, poliomielitis, neumonía, influenza, sarampión, rubeola, parotiditis, infecciones por hemófilos y rotavirus. El aplicar estas vacunas a tiempo le permitirá saber a usted y a su médico que su hijo o hija están listos para una infancia saludable. 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
3: 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En Radio BI son las 10:47. 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
0: 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Seguimos contigo en Hogar y Salud. Le doy la bienvenida a Alonso Cosío, que ya
7: muy
0: está
7: buenos
0: con
7: días
0: nosotros.
7: A todas y todos nuestros radioescuchas y televidentes. Hoy con el tema hipercifosis, no sin antes mandar un saludo a la señora Mari, que espero que haya hecho su caminata, y también a Ana Cecilia Estrada, que nos está escuchando. Hipercifosis, acabamos de dar el tema, pero tuve muchos pacientes con muchas dudas, Martita. Vamos a compartirlo, si me permites, nuevamente. La hipercifosis es la joroba, ¿verdad? La llamada joroba. Esta joroba puede exacerbarse ya sea porque sea de familia, ¿verdad? Heredo familiar, o bien por malas posturas, o bien por debilidad, o bien por enfermedades de la columna vertebral que se pueden adquirir a través de los años, como la osteoporosis, accidentes, fracturas de la columna que pueden

0: kifosis, esa jorobita, la espalda baja tiende a meterse más, a pronunciarse, ¿verdad? Y se empieza a jorobar la espalda superior.
1: Se hace una S muy pronunciada.
0: Completamente una S. Algunos más, algunos menos. Lo que hoy vemos en nuestros adolescentes que pensamos que es postura, es posible que sea la postura, pero debemos de recordar que la postura responde a la estructura y también a las situaciones emocionales. Un adolescente, como lo decimos, adolece, y es un momento donde está muy, muy lleno de emociones y todas ellas se involucran y se encuentran en el cuerpo. La adolescencia, a partir de los 11 años, es la mejor etapa para atender las hipercifosis, en este caso. Si tú ves a tu adolescente en casa, si ves que se joroba demasiado, si ves
1: que mete los hombros.
0: Que mete los hombros, exactamente, que
1: le adelanta la cabeza.
0: Que incluso puede tener buena postura cuando se le llama la atención, pero inmediatamente dejas de observarlo
1: y
0: vuelve a adquirir nuevamente esa joroba, ¿verdad? Es porque hay que atender su estructura. Un tratamiento suele ser muy rápido en los jóvenes. Con 10 sesiones se les cambia su estructura. Esto es algo sorprendente. ¿Por qué en la adolescencia? Porque es la etapa de super mega desarrollo, ¿verdad? De 11 a los 18 o 19 años de edad, es una etapa muy fuerte de desarrollo en los jóvenes. Debemos de aprovechar, en este caso, los quiroprácticos o los osteópatas en atender estas estructuras. Es interesante, por ejemplo, yo atiendo jóvenes que tienen estas características con el último programa que dimos, y desde la segunda sesión ellos mismos notan la diferencia. ¿Qué pasa si no se atiende en una etapa temprana? Bueno, a los 30 años esto no será más que algo que llamará la atención, y a partir de ahí en adelante, todos, después de los 30 años, empezamos a perder tono muscular o músculo. Y el músculo, recordemos que es lo que soporta carga a nuestra columna, nuestra estructura. Al perderlo, nuestras cargas van a recaer sobre la columna vertebral y esas vértebras que están cargando de más pueden fracturarse con los años, pueden tener pinzamientos, lesiones graves de columna cervical o lesiones graves en la columna lumbar, como son las hernias. Esto nos puede llevar en ocasiones, cuando es cervical, a perder la fuerza de nuestros brazos, que se nos caigan las cosas de las manos, o bien a perder también el caminar, ¿verdad? Debido a la compresión que hay en las raíces nerviosas. Y bueno, es algo que se puede atender económica, rápida, oportuna y eficientemente, Martita.
1: Y preventivamente.
0: Para
1: evitar precisamente esos daños con el paso del tiempo, y es importantísimo tomar acción, y sobre todo en esta etapa de la adolescencia, digo, de por sí, siempre, y nunca va a ser tarde. O sea, si tú ahorita estás pasando por 30, 40, 50, hasta 60, 70 años, y estás teniendo estas situaciones de tu columna, hay que atenderse. Pero los adolescentes podemos corregir y prevenir que se haga un problema grave.
0: No, y aparte crearle una cultura, ver una cultura de atender su columna vertebral, y esto lo ayudará siempre a estar en óptimas condiciones físicas. También si tú tienes 40, 50, 60 o 70 años, no te dejes, que lo que todavía no se fusiona lo podemos reparar. Si tienes dolor, te lo podemos quitar, y lo más importante de todo, de manera práctica, eficiente, económica y sin que te lesiones.
1: Eso es la quiropráctica. 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
1: 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Y a mí me encuentras aquí el día de mañana con más información para tu hogar y tu salud. Soy Marta Velasco.
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3: La bronquitis aguda es la inflamación repentina de los bronquios. Estos son los tubos que llevan el aire hacia los pulmones. Puede presentarse con tos persistente, dolor de pecho, falta de aire y silbidos al respirar, además de fiebre y malestar general. 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
2: 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En Radio BI son las 10 con 56 minutos.
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5: ¿Alguna vez te has preguntado por qué soñamos? Soñar es una experiencia misteriosa que ha fascinado a la humanidad durante siglos, ya que se cree que los sueños tienen múltiples funciones, tanto psicológicas como biológicas. Cuando los sueños son más vívidos, el cerebro procesa emociones, recuerdos y experiencias del día, lo que podría ayudar a consolidar la memoria y a lidiar con el estrés. Los sueños también se han relacionado con la creatividad, ya que algunas ideas o soluciones a problemas han surgido en sueños. También, algunas teorías sugieren que soñar podría ser una forma de ensayo o simulación de situaciones, ayudando al cerebro a prepararse para enfrentar desafíos en la vida real. Aunque la ciencia ha avanzado, aún hay mucho por descubrir sobre el por qué soñamos exactamente, pero se cree que el fenómeno es crucial para nuestra salud mental y emocional.
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3: Los triglicéridos son un tipo de grasa también presente en la sangre. Una parte lo produce el hígado, otra se obtiene de las harinas y azúcares que consumimos en nuestra dieta diaria. Se puede elevar con el sobrepeso, la edad avanzada, la diabetes y con el uso de algunos medicamentos. El tener los triglicéridos elevados en sangre puede originar la enfermedad de ateroesclerosis, que obstruye la circulación. Y esta es la responsable de los infartos cardíacos, la enfermedad vascular cerebral y las amputaciones en las piernas. Para reducir los niveles de triglicéridos, su médico le indicará medicamentos, bajar de peso, hacer ejercicio y evitar el consumo de bebidas alcohólicas, azúcar, harinas, refrescos y jugo. Soy su amigo el Dr. Carlos Huerta. 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
0: Hola, hola, bienvenidos a un episodio más de Ya Oíste. Yo soy Génesis Aines Silva, su conductora el día de hoy. Y hoy vamos a hablar sobre un tema que poco se habla, pero que viven muchísimos hombres, que es la ginecomastia. Y para eso nos acompaña el día de hoy el doctor Manuel Alejandro Catalán Ruiz. Así que, doctor, pues le doy la bienvenida. Este es su espacio, con toda la confianza, para hablar sobre este tema tan, pues, poco común.
4: Muchas gracias, Génesis. Estoy muy contento y agradecido por la invitación. En efecto, es un tema bastante interesante, poco conocido, pero muy frecuente en los motivos de consulta en los niños adolescentes. Entonces, va a estar muy, muy, muy buena la plática y yo encantado de estar aquí contigo platicando.
0: Pues muchas gracias, y sí, definitivamente creo que es una, para empezar la palabra, le decía, ¿cómo se pronuncia? Ginecomastia.
4: Sí, exacto, es ginecomastia,
0: ok.
4: Es un poquito complicado, pero vamos a empezar, ¿te parece?, por definir ginecomastia.
0: Me encantaría.
4: Mira, ginecomastia básicamente es el crecimiento de la glándula mamaria en los hombres, ¿sale? Es una proliferación de este tejido mamario y que básicamente puede ser uni o bilateral, ¿ok?
0: Ok.
4: ¿Por qué en los hombres? Porque pues, en las mujeres ya sabemos que es la glándula mamaria, básicamente el pecho, pero los hombres no debería de desarrollarse. Por eso claro, se denomina, o el término es ginecomastia en los hombres. Es un motivo frecuente de consulta en los adolescentes y esto tiene que ver por la fisiología. Hay diferentes tipos de ginecomastia. Hay una ginecomastia fisiológica y una ginecomastia, pues, patológica, que no debería de ocurrir.
0: Ok.
4: Entonces, existen tres picos donde se puede presentar esto. Hay una ginecomastia neonatal, es decir, ocurre en los bebitos. Y esto, wow, es estimulado por los estrógenos y progestágenos maternos in útero. Es decir, a través de la placenta pasan estas hormonas y estimulan unos receptores que se encuentran en la glándula mamaria, por lo que en los primeros meses de vida los bebitos podrían tener un crecimiento de su pecho que se denomina como botón mamario.
0: Okay.
4: Eso es algo transitorio, va a desaparecer una vez que hay una caída de este estímulo hormonal cuando nacen y no se resuelve sin ningún problema.
0: Okay.
4: Hay un segundo pico que es la ginecomastia puberal y básicamente ocurre en la etapa entre los 10 y los 14 años en los niños, ¿ok? Esto es estimulado porque una vez que empieza la pubertad de los niños hay un incremento de los estrógenos que también se producen en los hombres, también producimos estrógenos que pueden sensibilizar los receptores también de la glándula. A medida que vamos avanzando en edad los hombres y nuestros niveles de testosterona se incrementan en su pico más alto, que llegan a ser hasta 30 veces mayor, es cuando se resuelve esta parte de la ginecomastia puberal. Es decir, también es algo transitorio, pero toma más tiempo, alrededor de 1 a 3 años, más o menos.
0: Pero no es algo definitivo, o sea,
4: no es algo definitivo.
0: Tiene que quitar.
4: Exactamente.
0: ¿Cómo saber que realmente pues es ginecomastia o no es por a lo mejor incremento de peso, por obesidad? ¿O en dado caso es realmente algo malo?
4: Sí, eso que mencionas, Génesis, es muy importante. La ginecomastia puberal se presenta entre el 60 y el 90% de los adolescentes. Y lo primero va a ser definir si es ginecomastia o es algo que se llama como pseudo-ginecomastia, que básicamente sería un incremento en el tejido adiposo, lipomastia,
0: okay,
4: o adipomastia. Esto es por, bueno, a lo mejor las personas tienen un exceso de peso, el área del pecho tiende a concentrar mayor cantidad de tejido adiposo y da una apariencia como si fuera un crecimiento mamario.
0: Claro.
4: Entonces, por eso es muy importante la exploración. Los síntomas que presentan los niños por los que llegan a consulta, en caso de que sea una ginecomastia, el primer dato es un aumento de volumen. Se palpan una bolita, la bolita tiende a estar indurada, es una bolita indurada que ocurre por debajo de la areola y el pezón y les produce dolor. Es un dolor de tipo punzante, es intermitente, pero eso es lo que les llama la atención. En algunas ocasiones el mismo cambio de ropa, el roce de la ropa,
0: Les molesta,
4: exactamente. Entonces le dicen a sus mamás, las mamás no las llevan a la consulta y entonces se preocupan porque dicen qué es lo que está pasando. Entonces puede ser una bolita solo en un lado del pecho, a veces es de los dos lados, y entonces es justamente donde se tiene que discernir. La adipomastia no se palpa indurada, la bolita realmente no está por debajo de la areola del pezón, sino que es una distribución más generalizada, digamos que es un crecimiento del pechito como más homogéneo,
0: okay.
4: El tejido se palpa laxo y no produce dolor, que serían dos o tres datos clínicos que diferenciarían a una ginecomastia de una adipomastia. Pero también algo que les llama la atención es que puede haber una asimetría, es decir, perdón, puede ser de un solo lado, y eso les llama la atención porque dicen, me creció la bolita de un solo lado, y generalmente cuando es adipomastia es bilateral, generalmente es como simétrico,
0: okay.
4: Y eso es algo también muy característico que se puede que se puede referir a la madre para que lo lleve al médico. Entonces esto es muy importante porque para los niños les genera mucha inseguridad,
0: sí.
4: El hecho de que empiecen con un crecimiento del pecho siendo niños. Se vuelve objeto de bullying en las escuelas.
0: Exacto.
4: Y genera, incluso los limita en algunas partes de su vida. Tengo pacientes que han dejado de hacer actividad física, por ejemplo, van a natación y no les gusta ya practicarla porque hay que quitarse la playera y sienten que su pecho tiene un aspecto que para ellos no es agradable, no es algo que sea normal, y dejan de hacer actividad física, dejan de ir, y entonces esto es muy importante también por cuestiones pues psicosociales para los niños, poderlos informar para poderlos tratar y orientar adecuadamente.
0: No, y en esa edad es muy importante porque creo que es donde de ahí pues son jóvenes, son adolescentes, la pubertad, lo que hablábamos hace ratito, que un simple comentario que a lo mejor para nosotros es exacto, un simple comentario, para ellos no. Entonces, eso marca y decíamos, tal vez la ginecomastia no puede ser tan grave en a nivel físico, pero sí en la parte como psicológica. Y que le, o sea, siente inseguridad de su cuerpo, que le dé pena hacer ejercicio. Por ejemplo, usted, doctor, ¿qué le puede decir a un niño como de... yo te recomiendo que cada cierto tiempo hagas esto? ¿Cómo es la zona de autoexploración?
4: En el caso de la ginecomastia en los niños, casi siempre les digo que tienen que detectar si tienen alguna bolita siempre en la parte de alguno de sus pechos, porque empiezan con dolor, incluso ni siquiera pueden tener a lo mejor de forma inicial como tal un aumento de volumen. Entonces empiezan con una hipersensibilidad al cambio de ropa o dolor punzante, y es ahí donde yo les sugiero, pueden palpar justamente su pecho. La ginecomastia ocurre por debajo de la areola y el pezón. Entonces, si se palpan alguna molita, sería un punto como de alarma a detectar para que le comenten a sus padres. Pero sí, en general, esta es la forma en la que se les comunica. Casi siempre todos los niños que presentan una ginecomastia entre los 10 a 14 años vuelven a tener otro pico entre los 15 y 16, hasta un 33%, aunque se quite en ese momento, vuelven a estar estimulados. Entonces también les comunico para que no se espanten o no se frustren, y justamente lo que te comentaba, Génesis, tienen una caída después de que está su pico hormonal muy alto y estimula este crecimiento, se resuelve de forma transitoria.
0: Okay.
4: Entonces es comunicarle a los niños para que estén tranquilos.
0: Se nos acabó el tiempo, doctor, pero muchísimas gracias por habernos acompañado, por habernos quitado todas estas dudas, que no solamente fue a mí, fue a toda la gente que nos está escuchando del otro lado de la radio, de alguna plataforma, y nos vamos, así yo estoy, voy a investigar más.
4: Muy bien, muchísimas gracias de ti, Génesis, por la invitación, y yo encantado de platicar de estos temas para poder llegar a más gente y poderlos informar de la manera más segura.
0: Así es. Esperamos verlo en otro episodio, doctor.
4: Con mucho gusto.
0: Y gracias a todos los que se quedaron hasta este punto. Gracias por escucharnos, que se hayan resuelto algunas dudas, y que si tienen otras dudas, nos comenten, nos dejen sus comentarios. Nosotros siempre los estamos leyendo, los escuchamos para los próximos episodios. Nos vemos en el siguiente episodio. Yo soy Génesis Sainz Silva y nos acompañó el doctor. Muchas gracias.
4: Muchas gracias.
0: Nos vemos hasta pronto. Adiós.

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5: 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En Radio BI son las 11 con 10 minutos. Temperatura 16 grados.
7: En la mitología griega, Ariadna, hija del rey Minos, entregó a Teseo un hilo para que pudiera encontrar la salida del laberinto tras vencer al Minotauro. Gracias a ese hilo, Teseo se convirtió en un héroe y hoy ese símbolo nos recuerda que también nosotros podemos hallar diferentes caminos en medio de los retos y etapas de la vida. Cada decisión es un tramo de ese hilo que nos guía hacia el bienestar y nos ayuda a darle sentido a nuestro recorrido. El hilo que guía tu vida, el tema de hoy aquí en Para Vivir Mejor. Comenzamos.
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7: Hola, hola, ¿qué tal? Muy buenas tardes, soy Ana Luisa Medina, feliz de poder compartir esta tarde de jueves con todos ustedes y bueno, invitarlos a que nos acompañen. El día de hoy estaremos hablando de esas dificultades que se van presentando en nuestra vida y de cómo a través de un hilo conductor que nos puede guiar, sobre todo a encontrar diferentes caminos que nos permitan resolver estos asuntos que tenemos pendientes o que tal vez no tengamos ni idea por dónde resolver o cómo abordar. Y en esta tarde me encuentro muy contenta porque me acompaña en esta gran experiencia pues la licenciada Odette Argüelles Ruiz. Ella es psicóloga clínica. Bienvenida, mi querida Odette, con este gran tema que estoy segurísima, hablando de esta, bueno, me encanta este tema, la mitología griega me apasiona.
8: Anita, mucho gusto, así que buenas tardes a todo tu auditorio. Y sí, es un tema, la verdad, muy bonito, que pues desde aquellas épocas, ¿no?, de toda la historia tenemos mucho que abordar y que tomar, ¿no?
7: Sobre todo, ¿sabes qué? Me encantan las analogías que estaremos el día de hoy abordando, pero también es una mitología llena de símbolos que nos permiten a veces entender o identificarnos precisamente con todas estas situaciones de la vida diaria.
8: Así es, Anita, y yo creo que es muy importante darnos cuenta que a veces pequeñas cosas en la vida nos van a unir a grandes historias, ¿no?
7: Así es. ¿Y qué te parece si vamos compartiendo un poquito con todos nuestros radioescuchas y televidentes acerca precisamente del hilo de Ariadna para que vayamos conociendo por dónde lo iremos abordando y sobre todo que vayamos tal vez identificándonos con algunos personajes, con algunas situaciones que por ahí vamos a narrar?
8: Vamos a contarles un poquito lo que es la mitología, ¿no? Y se dice que en esa época, en la isla de Creta, estaba el rey Minos. Y bueno, por diferencias con los dioses y todo, resulta que crean al Minotauro. El Minotauro se dice que fue una criatura mitad hombre, mitad toro, ¿no?
7: Uh-huh.
8: Entonces, al ver esta criatura, el rey hace un laberinto para que no pudiera salir de ahí y permaneciera. Pero pues como tenía rencillas con los otros, le mandaban cada cierto tiempo a 7 jóvenes para que pues ahora sí que entraran y el que lograra salir con vida, pues padrísimo, pero normalmente no, eran como el alimento para el Minotauro, ¿no? Entonces, esta es la gran historia. Llega Teseo, que viene de la isla de Atenas, y él dice, no, yo voy a defender a todos. Es el hijo del rey y dice, ahora me toca a mí, que no vaya nadie. Entonces, bueno, su papá, el rey, el rey Egeo, le dice, pues, ¿cómo no? Total, con muchas contradicciones por parte de ese padre que manda a su hijo, ahora sí que a pelear contra un minotauro, le dice que, por favor, en el barco, cuando regrese, si él triunfa, que las velas las ponga color blanco, porque las velas iban en color negro. O sea, efectivamente entra y al llegar estaba la hija del rey Minos, Ariadna. Ariadna lo ve, se enamora de Teseo y entonces va y le dice a Dédalo, que era quien había desarrollado o creado más bien ese laberinto, que le diera pistas. Entonces, le da una espada mágica y le da un hilo, el mismo que Ariadna le entrega a Teseo. Entonces, pues con estos dos elementos, Teseo amarra el hilo al principio del laberinto y entra y logra matar al Minotauro, ¿no? Sale, pero la condición era que se iba a casar con Ariadna. Ariadna, para empezar, pues totalmente enamorada, regresan, sale el victorioso, van de camino, hacen alto en otra de las islas y Teseo deja abandonada a Ariadna.
1: ¡Wow!
8: Por andar distraído con todo esto, se le olvida cambiar las velas del barco. Entonces, cuando él regresa, su padre, que estaba esperando en lo alto de la cima, ver el barco como venía, ve las velas negras y decide aventarse al mar. Por eso el nombre del mar Egeo.
1: Uh-huh.
8: Y él llega y bueno, pues se convierte en el rey. Y así fue la historia de este laberinto. Ahora de aquí vamos a desarrollar muchas de las partes a qué nos representan en esta vida, ¿no?
1: Claro, sobre todo, fíjate, aquí nuevamente hay estos símbolos tan ricos, el hecho por ahí de identificarnos, por ejemplo, con Ariadna, con esta cuestión relacionada con el laberinto, con el Minotauro, con el propio Teseo, y que nos va dando como algunas pistas o ideas acerca de estos rasgos con los cuales podemos identificarnos, Odette.
8: Así es, Anita. Nosotros ahorita, mucho en psicología, tomamos esta mitología porque el laberinto, en lugar de una salida como era la que tenía, le ponemos 5 salidas. Y cada salida tiene una representación, ¿no?
1: Uh-huh.
8: Entonces, bueno, pues, lo usamos mucho para ubicar a las personas hacia dónde, ¿no? Necesitas encontrar esa salida. Y cada salida significa, por ejemplo, la etapa de la niñez, la etapa de la adolescencia, la etapa de la madurez, la etapa de la adultez y la vejez. Entonces, dentro de todo esto vamos a ir haciendo una analogía de qué pasa en cada etapa de nuestra vida, ¿no? Porque vivimos laberintos y los laberintos pues realmente es nuestro pensamiento.
1: Fíjate, a veces pareciera que hacer laberintos resulta una actividad fácil o únicamente destinada para los niños pequeños o para los adultos mayores que de repente pues están habilitando todavía esta cuestión de memoria o de habilidades sociales también. Pero curiosamente esto que lo estamos abordando en esta tarde desde el aspecto de la psicología, abordado también desde esta increíble narrativa que estamos teniendo en esta tarde, pues se me hace algo muy interesante para que el día de hoy vayamos situándonos, sobre todo si en este momento nosotros identificamos alguna torre en alguna de estas 5 áreas, sería interesante que pudiéramos atender y tener como la claridad sobre todo en cada una de estas salidas de lo que nosotros vayamos desarrollando respecto a cada una de estas etapas de vida.
8: Así es, Anita. Te decía, el laberinto representa los pensamientos, ¿no? Y cada etapa nos va a llevar a diferentes laberintos. Ahora, ¿qué representa el hilo? Bueno, pues el hilo representa la fe, la familia, los valores, los propósitos.
1: Como estas, o sea, herramientas que terapia, tenemos, claro, para salir de este laberinto.
8: Así es, ¿no? O también puede ser ese hilo que nos sigue atorando a esa historia, ¿no?
1: Uh-huh.
8: Y que no deseamos soltar y que queremos seguir agarrados ahí a él.
1: Claro, yo creo que esto que dices también es muy importante, empezar a identificarnos, sobre todo en esta cuestión que diríamos, qué tan buenos o qué tanta habilidad tenemos, por ejemplo, para resolver laberintos. Sabemos que también hay laberintos que tienen un grado de dificultad.
8: Claro, o sea, yo creo que poca gente nos dedicamos en el día a día a hacer ese tipo de ejercicios. Tú decías algo muy cierto, se lo damos a los niños a veces o a los adultos mayores para que no pierdan habilidades. Cerebrales, ¿no? Sin embargo, ¿por qué no lo hacemos en el día a día? Porque ahí tenemos nosotros también la respuesta a mucho de lo que vivimos, Anita. O sea, nos perdemos en el pensamiento, hacemos tantas historias, suponemos, y ahí se nos va la vida.
1: Oye, sobre todo, ¿sabes qué? Como con esta habilidad para resolver, por ejemplo, pensando en habilidades más sociales y más aterrizadas a nuestra vida de adultos.
8: Totalmente. Ahora, bueno, por ahí los que somos medio mañosos empezamos los laberintos de atrás para adelante.
1: Al
8: ¿no?
1: revés.
8: Por supuesto, siempre desde la otra punta para ver cómo, ¿no? Pero ¿qué sucede ahí? Nos estamos anticipando siempre a todo en la vida. No nos damos ni el tiempo de analizar y de llevar el camino correcto.
1: Porque pareciera entonces que estamos viviendo en el futuro, estamos futureando.
8: Totalmente. ¿Y cuántas de esas veces ni siquiera son cosas que van a pasar? Son simplemente suposiciones que nos hicimos.
1: ¿Qué tanto también sería interesante en esta tarde aprender a disfrutar como de ese camino que nos va a llevar desde este punto inicial hasta nuestra salida?
8: Bueno, yo creo que la vida la tenemos que disfrutar día a día, Anita. O sea, eso de que, ay, es que quiero tener paz, es que quiero tener equilibrio. A ver, el día a día nos va a traer retos. Siempre, o sea, no hay quien no los tenga, ¿no? Entonces, ¿qué tenemos que hacer? Aprender a disfrutar aún con esos retos, ¿no? Uh-huh. Detenerte siempre, lo hemos comentado muchas veces aquí, es hacer un alto y decir, a ver, sí, no, por aquí, por acá. O sea, no ser tan impulsivos en nuestros actos, no suponer, que eso nos daña muchísimo como seres humanos, ¿no?
1: Sobre todo esto que tú dices, aprender en el aquí y ahora, en el momento presente, a encontrar ese equilibrio, sobre todo encontrar esa paz que todos anhelamos, pero que pocos tal vez alcanzamos en nuestro día a día, ya no en el futuro, sino en nuestro presente.
8: Totalmente, Anita. Acuérdate que la paz está en nosotros mismos y eso es la representación de cómo veo todo lo que enfrento día a día.
1: Pues nos vamos a nuestra primera pausa, el hilo que guía tu vida, el tema de hoy, aquí en Para Vivir Mejor.
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5: En Radio BI son las 11:23.
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7: Seguimos hablando acerca del hilo que guía tu vida con la licenciada Odette Argüelles Ruiz, psicóloga clínica. Y bueno, yo creo que muchos de nosotros, Odette, nos estamos sin duda preguntando, pues, ¿cómo podemos identificar o conocer los tipos de laberinto que probablemente tenemos en nuestra vida?
8: Bueno, están muchísimos laberintos, pero tenemos entre ellos miedo al cambio, las pérdidas, el cambio de trabajo, o sea, todo lo que representa un cambio, una nueva oportunidad inclusive, ¿no? Porque cuando vas a iniciar algo nuevo ya te hiciste también muchas historias.
7: O muchas expectativas también.
8: Muchas expectativas. Entonces, todos esos son nuestros laberintos, ¿no? Por ahí ahorita se me estaba viniendo a la mente un libro muy bonito que es ¿Quién se llevó mi queso?
7: Uh-huh.
8: Que justamente habla también de esta parte, ¿no? De los cambios y de esos laberintos que se recorren para poder enfrentarte a todas estas situaciones, ¿no? La soledad, la incertidumbre económica, lo que está pasando en el día a día, ¿no? Entonces, todos esos son laberintos que tenemos y que la verdad tenemos que aprender a enfrentar de la mejor manera.
7: Oye, y sobre todo, bueno, pues que son del día a día, finalmente. Todas estas problemáticas, estos miedos, pues los vivimos de alguna u otra manera.
8: Sí, y por ejemplo, el laberinto del miedo, ese nos detiene, Anita, nos paraliza. Uh-huh. A veces no nos deja avanzar. Y de verdad, ¿cuántas veces no nos hemos quedado ante una situación por miedo y no hacemos nada?
7: Uh-huh.
8: Y se te puede ir la vida en ese laberinto. Y porque te hiciste 20,000 historias, recorriste muchos caminos, no encontraste salidas y entonces ya te quedas ahí atorado y perdido en ese laberinto.
7: Claro. Y esto que tú dices, sobre todo de poder o saber enfrentar y trabajar el miedo, pues no es tan sencillo.
8: No, para nada, Anita. Yo creo que es una de las cosas que más nos detiene en la vida.
7: Uh-huh.
8: Porque hay personas, la verdad, que tienen la habilidad que el miedo los impulsa. Y qué padrísimo, ¿no? Pero a la gran mayoría
7: nos detiene.
8: Entonces ese miedo, híjole, y si me rechazan, y pasa, y si esto, esos pensamientos de y si, y por qué, y cómo, son nuestros laberintos, justamente.
7: Y sería interesante que estuviéramos también en esta tarde aprendiendo a identificarlos. Esto que tú dices, y si, empezarlo a identificar.
8: Claro, bueno, acuérdate que por ahí dicen que aún con miedo hay que atrevernos a hacer las cosas, ¿no? Y miedo al ridículo, miedo al fracaso, miedo a todo, ¿no? Yo veía TikTok y de repente digo, qué padre que se animen y que ya no les importe lo que va a pasar o lo que van a decir, ¿no?
7: Uh-huh.
8: Y ahí, bueno, la gente está avanzando y rompiendo muchos paradigmas.
7: Sobre todo yo creo que esta parte de empezar a lo mejor a trabajar estos miedos justamente ante la cámara o el hecho de ponernos frente a un micrófono, pues creo que también eso implica un gran reto y es algo muy interesante lo que mencionas respecto a darnos esa oportunidad de empezar a vencerlos a través de una sencilla, pues no sé, ponencia y que muchas veces desde este aspecto pues no lo hacemos.
8: Claro, Anita, es que de verdad ahorita ya tenemos tantos medios y tantos elementos para romper los miedos, porque antes había tantos tabús también que cómo
7: vas a hacer. Mucho desconocimiento, ¿no?
8: Mucho desconocimiento, pero si nos vamos a la época de las abuelitas, no, olvídate, ¿no? O sea, había muchos tabús, entonces la gente no se atrevía, igual culturalmente, religiosamente, eso no es correcto, como por qué, ay, no, es que mira. Entonces ahorita ya tenemos mucha apertura social, como para poder enfrentar muchos miedos, ¿no?
7: Como ser auténticos a través de conocernos.
8: Definitivamente, y atrevernos, Anita. O sea, el miedo va a estar, pero que no nos detenga, que nos impulse. Entonces, yo creo que uno de los laberintos más profundos que pasamos es el miedo. Porque ahí también viene el miedo a la pérdida. Entonces, ¿cuántas veces no estamos como mamás? Ay, es que si le va a pasar esto, es que si lo otro. Anticipándonos a cosas que no podemos controlar. Porque aparte es eso, muchas de las cosas que están en ese laberinto no las podemos controlar nosotros.
7: Claro. Híjole, qué interesante, Odette. Cualquiera de otros laberintos que podemos identificar aparte del miedo.
8: El laberinto de la traición.
7: ¡Auch!
8: Y bueno, lo vemos dentro de la historia, que es algo muy interesante. Ariadna traiciona a su padre para entregarle a Teseo tanto la espada como el hilo. Ya se enamora, se ciega y no le importó traicionar a su padre.
7: Y hace trampa.
8: Y hace trampa y le da los elementos para poder salir con vida de ese laberinto. ¿Y qué le sucede? a ella también la traicionan y la abandonan.
1: ¿Y cuántas veces en nuestra vida justamente lo podemos experimentar? Y bueno, si lo relacionamos también con las heridas de la infancia, bueno, pues la injusticia es una de ellas.
8: Totalmente, la traición es otra. Entonces, ahí vamos viendo que realmente traemos historias, pero tenemos los elementos, Anita. Te repito, hoy en día es muy importante saber a dónde acudo también, ¿no? Porque todo esto me va a pasar, traemos todos estos laberintos, y entonces ya llegó Juanita, que tomó un curso y ya es coach, y entonces el curso duró 3 días y yo ya te puedo sacar adelante. No, por favor, no lo haga. La salud mental, que todo esto claro. Es parte de la salud mental, ese laberinto es el que nos puede llevar inclusive, si no lo controlamos, a un trastorno, a una condición psiquiátrica. Entonces, sí hay que tener mucho cuidado de dónde y con quién voy. ¿No?
1: Totalmente.
8: ¿Por qué? Porque en ese laberinto me puedo perder con la indicación incorrecta.
1: Claro, sabemos que de repente hay situaciones en donde a veces elegimos desde la cuestión económica o porque me lo recomendaron o porque, bueno, hay otras situaciones que nos llevan a tomar esta mala decisión.
8: Pues como te decía ahorita, qué padre que la gente ya se atreva a acudir a las redes, a TikTok, a todo lo que tú quieras. Y a hacer cosas o decir cosas, pero no todo tiene una validez, no todos tienen, no es así que un sustento que diga, oye, no, espérame, sé lo que estoy haciendo, uh-huh. ¿no? O sea, es muy fácil ponerte el teléfono, grabarte y decir cualquier cosa. Entonces, mucha gente se va con la finta, literal, y entonces te vienes perdiendo. ¿Qué pasaba cuando entraban todos esos jóvenes muy confiados de que su juventud los iba a llevar a encontrar la salida y a matar al minotauro? No fue así. ¿No? ¿Por qué? Pues porque no tenían la indicación correcta. No tenían ese tipo o no tenían esa clavecita que los iba a hacer llegar, ¿no?
1: O regresar. Y bueno, a lo mejor desde el impulso o tener esa idea de que a veces somos capaces de hacer lo que se nos presenta sin tener en cuenta también que tenemos algunas limitantes y que eso también es una realidad que no podemos negar.
8: Claro, yo creo que ahorita algo de lo que nos está perdiendo y de que tenemos un laberinto muy grande es que ya no tenemos una certeza, que ya nos vamos, ahora sí que como burro en tobogán, por lo primero que se nos pone enfrente y realmente a veces nos lleva a darnos unas topadas bien fuertes, ¿no?
1: Híjole, pues creo que nos quedamos reflexionando en este bloque. Vámonos a pausa, seguimos hablando. El hilo que guía tu vida, el tema de hoy en esta tarde, aquí en Para Vivir Mejor.
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12: Las abejas. Las abejas son insectos voladores conocidos por su importancia en la polinización de las plantas y la producción de miel. Ellas son pieza clave en el complejo engranaje de la naturaleza. Su función principal en la polinización es esencial para la reproducción de muchas plantas, incluyendo aquellas que producen frutas, verduras y semillas. Se estima que alrededor del 75% de los cultivos alimentarios del mundo dependen en cierta medida de la polinización de las abejas. Además de su contribución a la seguridad alimentaria, las abejas también son indispensables para mantener la biodiversidad y el equilibrio de los ecosistemas naturales, ya que su incansable labor de recolección de néctar y polen no solo sostiene la vida de numerosas especies de plantas, sino que también proporciona alimento para otros animales, como pájaros e insectos. Sin embargo, las poblaciones de abejas están disminuyendo alarmantemente debido a amenazas como el uso indiscriminado de pesticidas, la pérdida de hábitat y el cambio climático. Por lo tanto, proteger a las abejas y su hábitat es fundamental, no solo para nuestra seguridad alimentaria, sino también para preservar la biodiversidad y el equilibrio de nuestros ecosistemas en nuestro planeta.
5: 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En Radio BI son las 11:34. 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
13: La mayoría de nosotros ha oído el término fuego amigo, que se usa cuando los soldados son heridos accidentalmente por sus propias tropas. Este fenómeno no ocurre solamente en el campo de batalla, sino que también sucede en el hogar. En la hostil sociedad en que vivimos, el hogar debería ser un refugio, un puerto seguro donde pudiéramos refugiarnos de los ataques del mundo exterior. Pero con demasiada frecuencia, los supuestos aliados y compañeros a veces se comportan como enemigos. Recuerdo que, cuando mis hijos eran jóvenes, durante un tiempo estuvieron ofendiéndose como si fueran enemigos en un campo de batalla. Exasperado, los paré delante de la ventana y les dije: «Miren el mundo. Puede ser un lugar peligroso. En este mundo va a haber gente que se burle de ustedes o les haga daño. Debe haber un lugar seguro donde podamos cuidarnos el uno al otro y prestarnos ayuda. Y ese lugar seguro es aquí mismo, en casa». Después de eso, hicimos un esfuerzo mayor para hacer que nuestra familia fuera una fuente de aliento, unidad y perdón. ¿Es su hogar un refugio donde los miembros de la familia encuentran protección y estabilidad? ¿O es una zona de combate? Si es así, declare una tregua a las guerras verbales y vea qué diferencia hay en la seguridad de cada pequeño soldado que vive dentro de las paredes de su casa. Les habla el Dr. Dobson.
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7: Seguimos platicando con la licenciada Odette Argüelles Ruiz acerca del hilo que guía tu vida. Y bueno, acabamos de revisar cómo estos laberintos, lo que representan en nuestra vida actual. Y bueno, yo creo que también vale muchísimo la pena que empecemos a revisar estas salidas que tenemos o que se manejan desde la parte también terapéutica, aunque bueno, estamos hablando precisamente de este acompañamiento que sí o sí es necesario. Lo importante es que también empecemos a darnos esta conciencia, nos demos cuenta de lo que necesitamos hacer. Ya descubrimos en qué laberinto estamos atorados. Bueno, ahora, ¿qué es lo que sigue, Odette?
8: Bueno, nosotros cuando lo trabajamos a nivel terapéutico, ponemos 5 salidas. Cada salida tiene una representación del recorrido completo de nuestra vida, Anita. O sea, la primera salida va a representar ese nacimiento y la infancia. Uh-huh. Ahí vamos a estar, ¿no? Cuando tú le pones al paciente el laberinto y llega a esa primera salida, sabemos que en esa etapa de su vida hay algo que hay que trabajar, que hay que sanar, que hay que descubrir inclusive, ¿no? Entonces, dependiendo a dónde salen, es donde nos vamos a dar cuenta qué está pasando.
7: O sea, que cada uno de nosotros necesariamente tendríamos que elaborar nuestro propio laberinto para saber, y obviamente sabemos también que no es al azar, que la salida que tengamos, pues el inconsciente es el que nos va a guiar para ella.
8: Por supuesto, porque obviamente no tiene nombre la salida, ¿no? Nada más traen un número, entonces tu inconsciente te lleva, ¿no? Ya nosotros tenemos determinado cada número representa. Que representa, ¿no? Y lo vamos a ir trabajando en el proceso terapéutico según la etapa donde tú saliste, ¿qué está pasando ahí? ¿Por qué llegaste a esa etapa?
7: Podemos, ¿no?, sorprendernos en el sentido de conocer estas respuestas, porque tal vez puede que muchos de nosotros estemos así asegurando de yo tengo alguna situación inconclusa con la adolescencia o con la infancia y resulta que tal vez nada que ver.
8: Por supuesto, o a lo mejor sí, sin embargo, en ese momento tu salida más importante o necesaria es otra etapa, ¿no?
7: Ok.
8: O sea, inclusive hay gente que te hace las 5 salidas, porque pues ya encontraron una y les encantó buscar las otras, ¿no? Entonces, bueno, a ver, vamos viendo qué pasa, ¿no? Porque en cada etapa hay algo que sanar.
7: Como algún reto que superar.
8: Por supuesto, o algo que se quedó ahí, como decíamos, ¿no? Ese laberinto de emociones que nos dejó atorada en cada etapa. Uh-huh. O con qué minotauro me topé y no pude superar. A qué minotauro no maté y sigue ahí todavía presente en mi laberinto, claro, ¿no? Y estoy luchando contra él.
7: Claro.
8: Entonces, es muy importante ver cuando el paciente, porque hay gente que sale y toma las 5 salidas o 2 o 3. Entonces ahí, bueno, ya vamos haciendo todo un proceso de qué está necesitando la persona. Claro, con muchos otros elementos terapéuticos.
1: Ay, qué interesante. Y bueno, ¿cuál sería el segundo?
8: El segundo es la etapa de la adolescencia. Yo creo que de verdad el 99% de la gente ahí quedaron marcadas o quedamos marcadas. Y no en mal, ¿no? A veces hasta en positivo, porque nuestros laberintos no siempre son negativos.
1: Eso está importante aclarar.
8: Claro, esos laberintos a veces también nos llevan a pensar, a analizar, a tomar decisiones, a actuar. O sea, el laberinto es ese pensamiento en el que estoy todo el día rumiando y no me deja avanzar. Pero también puede ser ese pensamiento que estoy analizando para poder actuar y tomar una buena decisión.
1: Claro.
8: O sea, como todo en la vida, tenemos la parte positiva y la parte negativa. Entonces, la segunda etapa es la adolescencia. Aquí es muchas veces el quién soy, el buscar esa identidad, el que si ya me pinté el cabello verde, si ya me lo pinté rojo, me quiero vestir así, me quiero vestir asado, cortito, largo. O sea, estoy buscando el quién soy, ¿no? Es una etapa muy bonita donde la verdad la gente que sale así, únicamente esa salida, ahí tenemos que ver qué fue lo bueno primero, como todo en la vida, y luego ver dónde están esas debilidades o esos puntos que realmente nos atoraron. Porque aparte es la época de más rebeldía, de más preguntas, de que nos sentimos Superman.
1: Como aprender también justamente a reconocernos, ¿no?
8: Claro, esa edad del chocolate, todo nos choca y nada nos late. Entonces, es una etapa muy bonita porque, bueno, en la infancia a veces no recordamos mucho, ¿no? Pero aquí está esa etapa que a todos nos marcó. Esta es una etapa muy bonita, la adolescencia.
1: ¿La tercera de las etapas?
8: La tercera etapa, la adultez.
1: Ajá.
8: La adultez, bueno, aquí ya nos encontramos que estamos en una época laboral, donde ya estamos preocupados por la economía, algunos ya casados, ya tienen la pareja, la familia, los hijos, y entonces, bueno, ya no es un solo laberinto. Aquí ya tenemos
1: ya hay una otros 5 o más con
8: combinación
1: nosotros.
8: De laberintos. Aquí, si te acuerdas de la película de Intensamente, donde tiene varias islas, pues efectivamente, ¿no? Así son varios laberintos. Y también ahí en la película podemos ver cómo estaban todas sus pelotitas y todo ese laberinto, porque al final también hay un
1: toda
8: laberinto
1: revoltura.
8: Que se recorre, donde está acumulado todo. Y cómo al ella cambiar de la adolescencia a la adultez, pues se van muchas pelotitas, ¿no? Pero por decisión también. No siempre es solito. Todo lo tenemos que llevar en proceso, Anita. Algo que tenemos que ya, la verdad, analizar mucho es la salud mental. Porque todo esto es parte de esta salud mental. Uh-huh. Cuando nosotros nos acostumbramos a que el psicólogo no es para los locos, no es porque, híjole, está de moda, no. El psicólogo ya tiene que ser de cabecera. Y la verdad es que si quieren estar sanos en todos los áreas de su vida, yo recomiendo que mínimo 2 veces al año acudan al psicólogo a un proceso de terapia breve y vamos a sanar muchas cosas, Anita.
1: Claro.
8: Eso nos va a ayudar mucho.
1: Qué interesante.
8: Cuarta.
1: Y cierto.
8: Vámonos a la cuarta.
1: A la cuarta de estas.
8: La madurez. La madurez ya es una etapa de integración, donde puede venir el nido vacío, donde puede venir la jubilación, donde puede venir ya el trabajo que hice durante muchos años de mi vida. A lo mejor aprendí a soltar, aprendí a perdonar, aprendí a soltar esa cadena, o aprendí que ese hilo va a ser un instrumento y no va a ser un amarre que estoy ahí detenido. Entonces, ya la madurez es una etapa que lejos de verlo como ya se está acabando, como ahora me toca disfrutar.
1: Claro, como aprender a resignificar y también a trabajar e integrar los duelos que se vayan a presentar.
8: Claro, porque es una etapa de muchos duelos y ahí vienen muchos laberintos donde hay que tener cuidado realmente con la depresión, porque como hay una serie de duelos, ¿qué voy a hacer y cómo los voy a manejar?
1: ¿No? Justamente. ¿Y la última de las salidas?
8: Pues la última de las salidas viene siendo la trascendencia o la vejez, ¿no? Ya cuando estamos en esa etapa donde, híjole, ¿qué voy a dejar? ¿Qué huella voy a dejar? Mucha gente se hace esa pregunta, ¿no? Ya me voy a ir, ¿y qué va a pasar?
1: ¿O qué he hecho en mi vida?
8: ¿Qué he hecho en mi vida, no? ¿Cómo me van a recordar? Entonces, todo eso es como una etapa ya también muy bonita, pero que nos lleva también a mucha reflexión. Uh-huh. Y nuevamente, a mucha gente en esta edad nos llega la depresión de pensar en todo esto, ¿no? Uh-huh. Entonces, hay que tener cuidado y hay que saber orientarnos.
1: Sí.
8: Que ese hilito nos guíe.
1: Claro, y yo creo que esto que decimos, hablando de estas salidas y de la necesidad que va a representar en cada uno de nosotros, es muy importante que lo vayamos haciendo consciente y, como bien decíamos, buscar estas salidas en compañía, tener este seguimiento que nos permita, bueno, rescatar, aprender, redescubrirnos muchas veces todo aquel potencial que, como habíamos mencionado anteriormente, tenemos a veces ahí guardadito y que no sabemos o no sabíamos o no recordábamos que lo teníamos.
8: Así es, Anita. Mira, podemos sanar desde la infancia, reencontrarnos en la adolescencia, despertar en la adultez, reconciliarnos a la madurez y podemos trascender en la vejez.
1: Hermoso.
8: Y cuando realmente encontramos todas estas respuestas, pues ahí ya vivimos disfrutando la vida, que esa es la verdadera paz, disfrutar.
1: Y que esta parte de cada una de estas salidas que nos acabas de narrar o de resumir, pareciera que están hiladas con este, con justamente con este hilo de Ariadna que por ahí está pendiente que nosotros el día de hoy terminemos con broche de oro, y es

0: estemos hilando cada una de estas etapas, cada una de estas salidas. Y bueno, pues lo hacemos, si te parece, vamos a un pequeño corte, claro, regresamos, sí. El hilo que guía tu vida, el tema de hoy aquí en esta tarde.
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1: 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En Radio BI son las 11:46 minutos. 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
0: Seguimos platicando con la licenciada Odette Argüelles Ruiz en esta tarde acerca del hilo que guía tu vida. Y antes de continuar, mandamos saludos a nuestro queridísimo Sergio Castillo, que todas las tardes nos acompaña a través de Facebook. Mi querido Luis Gaitán, te mando un abrazo, que pases también una excelente tarde. A nuestra queridísima Mari Carmen Cortés, también un abrazo, mi querida Mari Carmen, qué gusto saludarte. Y bueno, Odette, como decíamos, cerrando el bloque anterior, ¿quién o qué representa ese hilo en nuestra vida?
3: Bueno, en la mitología, el hilo fue el que permitió a Teseo salir de ese laberinto y regresar después de enfrentar al Minotauro. En nuestra vida, en el día a día, ese hilo representa aquello que nos conecta con nuestra esencia, Anita, ¿sí? Que nos va a dar una dirección, que nos ayuda y que nos va a llevar a encontrar el camino, ¿no? Ese hilo puede ser muchísimas cosas, nuestros valores, nuestra fe, nuestra familia. En nuestros valores tenemos, bueno, esa honestidad, el respeto, la responsabilidad, la gratitud, que ahí pues hay, o sea, es que como también, muy amplio
0: pero
3: todo.
0: Pero fíjate,
3: esto,
0: también,
3: ¿no?,
0: sería muy importante que nos diéramos como el tiempo de poderlos identificar, que los reconozcamos y que los tengamos claros, Odette, porque de repente cuando hablamos de valores, sobre todo creo que la mayoría de nosotros podemos decir, sí, efectivamente tenemos valores, pero ¿cuáles son?
3: Híjole, Anita, aquí algo bien importante, se han vuelto tan subjetivos los valores, porque ya lo que para mí es un valor, quizás para ti no lo sea, ¿no?
0: Claro.
3: Y como estamos ahorita en este mundo, de verdad que cada día se ve que los valores de antes ya se transformaron, ¿no? Totalmente, por esa igualdad y por muchas otras cuestiones que ahora están ahí presentes, ¿no? Entonces, en cuestión de valores, yo creo que es simple y sencillamente ir caminando este recorrido de tu, ahora sí, de tu laberinto sin hacerle daño a nadie. Y ahí ya estás marcando un gran valor, ¿no?
0: Fíjate, este hilo también lo estaba imaginando desde el inicio del programa, como todas estas cuestiones que nos van a anclar en la vida de una manera positiva y que a veces nuevamente no reconocemos y que sin embargo nos permiten caminar todos los días con esta compañía, dígase de personas, de situaciones, y que nuevamente a veces creemos que caminamos solos cuando realmente no es así.
3: Bueno, ahí te voy a decir algo, voy a diferir un poquito. Sí, estamos solos y caminamos solos, que a veces vamos acompañados en algunas etapas, definitivamente, pero normalmente estamos solos. O sea, Teseo entró solo a su laberinto y solo luchó y solo salió.
0: ¿Y salió? Con la trampita, con la ayudadita.
3: Con la pequeña ayuda, ¿no? Por supuesto, de Ariadna. Sin embargo, también recordemos un poquito a Hansel y Gretel, que fueron dejando las miguitas de pan para poder encontrar el camino de regreso, ¿no? Entonces, no significa que dejemos siempre huella en algún lugar para poder regresar, porque en muchas ocasiones no necesitamos regresar. Nos fuimos de ese lugar y nos fuimos.
0: Pero fíjate, también desde la neurociencia podemos empezar a hacer estos nuevos caminos, porque también utilizando las mirlas de Hansel y Gretel o el hilo mismo, podemos decir, bueno, al cabo ya es algo que me sé de ida y de vuelta. Y no

0: ¿me conviene regresar? ¿O ya suelto el hilo y avanzo? Uh-huh. Porque también es muy válido, ¿no? ¿Qué hubiera pasado en esta mitología si Teseo no lleva el hilo, mata al Minotauro, pero ¿y luego? Muchos no llegaban ni siquiera al Minotauro, se perdían en el laberinto. ¿Por qué? Porque no se daba ni siquiera el tiempo de ver, de analizar, de observar. Uh-huh. A ver qué pasa, ¿no?
1: Como ¿Por dónde voy?
0: Pero si voy observando, aquí hay esta florecita, aquí está este otro detalle. En el mundo hay tres laberintos. Uno lo tenemos en Francia, otro en Grecia y otro en Inglaterra, ¿no? Y se pueden recorrer inclusive. Y bueno, pues es muy padre, ¿no? Darte esa experiencia. A mí me tocó el de Inglaterra. Y la verdad es que sí te entra como un poco de desesperación de repente cuando estás ahí. Dices, ¿y ahora? ¿Cómo le hago
1: para salir?
0: Y entonces sí te detienes y quieres regresarte. Definitivamente, porque te da miedo avanzar, aunque avanzar implique encontrar otras salidas. Yo siempre le decía mucho a mi hijo de chiquito cuando me perdía. Dije, a ver, no me estoy perdiendo, sobre todo manejando en el carro, ¿no?
1: Y que antes no teníamos la tecnología.
0: GPS ni nada, pero le decía, no me pierdo, voy a encontrar un nuevo camino.
1: Y es justo.
0: Y siempre ha sido así, o sea, no me voy a perder, voy a encontrar un nuevo camino. Pero de que regreso, o de que avanzo, uh-huh. ¿no? Entonces, tenemos que ir en la vida con estas analogías. Y siempre decir, si yo no puedo sola, entonces voy a buscar elementos que me ayuden. Como lo decíamos, está la fe, está, no sé, la familia, está el entorno, muchas veces el trabajo que nos puede ayudar a desarrollarnos. O sea, ese hilo puede representar todo aquello que me ayude a encontrar un nuevo camino. No necesariamente es a regresar. Aquí a Teseo, ese hilo le ayudó a salir del laberinto, pero realmente la mitología no nos marca si regresó por el mismo camino.
1: Claro.
0: Y por eso nosotros ponemos 5 salidas. Porque hay muchas opciones en la vida. No te puedes concretar o limitar a una sola cosa.
1: O aferrarnos.
0: O como esto es lo que conozco y cuántas veces no lo dicen, más vale malo por conocido.
1: Sí, claro.
0: Mejor me regreso a donde ya sabía que me iba mal, pero pues ya conozco.
1: Y precisamente esa es una queja que tenemos frecuentemente. El hecho de, es que siempre tengo lo mismo o obtengo lo mismo. El asunto es que si quiero algo diferente, habrá que hacer cosas diferentes.
0: Por supuesto. ¿Desde dónde? Desde ese laberinto que representa tus pensamientos. Porque si mis pensamientos están todo el tiempo en desorden, jamás voy a encontrar una sola uh-huh. salida. Ese miedo me va a limitar a avanzar.
1: Claro.
0: Entonces, si yo voy encontrando caminos dentro de mi laberinto mental, dentro de esos pensamientos, pues voy a tener una vida más plena. De verdad, la paz, y me lo preguntaban hace poco, es que quiero vivir en paz. Ok, ¿qué es vivir en paz? ¿No? Tienes una vida económicamente estable, estás sano, tienes una familia y disfrutas la vida. No, pues es que a veces ni tiempo me doy. Entonces, a ver, la plenitud y el disfrute, esa es la verdadera paz. No tener un equilibrio nada más.
1: Uh-huh.
0: Porque ¿cuánta gente no tiene todo en la vida y pues terminan mal o están súper amargados porque no lo disfrutan por estos laberintos en los que estamos atorados?
1: Claro, porque encontramos justamente la manera de atorarnos.
0: Totalmente, ¿no? De perdernos y a veces claro. tenemos la salida enfrente y no la vemos, ¿eh?
1: Ajá, porque no nos conviene, como
0: porque
1: decíamos.
0: Porque no nos conviene.
1: Híjole, Odette, pues ya estamos por cerrar el programa de hoy. Pues muy, muy contenta, muchísimo todavía por dónde trabajar, sin duda. Pero bueno, venos platicando dónde podemos encontrarte, cuál es la población con la que trabajas.
0: Bueno, trabajamos, ya saben, precisamente adolescentes, adultos y adultos mayores. Estamos ahorita en el Centro Zenyum. Pueden mandar mensaje al WhatsApp 449-155-8568. Tenemos muchas sorpresas, Anita, vienen varios cursos. Tenemos uno próximo que va a impartir ahí en Zenyum. Nuestra querida maestra Rosa Mónica Maldonado, Romy, conocida por muchos, que es psicología del rostro.
1: Excelente.
0: Empieza en 15 días, comuníquense, vale la pena. Es una forma de descubrirnos a través de simplemente vernos.
1: Uh-huh.
0: Entonces es muy bonito el curso. En el curso vemos también detección de mentiras. Entonces, Es muy padre.
1: ¿Solamente para terapeutas, psicólogos?
0: No, está abierto al público en general. Va a haber dos horarios. Si se comunican, con mucho gusto les daremos toda la información. Tenemos un próximo curso también a respecto del hilo de Ariana.
1: ¡Ay, qué padre!
0: Les estaremos dando fechas y todo. Pero bueno, los invitamos, váyanse preparando. Ya una vez pasando vacaciones, empezamos con todo esto de lleno, ¿no? Para que encuentren la salida de su laberinto.
1: Pues qué padre, muchísimas gracias. La licenciada Odette Argüelles Ruiz nos acompañó en esta tarde. 449-155-8568, su número de teléfono. Y nosotros hemos llegado al final del programa. Recuerden que para vivir mejor hay que saber vivir. Soy Ana Luisa Medina y nos sintonizamos el día de mañana. Pase una excelente tarde.
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0: Muy pero muy buenas tardes, son las 2 de la tarde con 7 minutos. Arrancamos con toda la información aquí en la cancha. Última prueba. Hoy el seleccionado mexicano enfrenta a Serbia. Además, golpe en San Antonio. Los Knicks sorprenden a Spurs en el primero de las finales. Vuela del nido. André Jardinet deja el banquillo de las Águilas del América. Ya habría sustituto. Guillermo Almada sería el director técnico elegido por el América. Además, los rieleros caen por blanqueada ante Tecolotes y se empata la serie. Todo esto y mucho más aquí en la cancha. Quédense con nosotros.
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0: Bonito jueves, tengan todos ustedes. ¿Cómo están? Muy buenas tardes. Bienvenidos a este su espacio deportivo En la Cancha, lugar donde nos pondremos al corriente con todo lo más relevante del mundo del deporte, lo que pasó, está pasando y está por pasar a nivel local, nacional y por supuesto en el ambiente internacional. El día de hoy con muchísima información, hay mucho de qué platicar, sobre todo porque seguimos con la cuenta regresiva, literalmente de hoy. Ya el próximo jueves a esta hora ya vamos a tener el partido inaugural del Mundial. Entonces agárrense porque se viene lo bueno, pero no dejamos obviamente de contar las historias que surgen alrededor del deporte. Ayer a los rieleros los maniataron y gacho los Tecolotes de los dos Laredos. Hay información también de la NBA con las finales que ayer arrancaron entre los Knicks y San Antonio. Hay información también de los Dodgers, Grandes Ligas. Y hay información de la Liga MX, donde ayer una noticia bomba desde Coapa con la destitución de André Jardinet y la incorporación posible de un técnico que ya tienen elegido. Y más adelante les estaremos contando de quién se trata. Antes de arrancar con todo esto, invitarlos como siempre a que formen parte de la conversación. 449-910-3508, mándenos un mensaje, acá estamos platicando con todos ustedes a lo largo de esta hora. Cuéntenos, hoy se va a aventar el partido de México contra Serbia, no lo va a ver, quiere hablar de las finales de la NBA, qué le pareció el partido, los rieleros, qué onda, qué les pasa, su kriptonita pareciera ser que es jugar fuera del Romo Chávez esa temporada. Lo que usted guste y mande aquí, lo podemos platicar y... muy contentos, obviamente, de poder compartir con ustedes esta hora dedicada a lo que más nos apasiona, que es el deporte. Como todos los días, no estoy solo, al contrario, estoy muy bien acompañado. Se encuentra conmigo mi buen amigo Tony, mi hermano Antonio León. ¿Cómo estás,
2: Emiliano? Bienvenido. Jiménez, qué gusto saludarte a ti y a la gente que nos ven y nos escuchan. Bienvenidos, pues ya casi fin de semana y bueno, con un montón de información. Hoy es la última prueba por parte de México, digo, el último partido de preparación de cara a la Copa del Mundo. Qué bien se siente decirlo. Sí. Y obviamente, pues bueno, vamos a ver cómo salta la cancha. Podría ser hoy ya el 11 que va a utilizar Javier Aguirre en el primer partido inaugural. No lo sé. Me parece que todavía tiene chance hoy de probar, ¿no? Digo, algún futbolista que no ha visto. Digo, obviamente, si va a ingresar alguien que no va a estar como titular es para verlo, ¿no? Entonces vamos a ver qué pasa contra un rival que la verdad... pues no es un rival, digamos, en el papel complicado, ¿no? Como es Serbia. A ver si no por ahí nos sorprende, porque imagínate un mal resultado antes del arranque de la Copa del Mundo sería algo que preocuparía. Pero obviamente, incluso siendo este partido en el Nemesio 10, se espera que hoy el seleccionado nacional pueda ganar el partido, ¿no? Sí, ganarlo tranquilamente. Y obviamente, insisto, ¿no? Con buen fútbol, porque el rival no te va a proponer tanto. Y con un fútbol también, ¿por qué no mencionarlo? Espectacular. Hoy tendría que golear México, me parece. Pero bueno, de lo que uno quiera, lo que puede pasar, hay una distancia larga, ¿no?
0: Sí, no, no, completamente de acuerdo, completamente de acuerdo. La realidad es que lo único que tenemos una certeza es de que hoy ya vamos a ver todo lo que sea más cercano a lo que muestre México en el Mundial.
2: Se supone, ¿verdad?
0: Hoy ya están literalmente... hoy es con los 26 jugadores que ya eligió el Vasco Aguirre y que esperemos también no pase ninguna desgracia y alguno quede lesionado. Ojalá y no sea así. Pero la realidad de todo esto, Tony, es que por lo menos hoy pues sí tienen una prueba muy importante. Más porque para México y para todas las selecciones ya son sus últimos partidos amistosos. Estamos literalmente a 7 días para el arranque de esta justa, de la Copa del Mundo. En este caso... todo va conforme al orden establecido. Ya obviamente están surgiendo incluso los primeros memes alrededor, por ejemplo, de Japón, que al parecer se esperaban otra cuestión de...
2: Oye, ya ni la hacen.
0: Entrenando con los Tigres y pues no, cosas muy chuscas que obviamente están saliendo.
2: Imagínate,
0: pero,
2: un japonés yendo a los baños del volcán, mi hermano, con la tecnología que tienen ahí en Japón. Y luego, no, bueno, ya dejando de WhatsApp, ¿qué le pasó al césped?
0: ¿Quién sabe?
2: Si está en muy malas... Digo, obviamente, desconozco si el tema de lluvia puede ser que afecte, obviamente.
0: Lo haya afectado.
2: Pero se ve como un tema de que está seco, ¿no?
0: Sí, de que lo desatendieron por completo.
2: Sí, no. Yo creo que se acabó la temporada y dijo, pues ahí nos vemos.
0: Cámara.
2: Hasta que se acabe el Mundial.
0: Sí.
2: Pero, no, y luego, insisto, ¿no? Con la disciplina que maneja Japón y... Creo que sí es una falta de respeto.
0: La perfección, hermano, a la que están acostumbrados. Sí, obviamente ya empezaron obviamente las primeras críticas, pero bueno, finalmente es eso. Lo más interesante de todo esto, insisto, es este choque cultural que va a existir alrededor de las elecciones, de todo lo que tengan inmiscuido, pues obviamente esta Copa Mundial. Ahora, muy importante, a falta de 7 días, mi hermano, ya todos van a sus últimos partidos amistosos, como les comento. Y básicamente en todo el mundo hay partidos amistosos para cerrar, obviamente, estas preparaciones. Y le toca a México. Hoy, en punto de las 8 de la noche, en punto de las 20 horas, se realizará nada más y nada menos que este compromiso entre la selección mexicana y la selección de Serbia. Este compromiso en el cual... pues el equipo mexicano tendrá su última prueba antes de su debut en la Copa del Mundo. Se fue rapidísimo todo este proceso y ahora, Tony, le toca a México cerrar o tratar de cerrar con broche de oro y también convencer a la afición que están listos para lo que se avecina en esta Copa.
2: Sí, que va a ser, insisto, ese partido en la casa de los Diablos Rojos del Toluca. Un inmueble también espectacular que no sé por qué no fue considerado como tal para algún partido mundialista. Ajá. ¿No? Si tenemos el Akron, el...
0: Está muy bonito, sí.
2: La verdad que también es un gran estadio, pero bueno, obviamente por algo se determina que no sea considerado. Y bueno, acá, insisto, ¿no? El equipo mexicano, sobre todo, tiene que convencer un poquito a la afición de que sí, ya tienen un estilo de juego definido. No sé si el 11 ya está también definido, me imagino que sí. Digo, estás hoy, lo mencionabas, a 7 días ya, la próxima semana vamos a estar hablando toda la semana, obviamente, de ese partido inaugural. Y pues hoy, ojalá que pueda darle un gusto a su afición. Platicábamos lo que pasó con Colombia, ¿no? En su último partido en casa, lo que ha pasado con la mayoría de las selecciones que cumplen, ¿no? Los que son favoritos ahorita en partidos de preparación están cumpliendo, están goleando, están gustando. Tendría que ser lo idóneo con la selección mexicana. Y bueno, también el tema de la delantera, a ver si hoy nos muestra, me gustaría, 2 delanteros, que yo sé que va a estar complicado para que en la Copa del Mundo sea así, ¿no? Mínimo el primer partido, imagino que se va a definir por un solo centro delantero, pero hoy, insisto, ante Serbia tendrías que incluso mostrar algo de espectáculo, que no es muy afine a lo que viene manejando el Vasco Aguirre, eso es cierto, es un tipo que le gusta mucho ordenarse bien en defensa para posteriormente ir a buscar en contragolpes, pero pues bueno, insisto, el rival no te amerita mucho peligro hoy, tienes que jugar y e incluso tienes que golear, a mi parecer.
0: No, y encima, a ver, México va a tener este compromiso en localía. En plena localía, están jugando en Toluca, aquí cierran la participación. Claramente México ya no iba a buscar este último partido que fuera en Estados Unidos o en otro lado, porque pues finalmente su concentración es aquí en México. Entonces obviamente por ello también influye bastante que sea en Toluca este compromiso, que lo pueden aprovechar sin ningún problema. Y que vamos, si bien no es una despedida para la selección como si han hecho los países que viajan tanto a Canadá, Estados Unidos o México, creo que es un partido especial donde la afición de alguna manera u otra va a cerrar este ciclo de preparación con la selección mexicana.
2: Apoyo, claro.
0: Ya toca evidentemente ahora centrarse en lo que será la Copa Mundial, de eso no queda ninguna duda, y más aún porque México está obligado a dar un buen papel en la inauguración, Tony, o sea... Tienen que convencer hoy contra Serbia, pero también tienen que mandar un mensaje de que ya están listos para lo que venga este próximo 11 de junio. A ver, van contra una selección de Sudáfrica que no está nada bien, que en los últimos amistosos fueron un completo desastre. Entonces, En el papel, México tendría que aprovechar eso para presentarse de buena manera en la Copa Mundial ante su gente. Sabemos que evidentemente son 90 minutos y en esos 90 minutos cualquier cosa podría suceder. Claro está eso, pero por lo menos hoy sí creo que es la antesala para de empezar a dejar una esperanza de que México pueda hacer algo en este compromiso. Que estaba viendo que de toda la plantilla, hermano, solamente Luis Chávez ha anotado un gol en Mundial. De alguien más, nadie de la plantilla de 26 convocados ha anotado.
2: ¿Y Raúl Jiménez qué pasó? ¿Cómo? Nada. Ni uno. En las varias copas del mundo. Bueno, qué triste. Y de hecho ya hay un once inicial que ha manejado los distintos medios de comunicación, amigo, para este partido de hoy. Que obviamente pues tiene que ver con lo que han analizado en temas de entrenamientos y demás. Y ahí te va, en la portería pues obviamente tendría que ser Raúl Rangel. Defensas, Jorge Sánchez, César Montes, Johan Vázquez y Jesús Gallardo. Medio campo sería ocupado por Eric Lira, Álvaro Fidalgo, Brian Gutiérrez y Orbelín Pineda sería la sorpresa de hoy como titular después de lo que ha hecho, me parece, en su liga allá en Grecia, que lo ha hecho bastante bien. Y obviamente delanteros, Raúl Jiménez y Julián Quiñones, sería la novedad hoy, los dos como titulares. Digo, esto obviamente es una especulación, no es el once, hay que recordar que lo dan, que te gusta, media hora antes de que inicie el partido,
0: sí.
2: Y pues ya más adelante sabremos qué va a pasar y quiénes van a ser los elegidos, porque ojo, lo mencionamos tanto y es tan importante porque tendría que ser lo más cercano a lo que va a ofrecer México. Exacto. En su debut mundialista.
0: Exactamente, exactamente. Vamos a ver cómo le va a México. Este es el último amistoso para México antes de la Copa Mundial, insistimos, pero también, pues, ojito, porque hoy también hay un montón de partidos amistosos, muchos de ellos equipos que van a participar en esta justa. Irán le ganó el día de hoy 2-0 a Malí, por ejemplo. También Suecia empató 2-2 contra Grecia, Suecia que se iba a participar. España está empatando 1-1 contra Irak, dos selecciones que sí están clasificadas. Francia le está ganando 1-0 a Costa de Marfil. A las 6 de la tarde, Chequia contra Guatemala. Chequia está clasificado, recuerde usted. México y Serbia se enfrentan también en punto de las 8 de la noche el día de hoy. Y amigo, pues así nos vamos a ir literalmente día a día. Todos los partidos amistosos como tal, acaban hasta el día 10. Todavía el 10 hay selecciones que van a estar participando en el Mundial, que un día antes del arranque de la justa van a tener participación en amistosos, como Portugal, como Inglaterra, como la selección también de Austria. 2:19 p.m, quédese con nosotros que regresando tenemos muchos mensajes y más información, sobre todo de las finales de la NBA, aquí en la cancha.
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4: Continuamos con más de la información y justo son los diputados los que están buscando incrementar las penas por la muerte de Andrés a manos de un borracho o al menos los casos similares. Solo uno de cada 9 feminicidios son los que han alcanzado sentencia hasta este momento y en Aguascalientes, bueno, estas son las cifras. 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
1: 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En Radio BI son las 12:15. 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
5: La artritis es la inflamación de una o varias articulaciones en nuestro cuerpo. Una articulación es el lugar donde se unen dos huesos, como el codo o la rodilla. 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También puede afectar la lubricación de los ojos, la circulación de piernas o brazos y la piel. Existen diferentes tipos de artritis, como la reumatoide, la osteoartritis y la artritis gotosa, pero solo su médico podrá indicarle un tratamiento específico, con medicamentos antiinflamatorios, algunos ejercicios y analgésicos para controlar el dolor. 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
1: 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Temperatura, 18 grados. 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
0: 2:24 PM, regresamos con más información aquí en la cancha. Antes de cualquier mensaje, nos dicen acá, buenas tardes, señor Emiliano, un mega favor, mande una felicitación a la pequeña Valerie Rodríguez, aficionada del América, una felicitación desde la cancha, claro que sí, felicitaciones.
2: Felicidades.
0: A Valerie Rodríguez, que va a estrenar de regalo técnico, hermano.
2: Técnico, ahorita platicamos de eso más adelante, a ver quién les gusta, pero obviamente gracias por su mensaje y por poder felicitarla. Claro. ¿Cuántos cumple, no dice?
0: No dice, pero abrazos a Valerie.
2: ¿Cómo no?
0: Abrazote desde todo
2: Valerie,
0: el equipo.
2: Valerie, abrazo.
0: También acá.
2: Lástima de equipo, Valerie.
0: No.
2: Bien ahí con tus águilas, bien, Valerie.
0: Acá nos comentan. Tony Emiliano, muy buenas tardes. Para este mundial, ¿no habías sentido la fiebre hasta ahorita que se está acercando ahora sí la fecha? No sé ustedes qué piensen, pero para mí mis gallos son España e Inglaterra para llevarse esta edición. ¿Qué opinan ustedes? Buenas tardes.
2: Buenas tardes, amigo.
0: Muy bien.
2: Yo también ya apenas estoy sintiendo el furor mundialista. Ay, se siente también, puede decirlo. Pero creo que tiene que ver más por uno que por el ambiente.
0: Sí,
2: no, o sea, más por la afición que tiene uno al fútbol o lo mucho que ama este deporte, pero pues de ahí más sí está complicado. Y pues bueno, a ver cómo nos va.
0: A ver cómo nos va exactamente y esperemos que sea un buen mundial. En cuanto a sus favoritos, España e Inglaterra, pues sí, o sea, son dos caballos fuertes obviamente para esta competencia. España ni se diga, ¿no? Muchos ponen a España como la máxima favorita de esta edición. Inglaterra tiene un equipazo, Tony. Inglaterra tiene un auténtico equipazo y no lo duden también que pueda dar la sorpresa. Inglaterra es el país que inventó el fútbol y nunca ha ganado una Copa Mundial. Entonces,
2: sí, tiene una, ¿no?
0: Recuerde usted que tiene que hacer así. Sí. Perdón, sí, pero pues.
2: Ya les andas quitando la que tiene también.
0: Pues no. Realmente.
2: Fue hace mucho.
0: Justicia
2: mucho
0: al hecho de lo que significa su historia, no lo es. Es como Canadá, ellos inventaron el básquetbol y nadie pela a Canadá en el básquetbol.
2: Ahí está Shai, pregúntale a Jorge por el amor que tiene por Shai, no, es inmenso. No. El amor que tiene Jorge Moctezuma por Shai Gilgeous-Alexander debe ser del tamaño de la empresa.
0: A Shai no lo menciones, hermano. Él ya está en Cancún, donde ojalá y se quede los próximos 10 años de su vida, porque no lo queremos volver a ver en la NBA.
2: Pero estarán cuidando también en Cancún, por si se...
0: Los árbitros, sí, donde no le entreguen la margarita. Tiro libre, sí, no. Una disculpa, perdónenme ustedes, yo detesto a Shai Gilgeous-Alexander, yo ya estoy harto de reprimir este sentimiento. Es el MVP menos capaz, es el jugador más limitado que he visto, tiene que ser favorecido, se cae más veces en la cancha que los tiros que anota. Es una vergüenza para el básquetbol este hombre, en verdad, ojalá y los dioses del básquetbol del Olimpo un día lleguen a perdonar el mal que le está haciendo al deporte que tanto amo.
2: 1966, el campeonato de Inglaterra.
0: Sí, no, imagínate. Llovió, hermano, llovió, pero creo que tiene una buena selección para competir en esta edición.
2: No, sí, muy buena. Muy y yo, buena. Si me preguntas favoritos, yo tengo a Francia y Portugal. Uf. Me gusta bastante, Portugal. Sí. Es una selección dorada de Portugal, y eso que pues Cristiano ya está en su último mundial. Imagínate esta selección con Cristiano de en su momento de apogeo, no, en el Real Madrid. Hermano, no, cállate.
0: No. Favoritos instantáneos. Yo me quedo de favorito España y Francia, ¿eh? Es que la selección francesa está llena de talento, Tony. Es impresionante.
2: No, por
0: que,
2: donde
0: a
2: ver,
0: no estamos mencionando a Argentina, pero los campeones tienen con qué defender esa
2: corona. Y está
0: corona,
2: Gianni,
0: ¿eh?
2: Gianni Infantino también.
0: Y está Gianni Infantino de refuerzo.
2: Puede pasar. Ahora, hay que estar al pendiente. Lo de Francia, la pasada Copa del Mundo, llega a la final y la pierde. Y la anterior llega a la final y la gana.
0: Sí.
2: Hombre, o sea, ha tenido unas generaciones increíbles los franceses que siempre han sido destacados en el fútbol.
0: Exactamente. También acá nos comentan, Emiliano Tony, excelente tarde y excelente programa. Yo solamente tengo un punto de vista. Si a la FIFA realmente le importara la cultura futbolística, está bien que se hubiera hecho con 3 países, pero México por historia debería tener la mayoría de partidos, siendo que en Estados Unidos no les interesa mucho este deporte. No, mi hermano, pero... O sea, de acuerdo. O sea, eso es una crítica que por supuesto que la hay, pero recuerde usted que últimamente a la FIFA pues no es como que le importe mucho ese tema. O
2: infraestructura, mi hermano.
0: En Qatar no hay una cultura fuerte de...
2: No. De hecho, jugar de fútbol allá está bien canijo, ¿no?
0: Hasta por eso lo tuvieron que mover de temporada. Luego, por ejemplo, en Sudáfrica... Allá el rugby es el que rifa, o sea, realmente no. Y los estadios que se construyeron en Sudáfrica hoy por hoy son literalmente obras que se quedaron en la nada. O sea, de las últimas sedes de esto, de tiempos recientes, Tony, vamos, de Sudáfrica para acá, las únicas sedes futboleras, Brasil. 2014, pues México, claro que cuenta, sí la tenemos que contar. Porque ni en Rusia, así que tú digas mucho, no al nivel de un Brasil o de un México.
2: Ya va más por el tema de llevar, bueno, así lo he visto, de llevar el fútbol a cualquier parte del mundo, que es lo que es la intención, o ¿no? Incluso a lugares en los que jamás se pensaba que podían tener una Copa del Mundo, como lo que mencionabas de Qatar, y amenazan con Arabia Saudita próximamente. O sea, la que viene, que es España y como 5 países, ¿no? Algo así.
0: España, Portugal y nos falta uno, ahorita lo investigo bien.
2: Y posteriormente quieren otra vez que sea en Medio Oriente, entonces... Pues bueno, así está, ya no es tanto de que es que un país muy futbolero va a tener el Mundial. No, es más un tema de llevarlo a lugares donde no ha estado la Copa del Mundo, o obviamente lugares en los cuales pues tenga mucho rédito, ¿no?
0: Y una,
2: que sea
0: una
2: un ganar-ganar. ¿Cómo no?
0: Sí, claro que sí, imagínense. Esta me parece muy interesante, pero yo creo que se cierra por sí misma en la misma pregunta. Nos dicen acá... Emiliano Tony, saludos para ustedes y tan buena al buen George. Ahí te mandan saludos, mi George. Nos dicen acá, hablamos mucho de las selecciones de Europa, pero realmente fuera de Brasil y Argentina, para ustedes, ¿quiénes son las selecciones competitivas?
2: ¿De
0: dónde? ¿El continente americano? ¿De aquí? Pues no, a ver, no, yo... Es más, si...
2: Hoy en día Uruguay, Argentina... ¿no? Uruguay es bastante competitivo.
0: Sí.
2: Paraguay anda bien. Ecuador... Ojo, diría mi tío, ojito con Ecuador. Tiene una selección brutal. De hecho, yo creo que, o sea, incluso ahorita, hoy en día, lo veo mejor que Brasil. Yo con Argentina no, porque Argentina en eliminatorias también voló, hecho, pero en eliminatoria le ganó en un partido de Ecuador. O no sé si en los dos, pero sí, anda muy bien. Es una selección que, oye, varios de los que vimos en la final de la Champions... Varios ecuatorianos ahí jugando, ¿no? Y en los dos equipos, también en el Arsenal había un ecuatoriano.
0: Un ecuatoriano, sí, también. De hecho, a ver, para mí después de Argentina, Ecuador es la selección más fuerte, ¿eh? O sea, lo que mostraron en eliminatorias y todos, sin duda Ecuador es la selección más fuerte. Brasil no ha lucido como antes. Colombia a veces responde, a veces no responde para nada.
2: Colombia tiene un gran equipo, pero a Colombia le falta un golpecito de autoridad, ¿eh?
0: Sí.
2: Que te lo puede dar ahí...
0: Lucho Díaz. Es un jugadorazo. Panamá no...
2: Son
0: amigo,
2: que no.
0: Haití tampoco.
2: Paraguay podría también competir, pero así a nivel de que sean equipos que incluso puedan sacar a favoritos... Yo sí veo a Ecuador y Uruguay, aparte de los dos que mencionaban en el mensaje.
0: Porque yo a ninguno de las 3 selecciones las veo tan fuerte como un Ecuador. Porque acá pregunta de todo el continente, no solo CONMEBOL, continente americano. Yo ni a México, es más, si México, Estados Unidos o Canadá se topan Ecuador, lo sacan. O sea, sin
2: que
0: problemas.
2: Estados Unidos puede dar la sorpresa también, ¿eh?
0: Tiene buena selección.
2: Buena y están bien dirigidos. O sea, se nos olvida que está Pochettino. Pochettino es un técnico.
0: Oye, y su grupo no está difícil.
2: No, pues es que ¿cuál grupo está difícil? El de Francia está más, ¿no?
0: Yo creo que todos los grupos ya tienen dos claros candidatos mínimos que sabemos que van a pasar, hermano. Acá nos dicen, buenas tardes, aquí andamos con depresión por Jardiné, pero todos los cambios son buenos. Saludos, mis hermanos.
2: Mi hermano, sí, yo lo comparto con usted, yo mañana le platico, pero hay novedades en los Pumas y también andamos igual, entonces, ¿qué le digo?
0: Sí, la verdad es bien complejo. Dicen acá, hola, buenas tardes. La realidad es que la sede es Estados Unidos con invitados México y Canadá. Sí, por tanto, equipo está de flojera la primera fase. De acuerdo. Solo se me antojan como 4 partidos de fase de grupo sin contar los de México. Excelente jueves. A ver, que yo recuerde así, uno que me llame la atención. España-Uruguay, claro. Uh-huh. Colombia-Portugal.
2: Sí, hay como 5, no más.
0: Ecuador-Alemania. Si no me equivoco, creo que también es Ecuador contra Alemania.
2: No, la contar, ¿no? El invitar más selecciones por hacer el mundial más grande en la historia y demás, créame que la primera ronda sí iba a estar, híjole, difícil. Ahora, ahí te va, este meme me encantó, en la mañana lo vi.
0: A ver.
2: Dice, 1970, un boleto para ver a jugar a Pelé te costaba 625 pesos. Okay. 2026, un juego para ver un partido del Congo, 37 mil pesos.
0: No.
2: Bueno, ahí está. ¿Qué se le va a hacer?
0: Mira, estoy viendo justamente eso y pues no, ¿eh? Así que tú digas, uff, así mucho onda agarrar, ¿no? No, yo creo que son los únicos que se me antojan, de fase de grupos. Fuera de los de México, claro.
2: Sí.
0: Fuera de eso, pues sí, claro, sin ningún problema.
2: Ahora, también este nuevo formato y demás va a abrir la puerta a que selecciones que a lo mejor no tenemos en el radar, pues sorprendan, ¿no? Como en el Mundial pasado, lo de Marruecos, que hoy en día Marruecos sigue siendo un equipo que uno espera que avance a instancias que te gustan, unos cuartos de final mínimo.
0: Sí. Y más por cómo han crecido futbolísticamente en los últimos años. Impresionante lo de Marruecos. Nadie lo tenía en el radar, tiene razón. Y llegaron bien lejos, donde nadie pensaba y donde muchas elecciones no pudieron llegar. Que fueron semifinales, ¿no? Las de Marruecos.
2: Sí.
0: O sea, fue impresionante, la verdad, lo que...
2: ¿Y qué llegaron hasta a los penaltis? No sé si fue con Francia, no recuerdo.
0: Tu Marruecos de toda la vida, Ray. Sí, sí,
2: ah,
0: sí.
2: El Marruecos de Ray, claro.
0: Sí, el Marruecos de toda la vida de Ray, exactamente. Pues bueno, vamos a ver qué selección da la sorpresa. La realidad es que sí entiendo que sí va a estar complejo aventarse ese Irak contra Jordania, pero pues a ver, finalmente es parte del calendario, pero vamos a ver qué equipo pueda llegar tan lejos y dar la sorpresa. Creo que eso va a ser lo más interesante de esta fase de grupos.
2: Lo que te decía ayer de los nórdicos, ahí con
0: Noruega,
2: con Haaland y Odegaard. Sí, sí. No, es selección.
0: Es un buen
2: gusta.
0: Equipo, ¿eh?
2: ¿Sí? ¿Viste el promo que salió hoy de la palomita?
0: Sí,
2: qué joya,
0: qué promo,
2: ahí salió 5 segundos Jorge Campos y fue espectacular.
0: Fue lo mejor de todo.
2: Fue lo
0: el
2: mejor,
0: video.
2: Porque sale acompañado de otro, del más crack de todos los que estaban ahí.
0: De hecho, no sé si sea meme o no, pero sí ves que cuando te pones en la barra de tiempo de YouTube sale como qué minuto es el más visto y eso.
2: Ajá.
0: Dicen que el más visto es el de Jorge Campos. Yo
2: no,
0: la verdad,
2: mi hermano,
0: no
2: lo
0: he
2: pues
0: checado.
2: Es que...
0: O sea, ahorita lo investigamos, pero cómo no. El Brody es...
2: No, mi hermano, banda, ¿no? Y con la indumentaria que sabes todos qué es. ¿No? O sea,
0: es
2: ves esos colores y dices, ahí está.
0: Ahí está, Jorgito Campos, exactamente. Vámonos con información de la NBA porque ayer arrancaron las finales de la NBA. Los New York Knicks enfrentaron a San Antonio en San Antonio. Estos Spurs que, la verdad, dominaron gran parte del partido, pero... Hubo drama, eso fue lo que me gustó. Hubo drama desde el primer partido de la serie. En la primera mitad salió lesionado Brunson. Pudo regresar y ahorita, claro que les vamos a decir cómo es que regresó, porque regresó de una manera endemoniada. Pero luego en el tercer cuarto salió lesionado Wembanyama. También regresó. Pero este drama nos gusta porque aquí donde te das cuenta que esas estrellas sí lo están dejando todo, amigo.
2: Claro,
0: que hay un desgaste
2: son las
0: físico
2: finales.
0: Y que desean ese campeonato, que hay hambre de ganar. Ayer, liderados por un Jalen Brunson que anotó 13 puntos en el último cuarto, los New York Knicks derrotaron 105-95 a los San Antonio Spurs.
2: 6 juegos de Brunson con 30 puntos o más. Sí. ¡Qué espectáculo! No, la verdad ayer... Y además tú ves su estatura y creo que era el más bajito de toda la duela. Y es un tipo, la verdad, es un fenómeno. No lo teníamos ayer, obviamente, por... Digamos, como no pensábamos que él fuera la superestrella de este partido porque está Wemby. Pero lo que mencionas es importante, ¿eh? Qué relevante para el equipo de los Knicks que regrese a la duela después de que sale cuando todos pensábamos que ya no iba a poder jugar el partido, lo que restaba. Entonces, sí, a partir de ese momento, y además como regresa, ¿no? La verdad, 30 puntos, pero lo que te brinda la cancha es espectacular. Y también, obviamente, del otro lado, siento que estos Spurs sí les pesa mucho el haber llegado hasta un juego número 7 en contra del equipo del Thunder. Claro. Ayer se notó sobre todo con Wemby, que lo dice, ¿eh? A lo mejor no fue mi mejor partido, y ahorita le decimos los puntos que anotó, pero él está tranquilo, ¿eh?
0: Sí.
2: Se le ve una mente y una serenidad de ganador impresionante, pero ojo con estos Knicks, porque ayer nos demostraron que los titulares de los Knicks están jugando a su mejor baloncesto.
0: Sí, sí, sí. Y además, yo sé que a ustedes les gustan las estadísticas, pues ahí les va esta. Van una racha de 11 victorias consecutivas para los Knicks en estos playoffs. O sea, no se han cansado de ganar y la verdad es que es algo impresionante. Ahora, ya en este caso de las finales, sabiendo que son los dos equipos más fuertes que tuvo la NBA, no por nada los finalistas, Tony, y no es cuestión de mediocridad ni de pensar pobre. No, no, no. Es una estrategia. Tú vas a sacar un partido. O sea, siempre la encomienda es, sí, vayas claro, a donde vayas en una serie, ve a sacar mínimo un partido. Acá los Knicks lo sacaron en el primero. Ahora la mentalidad es, ahora sí nos podemos llevar los dos. Y eso es lo más interesante. Pero también hay que decirlo, estos Spurs no han permitido dos derrotas consecutivas en su casa. Es un equipo que sabe ajustar muy bien y es por ello que se espera que mañana sea una auténtica guerra. Y Wembanyama ahora sí está viendo muy exigido. Le pusieron la cobertura de Karl Anthony Towns. Cuando se cansaba Karl Anthony Towns, saltaba desde el banquillo Mitchell Robinson, que para nada es un pivot elite, pero su altura ayudó mucho a incomodar a Víctor Wembanyama. Entonces, ahora sí, Víctor Wembanyama va a tener que trabajar muchísimo en sus distintos aspectos del juego, Tony, para superar a dos grandes defensas que tienen los Knicks, que si bien no le tienen tomada la medida, sí le implican un reto mucho mayor al que le impuso cualquier otro equipo en esta temporada.
2: Ayer también los Knicks muy bien de la línea de tres, ¿no? Me gustó bastante el juego que manejaron, porque bien mencionas, iniciaron muy bien los Knicks y luego ya obviamente controló el equipo de los Spurs, y uno pensaría, cuando llegaron a tener la ventaja de más de 10 puntos, que bueno, ya era un partido en el cual era de trámite para los Spurs, pero no, al final, sí, el cierre de Nueva York es espectacular, y lo de Jalen Brunson, esa última canasta, mi hermano, no sé si fue la última de él o la penúltima. No, la última fue en tiros libres, ¿verdad?
0: Ajá.
2: Antes de ello, la que obviamente llega y anota cuando tiene la marca muy, muy pegada. Qué espectáculo de Brunson, ¿eh?
0: Sí.
2: La verdad que gustó bastante. Mira, sí, Josh Hart le roba el balón a Wemby, se lo da a Brunson y ahí extiende un tiempo para poder posteriormente mandar esa canasta que te menciono. Entonces, sí, manejaron muy bien el reloj también en lo último, porque obviamente, pues, tenía oportunidades Spurs y falló varias, ¿eh?
0: Sí.
2: Fallaron varias que pudieron haber incluso mandado el partido al tiempo extra.
0: Sí, la verdad es que sí. Al final de cuentas, sobreviven los New York Knicks. Y fíjense, 30 puntos para Brunson. Lo del dominicano, Karl Anthony Towns, ni se diga. 18 puntos y 12 rebotes. 17 para OJ Anunoby. Muy bien, la verdad, excelente.
2: Shamet también, Shamet anduvo bien ayer.
0: Landry Shamet fue bien importante. O sea, ya es un veterano. Poco se reconoce lo que está haciendo Landry Shamet con Nueva York. Pero estuve viendo hoy en la mañana muchos episodios que pasaron desapercibidos, obviamente, donde él estudió también a los Spurs, que sabían qué jugada iban a mandar, y él reorganizaba el equipo. Es impresionante.
2: Le roba una a Vassell al final también, sí, que ya iba a tirar de tres. Si esa la encesta, mi hermano, el partido se aprieta totalmente en los últimos segundos.
0: Sí.
2: Y quizás, te digo, nos vamos también a la larga. Entonces, bien, bien puntual también la defensa del equipo de los Knicks. Y lo del dominicano, espectacular. Se le pedía, ¿no?, que fuera un hombre así en los partidos bravos con el equipo de los Knicks, y me parece que ayer Karl Anthony Towns lo hace de forma excepcional.
0: Exactamente, y la verdad es que sí, lo hizo de maravilla. Ahí está la información alrededor de las finales de la NBA. Mañana a 6:30 de la tarde, el segundo de la serie, igual desde San Antonio. 2:42, otra pausa, ya volvemos.
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5: La fisura anal es una pequeña grieta en el ano. Son comunes en los bebés, pero pueden ocurrir a cualquier edad. En los adultos, las fisuras pueden ser causadas por estreñimiento o por colitis ulcerativa. También son comunes después del parto. Los síntomas son dolor, sangrado ligero al obrar y se pueden confundir con hemorroides. Pero en la fisura se observa una grieta al estirar la piel. La mayoría de las fisuras sanan espontáneamente y no requieren tratamiento. Sin embargo, se debe limpiar más suave y evitar el estreñimiento. Algunas fisuras pueden requerir la aplicación de cremas anestésicas, inyecciones de Botox o cirugía menor. Ante cualquier síntoma, visite a su médico. Soy su amigo el doctor Carlos Huerta y ya sabe que a buenos cuidados, buena salud.
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1: 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En Radio BI son las 12:37 minutos. 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
9: ¿Qué es el calentamiento global? Una investigación reciente ha revelado datos sorprendentes que subrayan la urgencia de abordar este desafío climático. Pero, ¿a qué se debe esta problemática? Aquí, una breve explicación. A medida que los gases de efecto invernadero cubren la Tierra, atrapan el calor del Sol, lo que conduce al calentamiento global y al cambio climático.
5: Se ha registrado que en los últimos 140 años, la temperatura global ha aumentado aproximadamente 1 grado Celsius. Un cambio que puede parecer pequeño, pero que tiene impactos significativos en nuestro planeta. Este aumento de temperatura ha desencadenado eventos climáticos extremos, como olas de calor nunca antes registradas, sequías prolongadas y huracanes más devastadores. Además, se ha observado que la concentración de dióxido de carbono en la atmósfera es la más alta que en los últimos 40 años. Estos datos destacan la necesidad urgente de tomar medidas decisivas. Algunas de ellas, y las más recomendables, son: reducir las emisiones de gases de efecto invernadero. Comenzar una reforestación mundial en forma masiva. Así como crear una conciencia general de esta problemática que nos amenaza día con día.
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0: Dos de la tarde con 44 minutos. Y nos dicen acá Tony. Emi, Tony, ¿cómo están? La verdad, yo ya ni me acuerdo cómo me llamo desde el bicampeonato. No la he parado. Saludos y la conectamos hasta el próximo jueves. Mi hermano, dormir es válido, ¿eh? O sea, dormir es válido. Que descanse el hígado, Tony. O sea, tranquilos. Oye,
2: mira. Sígale, compadre. Mientras el cuerpo aguante, usted sígale. Ya después... las resacas son gachas, cuando son consecutivas, pero sí, bueno.
0: Se te acumula. Que mira, ahorita tú y yo estuvimos diciendo de que los partidos de Jordania e Irak. Tú y yo sabemos que van a haber más de 20 desubicados que lo van a agarrar de pretexto para ponerse a pistolear.
2: Si nos aventamos el viernes botanero, mi hermano, del Puebla Mazatlán, como 20 veces en el año, pues que no podamos ver ahí a un...
0: Sí, sí,
2: ¿no?
0: Sí.
2: Es fútbol, digo, al final de cuentas
0: es fútbol. Es fútbol. Este mensaje no aplica para Tony porque de todos los aquí presentes, él tiene pareja. Los demás okay. No. Este va más para Jorge y para mí. Nos dicen acá: amigos de la cancha, yo estoy soñado. Les comparto que asistiré a mi primer mundial y voy con la familia. Ya no entendí por qué dice después. Pero más emocionado estoy porque las suecas ya vienen para acá. Saludos y buenas tardes.
2: Pórtese bien, canijo.
0: Pero vas con la familia, ¿qué te emociona? O sea, no bueno, tiene sentido.
2: Salió valiente el compa, ¿no? No, bueno, a lo mejor va con la familia, pero a lo mejor no tiene pareja, amigo. Puede ser.
0: ¿Puede ser?
2: Sí. Porque de
0: a
2: otra
0: ver,
2: forma.
0: Sí, especifica.
2: Sí, dinos bien, compadre, porque si no, andamos ahí, no andamos entendiendo muy bien la situación.
0: Va con su hermana,
2: okay.
0: Su cuñado y 2 primos.
2: Bueno. Ahí sí.
0: Haz lo que tú quieras, sí. Oye, me asusté, dije, pero amigos,
2: ¿cómo así, no?
0: Oye, y qué chido que vas a ir al mundial. Qué padre sí. Que vas a poder vivir esa experiencia.
2: Ahí nos mandas fotos, compa.
0: Sí.
2: Porfa, ¿no?
0: También las suecas. No te creas. No. Es broma. No, pero qué padre. Sí, hay mucha gente que, pues también, poco se habla, pero hubo gente que hizo su ahorro, o tal vez no ahorró absolutamente nada y de maneras que no vamos a cuestionar, van a ir al Mundial, Tony. Y me imagino también la emoción que deben de sentir, tal vez ya de que las maletas, los preparativos, todo esto, bien que mal, es asistir a un evento histórico.
2: No, va a ser algo para toda la vida, ¿no?
0: Sí.
2: Y quién sabe hasta cuándo nos va a tocar un partido en México de Mundial.
0: Sí.
2: Quién sabe, porque pues, ya también son 3, también no, ya hay que calmarnos, ¿no?
0: Sí,
2: digo,
0: sí,
2: a pesar
0: sí.
2: De que yo insisto, me hubiera gustado mucho... un mundial completo para México, pero también pues no abarcamos con qué, ¿no? No hay con qué.
0: No. Si de por sí tuvieron 4 años para poner las sedes acá chulas y al día de hoy siguen tratando de poner las chulas, o sea, también... No, 8 años, porque hace 8 años fue cuando se anunció que iba a ser aquí en el 2026, o sea, bien complejo, ¿qué les digo? Oigan, vámonos directamente hasta Coapa, donde salió la noticia más importante del fútbol mexicano ayer por la tarde. André Jardiné, sin duda alguna, un técnico que ya es leyenda con el Club América y a pesar de su último torneo, nadie tiene absolutamente nada que reprocharle a este señor, Tony. O sea, todo lo que sube tiene que bajar. Tuvo un mal torneo. Todo lo demás fue historia y récords y un tricampeonato para las Águilas del América. Se va André Jardiné, acaba su etapa con el América. Pero insisto, Tony, si hay algún americanista que le reproche algo, no sé qué quiere.
2: Ya es que también de repente se alocan y dicen que para ellos, si no llegan al título, es un fracaso. Lo entiendo por lo que genera este club, pero creo que no coincido con este mutuo acuerdo que dicen ambas partes para ya darle las gracias a André Jardín. Me parece que es increíble que después de un tricampeonato, para empezar, llegaste como tercera, cuarta opción. No creían mucho en ti, venías de hacerlo muy bien en un equipo de San Luis que la verdad no tenía mucho para competir. Te vas como tercera opción y a partir de ahí marcas historia, porque si le preguntas a muchos americanistas, para ellos es el técnico más exitoso en la historia del Club América. Entonces, digo, un tricampeonato y además el estilo, la forma de juego, que sobre todo gustó mucho en los primeros dos campeonatos, ya en el tercero fue un tanto más complicado, pero yo la verdad no entiendo por qué lo deja el América. Sinceramente no coincido, pero también todo lo que sube, baja, y todo el inicio tiene un final, y creo que también ya ambas partes ya no estaban entendiéndose bien. Te das cuenta sobre todo por la última gestión y los futbolistas que llegaron que no rindieron absolutamente nada.
0: Sí.
2: Y varios brasileños que me imagino fueron por petición de Jardín.
0: Sí, exactamente. Es cíclico. Toda esta vida es un ciclo. Le llegó el momento a Jardín y a la América de romper con este ciclo, pero hermano, lo que dejaron fue histórico. 3 títulos de Liga MX, que dicho sea de paso, fue un tricampeonato. Un campeón de campeones, una Supercopa de Liga MX, una Campeones Cup.

0: ¿qué más le piden a Jardiné? O sea, no, en no, verdad, gracias, ¿qué más decirle, le piden a Jardiné? O sea, desde su llegada en el 2000, ¿qué fue?
1: ¿2023? Junio de 2023.
0: Ve lo que hizo, hermano, en
1: tres años,
0: impresionante, o sea, magistral lo de Jardiné, magistral la verdad, pero pues acaba una época dorada para el América. Ahora el técnico que llega no es cualquier improvisado,
1: bueno.
0: Tony.
1: Y falta que lo hagan oficial, pero ya es un rumor muy muy fuerte, incluso ya varios lo dan por hecho, varios medios de comunicación, y todo parece indicar que Guillermo Almada, el ex de Pachuca, va a ser el nuevo timonel del equipo de Cuapa. Sí, un tipo que ya conoce de la Liga MX, ya estuvo con Santos, me parece que pierde una final en contra de Cruz Azul, sí. Y luego posteriormente en el Pachuca le va mucho mejor, ahí sí incluso logra coronarse, que fue en el 2022, en contra de Toluca, una goleada espectacular, la goleada más rotunda que yo he visto en finales en los últimos años en la Liga MX. Y también tuvo un gran torneo intercontinental con los Tuzos, recordarás,
0: ¿sí?
1: Que eliminan al Botafogo. Jugar la final en contra del Real Madrid. Entonces, es un tipo que la verdad gusta mucho. En México le ha ido muy bien, en España le fue muy mal, como a todo el Real Oviedo, que incluso acabó con el descenso.
0: Sí, sí, sí.
1: Pero conoce la Liga MX. ¿Y sabes qué me gusta? Que es un tipo que echa mucho la mano de jóvenes. Ojalá en el América pueda hacerlo.
0: No, y a ver, tan bueno es ese tipo que todos pedían a Almada como técnico de la selección para ese proceso.
1: Yo quería, ¿no? ¿Recuerdas? No. Sí, yo me sumaba y no.
0: Y de alguna manera u otra, se supone que las opciones eran Almada y Miguel Herrera. Y acabó siendo Diego Coca, entonces nadie entendió cómo fue ese proceso.
1: Que Diego Coca duró nada en la selección. No,
0: duró lo que duró en Tigres, ¿no? O sea, sí, dos jornadas. Fue lamentable, la verdad, eso, pero... Bueno, Almada es un excelente técnico y el América...
1: Y
0: güey
1: Vasco, ¿no?
0: El Jimmy.
1: ¡Ah, Jimmy! Sí, ¡ah, Jimmy! Ya ni me acordaba del
0: fue
1: Jimmy.
0: Fue Diego Coca, Jimmy Lozano, ¿no? Lo bueno es que iba a ser bien estable el camino a este Mundial porque no querían repetir lo de Qatar, ¿no?
1: No, y espérate que si hoy no sale el 11 del Mundial, van a jugar por primera vez los 11 del Mundial el próximo jueves. O sea, bueno. Pero lo bueno que hay un cambio y ¿no? Lo de cada cuatro años, quedas eliminado y
0: Chihuahua.
1: Hacen una conferencia sentimental, mi hermano, se sientan todos, se abrazan, sí, se agarran de las manos, todo va a cambiar y es lo mismo, ¿no?
0: Vámonos a la última pausa de la tarde con 52 minutos, ya se me empecé a enojar otra vez de recordar tremenda petardeada, ¿no? Que hicieron esos tipos. Vámonos a la última pausa.
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2: 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En Radio BI son las 12:51 minutos. 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
5: Los triglicéridos son un tipo de grasa también presente en la sangre. Una parte lo produce el hígado, otra se obtiene de las harinas y azúcares que consumimos en nuestra dieta diaria. Se puede elevar con el sobrepeso, la edad avanzada, la diabetes y con el uso de algunos medicamentos.

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1: ¿Cómo se le enseña a un niño a usar su libertad? Enseñarle a su hijo a manejar responsablemente su independencia es parecido a convencerlo a que salga por la ventana de un edificio de 5 pisos agarrado de una soga. Uno baja la soga lenta y cuidadosamente. Si usted soltara la soga de repente, él podría caerse y darse un golpe desastroso. Cuando yo tenía 17 años, mi independencia fue puesta a prueba. Mis padres se fueron en un viaje de 2 semanas, me dejaron a mí con el auto de la familia y me dieron permiso para que algunos compañeros de escuela se quedaran en casa. Me comporté bien mientras ellos estuvieron fuera, pero siempre me pregunté por qué mi madre corrió ese riesgo. Cuando años después le pregunté por qué lo hizo, ella simplemente sonrió y dijo, porque sabía que en un año tú ibas a ir a la universidad, donde tendrías completa libertad y nadie te estaría vigilando. Quise exponerte a esa independencia mientras todavía estabas bajo mi influencia. Mi madre dio ejemplo de un importante principio para criar a los hijos. Me preparó para la independencia. Si usted tiene hijos, deje que prueben las aguas de la libertad a medida que van creciendo, en vez de empujarlos de súbito a la independencia total. Entonces, cuando estén solos y completamente liberados, sabrán cómo usar su libertad. Les habla el Dr. Dobson.
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2: Estamos de regreso con más aquí en la cancha y mi hermano, finalizamos con los rileros que ayer les fue como en feria.
3: Blanqueada de 6-0 en contra de Tecolotes, empata la serie y hoy vamos a ver quién va a ser el guapo que se la lleva. Hoy a las 18 horas el tercero. Y bueno, ayer la apertura de los locales y el triunfo en la Lomita fue para Daniel McDen, quien estuvo al frente en 6 entradas, permitiendo 3 hits, 2 bases robadas y 9 chocolates. Así que le fue mal al equipo de rileros, pero hoy se pueden llevar la serie.
2: Sí, aún se puede recomponer esto para el equipo de los rileros. En caso de que no, su récord se pondría de 21 victorias y 20 derrotas. Ayer los Tecos no es como que hicieran un rally importante, pero estuvieron macaneando de buena manera alrededor de todo el compromiso. 2 carreras en la segunda entrada, 1 en la tercera entrada, otras 2 carreras en la cuarta entrada y en la séptima entrada, en la fatídica, fue la sexta y definitiva para el equipo de los Tecos. En este caso, hoy los rileros, insistimos, pues sí, van a buscar quedarse con la serie, pero hasta el momento los rileros ayer, raro por el poder que tienen al bat los rileros, pero sí, fueron blanqueados por los Tecolotes 2 Laredos. Y con esto, nos despedimos. Mi Tony, gracias por haber estado con nosotros.
3: Tengan excelente tarde, mañana más información.
2: Soy Emiliano Jiménez, le agradezco el favor de su atención, los invito a que se queden echando chisme con Alfredo Molina y Rey Macías en La Banda Ajeno. Muy buenas tardes para todos.
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4: La fiebre tifoidea es una infección grave originada por una bacteria llamada Salmonella tifi. Se contagia al consumir alimentos o bebidas contaminadas. Los síntomas incluyen fiebre muy elevada, malestar general, dolor abdominal, diarrea y pequeños puntos rojos en el abdomen o tórax. Puede complicarse con evacuaciones sanguinolentas, confusión y alucinaciones. Su médico solicitará estudios de sangre y excremento para corroborar la enfermedad. En ocasiones se debe hospitalizar al paciente para hidratarlo y controlar la fiebre. Hay que administrar antibióticos por el mínimo 2 semanas para evitar complicaciones como peritonitis o perforación intestinal. Mejor evite consumir alimentos o bebidas en la calle. Soy su amigo el Dr. Carlos Huerta y ya sabe que a buenos cuidados, buena salud.
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4: La fiebre reumática es una enfermedad que se presenta después de una infección de garganta o de la piel. Es originada por una bacteria llamada estreptococo. La enfermedad puede afectar las válvulas del corazón, las articulaciones, la piel y el cerebro. Los síntomas pueden ser calenturas frecuentes, dolor de articulaciones, bolitas duras en la piel, problemas del corazón y temblores del cuerpo. La forma más importante de prevenir la fiebre reumática es recibiendo un tratamiento rápido para la faringitis, la amigdalitis y la escarlatina, que son infecciones de garganta y piel. Si usted o sus niños sufren frecuentemente de infecciones de garganta, no los automedique. Acuda con su médico para un tratamiento completo y evite complicaciones. Soy su amigo el doctor Carlos Huerta y ya sabe que a buenos cuidados, buena salud.
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0: 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Hoy es 4 de junio y estas son las noticias. Juez libera a Iñaki y Rafael, enfrentarán proceso en libertad. Intensa tormenta causa caída de árboles y postes en San José de Gracia, no hubo lesionados. El caso Lupita en Aguascalientes, una muerte, un profesor señalado y 5 años en busca de justicia. Se manifiestan vecinos de Villajuárez Asientos para exigir convertirse en el municipio número 12. No habrá día de asueto en el Congreso del Estado por inauguración del Mundial, adelantan diputados. Para operativo mundialista, pide Aguascalientes más elementos de la Guardia Nacional. Desmienten al PRI, el PAN no va a impugnar la determinación sobre candidaturas solo para mujeres. Que existan los espacios, respaldan empresarias candidaturas para mujeres en Aguascalientes. Federación establecerá laboratorio de mosquito estéril contra dengue en Aguascalientes. Y persiste problemática. Lecheros enfrentan dificultades para comercializar su producción. En información policíaca, 12 años después capturan a los que asesinaron a un jornalero en Calvillito. En noticias nacionales e internacionales, explotan 4 pipas de gas en Tepeaca, Puebla. Hay 3 heridos y 2.000 personas evacuadas. Secretaría de Gobernación propone a CENTE fortalecer pensión del ISSSTE para terminar paro. ICE detiene en California a exmilitar mexicano vinculado con el caso Ayotzinapa. Y Estados Unidos impone sanciones financieras al presidente de Cuba y a un hijo de Raúl Castro.
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0: Con el gusto de saludarle esta noche lluviosa. Antes de comenzar con información, reiterarle, si usted está en alguna situación donde no tenga que salir de su domicilio, quédese en su casa, resguárdese de la lluvia y evite cualquier tipo de inconveniente o contratiempo. Más adelante le daremos detalles de cómo se ha vivido esta tormenta. Al principio, en municipios al norte de nuestro estado, ya está llegando a la ciudad capital. También lo leo, 449-910-3508. Déjeme saber cómo está viviendo justamente esta lluvia, en dónde le está afectando, en qué parte de la ciudad usted lo está viviendo. Oiga, iniciamos de lleno con información en el ámbito local, información relevante, una actualización en torno a este caso de Rafael e Iñaki. Le dimos a conocer, si usted todavía no está muy familiarizado con él, se tratan de 2 jóvenes, ambos menores de edad, de 16 y 17 años, quienes se vieron envueltos en una riña prácticamente, y donde uno de los compañeros de clase de ellos, compañero de Iñaki, pues era la contraparte. En todo esto, lo que está saltando es la cuestión de que ellos fueron detenidos, acusados de presunto robo agraviado con uso de armas blancas, y también están acusados por lesiones. Estuvieron en el centro juvenil, el centro de reinserción social juvenil, hasta hace algunas horas, porque justamente fue la tarde de hoy donde la mamá de uno de ellos, la mamá de Iñaki, dio a conocer a través de redes sociales que ya serían puestos en libertad. Estamos viendo parte de lo que se compartió a través de las pantallas de BI Televisión. Dice lo siguiente: familia, amigos, se hizo justicia. Mi niño Iñaki y Rafita estarán libres en unos momentos. Les doy toda la información más tarde cuando nos los entreguen. Muchas gracias por estar al pendiente y sobre todo por empatizar conmigo como madre. Es lo que se limitó a decir la familia justamente de uno de los presuntos agresores, y pues salen del centro de reinserción para jóvenes, para adolescentes, pero no salen de esta investigación. La carpeta sigue abierta, el proceso sigue abierto, van a llevarlo en libertad de acuerdo con lo que se ha dado a conocer hasta este momento. BI Noticias ya pudo confirmar esta liberación. No tenemos detalles adicionales. Tratamos de contactar justamente a las madres de estos menores de edad, pero entendemos que también por el tema de que ellos llevan al menos 2 semanas en el centro penitenciario, pues es un momento familiar, y en cuanto tengamos mayor información al respecto, se lo daremos a conocer. Reiterarle, todos los detalles de esta historia usted, por supuesto, los puede encontrar en BINoticias.com. Son a 7:05. Y seguimos con los reportes. A BEI Noticias nos llegó un caso muy delicado. Se trata del caso de Lupita, aquí en el estado de Aguascalientes. Se trata específicamente de un fallecimiento donde presuntamente hay un docente implicado y tras 5 años de que esto sucedió, todavía no reciben justicia.
2: Mi nombre es Rosa Isela Ortiz Martínez, soy mamá de una chica del CBT que desgraciadamente perdió su vida en un accidente automovilístico que hasta el día de hoy a mí no me tiene muy convencida.
3: Al filo de la medianoche del viernes 2 de julio del 2021, un grupo de policías tocó a la puerta de la casa de Rosa Ortiz. Su hija está muerta, vaya a Lagos de Moreno a recogerla, fue la noticia. Guadalupe Leal Ortiz, una joven de 19 años, recién egresada de un CBETIS en Aguascalientes, habría fallecido en un supuesto accidente automovilístico en la carretera Lagos de Moreno, San Luis Potosí, donde viajaba a bordo de un vehículo junto a su ex profesor de 48 años. Las primeras versiones arrojan que Lupita conducía la unidad al momento del accidente. Hoy, Rosy sigue cuestionando la versión de las autoridades. Su hija no sabía manejar, no contaba con licencia de conducir, tampoco consumía alcohol y no estaba casada.
2: Entonces me dicen que yo la reconozco, le digo que sí es mi hija, que ella nunca estuvo casada, mucho menos se tomaba y menos manejaba porque no sabía manejar, que estaba muy incongruente lo que ellos me decían.
3: El cuerpo de Lupita revelaba posibles fracturas y hematomas, parecía que la habían golpeado y el docente estaba prácticamente intacto, narra Rosy.
2: Pero no hay por qué traer un golpe de un puñetazo aquí en la boca, en el ojo, aquí y dónde más. Y de todo este lado de su oído lo traía negro. Traía sus brazos despegados porque los traía con cinta canela. Sus rodillas estaban también como cuando las quebran, así también estaban con cinta canela. Y por lo mismo que no sabía manejar, se salió de la carretera, el carro dio 5 vueltas. Mi hija es la única que muere al instante porque sale disparada por el medallón, el cual el medallón está intacto del carro. Y el señor no tenía ni un rasguño.
3: Inconforme con la muerte de su hija, Rosy fue canalizada al municipio de Ojuelos, Jalisco, para presentar una denuncia por el posible feminicidio de Lupita. Señora, déjelo así, si no, usted es la que va a desaparecer, fue la respuesta que recibió.
2: Entonces cuando yo voy a Ojuelos me dicen, aquí no se va a proceder nada porque fue un accidente automovilístico. Si usted quiere seguir, siga, pero no se lo recomendamos. Pues nunca entendí el por qué no me lo recomendaban, sino que yo seguí yendo a mis citas que me daban y la persona nunca se presentó. Y ya en la última me dijo, mire señora, ya déjelo así, porque si no la que sigue es usted en desaparecerse, porque aquí estos casos ni se arreglan. Y pues la verdad sí sentí miedo.
3: BEI Noticias accedió a la carpeta de investigación recién recuperada. El oficial de Protección Civil que atendió el reporte manifiesta que revisó de inmediato a la joven, que ya no contaba con signos vitales, mientras que el docente registraba manchas hemáticas, pero no tenía lesiones de consideración, manifestando que venía tomando bebidas y que se sentía cansado, dejando conducir a la femenina. A la hora del accidente, solo argumentó que se movió el vehículo y que él se quedó dentro y la femenina fuera. Por su parte, el docente testificó lo siguiente. Al llegar a la presa de Ciénega de Mata, le dije a mi esposa que manejara ella, ya que yo venía tomando cervezas y fue ella quien comenzó a manejar mi carro. Y en el trayecto yo seguía tomando cerveza y de pronto me quedé dormido. Y fue que de pronto sentí un golpe en la cabeza y cuando reaccioné, mi vehículo se iba dando vueltas y se salió de carretera. Y cuando reaccioné, ya estaba en una cama del hospital. El dictamen técnico del hecho de tránsito indica que el vehículo salió parcialmente del camino y posteriormente volcó. La intervención no resultó en detenciones. El acompañante de Lupita fue trasladado al hospital comunitario de Ojuelos para recibir atención médica. En el parte se refiere que este solo presentaba aliento alcohólico, mas no se indican mayores lesiones. Lupita fue localizada en posición de cúbito lateral izquierdo. Las fotografías de la carpeta de investigación sugieren que su cuerpo fue manipulado para documentar el hallazgo, pues en una de las 3 fotografías, su cadáver se encuentra en posición de cúbito dorsal. Rosy no recibió la necropsia del cuerpo de su hija, únicamente el acta de defunción, donde se indica que la causa de muerte fue un traumatismo cráneoencefálico de 3er grado. Lupita conoció al docente en el CBETIS, quien estaba a cargo de una de las materias que cursaba de nueva cuenta. Rosy denuncia que ahí comenzó la violencia en contra de su hija.
2: Tengo una sobrina que acaba de egresar y me dice que sigue igual. Dice, no tía, es que me da hasta miedo porque el señor lo único que nos ve son las piernas. Nos sigue diciendo lo mismo, que no nos preocupemos, que su materia está pasada nomás con que le hagamos, lo visitemos el fin de semana a su casa.
3: Dentro de las pertenencias de la joven, Rosy asegura haber hallado una memoria digital que contenía capturas de pantalla y grabaciones que evidenciaban la supuesta violencia psicológica y sexual a la cual Lupita fue sometida por parte de su maestro.
2: Yo indico, esa memoria, el señor acostumbraba a llevar, no sé si a más chicas, pero a mi hija sí, a llevarla como a reuniones de amigos y contarle que a él le dieran dos botellas, una botella, una caguama, lo que fuera, prostituía a mi hija, la golpeaba. Y mi hija lo manifestó en sus terapias, mi hija lo manifestó todo eso. Dijo, es que yo escuchaba todo lo que le decía mamá. Dice, Lupita se agarraba llorando y lo que hacía era salir. Y me decía, duérmete, nomás no le digas a mi mamá, ahorita regreso. Entonces su cambio de ella yo sí lo noté, pero ella nunca me lo dijo. ¿Por qué? Ahora lo entiendo por todo el miedo, el pánico que el señor le metió.
3: Tras el accidente, Rosy acudió al CEBETIS a presentar una queja en contra del profesor. El reclamo fue extendido al Instituto de Educación de Aguascalientes y la Secretaría de Educación Pública sin éxito. Después del accidente, Rosy coincidió con el docente. Narra que este le ofreció un terreno con tal de detener sus exigencias de justicia.
2: De hecho, un día me lo encontré en la Purísima y yo le preguntaba el por qué había matado a mi hija. Y así bien cínico me dijo, tengo un terreno, te lo doy a cambio. Y yo... El terreno no me regresa a mi hija, yo nomás quiero saber el porqué. O sea, ¿qué daño te hizo para llegar a tanto, no?
3: Rosy cumple 5 años participando de las manifestaciones del 8 de marzo en el Día Internacional de la Mujer. En su activismo asegura, ha recogido señalamientos de acoso y hostigamiento de otras estudiantes en contra del mismo docente, que no han presentado denuncias formales por temor a represalias. Testimonios anónimos que compartieron actividades académicas con Lupita señalan que desconocían de algún posible vínculo entre la estudiante y el profesor. No obstante, refieren haber sido testigo de conductas irregulares, como comentarios que exceden los límites de la relación docente-alumno. Su búsqueda por interactuar constantemente con Lupita o que éste impartía clases en presunto estado inconveniente. Meses antes del accidente, la joven manifestó cambios en su comportamiento, pérdida de peso, se distanció de sus amistades y de su familia, narran a esta redacción. Este marzo, Rosy presentó una denuncia ante la Fiscalía General del Estado contra el profesor para que se investigue la presunta violencia ejercida contra su hija y para el esclarecimiento de su muerte. La querella fue desechada, pues la víctima ya falleció y ya no cuenta con la citada memoria digital, por lo que no hay elementos suficientes para iniciar indagatorias ante la imposibilidad de continuar con un proceso penal. Rosy exige, al menos, que el docente sea separado de las aulas. BI Noticias pudo constatar que el docente sigue desempeñándose en un CEBETIS de Aguascalientes. Además, imparte clases en 2 secundarias técnicas del estado, una en Versalles, segunda sección, y otra en Pilar Blanco. El CEBETIS está imposibilitado para proceder administrativamente en contra del docente, pues no hay registro de denuncias previas. Además, las quejas que puedan presentarse sobre el caso de Lupita no procederían, dado que el supuesto accidente ocurrió cuando la joven ya era estudiante egresada, por lo que normativamente, el sistema no puede actuar. Habla la representante de la Oficina Estatal de la DGT en Aguascalientes, doctora Irma Díaz de León González.
4: Allí nos manifiestan que no se implementó ningún procedimiento administrativo en contra del docente porque ya no era alumna de este plantel, ya era una egresada. Ya con los alumnos egresados, el plantel pues ya no tiene ninguna injerencia de ninguna índole con alumnos o jóvenes expresados.
3: El Instituto de Educación de Aguascalientes informa a esta redacción que de manera preliminar tampoco ha encontrado registro de denuncias contra el docente que permitan un procedimiento administrativo. Rosy conserva aún las fotografías de la infancia y adolescencia de Lupita, su vestido de 15 años, así como algunos documentos, reconocimientos y los sueños de aquella joven que aspiraba a convertirse en perito de un sistema de justicia que acusa le falló. Este reportaje forma parte de una investigación más amplia disponible en beinoticias.com con edición de Jorge Moctezuma, Yalma Arronte, y Noticias.
0: 7:14, ya también estoy leyendo sus comentarios en nuestras transmisiones multiplataforma, Facebook, YouTube, X, nos encuentra como BI Noticias. Permítame hacer una breve pausa y regresamos con más de la información.
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6: El estreñimiento es muy frecuente en niños y adultos. Los síntomas varían en cada persona y pueden incluir evacuaciones demasiado duras o la sensación de que el intestino no está vacío. Algunas causas de estreñimiento son no ingerir suficiente agua o fibra en la dieta diaria, falta de ejercicio y el uso de algunos medicamentos como los laxantes, que después de tomarlos van a originar estreñimiento como efecto secundario. No olvide consumir alimentos con fibra y puede obtenerla ingiriendo frutas, verduras o suplementos de fibra. Tome mínimo 1.5 litros de agua al día y camine 40 minutos diariamente. Si no ha controlado su estreñimiento, consulte a su médico. Soy su amigo el Dr. Carlos Huerta y ya sabe que a buenos cuidados, buena salud.
1: 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En Radio BI son 1:14. 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
0: 7:17, continuamos con más de la información. Estas últimas horas ya la lluvia ha llegado a Aguascalientes, incluso se tiene características de tormentas. En municipios como San Francisco de los Romos, en San José de Gracia, sobre todo, nos hicieron llegar reportes con videos incluidos sobre estas tormentas, lluvia con ráfagas de viento bastante fuertes que derivaron en la caída de árboles, de postes. Ya tuvimos la oportunidad justamente de hablar con la Coordinación de Protección Civil del municipio de San José de Gracia. Nos señalan que hasta el momento no se reportan personas lesionadas, pero que sí reconocen justamente la caída de estos árboles, algunos de ellos obstruyendo vialidades, caídas de poste, también un camino de terracería que se vio afectado. Ya están trabajando en ello, dicen no hay afectaciones mayores, todo está bajo control. De cualquier manera, pues la recomendación, por ejemplo, si usted es vecino de San José de Gracia, es marcar ante cualquier situación de emergencia al 911 de manera principal o al 449-346-1320, que es el número de protección civil en el municipio de San José de Gracia. Mismas recomendaciones en general para Aguascalientes en todo el estado. Si usted está transitando por la calle, ya salió, ya no pudo quedarse en su casa y está transitando, ve que hay calles inundadas, no trate de pasar por estas vialidades, mucho menos si son pasos a desnivel, como en cada lluvia en la ciudad capital, informarle que está cerrado el cruce de Gabriela Mistral para que no intente pasar por ahí, no intente pasar por cualquier camino que tenga algún tipo de inundación, aunque se vea muy pequeño, porque usted no sabe incluso si hay una alcantarilla abierta, si es más hondo de lo que parece. También en la cuestión nos comentaba el comandante Jesús Gabino Vázquez Vega a través de Reporte Ciudadano, esta cuestión de los automóviles, lo más recomendable es que si usted está transitando, pues que se orille en un lugar seguro y se orille con el motor apagado. Por esta cuestión, sobre todo si su vehículo es viejo, de evitar algún tipo de intoxicación por monóxido de carbono. Ya hemos tenido fallecimientos en Aguascalientes por estas cuestiones. No ponga en saco roto estas recomendaciones que hace la autoridad. Y ante cualquier situación, por supuesto, comunicarse 911 o en la ciudad de Aguascalientes 449-548-6675-449-548-6675. Reiterarle, las lluvias están pronosticadas en nuestra entidad durante prácticamente toda esta semana. Va a haber un descanso el día sábado, pero regresan el próximo domingo. Entonces tome sus precauciones, ya estamos en temporada de lluvias y junio y julio son los meses con más presencia aquí en Aguascalientes. Son las 7:20. Oiga, también en temas locales, todo este seguimiento respecto a la creación o presunta creación de un nuevo municipio aquí en nuestra entidad, donde pues el candidato con mayor presencia es Villa Juárez, en el municipio de Asientos. Justamente hoy hubo una manifestación afuera del Congreso del Estado donde habitantes de Villa Juárez están exigiendo a los diputados locales que esto pueda ser una realidad.
7: Un aproximado de 70 personas, habitantes de Villa Juárez, Asientos y comunidades aledañas, quienes llegaron a bordo de camiones de personal, se manifiestan frente al Congreso del Estado para exigir a los diputados aprobar la creación del municipio 12 de inmediato para que en las elecciones de 2027 ya se pueda elegir al alcalde y su cabildo. Así lo señala Claudio Rodríguez Ramírez, uno de los manifestantes.
8: Se habla ahí que el ingeniero Mota está al frente de esto. No es el ingeniero, es el pueblo en general, quien por muchos años hemos estado pidiendo que se logre la creación del nuevo municipio por el bien de la gente. La creación de un hospital regional que tanta falta nos hace, la creación de un banco, y siendo municipio Villa Juárez se van a lograr los objetivos que nos estamos echando. El ingeniero Mota ahorita está, al rato se va y el municipio se queda para siempre.
7: Y si bien reconoce que es apresurado, señala que es cuestión de voluntad política, sin importar que desde el Instituto Estatal Electoral señalen que es más trabajo, lo que les pide apresurar el paso para que ya en 2027 puedan celebrarse las elecciones en el municipio de Villa Juárez.
8: Es cuestión de tiempos, sabemos que es muy apresurado, pero sí se puede, como dice mi compañero, sí se puede. El Instituto Estatal Electoral se pronuncia que no es posible porque les implica más trabajo. Es trabajo que tienen que hacer. Tienen que reorganizarse para que esa elección 2027 contamos ya con nuestro ayuntamiento en el municipio de Sierra.
7: En tanto y bajo consignas de sí se puede, municipio 12 ya, el pueblo unido jamás será vencido y otros cánticos, los manifestantes portaban pancartas en donde se podían leer los nombres de algunas de las comunidades que están buscando integrarse a lo que pretenden sea el nuevo municipio de Villa Juárez.

0: Birbea Ramírez, BI Noticias.
1: 7:22 y prácticamente en la misma línea. Enfocados en el Congreso del Estado de Aguascalientes, se ha cuestionado a los diputados locales sobre si tomarán algún tipo de receso. En otras instancias, como Ciudad de México, incluso habrá día de asueto, sobre todo para escuelas, por la inauguración del Mundial. Ellos señalan, no, vamos a seguir trabajando, tal vez vamos a adelantar la sesión, pero vamos a seguir trabajando.
0: Reconoce el Congreso que sí había algunas voces que pedían día de asueto en poder legislativo para el arranque del Mundial del Fútbol el próximo jueves 11 y que se llevará a cabo en México, Estados Unidos y Canadá, pero que esto no será avalado. La diputada presidenta de la Junta de Coordinación Política, la diputada panista Imelda Medina, rechazó revelar a los impulsores de esta medida, pero aseveró que no será aprobada.
2: Había comentarios de algunos diputados. Sí, pero
0: ¿podemos
2: no.
0: ¿Podemos saber de quiénes?
2: No, pero no como una decisión. Se consultó entre la mayoría y la mayoría decidimos venir a trabajar el jueves 11.
0: Asimismo, señala que en todo caso lo que se está contemplando es adelantar el horario de la sesión para dar la posibilidad a los trabajadores de que liberen su carga laboral con anticipación, pero de que habrá sesión, habrá sesión. Se debe recordar que en periodo de sesiones el Congreso debe sesionar al menos una vez por semana y normalmente se hace los jueves, aunque también se han dado legislaturas en que se han definido otros días.
2: Del 11 de...
0: Del Mundial.
2: Del Mundial no, va a ser la sesión el jueves. Salió una nota donde decía que no íbamos a trabajar. No, si vamos a venir a trabajar, quizás vaya a ser un cambio de horario un poquito más temprano, a las 9 de la mañana comenzamos la sesión. Es todavía una propuesta. En la Junta de Coordinación Política del próximo martes habremos de decir.
0: Virbe Ramírez, BI Noticias.
1: Siguiendo con el tema del Mundial en Aguascalientes, las autoridades están preparando para un operativo especial de seguridad, esto derivado pues del camino, el tránsito que podrían tener varios turistas a través de nuestra entidad.
3: Como parte del operativo de seguridad que Aguascalientes plantea para la temporada mundialista, autoridades buscan reforzar el esquema carretero con mayor presencia de elementos de la Guardia Nacional. Antonio Martínez Romo, secretario de Seguridad Pública Estatal, indica, sin especificar cifras, que el gobierno del estado ya solicitó el despliegue de más elementos de seguridad federal.
4: Dependerá mucho, sí, ya hicimos una petición a través de la gobernadora para Guardia Nacional y que estemos reforzando todos los esquemas. Y en ese sentido, pues si hay necesidad de aplicar otros operativos muy similares a los que hacemos en el evento de feria y en otras áreas, donde tendremos que tener mayor presencia, lo haremos.
3: Martínez Romo prevé que tanto el aeropuerto de Aguascalientes como las vías terrestres puedan incrementar su flujo como ruta de paso a Jalisco. De esta manera, el secretario indica que ya hay coordinación con su homólogo jalisciense. En cuanto al refuerzo interno, indica que se analiza la posibilidad de un despliegue similar a lo realizado durante la Feria Nacional de San Marcos.
4: Sí, ya lo he platicado incluso con mi homólogo de Jalisco. Estaremos atentos nosotros en los límites de Aguascalientes, Jalisco. Incluso, pues no descartamos lo que va a haber aquí en Aguascalientes en algunas actividades que se darán en Plaza de la Patria, la propia isla San Marcos. Habrá instalación de algunas pantallas donde la gente pueda... disfrutar del evento.
3: La Copa Mundial de Fútbol 2026 se realizará del 11 de junio al 19 de julio. Guadalajara será sede de 4 partidos durante este mes y el Aeropuerto Internacional de Aguascalientes ya refiere un incremento de vuelos. Jessica de Loera, BI Noticias.
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6: La mayoría de las personas podemos experimentar algún suceso traumático a lo largo de nuestras vidas. Estas experiencias traumáticas pueden provocar recuerdos o pensamientos amargos, insomnio, dificultad para concentrarse, sensación de enojo o ansiedad. Cuando estos malestares duran más de 2 meses, es conveniente que busque ayuda, pues estará sufriendo de un trastorno de estrés postraumático. Si usted no trata este problema, puede ocasionar cambios negativos en su conducta que van a afectar su vida laboral y su vida familiar. Su psiquiatra le recetará medicamentos que le harán sentir mejor. Recuerde que siempre habrá alguien que pueda ayudarlo. Soy su amigo el doctor Carlos Huerta. 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
7: ¿Qué es el enamoramiento? 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Una investigación sobre el enamoramiento ha revelado fascinantes aspectos sobre este complejo fenómeno emocional. Estudios neurocientíficos han demostrado que cuando una persona se enamora, su cerebro experimenta cambios significativos, como la liberación de neurotransmisores, como la dopamina, la oxitocina y la serotonina, que generan sensaciones de euforia, felicidad y apego. Curiosamente, el enamoramiento también puede afectar el juicio y la percepción, llevando a las personas a idealizar a sus parejas y a percibir rasgos positivos de manera exagerada. Se ha observado que el enamoramiento puede tener efectos beneficiosos para la salud, como la reducción del estrés y el fortalecimiento del sistema inmunológico. El enamoramiento puede durar entre 18 meses y 3 años en promedio, ya que con el tiempo, la intensidad emocional tiende a disminuir, dando paso a un amor más estable. Estos datos revelan la complejidad y la fascinación detrás de uno de los estados emocionales más poderosos que experimenta el ser humano.
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1: En información nacional e internacional de las últimas horas, explotó el día de hoy, no una, no dos, cuatro pipas, esto en Puebla, donde hasta el último reporte no hay personas fallecidas, eso de acuerdo con lo que dice la autoridad, pero sí se tuvo que desplazar al menos 2,000 vecinos de zonas aledañas. Hay, sí, también 3 personas heridas. Esto ocurrió la mañana de hoy en el municipio de Tepeaca, en el estado de Puebla, donde pues la detonación la estamos viendo a través de las pantallas de BI Televisión, canal 102 de Yecable, 75 de Easy, se extendió por una columna de más de 15 metros de altura. Esto fue en una zona urbana y tuvieron que evacuar a zonas aledañas de también el Hospital General de Tepeaca, a la Escuela Preparatoria 2 de Octubre y vecinos en general. Hasta el último comunicado que se hizo por el gobierno de Puebla, hubo también un recorrido por parte del gobernador Alejandro Armenta, donde asegura, voy a dar la investigación con la fiscalía y va a salir el implicado, sea quien sea, caiga quien caiga. Juega también en temas nacionales, actualización respecto a este paro de docentes disidentes del magisterio, la Coordinadora Nacional de Trabajadores de la Educación, la CENTE, están, parece, llegando a un acuerdo, al menos es lo que señalan las autoridades, es por parte de un comunicado de la Secretaría de Gobernación, la Secretaría de Educación y también del Instituto del ISSSTE, donde están proponiendo que se fortalezca este sistema de pensiones, el pensionista, y se da la apertura a una creación de una aseguradora pública. Hay que recordarlo, entre las exigencias de los maestros está, por ejemplo, el tema del incremento salarial, está la derogación de la ley del ISSSTE del 2007, y por esto están diciendo, pues es lo que vemos viable, que haya una segunda aseguradora. Lo estamos también mostrando a través de un comunicado compartido por los medios oficiales. Señalan que se destaca, por ejemplo, que el pensionista es la única Afore 100% pública en el país. Entonces, pues están moviendo sus cartas para ver si pueden llegar a un acuerdo, sobre todo a días antes del Mundial. Oiga, y también en el ámbito nacional, pero que ya incluso tiene competencia internacional, ICE, este servicio estadounidense, el Servicio de Control de Inmigración y Aduanas, ICE por sus siglas en inglés, detuvo esta tarde en Los Ángeles, California, a Enrique Martínez N., de 32 años, quien es un exmilitar mexicano. ¿Y por qué lo detuvo? No porque se le esté acusando de algún tipo de nexo en este crimen de los 43 normalistas de Ayotzinapa que fueron desaparecidos hace ya varios años, sino porque él estaba residiendo en Estados Unidos de manera ilegal. Lo que sí es que cuenta con delitos, con carpetas de investigación abiertas en nuestro país, por ejemplo, por desaparición forzada. Derivado de esto, va a permanecer en el resguardo de las autoridades hasta que haya un proceso de extradición a nuestro país. Oiga, y horas antes de este encuentro amistoso que tendrán México y Serbia, justamente en el Estado de México, familias buscadoras se están manifestando a las afueras del Estadio Nemesio 10, donde están exigiendo un encuentro con autoridades, sobre todo apertura por parte de la presidenta Claudia Sheinbaum, que en lo que va de su administración no ha recibido a las madres, a las familias buscadoras. Exigen que haya a actividades y sobre todo políticas íntegras para evitar la desaparición forzada. Ya en el ámbito internacional, Trump aumenta la presión a Cuba y Estados Unidos está sancionando al presidente Díaz-Canel y también a un hijo de uno de los máximos líderes de la Revolución Cubana. Estados Unidos sancionó justamente, hizo este anuncio de la sanción contra Miguel Díaz-Canel y a miembros de su familia, aumentando más así la presión sobre la isla caribeña. Según las fuentes directas, la Armada de Cubana y su red de vigilancia interna, conocida como Comité de Defensa de la Revolución, también fueron añadidos a esta lista negra del Departamento del Tesoro de Estados Unidos. A principios de esta semana, Visa, Mastercard y tres cadenas hoteleras anunciaron que rompían sus vínculos con la isla ante amenazas de represalias estadounidenses. Le digo, también entre los sancionados se encuentran el hijo del expresidente Raúl Castro, Alejandro Castro Espín. Todos los detalles de esta información y, por supuesto, más noticias que usted debe de conocer están disponibles en el portal de noticias más leído de todo Aguascalientes. Claro que me refiero a beinoticias.com. Zona 7:35. Y regresamos con temas locales respecto a estas presuntas impugnaciones que ya señalaba el PRI en Aguascalientes. Decía, todos los partidos impugnamos el tema de candidaturas específicamente para mujeres en 6 de los 11 municipios. Y el Partido Acción Nacional dice, nosotros no, y sale a desmentir.
0: Desde el Congreso del Estado, la coordinadora de la bancada mayoritaria, Alma Hilda Medina, desmiente las aseveraciones del dirigente local del PRI, Kendor Macías, en el sentido de que todos los partidos políticos en Aguascalientes ya habían impugnado la determinación del Instituto Estatal Electoral de ordenar que en los municipios que nunca han sido gobernados por mujeres, los partidos presenten solo candidaturas mujeres. Tras comunicarse durante la entrevista con el coordinador jurídico del PAN para confirmar sus dichos, asevera que el PAN no solo no lo ha hecho, sino que no lo va a hacer, pues es una acción afirmativa a favor de las féminas y que es parte de la visión del partido albiceleste.
2: Bueno, yo no diría que fueran todos los partidos, creo que no está incorrecto. El Partido de Acción Nacional no lo va a impugnar, o sea, creemos que pues es una acción afirmativa que no nos... Digo, no me parece por qué tendría que hacerse.
0: Con respecto al tema de César Medina, alcalde de Jesús María, Alma Hilda Medina reconoce que esto complica sus aspiraciones a la reelección, pero a fin de cuentas el PAN tiene sus estrategias y decisiones para competir en el 2027, por lo que considera que todos los interesados deben ser disciplinados.
2: Bueno, yo creo que César será uno de los más interesados, pero pues también es cierto que pues el partido tiene sus propias estrategias y sus propias condiciones o decisiones con las que va a competir en el 2027, y quienes aspiramos a participar en ese proceso, bueno, pues tenemos que ser disciplinados y que trabajar para que nos favorezca, ¿no? En este caso de Jesús María, entiendo que es el único municipio que se puede complicar por el tema del género y del alcalde.
0: Yerbea Ramírez, BI Noticias.
1: que pese a ello, pues sí se había un plazo, estipulado un plazo para que los partidos políticos y los ciudadanos en general presentaran impugnaciones, y hasta el cierre de este mismo, el Instituto Estatal Electoral sí recibió al menos 10 impugnaciones distribuidas de la siguiente manera: alcanzan a Morena, al Partido Revolucionario Institucional, el PRI, a Movimiento Ciudadano, al Partido del Trabajo y también una por el Partido Acción Nacional. Esta fue promovida ante el Tribunal Electoral del Estado de Aguascalientes. También hay impugnaciones, por ejemplo, de Eric Muro, que es el alcalde de Rincón de Romos por el Partido Morena. Más detalles, por supuesto, los puede encontrar en BI Noticias. Cambiamos de información, nos vamos al ámbito de la salud en cuanto a temas de enfermedades. Usted sabe, ahorita no hay casos activos de dengue de acuerdo con lo que informan las autoridades de nuestro estado. Sin embargo, fue una problemática muy fuerte hace algunos años. Incluso hubo un incremento de un año a otro en 2024 de hasta el 3,000% por los casos que llegaron a alcanzar en nuestra entidad. Pues la federación estaba presentando temas de laboratorios de mosquito estéril contra el dengue, y justamente Aguascalientes va a ser uno de los estados beneficiados.
3: Será en aproximadamente un mes cuando Aguascalientes comience con la dispersión del mosquito estéril que permita la disminución de mosquitos transmisores de dengue, zika y chikungunya. De acuerdo con lo mencionado por el propio secretario de Salud Federal, David Kershenovich, el estado tendrá uno de los 6 laboratorios de mosquito con Wolbachia en el país y se suma a los 2 vigentes en Yucatán y Baja California Sur.
8: Con esa estrategia estamos avanzando para tener nuevos laboratorios de mosquitos con Wolbachia en Tabasco, Oaxaca, Morelos, Aguascalientes, Chiapas y Jalisco. Si logramos cambiar toda la población de mosquitos, hay países que han logrado en 3 años erradicar el dengue.
3: Al respecto, el secretario de Salud del Estado de Aguascalientes, Rubén Galaviz Tristán, indica que la empresa que maneja este tipo de protocolos sanitarios con sede en Aguascalientes ya trabaja directamente con el ISEA, lo que facilitará la dispersión del insecto en julio, según se prevé.
9: Esta empresa privada tiene el manejo de todas las especies y todo lo que puede repercutir en salud. Trabaja con nosotros, con el Laboratorio Estatal de Salud Pública. Pero ahora ya la Federación nos hizo favor de considerarnos dentro del proyecto federal con recursos federales.
10: ¿Ya está liberando entonces?
9: Están por liberarse. La presidenta de la República acaba de informar que hay un programa y que Aguascalientes está considerado en ese programa.
10: ¿A partir de?
9: Yo creo que esto está en un mes máximo.
3: La federación indica además que ya trabaja con el desarrollo de vacunas contra dengue, donde hay seguimiento a una de Japón y otra de Brasil. Acorde con el último reporte epidemiológico con corte al 1 de junio, en el país suman 2,286 casos confirmados y 4 muertes por dengue en 2026. Aguascalientes permanece sin reportes de dengue durante el año, cuando en 2025 cerró con 61 contagios. Jessica de Loera, BI Noticias.
1: Hacemos una breve pausa, no se despegue. Regresando del corte, volvemos con lo que debe de saber de la información policiaca.
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5: 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Noticias. En Radio BI son la 1 con 40 minutos. 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
6: La trombosis venosa profunda es la formación de un coágulo de sangre situado en una vena profunda de nuestro cuerpo y que obstruye la circulación. Es común que se presente en las piernas, aunque también puede afectar otras partes del cuerpo. Son causas comunes de esta enfermedad toda situación que origine reposo prolongado, como en las cirugías, fracturas y viajes largos. 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En caso de presentar dolor, calor, inflamación y cambios de coloración de una o ambas piernas, acuda con el angiólogo, que le dará tratamiento oportuno para disolver o extraer el coágulo. Soy su amigo el doctor Carlos Huerta, y ya sabe que a buenos cuidados, buena salud.
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12: Si últimamente usted ha examinado la sección de libros sobre la crianza de los hijos en cualquier librería, es probable que haya encontrado centenares de autores que quieren decirle cómo debe hacerlo. La cantidad de información que hay en este mundo sobre lo que hace falta para criar niños saludables y bien ajustados es asombrosa. Pregúntele a cualquier mujer embarazada. Todos los días su buzón está lleno de información para criar un bebé saludable y feliz. Ahora bien, como psicólogo, obviamente creo que los padres pueden aprender de los especialistas. Pero hay algo que un libro nunca llegará a proveer, y es el apoyo individual de otros padres que están pasando por lo mismo. Nuestros abuelos dieron por sentado que amigos y familiares siempre estarían allí para ayudarles. Pero las cosas han cambiado desde entonces. En estos días, el mejor consejo que le puedo dar a los padres es, sí, lea esos libros, pero no termine ahí. Llame a su iglesia local, hospital o la YMCA y pregunte si tienen grupos de apoyo para la crianza de los hijos. Quizás usted pueda encontrar la información y el aliento que nuestros antecesores recibieron de sus familias cariñosas y extensas. Aparte de eso, le recomiendo que confíe en sus propios instintos. Usted sabe más de lo que cree sobre las necesidades de sus hijos. Les habla el Dr. Dobson.
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13: Lo más importante de las últimas horas. Adelante, Lorena. Muy buenas noches.
14: ¿Qué tal, Jessica? Muy buenas noches y buenas noches también para todo el auditorio. En información policíaca, un joven de apenas 18 años de edad perdió la vida durante la madrugada del día de hoy después de sufrir una aparatosa volcadura sobre la carretera estatal número 2, justo a la altura del kilómetro 14. ¿Cuál es esta? Es el que comunica a las comunidades de San Pedro Cieneguillas y Lumbreras de Cieneguillas. La víctima fue identificada como Brandon Hernández Luna, de 18 años de edad. Se desempeñaba como empleado de una granja y, de acuerdo a los primeros reportes, él viajaba a bordo de un vehículo en color gris con placas de circulación del Estado de México, de Texas, una tipo SUV en orientación de poniente a oriente, está por esta carretera. Presuntamente el conductor circulaba a una velocidad inmoderada y al salir de una curva perdió el control del volante, provocó que la unidad zigzagueara por aproximadamente unos 50 metros antes de volcar en repetidas ocasiones, y durante esas volteretas Brandon salió proyectado fuera del vehículo, quedando tendido entre la maleza a un costado de la carretera, mientras que la unidad terminó fuera de la cinta asfáltica. Lo que menciona la madre de familia es que Brandon había salido un día antes, a las 8 de la noche aproximadamente, iba para una fiesta que se iba a celebrar justamente ahí en San Pedro Cieneguillas, y que ya no supo de él hasta que a la 1:30 de la mañana fueron a tocar su puerta para informarle que su hijo había tenido un accidente. Cuando llega al lugar de los hechos, las mismas autoridades son las que notifican que lamentablemente había perdido la existencia. Y no fue el único joven que falleció. Otro joven motociclista, este de 19 años, perdió la vida el día de ayer por la noche después de sufrir un accidente mientras circulaba bajo una intensa lluvia en calles de la colonia Loma Bonita, es al sur de la ciudad. Los hechos en Avenida Siglo XXI y Prolongación Constitución, en este fraccionamiento que te menciono. El joven regresaba de trabajar después de una jornada laboral en un rancho en donde trabajaba realizando actividades agrícolas, cuidando animales, y según la información recabada por las autoridades, el motociclista identificado como Andrés Bocanegra Martínez, de 19 años de edad, iba circulando sobre Avenida Siglo XXI cuando al intentar incorporarse a Prolongación Constitución perdió el control de la unidad y derrapó, presuntamente debido a la presencia de arena sobre el pavimento, situación que se vio agravada por la fuerte tormenta que se registró en esos momentos. Testigos que transitaban por la zona detuvieron su marcha, le brindaron los primeros auxilios, todavía se lo llevaron a recibir atención médica a un hospital, muy delicado por cierto, pero cuando llegó al hospital, lamentablemente, este jovencito de 19 años, lamentablemente falleció. Jessica Auditorio, este es el reporte. Lorena Treviño, de Inoticias.
13: Gracias, Lorena, te deseo muy buenas noches. 7:46, oiga, y en el tema de los productores de leche en Aguascalientes, hubo una temporada en donde los precios de compra para ellos estaban casi por los suelos, así lo estaban ellos presentando, incluso hubo manifestaciones donde tiraban el producto lácteo. Esto no ha cambiado, al menos es lo que señalan algunos miembros de este sector. Dice, la problemática persiste y todavía tenemos justamente este tema de bajo costo en la compra.
15: Los bajos precios de la leche continúan golpeando a los productores de Aguascalientes, quienes advierten que, además de recibir menos recurso por su producto, siguen enfrentando problemas para colocar parte de su producción en el mercado. El dirigente estatal de la Confederación Nacional Campesina, Carlos Estrada Valdés, explica que el precio de la leche se mantiene por debajo de la proyección, alcanzando los 8 pesos por litro, lo que provoca pérdidas económicas para los lecheros, señala.

0: Muy barato, sí, hasta 8 pesos, pero el problema no es de cómo nos lo están comprando, el problema es de que no lo compran. Sí, hay una institución del gobierno federal que es la responsable de recibir la leche y no lo está haciendo.
1: ¿No
0: sí.
1: la está recibiendo todavía?
0: No lo está recibiendo.
2: ¿Por qué?
0: Pues cuestiones administrativas y por falta de liquidez de ellos mismos. No tienen la organización suficiente.
3: De acuerdo con Estrada Valdés, no hay certeza para los pequeños y medianos productores derivado a la falta de compra de sus producciones por dependencias gubernamentales. Es por lo que menciona que se buscan precios de garantía y que genere estabilidad al sector, ya que la leche es un producto perecedero que requiere canales de comercialización constantes, agrega.
0: Aquí nosotros tenemos el problema de la leche, que la leche está muy barata, pero tenemos un gobierno que ha inteligentemente utilizado las organizaciones para ayudarles a través de la venta en los programas sociales y abrir nuevas empresas que permitan pues esa distribución de la riqueza de la venta.
3: El representante de los agroproductores considera necesario fortalecer los mecanismos de compra y garantizar una operación eficiente de las instituciones encargadas de atender a los productores. Día Álvarez, BI Noticias.
4: Leo algunos de sus mensajes, le reitero, aunque no escuche su reporte al aire, es canalizado con las autoridades correspondientes. Nos dicen acá, buenas noches, Jessica, me encontré estas placas. Son dos, una de motocicleta y otra de automóvil, la de motocicleta 21ETC8, la de automóvil ACS-174-F. Si usted conoce o es dueño de estas placas, se puede comunicar al 449-930-5023, 449-930-5023 para pasar por ellas. Muy buenas noches. De forma anónima quisiera reportar esta imagen y nos adjunta unas fotografías. Dice que en el Centro Comercial Agropecuario sacaron basura con decenas de huevos y había personas que estaban llevándoselos, pero supone que es para consumo y quiere pues verificar que no haya algún tipo de anomalía. Mire, hay muy poco, hasta donde yo sé, que se pueda hacer al respecto, porque estas personas están decidiendo pues llevárselo bajo sus propios riesgos por el tema del calor, como usted lo está señalando, puede ser pues justamente algún tema propicio para una enfermedad. Sin embargo, lo canalizamos porque en el mejor de los casos se lo llevan para consumo interno, para consumo propio. Pero en el peor de los casos incluso podrían comercializar con él. Entonces canalizamos también con reglamentos y con temas de salubridad. Otra persona nos dice, buenas noches, considero una injusticia para el hombre como en muchas otras cosas. Entonces que el candidato no importa que sea el más capaz o el más preparado, sino que sea mujer, no importa que salga como salga, tipo Maru Campos, lo que señala esta persona. Sigo recibiendo sus reportes, le doy salida fuera del aire. Vamos a la última pausa.

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0: 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En Radio BI son la 1:52. 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
2: Porque también estamos muy mundialistas en los espectáculos. Los detalles con Ray Macías. Muy buenas noches.
3: Hola, hola, Jessy, así es, justamente también tenemos ya todo listo para llevarles el detalle del mundo deportivo, del espectáculo, y justamente como comentas, hace algunas horas se confirmó que Shakira estará presente en el Mundial 2026. Esta no es la primera vez que la colombiana se hace presente en un evento de esta magnitud, sin embargo, pues ahora se está integrando a dicho evento, ¿no? Ella estará el próximo 11 de junio, justamente presentando el tema Die Die, que es el tema que pues da voz a este Mundial 2026. Digo, son varias canciones las que conforman un álbum como tal, pero digamos que esta es la más oficial, ¿no? Además, también, pues, el evento se va a realizar acá en nuestro país, en el Estadio Banorte de la Ciudad de México, donde se estará, pues, justamente realizando esta inauguración del tema de Shakira. Y también la que está apoyando a otra colega es la cantante Julieta Venegas, está siendo apoyada por Jimena Treñada después de las críticas que han hecho por el tema que sacó Julieta con un estilo muy lento sobre una canción relacionada justamente a la niña futbolista. Jimena está apoyando a su colega diciendo que hay que preocuparnos por otros temas relacionados a nuestro país y no por una simple canción. Eso en Espectáculos 10 y Ray Macías de Noticias.
2: Gracias, Ray, que tengas muy buenas noches. 7:55, oiga, y también en temas de sus mensajes, hay situaciones en torno al agua, dos en específico, nos están señalando falta de agua, por ejemplo, en Cumbres 2, y también en justamente otro reporte reiterado en Cumbres, pero en otra dirección, nos dicen que es un tema del pozo que está fuera de servicio, pero si usted tiene alguna situación de desabasto y no tiene esta cuestión del agua, pues puede solicitar las pipas completamente gratuitas, 449-469-9943. Concluimos con lo más importante de los deportes. Adelante, Emiliano, muy buenas noches.
4: ¿Qué tal, Jessy? Buenas noches, saludos para ti, para toda la audiencia en Información Deportiva. Pues en estos momentos nos preparamos para arrancar con el último partido de preparación de la selección mexicana de cara al Mundial 2026. En este caso, pues ya tenemos solamente el equipo mexicano completamente listo para lo que será este compromiso que se realizará desde el Nemesio 10. Y pues en este caso compartirte que tenemos ya también las alineaciones titulares justamente para lo que será este compromiso, en el cual, pues insisto, la selección mexicana verá su último partido antes de la Copa Mundial. En la portería, Tala Rangel, en la parte defensiva, Jorge Sánchez, el Cachorro Montes, Johan Vázquez y Jesús Gallardo, en el medio campo, Álvaro Fidalgo, Eric Lira y Brian Gutiérrez, mientras que en la delantera los elegidos por el Vasco fueron Roberto Alvarado, Raúl Jiménez y Julián Quiñones. Esos son los titulares que veremos en algunos momentos más. Repetirles que estos ya son los antes de la selección mexicana, por lo cual ya esto básicamente es lo que vamos a ver a partir del próximo 11 de junio. Y desde aquí con la información deportiva, Emiliano Jiménez, BI Noticias.
2: Gracias, Emiliano. Reiterarle todos los detalles, por supuesto, disponibles en beinoticias.com en la sección de deportes. Nos tenemos que despedir. Agradezco a Televisión y Radio por su trabajo en este espacio, pero sobre todo a usted por el favor de su atención. Le deseo muy buenas noches, Aguascalientes.
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0: Una vacuna contiene gérmenes debilitados o muertos que no son suficientemente potentes para provocar la enfermedad. El sistema inmunológico de un niño reacciona a una vacuna exactamente como lo haría ante una infección. produciendo anticuerpos y células que lo combaten. Las vacunas indicadas en la infancia y que se deben aplicar desde el nacimiento hasta los 9 años previenen las siguientes enfermedades: tuberculosis, hepatitis B, difteria, tosferina, tétano, poliomielitis, neumonía, influenza, sarampión, rubeola, parotiditis, infecciones por hemófilos y rotavirus. El aplicar estas vacunas a tiempo le permitirá saber a usted y a su médico que su hijo o hija están listos para una infancia saludable. Soy su amigo el Dr. Carlos Huerta. Ya sabe que a buenos cuidados, buena salud.
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0: 12 años después, capturan a los que asesinaron a un jornalero en Calvillito. Joven pierde la vida tras aparatosa volcadura en la carretera Cieneguillas. Jovencito en moto muere en el hospital tras aparatosa caída en Loma Bonita. Conductor de camioneta que embistió una ambulancia se tenía que haber parado, dice un juez. Jovencito entregó a la policía a su papá, lo acusa de haber golpeado a su madre. Cae distribuidor de drogas que cargaba con más de 20 envoltorios. Estas y otras noticias más hoy en Patrulla 790.
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0: Señores, ¿qué tal? ¿Cómo les va? Muy buenas tardes. Bienvenidos a esta emisión más de Patrulla 790. Estamos, como siempre, transmitiendo en vivo y en directo a través de Radio BI, la estación que da las noticias a partir de este momento y hasta las 5 de la tarde. Usted se va a enterar del acontecer policíaco más importante generado en Aguascalientes en las últimas 24 horas. Saludo y comparto micrófonos como todos los días con Lorena Treviño. Lorena, ¿cómo estás? Muy buenas tardes.
2: Muy buenas tardes, Juan Luis. Pues tenemos muchísima información policíaca, así que lo invitamos a que se quede con nosotros, a que se comunique ya al 910-3508 y 910-3509. Las líneas están a su entera disposición y también a través de nuestro WhatsApp, 449-910-3508.
0: En transmisión en vivo a través del Facebook de Patrulla 790, conéctese con nosotros para que tenga en ese momento la imagen de la noticia. También le invitamos para que se conecte a nuestro canal de videos en YouTube, en la aplicación X y en www.beinoticias.com, el portal de noticias de esta empresa, el sitio web más visitado en Aguascalientes. Conéctate y tendrás en ese momento acceso a toda nuestra barra de programación. Obviamente, Patrulla 790. Las 4 de la tarde con 4 minutos. Compañeros de tele, vamos a modificar de última hora la producción. Nos vamos a brincar a la segunda noticia. ¿Sabes qué? Ya la encontré, licenciada. Ya encontré la primera.
2: Sí, confiaba en ti.
0: Nuestros archivos policíacos son precisos y exactos. Entonces, la primera nota de la que íbamos a hablar el día de hoy es una muy buena noticia que está dando a conocer la Fiscalía Estatal, pero la queremos complementar con imágenes de archivo. Entonces, vamos a comenzar con los detalles de un accidente que sucedió hoy por la madrugada en la carretera estatal que conduce a la comunidad de Cieneguilla. Es un accidente que le ha costado la vida a un jovencito de apenas 18 años de edad. Un muchacho, Lorena, que pidió permiso para ir a una fiesta y ya no regresó.
2: Una muy triste noticia, Juan Luis, porque justo el día de hoy en la mañana platicábamos sobre los distintos accidentes que se han llevado a cabo en las últimas 24 horas, en las últimas horas, y en donde todos involucran a jovencitos, todo involucra el exceso de velocidad, todo involucra el consumo de las bebidas embriagantes también. Este joven de 18 años de edad perdió la vida durante la madrugada después de una muy, pero muy aparatosa volcadura que se registró sobre la carretera estatal número 2. Esto es a la altura del kilómetro 14, pero ¿cuál es esta carretera, Juan Luis? Es en el tramo que comunica las comunidades San Pedro Cieneguillas y Lumbrera Cieneguillas. La gente de aquella zona la ubica perfectamente bien, más por esta curva en donde sucedieron las cosas, que es una curva que ha cobrado varias víctimas mortales. La víctima ya fue plenamente identificado, de hecho, lo identificaron ahí sus propios familiares que llegaron al lugar de los hechos. Se llamaba Brandon Hernández Luna. Tenía apenas 18 años de edad, se desempeñaba como empleado de una granja y ya de acuerdo a los primeros reportes, Juan Luis, todo esto se registró como a la 1:30 más o menos de la madrugada. Este jovencito conducía un vehículo, un tipo SUV en color Oxford, con placas de circulación de Texas y lo hacía en los carriles de circulación de oriente a poniente por toda esta carretera que te acabo de mencionar. El conductor, que por cierto, iba circulando exceso de velocidad, y de esto te lo puedo asegurar porque hay incluso hasta testigos. No solamente era que la carretera estuviera mojado, sino que también iba exceso de velocidad, y al momento de tomar esta curva, no pudo controlar el volante, Juan Luis. Se sale de la curva y provoca que la unidad empiece primero por la carretera a hacer una especie de zigzagueo. Nos dicen que así se fue como aproximadamente unos 50 metros antes, ¿no? Se encontró con un vehículo de frente, porque estaríamos hablando de algo peor, Juan Luis, pero de pronto se volcó de una manera repentina y además no dio una sola vuelta, Juan Luis. Se fue dando varias volteretas el vehículo. Esto nada más para que usted se dé una idea de la velocidad a la que iba circulando. Pero además de todo eso, el muchacho no traía puesto el cinturón de seguridad y en estas volteretas él salió proyectado fuera del vehículo. Incluso él quedó tendido entre la maleza a un costado de la carretera, mientras que la unidad terminó fuera de la cinta asfáltica, pero del lado contrario. Los elementos de la policía estatal llegaron a este sector, las carreteras fueron cerradas por completo, llegaron también elementos de la Guardia Nacional, elementos de carreteras, y al inspeccionar el vehículo y no localizar al conductor en el interior, empezaron con esta búsqueda, porque no sé si usted ha pasado por esa zona, en las imágenes, pues solamente se alcanzan a ver las patrullas, Juan Luis, pero si tú pasas de noche o de madrugada por ahí, es la boca del lobo, no se ve absolutamente nada. Empezaron a localizar ahí o a buscarlo y fue localizado metros adelante, boca arriba, entre la maleza. Rápido también llegaron paramédicos de la Cruz Roja para brindarle atención prehospitalaria. Sin embargo, cuando empiezan a valorarlo, confirmaron que él ya no contaba con signos de vida, por lo que la zona fue acordonada, fue resguardada para las diligencias correspondientes. Según el testimonio de los familiares, que como te digo, ellos llegaron ahí al lugar de los hechos, ellos se pudieron entrevistar con los policías estatales y con los policías municipales, y ella les mencionaba, la madre de familia, que Brandon había salido de su casa el día de ayer por la noche, Juan Luis. Es decir, él sale como a las 8:00 p.m. de su casa y le dice a su mamá: mamá, voy a ir a una fiesta, dame permiso, va a ser aquí cerquita, aquí en San Pedro Cieneguilla, van a asistir varios amigos míos, una fiesta. Y en ese momento perdieron comunicación con él. Fue como hasta la 1:00 a.m, Juan Luis, o 1:30, que dice que ella se sentía como muy inquieta, sabía que su hijo había pedido permiso casi que para ir a cumplir, ir a cenar y regresarse, y ya se le hacía mucho que él no llegara. Y de repente, un operador de transporte que llegó ahí al lugar de los hechos, al lugar del accidente, dice que él venía atrás. Y cuando vio que se dio toda la volcadura, se bajó para tratar de auxiliar a la víctima, a las personas que vinieran en el vehículo. Solamente iba el conductor, pero también se dio cuenta que era una persona que él conocía bien. Es decir, una persona que ubicaba de ahí, de la comunidad en la que él mismo vivía. Y lo que hizo en ese momento es ir a la casa de su mamá y le dijo: señora, lo que pasa es que acabo de ver un accidente en la carretera. Es un vehículo bastante similar al que siempre está estacionado aquí afuera y yo le sugiero que vaya. No le dijo ni siquiera que había fallecido, no le dijo nada, Juan Luis, para que pudiera llegar la señora bien ahí al accidente. Se fue el papá, se fueron los hermanos, se fue la mamá también y llegaron justamente ahí al lugar del accidente, ahí esta carretera. Preguntaban a los policías: dígame nada más a qué hospital se lo llevaron, dígame cómo se encuentra, dígame si ya platicaron con él. y ahí es cuando les confirmaron las autoridades que el jovencito lamentablemente había perdido la vida en este fatal accidente. Horas más tarde llegaron elementos del grupo de homicidios de la fiscalía, así como personal del Instituto de Ciencias Forenses, quienes estuvieron trabajando en toda la carretera, Juan Luis, porque te digo que el cuerpo quedó de un lado, el vehículo quedó del otro lado de la carretera y por la cinta asfáltica, entonces tuvieron que cerrar, más la llegada de los servicios de emergencia. Estuvieron trabajando, levantaron los indicios ahí y trasladaron el cuerpo de este jovencito a servicio médico forense para poder practicar esta necropsia de ley, pero un accidente terrible que, pues, muchas irresponsabilidades, Juan Luis. Primeramente, en carretera, tú ya sabes que eso normalmente es peligroso, pero este joven estaba el asfalto mojado, iba a exceso de velocidad, no traía colocado el cinturón de seguridad, venía de una fiesta en donde probablemente estuvo consumiendo bebidas embriagantes. Entonces, la verdad es que fueron muchas combinaciones donde finalmente el resultado fue terrible. Y lo peor del caso es que su familia en este momento la está pasando sumamente mal.
0: Y decíamos hoy en la mañana, Lorena, ese momento en el que van y tocan a la puerta en un horario que no es normal, no es de visitas, es un horario en el que se supone que todos deberíamos estar profundamente dormidos, descansando, es el aviso de que algo muy grave ha sucedido. Puede ser que toquen a la puerta de tu casa, puede ser que sea una llamada. Imagínese a la mamá cuando escuchó ese sonido, cómo se le va la sangre al piso.
2: Ay, no,
0: sobre
2: no,
0: todo
2: no.
0: Por la sensación, el sentimiento que ella ya de por sí ya tenía, y después ser notificada del accidente y al llegar a encontrarse las condiciones en las que terminó su hijo. Su hijo que sí, salió con permiso, salió con autorización, salió bien de casa, advirtió que iba a regresar, pero tristemente eso ya no sucedió. Son ahora las 4 de la tarde con 12 minutos. Pausa después del corte. Vamos a platicar de otro accidente que también le ha costado la vida a un jovencito, pero este fue una caída de moto. Sucedió anoche en Loma Bonita. Después de la pausa, le damos a conocer los detalles.
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1: 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En Radio BI son las 2 con 13 minutos. 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
5: Una vacuna contiene gérmenes debilitados o muertos, que no son suficientemente potentes para provocar la enfermedad. El sistema inmunológico de un niño reacciona a una vacuna exactamente como lo haría ante una infección, produciendo anticuerpos y células que lo combaten. Las vacunas indicadas en la infancia y que se deben aplicar desde el nacimiento hasta los 9 años previenen las siguientes enfermedades: tuberculosis, hepatitis B, difteria, tosferina, tétano, poliomielitis, neumonía, influenza, sarampión, rubeola, parotiditis, infecciones por hemófilos y rotavirus. El aplicar estas vacunas a tiempo le permitirá saber a usted y a su médico que su hijo o hija están listos para una infancia saludable. Soy su amigo el doctor Carlos Huerta. Ya sabe que a buenos cuidados, buena salud.
1: 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Temperatura 18 grados. 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
0: Las 4 de la tarde con 15 minutos. Gracias por seguir en sintonía de Patrulla 790 y nosotros continuamos con más información. Y es para dar a conocer detalles de un accidente que sucedió el día de ayer por la noche. Fíjese que la verdad es que no nos dimos cuenta, no conocimos del reporte como tal hasta que pues nos enteramos ya posteriormente que el joven lamentablemente había fallecido. Nada más deme un segundo. Compañeros, es Hospital 1 del Seguro Social, como dice en el teaser. Si nos pueden apoyar, tenemos imágenes del Hospital 1 del Seguro Social, porque ahí fue donde trasladaron a este muchachito. Ahora sí, vamos con los detalles. ¿Qué cosas, no? La historia anterior era un jovencito que salió de casa con permiso, con autorización de los papás, para asistir a una fiesta, a una reunión con amigos, y advirtió que iba a regresar temprano. Esta historia que le vamos a platicar es de un muchacho que salió de casa de Lorena, pero para cumplir con su jornada de trabajo. Y sí cumplió. Hizo sus 8 horas de actividades. Él trabaja en campo. Concluyó con sus labores. Se despide de, no sé, del patrón, la patrona, los compañeros. Se sube a su moto. Y ya es hora de regresar a casa a descansar. Él va viajando a bordo de su motocicleta con dirección hacia su domicilio, en el fraccionamiento o colonia Loma Bonita, que está ubicada al sur poniente de nuestra ciudad, a espaldas de la UVM, para que identifique Loma Bonita exactamente. De hecho, la Universidad del Valle de México está en Loma Bonita. Queda en Loma Bonita. A espaldas de esta universidad es donde está la colonia como tal. Bueno, pues el conductor de la moto, Lorena, iba de regreso hacia su domicilio ahí en Loma Bonita cuando sucedió el accidente que más tarde le costó la vida.
2: Así es, Juan Luis, fue Avenida Siglo XXI y Prolongación Constitución. Es en las inmediaciones de este fraccionamiento que tú estás mencionando. El joven, como bien lo decías al principio, Juan Luis, ya había terminado su trabajo, ya iba de regreso a su domicilio, nada más que acuérdese que más o menos a esa misma hora, como a las 7:30 u 8, empezó a llover en diferentes puntos de aquí de Aguascalientes, en algunos lugares un poco más intenso, como por ejemplo allá en Loma Bonita. Y él ya venía de regreso, Juan Luis, de estar ahí en actividades agrícolas, al cuidado de varios animales, y la información que logramos recabar también, y es que también aquí hubo un testigo clave, Juan Luis, casi que y al igual que en el tema pasado, dice que iba por ahí por esta avenida, por Avenida Siglo XXI, este joven que fue identificado como Andrés Bocanegra Martínez, es un chavito también, era un chavito que tenía 19 años de edad. Dice que al intentar incorporarse a Prolongación Constitución por el asfalto mojado, porque había arena también ahí en esa zona, por el exceso de velocidad, perdió el control de la unidad, derrapó debido a la presencia de esta arena sobre el pavimento, y fue la situación que pues se vio agravada por la fuerte tormenta que se estaba registrando en ese momento. Dicen los testigos, Juan Luis, que ellos se bajaron inmediatamente, fueron varios vehículos los que iban transitando por ahí por la zona, se detienen para tratar de auxiliar, brindarle los primeros auxilios al conductor de la moto, e incluso uno de los automovilistas que se paró, Juan Luis, cuando lo vio, dice: no inventes, es Andrés, es el hijo de mi compadre. Sí, sí es, claro que es, y él siempre anda en motocicleta. Y lo que hace en ese momento es: váyanse al hospital. Le habla a su compadre, al padre de Andrés, y le dice: váyanse al hospital porque él está muy delicado y ahorita lo van a llevar allá a la clínica 1 del Seguro Social. Yo ahorita a ver quién se lleva mi camioneta, pero yo me voy con él en la ambulancia. Y se fue con él a la ambulancia, llegaron a la clínica 1 del Seguro Social, y cuando ingresan, Juan Luis, los doctores, pues ya casi que el muchacho tenía muy pocos signos o muy bajos signos, pero cuando ingresaron hicieron de todo, y a los 10 minutos, justo cuando iba llegando la familia, preguntaron que el estado de salud del muchacho, cómo se encontraba, y eso le respondieron que habían hecho todo lo posible, Juan Luis, pero que no habían podido conseguirle salvar la vida a este muchachito de apenas 19 años de edad. Realizaron muchos esfuerzos, las autoridades correspondientes tomaron conocimiento, como todo fue muy rápido, como el señor también fue, como era conocido, llamó a los servicios de emergencia rápido, es por eso que se lo llevaron a la clínica 1 del Seguro Social de manera inmediata. Y ya en el hospital es cuando le tuvieron que avisar a la autoridad que este jovencito lamentablemente había perdido la vida. Andrés Bocanegra Martínez, de 19 años de edad.
0: Oye, y fíjate que esta zona, le decíamos en la mañana a quienes nos siguen en el informativo de 6 a 7, le decíamos que el sitio donde sucede el accidente es la entrada, una de las... La entrada principal a Loma Bonita sobre Tercer Anillo, porque otra entrada sería por acá, por la UVM. Pero el principal acceso a Loma Bonita lo encuentra sobre Tercer Anillo. De hecho, ahí hay un semáforo. Es el único semáforo que te vas a encontrar en esa zona. El otro ya sería en Agostaderito o sería en Boulevard Juan Pablo II. El semáforo que queda en medio es el de Loma Bonita. Es de siglo XXI y... la calle Constitución. Acaban de colocar concreto hidráulico, Lorena. No tiene mucho. No tiene mucho. Está limpiecita la zona. Y tú te preguntas, bueno, ¿pero por qué? Hay que recordar, antes de esta lluvia de la que tú estás hablando, un día atrás hubo una lluvia mucho más intensa. Exactamente en este crucero hay todavía algunos terrenos. Entonces se comienzan a deslavar y esa tierra invade parcialmente el arroyo vehicular. ¿A qué voy con esto? Que anoche, cuando volvió a llover, ya había esa tierra, ya había esas piedritas sueltas de la lluvia de una noche anterior. Cuando él llega a ese crucero, semáforo en verde, da vuelta a la izquierda, lo hace, debemos entender también que lo hace a una velocidad un tanto fuerte, porque... a esa velocidad y en curva, se le patina la moto entre el piso mojado y toda esa arenilla que le digo que había producto de la lluvia de una noche anterior.
2: O sea, horrible todo, combinación.
0: Todo se le juntó. Sí, bajo otras condiciones, Lorena. O sea, esta misma maniobra estoy seguro que la ha de haber hecho cualquier cantidad de veces, pero no llovía. Y como había concreto hidráulico casi que recién colocado, limpiecito, daba la vuelta sin broncas. Pero anoche fue diferente. Anoche fue diferente y luego no llevaba casco, peor todavía. Lo llevan al hospital 1 del Seguro Social y ahí fue en donde lamentablemente falleció. Las 4 de la tarde con 23 minutos. Volvemos después de la pausa.
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5: ¿Alguna vez ha tenido dolor abdominal con episodios de diarrea o estreñimiento, gases, inflamación y mucosidad en heces? Es posible que usted tenga un síndrome de colon irritable. Este es un problema común que afecta a una de cada cinco personas. El estrés y los malos hábitos alimenticios pueden provocarlo. Usted puede prevenirlo evitando el consumo de alimentos grasos, productos lácteos, chocolate, alcohol, refrescos y leguminosas. También debe tomar suficientes líquidos, comer frutas y verduras, hacer ejercicio y acudir a terapias para liberar el estrés. Es necesario visitar a su médico para que descarte otras enfermedades intestinales. Por lo pronto, controle su estrés y cuide su alimentación.
1: 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En Radio BI son las 2 con 23 minutos. 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
6: La imaginación. La imaginación es como un lienzo en blanco que permite a la mente crear mundos enteros, inventar historias fascinantes y dar vida a personajes increíbles. Es un recurso ilimitado que nos lleva más allá de los límites de la realidad. permitiéndonos explorar lo desconocido y experimentar emociones intensas sin restricciones. Desde la niñez, cuando construimos castillos en el aire y damos vida a nuestros juguetes con imaginación desbordante, hasta la edad adulta, donde alimenta la creatividad en todas las áreas de la vida. 5, 4, 3, 2, 1. La imaginación es un poderoso motor de innovación y descubrimiento. Nos permite no solo soñar con lo imposible, sino también transformarlo en realidad. A través del arte, la ciencia, la literatura y la tecnología. Demostrando que el verdadero límite de la imaginación es nuestra propia capacidad para creer en lo extraordinario.
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0: Las 4 de la tarde con 26 minutos. Lo que va a escuchar usted a continuación es una de las historias policíacas que en el año 2014, sí, hace 12 años, fue de las, llamémosle como en el lenguaje de hoy, de las notas virales de aquel momento. Todo comenzó un 6 de octubre del año 2014, cuando en redes sociales comenzó a circular la fotografía de un hombre identificado como José Eliseo López Flores, un hombre que contaba con 55 años de edad. La familia lo reportó como desaparecido, Lorena. No sabían qué es lo que le había sucedido. Lo que daban a conocer en su momento es que vestía una camisa cuadros, pantalón verde militar de trabajo, calzado en color café. Decían que él era originario de la delegación Calvillito y que ese 6 de octubre a las 3 de la tarde salió de su casa a bordo de una camioneta, a ver si puedes confirmar, una Ford Ranger tipo pickup en color blanco, dos puertas, una camioneta modelo 93, placas de Aguascalientes, y ya no volvieron a saber más de él. La última referencia que se tiene de el señor José Eliseo fue que lo vieron transitando por el rancho conocido como El Socorro. Así es como se conoce.
1: ¿La camioneta qué?
0: Ford Ranger tipo pickup en color blanco. ¿Qué dice?
1: Color negro.
0: Bueno, ok. Pero si es Ranger.
1: Pues no.
0: ¿Qué dice? Dime completo.
1: Color negro, dice una camioneta en color negro. Se trasladaron en una camioneta.
0: Pero no
1: color,
0: dice nada. No. Ah, bueno. Ah, pero ¿qué les haces caso?
1: Sí, bueno, no sé.
0: Bueno, el reporte se hizo, repito, el 6 de octubre del año 2014 y estaban pidiendo el apoyo de la población para localizar a este hombre. Sí lo encontraron. Lo encontraron el 15 de octubre de ese mismo año, pero lo encontraron sin vida y lo encontraron con huellas de violencia. Las autoridades en aquella ocasión encabezaron todo un trabajo de investigación mediante pruebas de ADN para determinar y confirmar que se tratara del señor José Eliseo López Flores. No fue localizada la camioneta, no le encontraron muchas de sus pertenencias y se investigaba quién o quiénes eran los implicados en esa historia. Estoy seguro que los familiares del señor José Eliseo, habitantes ellos de la delegación Calvillito, siempre se habrán quedado, Lorena, con que ¿quién lo asesinó? ¿Quién le quitó la vida? Sí, repito, estamos hablando del 2014, año 2014 en Aguascalientes. Hoy le queremos informar que los responsables de ese cobarde asesinato no solo ya están identificados, la fiscalía informa que acaba de cumplimentar la orden de aprehensión en contra de cada uno de ellos. Están a disposición de un juez y el juez tendrá que resolver la situación jurídica de los mismos en las próximas horas. Es todavía con el antiguo sistema. No habrá juicio oral, no hay audiencia. Se resuelve todavía mediante el sistema tradicional, con expedientes a tomos de 500 hojas, averiguación previa, no carpeta de investigación, y etc. Sepa usted que los que asesinaron a este hombre son de verdad criminales en toda la extensión de la palabra, no por este hecho nada más, sino porque varios de ellos, Lorena, incluso ya estaban en prisión por otros delitos. O sea, no fue como su debut. No fue un acto vandálico, espontáneo de, híjole, lo maté, maldita sea, estuve involucrado, no lo vuelvo a hacer por mi culpa, por mi gran culpa. No. Estos tipos llevaban una vida delictiva.
1: Delincuentes en potencia,
0: tan es así que muchos de ellos estaban presos en otras cárceles, incluso hasta fuera de Aguascalientes, y cuando la fiscalía logra identificarlos, dice, pues vamos por ellos, van por ellos, los trasladan a Aguascalientes porque aquí tenían cuentas pendientes y por ello es que van a pagar por ese crimen. Seguro estoy que algunos, Lorena, hay unos que estaban tras las rejas, otros que estaban libres y que recientemente fueron detenidos mediante órdenes de aprehensión. Pero imagínate, hace 12 años cometieron ese asesinato. Hace 12 años le quitaron la vida a este hombre. Muy seguramente algunos ya, yo creo que hasta lo habían superado.
1: Sí, ya ni se acordaban de ese muerto.
0: Ya se habían perdonado a sí mismos. Ya habían hecho mucha terapia de superación personal. Ya el caso, a lo mejor, ya quién se va a acordar de esa historia. Bueno, pues hubo quien se acordó, hubo quien reactivó la investigación y hoy tiene solución la historia del asesinato de José Eliseo López Flores y la fiscalía da a conocer que estos ya fueron detenidos. ¿Tienes ahí la referencia, Lorena, de cómo fue que pasaron las cosas el 6 de octubre del año 2014?
1: 2014, Juan Luis, y los detenidos te va la lista. Francisco, alias El Tacho, Arnulfo, alias El Huichol, Armando, alias El Mandis, Sergio, alias El Cueco, y ellos están en la participación del delito de secuestro agravado, homicidio doloso calificado con premeditación, ventaja, alevosía y brutal ferocidad, así como robo calificado. Los peores delitos, Juan Luis, estos sujetos los tienen. Si ya estaban por otros delitos, pues olvídate, estos señores jamás van a volver a ver la luz del día. Lo anterior por todo ese trabajo de investigación, que créeme que ya lo venían arrastrando desde tiempo atrás, ellos ya lo tenían casi que hecho, pero esto sucedió así como lo acabas de mencionar, el 6 de octubre, Juan Luis. La víctima se encontraba trabajando en una parcela que está ubicada en la comunidad del Soyatal, esto pertenece aquí al municipio capital, y días después, el 15 de octubre del mismo año, fue localizada sin vida en un predio rústico que la gente de allá lo conoce como El Perico. Está ubicado ahí en la comunidad de Calvellito, pero ¿qué es lo que dicen las indagatorias en cuanto a este tema, Juan Luis? Ellos establecen que uno de los ahora detenidos observó que la víctima se dirigía solo a bordo de una camioneta. No te creas si dicen color blanco. Ellos iban en el color negro. Iban en una camioneta color blanco hacia su parcela, Juan Luis, y presuntamente, pues estos sujetos lo vieron. Vieron que iba solo. No sé cuál era la intención de verdad, pero después empezaron a seguirlo y a seguirlo y a seguirlo. Los señalados llegaron a bordo de una camioneta negra hasta donde se encontraba la víctima y ya cuando estaban ahí en el sitio, Juan Luis, de verdad que le hicieron vivir lo peor y terminaron también en lo peor, porque estos sujetos lo sorprendieron, lo agredieron físicamente, lo estuvieron incluso torturando. Cuando a él lo localizaron golpeado de la cabeza. ¿Sabes con qué lo golpearon? Lo golpearon con un bat de béisbol. Lo provocaron que con ese solo golpe, Juan Luis, se cayera al suelo y ahí continuaron las agresiones mediante golpes, con los pies, con los puños por parte de todos los involucrados. Estamos hablando de un señor que tenía casi 60 años de edad, Juan Luis, y estos velos, o sea, ahorita están así, pero me imagino que eran unos chavitos cuando sucedieron las cosas. Los agresores se subieron a su camioneta, pero también subieron a la víctima, quien aún todavía estaba con vida, estaba agonizando. La suben a su propia camioneta y se la llevaron a diversas brechas hacia una zona, hacia el oriente de aquí de Aguascalientes, y en ese lugar continuaron las agresiones. Continuaron hasta que finalmente ya no se movía, hasta que finalmente ya lo mataron a golpes y después abandonaron el cuerpo en un lugar, Juan Luis, que de verdad fue bastante difícil poder localizarlo, porque acuérdate que fueron días de búsqueda para poder relocalizar a este hombre, y tras los hechos, pues las autoridades comenzaron, me imagino que en ese entonces era un poco más difícil, Juan Luis, porque no había tantas cámaras aquí en Aguascalientes, o sea, los seguimientos eran mucho más limitados, eran testigos, era platicar con familiares, a ver quién lo vio la última vez, y empezaron con todo esto, Juan Luis. Sí destacar que dos de ellos, por ejemplo Francisco alias El Tacho y Sergio alias El Cueco, ya estaban privados de la libertad. Ellos estaban por otros delitos y adivina, o sea, los delitos en los que estaban involucrados son de alto impacto, por lo que las órdenes de aprehensión fueron cumplimentados ahí en el interior del Cerezo. Por otra parte, en el caso de Armando, alias El Mandis, actualmente se encuentra interno en un centro penitenciario, pero allá en Veracruz, en donde agentes investigadores dieron también un cumplimiento de este mandato judicial. Y asimismo, mediante estas labores de inteligencia, Arnulfo, alias El Huichol, es el que pues literalmente acaban de detener. Él estaba allá escondido en Estados Unidos y fue localizado aquí en Aguascalientes. En cuanto pisó Aguascalientes, Juan Luis, cuando llegó de Estados Unidos,
0: ¿no?,
1: lo agarraron allá en la localidad de Calvillito. Sí lo estaban esperando, como lo acabas de decir. Y los cuatro sujetos fueron puestos a disposición ya, pero ahora por este delito.
0: Es la lista completa. Bueno, de hecho no dice si son todos, ¿verdad?
1: No dicen si ya es cerrada la investigación.
0: Si ya con esto está totalmente resuelto. Pero mire, qué descanso para los familiares de la víctima, Lorena. Casi te puedo apostar que habría algún momento en el que dijeron, no, ya, es que esto quedó en la impunidad.
1: Que me imagino,
0: nadie nos hizo justicia.
1: Que me imagino que sí les avisaron, ya tenemos a tantos detenidos, están por otro delito, y a lo mejor eso fue lo que les tranquilizó, pero sabiendo que había otros involucrados, Juan Luis,
0: sí, y con tanto tiempo, 12 años, sí, Lorena, no. 12, o sea, no creo que esto les fueran avisando hace 7, 8, ¿no? O sea, hace 7, 8 años, seguro la familia estaba con que, no, ya quedó esto en la impunidad. ¿Quién nos va a hacer justicia por este caso? Lo más seguro es que ya lo daban por perdido. Y hoy la gran sorpresa, los responsables ya están tras las rejas. Las 4 de la tarde con 37 minutos.
2: 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En Radio VI son las 2:38. 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
3: La neumonía es una infección de uno o ambos pulmones. Los gérmenes como bacterias, virus u hongos pueden causarla. También se puede desarrollar al inhalar líquidos o químicos. Las personas con mayor riesgo son las mayores de 65 años o menores de 2 años. Los síntomas pueden variar, pero si usted tiene fiebre elevada, tos, escalofríos, dolor de pecho y falta de respiración, es necesario que vea a su médico a la brevedad para recibir un tratamiento adecuado. Es posible que necesite hospitalización, pues la neumonía es una enfermedad grave. Para prevenirla, es recomendable que se lave las manos con frecuencia, deje de fumar y aplíquese la vacuna contra la neumonía. Soy su amigo el doctor Carlos Huerta y ya sabe que a buenos cuidados, buena salud.
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0: Las 4 de la tarde con 40 minutos, 4 con 40, el termómetro marca 25 grados centígrados de temperatura en el centro de Aguascalientes. ¿Qué está pasando en San José de Gracia, licenciada? Adelante, platíquenos.
1: Oye, en San José de Gracia, Juan Luis, mira, este árbol que estás viendo, un árbol de grandes dimensiones, es muy emblemático para allá, para San José de Gracia, porque cuando hacen, ¿cómo se llaman?, las peregrinaciones y todo eso, ahí es donde pues lo utilizan por el ser el punto de reunión. Pues, ¿qué crees? Que hay una granizada ahorita allá en San José de Gracia que ya se llevó árboles y este tronco, árbol de grandes dimensiones, también arrasó con él. Hay muchos postes caídos también. La gente está asustada, pero está granizando ahorita en San José de Gracia, ¿eh? Se está poniendo, pero fuerte el aire, los vientos, el granizo también. Y me imagino que acompañado también de la lluvia, ¿no? ¿No te han reportado ahí algunos?
0: Nos están haciendo llegar unas fotografías que dice tormentón loco en San José de Gracia. Pero pues es más elocuente el video.
1: Sí.
0: La verdad es que parece zona de desastre lo que nos estás mostrando en el video. Las fotografías que nos comparte un radioescucha es muy panorámica, se alcanza a ver perfectamente bien el cielo muy, muy oscuro y cómo está cayendo la lluvia sobre la presa Calles y la cabecera municipal de San José de Gracia. Le comparto las fotos en unos segundos, pero pues este video nos demuestra que además de una lluvia intensa, hay granizada también, ¿no?
1: Sí, oye, y también hay otra información de última hora, Juan Luis, que nuestro compañero Alejandro González nos está compartiendo, en donde nos están informando de un bloqueo que está en este momento allá en la caseta de La Chona. Está completamente cerrado, es más, hasta atravesaron un vehículo y le prendieron fuego, ¿eh? Ahí en la caseta de La Chona, en los carriles de circulación de sur a norte, es decir, de los que vienen de La Chona para ingresar aquí a Aguascalientes, está bloqueada completamente la circulación para que la gente que se va a venir de allá de La Chona, ya ves que hay mucha gente que nos escucha, lo tome usted en cuenta. ¿Esto por qué? Porque se están manifestando, Juan Luis, que el día de hoy, durante la mañana, se registraron varios asaltos, pero en esos asaltos se robaron vehículos, se robaron madrinas también, y ahorita como que la gente, no sé si los pues la gente de allá también de La Chona, de las rancherías, está manifestándose por eso, pero nos dicen que incluso hasta tienen un vehículo atravesado incendiándose.
0: Es en la caseta de La Chona.
1: En la caseta de La Chona, en los carriles de circulación de sur a norte.
0: Bueno, mira, en cuanto a los motivos, lo vamos a verificar si es un hecho vinculado a ciudadanos por algún tipo de protesta o es un narcobloqueo también, un hecho vinculado al mundo del crimen organizado. Hoy solamente le podemos mencionar, si usted está a punto de llegar a la caseta de La Chona, se va a encontrar con un gran caos vehicular porque hay un bloqueo en este momento, incluso un vehículo incendiado. En cuanto se genere información oficial, le estaremos dando a conocer mayores detalles. Por lo pronto, ármese de paciencia si es que estás a punto de llegar a ese sitio. Le estoy compartiendo justo en este preciso instante la fotografía que nos compartió un radioescucha a través de nuestro Facebook. Deme un segundo. Listo, si le da actualizar en este momento a la página, se va a encontrar la imagen, una toma de verdad preciosa, porque no sé si la tomó con un dron o desde qué altura lo hizo, pero se alcanza a ver una panorámica espectacular de San José de Gracia y tiene, pues en esa misma toma, todo el cielo muy oscuro, las nubes muy negras. Se alcanza a ver perfectamente bien cómo cae la lluvia y se ve en la parte de abajo la cabecera municipal de San José de Gracia. Conéctate en este momento al Facebook de Patrulla 790 para que tengas acceso a esa fotografía y que la puedas compartir. Esto nos lo acaba de hacer llegar un radioescucha hace apenas unos instantes. Ya la tienes en pantalla también en este momento en nuestra transmisión en vivo.
1: Ay,
0: nuestros compañeros
1: bárbaro
0: de tele la están compartiendo. Es que ve nada más, ve qué bella postal, si no fuera porque es un tormentón con granizo incluido y algunos daños, diríamos qué hermosa postal, pero pues es un fenómeno natural del que hoy estamos también disfrutando. Las 4 de la tarde con 45 minutos, es nuestra última pausa después del corte. Conductor de camioneta que embistió una ambulancia, se tenía que haber parado y cederle el paso a la unidad de emergencia, dice un juez. Volvemos después del corte.
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3: La tuberculosis es una infección originada por una bacteria que suele atacar los pulmones, pero también puede infectar otros órganos del cuerpo, como el cerebro, huesos y vías urinarias, entre otras. El germen se disemina a través del aire, cuando una persona enferma tose, estornuda o habla. Si usted tiene tos que dure más de 3 semanas, perdió peso sin motivo, escupe sangre, siente debilidad, fatiga, fiebre, escalofríos y sudores nocturnos, debería consultar a su médico para descartar esta enfermedad. Si no se trata adecuadamente, puede ser mortal. No olvide proteger a sus hijos de esta infección vacunándolos desde el nacimiento. Soy su amigo el Dr. Carlos Huerta y ya sabe que a buenos cuidados, buena salud.
2: 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En Radio BI son las 2:46. 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
3: Las alergias son una reacción exagerada de nuestro sistema inmunitario hacia algo que no afecta a la mayoría de las personas. Las sustancias más comunes que originan alergia son el polen, pastos, polvo, algunos alimentos, medicamentos, hongos, picaduras de insectos y caspa de animales. Las alergias pueden provocar una serie de síntomas desde leves hasta graves, como escurrimiento nasal, estornudos, picazón, ronchas, inflamación de labios y falta de respiración. Los alergólogos realizan pruebas en piel y sangre para encontrar la causa de la alergia. Los tratamientos incluyen medicamentos, vacunas y el evitar las sustancias que la originan. Soy su amigo el Dr. Carlos Huerta y ya sabe que a buenos cuidados, buena salud.
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6: Después de la luna de miel, muchos matrimonios pierden el viento que empujaba sus velas románticas y permanecen en la apatía por meses e incluso años. En los tiempos de los barcos de vela, los marineros les tenían miedo a los piratas y las tormentas, pero su mayor temor era que su barco se hallara en la zona de las calmas ecuatoriales. Esa es un área del océano cerca del Ecuador en donde hay una gran calma y los cambios de viento son muy leves. Significaba una muerte casi segura para toda la tripulación. Frecuentemente el alimento y el agua se acababan mientras el barco vagaba a la deriva por días y aún semanas. Bueno, los matrimonios

0: que una vez fueron amorosos también pueden caer en la calma romántica que le ocasiona una dolorosa y lenta muerte a la relación. Hay un libro que dice: volver a enamorar a su cónyuge y salir a pasear con él o ella puede cambiar esa manera de comportarse, además de ser algo muy divertido. Por supuesto, no hay forma rápida de arreglar un matrimonio echado a perder, pero ponga a un lado las excusas y comience a salir con su amor nuevamente. Permita que brisas nuevas empujen las velas de su relación. ¿Qué le parece un desayuno en la cama o un beso bajo la lluvia? La luna de miel no tiene que ser una experiencia que se vive una sola vez. Les habla el Dr. Dobson.
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2: Los perros, nuestros fieles compañeros caninos, son mucho más que simples mascotas. Son seres llenos de fascinantes características. Desde su increíble capacidad para leer nuestras emociones hasta su impresionante sentido del olfato, que les permite detectar olores imperceptibles para los humanos. Los perros han sido parte de la historia de la humanidad durante miles de años, desempeñando roles que van desde guardianes y cazadores hasta compañeros terapéuticos. Su diversidad de razas exhibe una sorprendente gama de habilidades y personalidades. La lealtad y devoción incondicional que muestran hacia sus dueños han convertido a los perros en verdaderos miembros de la familia en muchos hogares, proporcionando compañía, amor y un vínculo profundo que trasciende las barreras del lenguaje y la cultura.
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3: 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Las 4:49 y ya le podemos informar a qué obedece la movilización en este caso en la autopista Aguascalientes La Chona, a la altura de la caseta de Encarnación de Díaz, Jalisco. Nos comparten información de un tráiler tipo madrina que salió, que si despiertas, compañero, por favor, deja de platicar allá con el que te está quitando el tiempo. ¿De dónde? ¿De qué estación es ese muchacho? Bueno, ok. Resulta que un tráiler tipo madrina salió de aquí, de Aguascalientes. Son unidades que tienen remolque con vehículos nuevos, Lorena. Salió de Aguascalientes con dirección hacia la Ciudad de México. Llega a la 45 Sur. Justo cuando sale de Aguascalientes y va a tomar la autopista, o mejor dicho, toma la autopista que te conduce hacia la caseta de La Chona, antes de llegar a la caseta de La Chona, es interceptado por sujetos armados, lo obligan a detener su marcha, lo despojan del remolque en donde lleva los vehículos nuevos, vehículos 0 kilómetros. Imagínate todo el tiempo que esto les llevó. No, o sea, no es una maniobra sencilla.
4: ¿Sola esa carretera?
3: Me imagino que deberían tener otro tractocamión para engancharlo y apoderarse de ese remolque. ¿Y qué pasó con el tractocamión en el que viajaba el chofer de esta empresa? Le prendieron fuego, Lorena.

0: te fijas en la posición del letrero, del tablero de este señalamiento tipo bandera, como le llaman, el conductor, te puedes dar cuenta que va en contra. ¿Qué le parece si reproducimos el video nuevamente, pero escuchamos lo que está diciendo el automovilista que va detrás de este volante? Esto fue lo que comentó.
1: Ahí venimos por la 45 en contrasentido, porque al parecer hubo una balacera en alguna parte. Ya no sé, yo creo que por aquí vamos a poder agarrar la libre o algo parecido.
2: Paquito, ya lo perdimos. Después de la cancha del estado, que estaba atrás de San Diego, hicieron el Auditorio Morelos, donde Panteras para mí fueron campeones. Ahí también hicieron lucha libre con ciertas defensas como Manuel.
1: Hey, aquí venimos a una desviación porque una ambulancia nos viene guiando a un grupo de personas. Estaba, lo último que vi antes de entrar a Aguascalientes era el kilómetro 23, yo creo que debe ser como el 18, 17, y así fue. Nos tuvimos que venir casi 10 kilómetros en contrasentido por la 45. No sé qué pasó, no estoy seguro, pero pues mucha precaución.
0: Cristóbal Avendaño ya salió en patrulla.
3: Ay, sí, ya.
0: Nunca se lo hubiera imaginado, ¿verdad? Salir en patrulla.
3: Oye, que por cierto también, Juan Luis, informar, porque ahorita lo primero que están preguntando es... ¿qué pasó con el chofer de este tráiler? Ya está aquí en Aguascalientes, ya fue rescatado, me parece que ya incluso está en Nissan 1, ahí es donde lo tienen resguardado.
0: Porque
3: ya
0: es trabajador de esa empresa.
3: Ajá, es trabajador de esa empresa y ya están los elementos de la policía estatal incluso resguardando toda la zona. No sé si vayan a incursionar en aquel estado porque está muy cerquita de aquí, o sea, donde pasaron las cosas está muy cerquita de la entrada aquí a Aguascalientes, pero volvió a suceder y con toda la impunidad del mundo, de poderse tomar todo el tiempo para poder incluso hacer este tipo de cosas cuando se supone que esa carretera ya está muy vigilada, según.
0: Para los traileros que nos hacen el favor de sintonizarnos, ¿cuánto tiempo tomaría una maniobra en donde el remolque de un tráiler lo tienes que enganchar a otro tractocamión? ¿Cuánto tiempo te lleva eso? Estamos hablando de un tráiler tipo con un remolque tipo madrina, estas unidades que llevan varios vehículos de recién salidos de la empresa que los van a distribuir en las diferentes agencias, Lorena. Un tráiler tipo madrina que salió de Aguascalientes, que tenía como destino la Ciudad de México, y no llevaba ni una hora de camino cuando ya lo estaban asaltando. Y repito, sí, le quitaron el remolque con los vehículos nuevos. Al tractocamión le prendieron fuego, que es el vehículo que tú decías que estaba incendiado.
3: Es un quinta rueda.
0: No sabíamos qué tipo, hoy ya sabemos que es un tractocamión al que le prendieron fuego, pero el remolque se lo apoderaron. Entonces debemos suponer que tenían otro tractocamión para poder engancharlo y para podérselo llevar. ¿Te acuerdas cuando hace muchos años, bueno, no te quedas ni tantos, hace como 7 años, decíamos que para evitar esto... pues viajaras por autopista, de preferencia que lo hicieras de día? Oye, es una autopista, Lorena, y es a plena luz del día. Eso está sucediendo hace aproximadamente una hora, hora y media, tal vez fue cuando esto sucedió. ¿Para dónde los mandas entonces?
3: Oye, que me están
0: diciendo. ¿Por dónde circulas con seguridad? Ya no hay.
3: No hay. Y fíjate que me están diciendo, dice, pues no es muy tardado, se tarda de 15 a 20 minutos el hacer el cambio de tractocamión.
0: Y con habilidad yo creo que sí lo logran, ¿verdad?
3: Pero de todas formas a mí 20 minutos se me hace muchísimo, para estar robando
0: sujetos armados ahí en plena autopista. ¿Cuántos vehículos pasaron por ahí, Lorena? ¿Cuántos automovilistas que hoy nos van sintonizando pasaron por esa zona, vieron a gente armada a un costado de un tráiler con estas características? Imagínate el susto de pasar por esa zona. Y hubo algunos que ya de plano con el tractocamión atravesado y incendiado, ya mejor se dieron la vuelta en U y dijeron, mangos, yo me regreso. Con el peligro que implica encontrarte de frente vehículos que vienen en sentido normal. Se fueron en contra para evitar llegar a esa zona. Se están metiendo a la chona para atravesar la chona por el centro. y salir a la caseta para continuar con su trayectoria.
3: Oye, y además la incertidumbre, ¿no? Como viene, como dice en el video el señor, ¿quién sabe qué pasó? No me consta, pero sabemos que es algo malo.
0: Sí, él dice balacera, no tenemos ninguna información de que hubiera habido disparos. O sea, gente armada, sí. Disparos no lo sabemos. No tenemos hasta este momento ningún reporte que nos diga que sí llegaron autoridades al lugar y enfrentaron a los delincuentes. Hasta ridículo, pero no tenemos eso de momento. Con esto concluimos con nuestro espacio de información. Se queda usted en Reporte Ciudadano. Mañana en punto de las 6:00 a.m, si Dios nos presta vida, le informamos lo que se genere en materia policíaca a partir de este momento. Lorena Treviño, muy buenas tardes.
3: Muy buenas tardes, los esperamos a las 4:00 p.m.
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5: Buenas noches. Estas son las noticias más importantes de hoy. Propone gobierno asente aseguradora pública para pensiones. Vinculan a integrantes de red de factureros El Caballito. Cae en Estados Unidos exmilitar buscado por caso Ayotzinapa. Estados Unidos sanciona a presidente de Cuba y a familiares de Castro. El gobierno federal propuso a la CENTE fortalecer pensionista y analizar la creación de una segunda aseguradora pública especializada en el pago de pensiones, ello como parte de una estrategia para beneficiar a los titulares de cuentas individuales. La propuesta fue presentada durante una reunión con representantes de la coordinadora, encabezada por el director general del ISSSTE, Martí Batres, acompañado por la secretaria de Gobernación, Rosa Isela Rodríguez, y el titular de la SEP, Mario Delgado. Un juez federal vinculó a proceso a 8 presuntos miembros de la organización criminal El Caballito, incluidos 2 de sus principales líderes por presuntamente emitir facturas falsas a empresas legales por un monto de 12,000 millones de pesos. La institución federal informó que el impartidor de justicia también ratificó la prisión preventiva de oficio en el Centro Federal de Readaptación Social número 17, en el municipio michoacano de Buenavista, Tomatlán. Fijó además un plazo de 2 meses para la investigación complementaria.
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5: El Servicio de Inmigración y Control de Aduanas, ICE por sus siglas en inglés, detuvo en California al exmilitar mexicano Enrique Martínez Chávez, prófugo de la justicia en México por presuntamente estar implicado en la desaparición de los 43 normalistas de Ayotzinapa. Si bien en México era buscado con una orden de aprehensión por los delitos de delincuencia organizada y desaparición forzada, Martínez no fue detenido con fines de extradición, sino por su estancia ilegal en la Unión Americana. El exintegrante del 27 Batallón de Infantería con sede en Iguala, Guerrero, fue detenido en Hawthorne, ubicado en un condado de Los Ángeles, y permanecerá bajo custodia estadounidense hasta que sea deportado a México. El Departamento del Tesoro de Estados Unidos anunció este jueves sanciones económicas contra el presidente cubano Miguel Díaz-Canel, su esposa y miembros de la familia Castro en plena presión económica sobre el régimen comunista, sancionado en julio del año pasado a causa de la represión de las protestas ciudadanas en 2021. En estas nuevas sanciones se añade a Alejandro Castro, hijo del líder histórico Raúl Castro, al nieto Raúl Alejandro Castro y al hijastro del presidente Manuel Anido Cuesta. Hasta aquí la información. Gracias. Más noticias en breve. Jessica de Loera, BI Noticias.
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6: México juega su último partido amistoso antes de la justa global. Hoy en punto de las 20 horas la selección mexicana enfrenta al conjunto de Serbia. Para este compromiso, el técnico Javier Aguirre comenzará a trabajar con los 26 convocados que asistirán a la justa. La sede de este compromiso será el Estadio Nemesio 10, casa de los Diablos Rojos del Toluca. Atlante firma su primer refuerzo. Atlante continúa reforzando su plantilla de cara a su regreso a la primera división. Óscar Jiménez, reportará con los Potros de Hierro para iniciar formalmente su proceso de incorporación al equipo dirigido por Miguel Herrera. El arquero mexicano terminó su etapa con el Club León, donde permaneció durante los últimos 2 años. Emiliano Jiménez, BI Noticias.
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0: ¿Qué tal? Bienvenidos a Más Allá de la Noticia. El tema de hoy, la ley del ISSSTE y los esquemas de pensiones en México. Los docentes agrupados bajo la Coordinadora Nacional de Trabajadores de la Educación, la CENTE, iniciaron una manifestación nacional a fin de exigir al menos tres puntos fundamentales: la derogación de la ley del ISSSTE, la abrogación de la reforma educativa y un aumento de los salarios al 100%. De acuerdo con los maestros, se busca regresar al modelo de pensiones que existía antes de 2007 y que desde ese entonces se gestionan por parte de administradoras privadas conocidas como Afores. En respuesta, los titulares de la Secretaría de Gobernación y del ISSSTE señalaron que esta petición no ha sido contemplada por falta de voluntad, sino por falta de presupuesto, puesto que el desembolso para las arcas públicas sería mayúsculo a casi 20 años de la reforma. Pero entonces, ¿qué implicaría abrogar la ley del ISSSTE de 2007? ¿Sería una modificación justa para todos los pensionados del ISSSTE y del IMSS? ¿Y por qué existe una fragilidad en el sistema de pensiones en nuestro país? Son los temas que ponemos sobre la mesa aquí en Más Allá de la Noticia.
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2: Desde hace varios días, los docentes agrupados bajo el CENTE han paralizado las calles de la Ciudad de México para exigir, al igual que hace un año y entre otras cosas, la derogación de la ley del ISSSTE del 2007 para regresar al esquema anterior a la reforma. En 2025, la presidenta Claudia Sheinbaum señaló que cumplir con esta demanda implicaría un desembolso significativo para el erario, especialmente después de 20 años bajo la operación de otro modelo de pensiones. De acuerdo con el economista, el gasto federal en pensiones contributivas entre enero y abril de 2026 alcanzó un nuevo máximo histórico para un periodo similar, superando el gasto destinado a rubros como educación e inversión. Tan solo en los primeros cuatro meses del año, el gasto en pensiones contributivas, sin contar la pensión de los adultos mayores, ascendió a los 559.750 millones de pesos, lo que representa un 6.8 más respecto al mismo periodo de 2025, mientras que el gasto en salud o educación rondó los 300.000 millones de pesos. Cabe recordar que, a la fecha, el gobierno federal carga con el pago de varios sistemas de pensiones, entre los que están el de la ley del 73 del IMSS, las de los trabajadores del Estado y dependencias como CFE y Pemex.
0: ¿Qué tal? Bienvenidos a esta mesa de opinión y de análisis. Con el gusto de siempre les saluda Rocío Gutiérrez, quien estará a lo largo de estos minutos ya en compañía de nuestros especialistas aquí presentes para abordar uno de los temas que está siendo la noticia en nuestro país. Estamos ya, ahora sí, a menos de una semana, bueno, no exactamente a una semana de que inicie el Mundial en México. Y frente a esto están las manifestaciones en Ciudad de México, manifestaciones de la CENTE que cada vez se han tornado más tensas. Y es que a pesar de que han estado teniendo mesas pocas, de hecho, con la Secretaría de Educación Pública y Gobernación, no se ha llegado a un acuerdo. ¿Por qué? Porque hubo compromisos que se hicieron, incluso formaron parte del primer discurso de la presidenta Claudia Sheinbaum sobre la abrogación de esta reforma de 2007 sobre el tema de las pensiones y no se ha cumplido. Hay una situación porque en caso de poder hacerlo se habría cumplido ya, pero hablan de un desfalco millonario para las arcas públicas que en estos momentos pues no tendría la posibilidad de hacer el gobierno federal. Pero mientras esto ocurre, ellos no dan un paso atrás. Hay cientos y miles de niños que no están teniendo clases en estos estados mientras el pliego petitorio pues sigue sobre la mesa y no se ha logrado un consenso. Han estado pidiendo que se retiren, de hecho les han bloqueado el paso por algunas vialidades para que no sigan recorriendo las manifestaciones, todos estos campamentos. El día de ayer en oficinas gubernamentales hubo destrozos, quemas, pintas y demás, pero estos son unos grupos que han señalado son grupos de choque y que no sería el 100% del contingente o de los manifestantes. ¿Qué dice esta ley del ISSSTE? ¿Se podría, no se podría? ¿Qué dicen nuestros especialistas? Justo para hablar del tema, quiero dar la bienvenida, nos acompañan aquí en el estudio, Dafne Viramontes Ornelas. Ella es economista especializada en análisis de datos y política pública. Dafne, bienvenida.
3: Muchas gracias, Rocío, y buenos días a todas y todos.
0: Gracias por acompañarnos. Nos acompaña también Juventino Lamas Guzmán. Él es juez de distrito en retiro, especialista en derecho de trabajo, seguridad social y juicio de amparo. Bienvenido siempre.
4: Gracias, Rocío, muy amable, y esperemos seamos útiles para ilustrar a tu auditorio.
0: Y justo a eso queremos entrar, para que podamos conocer exactamente qué dice, o sea, cuál es la inconformidad que han estado manifestando los propios maestros de la CENTE, principalmente en México.
4: Bien, Rocío, en 2007 se cambió el régimen del Instituto de Seguridad y Servicios Sociales de los Trabajadores del Estado, el ISSSTE. Apareció una nueva ley. Para quienes estábamos trabajando en esa nueva ley, en ese momento, como trabajadores al servicio del Estado, se generó un cambio en el esquema de pensión. El esquema que existía era un esquema solidario, así se le denomina, es decir, todos los trabajadores contribuyen para las pensiones de los que van a retirarse. Sin embargo, cambia la legislación, y cuando cambia la legislación se establece un esquema de cuentas individuales, igual al que existió con la modificación en la ley del ISSSTE del 97. Es decir, ahora hay una cuenta de ahorro para el retiro que administra la Afore, y de ahí es como se paga la pensión. Además de eso, para los trabajadores que estaban en ese momento en funciones, existió la posibilidad de elegir o estas cuentas individuales, donde te daban, te calculaban tu antigüedad, te en base al salario también, te determinaban un bono de pensión, y entonces ese era como tu inicial cantidad en la Afore, ¿no? Y de ahí lo que siguieras cotizando. Eso es el régimen de cuentas individuales. O dijeron, pues adopten un transitorio que estableció la propia legislación. Ese es el famoso décimo transitorio. Lo hemos escuchado mucho en estos temas. Este décimo transitorio, la diferencia con la ley anterior, la ley vigente hasta 2007, es que este transitorio establece edades mínimas para pensionarse. Establezcamos un ejemplo así muy sencillo. Juanita nació en 1980. En 1998 entró a trabajar con el ISSSTE, es decir, cotizando al ISSSTE, a los 18 años. Juanita, con la ley anterior, que estaba vigente cuando comenzó a trabajar, podría pensionarse a los 28 años de servicio. Es decir, si en febrero de 2026 cumplía la antigüedad de los 28 años de servicio, entonces, sin límite de edad, podía pensionarse. Eso es decir, alrededor de los 46 años.
0: Una chulada.
4: Efectivamente, era una chulada. Con 46 años te podías ir pensionado. ¿Qué pasó con ese transitorio décimo que establece un régimen de pensión? Ese décimo transitorio estableció una edad de 57 años en 2026. Por la presión política que ha existido, precisamente por los trabajadores de la CENTE, en 2025, en junio de 2025, la presidenta de la República generó un decreto que bajaba la edad de las pensiones, pero esa edad de 57, que es en 2026, bajó a 56 años en 2026 con el decreto, un año.
0: Entonces, ¿para hombres y para mujeres era de 53?
4: Es correcto. Eso es para mujeres. Para hombres siendo de 58 años en la actualidad. Entonces, tenemos un tema donde evidentemente pues esto afecta a quien estaba cotizando antes de la reforma de 2007, y es por eso donde se centra la inconformidad. Ahora, si Juanita hubiera elegido cuentas individuales, pues dependería de lo que le hayan dado como bono de pensión inicial en su cuenta de retiro y las aportaciones que hubiera hecho. El problema es que Juanita ya no tendría derecho a la jubilación porque desapareció para el nuevo sistema la jubilación. Ahora tendría que esperar el régimen de cesantía en edad avanzada, es decir, cumplir 60 años para poder obtener la pensión con el ahorro que haya acumulado en su cuenta individual.
0: Igual que el resto de los trabajadores.
4: Es decir, lo que ocurre es que se modificó drásticamente. El caso del IMSS, por ejemplo, hago la acotación, cuando se modificó la ley del 73, que era la ley vigente en el 97, a los trabajadores se les dio la oportunidad de elegir entre el régimen viejo, es decir, el régimen de reparto solidario que existía, y el nuevo régimen con las cuentas individuales. En el caso de los trabajadores del ISSSTE no ocurrió así. Desapareció totalmente la legislación anterior y les establecieron o cuentas individuales o este régimen modificado con mayores requisitos que los que ellos tenían. Entonces, obviamente, generó más inconformidad la modificación a la ley del ISSSTE que a la ley del IMSS.
0: Sí, porque de entrada, o sea, les quitaste una pensión y ahora todo es con lo de su Afore más el bono. Y por otro lado, les aumentaste 10 años para algunos de seguir trabajando.
4: Así es, y en algunas pensiones pues fueron quitadas, como jubilación ya no existe en la nueva ley del ISSSTE. Es decir, cesantía o vejez o las que tradicionalmente tiene el IMSS, esas son las que existen actualmente en la ley vigente.
0: Que eran derechos ganados por su sindicato.
4: Sí, porque
0: durante muchos años.
4: Esta ley data de 1983, la que cambiaron en 2007. O sea, imaginemos la lucha que existió para conseguir estos beneficios. Entonces, el trabajador se siente, pues, inconforme por esta circunstancia. Hubo otros casos peores todavía. Había una pensión que se llamaba pensión por edad y tiempo de servicio. Esta pensión se alcanzaba con 55 años de edad y 15 años de servicio. Te daban la mitad de lo que estuvieras trabajando, cotizando. Pero al final de cuentas era una pensión chiquita, pero existía. Muchos servidores públicos se retiraron en el 2005, por ejemplo, y en el 2007 les cambian la ley. Entonces, cuando les cambian la ley, ellos estaban solo esperando cumplir 55 años de edad para que les dieran una pensión de la mitad. Y resulta que pues les cambiaron la jugada completamente, ¿no?
0: A ver, permítame hacer una breve pausa. Regresamos con más. ¿Puede o no puede México con esto? ¿Qué representaría decirles sí a este pliego petitorio? Hacemos una pausa y ya volvemos.
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6: Los nutriólogos son especialistas en salud dedicados a orientar, educar, prevenir y tratar los problemas de nutrición, realizando un plan de alimentación de forma individual. La anorexia, bulimia, desnutrición, obesidad, diabetes, hipertensión, gota, insuficiencia renal, hiperlipidemia y la pancreatitis son solo algunas de las enfermedades que los nutriólogos nos ayudan a tratar. Es decir, que esta terapia nutricional no solo ayuda a alguien a bajar de peso o subir de peso, también con una dieta adecuada se puede disminuir niveles de colesterol, triglicéridos, ácido úrico, controlar la diabetes, la hipertensión y cuidar sus riñones. Visite a su nutriólogo o nutrióloga y manténgase sano. Soy su amigo el doctor Carlos Huerta y ya sabe que a buenos cuidados, buena salud.
1: 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En Radio BI son las 3 con 17 minutos. 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
1: 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Temperatura, 17 grados. Seguimos en la mesa de análisis de Más Allá de la Noticia.

0: Continuamos con más de esta mesa de opinión y de análisis, el tema que estamos abordando, la ley del ISSSTE y los esquemas de pensiones en México. Creo que tenemos años, o sea, décadas, hablando de que va a colapsar y que está colapsando el sistema de pensiones en este país. Y la realidad es que cada vez más nos acercamos a este punto donde realmente para muchos era fatídico. Algunos decían, esto no va a pasar, están asustando a los trabajadores. Y la realidad es que se ve. Cada año que vamos hablando de un tema similar, estamos observando cómo está ya colapsando y no habrá una posibilidad tal vez de incluso recibir siquiera la mitad de lo que se está pidiendo en estos momentos por parte de los maestros de la CENTE. Hoy nos acompañan aquí Dafne Viramontes Ornelas, economista especializada en análisis de datos y política pública, y Juventino Lamas Guzmán, juez de distrito en retiro, especialista en derecho de trabajo, seguridad social y juicio de amparo. A ver, Dafne, con las finanzas, con la economía que sostiene el país en este momento, ¿hay o no hay posibilidad de siquiera ver este punto, por ejemplo, de lo que mencionábamos de las pensiones para los trabajadores del Estado y en este caso de los maestros?
1: Mira, yo creo que no existen, respondiendo de manera puntualmente a tu pregunta, las condiciones para derogar la ley del ISSSTE del 2007, y para eso tendríamos que entender por qué un esquema que aparentemente podría ser tan atractivo como el que nos acaba de explicar Juventino se tuvo que cambiar. Cuando se genera el esquema de pensiones solidario, existían 20 trabajadores por cada persona jubilada. Entonces, esto permitía que el esquema de pensiones, de antemano, las personas supieran la cantidad con la que se iban a jubilar y de los años que tenían que trabajar previo a jubilarse. Pero conforme cambia la demografía del país, conforme cada vez son menos las personas trabajadoras y más las personas jubiladas, entonces esto genera una mayor presión tanto para las personas trabajadoras como para el Estado. ¿Por qué? Porque ya no solamente las trabajadoras están contribuyendo, sino que también se tiene que echar mano de los impuestos para poder cubrir las pensiones de las personas. En otras palabras, ¿esto qué significa? Cada vez hay más personas adultas mayores, cada vez hay más personas pensionadas, y las personas o la masa de trabajadores es cada vez menor. Entonces, esto hace insuficiente que se puedan cubrir por parte del Estado. Entonces, ¿qué es lo que hace el Estado? Que traslada la responsabilidad a los individuos y genera esquemas con las Afores o con el pensionista en el que cada persona va ahorrando, el Estado y el patrón pone una aportación adicional y eso es con lo que tú finalmente te vas a jubilar. Ahora, ¿por qué se hizo esto? Porque pues definitivamente las finanzas públicas ya no tenían la capacidad para seguir soportando el sistema de pensiones como estaba presentado y no la va a tener, o sea, ya no la va a tener a futuro. Entonces, derogar la ley del ISSSTE es imposible dado el esquema que tenemos de contribuciones en el país y la situación de la economía y de las finanzas públicas, por lo que yo creo que se va a tener que llegar a otro acuerdo. Ahora, sí me parece muy importante como separar las demandas específicas de la Coordinadora Nacional de Trabajadores de la Educación del tema de la precarización de los esquemas de jubilación. ¿Por qué? Porque por un lado esta coordinadora pues se ha convertido en un movimiento político de choque que utiliza este tipo de mecanismos para generar beneficios para ellos y que en realidad pues es muy poco probable que se logre esto de la modificación a la ley, pero que tal vez se les den algunas concesiones a ellos como coordinadora, ¿no? Que lamentablemente esas concesiones pues tienen que salir de nuestros impuestos. Pero por otro lado sí es cierto y me parece muy importante reconocer que hay un esquema de precarización de las pensiones en México. Lo que se aporta al esquema de Afores, a las cuentas individuales, es muy poco y tienen que ver diversos factores, desde la propia estructura de la ley hasta la propia cultura que nosotros tenemos del ahorro. Además, adicionalmente, tenemos que recordar que para nosotros, el monto del cual se toma el ahorro para el Afore es del salario base de cotización. Entonces, una persona, por ejemplo, puede recibir un ingreso de 20 mil pesos al mes, pero su salario base de cotización es de 10 mil. Y es ese salario base de cotización del que se ahorra un porcentaje para el Afore y con el que se calcula la cantidad con la que tú te vas a jubilar. Entonces, no es que tú te vayas a jubilar con un ingreso como el que tenías. ¿Por qué? Porque te da el gobierno compensaciones, te da bonos, etcétera, pero tu salario base de cotización es muy bajo. Entonces, yo sí creo que por un lado tenemos un problema en el que tenemos una coordinadora que ha capturado hasta cierto punto algunas agendas educativas, algunas agendas de salarios para los magisterios, algunos en específico e incluso con predominancia de entidades federativas, y por otro lado tenemos un sistema de pensiones que definitivamente es insuficiente, ¿no? Y que se tiene que trabajar para mejorar las condiciones de las personas trabajadoras, porque si no se realiza una reforma profunda, muchas de las personas que estamos en sistemas de cuentas individuales, es muy probable que nuestra adultez mayor estemos en una situación o de pobreza extrema, con las condiciones que tenemos actualmente para pensionarnos.
0: O sea, hasta pobreza extrema.
1: Exacto. Sí, sí, porque en realidad tú no estás cotizando. Ajá. De entrada cotizas muy poco sobre tu salario base, ¿no? Y no estás cotizando sobre todo tu salario. Y lo cierto es que además las trayectorias laborales de las personas son interrumpidas. Eso quiere decir que no siempre vas a estar en el mercado formal. Claro. En México, más del 50% de la población está en el mercado informal. No está cotizando.
0: Qué fuerte escuchar esto. Yo creo que cada vez que lo hablamos es como que entra un miedo al llegar a la adultez y ni siquiera pensar en cuando nos toque jubilarnos si es que continuamos en el sector formal. Permítame hacer una breve pausa y regresamos con más.
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3: La bronquitis aguda es la inflamación repentina de los bronquios. Estos son los tubos que llevan el aire hacia los pulmones. Puede presentarse con tos persistente, dolor de pecho, falta de aire y silbidos al respirar, además de fiebre y malestar general. El tratamiento es a base de reposo, evitando bebidas frías y cambios bruscos de temperatura. También se indican antibióticos, analgésicos y nebulizaciones, que es un vapor frío que lleva medicamentos directamente a las vías respiratorias para desinflamarlas, calmar la tos y abrir los bronquios. Evite complicaciones tratándose a tiempo y el primer síntoma, consulte a su médico. Soy su amigo el doctor Carlos Huerta y ya sabe que a buenos cuidados, buena salud.
2: 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En Radio BI son las 3 con 26 minutos. 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Las moscas. A pesar de su tamaño diminuto, son criaturas asombrosamente fascinantes con una serie de habilidades únicas. Las moscas pueden percibir movimientos rápidos y cambios en la luz con una precisión sorprendente, lo que les permite reaccionar rápidamente para evitar peligros o cazar presas. Su capacidad de vuelo ágil y maniobrable les permite realizar movimientos increíblemente rápidos y precisos en el aire. Las moscas son reconocidas por su asombrosa capacidad de reproducción, con algunas especies capaces de poner cientos de huevos en una sola vez. Aunque a menudo las moscas son vistas como una molestia debido a su presencia en entornos urbanos y su papel en la transmisión de enfermedades, también desempeñan un papel importante en el ecosistema, como descomponedores, ayudando a descomponer materia orgánica y mantener el equilibrio en los ecosistemas naturales. 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
0: Bien, continuamos con más de esta mesa de opinión y de análisis, el tema que estamos abordando, la ley del ISSSTE y los esquemas de pensiones en México. En esta mesa nos acompañan Dafne Viramontes Ornelas, economista especializada en análisis de datos y política pública, y Juventino Lamas Guzmán, juez de distrito en retiro, especialista en derecho de trabajo, seguridad social y juicio de amparo. A ver, hace unos momentos nos da un panorama sobre la economía del país, Dafne, y estamos observando, nos decía, se reconoce que las aportaciones que estamos haciendo son insuficientes, o sea, no hay más, no es que se estén yendo a otro lado nuestras aportaciones, sino que son insuficientes y estamos viviendo más años y no va a alcanzar. Y entonces cuando lleguemos a una edad adulta, si es que todavía continuamos en el sector formal o al menos durante todos esos años, podríamos llegar con una pensión que nos alcance para poco con estas Afores, digo, una pensión directamente de la Afore, o incluso a la pobreza extrema. O sea, ¿podría dar un giro entonces, como estamos observando ahora que dicen se ha recortado la pobreza extrema, etcétera? O sea, ¿en qué momento, cuánto podríamos tardar en ver este efecto?
1: Pues yo creo que es un costo generacional, es decir, 20, 30 años que empecemos a ver pues las primeras generaciones, digamos ya más grandes, de personas que se están jubilando a través de este esquema de Afores, pues vamos a ver que muchas de ellas no van a poder cubrir sus necesidades básicas con lo que se está ahorrando actualmente, porque es lo que platicábamos, o sea, no es que de tu salario tú ahorres a partir de ese salario, sino de una partecita muy pequeña de tu salario, estás ahorrando una partecita muy pequeña, ¿no? Entonces yo creo que eso es un tema que sí tendría que discutirse en la administración pública en general, ¿no? Porque todas las personas que tienen una pensión a través de la ley del ISSSTE están, digamos, en esta situación de posible dificultad al momento de jubilarse en términos del ingreso que van a tener. Ahora, muy importante, en México el 54% de la población ocupada está en informalidad. Esto quiere decir que no necesariamente están cotizando, no existe una cultura del ahorro voluntario, es decir, que nosotros vayamos y metemos dinero en nuestras cuentas de Afore, y esto lleva a que las personas no ahorren, y entonces esto pues hace todavía más difícil la situación. Las trayectorias interrumpidas, para el caso de las mujeres, muchas veces dejan de trabajar en la formalidad a partir de la maternidad. Y tal vez regresen más adelante, tal vez ya no regresen, hagan una empresa, se queden en la informalidad, y esto lleva también a que sus pensiones sean muchísimo menores, ¿no? A través de cuentas de Afore. Entonces yo creo que el primer paso que se tendría que dar, más allá de la discusión del CENTE, que creo que es muy independiente y que tiene que ver con factores políticos, factores de aprovechar la coyuntura del Mundial de Fútbol, ¿no? Que es una coyuntura importante para construir agendas, creo que sí se tiene que discutir de manera importante el esquema de pensiones en México, la estructura de los mercados laborales y cómo estos pues no están permitiendo que las personas ahorren para tener una jubilación digna.
0: ¿Cómo podríamos entender justo esto? Lo que están pidiendo los maestros sin criminalizar, porque de este lado suena como de por qué alguien sí tendría este beneficio y el resto no. ¿Y cómo podríamos también entender que esto ya no es viable con lo que nos está explicando Dafne?
4: Bien, Dafne nos hace un comentario muy interesante. Dice, es que no estamos aportando lo suficiente. Por ejemplo, ajá, pongo el ejemplo de los servidores públicos. Yo era servidor público hasta el año pasado. Y bueno, ahora lo soy porque doy clase en la universidad, me refiero cotizando al ISSSTE. Por ejemplo, el sueldo de su servidor, yo fui juez de distrito en ese tiempo, de hace un año, el 30% más o menos de mi ingreso era básicamente, ajá, el sueldo base. Lo demás eran compensaciones que tenía como, sí, servidor público. Entonces, lo único que cotizaba al ISSSTE era el 30% de mi sueldo. Si quieres seguir aportando en el tema de la interrupción de las trayectorias, como nos decía Dani, pues tendrías que seguir cotizando. Yo, por ejemplo, estoy aportando al ISSSTE lo correspondiente a esa cantidad de dinero que ganaba. Ese 30% de mi ingreso, eso es lo que estoy cotizando para conseguir que una pensión que al final, uh-huh, de cuentas, con este décimo transitorio, cuando cumpla la edad que la ley me exige, pues tener este beneficio. Una pensión que no puede ser además mayor de 10 unidades de medida de actualización elevadas al mes. Entonces, evidentemente aquí tenemos un tema de límite, ¿no? Es cierto que no es suficiente cotizar el 30% de tu ingreso para poder soportar un sistema tan complicado, ¿no? Pero tampoco no se permite cotizar más. La propia ley establece un límite. El objetivo también es que las pensiones no sean pensiones tan altas. Recordemos ahora con
0: claro, el nuevo la esquema CFE, de la, que le
4: del
0: salió
4: esquema de la CFE y de Pemex,
0: que ganan, ejemplo, más que la presidenta.
4: Que se indicó que eran pensiones, uh-huh, se promocionaron como pensiones doradas. Desde el ISSSTE establece límites para cotizar y establece también límites para el tema relativo al otorgamiento de la pensión, y son 10 unidades de medida de actualización. Esto fue incluso impugnado, la Suprema Corte de Justicia de la Nación estableció que este límite es constitucional. Esto pues, obviamente no fue del agrado de los trabajadores al servicio del Estado en general, no solo de los de la CENTE, sino todos los aquellos que dijeron, no, es que no puedo tener una pensión pues más de estas 10 unidades de medida de actualización. No es una cantidad tampoco tan pequeña, pero de todos modos ronda ahí de los 30,000 pesos, pero de todos modos algunos servidores públicos ganaban más, sí, más dinero de sueldo, y obviamente cuando llega la pensión se da esto. También recordemos que la ley del ISSSTE en 2007 fue impugnada jurídicamente a través de miles de juicios de amparo. Incluso se generaron juzgados especiales para atender la gran demanda de demandas que llegó en su momento. La Suprema Corte de Justicia de la Nación, por allá de 2008, en un amparo por allá de 2008, varios que resolvió, determinó que consideraba no había afectación a los derechos de los trabajadores, consideró que el cambio de ley de aquellos que estaban ya como trabajadores y su cambio no generaba, no era una expectativa de derechos, que no habían adquirido el derecho, que solamente era una expectativa a adquirir la pensión. Por lo tanto, pues no había afectación a sus derechos en primer término, y también estableció entre las consideraciones la Corte un tema de naturaleza económica. Para mí ese es un tema que habría que abordar también. Ajá. O sea, el tema económico la Corte lo consideró para no concederle el amparo a los quejosos de miles de juicios de amparo que se promovieron en aquel entonces, ¿no? Entonces, esa Corte determinó que no había elementos para considerarla inconstitucional. Hay que partir también de ese precedente, ¿no? Para entender lo que ha ocurrido en el ámbito legislativo.
0: A ver, hago una breve pausa. Regresamos con más. Lo invitamos a seguir participando más adelante. Le doy lectura a todos sus comentarios para que nuestros especialistas puedan responder. Ya volvemos.
5: 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En Radio BI son las 3:36. 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
6: La onicomicosis es una infección en las uñas de pies o manos y es causada por un hongo. Se manifiesta con uñas gruesas de color oscuro o blanquecino, pérdida del brillo y que además de frágiles se hacen quebradizas o se despegan. Es común en personas diabéticas, también en quienes transpiran mucho o en aquellos que frecuentan lugares húmedos. Las cremas antihongos pueden controlar algunos casos, pero otros necesitarán tomar medicamento para eliminar este hongo. Sea paciente, ya que una uña del pie puede tardar hasta un año en volver a crecer. Visita a su médico para tratar este problema. Soy su amigo el doctor Carlos Huerta, y ya sabe que a buenos cuidados, buena salud.
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0: Bien, continuamos con más de esta mesa de opinión y de análisis. El tema que estamos abordando, la ley del ISSSTE y los esquemas de pensiones en México. Hoy nos acompañan en esta mesa Dafne Viramontes Ornelas, economista, y Juventino Lamas Guzmán, juez de distrito en retiro. Hay mucha participación de la ciudadanía, nada más. Déjenme dar algunos de los datos que señalan que tenemos ya una pirámide poblacional invertida, que creo que es algo que también se ha venido advirtiendo con muchos años. El Programa Nacional de Población 2026-2030 que fue publicado recientemente en el Diario Oficial de la Federación, advierte que el país llegará a un punto de inflexión en 2034, o sea, ya, cuando habrá más personas mayores de 60 años que niños menores de 12 años. Este documento señala que en la década de los 70, la población mexicana crecía a una tasa anual de 3.2%. Hoy ese crecimiento no supera ni siquiera el 1%. Los datos indican que continuará desacelerándose el resto del siglo hasta que llegue a su pico máximo en 2052, cuando haya 147 millones de habitantes. ¿Qué significa esto, Dafne?
1: Significa que en algún punto va a ser insuficiente el esquema de pensiones, sean contributivas o sean no contributivas. Ahorita tenemos un esquema mixto. Hay personas que tienen pensiones no contributivas, como las pensiones para personas adultas mayores que ofrece el gobierno federal, pensiones contributivas en el IMSS, en el ISSSTE, el tema de las AFORES, que también entra ahí, y la cantidad que las personas están aportando. Entonces, al estar tan desorganizado, vamos a decirlo en términos muy sencillos, pues limita mucho la capacidad que tienen las personas para poder jubilarse, y cada vez va a haber más personas adultas mayores en edad de jubilarse, pero que también van a vivir más años, ¿no? Entonces, imagínate, en caso de que, esto es imposible, pero que se derogara la ley del ISSSTE del 2007, eso significaría que todo el peso de las pensiones pasaría otra vez de los individuos al Estado, pero que ese Estado pues cada vez va a recibir, digamos, menos recursos, porque cada vez va a haber menos personas trabajadoras, y entonces eso significaría que una mayor parte de nuestros impuestos se tendría que ir a pensiones. Entonces ya no se podría generar gasto público para educación, para salud, que de por sí es muy limitado. O sea, ya una gran parte, uno de cada cuatro pesos del gasto programable se va a pensiones, ¿no? Dinero que se podría estar yendo a diversas acciones de gobierno, de políticas públicas, y que actualmente se tiene que cubrir eso, ¿no? Entonces, imagínate si se revirtiera esta ley, el peso sería todavía mayor. Las personas cada vez viven más años, crece la esperanza de vida, las tasas de natalidad están cayendo de manera súper acelerada, y eso va a llevar a que en algún punto incluso los propios sistemas de pensiones privados se encuentren en una situación bastante complicada.
0: O sea, podríamos decir que con esto que se paga en pensiones a los adultos mayores, por ejemplo, también va a ser insuficiente en algún momento.
1: Sí, sin duda. O sea, va a ser insuficiente.
0: Esto no va a ser para siempre, a pesar de que es constitucional ya.
1: Al menos que se haga una reestructura financiera importante. Eso quiere decir que nosotros paguemos más impuestos, que el país crezca más, situación que pues no está sucediendo. O sea, se están llevando a cabo pequeñas acciones para incrementar la recaudación en el SAT, pero, por ejemplo, no se ha incrementado de manera importante las tasas del IVA o del ISR. No se ha incrementado tampoco de manera importante las personas que contribuyen a través de las economías formales. La economía está bastante desacelerada, sino que estancada, entonces no estamos creciendo, y pues todo eso limita la capacidad que tenemos las personas de ahorrar. Adicionalmente, tampoco se ha fomentado una cultura del ahorro. No todas las personas comprendemos cómo funcionan los esquemas contributivos y cuál es el mejor esquema contributivo para nosotros, porque están estos de gobierno, ¿no? Están los privados y están también los contributivos y los no contributivos, es decir, donde tú sí metes dinero y donde el gobierno te da dinero aunque tú no metas. Entonces, el hecho de que no haya una cultura del ahorro, creo que también es un factor importante que nos va a llevar a estar en problemas más adelante. Y que aparte pone peso sobre las generaciones más jóvenes, ¿no? Porque al final de cuentas vamos a ser cada vez más personas adultas mayores, menos jóvenes, y esos jóvenes pues se van a tener que responsabilizar de una u otra manera.
0: Dice una persona a través de nuestro WhatsApp: buenos días, Rocío, panelistas. Con respecto al tema de pensiones, la solución desde mi punto de vista con respecto a los trabajadores de la educación es muy sencilla. De cuotas sindicales, el sindicato recauda aproximadamente 5,000 millones de pesos anuales, de los cuales nunca ha rendido cuentas. Las cuotas sindicales son más altas que las aportaciones para las pensiones. Solución 1, reducir las cuotas sindicales en un 70% y mandar el mismo al incremento de las pensiones. Solución 2, modificar la Ley Federal del Trabajo, apartado B, para dejar de pagar sueldos a los trabajadores que se encuentren en paro por más de 5 días hábiles. Cualquier problema laboral se soluciona en este lapso. ¿Qué dicen?
4: Bien, con relación a este punto, se refiere en la persona que nos está escuchando y viendo, se refiere a la necesidad evidente de que también se establezcan algunos límites legislativos con relación al tema de las faltas de asistencia. Uh-huh. Se refiere al apartado B del artículo 123 constitucional.
0: Dice que es profesor jubilado con amplia experiencia sindical dentro del CENTE. Saludos y agradeceré le des lectura a los panelistas. Gracias de antemano.
4: Gracias. Gracias por su participación. En la realidad, el dato que nos da con relación a las cuotas, pues está de asustarse. Pero además de asustarse esto, lo cierto es que sí, en la legislación de trabajadores al servicio del Estado, que es la que aplica estos supuestos, sí se establecen algunas circunstancias para generar algunas sanciones a aquellos trabajadores que no acudan a laborar. El tema es que, políticamente hablando, no se aplican este tipo de sanciones. ¿Sí me explico? Sí se podría aplicar sanciones para quienes no vayan a realizar sus actividades por estar realizando algunas actividades como estas manifestaciones. Sin embargo, eso políticamente les podría generar un problema más grave. ¿Sí me explico? No es que no existan los mecanismos. El problema fundamental es que a veces la autoridad teme aplicar la norma por la respuesta que van a recibir. Si ahorita están haciendo manifestaciones en la Ciudad de México, haciendo todo lo que han ocurrido con estos enfrentamientos a la policía, imagínense que, por ejemplo, la autoridad educativa les haga descuentos a estos trabajadores. Evidentemente, en cuanto les haga descuentos a estos trabajadores, va a encenderse más la polarización entre ellos. Este es un tema que también es importante considerar. A veces también la autoridad no actúa en base a determinadas consecuencias, pero de que existe disposición en el sentido de que tienes que cumplir con tu horario de trabajo como servidor público, que incluso puede ser una causa de responsabilidad administrativa en ciertos casos, ciertas actividades que tú estás haciendo como servidor público, pues evidentemente existe. El tema es que a veces la autoridad que está encargada de sancionar estas conductas, pues no las sanciona. Como muchas otras aristas, claro, que tiene este movimiento, ¿no?
0: Dice otra persona, a los maestros de la CENTE nos queda claro que sí hay dinero para que se abrogue la reforma a la ley del ISSSTE 2007 y regresar al régimen de pensión solidaria colectiva e intergeneracional, pero este gobierno de la 4T prefiere cuidar las grandes ganancias de las voraces afores bancarias que han obtenido millones de pesos con el ahorro de los trabajadores. Entonces, sí hay dinero acumulado en esos órganos financieros, por eso la lucha de la CENTE es justa para recuperar derechos adquiridos.
1: Mira, sin duda hay un reclamo legítimo por parte del magisterio y sobre todo por parte de las personas de la CENTE en términos de los beneficios que ellos podían obtener a través de las pensiones. Sin embargo, dadas las condiciones de las finanzas en aquel momento y en este momento y a futuro, yo sí lo veo bastante complicado, ¿no? Entonces, si lo que se busca es incrementar la pensión al momento de jubilarse, creo que las estrategias que se tendrían que seguir serían completamente diferentes. Para mí sí hay un riesgo en caso de que se volviera al esquema anterior, y el riesgo sería que en algún punto el gobierno pues no va a tener dinero suficiente para cubrir las pensiones, y eso va a significar pues que no vas a recibir la pensión, ¿no? Y también está el riesgo de que el propio gobierno federal pueda utilizar esos recursos para otras cosas, ¿no? Como ya se han hecho movimientos de recursos que estaban congelados en las Afores para poder pagar otro tipo de pensiones, ¿no? Cuando eso no debería ser así. El hecho de que una persona no haya, digamos, reclamado su jubilación, no quiere decir que tú puedas utilizar su dinero en otra cosa. Entonces, no solamente son beneficios, al contrario, yo vería mayores riesgos. Lo que sí me parece una demanda legítima es que se incremente la cantidad con la que las personas están jubilando, y ahí podríamos generar una agenda compartida a todas las personas servidoras públicas. ¿Y cuál sería esa agenda? Tenemos que lograr que se incremente el salario base de cotización. ¿Por qué? Porque este salario es a través del cual se calculan las pensiones. Y además, este salario muchas veces está incluso por debajo del mínimo, ¿no? Que ni siquiera eso debería estar permitido por la ley, pero como te dan compensaciones, etcétera, dicen, pues es que tu ingreso es mayor. Pero en realidad tu salario base es por debajo del mínimo. Entonces yo creo que todas las personas trabajadoras de la administración pública y sobre todo de la administración pública federal, sí tendríamos que generar una agenda compartida y buscar que el salario base de cotización se incremente, ¿no? ¿Para qué? Pues para que el ahorro pudiera ser mayor, y eso creo que sí sería una alternativa más factible a volver a esquemas que por algo se cambiaron, ¿no?
0: A ver, hago una breve pausa, la última de esta hora, y regresamos con más.
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5: 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En Radio BI son las 3:48. 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
8: ¿Cuál es la razón principal del fracaso en la escuela secundaria? La respuesta podría sorprenderle. Según muchos maestros, la respuesta no es la pereza o la falta de habilidades para el estudio, sino la desorganización.

0: El cuaderno de un estudiante que obtiene buenas calificaciones está organizado con separadores y carpetas para notas y tareas. La mayoría de las veces, el cuaderno de un estudiante que tiene malas calificaciones es un desastre de papeles revueltos si es que usa un cuaderno. Ahora bien, algunos estudiantes son más organizados que otros, pero esa tarea es una habilidad que puede aprenderse. Comenzando a mediados de los años escolares, los estudiantes pueden tener tantos como 5 maestros con libros diferentes, cuadernos de ejercicios, notas y tareas de cada tema que se estudie en el aula. Hace falta una organización bastante buena para mantener todo en orden y priorizar las tareas. Ellos necesitan entrenamiento y otras habilidades de organización, tales como planificación para completar poco a poco las tareas a largo plazo. Con el tiempo, este tipo de orientación y entrenamiento puede ayudar a un adolescente inconstante a convertirse en una persona autodisciplinada y automotivada. La organización es un factor muy importante para lograr el éxito en la escuela. Les habla el Dr. Dobson.
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2: Continuamos con más de esta mesa de opinión y de análisis, el tema que estamos abordando el día de hoy, la ley del ISSSTE y los esquemas de pensiones en este país. Estamos prácticamente en la recta final con mucha participación de la ciudadanía. Le doy lectura a más de los mensajes. Nos dice otra persona, hola Rocío, muy buenos días. Muchos tenemos ya la edad y muchos más años de servicio y no nos jubilamos porque nuestro ingreso sería raquítico. Otro más dice, hola Rocío, buenos días. ¿Lo van a hacer viable con tomar la decisión de morir antes el próximo año? La van a pasar, van a ver. ¿Cómo? ¿Van a hacer que ya no vivamos tantos años o cómo? Buenos días, Rocío y panelistas. Me parece que el sistema de Afore fue una copia de un modelo sudamericano. ¿Por qué no vemos a Estados Unidos cómo están estructuradas las pensiones? Allá el que genera impuestos tiene una pensión asegurada. ¿Sí?
3: Sí, este modelo se ha dado, el que dice nuestro televidente o radioescucha, tiene un origen, se hizo mucho en algunos países, por ejemplo, como Chile, por ejemplo, ajá, lo hizo un poco antes que nosotros. Este modelo específico sí no es único en América Latina, existe, por ejemplo, me recuerdo de la referencia inmediata a Chile, pero...
2: copiamos.
3: En la realidad, sí, no fue un esquema que fue natural,
2: original
3: de México, no, desde luego que no.
2: Nos dice otra persona, hola Rocío, invitados. Algo que también hay que considerar es que existen muchos empleados de gobierno que trabajan bajo contrato, no son trabajadores con base. Ellos no tienen esperanza de obtener una pensión del gobierno, ¿verdad? Saludos.
4: Sí. O sea, si están cotizando en una Afore, sí, siempre y cuando estén bajo contrato, ¿no? Únicamente las personas que no, digamos, que podrían estar en más riesgo son las que están informales, ya sea que sea una empresa formal, pero que no te hayan contratado formalmente, no te den prestaciones de ley, o que tú tengas tu propio negocio y nunca lo hayas formalizado. Esas son las personas que estarían en más riesgo. Pero si estás trabajando directamente para el gobierno, ya sea a través de una plaza de base o un contrato eventual, sí tendrías que estar cotizando en algún tipo de esquema, cualquiera que sea.
3: Solamente, si me permiten hacer una acotación, muy adecuado el comentario de Daphne, hay casos de trabajadores que tienen honorarios asimilables a sueldos, esos no tienen cotización, entonces esos sí estarían en un riesgo importante.
2: ¿Y ellos qué tendrían que hacer?
3: Bueno, la realidad es que a veces incluso esas relaciones de honorarios asimilables son verdaderas relaciones de trabajo. En la realidad deberían de demandar por el reconocimiento de la relación de trabajo. Pero ¿qué pasa? La administración pública, incluso las empresas privadas, a veces por ahorrarse el pago de las aportaciones, contratan a las personas a través de estos esquemas. Entonces dicen que son prestadores de servicios, pero en la realidad pues están sujetos a un horario, están sujetos a unas indicaciones del patrón, por lo tanto es una verdadera relación de trabajo. En esos casos se puede demandar el reconocimiento de la relación de trabajo.
2: Y si alguien por tema de represalias o lo que sea no lo quiere hacer, ¿podría hacer qué, aportaciones voluntarias?
3: Podría hacer aportaciones voluntarias también, ¿verdad?
2: Nos dice otra persona, la aplicación de la ley del ISSSTE es retrógrada e impacta negativamente a los trabajadores del Estado cuando se retiren destinados a una vejez paupérrima. Exigimos pensiones dignas sin UMAS y sin Afore.

0: mercado formal y por lo tanto tienen una jubilación menor. Tienen trayectorias más interrumpidas y por lo tanto su cotización también va a ser menor y su pensión también va a ser menor. En un país en donde hay altas tasas de informalidad, pues no todas las personas recurren a una Afore y por lo tanto no ahorran. Entonces, sí es un esquema que no necesariamente beneficia de manera positiva a las personas y es ahí donde se tendrían que generar cambios, ¿no? ¿Cómo mejorar, cómo hacer que las personas puedan seguir ahorrando, incluso con estos cambios en los mercados laborales, de que a veces estás formal, a veces informal, incluso si no tienes un trabajo fijo, cómo lo podemos hacer para que puedan ahorrar esas personas? Pero definitivamente la Afore no es la mejor opción, pero es la opción que está disponible actualmente.
1: Nos va a quedar un minuto para conclusiones. Si les parece, vamos 30 segundos y 30 segundos adelante, Juventino.
2: Gracias, muy amable. Bueno, lo importante aquí es que sí es necesario cambiar el esquema de pensiones. Este esquema no es el adecuado en ningún caso. Pero creo que con las ideas que hemos dado en esta mesa, entre ellas el incremento en la aportación, en la cotización, creo que esta es una de las cuestiones muy viables que podrían reformarse en la ley, ¿verdad? Con ese comentario me quedo.
0: Yo diría dos cosas. Primero, si queremos mayores pensiones, tenemos que trabajar en los mercados laborales, incrementar la formalidad, incrementar las personas que cotizan. Y por el otro lado, pues sí, ver este tema del salario base de cotización para que las personas trabajadoras del Estado puedan tener una mayor cotización.
1: Dafne Viramontes y Juventino Lamas, bienvenidos siempre. Muchísimas gracias. Gracias, por supuesto, a usted por su compañía. Agradezco a toda la producción de radio y televisión. Rocío Gutiérrez le desea muy buenos días. Hoy mejor que ayer, mañana mejor que hoy.
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4: El absceso anorrectal es la acumulación de pus en el área del ano y el recto. Es originada por una glándula obstruida o la infección de una fisura anal. La diabetes, los medicamentos que bajan las defensas y enfermedades que inflaman el intestino grueso son factores que predisponen a la formación de estos abscesos. Los síntomas son hinchazón alrededor del ano y un dolor pulsátil que aumenta al defecar. Puede haber estreñimiento, escurrimiento de pus, calentura y dolor de cuerpo. El problema no desaparece por sí solo. El mejor tratamiento es operar para drenar la pus, dar antibióticos y medicamentos que quiten el dolor. Mejor atiéndase a tiempo. Soy su amigo el doctor Carlos Huerta. Ya sabe que a buenos cuidados, buena salud.
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0: Muy buenas y lluviosas noches tengan todos ustedes. Ya estamos en la noche de jueves y en una nueva emisión de Entre Tintas y Tantos, programa 305.
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0: Bueno, pues bienvenidos sean de nueva cuenta a esta nuestra emisión, le decía, de una lluviosa noche. Bueno, ya ve que aquí llueve por código postal, parece aquí la lluvia intensa o copiosa en el primer cuadro de la ciudad se dio, bueno, a media tarde. Estoy viendo que allá por la zona de Abastos y Bonaterra hay un caos vial porque cerraron algunos accesos y las laterales por inundaciones, parece que llovió allá. Y aquí en Bay Noticias también me encontré con que pues les pegó una tromba que causó muchos y severos daños allá en los rumbos de San José de Gracia. Habrá lugares como anteayer, que hubo lugares donde la tormenta fue intensa y larga, que no registren lluvia, porque, bueno, pues así llueve en Aguascalientes y ya sabe que no llueve a gusto de todos. Bueno, pues yo soy Agustín Morales, esto es Entre Tintas y Tantos y transmitimos, ya lo saben, el 88.7 de el dial de su FM por Radio BI. Estamos en BINoticias.com, en vivo en BI TV, en YouTube, canal 75 de Easy, canales 102 y 900 de alta definición de gigacable, y en todas nuestras redes sociales donde nos encuentra como BI Noticias. Bueno, hoy no es el día de la sarna atroz. Dicen que sarna con gusto no pica, pero bueno, pues debe ser atroz. Y bueno, pues esto sabemos que hoy no es, pero ¿existe un día de la sarna? Pues sí, fíjese que sí. Es el 30 de enero, donde se celebran todas las enfermedades tropicales. La sarna está considerada una enfermedad tropical desatendida, de esas que son evitables con higiene, con cuidado, evitando los factores de infección, porque es una infección, la escabiosis o sarna, pero pues, le digo, se celebra el 30 de enero. ¿Qué sí es hoy? Bueno, pues es Corpus Christi. Esto lo saben todos los que profesan la fe católica. Y se celebra en fechas distintas, porque recuerde que habla de la Eucaristía encarnada o la Eucaristía materializada en el pan y el vino, 60 días después del Domingo de Resurrección. Es pues una convención. Y bueno, pues dependiendo del calendario lunar y cómo cae la Semana Santa, que todos los años es en fechas distintas, pues 60 días después, cayendo siempre en jueves, el jueves de Corpus Christi. Aquí en México, por una muy extraña razón, es el día de los Manueles y el día de las mulas o las mulitas. No voy a caer yo pues en lo que debe molestar a la gente que se llama Manuel, porque bueno, pues se les conoce como mulas aquí en México. Y esto de las mulas tiene que ver con un supuesto milagro de una mula que se arrodilló ante el paso del Sagrario. Es una leyenda de pues por ahí que anda circulando y se quedó fija. Y lo de las mulas viene de Emanuel, que es Emanuel, que quiere decir Dios con nosotros. Usted lo debe saber mejor que yo. Y aquí en zonas de México, no en esta zona del país, pero ya para Puebla, para Querétaro, para la Ciudad de México, donde se hacen unas mulitas con la corteza del maíz, o se hacen de bambú, o se hacen de materiales, son artesanías, y se daban el día de Corpus Christi. Es una tradición que pues desafortunadamente va en remisión. Sin nada que ver con las mulas, felicidades a todos los Manueles. Y nos recuerda, porque cumplimos 55 años de aquel jueves de Corpus, aunque la fecha no es exacta, aquello fue un 10 de junio, en que los grupos paramilitares, conocidos como los Halcones, que entrenó el gobierno de México y la CIA, por cierto, hablando de los asuntos de la CIA y la soberanía, atacaron a una manifestación de estudiantes del Politécnico y simpatizantes que iban por la calzada de Tlalpan en el famoso jueves de Corpus del 71, conocido también como el Halconazo. Auxiliados por miembros del ejército, vestidos de civil, este grupo de paramilitares y por policías capitalinos y federales agredieron a los estudiantes, fotógrafos inclusive de la prensa internacional, y a quien tuviera la mala suerte de ir pasando por ahí o estar viendo la manifestación. Los atacaron de dos maneras: primero con varas de bambú y también a disparos con francotiradores ahí apostados. El saldo no está determinado, pero la aproximación que más se acerca, según los que han estudiado estos hechos, son 225 muertos. O sea, fue una masacre en todo. Todos murieron o a golpes o a tiros. Las investigaciones, aquel día se habló de una reyerta entre estudiantes, cuando pues una encerrona que tenían el gobierno contra este grupo de manifestantes del Politécnico. Después, una comisión señaló directamente a Luis Echeverría Álvarez, que nunca pagó por sus crímenes, como el responsable directo de un complot que fue orquestado por órdenes de él y por el entonces secretario de Gobernación, Mario Moya Palencia, por el general Alfonso Corona del Rosal y por el que era el regente de la Ciudad de México, el señor Alfonso Martínez Domínguez. Ellos fueron señalados, ninguno, algunos tuvieron que renunciar cuando empezaron los indicios, pero realmente nadie pisó la cárcel por esta matanza, que hace unos años recordamos y se hizo célebre por aquella famosa película Roma, que a mí me encantó, de Alfonso Cuarón, que hablaba de su niñez ahí en la colonia Roma, y donde se ve el entrenamiento de los halcones y el concurso que luego molestó mucho a la familia de un personaje que muy poca gente recordará aquí, porque bueno, es de aquellos tiempos, que era el profesor Sobek, que hacía equilibrismos y él hacía de faquir y hacía cosas así, y era arte marcialista. Entonces, bueno, pues ahí revivimos estos hechos, que el próximo 10 de junio cumplirán 55 años. También es Día de los Niños Inocentes o Víctimas Inocentes, Inocentes Víctimas o Víctimas Inocentes de la Agresión. Esto habla, bueno, pues de todas las agresiones que sufren los más indefensos, que son los menores, pero se centra en el hecho de los conflictos. Siempre suelen ser las víctimas pues más indefensas, que quedan a merced pues de todo tipo de agresiones y de barbaridades. Yo siempre he dicho que todas las agresiones son censurables, pero las que se cometen contra los niños no tienen, ahora sí, perdón. Y esto en el marco de una serie de conferencias de urgencia que hubo en las Naciones Unidas en el año 82 por los ataques de Israel, para variar, contra los pueblos y evidentemente contra los niños del Líbano y de la Palestina ocupada, entonces que estaba ocupada toda y bueno, ahora parece de nuevo ocupada. También es el Día Mundial de la Fertilidad, aunque yo creo que en el mundo ya tenemos que estar pensando en cosas más distintas que preocuparnos por las muchas causas que parece que son más frecuentes de infertilidad, aunque pues cada vez somos más, pero yo, bueno, pues en los asuntos no me meto. Sea Mundial de la Fertilidad y tanto. Y le platico todo esto para pues no hablarle que una semana ya de la inauguración, dentro de 8 días estará inaugurada la Copa Mundial que celebran Estados Unidos, México y Canadá, pues la Ciudad de México sigue secuestrada por los presuntamente maestros de la Coordinadora Nacional, que amenazan con boicot. Sabe que el lema de guerra es sin solución no rueda el balón. Ellos que piden, bueno, se les hizo poco el 9% de aumento salarial que recibieron y piden la derogación de la ley del ISSSTE. Por ahí leí un muy torpe, a mi parecer, paralelismo entre lo que sucedió en la víspera de la Olimpiada del México 68, que se inauguró unos días después de la masacre de Tlatelolco. Me parece torpe querer comparar un movimiento estudiantil legítimo que fue reprimido violentamente por el Estado mexicano a este chantaje de la coordinadora. No digo más, porque le voy a platicar de cosas que tienen que ver ya con mañana, 5 de junio. Mañana es el Día Mundial del del Medio Ambiente, proclamado por las Naciones Unidas después de la conferencia de Estocolmo en 1972 y se celebra a partir de 1973. Y se hace, bueno, pues una convención por el medio ambiente anual ha estado en México dos veces, la primera en 1990, si no me equivoco, y luego en el 2019 o por ahí. Y bueno, pues se trata de seguir insistiéndole a los gobiernos que tomen medidas, porque cada año se hacen muchas promesas, se toman muchos acuerdos, y bueno, pues nuestro hábitat se sigue deteriorando. Ese es el hecho. También es el Día Internacional contra la Pesca Ilegal, otra efeméride, otro fecha en el calendario señalado por las Naciones Unidas, pues para alertar sobre la explotación de nuestros, bueno, pues nuestros bienes que tenemos en los mares, nuestros recursos acuíferos, y la sobreexplotación de peces que está causando ya problemas y pone en riesgo de extinción a varias especies que nos dan de comer. ¿Qué pide la ONU? Que los países con litorales regulen la pesca y, como se hace en la cuenca mediterránea de donde nace esto, pues que haya una regulación, decir, tú puedes pescar tantas toneladas de atún en tantas fechas y como este bueno, respetar las vedas, respetar las cuotas pesqueras y evidentemente pues no hacer pesca furtiva. También es el Día Internacional de los Sobrevivientes de VIH a largo plazo. Usted sabe que afortunadamente los cócteles de antirretrovirales han prolongado indeterminadamente la vida de muchos infectados que antes estaban condenados a muerte antes de la existencia de estos cócteles, aunque pues se sigue buscando la cura y se reconoce pues la mucha lucha de esta gente que, entre otras cosas, además del padecimiento, tenían el estigma de la exclusión. O sea, el estigma de que era una enfermedad de transmisión sexual y estaba asociada, nada, no vamos ni siquiera a abundar, y bueno, estaban estigmatizados. Y luego, pues, un par de efemérides importantes, porque en 1916 comienza, un 5 de junio, la revuelta árabe contra el Imperio Otomano. Usted sabe que el Imperio Otomano se había atribuido el valor del califato y tenía sometidas, bueno, pues, a casi todas las poblaciones de la zona de Arabia y el norte de África, de religión islámica, y bueno, pues los árabes dijeron ya basta. Esto en el contexto de la Primera Guerra Mundial, donde Turquía estaba aliada a las potencias centrales, Alemania y Austria, básicamente, entre muchos aliados, estamos hablando de la Gran Guerra, y querían ellos liberarse del dominio otomano y hacer un estado panárabe, que estuviera Siria, que estuviera Jordania, que estuviera ahí por ahí. Los apoyaron los ingleses por para esta revuelta que fue convocada por el que era el guardián de los santos lugares en la Meca, el imán Hussein Ali, y apoyado por los ingleses, donde se hace muy célebre, y por eso lo conocemos más acá en Occidente, la participación de aquel famoso Lawrence de Arabia, Thomas Edward T. E. Lawrence, un militar inglés, que luego relató esto en su famosísimo libro Los Siete Pilares de la Sabiduría, llevado al cine en aquella película extraordinaria donde Lawrence de Arabia era encarnado por Peter O'Toole, y el jefe militar ahí con el que colaboró por Omar Sharif, una película de esas grandes producciones de los años 50 o 60, que pues dos de mi generación vimos todos. Todo sin que los árabes le revelaran o supieran que los franceses y los ingleses ya se habían repartido. Dijeron, libérense ustedes de los otomanos y luego nos repartimos y dividimos esto por los acuerdos Sykes-Picot, entre la diplomacia inglesa, que luego pues dividieron como se las antojó. Mira, de aquí para allá es Yemen, de aquí para acá Arabia Saudita, esto es Siria, esto es Jordania, aquí van a gobernar los hachemitas, aquí los wahabitas, y lo repartieron y ha sido foco de conflicto, todo porque también los mismos ingleses un año después emitirían el famoso memorando Balfour de 1917, que le prometía a los judíos que les permitiría ir a la Palestina bíblica a pues fundar un estado, lo que lograrían en los 40. Bueno, pues todo esto sigue siendo causa de matanzas. Muy rápido, en 1968, al salir de una conferencia en el hotel Embassador de Los Ángeles, bueno, iba Bobby Kennedy, que buscaba la nominación demócrata para suceder a Lyndon Johnson, que sucedió a su hermano, que fue asesinado en Dallas en el 63, cuando salió un hombre que se llama, porque vive, Sirhan Sirhan, de origen palestino, aunque de nacionalidad jordana, que bueno, pues le vacía ahí una pistola. Bobby Kennedy es llevado al hospital, muere el 6 de junio, un día después. Y pues 4 años después del asesinato en Dallas de su hermano. Este hombre, Sirhan Sirhan, recibió la condena de muerte, pero le fue conmutada después a la cadena perpetua. Él vive, tiene 82 años. Hay una versión de que dicen que estaba manipulado, que estaba hipnotizado cuando atacó a Bobby Kennedy, y actualmente está en una cárcel de San Diego después de que le han reiterado la negativa de darle la libertad condicional por unos hechos pues que pasaron en el 68, hace 58 años. Vamos a nuestra primera pausa y regresamos, que hoy es jueves de invitados.
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3: El oído. El oído es un órgano increíble, lleno de curiosidades. Por ejemplo, su estructura interna es crucial para mantener el equilibrio, ya que sin él, caminar sería un verdadero desafío. El oído se encarga de mantener el equilibrio y la postura, así como coordinar los movimientos del cuerpo y la cabeza. Algo impresionante del oído es que tiene funciones diferentes, ya que el derecho se enfoca en escuchar voces y procesar información.
4: Porque tuvo una gran influencia primero en la evolución de su pensamiento.
3: Mientras que el izquierdo se especializa en analizar la música y el canto. Algo impresionante es que, a pesar de que nuestro sistema auditivo parece descansar durante el sueño, en realidad sigue activo, reaccionando a ruidos más intensos como mecanismo de defensa. En conclusión, podemos decir que el oído realmente es una maravilla del cuerpo humano y debemos cuidarlos con medidas como el uso de protectores auditivos en lugares muy ruidosos, uso moderado de volumen en audífonos y parlantes, así como la limpieza adecuada que se merecen estos magníficos amigos.
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5: Continuamos con más de la información, y justo son los diputados los que están buscando incrementar las penas por la muerte de Andrés a manos de un borracho, o al menos los casos similares. Solo uno de cada 9 feminicidios son los que han alcanzado sentencia hasta este momento, y en Aguascalientes, bueno, estas son las cifras. 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
6: La diabetes gestacional es la elevación de las cifras de glucosa en sangre que presenta una mujer durante su embarazo y que ésta, antes de su embarazo, se encontraba sana. En las gestantes que tienen más de 35 años, el riesgo se incrementa, afectando casi una tercera parte de ellas. Tienen mayor riesgo de desarrollar diabetes gestacional las mujeres obesas o aquellas embarazadas que no hacen ejercicio y que llevan una dieta alta en grasas o azúcares. También es frecuente en mujeres que aumentan más de 12 kilos durante su embarazo o que fuman. La diabetes gestacional puede provocar abortos, malformaciones fetales, bebés de más de 4 kilos e hipertensión materna, por lo que es necesario que toda mujer embarazada lleve un control médico periódico. Soy su amigo el doctor Carlos Huerta. Ya sabe que a buenos cuidados, buena salud.
1: 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Temperatura 16 grados. 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

0: Bueno, pues ya estamos aquí de regreso. Saludos a Carlos Jiménez, al señor José Yescas y a Sergio, que nos hacen favor. Y nos dice por ahí el señor José que, y me recuerda que sí, que Sobe, que era mentalista también y se mató en haciendo un acto. Tú no sabes quién era el profesor Sobe, ¿verdad? Ni quién fue Raúl Velasco, ni siempre en domingo. Bienvenido, Agustín Emilio Morales de Lara.
1: Muchas
0: de
1: gracias.
0: Nueva cuenta. No, bueno, pues son cosas no solo de, del milenio pasado, sino de los años 70. Entonces, pues yo era muy menor, entonces, pues evidentemente tú...
1: Muy inexistente.
0: Tú estabas muy, muy inexistente, a menos de que fueran ciertos aquellos mitos africanos que hablan de que los niños ya están por ahí flotando, pero que buscan, hay cuentos africanos muy interesantes que buscan a la pareja, que ellos son los que unen a sus padres para nacer. Pero hay un grupo de niños que consideran que nacer es malo y tratan de convencer a los que quieren nacer. Hay toda una literatura y todo un cuerpo mítico de la preexistencia. Pero en todo caso, según nuestras convenciones, pues no existías. ¿Cómo estás? Bienvenido de nueva cuenta.
1: Muy bien. Ahora ha sido vuelta pronta. Así que nada, mil gracias.
0: Sí, no podemos esperar otro año y medio que regreses y que nos visites, así que quise aprovechar. Creo que la vez pasada también estuviste un par de ocasiones,
1: sí,
0: ¿verdad?
1: Sí, hicimos justo misma tanda, martes y jueves.
0: Pues ojalá vuelvas pronto, como que te lo permitan tus actividades y vuelvas pronto. Oye, el otro día dejamos medio inconcluso el asunto de Estados Unidos. Y pues hay en Estados Unidos siempre hay novedades. Me comentabas lo de Bannon, el ex asesor de Donald Trump.
1: De Bolton. Sí, justamente.
0: Que hoy reconoció algún asunto del que se le acusó, por cierto.
1: Efectivamente, y bueno, además un juicio que estaba abierto con Trump a favor de que se enjuiciara. Al final es un asesor suyo que termina siendo de sus principales detractores, que está implicado en todo este trama, ¿no?
0: El manejo de papeles
1: efectivamente,
0: secretos.
1: Clasificados, sí. Y bueno, y que hoy justamente se declara culpable.
0: Mucha gente del movimiento MAGA ahora son fuertes detractores. Trump ya los insultó. Y pasar de ser amigo a enemigo de Trump es muy fácil. Y al revés, ¿eh?
1: Sí, también.
0: Va a acabar amigo del ayatola.
1: A este paso, sí, bueno, además una persona, ¿no?, de la que se ha dicho constantemente que basa sus relaciones, o las relaciones exteriores más bien del país, en sus relaciones personales, ¿no?
0: Y a Jameni, que no da la cara porque sabe que lo matan, ya Trump anunció, creo que ayer, ¿verdad?, que estaba dispuesto a reunirse con él.
1: Efectivamente, sí.
0: Para que acaben siendo amigos.
1: Al final serán amigazos, y con quien sí va a estar peleado ahora son con los cuatro representantes que le voltearon ahora la cara en el voto, en la última votación esta mañana.
0: Votaron a favor de que las tropas que están desplegando en Irán, ahí no hay tropas en terreno, sino pues, las zonas aledañas, regresen de inmediato, lo que es la orden de que ponga el fin, con arreglo o sin arreglo, a la guerra de Irak, de Irán.
1: Efectivamente, y además, bueno, lo que sí es una primera votación, ¿no?, que termina siendo aprobada en una Cámara donde tienen mayoría, y que pasa al Senado, porque pasó esto fue en la Cámara Baja, ¿no? Entonces todavía faltaría otra votación, y luego que lo ratifique Trump. Entonces tampoco, aunque es un gran avance, una gran derrota política, pues tampoco va a tener
0: No es vinculante, o sea, todavía ni siquiera hay la orden entonces del Congreso de Estados Unidos. No, yo lo leí, no sabía esto de los cuatro representantes. Entonces cuatro republicanos dijeron, ¿sabes qué?, que le votamos en contra.
1: Efectivamente, sí, porque la mayoría la tenían ellos, pero fue justamente gracias a estos cuatro votos.
0: Y puede pasar en el Senado, ¿no? Todos los senadores republicanos están muy contentos con este asunto.
1: Perfectamente, porque como lo habían tratado de recoger en distintos medios, ¿no?, un poco para hablar de cómo podía haber un bloqueo, aunque ahora se hubiese votado a favor, era pues justamente diciendo que en el Senado tienen mayoría republicana. Pero es que ya tuvimos republicanos que votaron en contra de los deseos de Trump, a quienes naturalmente tildó de malos republicanos, de antipatrióticos y todas esas
0: como aquí, como aquí, ¿no? Si no les das la razón, eres conservador, eres... Oye, decía la presidenta aquí que los de la gente le están haciendo el juego a la ultraderecha. que por cierto la ultraderecha no existe en México como tal. Hay algunos elementos antisemitas por ahí incrustados en el PAN que firmaron con Abascal la famosa Declaración de Madrid, pero la verdad es que lo voy a decir así, pues son 20 gatos. Digo, no existe nada como una ultraderecha mexicana. Hay conservadores, sí, hay gente de liberales de derecha.
1: Alguna célula particular, pero es cierto que no tan institucionalizada como lo podemos tener en el caso
0: de los nazis Unidos. Prietos de Guanajuato, un grupo que hubo ahí de jóvenes neonazis, que luego fueron capturados, no capturados, sino sorprendidos y exhibidos, y pues eran gente que étnicamente iban a ser eliminados por Hitler. Porque pues no eran precisamente unos arios, y se les puso, y mal dicho, porque bueno, pues es medio despectivo esto de los nazis prietos de Guanajuato. Pues bueno, vamos a hacer nuestra primera pausa y regresamos en un instante para seguir con la charla con Agustín Emilio.
2: 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El corazón. El corazón humano es un órgano muscular ubicado en el centro del pecho, ligeramente inclinado hacia la izquierda. Su función principal es bombear la sangre a través del sistema circulatorio, suministrando oxígeno y nutrientes a todas las células del cuerpo. El corazón es esencial para la vida, y su funcionamiento adecuado es crucial para mantener la salud del organismo, ya que problemas cardíacos pueden tener consecuencias graves y en algunos casos requerir atención médica especializada. El corazón es el centro de la vida misma, ya que a lo largo de una vida promedio, el corazón humano late aproximadamente 2.5 mil millones de veces. Este número puede variar según la frecuencia cardíaca de cada persona. Otro dato del corazón humano es que puede bombear alrededor de 70 mililitros de sangre en cada latido. Esto se traduce en unos 5 litros por minuto en un adulto promedio en reposo. El corazón es el centro simbólico de las emociones en muchas culturas, ya que se relacionan los sentimientos con sus latidos. Así que a la próxima vez que te emociones o te enamores, recuerda que tu corazón es parte importantísima de este acontecimiento.
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4: ¿Usted o alguno de sus familiares va a ser sometido a una operación próximamente? No se preocupe. En la actualidad se realizan un sinnúmero de cirugías todos los días con excelentes resultados, ya que la anestesia utilizada y los procedimientos actuales se han perfeccionado con técnicas poco invasivas y con tiempos de recuperación más cortos. 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Téngale confianza a su cirujano y recuerde que tiene que presentarse a su cirugía recién bañado, con un ayuno mínimo de 8 horas y, si es necesario, rasure el área que va a ser intervenida. 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
2: 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En Radio BI son las 4:33. 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
5: Los océanos. ¿Los conocemos tan bien como creemos? Más del 97% del agua de todo nuestro planeta se encuentra en el océano. Los océanos albergan una enorme diversidad de vida, desde microorganismos hasta grandes mamíferos como las ballenas. Pero una terrible amenaza los acecha. Ese hermoso paisaje azul que abraza a la Tierra está siendo contaminado por plásticos, productos químicos y otros desechos humanos. Otro factor que afecta a los océanos es el calentamiento global, ya que está provocando el aumento del nivel del mar, cambios en su temperatura y salinidad, lo que afecta a los ecosistemas marinos. La preservación de los océanos es crucial para el bienestar del planeta y de las futuras generaciones. Uno de los datos sobre el mar más desconocidos es que menos del 10% del océano ha sido explorado. Así que se podría decir que conocemos más sobre lo que ocurre en el espacio exterior que lo que acontece en las profundidades del fondo marino.
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0: Bueno, pues regresamos. Y yo quiero preguntarte, nos preguntaba quién hace un par de días que si caía Zapatero. Alguien sí, nos preguntó.
1: En alguna comida.
0: En alguna reunión.
1: Con algún amigo.
0: Encontramos, sí, sí, sí. Dijo, oye, caí Zapatero. Y bueno, pues la gente aquí, alguna, sobre todo la que muy frecuentemente, digo, la verdad es que es impresionante la cantidad de gente que tiene alguna frecuencia de viaje a España. Cada año, cada par de años, etcétera, etcétera. De tal manera que a mí me ha tocado en Sevilla tenerme que esconder para no encontrarme gente que no quiero ver. Porque luego de repente puede haber 300 o 400 personas. Pero ese es un turismo muy específico. Pero hay otro tipo de turismo no taurino que también acuden mucho. Está la facilidad de que no se necesita visado, de que hay temporadas donde es barato, donde el hospedaje es relativamente barato. Un hotel de 100 euros es un hotel de 2,000 pesos. Aquí en la feria pues hay barbaridades que no tienen comparación. La comida se come bien, se come barato, y luego en temporadas bajas entonces hace turismo de museos, de familia, entonces hace mucho. Y están enterados porque aparte tenemos acceso a los canales internacionales, y los grandes temas son la corrupción, no solo del actual gobierno, o la presunta corrupción, o la corrupción de miembros que fueron del gobierno, Cerdán y estas gentes. Pero, ¿cómo está el asunto? A ver, haznos tú un resumen, tú que estás imbuido en eso.
1: Ahora mismo es un panorama, yo creo, bastante decepcionante de tú y tú más, ¿no?
0: Sí.
1: Que es una cosa, una postura que se está criticando mucho desde la izquierda a la pseudoizquierda del PSOE. Creo que cada día queda más claro que no es un partido de izquierda.
0: No, claro, nunca lo así. Bueno, lo fue en tiempos de Felipe González.
1: Sí, bueno, y de nombre el socialista, sí, sí, obrero, sí, ¿no? Pero es poco socialista, es
0: y
1: poco
0: nace
1: obrero.
0: En 1890 con Pablo Iglesias, que era un hombre socialista, vive en el exilio, y regresan del exilio y fueron en ese momento pues los guerra, los socialistas de primera cuña. Pero yo le debo decir a la gente que desde que murió Franco, a España lo han gobernado dos, la Alianza Popular, donde estaba Adolfo Suárez, que se reconvierte en el Partido Popular.
1: Efectivamente.
0: Y el Partido Socialista Obrero Español, el gobierno de España desde la muerte de Franco, estamos hablando desde el 76, por ahí murió en el 75 para acá, o el 78 con las primeras elecciones.
1: Es una transición.
0: Estamos hablando de medio ciclo donde los gobiernos han sido de un partido que se supone que es de izquierda y un partido que se supone que es de, bueno, un partido que sí es de derecha. Sí. Ese sí es de derecha.
1: Sí, y que los dos se han señalado últimamente por una serie de casos de corrupción que no es que involucren a una capa media de pues sus miembros, ¿no? Sino que estamos hablando de casos de expresidentes, ¿no? Estamos ahí con
0: el caso Kitchen.
1: Kitchen con M. Rajoy, que
0: con Mariano Rajoy.
1: Se recogía en el expediente M. Rajoy, que decían, no sabemos quién es M. Rajoy.
0: Es como si dicen A. E. Morales de Lara.
1: Justo.
0: No podemos decir que eres tú.
1: No podemos, a causa judicial no se puede demostrar.
0: Y luego está imputada en un juicio la esposa del presidente.
1: Su hermano
0: y sobre todo la protofigura del PSOE, después de Felipe González, que es un expresidente que es Rodríguez Zapatero.
1: Efectivamente, Rodríguez Zapatero, con un caso donde él ejerce como consultor, se le acusa de tráfico de influencias, pero que realmente a quienes impacta es al gobierno actual, porque lo que él gestiona en esta trama de tráfico de influencias es un rescate de una aerolínea
0: muy vinculada al régimen venezolano, Plus Ultra.
1: Y que lo efectúa el gobierno de Pedro Sánchez en su primer cuatrienio, ¿no? Me parece.
0: Sí, porque fue en la pandemia, a raíz de la pandemia, usted sabe que muchas aerolíneas pues declararon la bancarrota, y Plus Ultra es una aerolínea que tiene una ruta.
1: Sí, sí, Caracas-Madrid.
0: Caracas-Madrid, bueno, tiene dos, Caracas-Madrid, Madrid-Caracas, claro. Y recibe muchos millones de euros que ejerce Pedro Sánchez. Y luego pues se ve que hubo comisiones porque le han encontrado hasta dinero y joyas escondidas en su domicilio. Aquí lo sorprendente para el público es que en esos países sí se juzga, o sea, hay corrupción y mucha.
1: Mucha.
0: Los montos de la corrupción darían risa aquí en Aguascalientes, después de lo que hemos oído aquí en Aguascalientes. No voy a mencionar ni nombres, ni pero darían risa porque están acusándolo de tener 30.000 euros en joyas.
1: Igual un cero más, pero vamos, estamos hablando de
0: muy poquito dinero.
1: Poco para dinero lo que, comparado con sí.
0: Con los casos de corrupción que aquí nunca se juzgan. Pero el asunto de aquí es que la corrupción se une a la impunidad. Y allá, bueno, pues se pueden sentar en el banquillo. Bueno, está citada a declarar ya la esposa del presidente en funciones.
1: Efectivamente, y la semana pasada ya tuvimos justamente al hermano, ¿no? En este caso por un dedazo que se dio.
0: Imagínese, puede irse 6 años a la cárcel porque recibió un puesto de trabajo para el que no, por recomendación. Imagínese si aquí se fuera un recomendado a la cárcel, pues no cabría ni en las Islas Marías, ni en la Isla Mujeres, ni en las Islas de Villajigedo, ni en Baja California, que en los recomendados. Por no ser apto, no, pues entonces, pero allá está en ese caso en la justicia y finalmente están en un asunto de si cae o no la legislatura, porque ya sí se revoca el mandato, no es una payasada esto de la revocación del mandato.
1: Una cuestión que se suma, que ya no solamente dentro de la esfera del PSOE o dentro de las personas allegadas al presidente, a Pedro Sánchez, sino que se está hablando también de otra trama de financiación, de compra de mascarillas, ¿no? Bajo fraude, y que está arrastrando a la organización del partido, secretario de organización, a los dos exsecretarios
0: y
1: consecutivos.
0: La señora Ayuso anda en las mismas, con asuntos de tráfico de influencias.
1: También de mascarillas.
0: De mascarillas que se vendieron a sobreprecio.
1: Ahí en la pandemia cada lado hicieron bolsillo.
0: Aquí dirían aquí nuestros políticos como con los álbumes Panini, leña. No, hombre, estos son unos niños de párvulos en esto de meterle tajada al presupuesto. Vamos a hacer nuestra última pausa porque creo que el tema da para que nos ocupemos de él en lo que resta de programa, y sobre todo tú que vienes recién llegado de allá y muy pronto te marchas de nuevo a vivir de primera mano estos asuntos. Vamos a nuestra última pausa y ya regresamos.
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2: 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En Radio BI, son las 4:44. 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
4: Hay una manera de referirse a los niños que no les va bien en la escuela, es decir, los niños que entregan trabajo chapucero y que haraganean cada vez que pueden. Nosotros decimos que esos niños no rinden al nivel de su capacidad cuando tienen la inteligencia necesaria para hacer el trabajo escolar, pero simplemente deciden no usarla. ¿Qué es lo que debe hacer el padre de un niño así? El enojo es la respuesta típica, pero es muy ineficaz. En vez de eso, quiero hacer 3 recomendaciones que pueden ser de utilidad con algunos niños. En primer lugar, en vista de que la mayoría de los niños que no rinden al nivel de su capacidad son terriblemente desorganizados, ayúdelo a establecer un sistema para estudiar. En segundo lugar, manténgase en contacto cercano con sus maestros y sepa lo que está sucediendo en la escuela. Y en tercer lugar, busque ayuda individual para proveerle a él de la ayuda personal que puede producir un cambio. Sin embargo, permítame que después de haber ofrecido estos consejos, le diga algo diferente. Hay algunos niños que no rinden al nivel de su capacidad y que parecen estar decididos a fracasar en la escuela.
5: Para ellos, ninguna cantidad de empujones servirá para motivarlos. En esos casos, recomiendo que vaya con la corriente y acepte a su hijo tal como es. Les habla el Dr. Dobson.
2: 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Estamos de vuelta en Entre Tintas y Tantos con Agustín Morales, platicando temas que nos rodean.

0: Bueno, pues regresamos, por cierto, ahorita hablábamos en el corte. Aquí vivió muchos años, aquí se casó y aquí tuvo sus hijos y sigue en México y aparte se nacionalizó mexicano, porque se vino a los 18 años y hubo un momento donde tenía ya más años aquí, aunque él es natural de Oviedo, creo que Zapatero es castellano, ¿verdad? Lo mismo que Pedro Sánchez, son manchegos, él este es asturiano. Y es idéntico, o era idéntico a José Luis Rodríguez Zapatero.
1: Bastante parecido.
0: Y lo comento porque estoy seguro, o casi seguro que no, porque todos los días se reporta desde Nuevo Vallarta, porque le gusta el programa y nos acompaña, y pues tú lo conoces de sobra, ¿no?
1: Sí, sí, muy, muy querido.
0: Es nada más y nada más que tu padrino.
1: Efectivamente.
0: Y es pintado, es el doble, lo podían haber usado de doble para las figuras de,
1: tranquilamente,
0: así como los tiranos que siempre tienen dobles para evitar atentados. Bueno, pues un saludo hasta bucerías ahí en Nayarit al buen Toño Rodríguez. Y bueno, pues el asunto es que aquello se convirtió en el tú eres más corrupto que yo.
1: Sí, además ya involucrando a las fuerzas del Estado y de investigación, ¿no? Órganos con mediana autonomía. Y bueno, y transgrediendo esos límites, ¿no? Tratando...
0: La justicia enfrentada al Ejecutivo. Para eso sirve la justicia independiente.
1: Sí, excepto también cuando la forma de nombramiento depende, ¿no? A veces de los partidos y de una repartición que tantos años ha estado supeditada a este reparto entre
0: Pero
1: los dos partidos
0: aún dominantes. Así hay jueces que se han atrevido a juzgar a altos personajes
1: eso
0: del PP,
1: sí.
0: Y los fiscales... Y bueno, pues sí, sí, sí, la reforma judicial que está bloqueada desde hace muchos años para darle más autonomía, pero el asunto es que luego los jueces...

0: y los fiscales se manejan como quieren. Y hay un juez que se atrevió, imagínese usted aquí una cosa como esas, un juez que tiene imputada a la señora Begoña Gómez por un asunto muy menor de una cátedra en la Complutense. Creo que el daño patrimonial es de 100 mil euros, o sea que son 2 millones de pesos. No, pues esto aquí en un fin de semana se los...
1: Alguno que otro, sí, y más. Sí, sí.
0: Tren Maya, imagínate, o las obras ahora para pintar ajolotes en la Ciudad de México, y tanta cosa. Pero bueno, volvamos a España. El asunto es que el régimen parlamentario, si hay una moción de censura y la mayoría de los diputados vota, en ese momento se acaba la legislatura y se convocan elecciones.
1: Efectivamente, que así ya pasó hace unos años, ¿no? Fue el fin justo del gobierno de M. Rajoy.
0: Sí, sí, sí, una moción de censura.
1: Y el ingreso de
0: Sánchez. Y de hecho, entre PP, Vox, PNV y los y catalanes de Junts, pueden tumbar al gobierno mañana. Lo que pasa es que entre ellos no se llevan bien.
1: Justamente, sí, hay un problema, ¿no? En tanto dos de estos partidos, PNV y Junts, tienen una reivindicación, ¿no?, sobre autonomía e independencia en ocasiones bastante fuerte contra un Vox que es
0: ultranacionalista español.
1: Efectivamente.
0: Pero si no fuera el caso que dijera el PNV, oye, pues te doy mis 8 o 15 votos, el gobierno Zapatero puede caer mañana.
1: De Sánchez.
0: Sí, de Zapatero, el Zapatero ya
1: el se de, sí.
0: El de Sánchez puede caer mañana. Y allá no hay ningún otro protocolo sino que decir la soberanía que está en las Cortes. Ya te dijo que no tenemos confianza. Pasa mucho en Italia.
1: Tal vez.
0: En Francia.
1: Sí, sí,
0: donde
1: sí.
0: Los gobiernos caen porque se pierden las mayorías parlamentarias. Aquí hace poco la presidenta perdió una mayoría en el apoyo a su reforma judicial. No, esto no tiene ninguna vinculación, estamos en un régimen de otra naturaleza.
1: Completamente, sí, al final la diferencia entre el presidencialismo, ¿no? Y en este caso es que recordemos que es un miembro más de la Cámara de Diputados, el presidente.
0: Es el jefe de la bancada del PSOE, es un diputado más, tiene que ir a las sesiones, tiene que pasar sus presupuestos, bueno, intentar, porque llevan 2 años sin presupuesto en España.
1: Toda la legislatura actual.
0: No lo aprueban ni sus socios y se aplican los del año anterior. Entonces, España tiene unos presupuestos de hace 3 años.
1: Sí, del 23.
0: Y este año tampoco van a pasar los presupuestos.
1: Pues va justamente a someterlos a votación, pero creo que es bastante fácil acertar diciendo que no va a ser.
0: ¿Cómo es la experiencia política? Ya nos quedan poquitos minutos, porque bueno, los detalles pueden ser de interés o no para quien nos escucha. Pero el asunto es, tú te fuiste aquí de muy joven también a estudiar allá. Y te quedaste allá a residir. ¿Cuál es el choque cultural entre gente que viene de regímenes presidencialistas, como lo es el de Trump también, contra, bueno, estos regímenes parlamentarios que vuelven luego ingobernables a los países?
1: Sí, yo creo que hay ahí un choque ya más de teoría, ¿no? Al final del día, porque puedes estudiar casos fuera del español. Digo, en España es cierto que ahora hay una amalgama, ¿no?, de partidos con distintas posturas para poder conformar esta última legislatura, pero ha funcionado. Luego tienes países en el centro de Europa donde es que estás 1 año, 2 años y no puedes terminar, ¿no?, de formar una legislatura porque no hay consenso. Sí que yo creo que esa palabra, el consenso, es una de las claves, ¿no?, y uno de los choques.
0: Aquí y habla de la independencia legislativa. No, bueno, es que te quería recordar el caso de Bélgica. Bélgica estaba gobernada siempre por una alianza entre partidos muy importantes de la socialdemocracia valona de los franceses con los neerlandeses. Bélgica tiene dos poblaciones muy diferenciadas hasta lingüísticamente. Y por alguna cosa en un momento no se ponen de acuerdo y se quedan años. Bélgica estuvo muchos años sin un poder ejecutivo, pero las instituciones funcionan tan bien que se volvió a convocar elecciones, no sé, pero el país funcionó.
1: Pasó lo mismo en España, en verdad, y es cierto que ahora lo ponía como un ejemplo de estabilidad. Porque igual no ha llegado, ¿no?, a la exageración, a la hipérbole del ejemplo en Bélgica. Pero recordemos que en 2019 se convocan unas elecciones que son...

0: Son miembros de bandas organizadas, son políticos, son funcionarios. No tenemos esa diferencia que existe en tantos países. Allá el funcionariado, no van a correr un director general de Hacienda porque llega otro gobierno, porque él es un tipo de carrera y tiene su trabajo asegurado.
1: Efectivamente, sí, sí, sí, da mucha continuidad.
0: Y lo obtiene por oposición.
1: Efectivamente.
0: No tiene que ver si es compadre o es amigo del grupo D, sino todo esto se hace, dice, tenemos plazas para funcionarios, 1,000, y se hace un concurso de posición. ¿Qué tan difíciles son? Tú que estás cerca de un caso que ahora me acordé.
1: Bueno, naturalmente depende mucho, ¿no? Porque va por niveles, ¿no? Y eso naturalmente afecta, ¿no?, la dificultad del examen al que te estás postulando. También, pues eso, hay naturalmente ministerios que requieren perfiles mucho más técnicos o directamente plazas, aunque sea dentro del mismo ministerio, que pueden tener pues un poco de mayor o menor dificultad, aunque estén relativamente en un rango parecido. Pienso en escuela diplomática, ¿no? Por el tema de relaciones internacionales, pues se hablaba de medias de 4 o 5 años, de quien se sacaba el examen a los 8 años de estar estudiando la oposición.
0: Estudiando una oposición para ser funcionario en alguno de los ministerios. Bueno, pues nos tenemos que ir. Y bueno, desafortunadamente en lo que respecta al programa, pues nos tenemos que despedir. Pronto pues volveremos a conectar por la vía remota para que nos sigas platicando de estos y otros muchísimos asuntos de pues el ámbito internacional y español.
1: Pues sí, porque en Vietnam sigue amaneciendo, o sea que tocará seguir reportando ello.
0: Muy agradecido y pues qué gusto tenerte aquí en vivo ya. Y a todo color, y bueno, pues ahora que regreses volveremos a reanudar con tus entregas de los martes. Muchísimas gracias a nuestro internacionalista Agustín Emilio Morales de Lara, y bienvenido siempre.
1: Muchas gracias siempre por tenerme por acá.
0: Y bueno, pues nosotros ya son las 20 horas con 56 minutos y tenemos que marcharnos porque el tiempo se agota. Muchísimas gracias a todo nuestro gran equipo de producción que hace esto posible, a ustedes por su atención y compañía. Los invito, antes de despedirnos, a que el próximo sábado nos acompañen en una nueva emisión de Entre Tintas y Tantos, a la misma hora, en las mismas frecuencias, canales y plataformas. Tenga una excelente noche de jueves.
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3: La anemia es la disminución de la cantidad de glóbulos rojos y de la hemoglobina contenida en ellos. Estos glóbulos rojos son células de la sangre encargados de transportar el oxígeno a todas las células de nuestro cuerpo. Los síntomas de la anemia son debilidad, falta de aire, confusión, mareos, palidez, sensación de frío y depresión. Hay una gran cantidad de tipos de anemias. Las más frecuentes son aquellas por hemorragias, embarazo o por deficiencia de hierro. Una anemia sin tratamiento puede traer complicaciones muy serias, daños al corazón e inclusive la muerte. El tratamiento es muy sencillo, con hierro oral o inyectado, ácido fólico, vitamina B12 y vitamina C. Y en casos graves es necesaria la transfusión sanguínea. Soy su amigo el doctor Carlos Huerta y ya sabe que a buenos cuidados, buena salud.
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0: Amigos, comenzamos nuestro lavando ajeno del día de hoy. Alicia Villarreal y su novio terminaron. Ahorita les vamos a presentar el video que muestra qué pasó realmente. Se van a sorprender. Ahorita les contamos.
1: También les contamos, amigos, con respecto al famoso hijo de un cantante que reveló a qué es adicto y también quién es la persona culpable del distanciamiento con su papá.
0: Ay, no.
1: Y temas, es amiga de Alfredo, temas, la persona. Puras mamás. Sí, mi amiga. Folclóricas tienes.
0: Por supuesto. Oigan, pues también en temas polémicos hay un rumor que indica que pues Kenia Oz habría perdido un bebé, ¿verdad? De Peso Pluma. Pero esto generó una pelea entre un influencer y un verdadero reportero de espectáculos. Se pelearon horrible ahí en redes sociales, se dijeron de todo y aquí, por supuesto, les vamos a tener el chisme del corriente. Comenzamos lavando ajeno.
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0: Amigos, es jueves de confesiones. Gracias por estar con nosotros, por acompañarnos. Escríbanos al WhatsApp 449-910-3508 y los vamos a estar leyendo. Nuestra transmisión en Facebook, en la cuenta de Lavando Ajeno, también ya está activa. Y ahí en los comentarios también nos pueden escribir lo que quieran, lo que sea. Y pues bueno, muy padre que después de revisar con el departamento jurídico, hoy les podemos decir que básicamente ayer andábamos pues ya muy inventados con esto de qué vamos a decir en lugar de mundial, ajá, y de Copa Mundial, pero básicamente nos asesoraron que sí lo podemos comentar.
1: Así
0: entonces
1: es.
0: Se siente mucha paz y sobre todo esa bonita libertad,
1: claro,
0: de podernos expresar,
1: de decir las cosas como son, ya no decir la fiesta
0: futbolera
1: la justa veraniega.
0: Ay, no,
1: ya
0: qué
1: podemos
0: feo
1: decir mundial, Copa del Mundo, FIFA y todo, mundialista, todo.
0: World Cup también, bien, estaba también prohibido.
1: Ya podemos decir todo eso, amigos. ¡Viva el mundial!
0: Sí, no, es que eso es básicamente para quien hace, pues digamos que un negocio a partir,
1: claro,
0: de los nombres que están registrados. Pero como nosotros nos dedicamos a informar, uh-huh, pues
1: cada entonces, vez que digamos eso no vamos a cobrar.
0: No, ajá, estamos informando nada sí más lo que pasa en un evento tan importante como es el mundial. Mundial.
1: Mundial. Mundial. Ra, ra, ra.
0: Ra, ra, ra.
1: Chiquitibuna, la bim bomba. Ay, qué padre. Ya quiero que sea la próxima semana.
0: Ay, sí, me imagino que sí.
1: me encanta el mundial, ahí voy a estar,
0: claro,
1: viéndolo.
0: En el partido Sudáfrica, no, México-Sudáfrica,
1: sí,
0: que es el primero. Oigan, que estaba viendo, ya ven que como que la gente no entendió mucho esto del México Vibra, los conciertos del Auditorio, ajá, Nacional. Bueno, que 40% de descuento. Por favor, cómprennos boletos. Les vamos a llevar a Alejandro Fernández, a Karim León, a Carlos Rivera, a esta reunión de medio timbiriche, uh-huh, padrísimo. Y luego ayer ya era de, bueno, además del concierto que es a las 8:30, van a tener acceso al Countdown Concert con Belinda, Los Ángeles Azules, que va a ser a las 7.
1: Uh-huh.
0: O sea, por si aún no te has animado al del 10 de junio,
1: ajá,
0: que va a ser el miércoles, o sea, como el show de cuenta regresiva hacia el mundial, pues ya también te incluye eso.
1: Fíjate, el pa' que te animes.
0: O sea, el pa' que te animes, porque la gente como que no entendió, ¿verdad? O sea, ir al Auditorio Nacional a ver un show.
1: Es que todo estuvo trocho desde que se presentó, ¿qué? Porque desde la conferencia de prensa estaba como raro todo. O sea, ajá, un festival, pero ¿de qué va? ¿De qué van a participar? Por ejemplo, los de Timbiriche, o al menos Benny,
0: Alex, y Mariana, Alex, y Diego.
1: Bueno, yo digo que Benny y Mariana son los que se han encargado de decir que como que lo están minimizando en todo momento. Es como, pero va a ser algo chiquito. Entonces, como que también ahí están,
0: sí,
1: como quitándole un cierto
0: emoción,
1: porcentaje,
0: sí,
1: de gente que compre los boletos. Entonces vamos a ver de qué va. También vamos a ver si lo pasan en algún lado, no sé, o los videos de lo que se vaya generando. Pero sí, amigos, vamos a ver de qué va esto del México Vibra, de los partidos del mundial, de lo que pase afuera y de todos los pues festivales, los conciertos en otros estados, en otros países, en esta edición 2026.
0: Sí, porque se entiende que es como para atraer turismo,
1: ajá,
0: pero no sé si estén ya como desde el mar. Puede ser, ¿verdad? Que lleguen desde antes.
1: Es una oferta para los que llegaron con tiempo, uh-huh, ¿no? Podría ser, pero no sé si los de Ghana,
0: ajá, sí, de
1: ya ven que ya ubiqué Ghana, quieran así ir a ver a Carla Morrison.
0: Vamos, ándale, o vamos a ver a Carlos Rivera.
1: Ajá.
0: Pero, por supuesto, vamos a estar al pendiente de todo porque vamos a tener nuestra sección dedicada a los famosos en el fútbol o los famosos futboleros. Así para que estén muy al pendiente. Por lo pronto, vámonos con nuestros chismes de siempre. Eso ya va a ser a partir de la otra semana. Y es que, fíjense que justo en este jueves de confesiones, amigos, ustedes díganos si han hecho esto del recalentado, ¿no? De que tuviste sí. una relación...
1: Ah, de Navidad.
0: Del de Navidad. Bueno, cada quien, ¿verdad? Ahorita nos compartes si aplicaste el mismo recalentado. O sea, ya que tienes una relación muy formal con alguien, te das cuenta que no, ya no da más, ¿verdad? Ya se acabó. Y años después, ya que cada uno maduró ahí sus emociones, superó sus conflictos emocionales, se vuelven a encontrar y en una de esas, pues, retomar la relación. ¿Se podría? Pues eso es algo que se están planteando Aislinn Derbez y Mauricio Ockman, amigos, aunque ustedes no lo crean. Porque fíjense que hemos visto que han llevado una muy buena relación desde su separación. Ellos estuvieron casados de 2016 a 2020, pero sabemos que la relación empezó antes porque ellos estuvieron haciendo esta película de A la Mala. Uh-huh. Ahí se conocieron, empezó el noviazgo y demás. Pero luego del primer viaje de los Derbez, ya no soportaron. Se conocieron de más y dijeron, esta relación ya no da para más. Pero sí han llevado una relación muy cordial y eso ha ayudado a que Kailani pues, no sienta tan feo de que sus papás se separaron, ¿no? Y en una portada que hicieron para la revista Quién, que incluye pues una entrevista, ellos están hablando acerca de este proyecto que hicieron juntos, que por eso habían surgido unas imágenes allá en España de que andaban otra vez así uh-huh. De la mano, que estaba pasando. Uh-huh. Pues no, amigos, es una película que se llama Hasta el fin del mundo, que se va a estrenar en el mes de julio, pero ellos pues ya haciendo la promoción, ¿no? Ya hicieron una cuenta de Instagram de la película y se les ve juntos, hicieron esta entrevista. Y pues lo que dice básicamente Aislinn Derbez es que en el caso de, o en la pregunta esta de si regresarían es, pues nunca digas nunca. Uh-huh. Dice, porque ya nos conocemos de todo, nuestro lado oscuro, nuestros demonios.
1: Encuerados.
0: Encuerados y de todo. Uh-huh. Pues en una de esas, oye, el nunca digas nunca se escuchó como de, podría ser, porque han tenido sus parejas y también dicen, hemos pasado de todo, ¿no? O sea, los malos momentos uno del otro, las parejas, porque... pues se conocen,
1: claro,
0: ¿no?
1: Conviven.
0: Así de, si va a llevar a la niña, pues la otra a lo mejor está con el novio, sí. O él estaba con la novia, con la que duró un tiempo, la hija del doctor Simi.
1: Ajá. Ahorita ambos son solteros, ¿no?
0: Sí, ahorita es, lo que sabemos pues, es que están solteros.
1: Ahí está. Digo, porque a fin de cuentas también el tema del reality de los Derbez nos dejó muy en claro que, pues, que la relación era demasiado tóxica, ¿no? Mm. Porque Aislinn era como una mamá demasiado sobreprotectora con la niña, sí, y se atacaba mucho, muchísimo. Entonces, sí. Más allá de lo que vivían ellos como pareja, lo que nos dejaron ver dentro del reality era que Aislinn estaba loca y que todo le preocupaba y que todo la ponía de nervios con la niña, y Mauricio era como más, pues sí, como más no, más no que le valía, pero uh-huh. Sí como que no se intensiaba tanto con los temas, y acá Aislinn era como la que para todo pegaba el grito. Entonces yo sí creo que, pues de compas a lo mejor no que regresen, pero de que hola,
0: oye, te
1: necesito
0: extrañé.
1: Un mantenimiento.
0: Ándale, ¿no? Oye, y si revivimos esos momentos, por eso les decía del recalentado, uh-huh. Porque mucha gente tiene estas historias, sí. ¿No? O sea, de que, ok, fue a llevar al niño, pero luego ya de, ay, pues pásate.
1: Pero ya hicimos otro. Dejaron a uno e hicieron el otro.
0: Oye, pues si quieres, pues pásate a tomar algo, ¿no? ¿Qué tiene? Y en sí. Eso, ándale. Sas. El reencuentro y el recalentado. Que fíjense que yo he observado en Aislinn, a través de sus podcasts y de todo esto, que ella también ha superado muchas cosas y ha madurado. Sí. O sea, ha aprendido de muchos temas. O sea, ella es una mujer de 40 años que aparte se ha interesado también, porque luego lleva como muchos especialistas uh-huh. en los temas emocionales y se le nota que
1: sí,
0: ya...
1: Que se ha cultivado.
0: Y ¿sabes qué es lo padre? Que ella ha aceptado sus errores. Uh-huh. O sea, ella está consciente de que la relación terminó porque ella tenía ciertas actitudes dentro de la relación, ¿no? Uh-huh. No que el otro fuera perfecto, pero también ella acepta su responsabilidad. Y eso está padre, porque luego a poco no escuchamos muchas historias donde le echan la culpa, totalmente la culpa es del otro, uh-huh. ¿no? O sea, yo hice las cosas bien, yo fui fiel, yo cuidé a la bebé, el otro era el que estaba mal y Aislinn no ha aceptado que pues ella tenía cosas que trabajar.
1: Sus broncas, ¿verdad? Sí, como pues yo pienso que a lo mejor sí podría haber algo entre ambos. Y también decir nunca digas nunca, también se cuidan por si sí pasa, ¿no? Porque luego si lo niegas completamente, al rato sale el video, sale la declaración de que, hey, dijiste que nunca iba a pasar y luego sale la publicación que te delata que en su momento dijiste que sí te negabas y ahora dices que sí vas a aceptar algo. Entonces, pues digo, siempre me ha parecido una pareja que se ven muy bien juntos. Y pues estaría padre. Pues, aparte, no acabaron mal, es el punto importante. Uh-huh. No acabaron del chongo. Bueno, se peleaban en el reality, pero no supimos de que no se puedan ver ni en pintura. Sí. Entonces también eso deja la puerta abierta de una relación cercana, más allá de la niña, también entre ellos dos.
0: Claro. Pues en la entrevista, mucha risita.
1: Sí, mucha risita.
0: Y así de que Mauricio dice, pues la moneda está en el aire, y Aislinn, pues nunca digas nunca.
1: Sí, o sea, es que hay como un coqueteo, como que se nota que hay tensión sexual todavía entre ellos dos. Es como la realidad. Que
0: lo deja abierto, ¿no? Ajá. Y aparte ya dice, sí, hemos pasado por las cosas más bonitas, las más dolorosas, las más fuertes, hemos visto el lado oscuro de cada quien y aún así siempre regresamos al amor. Entonces es algo bien especial.
1: O sea, eso acabaron dijo, desde el amor en su
0: también
1: momento.
0: También ellos acabaron desde el amor. Y a ver qué tal la película, la de Hasta el Fin del Mundo, que dice Aislinn que esa película la comenzaron a trabajar cuando todavía estaban juntos y que le causaba cierta sensación, como si ella supiera que en algún momento su relación con Mauricio iba a terminar, ¿no? O que se iban a reencontrar. Son esos sentimientos que luego uno no puede explicar y que el tiempo pues te va dando respuestas, ¿no?
1: Sí, oye, por acá nos dice Adi, me encanta esa pareja y Aislinn se veía hermosa. Y también dice Adi que ella considera que después de esa entrevista se fueron al recalentado. O sea, que en ese momento se dejaron como...
0: Oye, la viste a ella muy sensual,
1: sí,
0: enseñando
1: su
0: pecho.
1: Su pechonalidad. Dice... La delegación de las animadas, quiero pensar que es Pichi.
0: Ay, muy
1: pero
0: bien.
1: Dice, aparte sabemos que Mauricio Ockman vive lejos. Y así lo vimos en la de Tu Gato Ha Muerto. Y es que
0: Posdata, Tu Gato Ha Muerto. Ajá. No, y alguna vez se le filtró un video también.
1: Ay, que está como acostado así en una cama.
0: Sí, sí, sí.
1: Sí, es cierto. Y que cómo le dices tan fácil adiós a todo eso.
0: Pues sí, nada más que la... Pasa que muy padre y todo. Ay, como me estaba acordando de Paola Rojas, porque ahorita está... el chisme de que anda con un colágeno.
1: Uh-huh.
0: Ahorita le voy a mandar la foto a Jimena y la pasamos, porque ella no ha dicho nada, pero este chavo así la tiene de la cintura y padrísimo el tiempo que pasamos. Ella no ha dicho nada, ¿eh? Uh-huh. Es como un doctor. Pero ya te imaginas el tipo de comentarios que le escriben al muchacho en su perfil, ¿no?
1: Sobre el Sage.
0: Que a ver si puede llenar el hueco que dejó Sage. O sea, todas esas cosas... Para toda la vida van a perseguir a Paola Rojas.
1: Uh-huh. A pesar de que ella es una mujer muy inteligente, guapa, súper...
0: Muy pues, profesional, sí, super profesional. Sus entrevistas, padrísimo.
1: Sí, vi una que hizo...
0: Muy informada.
1: Un adelanto de algo de lo de Pepe Aguilar y estaba súper relajado hasta
0: habla
1: él.
0: Habla 7 idiomas.
1: Ajá.
0: Eso no importa. El caso es que Sage le dejó un hueco. Ja, ja. Y es chiste.
1: Sí.
0: O sea, Paola Rojas ya la usan de chiste.
1: Pero si no sabes llenar el hueco, aunque tengas... muy grande la cosa y no eres feliz, ¿qué tiene?
0: Ay, claro.
1: O sea, Paola podría
0: es
1: decir,
0: lo que te digo.
1: Qué padre, pero yo era infeliz con todo eso.
0: O se aburrió, ajá. O sea, muchas cosas. Digo, no fue su caso, ya sabemos que fue por culpa de él, ¿no?
1: Uh-huh.
0: Pero así pasa. Vámonos al corte, amigos. Además, hablando de eso, ay, el Cibat, qué corriente, ¿no? Ahorita les platicamos por qué, pero qué rico comerte una conchita.
1: Cibat es muy corriente, siempre me ha parecido una persona muy corriente, con todo respeto para su persona.
0: Oye, ¿y la otra? Deja que...
1: ¿Y la otra?
0: Ahorita les presentamos el video a ver qué opinan, amigos, regresamos.
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2: 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En Radio BI son las 5 con 14 minutos. 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Temperatura, 16 grados. 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
0: Gracias, amigos, por sus mensajes. Niños, porfa, mándenle un saludo a la señora Alicia y su hija Daniela, que hacen unos tamales riquísimos, por supuesto. Saludos. Y pues a ver cuándo se nos hace probar los tamales. Un saludo a nuestra amiga Liz, que el día de hoy tuvimos la oportunidad de convivir en la mañana, que nos invitó y que pues ya desde cuando estábamos planeándolo y sí, por fin se pudo. Nada más que, ya saben, nosotros con la feria y luego ella se fue de viaje. Pero sabemos que siempre está con nosotros a pesar de sus múltiples ocupaciones. Comenta, es parte del Team Lavando y siempre está muy al pendiente de nosotros y te queremos mucho, Liz. Gracias. Gracias.
1: Te queremos, Liz. Muy rico el desayuno y también el chismecito que nos aventamos.
0: Me acordé por el tamachile, porque el tamachile, comimos
1: qué rico, tamachile, también enchiladas, un panecito. No, qué rico estuvo todo, Liz. Te queremos mucho y qué padre que se nos hizo esa reunión que teníamos pendiente contigo.
0: Y descubrimos una opción muy padre, céntrica.
1: Sí, muy rica para desayunar.
0: Para desayunar.
1: Todavía estoy bien lleno.
0: Y convivir. Oigan, pues ya ven que aquí ayer estuvimos platicando sobre estos rumores que indicaban que Alicia Villarreal y Sibad Hernández, su novio, este motivador de mujeres, pues ya habían terminado. Uh-huh. Eso lo empezaron a decir en Sale el Sol, fue Ana María Alvarado. No sé cuál haya sido su fuente, pero luego el otro... dijo, pues a ver, ¿cómo le hago para desmentir, pero de una manera muy sutil? Pues lo hizo con este video donde aparece Alicia Villarreal, pero a mí, por la manera en la que lo dice, me parece que tiene doble sentido. A ver ustedes qué opinan. Que porque comerse una conchita siempre es bueno, ajá, él dice.
1: Sí.
0: ¿Verdad?
1: Sí.
0: A ver, vamos a escuchar y a ver ustedes qué opinan.
4: Para comerse una conchita. Siempre es muy buen día para comerse una concha. Así es que provechito.
5: Ese paquete que está
4: ahí. Era tuyo, ¿no? Coma concha saludable. Así nomás.
0: Mira, que una concha es saludable, dice. No, ajá. Y además, Flor Rubio hizo un video en la tarde donde decía, ay, pues Sibad está desmintiéndolo y él... comentó y además compartió en sus historias el video
1: de Flor.
0: De Flor, donde explicaba que no habían terminado. Entonces, digamos que es su respuesta a estos rumores, que lo empezó a correr Ana María Alvarado, y la verdad es que varios medios sí lo empezaron a retomar.
1: Sí, con la concha en la mano y todo, aclaró eso, y de fondo Alicia Villarreal ahí también como para... Pues sí, porque es un video sin contexto, ¿no? O sea, solamente sale comiéndose una concha... pues ahí como en su casa y ya, pero bueno, también son las formas en las que...
0: ¿Cómo dice que está rico comerse una conchita?
1: Sí.
0: Pero ya ven que la otra enamorada le ha seguido el juego en todo, ¿no?
1: Ya tatuados, ya paseados, ya de todo.
0: Ajá.
1: De todo ha habido. Pero bueno, mientras ella esté bien, esté contenta, motivada, uno quién es para juzgar.
0: Claro.
1: Pero sí fue un cambiazo de cruz, así va.
0: Ah, de Cruz Martínez, sí. Oigan, pues tenemos ya la imagen de Paola Rojas con el muchacho que les estaba diciendo, que ahí en redes aparece como Dr. Steve Alanis. Y fíjense que, digo, me llamó la atención, el mismo Alex Caffey había comentado hace unos días en su programa que le estaba llegando de última hora información de que Paola Rojas andaba muy enamorada. Entonces, por eso lo ligo con eso. Porque esta es otra imagen que yo me encontré ahí en redes del doctor Steve Alanis, y en los comentarios le ponen, qué grande está tu hijo, y salen a defender, la verdad, no es su hijo, este muchacho tiene como unos 30 y sus hijos pues están muy más jóvenes, ¿no? Y luego le ponen, esperemos que sea impresionante, ¿no? Y luego hay quien, ay, felicidades, qué envidia de la buena, mana. Siempre llega algo mejor, le ponen, qué tal el colágeno. Y ya sabes, estos comentarios de espero pueda llenar ese enorme vacío.
1: No, pues mientras lo sepa llenar, está bien. Paola también la hemos visto, bueno, ya lleva un rato soltera, no, oye, no mucho, pero algunos meses sí lleva soltera.
0: El otro señor, ¿te acuerdas que era como mucho más grande, mucho que, más ella. Grande que ella? Era un señor ya pues adulto.
1: Y de la nada soltó, creo que con Gabo, ¿no? De que no, ya que no dijo, tengo pareja.
0: Ya no hay planes sí. de más, con pero ya a terminamos.
1: Lo mejor, a lo mejor un colágeno es lo que le hacía falta porque ella es como muy jovial, ¿no? Recordemos uh-huh. cómo se la pasaba súper bien con Palomares cuando iba ahí al programa de las netas.
0: Se así soltaba
1: como,
0: para bailar.
1: Y ella le gusta mucho bailar, entonces a lo mejor como que un colágeno le puede ayudar como a seguir siendo tan jovial como lo es Paola. Y bien por ella, ¿qué tiene?
0: Sí.
1: Viva el amor.
0: Que viva el amor sí. y mira, soltera y todo.
1: Y si no es amor y si solamente es compañía y diversión, también es 100% válido.
0: También válido. No, uh-huh. a mí me cae muy bien Paola y hace muy sí, buen trabajo.
1: Muy talentosa.
0: Y la podemos ver ahí en Imagen Televisión, ¿verdad?
1: Ajá.
0: Pues bueno, ¿qué más?
1: Vamos Rayito? Con otra confesión, amigos, del fin de semana. Y fíjense que justamente estuvo Emiliano Aguilar en este programa de El Minuto que Cambió Mi Destino Sin Censura. Que qué bueno que es sin censura porque todo el programa hubiera sido lleno de vips, así de que, porque sí. ya ven que este Emiliano pues dice una palabra, una frase y dos palabras son groserías.
0: O más, sí, sí. Todo el tiempo son groserías. Sí, que digo, ya es un horario nocturno, ¿no? Uh-huh. Porque ya ves que tú te atacaste la vez de qué, de con esa misma mirada.
1: Pero es que
0: por las groserías a las 9:30, no. Y el otro día estaba viendo que los domingos, ahorita que no hay programa dominical de las estrellas, estaban pasando No Manches Frida uh-huh. y le dejan todas las groserías. Y digo, ojalá Rayito no esté viendo esto, si no mañana se ataca.
1: No, yo
0: porque
1: me...
0: Porque en ese horario ya, pues, ya se supone que puedes pasar ese
1: los
0: tipo de...
1: Los niños seguimos despiertos a esa hora.
0: A las
1: hora.
0: 9:30, sí. no, pues ya no es horario.
1: No, pero yo me atacaba por lo que salía. Uh-huh. O sea, ver las nalgas de Iván Sánchez.
0: No, porque
1: a las
0: decían la frase de la C para hacer el amor.
1: No es lo mismo hacer el amor que la palabra de la C.
0: Ajá.
1: Perdóname,
0: por eso
1: pero
0: se
1: no.
0: tiene que expresar. O sea, por eso.
1: Ajá, no puedes
0: es
1: decir.
0: Es diferente así, decirlo.
1: Oye, ¿hacemos
0: quiero?
1: El amor?
0: Ajá.
1: No.
0: No, la otra tiene más fuerza, ajá. claro.
1: ¿Qué prefieres?
0: ¿Hoy qué quieres? ¿Hoy qué quieres?
1: ¿Qué traes ganas?
0: Sí.
1: No, yo de la de la C.
0: Tú quieres la de la C.
1: Es que el amor tarda.
0: Ajá.
1: El amor tarda en llegar sí. y el de la C.
0: Con a quien lo que caiga. Vas, claro.
1: Ay, no. Buen provecho. Buenas tardes a la familia bonita que nos
0: es
1: sigue.
0: Después de confesiones, se vale.
1: Se vale, se vale lo de la C. Oigan, pues justamente en este programa Emiliano contó mucha cosa. Una entrevista, pues la verdad es que muy buena. Habló de muchos temas muy interesantes en esta charla. Entre ellos, pues, él lo que dio a entender fue que por culpa de Annelies ya no pudo convivir con su papá. Que
0: cambió.
1: Él cambió. No, yo estaba como analizando la entrevista y sí creo que no es por defender a Annelies, ni es mi amiga, es tuya, pero siento que también, si Annelies como mamá veía cómo se estaba comportando el muchacho y convivía con mis hijos, yo sí tomaba la decisión de, oye, tu hijo está como yéndose por un mal camino, o lo enderezas o que ya no venga aquí.
0: No, y luego en algún momento yo siento que el mismo Emiliano lo entendió, ¿no?
1: Sí.
0: Porque dice, no, es que yo entiendo, o sea, tú vas a defender a tus hijos, ¿no? Uh-huh. O sea, porque Annelies pues no era su mamá, no es su mamá.
1: No,
0: entonces
1: no es, su
0: mamá. Es como de, tú vas a ver por tus hijos.
1: Claro.
0: Siento que lo aceptó, ¿no? Esto
1: sí.
0: y pues el hecho de que ya en varias entrevistas ha dicho que un hijo siempre va a querer a su papá.
1: Uh-huh.
0: Entonces dentro de los conflictos que vive en su cabeza y sus broncas con las adicciones y toda esta cosa loca, él en el fondo sí quiere acercarse a su papá.
1: Porque además él mismo menciona que defiende a su papá de que él no merece todo el hate que ha recibido, que solamente él está como recibiendo el fregadazo del rebote que le llega por culpa de sus hermanos de Ángela principalmente, porque también él destacaba ahí en esta charla que el tema de cuando pasó a los ilegales fue por llamar la atención. O sea,
0: fíjate.
1: Él mismo lo reveló que lo hizo por llamar la atención. Entonces, en resumen, todo lo que hace Emiliano es para llamar la atención de su papá y él busca la manera de que Pepe lo voltee. A ver, en esta parte de la entrevista justamente menciona el tema de las adicciones, a qué sigue siendo adicto y también habla sobre la relación que tiene con sus hijas, que también es algo de cuestionarse porque, bueno, si él tuvo un papá ausente, él está repitiendo un patrón, porque uh-huh. también él dice que ha estado en muchas ocasiones cerca de la casa de las hijas y prefiere no llegar porque
0: fíjate.
1: Tiene muchas actividades que hacer.
0: Sí.
1: Entonces sí está fuerte lo que dice, pero yo creo que con un abrazo de Pepe, Emiliano, se nos regenera.
0: Se puede solucionar.
1: Sí, yo creo
0: todo,
1: que sí se
0: fíjate.
1: Puede.
0: Pero a veces el orgullo puede más, que feo.
1: Sí, porque él decía, una vez dejé de hablar con mi papá y dije, no le voy a hablar a mi papá para ver si me marca, y pasaron 9 meses y nunca me marcó hasta que yo le tuve que marcar otra vez.
0: Uh-huh.
1: O sea, Pepe es como de esa generación de que el hijo tiene que tomar la iniciativa
0: uh-huh.
1: y él no la va a tomar. Pero bueno, eso fue lo que dijo con respecto a las hijas y a las adicciones.
6: Tú no querías decir que eres papá, ¿estamos correctos? ¿Vale? Tú no querías platicarle al mundo que eres papá.
7: Digo, pues la neta, porque no quiero que mi hija esté en ese ambiente. Es un ambiente que, pues a veces que ni yo quiero estar ahí.
6: ¿Tienes dos hijas?
7: Dos.
6: ¿De qué edad?
7: La más grande va a cumplir 4 y la otra tiene 7 meses.
6: ¿Las ves?
7: Muy poco. No más, quisiera verlas más, pero... Y no las veo porque estoy, o sea, porque estamos mal yo y mi hija, ¿sí me explico? Simplemente no quiero traerlas a esta vida, ¿sí? Y últimamente, no manches, que no le he viajado demasiado. Y hay veces que, no lo voy a negar, he estado ahí cerca y por alguna razón no puedo ir, güey. Está bien, no voy a decir que soy un papá perfecto porque no lo soy, güey, para nada. Económicamente están bien, ¿verdad? Pero lo económico vale cuenta. O sea, ¿qué? No ves a tu hija en 20 años y le compras un Ferrari y no le vas a quitar los 20 años que valió ver.
6: Claro.
7: Entonces, lo económico al fin de cuentas vale más. Estoy tratando ahorita más de estar, de meterme más, pero pues hay un chico. Dale, carnal. Pero de que yo no quiero hacerlo, yo no quiero hacerlo.
6: ¿Hace cuánto lo dejaste?
7: Tengo 8 años, carnal. 8 años sin pisteo. Ah, no pisteo.
6: ¿No tomas alcohol?
7: No tomo alcohol.
6: ¿No te metes cocaína?
7: No me meto cocaína.
6: ¿No te metes cristal?
7: Sí, fumo marihuana. Eso sí.
6: Marihuana sí fumas.
7: Sí, marihuana.
6: ¿Todos los días?
7: Ya, después sí, no. Entonces,
6: tú puedes decir como un amigo que
7: pero mira, llevo fumando mota desde los 14 años y no se me ha hecho vicio, carnal.
6: Oye,
7: no, no es cierto, no. Antes fumaba mucho más de lo que fumo ahorita. Uh-huh. Antes fumaba, pero excesivamente.
6: ¿Y serio. Quieres dejarla?
7: En su momento, sí, ¿por qué no? Es difícil, no voy a decir que no. Es difícil, pero tampoco es tan difícil. Mira, carnal, si dejé el cristal.
6: ¿Cómo lo dejaste? Estuviste internado en una clínica, ¿no?
7: Sí.
6: ¿Tres años?
7: Tres años.
6: Es un demonio. Tres años de tu vida.
7: Sí, carnal.
2: Después de... 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
0: ¿Qué más, Rayito? A ver, cuéntanos, porque estamos ahí en MasterChef. Ay, que ayer el equipo de la señora Lula no ganó. Entonces...
1: Que solo es el programa por eso, dice la señora.
0: Ay, no,
1: del
0: no,
1: WhatsApp.
0: No. Yo lo veo por las historias. Oye, que ya le dicen la casa de las Hochis, porque. Es que hay mucha historia.
1: Sí, Hochi, pero qué
0: mucho
1: padre.
0: Mucho de la comunidad, ¿no?
1: Es que
0: mucha
1: es junio,
0: apertura.
1: Es junio. Ya en julio lo sacan.
0: Pero
1: del
0: están
1: programa.
0: Saliendo cada vez más, ¿no?
1: Sí,
0: o sea,
1: muy padre.
0: Según yo eran 3 y se me hace que hay más.
1: Pues
0: las
1: a lo mejor
0: Hochis.
1: ¿Será como gripa?
0: ¿Y machuquis? Sí, sí hay machuquis, ¿no?
1: Sí,
0: nomás
1: sí,
0: que no
1: sí.
0: Han salido tanto como las Hochis, pero Hochis muchas en esta edición.
1: Es junio, amigos, es junio. Oigan, y justamente hablando de alguien que no pertenece a la comunidad, de una señora empresaria, es justamente Nash quien fue parte de este proyecto. Y aquí nos habla de si ella considera que era... Pues lo ideal que se fuera del programa porque de verdad presentó un platillo muy, muy malo. ¿O qué es lo que aprendió de este proyecto? Porque ella dice que merecía otra oportunidad, que había peores presentaciones que la de ella ahí en el MasterChef.
0: Oye, la querían mucho porque lloraron,
1: sí,
0: y todos la abrazaron.
1: Y fue evolucionando,
0: sí,
1: padre, uh-huh. O sea, le fue echando más ganitas y al final pues no convenció el paladar de los chefs. Y eso fue lo que nos reveló en estas confesiones.
8: Thank you. justo no te tocó salir la segunda eliminada de MasterChef 24/7. Volteas para atrás, ¿qué destacas? ¿Qué aprendiste? Sí. ¿Qué puedes ahora sí que resumir como parte de tu participación en este proyecto?
9: Ay, mira, doloroso, sin duda. Doloroso, no me la esperaba. Pero, bueno, me voy con muchísimas cosas buenas, con mucho cariño, con mucho aprendizaje, con mucho crecimiento. Sin duda, MasterChef marca a todos los participantes siempre con un antes y un después, ¿no?
8: Claro, y justo, ¿no? Hablamos de esta eliminación, que bueno, la gente comentaba en redes que vieron cómo estabas evolucionando, cómo estabas también destacando ciertas áreas de la cocina, pero ya que estás acá afuera, ya que a lo mejor tienes la oportunidad de escuchar a lo mejor los videos, las críticas, ¿consideras que era justa tu salida tan pronto de este programa a comparación de lo que había en los demás participantes en este Mandil Negro? ¿Creías que podías salvarte o dijiste, no, sí, siendo consciente, pues no estaba al nivel mi platillo para salvarme?
9: La verdad es que sí, no me lo esperaba. Sí creo que pude haber tenido oportunidad, ¿sabes? O sea, porque realmente a final de cuentas todo el contexto de la salsa que si bien, pues bueno, si lo comparamos con un adobo, pues sí le hubiera faltado los ingredientes que justo tenía en la olla express, ¿no? Sin embargo, a pesar de todos los contratiempos que hubo y a pesar de todo, se rescató. Se presentó el platillo y sí consideré que podía librarla definitivamente, ¿no? Por ahí también hubo pues apoyo para algunos otros participantes y también los chefs, pues bueno, siempre nos van corrigiendo, pero también apoyando. Y de no haber sido también por ese apoyo, por lo que me han comentado, porque pues bueno, a ciencia cierta, uno puede ver los platillos, pero no sabes cómo están de sal, cómo está el sabor y demás, pero bueno, en esta contienda me tocó participantes que presentaron justamente un platillo que llegó al paladar de los chefs y pues no, me tocó, vamos, ¿no?
8: Claro.
9: Sí, he visto muchos comentarios en los que pues la gente no está de acuerdo, me escriben mucho, cosa que yo agradezco, ¿sabes? A final de cuentas, pues sí me vieron nerviosa, sí me vieron atareada, rescatando justamente la situación, porque pues bien o mal tienes que presentar y tienes que llegar, ¿no? Pero bueno, pues así fue.
1: Pues ahí está.
0: Ay, Nash, pues bueno, se tenía que ir alguien, ¿verdad? Sí. Y le tocó a ella. Vamos a ver este pues fin de semana, ¿verdad?
1: Que tiene su marca de skincare, me estaba platicando, mira. Que va a dar conferencias y demás. Me cayó muy bien, muy alivianada.
0: Sí.
1: Sí, señora moderna.
0: Una señora muy, muy moderna. Ay, es que ya no vamos a alcanzar con la entrevista que tenía.
1: Pues platicamos con... lo del coyote.
0: Que quedó, ¿verdad?
1: Que quedó, amigos, el coyote, porque los Capibara Tour van a llegar a Estados Unidos este fin de semana y resulta que siempre no va a poder viajar el coyote por temas de la visa.
0: Los van a cambiar por otro capibara.
1: Pero pues este capibara está ya muy mal comido, está muy flaquito el capibara.
0: Se tuvo que poner a dieta y tiene problemas de salud.
1: Sí, y es justamente Julio Preciado quien va a estar este fin de semana allá en California en dos conciertos y según Chamonix le contaron que la gira de los demás lugares que no se va a hacer.
0: Que o sea no que... lo puede hacer Julio. Uh-huh. Entonces, como pues el coyote no tiene la visa, no van a poder hacer las otras presentaciones.
1: Pero el coyote dice que se va a conectar por una pantallota. Él dijo, me voy a conectar vía remota para cantar ahí por la pantalla.
0: Pero en las de julio.
1: En las de julio. Fin de semana, ajá, que son dos conciertos, viernes y sábado. Pero en las demás, pues ya no se van a poder hacer porque pues Julio ya no puede cubrir. ¿Qué otro capibara podríamos llevar?
0: Bueno, cuando estuvimos con ellos, que dije, agregarían a otro, yo me acordé de Julio Preciado. Pero ajá. ¿Cuál...? Pues, ¿quién más podría ser? A ver.
1: Iba a decir algo, pero no lo puedo decir al aire.
0: ¿Qué?
1: Nada.
0: ¿Alguien que tiene cuerpo de capibara o qué?
1: Pues no se me ocurre nadie más.
0: A ver, amigos, los leemos.
1: ¿Qué otro capibara agregaría?
0: Lo que sí es que, ¿qué tema esto de las visas, no? O sea, José y Jorge no pueden hacer la gira porque no se las han dado. Los de la Arrolladora...
1: Tampoco. Ha de haber dicho don René Camacho, si no podemos nosotros, tampoco los nuevos.
0: Pero todavía hace poquito sí... O sea, sí estaban haciendo shows.
1: Fueron
0: normales
1: a Estados Unidos a unos premios, los de
0: sí,
1: la Arrolladora.
0: Claro.
1: Cuando entró Max, creo que al premio Lo Nuestro o algo
0: sí,
1: así fueron.
0: Sí, que él no fue porque no tenía su visa. Ajá. Pero cada vez son más. Y luego... ¿En cuál entrevista estábamos en el palenque que nos dijeron que no hiciéramos?
1: ¿De las misas? Sí,
0: me acuerdo. ¿No eran los parras o unos de
1: ellos?
0: Ah,
1: de los parras, ajá.
0: Y así de... No quisieron contestar. ¡Ah, no!
1: ¡Ah, los capibaras!
0: Ajá. Yo creo que ya traían un tema de esos.
1: Por su culpa. Por culpa de Beto Ureña.
0: Ajá. Y Beto, ¿cómo ven lo de los migrantes? Y el coyote bien serio. No, es que de esos temas no hablamos. Yo creo que ya traían ahí pues atorado que les estaba pasando eso. Y al final de esa entrevista nos dijeron que... no tocáramos esos temas porque podían afectar
1: las visas.
0: Pues las, porque o sea, según lo que declaren, pero eso puede hacer que te nieguen la visa de trabajo.
1: Que llegue a oídos de allá de las autoridades.
0: Ajá, y el público de allá de Estados Unidos.
1: Viva Estados Unidos, no me la quiten porque no le he usado.
0: Y los fans de Estados Unidos son los que se están perdiendo a estos artistas.
1: Ya nos vamos,
0: amigos. Los queremos, adiós.
2: Bye. 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
2: 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En Radio BI son las 5:36. 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
11: Uno de los aspectos más delicados en la crianza de los adolescentes es decidir cuándo es necesario tener una confrontación y cuándo no. Y recuerdo la conversación que tuve hace pocos años con una camarera que era una madre soltera. Cuando se enteró de que yo era psicólogo, comenzó a hablarme de su hija de 12 años. «Nos hemos pasado todo el año peleando», me dijo. «Ha sido terrible. Discutimos noche tras noche, por lo general sobre el mismo tema». «¿Y cuál es?», le pregunté. «Bueno, ella, que todavía es una niña, quiere afeitarse las piernas». La miré detenidamente y le dije, «Señora, cómprale una rasuradora a su hija». Esa niña de 12 años estaba navegando hacia un tiempo en su vida que es capaz de volcar cualquier bote. Como madre soltera, esta señora pronto trataría de proteger a esta rebelde adolescente de las drogas, el alcohol, las relaciones sexuales y el embarazo. En su caso, parecía imprudente darle tanta importancia a un asunto que realmente no era tan importante. He visto a otros padres pelear batallas similares sobre algo que verdaderamente no tenía importancia. Le aconsejo que no dañe la amistad que tiene con sus hijos por asuntos que no tienen gran importancia moral. Habrá ocasiones de sobra que requerirán que usted sea firme. Guarde sus mejores armas para esos enfrentamientos cruciales. Les habla el Dr. Dobson.
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13: Audiencia pública. El tremendo juez de la tremenda corte va a resolver un tremendo caso.
14: Buenas noches, secretario.
13: Buenas noches, señor juez. ¿Cómo se siente hoy?
14: Bueno, pues hoy estoy medio cojo. Casi no puedo caminar.
13: ¿Y eso? ¿Qué es lo que le ocurre?
14: Que tengo una uña enterrada.
13: No me diga. ¿Tiene una uña enterrada?
14: Sí, señor.
13: Caramba, señor juez, ¿cómo no me avisó para el velorio?
14: ¿Qué velorio ni qué nada? Póngase un peso de multa por hacer chistecito con las cosas que le pasan a su jefe.
13: Pero es que...
14: No quiero protesta y a trabajar, que para eso le pagan un sueldo. A ver qué caso tenemos hoy.
13: Un caso clínico.
14: ¿Cómo caso clínico?
13: Sí, le digo que es un caso clínico porque se trata de un enfermo que acusa al enfermero de una clínica.
14: Ah, bueno. Llame entonces a los complicados en ese cliniquicidio.
13: Enseguida, señor juez. Luz María Nananina.
15: Aquí como todos los días.
13: Rudecindo Caldeiro y Escoviña.
16: ¡Presente!
13: José Candelario Tres Patines.
17: ¡A la reja!
14: Vamos a ver quién acusa aquí.
16: Yo, señor juez.
14: Entonces usted el enfermo.
16: Sí, señor, yo soy el paciente.
18: No me diga, tú comes hierba, Rudecindo.
16: ¿Qué voy a comer yo hierba, compadre? Por
18: entonces
16: Dios.
18: Entonces no eres paciente, chico.
16: ¿Eh? No, porque verdaderamente no lo soy.
18: Mira, hijo, oye, paciente es el que pase. Del verbo paser. ¿Eh? Y paser es comer hierba, chico.
16: Dito sea Dios. ¿Usted oye eso, mo doctor?
14: Sí, como
16: ¿y
14: no?
16: ¿Qué hace usted que no actúa? Atúe.
14: Atúe, ¿no?
16: Atúe.
14: Cada día está más bruto.
18: Oye, y bien que sí, cada día está más bruto el Rudecindo.
14: No, nada de Rudecindo. Lo de bruto se lo estoy diciendo a usted.
18: Ah, ¿la cosa es conmigo?
14: Sí, señor, porque paciente en medicina no es el que pase, sino el enfermo.
18: ¿Por qué, chico?
14: Porque es el que necesita tener paciencia.
18: Chico, yo creo que tú estás confundido, perdóname.
14: ¿Cómo que estoy confundido?
18: Claro que sí, chico. ¿Qué es lo que tiene que estudiar el enfermo?
14: ¿El enfermo? Nada.
18: ¿Y el médico?
14: Bueno, el médico naturalmente tiene que estudiar medicina.
18: ¿Y qué cosa es la medicina?
14: Una ciencia.
18: Entonces, paciencia es la del médico, no la del enfermo,
14: chico. No, Tres Patines.
18: Vamos.
14: La cosa no es así porque yo digo paciencia, todo junto. Y usted dice paciencia, mal dicho.
18: ¿Mal dicho por qué, chico?
14: Porque no se dice pa, sino para.
18: Ah, para, como sí. Yo no lo sabía.
14: Pues ya lo sabe. En fin, Rudecindo, quedamos en que usted es el paciente, ¿verdad?
16: Sí, señor, pero conste que se me acabó la paciencia, ¿no? Y que ya no aguanto más, de modo que ya usted sabe. En nombre de la colonia española del reparto Juanelo, doctor, pido que se me haga debidamente justicia.
14: Orray, orray, entonces usted ha venido aquí hoy en demanda de justicia, ¿no es eso?
16: ¿Cómo? ¿En qué dice usted que vine yo?
14: En demanda de justicia. Usted no vino en demanda de justicia.
16: No, yo vine en una guagua, doctor.
14: Guagua ni que nada, compadre. Usted es bobo.
16: Yo no, pero usted tampoco.
14: Se equivoca, yo sí. Digo, yo bueno, tampoco. Póngale 40 kilos de multa a Rudecindo, secretario.
16: Óigame, doctor, tenga en cuenta que soy paciente.
14: Me importa un pito.
16: Pero usted está viendo esto, nenenina, me hace el favor.
15: Usted mismo tiene la culpa, porque yo se lo aconsejé que lleváramos este caso a un juzgado serio. ¿Eh? Pero yo no sé qué cariño es el que le tiene usted al timbiriche este.
14: ¿Quién le ha dicho usted que mi juzgado es un timbiriche, señora?
15: Mire, compadre, déjese de bobería conmigo, que todo el mundo sabe que este es un juzgado de a 3 kilos la taza, ¿sabe?
14: ¿Cómo de a 3 kilos la taza?
15: Sí, señor, aquí la justicia se hace como la borra que sobran de otro juzgado.
14: Secretario, dígame. Póngale 10 pesos de multa a Rudecindo.
16: ¡Y tu Dios! ¿Y a mí por qué, doctor?
14: Porque usted fue quien provocó a Nananina para que me dijera todo eso.
16: ¿Yo?
14: Sí, señor. Es el de los que tiran la piedra y esconden la mano.
16: Yo, ojalá supiera hacer yo eso, que te iba a meter una clase empedrada que
14: 180 había... pesos. ¿Quiere decir algo más?
16: No, porque si lo digo me vas a poner 180 días.
14: 180 días entonces.
16: Pero si yo no lo dije, doctor.
14: ¡Silencio! Dígame, Nananina, el acusado es Tres Patines, ¿verdad?
15: Sí, señor, Tres Patines.
14: Vaya, hombre, vaya. Entonces usted es enfermero.
18: Sí, sí.
14: ¿De qué se ríe?
18: No sé, creí que tú te ibas a reír ahora.
14: No, yo no me voy a reír.
18: Yo dije, déjame aprovechar la invitación.
14: No, señor.
18: Pues sí, no, yo soy casi médico, chico.
14: ¿Cómo casi médico?
18: Sí, porque yo comencé a estudiar la carrera, pero que no seguí, ¿no?
14: ¿Qué carrera? ¿La de médico?
18: No, la de vendedor de periódicos.
14: ¿Qué me cuenta? ¿Y vender periódicos es una carrera?
18: ¿Cómo no, chico? ¿Tú sabes la carrera que hay que dar para encaramarte una guagua y que no haya cambio para la peseta?
14: Bueno.
18: Que tiene que dejar el periódico pan, y correr atrás de qué para darle vuelta al loco. Sí, eso no. Es.
14: Pero para enfermero sí estudió usted, ¿verdad?
18: No, tampoco, chico.
14: ¿Cómo que tampoco?
18: No, porque total, chico, después de que te pasa una pila de años estudiando.
14: ¿Cómo?
18: Estudiando.
14: Estudiando.
18: Sí.
14: Es
18: lo que yo digo.
14: No,
18: yo
14: sé. Estudiando.
18: Ajá. Lo único que hacen en la universidad, ¿qué cosa es lo que es? Darte un papel ahí diciendo que tú eres médico, le pegan un cuño con un lacito ahí de tres colores, ¿no es así?
14: Sí.
18: Bueno, pues yo no necesito papel, chico.
14: ¿Cómo que no necesita papel?
18: No, yo curo de oído.
14: ¿Ah, sí?
18: De oído, sí.
14: ¿Y quién le enseñó a curar de oído?
18: Mi para-para, chico.
14: ¿Quién?
18: Mi para-para, chico.
14: ¿Quién es su para-para?
18: Mi papá, pero tú dices que no se dice pa, sino para.
14: No, Tres Patines. En este caso se dice pa.
18: Ah, vamos, para se dice cuando es del verbo parar o del verbo paraguas, ¿no es eso?
14: Del verbo paraguas. ¿Pero qué disparate está usted diciendo?
18: No, ningún disparate, chico. Para es la primera persona del verbo paraguas, debido a que la etimología de la palabra hay que multiplicarla por la sintaxis del vocablo, a fin de que el punto y coma que va después del pronombre personal tenga concordancia con la oración gramatical del asunto. Lo cual, si tú, por ejemplo, cuando en la misma forma depende de la costumbre... ¿Tú estás entendiendo lo que yo digo,
14: chico? Yo no.
18: Entonces vamos a dejarlo ahí, chico, porque yo no lo estoy entendiendo tampoco, chico.
15: ¿Pero cómo lo va a entender, hombre, si usted no dice nada más que barbaridad de lo que dice usted?
18: Oiga,
15: hombre,
18: no son barbaridades. Con esta barbaridad la conseguí yo a usted, señora.
15: ¿A quién? No.
18: Lo que pasa es que eso de los verbos es muy complicado, porque hay palabras que pueden ser de dos o tres verbos al mismo tiempo, ¿no?
14: ¿Usted conoce alguna?
18: ¿Cómo no? Mira la palabra vete. La palabra vete, por ejemplo, puede ser de tres verbos distintos. Mira
14: ¿Cómo,
18: eso?
14: ¿Cómo de tres verbos distintos?
18: ¿Cómo no, chico? Primero tienes el vete del verbo ir, que es el más corriente. Ese tú lo conoces, ¿verdad?
14: Sí, cómo no.
18: Bueno, pues ese es el primer vete. Luego tienes el vete del verbo vetar. Como cuando dicen, supongamos, puede ser que el presidente vete esa ley. ¿Te das cuenta?
14: Sí, en efecto.
18: Sí, pues ese es el segundo vete.
14: ¿Cuál es el tercero?
18: ¿Qué tercero?
14: El tercer vete.
18: Ah, el vete a bañar, chico. Ese es muy... ¿Qué te pasó?
14: ¡No, nada! Déjeme ver si he comprendido bien. Eso viene a ser, supongamos, como la palabra ciento, ¿no es eso?
18: Y ciento también puede ser tres verbos distintos.
14: Sí.
18: Mire, yo no conocía ese fenómeno de...
14: Ah, pues fíjese. En primer lugar, puede ser del verbo sentir, como cuando yo digo, supongamos, siento olor a quemado.
18: Sí, caballero, ¿olor qué?
14: A quemado.
18: ¿Están fumando por ahí?
14: No,
18: paga
14: nadie.
18: El cabo, Rulecín.
14: No, nadie está fumando. Es un ejemplo que le estoy poniendo a usted.
18: Ah, sí, no, ya ahora me doy cuenta.
14: Bueno, pues ese es el primer ciento.
18: Sí.
14: Luego tenemos el ciento del verbo sentar.
18: Sí.
14: Como cuando decimos, supongamos, me siento en una silla. ¿Comprende
18: sí.
14: usted?
18: Sí, sí. Sí, cómo no. Sí, eso está claro.
14: Ajá. Y por último, para compensar el tercer vete, que es el vete a bañarte, como dijo usted muy sí. bien, tenemos el tercer ciento.
18: ¿Y cuál es el tercer ciento?
14: El 180 días. Póngaselo ahí, secretario.
18: Sí. No, y un momento. Óyeme, ese ciento no es con ese, sino con seche.
14: Para el caso da igual. Porque usted lo va a cumplir aunque sea con H.
18: Pero es que ahí hay una falta de cotorra fría, chico.
14: Con que cotorra fría, ¿no?
18: Sí, chico.
14: Agréguele dos loros de multa, secretario.
18: Ah, si vamos la palabra, a la... los fenómenos de la palabra, chico. Búscame una palabra que sea igual que esta. Rata, reta, rita, rota, ruta.
14: Rata, reta, rita, rota, ruta.
18: Sí, búscame eso.
14: No, yo no tengo que buscarle. Porque... Póngale dos pesos.
18: Pues hay multa. Otra, chico.
14: ¿Cuál es?
18: Masa, mesa, misa, moza, musa.
14: Usted acusa a Tres Patines, ¿verdad, Rudecindo?
16: Reta, reta, rota, ruso,
14: ruso. ¡Cállese la boca!
16: No, perdón. Perdone, doctor, es que estaba ofuscado con la... Sí, señor. Lo acuso de incompetencia en el ejercicio de sus funciones, de imprudencia temeraria, de asesinato frustrado y de todo lo que sea posible acusarlo, doctor, porque por poquito me mata. Palabra de honor.
15: Y bien que sí, señor ¿verdad? Juez. Si no es por mí que me enteré de lo que le estaban haciendo al infeliz gallego este y fui a sacarlo de esa clínica a esta hora ya Rudecindo, hubiera estirado la pata.
16: El ajá. pie, señora.
15: Yo digo en femenino porque soy mujer, por eso lo digo así.
14: Bueno, Rudecindo. ¿Qué fue lo que le pasó con Tres Patines?
16: Pues nada, doctor, que yo me sentí hace días un dolorcito aquí en la boca del estómago, un poco bajo ventre, ¿comprende? Según se va para el hígado, a mano derecha.
14: ¡Oh, ray! ¿Qué pasó?
16: Pues que yo calculé que sería una intoxicación a consecuencia de 3 docenas de langostinos pasados por agua que me comí el otro día.
18: Oigas.
16: Y que parece ser que estaban ciguatos.
14: Sí.
16: Pero resulta que no podía ir a la quinta debido a que estaba un poco atrasado en la cuestión referente a la cuota social, que eso es sagrado.
14: Sí, debía usted algunos recibos, ¿no es eso?
16: Sí, señor. Como todo lo que gano, doctor, me lo dejo aquí en multas, me atrasé un poquito en el pago. Y cuando vine ayer, debía 29 recibos y medio, mi querido doctor. Por lo cual me vi obligado a ingresar en la clínica donde el asesino ese trabaja de enfermero.
18: No, espérate un momento. Ningún asesino, que yo soy un enfermero de primera categoría y la clínica es la mejor clínica de América.
15: ¿De dónde? ¿Usted sabe cómo le dicen esa clínica, señor juez?
14: ¿Cómo le dicen?
15: La antesala de Colón.
18: Bueno, pero eso se lo dice.

0: Dice porque la clínica está en el número 67 de la calle, ¿no?
1: ¿Y qué tiene que ver que esté en el 67?
0: Hombre, que el 68 tú sabes que es cementerio, de manera que si te equivocas en un numerito nada más, queda.
1: No me digas. Y se equivoca mucha gente.
2: ¿Que si se equivoca? No. Caer en esa clínica con tres patines de enfermero es igual que caerse de un quinto piso.
0: Vamos, no exagere, señora. Hombre, venderá a ser como caer de un tercer piso a lo más chico.
2: ¿Así le parece poco?
0: Si eso no es nada, caballero, ahora los pisos lo están haciendo bajitos.
1: No, bajitos.
0: Y están naciendo los muchachos con la cabeza madura. Eso es una cosa que es compensado.
1: ¿Los muchachos con la cabeza madura?
0: Sí, señor, hay cabeza más dura.
1: Ah, más dura.
0: Sí, doble parada de cráneo, ¿no? Hay. Después que parte el hueso este,
1: sí. Hay
0: una capa de aire acondicionado y después hay otro cráneo más.
1: Así que, muchachos, sí. Cuando se cae, se parte el primer cráneo, que no hay problema.
0: No pasa nada, y tiene el segundo cráneo que protege. El seso es más chiquito porque es concentrado, ¿no?
1: Ajá.
0: Es un pensamiento más rápido el que viene sí. Por...
1: Venga acá, Tres Patines. ¿Eh? En esa... usted, ¿su familia está inscrita en la clínica esa?
0: Sí, ¿cómo no, chico?
1: ¿Todos?
0: ¿Eh?
1: ¿Todos?
0: Casi todos están ahí trabajando, chicos.
1: No, trabajando no, que si cuando se enferman van a la clínica que lo curen.
0: Sí, pero...
1: O van a otra clínica, ¿eh? O van a otra clínica.
0: No, van a esa misma, pero ya tú sabes, es una dolencia esa de que hay que engrasarlo cuando llega.
1: ¿Qué hay qué?
0: Engrasarlo.
1: No me digas, le echan grasa.
0: No, chico, darle la cama y la
1: ingresarlo.
0: Cosa.
1: Ingresarlo.
0: Sí, all right.
1: Ajá.
0: Caen grave por la mañana, ya a las 8 de la mañana caen grave. A las 10 mejoran y a las 11 ya están comiendo. Yo no sé qué es lo que pasa. Se meten la comida 2 días, le dan de alta y defendieron eso.
1: Ah, entonces la familia suya
0: sí. Entra,
1: sí.
0: Sí, sí.
1: ¿De qué se ríe?
0: De la que te la llevaste, fácil.
1: Es una combinación que tiene usted allí.
0: Claro.
1: Venga acá, ¿y opera mucho en esa clínica?
0: Bueno, chico, no, mucho, porque la especialidad de la clínica esa sí. Es la cirugía estética, tú sabes.
1: Ajá.
0: Cualquier defectico que uno tenga en la cara o en el cuerpo, pues nosotros se lo arreglamos enseguida, chico.
1: ¿De veras?
0: ¿Cómo no, chico? Mira, el otro día llegó una señora que tenía una verruga en el lado izquierdo de la cara, ¿no?
1: Ajá.
0: A ver si se la podíamos quitar.
1: ¿Y se la quitaron?
0: No. Porque es peligroso, tú sabes. Sí. Parece que ella de niña, para la cuestión de la dentadura, había tomado mucho calcio.
1: Sí.
0: Y ya esa verruga tenía hueso adentro, ¿no? Y entonces, al operar podía sobrevenir una verruguita y facial en el rostro de la cara, ¿no? Pero le solucionamos el problema de otra manera mucho mejor.
1: ¿Qué chico. La hicieron?
0: Le injertamos una verruga artificial en el lado derecho, chico, de la cara, ¿no? Y ahora las dos verrugas le hacen juego porque tienen, oye, una a cada lado.
1: No me digas.
0: Y hasta huequito que se le puede poner un aretico pequeño, nunca más grande que el que lleven las orejas.
1: Le pusieron otra verruga más.
0: Sí, otra verruga más. Sí, porque eso es lo que se llama cirugía plástica, simétrica.
1: Ah.
0: Que tú, por ejemplo, tienes las orejas muy grandes. Pues lo que hay que hacerte no es achicarte las orejas.
1: Ah, no.
0: No. Agrandarte la cara y la nariz, a que haga juego, a buscar el balance, ¿comprendes?
1: Vaya, hombre.
0: A buscar el balance.
1: ¿Y eso cómo le llaman?
0: ¿Eh?
1: ¿Cómo le llaman eso?
0: A la operación esa.
1: Sí.
0: Esa le. Bueno, lo que se llama es. Lo que se, esa operación es un balance.
1: Balance
0: facial.
1: Cirugía plástica.
0: Sí, balance
1: facial.
0: Muy bien.
1: Rudecindo, ¿qué le hicieron en esa clínica?
3: Yo no sé, doctor. Pero sospecho que Tres Patines quería asesinarme. Porque figúrese usted, doctor, que cada 2 minutos y medio justos me ponía una inyección de penicilina.
1: ¿Cada 2 minutos y medio?
3: Sí, señor. Tengo el cuerpo, doctor, que no me cabe un pinchazo. Mire para aquí cómo tengo el muslo este. Es una cosa horrorosa, parece salpollito, compadre. No, ni un pinchazo más me cabe.
0: Bueno, pero es que de eso yo no tengo la culpa, Rudecindo. Ese fue el tratamiento que te puso el médico, chico.
2: No, señor, eso no es verdad, porque aquí tengo yo el tratamiento que yo pedí una copia.
0: ¿Ah, sí? Bueno, pues léalo ahí para que Rudecindo se convenza de que eso fue lo que le mandó el médico, chico.
2: ¿Pero cómo va a ser lo que le mandó el médico? Aquí lo dice bien claro. Penicilina, ponerle 500.000 unidades diarias.
0: Pues mire, a ver, hombre, lo que hizo... ¿Cómo, Pérez? ¿Ponerle 500.000 qué?
2: 500.000 unidades diarias.
0: Ah, entonces hubo un error ahí.
1: ¿Cómo que hubo un error?
0: Yo entendí 500.000 inyecciones diarias.
1: ¿500.000 inyecciones diarias?
0: Por eso era... Por eso era que todavía yo no acababa de inyectar y ya estaba cargando otra vez la metralladora y barriadero y barriadero. Óyeme.
3: Ave María, bendito Dios. ¿Usted cree que hay derecho a eso, señor juez?
0: Bueno, Rudecindo, pero hay que ser razonable, chico. Un error lo tiene cualquiera, chico.
2: Pero es que lo suyo es espantoso, hombre. Gracias que yo me enteré a tiempo y me llevé a Rudecindo de la clínica esa.
3: Sí, bien que sí, doctor, porque cada...

0: El tiempo entre bocado y bocado, en lo que iba comiendo le metía la inyección para la cabeza. ¿Sí?
1: Escriba ahí, secretario.
2: Venga la sentencia.
1: Los forenses en funciones procederán desde luego a contar las inyecciones que le puso usted al gallego. Y cuando sin duda alguna se sepa ya cuántas son, cumplirá por cada una 15 días de prisión.
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4: 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Primero, póngase de pie y manténgase erguido. Ahora, estire su cuerpo entero. 1, 2, arriba y abajo. Estire su espalda. Ahora brazos y piernas. 1, 2, 3, 4. Brazos hacia los lados y doblando las rodillas. Una vez más. 3, 4, 5, 6. Ahora girando los brazos. Primero hacia un lado, ahora hacia el otro. Brazos estirados. Repita una vez más. 1, 2, 3, 4. Piernas extendidas, pecho estirado. Levante y baje despacio los brazos hacia los lados. Arriba, abajo. Su pecho estirado ampliamente. 1, 2, 3, 4, 5, 6. Ahora doble su brazo levantándolo. Primero el izquierdo y regresándolo hacia abajo. Ahora subiendo el derecho y regresándolo hacia abajo. 1, 2, 3, 4, 5, 6. Ahora nos doblamos hacia enfrente con rítmicos rebotes, 3 veces seguidas. Ahora manos en sus caderas y dóblese hacia atrás. Repita el movimiento doblando hacia adelante. 4, 5, 6. Abra sus brazos y retuerza su cuerpo. Izquierda, derecha. Izquierda, derecha. Diagonalmente hacia atrás. Una vez más. Ahora a la derecha, izquierda. 3, 4, 5, 6. Moviendo los pies y subiendo los brazos. Brazos hacia arriba, brazos hacia abajo. Con movimientos fuertes y cortos. Brazos arriba, brazos abajo. 1, 2, 3, 4, 5, 6. Ahora pies separados. Nos doblamos 2 veces sobre el pie izquierdo y arriba estirando. Repetimos el movimiento sobre el pie derecho. Una vez más hacia arriba. Una vez más. 2, 3, 4, 5, 6. Ahora giramos nuestro cuerpo entero, estirando sus brazos y girando hasta completar un círculo entero. Repetimos el movimiento en sentido contrario. Estire muy bien los músculos y cadera. 4, 5, 6. Los pies juntos otra vez. Y ahora brinca. 1, 2, 3, 4. Abre, cierra, abre, cierra. 1, 2, 3, 4, 5, 6. Brazos y piernas. 1, 2, 3, 4. Brazos y rodillas, moviéndolos juntos. 1, 2, 3, 4, 5, 6. Y terminamos respirando profundamente. Despacito, inhalando. Despacito, exhalando. 5, 6. Una vez más. 1, 2, 3, 4, 5, 6, 7, 8.

0: 12 años después, capturan a los que asesinaron a un jornalero en Calvillito. Sujetos armados asaltan a balazos a tráiler tipo Madrina, cerca de la caseta de La Chona. Conductor de camioneta que embistió una ambulancia se tenía que haber parado, dice un juez. Joven mujer alcoholizada termina volcada en la colonia Estrella. Jovencita entregó a la policía a su papá, lo acusa de haber golpeado a su madre. Cae distribuidor de drogas que cargaba con más de 20 envoltorios de droga. Estas y otras noticias más hoy en Patrulla 790.
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0: Las 6 de la mañana con 3 minutos, 6 con 3. Muy buenos días. Esto es Patrulla 790, mi nombre es Juan Luis Díaz y les saludo con mucho gusto como todas las mañanas en este inicio de actividades, en esta mañana de viernes. Gracias, gracias a Dios. Ya es viernes, viernes 5 de junio del año 2026. El termómetro marca en este momento 16 agradables grados centígrados de temperatura en el centro de Aguascalientes. Yo lo percibo como 15, 14, algo así,
2: sí,
0: ¿no?
2: Está fresquecito.
0: Como más fresquecito, rico. Lorena Treviño, muy buenos días.
2: Muy buenos días, Juan Luis. Pues tenemos muchísima información policíaca, así que lo invitamos a que se quede con nosotros, a que se comunique ya al 910-3508 y 910-3509. Las líneas están a su entera disposición y también a través de nuestro WhatsApp 449-910-3508.
0: En transmisión en vivo a través del Facebook de Patrulla 790, a través de nuestro canal de videos en YouTube. Conéctate a la aplicación X, ahí también estamos transmitiendo, al igual que en www.beynoticias.com. Ahí te vas a encontrar la señal del canal 102 del sistema Gigacable o del canal 75 del sistema Easy. Las 6 de la mañana con 4 minutos. Vamos al detalle de la información policíaca. Fíjate que si pones atención, no son 12 años, son 11. Lo que pasa es que el crimen del que vamos a hablar sucedió en octubre del 2014. O sea, tendríamos que llegar a octubre del 2026 para que fueran los 12 años exactos. Un término caprichoso.
2: Meses.
0: 11 años y medio tuvieron que pasar para que se pudiera resolver un crimen que consternó sobre todo a habitantes de la delegación Calvillito. Un crimen que sacudió a ese sector de nuestra sociedad porque un grupo de cobardes sujetos, criminales en potencia, acabaron con la vida, Lorena, de un jornalero, un trabajador del campo, pero además él era muy conocido. No por sus actividades en el campo, no por desempeñarse como jornalero. A él lo identificaban perfectamente bien porque él se desempeñaba también como conserje en una escuela. Entonces, tú sabes que cuando los niños llegan a la escuela, el primer contacto es el conserje,
2: sí,
0: el que abre la puerta, el que te da los buenos días, el que saluda a la señora que trae a los niños, el que te cierra la puerta cuando llegas tarde. Es la primer persona que tú observas cuando llegas a la escuela. Los niños lo identificaban perfectamente bien. Por eso es que cuando dijeron que el señor José Eliseo estaba desaparecido, pues todos sabían de quién se trataba. Todos ahí en Calvillito estaban preocupados por saber qué es lo que le había sucedido. Y hoy, 11 años y medio después, le podemos decir a toda esa sociedad en Calvillito, señores, el crimen no quedó en la impunidad. Los que le quitaron la vida al señor José Eliseo están en prisión y serán sometidos a juicio y tendrán que pagar por ese cobarde asesinato ocurrido en octubre del año 2014.
2: Que por cierto, Juan Luis, las autoridades no determinan si ya es un caso cerrado o todavía faltan algunos otros por detener, pero en lo que tenemos hasta este momento es que los detenidos son Francisco, alias El Tacho, Arnulfo, alias El Huichol, Armando, alias El Mandis, y Sergio, alias El Cueco, que participaron no solamente en el secuestro, en el asesinato de la víctima, y ahorita te voy a platicar qué fue lo que sucedió, Juan Luis. Las investigaciones señalan que uno de los involucrados observó que el señor José Eliseo se dirigía solo a una parcela. Todo parece indicar, y eso por algunos mensajes que al día de ayer me mostraste, todo parece indicar que ellos como que ya tenían, ya lo traían ahí.
0: Sí, digamos, no fue un acto espontáneo, no fue así como que...
2: Ay, déjame lo mato.
0: Mira, va pasando una camioneta, me late esa camioneta, me la quiero quedar, vamos a asesinarlo. No, déjeme, le doy el antecedente del antecedente. Resulta que el señor José Eliseo, que es la víctima mortal en esta historia, José Eliseo López Flores, un hombre que contaba allá en octubre del 2014, él tenía en ese momento 55 años de edad, y le decía que se desempeñaba como conserje en una escuela primaria. Bueno, resulta, Lorena, que desempeñando su trabajo como conserje, se dio cuenta del momento en el que unas lacras se metieron a robar. Y él evitó que consumaran el delito. Le habló a la policía y logró evitar que se consumara el delito como tal. Los detuvieron. Sí, sí los detuvieron en ese momento. Y fue así como que, ah, maldito, tú nos echaste a la policía. Estas imágenes que tiene usted ahora en pantalla forman parte de los archivos de Patrulla 790. Son imágenes del 2014, de octubre del 2014, en donde le están dando el último adiós al señor José Eliseo. Aquí ya el crimen ya había quedado al descubierto, lo habían encontrado sin vida. Pero ve los niños, Lorena, la cantidad de niños que acudieron al sepelio en esta escuela primaria que observa usted en pantalla, es en donde él se desempeñaba como conserje en esta escuela.
2: No puedo creer, Juan Luis, que por hacer las cosas bien te cueste la vida.
0: Sí, sí, sí. Vaya, no tenemos mayores detalles de cómo sucedió, qué más pasó, pero sí sabemos que él evitó que estas lacras cometieran un robo. Los detienen, Lorena.
2: A lo mejor era el testigo, ¿no? Pues él fue
0: el que... Tal vez. Cuando salen, sucede lo que tú acabas de platicar. Los tipos ya lo tenían en la mira. Como que se querían vengar de él, querían hacerle daño porque les había echado a la policía, porque los habían detenido. Y entonces así llegamos a esa fatídica fecha del 6 de octubre del año 2014, que decías, Lorena, ellos detectan a la distancia en circulación al señor José Eliseo a bordo de su camioneta, y comienzan a seguirlo.
2: Lo comienzan a seguir, Juan Luis, porque el señor ya se dirigía solo a su parcela y alertó a los demás. Uno de ellos alertó a los demás: oigan, aquí viene el don, vénganse todos. Lo interceptaron, Juan Luis. Los agresores llegaron al lugar a bordo de una camioneta, en donde lo sorprendieron y lo comenzaron a agredir físicamente, porque fue una muerte sumamente violenta. Según las investigaciones, la víctima fue golpeada en repetidas ocasiones y posteriormente subido a su propia camioneta para llevarlo a una zona alejada del municipio. Dicen que utilizaban incluso un bat de béisbol para poder golpearlo. Pues estamos hablando de un señor de 55 años de edad, que si tú ves la foto y te dicen que tiene más edad, sí, se las creerías, Juan Luis. Y en ese lugar, pues continuaron las agresiones en este segundo lugar hasta que el señor ya no se movió. ¿Tú crees? Uno solo hubiera podido, Juan Luis, uno solo hubiera podido con el señor. Pero estos eran cuatro o más. Cuatro o más, y unos traían piedras. Dice incluso la fiscalía, porque esto también lo señala, que con los pies y con las manos, o sea, patadas y a puñetazos, comenzaron a golpear a esta señora, mientras que uno de ellos traía un bat de béisbol. Entonces, de verdad que fue una muerte sumamente terrible. La fiscalía incluso informó que las órdenes de aprehensión fueron cumplimentadas recientemente luego de una extensa investigación que sí se prolongó durante muchos años, nos queda claro, Juan Luis, 11 años y meses, y dos de los acusados, identificados como Tacho y Queco, o si es Queco, ¿verdad? O
0: sí,
2: Cueco.
0: Sí, no Queco, Queco.
2: Ya se encontraban ellos recluidos, porque lo que no sabía el señor de 55 años, Juan Luis, es con qué clase de personas se estaba metiendo. Eran sujetos altamente peligrosos, sujetos que la gente, los vecinos y todos los de allá de aquella comunidad los ubicaban perfectamente bien. Sabían que eran peligrosos y nos queda claro, Juan Luis, que eran unos secuestradores, que eran unos asesinos, porque de hecho, dos de los que ya están ahorita notificados por este delito estaban ya en el Cerezo y estaban por delitos de alto impacto.
0: Tres de los cuatro se encontraban en prisión por otros delitos. O sea, lacras, de verdad, desde el ángulo que usted los quiere observar.
2: Pero no solo por robos, sino de alto impacto.
0: Sí, delitos graves, delitos muy fuertes. Uno de ellos estaba incluso en una prisión federal. Hay un cuarto involucrado que estuvo en Estados Unidos en esta última época o etapa, regresa a Aguascalientes y es cuando la autoridad se entera, lo ubican y cumplimentan la orden de aprehensión. Por eso es que son cuatro los que hoy están a disposición de un juez. Sepa usted que sí, es un caso que por el año en el que sucedió todavía se tiene que resolver con el anterior sistema, el sistema tradicional, en donde no hay juicio oral, no hay carpeta de investigación, audiencias, vinculación a proceso, no. Aquí, digo, para quienes les tocó vivirlo, hay averiguación previa. Aquí hay expedientes en tomos de 500 hojas y seguro estoy que aquí hay varios tomos de este caso. Aquí hay auto de formal prisión. ¿Hace cuánto que no escuchabas eso?
2: Uy, sí,
0: auto de formal prisión. A estos les va a tocar. Hoy la noticia es que cumplimentaron órdenes de aprehensión, ¿eh? O sea, todavía no les dictan el auto de formal prisión. Habrá que esperar a que eso suceda. Y ya estaremos informándole lo que pasa. Tú decías, Lorena, en la misma crónica que hoy tenemos la noticia de que hay cuatro detenidos, pero que podría haber más, la fiscalía no lo precisa. Yo te puedo apostar que por lo menos habría uno más, pero hay un detalle. Ese que falta, al momento en el que pasaron las cosas, tenía 17 años de edad.
2: Que la no, bueno.
0: Y es que, mire, de pronto uno es tan enfermo que cuando escuchas de un caso que ya estábamos aquí, Lorena, ya existía, sí. Patrulla 790. Decías, es que debimos haberle dado cobertura, no pudo haber pasado inadvertido un caso de este tipo. Y empezamos a buscar y a buscar y a buscar en los archivos, en memorias USB que ya estaban todas empolvadas. Y mire, nos encontramos mensajes de texto.
2: ¿Cómo guardas eso, de verdad?
0: Que nos mandaron en aquella ocasión. Casi estoy seguro de que eran los mensajes que te cobraban por mandarlo. De que era, mándenos un mensaje al 55215.
2: Ay, a mí todavía no me tocó.
0: Y te
2: yo cobraba. Ya estaba cuando pasó esto.
0: O bueno, o a lo mejor ya era WhatsApp. No, ajá, sé. 2014 ya había WhatsApp. No me haga caso. Mire, tenemos mensajes de texto que nos llegaron en el 2014. Conservamos, obviamente, nada más las puras letras. No guardamos la aplicación en donde estaba, ni mucho menos. Pero dice lo siguiente. Es muy lamentable cómo encontraron a don Eliseo. Él era conserje de la secundaria de la comunidad de Calvillo. Dije primaria, ¿verdad?
2: Sí.
0: Sí, corrijo. De la secundaria federal, por cierto.
2: Es que se ven chiquitas las niñas.
0: Él, ¿no?, era conserje de la secundaria de la comunidad de Calvillito y era muy querido por mucha gente, niños y adultos. Estuve en la generación 97-2000, días antes de su desaparición. Encontró robando a cuatro tipos en la secundaria de apodos.
2: Toma.
0: El 7, ese no aparece ahí.
2: Ese no aparece.
0: Dice que encontró al 7. A el Tacho. El ese Tacho sí viene. Encontró al Mandis.
2: También.
0: Ese sí viene. Y a el Peque. Ese no aparece ese como no. Tal. No sé si se cambiaron.
2: A lo mejor es el menor de edad.
0: Podría ser. Estos tienen atemorizados a los de Calvillito. Así decía un mensaje de un radio escucha. En octubre del año 2014 hay otro mensaje y lo conservamos porque aportaban información, o sea, no era nada más mostrar indignación, daban algunos datos y el otro mensaje dice lo siguiente, ¿Para qué se hacen los polis si ya saben quiénes son? Tacho, Mandis, Sistemas, Memo, Rodolfo, Huichol. Huichol sí viene en esa lista. Son los robacoches que venden droga.
2: No, estos hacían de todo. Vendían droga, vendían carros robados.
0: En Calvillito todos saben que el Tacho y sus hermanos son los que asaltan y roban y andan armados. Ojalá la policía pudiera intervenir. Era lo que decían nuestros radioescuchas octubre del año 2014. Armados. Vienen los apodos de ellos. Hay uno ahí, me encontré uno, un pequeño texto que hablaba de Rodolfo, alias el Rodo. Ese es el que en ese momento tenía 17 años de edad. Pero, ¿tú crees, Lorena, que en la bandita nada más participaron estos cuatro?
2: No, para hacer todo lo que dice la gente que hacían, yo creo que eran más.
0: Era el paquete completo. Entonces, bueno, pues, no sé si, por ejemplo, en el caso del menor de edad, ya prescribió para él el delito, a lo mejor por ese tema de la minoría de edad, ya no se iba a poder hacer nada en contra de él. Pero de los demás, bueno, si es que de verdad participaron, pues sepan, malditos mugrosos, que también los van a buscar.
2: Que yo creo que ya están encerrados o muertos, Juan Luis, también. Ya pasó mucho tiempo y si estos señores se siguieron metiendo en problemas, pues bueno, la justicia.
0: Sí, sí llegó la justicia para los que se quedaron con esa sensación de no, ya nunca resolvieron el caso del señor José Eliseo. Sepa que sí. Y ahorita estaba pensando, Lorena, esas fotos que decías de los niños, a ver si las puedes poner, mi estimado Juan. Las fotos de los niños en donde están en la escuela. Tú los observas, se ven pequeños, Lorena. ¿De qué edad te gusta que sea? Pon tú que uno tenga 10 años de edad, alguno de ellos. Sí. Échale 11 más. Ya tienen 21.
2: Ya son adultos.
0: Hoy ya son adultos, a lo mejor ya son hasta padres de familia. Y aparecen hoy en Patrulla 790 en aquella manifestación que ellos hicieron en Calvillito cuando le estaban dando el último adiós al señor José Eliseo. Ahí estaban sacando el féretro del señor José Eliseo para llevarlo a sepultar, y ve, pues es casi todo el pueblo, Lorena, todo mundo, porque sí lo identificaban, todos se indignaron por saber quién le había quitado la vida, y parece, por los mensajes que le acabamos de dar lectura, que la mayoría ya sabía quiénes eran los responsables, sí. Y mire todo el tiempo que tardó en llegar la justicia, 11 años y medio. Las 6 de la mañana con 18 minutos después de la pausa, sujetos armados asaltan a balazos a un tráiler con remolque tipo madrina. Después del corte, los detalles.
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2: En Radio BI son las 6:20.
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8: Temperatura 16 grados. 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
9: 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Las 6:22. Fíjate, antes de pasar a la siguiente información, alguien nos mandó un mensaje y nos dice que WhatsApp nació el 24 de febrero del 2009. Entonces, Esos mensajes sí fueron de WhatsApp. Muchas gracias a nuestro Radio Escucha por regresarnos 11 años y medio atrás. Las 6:22. Ayer fue prácticamente noticia de última hora. Comenzamos a recibir cualquier cantidad de mensajes que preguntaban qué estaba sucediendo en la autopista Aguascalientes a La Chona. Antes de llegar a la caseta de La Chona, había vehículos que estaban regresando, Lorena.
10: ¿En contra?
9: En sentido contrario a la circulación. Hablaban de balaceras, vehículos incendiados, narcobloque. Bueno, mire, todas las combinaciones a los que lamentablemente la inseguridad nos ha acostumbrado. Hoy le tenemos el saldo final.
10: Qué triste, Juan Luis, porque esto está a nada de Aguascalientes, ¿eh? O sea, no estamos hablando de que a la mitad de la autopista ya casi llegando a tal parte, no. Esto es en los límites con Aguascalientes en donde sucedieron las cosas. De hecho, al trailero que asaltaron, Juan Luis, era una persona que venía para acá, para Aguascalientes, que tuvo que ser resguardado acá en nuestra entidad, que acá fue auxiliado, que lo tuvieron que llevar las autoridades hasta mismo Nissan, porque es trabajador de ahí de Nissan, y el cual los delincuentes pudieron consumar lo que ellos querían. Este trailero, Juan Luis, traía, ¿cómo se dice?
9: Un remolque
10: tipo madrina, donde traía una gran cantidad de vehículos que venían para acá, para nuestra entidad. Y en ese traslado, o casi llegando para acá, para Aguascalientes, este señor fue interceptado por sujetos armados, Juan Luis, que nada pudo hacer, ¿eh? Hay muchos que la libran, que reaccionan diferente, que comienzan a pisar el acelerador, pero aquí no le dieron opción ni siquiera al trailero de poderse escapar, Juan Luis. El peligroso asalto se generó durante la tarde del día de ayer. Dicen que fue a las 3 de la tarde, es decir, cuando nosotros lo estábamos dando a conocer a las 4, por eso estaba la movilización a todo lo que da. El conductor de este tráiler, un Freightliner en color blanco, dice que venía sobre la carretera 45 Sur, muy cerca de la caseta de cobro. cuando estos sujetos armados que viajaban en un vehículo de motor le marcaron el alto al chofer de la pesada unidad, pero se le pusieron prácticamente a enfrente, porque dice que al principio él no obedeció, continuó su camino, le empezó a pisar al acelerador, pero los pistoleros no dudaron en abrir fuego, por eso se detuvo, porque comenzaron a dispararle en las llantas, a disparar también a la cabina, por lo que por el mismo miedo, Juan Luis, a perder la vida, el señor se detuvo y en ese momento los sujetos se apoderaron de la caja, una tipo madrina cargada con vehículos, la cual fue desenganchada, que ayer nos decían, no se tarda mucho, no es como que tengas que echar ahí una mecánica de una hora.
9: Quienes se dedican a esto nos decían, tardan de 10 a 15
10: a 20 minutos. 15 a 20 minutos más o menos. Dice que otro que fue desenganchada y enganchada a otro tractocamión, que quién sabe también, yo creo, sabe de dónde se robaron. Y para después de que ellos cometieron todo eso, hicieron todo eso, Juan Luis, llegó el tractocamión. O sea, era un grupo ya muy bien todo armado, coordinado, todo coordinado. Y cuando llega, lo enganchan a ese otro tractocamión y vámonos, se dan a la fuga. Después del reporte en la zona, se presentaron elementos de la Policía Estatal de allá de Jalisco, elementos de la Guardia Nacional, que yo creo que sí se tardaron, Juan Luis, porque mira, todos estos videos que nos mandaron son donde se ve la carretera completamente sola, o sea, no se ve ni una patrulla. ¿Sabes quién les está ayudando a salir de ese lugar a todo ese grupo de personas? Porque era un grupo de personas, una ambulancia. Era una ambulancia quien les estaba abriendo el paso para poderse ir en contra y poder salir del peligro.
9: Es que como se iban a aventar en contra, la ambulancia lo que hizo fue que activó los códigos, la sirena, o sea, era para que los que venían de frente y que no sabían lo que se iban a encontrar, iban a ver los destellos de la ambulancia y obviamente pues se veían obligados a bajar la velocidad. Y sí, la ambulancia era como trenecito, traía atrás a decenas de automovilistas que lo que buscaban era ponerse a salvo, iban siguiendo a la ambulancia que les iba abriendo paso y los que se topaban de frente casi que recibían la información al vuelo, ¿no? Vénganse, no le sigan. Y formaban fila. Y así fue como lo sacaron a la mayoría.
10: Y a mí me parece impresionante, Juan Luis, de verdad, que no haya una respuesta por parte de la Guardia Nacional que diga, no, pues, en el operativo no encontramos a nadie. O sea, ve lo que te robaron. No es como que, ay, es un Zuru color blanco.
9: Rojo. Es que si les dijeras, me robaron el celular. Dices, bueno,
10: ¿no? Qué difícil, ¿no?
9: Un accesorio así, ¿cómo lo voy a encontrar? Te robaron un remolque con chorro de vehículos nuevos.
10: Sí, que no traen placas, que no traen esto. No,
9: y
10: pues,
9: seguramente
10: no encontramos...
9: traen GPS, Lorena. Claro, todos traen GPS, pero...
10: Se hacen mensos nada más,
9: ¿quién sabe
10: de
9: con
10: verdad?
9: ¿Quién se pone de acuerdo? Las 6:27.
2: Nueve diez treinta y cinco cero ocho y 09. 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
2: En Radio BI son las 6:28.
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9: Las 6:29 a.m. Gracias por seguir en sintonía de Patrulla 790 y continuamos con más información. Este fin de semana, el sábado para ser precisos, minutos antes de que empezara Patrulla 790, el cruce de López Mateos y José María Chávez se convirtió en el escenario de un brutal accidente que llamó poderosamente la atención, no solamente por la zona en donde esto sucedió, que es pues, prácticamente el primer cuadro de la ciudad, sino por los vehículos que se vieron involucrados. Estamos hablando de una ambulancia de la Cruz Roja y una camioneta, un vehículo particular. La polémica comienza desde el momento mismo en donde te cuestionas quién tiene preferencia de paso. ¿Quién debe de transitar? ¿Quién debe de cederle el paso a quién? ¿Quién se debe de detener? Y demás. Le explico a usted y va a entender por qué estamos retomando este accidente. La ambulancia salió de un domicilio de la colonia España, en donde acudió a atender a una mujer, Lorena, una adulta mayor, con problemas de salud. La señora tenía que ser trasladada lo más pronto posible a las instalaciones del Hospital Hidalgo. Era una emergencia real.
10: Justificada.
9: No como las de pronto de los policías de, ay, es que iba un reporte.
10: Ay, sí.
9: Y además, ¿cuál reporte, no? Era el único patrullero en todo Aguascalientes que iba un reporte. No, acá la ambulancia, tan cierto como que en la ambulancia llevaban a la paciente, Lorena. Y que la paciente más tarde falleció. O sea, no puede haber versión más creíble o real que todo lo que le acabo de mencionar, con todos esos elementos. Repito, la ambulancia sale de la colonia España y llevaba como destino las instalaciones del Hospital Hidalgo. Toma López Mateos en sentido de circulación de poniente a oriente. Llega al cruce con José María Chávez. Por José María Chávez, de sur a norte, se desplazaba una camioneta Dodge Nitro, placas del estado de Zacatecas, en donde viajaba un hombre que dijo en cualquier cantidad de ocasiones, yo tenía luz verde a mi paso, luz verde a mi paso. Y sí, tiene razón, sí tenía luz verde a su paso. Y resulta que él, con esa luz verde, se sigue de frente, aparece la ambulancia y con la parte frontal de la camioneta impacta el costado de la ambulancia.
10: Sándale.
9: Hay un video de una cámara de seguridad en donde se observa que sobre José María Chávez va bajando un vehículo particular, Lorena, un autotipo sedán. Y como que ese conductor se da cuenta que viene la ambulancia y se detiene. Él iba en el carril derecho y en el carril central va bajando la camioneta y no se paró. Como que ahí radica, ¿por qué uno sí lo hizo y el otro no?
10: No sé, Juan Luis, yo de verdad ahí sí yo tengo opiniones divididas porque yo soy una persona, por ejemplo, sumamente distraída. Si no voy cante y cante en el carro, voy pensando qué es lo que voy a hacer. Y me ha pasado muchas veces. Es más, me ha pasado que hasta me he pasado un rojo. De repente me doy cuenta y digo, mensa. O sea, de tan desconectada que vas, de tan dormida, de tan esto, de tan... vas pensando en puras mensadas, Juan Luis, y sí pasa, o sea, nos llega a pasar. Yo creo que a todo mundo nos ha pasado en alguna ocasión. Oye, si tú vas concentrada en los colores, porque tu mente ya detecta que el verde puedes avanzar y que el rojo te tienes que parar. No sé, Juan Luis, o sea, es que yo sí tenía el verde. Y la verdad es que se me hace como que extraño, porque hemos tenido accidentes en los que ambulancias han estado involucradas y que los mismos paramédicos nos han dicho que el que ellos vayan a una emergencia, eso es como para ser empáticos, ¿no? O sea, para que tú seas empático y te pares, pero que si ellos tienen un accidente, ellos son los que tienen que pagar.
9: Coincido totalmente contigo. Y es, mira, no voy lejos. Aquí en este estudio estuvo sentado un paramédico, Agustín Vallejo.
10: Eso dijo.
9: Durante muchos años, ese era el eterno debate. Y él como paramédico siempre dice, no, dice, es que aunque nosotros llevemos la sirena y los códigos encendidos, en el crucero tenemos que bajar la velocidad. O sea, y lo tienes que hacer con precaución. porque nunca falta, y bueno, ya se expresaba de otras maneras, ¿no? Saludos para el señor Vallejo. Sí, yo lo he escuchado varias veces de los paramédicos, muchísimas veces. Y si está canijo, que si un conductor te dice, pues es que estaba el semáforo en verde, yo pues avancé como normalmente lo hago. Bueno, pues hoy lo retomamos porque resulta que la fiscalía recibió de los paramédicos una denuncia formal por las lesiones que ellos sufrieron y los daños que sufrió la ambulancia. Y tendrían que ser las autoridades ministeriales en peritajes los que tendrían que resolver esta situación. La novedad es que el caso fue turnado a un juez y el juez que sí recibió, Lorena, recibió toda la información necesaria. El juez resolvió dictar el auto de vinculación a proceso en contra de Galdino, así se llama el conductor de la camioneta. Lo señala como probable responsable del delito de lesiones culposas. Advierte que el conductor de esta camioneta tendría que haber cedido el paso a la ambulancia. El video que tiene usted en este momento en pantalla tiene un gran, gran defecto. Y no es propiamente por la edición, es por el ángulo. A nosotros no nos deja ver el semáforo, Lorena. Vemos un destello, pero como también está pasando la ambulancia, se puede confundir. Entonces, no le podemos dar certeza si es verdad que la camioneta tenía luz verde a su paso. No podríamos confirmárselo de esa manera tan contundente como quisiéramos, porque el video como tal no nos deja ver los semáforos, no nos permite observarlos. Por el contrario, la autoridad tiene acceso a las cámaras del C5 y ellos lo ven en HD, en 4K.
10: Entonces
9: podría serlo. Es la única explicación que yo encuentro.
10: Yo también, la verdad.
9: Que el conductor de la camioneta a lo mejor sí había verde, pero empezó a destellar.
10: Y ahí ya es
9: cambia falta. Amarillo y ya te tendrías que haber detenido.
10: Porque se ve que le pisa más el acelerador en esta última parte. No se ve que vaya despacito, ¿eh?
9: No.
10: O sea, va rápido, pero luego normalmente cuando ya va a cambiar el semáforo, uno le pisa de más, Juan Luis. Y aparte el tema de la ambulancia y más en un crucero como López Mateos es bien difícil, porque no sé si te ha pasado también de que empieza a sonar la sirena, la torreta y todo, y dices, ¿por dónde viene? O sea, no sabes si viene de frente, de lado, atrás de ti, sí, o sea, no sabes.
9: Tienes que voltear, tienes razón, tienes que voltear, salvo que tengas un oído muy fino, pero me pasa exactamente igual. De hecho, cuando van mis hijos en el carro, hacen exactamente lo mismo, o sea, como que somos tres hombres al mismo tiempo volteando en todas direcciones, hasta que uno de ellos me dice, es por acá, viene por acá.
10: Sí.
9: Y ya sabes si tú estás estorbando, si tú te debes de quitar, o no, pues nosotros vamos bien. Ya, hasta que alguien me avisa, pero de otra manera no alcanzas a percibir exactamente por dónde viene. Bueno, pues hoy, repito, un juez resolvió dictar el auto de vinculación a proceso en contra de Galdino, el conductor de la camioneta. Lo señala como probable responsable del delito de lesiones culposas en agravio de los dos paramédicos.
10: No inventes.
9: Y los daños en la camioneta, en la ambulancia como tal. Seguramente se preguntará, bueno, ¿y qué pasó con la señora? Debido a que la señora falleció posteriormente, las autoridades ministeriales tendrán que investigar, Lorena. Yo recuerdo que se lo pregunté expresamente a Daniel Montes en la transmisión en vivo que hicimos ese sábado por la madrugada. Yo le pregunté, oye, ¿pero sería a consecuencia del accidente o a consecuencia de el estado de salud que ella ya tenía? Y dice, no, pues es que eso sí lo tendrá que resolver la fiscalía.
10: Híjole,
9: dice, pero
10: no.
9: yo sí te puedo decir que la señora iba muy mal. O sea, el estado de salud de la señora, de verdad que era muy mal. Entonces, con todo de que la señora fallece posteriormente, Lorena, la fiscalía está obligada a resolver si la causa de la muerte de la señora es por los padecimientos de salud que ella ya tenía o la causa de la muerte son lesiones producto de la volcadura. Si resuelve que tuvo que ver el accidente, entonces al conductor le van a adjudicar además el de homicidio culposo.
10: Qué duro se le viene también al conductor.
9: Pero si resuelve que la señora fallece en su casa, pero por complicaciones propias de salud, o sea, ella de verdad estaba muy mal, con o sin accidente la señora iba a perder la vida en ese momento, Entonces, pues ya lo exentan, lo exoneran de ese caso.
10: Yo sin hacerle daño a nadie y ve todo. Porque aquí se me hace la menos maldad que te puedas imaginar y lo que se le viene al conductor.
9: Es algo, sí, muy fuerte. Ya usted sacará sus propios peritajes y conclusiones. Las 6:39 a.m.
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2: En Radio BI son las 6:41.
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0: Las 6 de la mañana con 42 minutos, 16 grados centígrados. Gracias por seguir en sintonía de Patrulla 790. El día de fue noche o madrugada, licenciada, lo de la Colonia Estrella.
1: En la madrugada.
0: Durante esta madrugada, si usted es vecino de la Colonia Estrella, probablemente se habrá dado cuenta de esta movilización policíaca a consecuencia de una aparatosa volcadura. Hay una jovencita que se vio involucrada, estaba alcoholizada.
1: Andaba borrachita la muchacha ahí en la Colonia Estrella, Juan Luis, que por fortuna no dejó personas lesionadas, o por lo menos lesionadas de gravedad, porque sí presentaba la muchacha algunas lesiones, golpes, digna de una volcadura como la que tuvo, que fue a la 1:30 más o menos de la madrugada, y en el cruce de la calle Leo y la avenida Gabriela Mistral. Ya de acuerdo con los reportes, este vehículo, un Nissan March en color blanco y con placas de circulación de aquí de Aguascalientes, era conducido por una chava de entre 20 y 25 años, quien viajaba acompañada de un hombre de la misma edad, un menor de aproximadamente 3 años, ve nada más que imprudencia. Y según lo que sucedió ahí en el lugar, Juan Luis, la unidad iba circulando sobre Avenida Gabriela Mistral, en sentido de circulación de oriente a poniente. Y justo cuando llega a la calle Leo, la conductora intentó dar una vuelta hacia su derecha para poder incorporarse en dirección hacia el norte. Sin embargo, la maniobra la hizo pues como que demasiado pegada a la guarnición y fue lo que provocó que el neumático se impactara contra el borde de la banqueta, y esto lo agarró como rampa, ocasionó que la conductora perdiera el control del volante, se proyectó hacia donde estaba otro vehículo, y de hecho a ese vehículo lo impactó de frente. Finalmente se fue contra un poste de la Comisión Federal de Electricidad. Tras el impacto, la unidad terminó volcada sobre su toldo, quedando incluso con las 4 llantas apuntando al cielo, y pues al lugar acudieron elementos de la Policía Municipal, llegaron paramédicos de Licea, empezaron a valorar a los ocupantes del vehículo. Afortunadamente ni el menor de edad, de 3 años, resultó con lesiones, tampoco la muchacha que iba conduciendo, tampoco su acompañante, y elementos de la Policía Vial pues tomaron conocimiento de este accidente, procedieron al aseguramiento de la conductora, que es la que iba borracha, es la de la imprudencia, es la que tuvo la culpa, y la pusieron a disposición de las autoridades correspondientes.
0: Las 6 de la mañana con 45 minutos a través de nuestro WhatsApp nos dicen nuestros radioescuchas: buenos días, Lorena, pues como tú dices en muchas noticias, que sirva de experiencia a quienes escuchamos. No debe ser distraída al conducir, se requiere de ser responsable. Gracias, dice esta persona. Juan Luis y Lorena, aquí en Villamontaña ya nos tienen hartos. La Betty es recolectora de botellas y es muy plegonera con la gente, y con cuidado con que la persona le responda, porque les dice hasta de lo que se van a morir, porque siempre anda drogada o borracha, es bien agresiva, nos dice esta persona. Buenos días, Juan Luis y Lorena, por cualquier lado que se le vea, todos los conductores tenemos la obligación de detenernos o hacernos a un lado para que pase la ambulancia o patrulla que llevan los códigos encendidos, y con más razón si es patrulla 790, dice esta persona. Es ley, señor, ley universal, tiene usted toda la razón. Buenos días. Si se fijan en el video del accidente con la ambulancia, se puede observar cómo hay un auto ya parado en el costado derecho. Una, o ese conductor ya se había percatado de la ambulancia que venía, o el semáforo estaba en rojo y el conductor de la camioneta se lo pasó. Saludos desde Indiana. Justo lo que mencionábamos, sí, lo consignamos en la misma crónica, el tema de ese vehículo que estaba ahí, que él sí se detiene y la ambulancia no lo hizo. Buenos días, Juan Luis, Lorena. Voy a dejar listo lo que pasa aquí en Aguascalientes. Hay muchos vehículos que van a plantar a otro estado, pero son de aquí mismo, de Aguascalientes. No son ni de Zacatecas, nada más que este se va a ir a otro lado a plaquear para no pagar impuestos de las placas a otro estado, nos dice la persona, nos manda. Ok, ahorita reviso su video, señor, con mucho gusto. Dice, si se fijan en el momento del choque, ya hay un carro parado sobre el otro carril. Sí, señor, tiene razón. En el video de la ambulancia, un carro a la derecha está parado, la nitro acelera y embiste la ambulancia. Buenos días, Juan Luis. Del accidente de la ambulancia, la camioneta tenía placas de otro estado. Si no cuenta con tarjeta de circulación, pago de control vehicular, no puede circular en Aguascalientes. Son personas que se dejan con placas de otros estados para no pagar ni control vehicular y ambiental. Hola, Juan Luis. Lorena, en el video del accidente de la ambulancia no se mira el semáforo, pero sí se puede mirar el vehículo que va en el mismo sentido que la camioneta que lo impactó y ya está detenido. O sea, ¿vio la ambulancia o vio el semáforo?, dice esta persona. Por el ángulo de la cámara es perfectamente que la culpa es de la ambulancia. El chofer debió voltear y ver que venía la camioneta con luz verde, por eso la velocidad, y no se detuvo, se pasó queriendo ganarle el paso, y el carro negro está casi parado, por eso ve la ambulancia y se detiene. Buenos días, en el caso de la camioneta y la ambulancia, ¿no sería culpa de la camioneta si iba a exceso de velocidad, aunque tuviera el verde? Algún día me dijo un abogado, si tú vas a 60 kilómetros por hora que marca el reglamento, tendrías oportunidad de frenar. Muy buen punto. Muy buen punto. Buenos días, accidente en López Mateos y Primer Anillo. Nos manda incluso fotografías. Se alcanza a observar un taxi que está en el camellón central. Quiero suponer que es... No sé, no voy a alcanzar a definir. López Mateos y Avenida Convención, no sea malo, ¿nos podría decir es poniente o es oriente? ¿Es por la cancha Hermanos Carreón o es acá para la salida Calvillo? Si nos pudiera ilustrar, señor, porque penosamente con la foto no lo alcanzo a descifrar. Me dice que es al oriente, acá por la cancha Hermanos Carreón. Juan Luis, Lorena, buenos días. Ay, es que es toda una carta, señor, lo que nos manda. Voy a tardar muchísimo, pero con mucho gusto lo reviso. Nos está compartiendo la ficha de búsqueda de una persona, una ubicación de GPS. Señor, recibimos con toda la seriedad del mundo su mensaje. Nada más deme oportunidad de revisarlo a detalle porque está muy, muy amplio. Y también para checar el material gráfico que nos comparte, seguramente lo vamos a subir a través de nuestras redes sociales. Las 6:49.
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3: El único mundial donde México ha jugado 5 partidos y ha llegado hasta la tercera fase fue en el realizado en nuestro país en 1986. Se presentó en el Estadio Azteca con triunfo sobre Bélgica por 2-0, con tantos de Fernando Quirarte y Hugo Sánchez. Luego empató a 1 con Paraguay con gol de Luis Flores y cerró la primera ronda con victoria de 1-0 sobre Irak. Ya en la segunda ronda, derrotó 2-0 a Bulgaria con tantos de Raúl Servín y un golazo de Manuel Negrete de media chilena.
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10: En Radio BI son las 6:52.
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15: Los últimos mensajes que alcanzamos a darle lectura, porque todavía nos queda una nota más. Buenos días, Luis y Lorena. Respecto al accidente de la ambulancia, cuando uno trae los vidrios arriba, no se escuchan las sirenas, y menos si traes el volumen del radio alto. Por eso sí recomiendo traerlos un poquito abajo. Excelente viernes, nos dice este radioescucha. Buenos días, Juan Luis y Lorena. ¿Qué ha pasado con las motos ruidosas? Acá en Villas no se acaban, y más en el sector San Marcos. ¿Hasta cuándo con ruido excesivo que viene a dejar al kinder sobre la calle Gaspar de la Fuente? Así dice la última parte. Buenos días, para reportar a través de ustedes el crucero de Ojo Caliente 3 que hace esquina con San Francisco de los Viveros con Tercer Anillo. No funcionan los semáforos y hay un descontrol, aún no hay unidades y ya se hace un gran... Híjole, y es que es la hora. Es la hora en la que van bajando decenas y decenas y decenas de vehículos por San Francisco de los Viveros, más los que están circulando por Tercer Anillo. Si usted está a punto de llegar a ese crucero, extreme precauciones. Nos informan que los semáforos no están funcionando. No están funcionando. Si puedes evitar en la medida de lo posible ese crucero, hazlo. Si ya estás por llegar, pues ármate de paciencia, pero sobre todo, mucho cuidado. Un poco de cortesía ayudaría a avanzar más rápido, pero pues tendríamos que ser todos al mismo tiempo, y eso es lo más canijo. Buenos días, Lorena y Jolín, solo para mandar un saludo a su audiencia y en especial a la panadería Vela en Pabellón de Arteaga, a mi papá Javier, a Pepillo y Noé, que todos los días escuchan las noticias a las 6 de la mañana de parte de Manuel. Un saludo para todos ellos frente... nos dice alguien que el accidente es frente a la cancha Hermanos Carrión. Dice, ¿por qué no se infraccionan las personas que usan los lugares para discapacitados como en Sam Santa Mónica? Nos están mandando fotografía de una camioneta, una Honda CRV en color blanco, pero ¿sabe qué? Ni trae placas. No trae ni placas. Y llegó y se estacionó ahí en un lugar que no le corresponde. Buenos días, en la 45 pasan muchas ambulancias y no ceden el paso. Deberían de apoyar las patrullas.

0: Fíjate que yo pensaba que era Villa Montaña, pero nos dice la autoridad que ahí hay un fraccionamiento en Pabellón que se llama Vista Montaña. Okay. Y ya de acuerdo a los mismos reportes que se hicieron, la señora ni siquiera tuvo tiempo, Juan Luis, de hacer el reporte al 911, porque este sujeto la traía pan y agua, O sea, fue la hija, una adolescente, una menor de edad, la que tuvo que hablar al 911 e informar que su papá estaba golpeando a su mamá, y por esa razón se hizo la movilización por parte de elementos de la policía estatal, municipal de allá de aquella zona. Cuando entran los policías, porque como era de urgencia, aquí no se esperaron a que alguien saliera de la casa. Ellos se metieron y localizaron a la pareja, se entrevistaron con la mujer afectada y ella fue la que les contó que su esposo la había golpeado en el rostro, traía visibles golpes en los brazos también, y expresó que sí iba a presentar la denuncia en su contra. Ya había pasado en algunas otras ocasiones, pero nunca había presentado la denuncia, y en esta ocasión sí. Juan fue detenido. Este Juan tiene 38 años de edad, fue puesto a disposición de las autoridades correspondientes, mientras que la mujer y también la menor de edad fueron a presentar la denuncia en su contra.
1: Con esto concluimos con nuestro espacio de información. Se queda usted en Buenos Días Aguascalientes con Rocío Gutiérrez, y a las 4 de la tarde le esperamos con toda la información policíaca, lo que se genere a partir de este momento. Lorena Treviño, muy buenos días.
0: Muy buenos días, los esperamos a las 4 de la tarde.
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0: Muy buenos días, Aguascalientes. Estas son las noticias más importantes. Intensa tormenta causa inundaciones, caída de árboles y postes en San José de Gracia. Reportan también afectaciones a cultivos y daños en el malecón. En Aguascalientes, cierre vial en tres puntos. Se atendieron 32 reportes por lluvias. Descartan narcobloqueos. Investigan robo a transporte de vehículos en límites de Aguascalientes y Jalisco. El caso Lupita en Aguascalientes, una muerte, un profesor señalado y 5 años en busca de justicia. Ordenan la inmediata libertad de Iñaki y Rafa, adolescentes de bachillerato tras una riña. Su madre nos confirma que ya están en casa. Se manifiestan vecinos de Villa Juárez. Esto están exigiendo ahora convertirse en el municipio número 12. Detectan que algunos son funcionarios del municipio. Para operativo del Mundial, pide Aguascalientes más elementos de Guardia Nacional. Persiste problemática, los lecheros enfrentan dificultades para comercializar su producción. Diputados querían día de asueto el jueves que se inaugura el Mundial. Que existan los espacios, respaldan empresarias las candidaturas para mujeres en Aguascalientes. Inversiones de infraestructura, rehabilitarán calles y avenidas al sur de la ciudad. Donan árboles el día de ayer, también plantas, en el marco del Día Mundial del Medio Ambiente, mientras que otros son talados. La Federación establecerá laboratorio de mosquito estéril contra el dengue en Aguascalientes. En temas nacionales, si no hay solución, seguiremos en plantón. La CENTE llega a la CEGOP para tener una nueva reunión con autoridades. El Gobierno de México plantea fortalecer pensioniste y analizar la creación de una aseguradora pública que se especialice en el pago de pensiones. Profesor de la CENTE, por cierto, el que fue herido en manifestaciones, quedará ciego de por vida, confirman familiares. En la policíaca, Juan Luis.
1: 12 años después, capturan a los que asesinaron a un jornalero y conserje en Calvillito. Conductor de camioneta que embistió una ambulancia, se tenía que haber parado, dice un juez. Joven mujer alcoholizada termina volcada en calles de la colonia Estrella. Y jovencita entregó a la policía a su propio padre. Lo acusa de haber golpeado a su mamá.
0: Y en los deportes, Antonio León, buenos días.
2: Selección mexicana golea a Serbia en Toluca en su último duelo de preparación. Arrancan las semifinales de Roland Garros. Hoy se disputa el juego 2 de las finales de la NBA y en temas locales, los rieleros de Aguascalientes pierden la serie ante los Tecolotes.
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0: Quien les saluda con el gusto de siempre, iniciando con información importante. Qué lluvias tan intensas, no las vimos igual en Aguascalientes que como se vivieron en San José de Gracia. Le vamos a presentar estas imágenes en donde se ve inundaciones. El malecón parecía que estaban, no sé, en mar abierto con una megatormenta, los que estaban ahí también. Usted sabe, pues que hay lanchas, que hay estos barquitos que son para ayudar a los turistas. Los árboles que vean nada más cómo se estaban moviendo, se estaban doblando prácticamente. Ni se diga también los cultivos que quedaron completamente dañados, como lo está viendo en pantalla todas estas imágenes de nuestro compañero Alejandro González. Bueno, pues esta intensa tormenta registrada en la tarde de este jueves provocó severas afectaciones en la cabecera municipal de San José de Gracia, donde se reportaron inundaciones, deslaves, caída de árboles y postes, daños en zonas de cultivo y afectaciones en infraestructura turística. La fuerte lluvia, que habitantes calificaron como una megatormenta, redujo la visibilidad a menos de 20 metros en diversos puntos del municipio, generando condiciones de riesgo para automovilistas y complicando la circulación debido a los encharcamientos registrados en las calles y vialidades. Entre los daños más significativos se encuentra la caída de varios árboles en distintos sectores de la cabecera municipal, incluido el árbol emblemático donde cada año, durante las celebraciones de Semana Santa, se realiza la tradicional representación del ahorcamiento de Judas, una de las expresiones culturales más representativas de esta localidad. El árbol ya no está y ahí está también en las imágenes. Además, habitantes reportaron importantes afectaciones en terrenos agrícolas. La fuerza de las corrientes arrastró tierra, plantas, secciones completas de parcelas, provocando pérdidas en cultivos y daños en áreas productivas. Estos videos compartidos por parte de pobladores muestran el paso del agua a través de los terrenos, así como hundimientos y deslaves ocasionados por la intensidad de la lluvia. La tormenta también provocó la caída de postes y daños en la infraestructura pública. En la zona turística del Malecón se registraron afectaciones en parte del mobiliario destinado a los visitantes, luego de que el agua y las fuertes ráfagas de viento impactaran el área. Vecinos del municipio señalaron que las condiciones climáticas dificultaron la movilidad durante varios minutos y pidieron a la población extremar precauciones, especialmente a quienes tenían previsto trasladarse hacia la cabecera municipal. Este es el reporte que se tiene. Vamos a tratar de comunicarnos más adelante con el área de, ya sea de Protección Civil en San José de Gracia o del Estado, para saber si hubo afectaciones, pues más allá de lo que le estamos comentando, que ya de por sí son bastante aparatosas. Esas son las lluvias que le digo, acá en Aguascalientes, en algunas zonas ni siquiera vieron más que vientos fuertes o que chispeó o algunas gotitas que cayeron. En otra zona de Aguascalientes sí estuvo más fuerte, tan es así que nos está compartiendo Protección Civil Municipal que se atendieron 32 reportes. Y ahora nos vamos acá en el área de Mariano Hidalgo, en donde, por cierto, estuvo bastante fuerte también la lluvia, las inundaciones. Mire, los reportes de lluvias del Departamento de Protección Civil y Bomberos señala que inició la lluvia a las 17:16. Tienen reportes de 2 árboles caídos en Avenida Convención Militar y Guadalupe Peralta, José López Portillo. Otro más en el Morelos. Red asolvada bastantes en el Salto de Ojo Caliente, en el Cóbano, en el Soli 2, en Mirador de las Culturas, en Infonavit Ojo de Agua, en Solidaridad 2 otro más, en El Sol, Morelos 2 y Constitución. Ahí estas, pues, esta red asolvada. Un poste caído en Boulevard Juan Pablo II, en el Edén. Otro más en Ciudad Industrial. Otro más en Julio Díaz Torres y Avenida Siglo XXI, también de Ciudad Industrial. Y otro más en Avenida Paseo de Ojo Caliente y Cerro de la Joya, en Desarrollo Especial El Cedazo. Cables con riesgo en Cumbres 2 y en Pilar Blanco. Caimanes con riesgo en Cotorinas y Avenida Aguascalientes Oriente, en Ojo Caliente 1. Vehículos varados 4, uno en Jardines del Parque, otro en Avenida Tecnológico en Solidaridad 2. En Villas de Bonaterra otro y en Pirámides otro. Deslave de material en el Morelos 2. Alcantarillas sin tapa y o con riesgo en Avenida Rancho San Antonio y Egeo en Paseo de San Antonio y otro más en Villa del Encino. Varios encharcamientos, estamos hablando de Villas de Bonaterra, en Bajío de las Palmas, en Jardines del Parque, en Solidaridad 4 y hay 3 cierres de vialidades. Avenida José María Escriba de Balaguer y la 45 Sur en Villas de Bonaterra. Avenida Siglo XXI y Héroe Inmortal en el Morelos 2 y la de siempre. Avenida Gabriela Mistral y Avenida de la Convención Oriente en Las Viñas. Tome sus precauciones, pero de verdad las lluvias ayer, pues estos últimos 3 días ya se nos había anticipado que tendríamos lluvias similares, pero la realidad lo que pasó en San José de Gracia sí estuvo mucho más fuerte. 7:09. El día de ayer se estuvo reportando, y de hecho nos llegaron varios mensajes, que señalaban que si sabíamos algo de personas que venían de Jalisco hacia Aguascalientes, hablaban de un supuesto narcobloqueo, estaban cuestionando qué era lo que estaba pasando, porque incluso en la caseta antes de Encarnación de Díaz les estaban diciendo que mejor ni pasaran por ahí, que se fueran por la libre. ¿Y qué cree que pasó? Pues miren, no fue un narcobloqueo, pero sí fueron criminales que se robaron una madrina. Se robaron una madrina con vehículos evidentemente nuevos. El día de ayer nos pusimos en contacto con el secretario de Seguridad del Estado, Antonio Martínez Romo, y nos escribió lo siguiente. Es un robo a un vehículo que transporta vehículos, una madrina. No son narcobloqueos, pero Aguascalientes se puso en coordinación con Guardia Nacional y el director de Encarnación de Díaz, pues para evitar que los delincuentes entraran o por si se encontraban esta madrina con todos los vehículos nuevos, pues los pudieran regresar. Ya sabe lo que pasa. O sea, ya no nada más se roban un coche, se roban madrinas enteras. 7:10. Vamos con esta nota. Es un reportaje de mi compañera Yalma Ronte, en donde se habla de un caso que ocurrió hace 5 años. El caso de la muerte de Lupita, pero la relación con uno de sus profesores de la preparatoria. Y no solamente eso, sino el cómo se dio esa muerte. El cómo incluso hubo datos que señalaban que ella fue movida del lugar, ya estaba sin vida, la mueven del lugar, al lugar del conductor, como para decir, ella es la que iba manejando, yo no tuve nada que ver, y al otro no le pasó nada, ni un rasguño, y era el dueño del vehículo. Escucha esto.
4: Mi nombre es Rosa Isela Ortiz Martínez, soy mamá de una chica del CBT, que desgraciadamente perdió su vida en un accidente automovilístico que hasta el día de hoy a mí no me tiene muy convencida.
5: Al filo de la medianoche del viernes 2 de julio del 2021, un grupo de policías tocó a la puerta de la casa de Rosa Ortiz. Su hija está muerta, vaya a Lagos de Moreno a recogerla, fue la noticia. Guadalupe Leal Ortiz, una joven de 19 años, recién egresada de un CBETIS en Aguascalientes, habría fallecido en un supuesto accidente automovilístico en la carretera Lagos de Moreno, San Luis Potosí, donde viajaba a bordo de un vehículo junto a su ex profesor de 48 años. Las primeras versiones arrojan que Lupita conducía la unidad al momento del accidente. Hoy, Rosy sigue cuestionando la versión de las autoridades. Su hija no sabía manejar, no contaba con licencia de conducir, tampoco consumía alcohol y no estaba casada.
4: Entonces me dicen que yo la reconozco, le digo que sí es mi hija, que ella nunca estuvo casada, mucho menos se tomaba y menos manejaba porque no sabía manejar, que estaba muy incongruente lo que ellos me decían.
5: El cuerpo de Lupita revelaba posibles fracturas y hematomas. Parecía que la habían golpeado y el docente estaba prácticamente intacto, narra Rosy.
4: Pero no hay por qué traer un golpe de un puñetazo aquí en la boca, en el ojo, aquí. ¿Y dónde más? Y de todo este lado de su oído lo traía negro. Traía sus brazos despegados porque los traía con cinta canela. Sus rodillas estaban también como cuando las quebran, así también estaban con cinta canela. Y por lo mismo que no sabía manejar, se salió de la carretera, el carro dio 5 vueltas. Mi hija es la única que muere al instante porque sale disparada por el medallón, el cual el medallón está intacto del carro. Y el señor no tenía ni un rasguño.
5: Inconforme con la muerte de su hija, Rosy fue canalizada al municipio de Ojuelos, Jalisco, para presentar una denuncia por el posible feminicidio de Lupita. Señora, déjelo así, si no, usted es la que va a desaparecer, fue la respuesta que recibió.
4: Entonces, cuando yo voy a Ojuelos, me dicen, aquí no se va a proceder nada porque fue un accidente automovilístico. Si usted quiere seguir, siga, pero no se lo recomendamos. Pues nunca entendí el por qué no me lo recomendaban, sino que yo seguí yendo a mis citas que me daban y la persona nunca se presentó. Y ya en la última me dijo, mire señora, ya déjelo así, porque si no la que sigue es usted en desaparecerse, porque aquí estos casos ni se arreglan. Y pues la verdad sí sentí miedo.
5: BEI Noticias accedió a la carpeta de investigación recién recuperada. El oficial de Protección Civil que atendió el reporte manifiesta que revisó de inmediato a la joven, que ya no contaba con signos vitales, mientras que el docente registraba manchas hemáticas, pero no tenía lesiones de consideración, manifestando que venía tomando bebidas y que se sentía cansado, dejando conducir a la femenina. A la hora del accidente, solo argumentó que se movió el vehículo y que él se quedó dentro y la femenina fuera. Por su parte, el docente testificó lo siguiente. Al llegar a la presa de Ciénega de Mata, le dije a mi esposa que manejara ella, ya que yo venía tomando cervezas y fue ella quien comenzó a manejar mi carro. Y en el trayecto yo seguía tomando cerveza y de pronto me quedé dormido. Y fue que de pronto sentí un golpe en la cabeza y cuando reaccioné, mi vehículo se iba dando vueltas y se salió de carretera. Y cuando reaccioné, ya estaba en una cama del hospital. El dictamen técnico del hecho de tránsito indica que el vehículo salió parcialmente del camino y posteriormente volcó. La intervención no resultó en detenciones. El acompañante de Lupita fue trasladado al hospital comunitario de Ojuelos para recibir atención médica. En el parte se refiere que este solo presentaba aliento alcohólico, mas no se indican mayores lesiones. Lupita fue localizada en posición de cúbito lateral izquierdo. Las fotografías de la carpeta de investigación sugieren que su cuerpo fue manipulado para documentar el hallazgo, pues en una de las 3 fotografías, su cadáver se encuentra en posición de cúbito dorsal. Rosy no recibió la necropsia del cuerpo de su hija, únicamente el acta de defunción, donde se indica que la causa de muerte fue un traumatismo cráneoencefálico de 3er grado. Lupita conoció al docente en el CBETIS, quien estaba a cargo de una de las materias que cursaba de nueva cuenta. Rosy denuncia que ahí comenzó la violencia en contra de su hija.
4: Tengo una sobrina que acaba de egresar y me dice que sigue igual. Dice, no, no tía, es que me da hasta miedo porque el señor lo único que nos ve son las piernas. Nos sigue diciendo lo mismo, que no nos preocupemos, que su materia está pasada nomás con que le hagamos, lo visitemos el fin de semana a su casa.
5: Dentro de las pertenencias de la joven, Rosy asegura haber hallado una memoria digital que contenía capturas de pantalla y grabaciones que evidenciaban la supuesta violencia psicológica y sexual a la cual Lupita fue sometida por parte de su maestro.
4: Yo esa memoria, el señor acostumbraba a llevar, no sé si a más chicas, pero a mi hija sí, a llevarla como a reuniones de amigos. Y con tal de que a él le dieran dos botellas, una botella, una caguama, lo que fuera, prostituía a mi hija. La golpeaba. Y mi hija lo manifestó en sus terapias, mi hija lo manifestó todo eso. Dijo, es que yo escuchaba todo lo que le decía mamá. Dice, Lupita se agarraba llorando y lo que hacía era salirse y me decía, duérmete, nomás no le digas a mi mamá, ahorita regreso. Entonces su cambio de ella yo sí lo noté, pero ella nunca me lo dijo. ¿Por qué? Ahora lo entiendo por todo el miedo, el pánico que el señor le metió.
5: Tras el accidente, Rosy acudió al CEBETIS a presentar una queja en contra del profesor. El reclamo fue extendido al Instituto de Educación de Aguascalientes y la Secretaría de Educación Pública sin éxito. Después del accidente, Rosy coincidió con el docente. Narra que este le ofreció un terreno con tal de detener sus exigencias de justicia.
4: De hecho, un día me lo encontré en la Purísima y yo le preguntaba el por qué había matado a mi hija. Y así bien cínico me dijo, tengo un terreno, te lo doy a cambio. Y yo, el terreno no me regresa a mi hija, yo nomás quiero saber el por qué. O sea, ¿qué daño te hizo para llegar a tanto, no?
5: Rosy cumple 5 años participando de las manifestaciones del 8 de marzo en el Día Internacional de la Mujer. En su activismo asegura, ha recogido señalamientos de acoso y hostigamiento de otras estudiantes en contra del mismo docente, que no han presentado denuncias formales por temor a represalias. Testimonios anónimos que compartieron actividades académicas con Lupita señalan que desconocían de algún posible vínculo entre la estudiante y el profesor. No obstante, refieren haber sido testigo de conductas irregulares, como comentarios que exceden los límites de la relación docente-alumno, su búsqueda por interactuar constantemente con Lupita o que éste impartía clases en presunto estado inconveniente. Meses antes del accidente, la joven manifestó cambios en su comportamiento, pérdida de peso, se distanció de sus amistades y de su familia. Narran a esta redacción. Este marzo, Rosy presentó una denuncia ante la Fiscalía General del Estado contra el profesor para que se investigue la presunta violencia ejercida contra su hija y para el esclarecimiento de su muerte. La querella fue desechada, pues la víctima ya falleció y ya no cuenta con la citada memoria digital, por lo que no hay elementos suficientes para iniciar indagatorias ante la imposibilidad de continuar con un proceso penal. Rosy exige, al menos, que el docente sea separado de las aulas. Bey Noticias pudo constatar que el docente sigue desempeñándose en un CEBETIS de Aguascalientes. Además, imparte clases en 2 secundarias técnicas del estado, una en Versalles, segunda sección, y otra en Pilar Blanco. El CEBETIS está imposibilitado para proceder administrativamente en contra del docente, pues no hay registro de denuncias previas. Además, las quejas que puedan presentarse sobre el caso de Lupita no procederían, dado que el supuesto accidente ocurrió cuando la joven ya era estudiante egresada, por lo que normativamente el sistema no puede actuar. Habla la representante de la Oficina Estatal de la DGT en Aguascalientes, doctora Irma Díaz de León González.
6: Allí nos manifiesta que no se implementó ningún procedimiento administrativo en contra del docente porque ya no era alumna de este plantel, ya era una egresada. Ya con los alumnos egresados, el plantel pues ya no tiene ninguna injerencia de ninguna índole con alumnos o jóvenes egresados.
5: El Instituto de Educación de Aguascalientes informa a esta redacción que de manera preliminar tampoco ha encontrado registro de denuncias contra el docente que permitan un procedimiento administrativo. Rosy conserva aún las fotografías de la infancia y adolescencia de Lupita, su vestido de 15 años, así como algunos documentos, reconocimientos y los sueños de aquella joven que aspiraba a convertirse en perito de un sistema de justicia que acusa le falló. Este reportaje forma parte de una investigación más amplia disponible en beinoticias.com con edición de Jorge Moctezuma, Yalma Arronte. Y Noticias.
7: Y mire, ¿sabe qué es el problema mayúsculo aquí? O sea, la señora, imagínese, la mamá que pierde a su hija, que ya no está pidiendo siquiera que se reabra el caso porque como fue en Jalisco y en Jalisco le dijeron ya ni se acerque, si no quiere ser usted la muerta ya no va a pasar nada. Sino que lo que está buscando es que al menos este sujeto ya no esté en comunicación o ya no tenga el contacto, no sea el superior incluso de alumnos, de adolescentes. Justo el día de ayer, cuando estábamos hablando de este tema, hubo algunos exalumnos que nos dijeron, yo guardo los audios porque yo sabía que algo iba a pasar con él. Y los guardo desde entonces. De hecho, se lo mandaron a su mamá. Las mamás los tenían en su propia, en su teléfono, resguardados por si algún día los iban a necesitar. Y entonces esta persona nos los comparte. Vamos a preguntarle si porque además hay nombres, si en algún momento pudiéramos incluso sacarlos al aire, no en este momento, pero sí en algún momento. Nada más le describo, es un maestro completamente alcoholizado, hablando soeces de temas, uno, sexuales, dos, de invitación a beber. Se estaba hasta molestando de vas a venir o no y aquí te estoy esperando, pero completamente alcoholizado. Y además estaba invitando a alcoholizarse a estudiantes que en ese momento eran menores de edad. ¿Y sabe qué es lo peor? Que en DGETI no pueden hacer nada porque dicen es que son exalumnos. Si no es una denuncia actual, el sindicato no permite que se le abra una investigación a este maestro. ¿Cómo cree? O sea, imagínese él 5 años después, una alumna muerta, él tan feliz como siempre, nada le pasó. Y hay todavía, o sea, estas pruebas, es su voz, es su número telefónico, o sea, saben que es evidentemente él y que diga, no, es que no es actual. O sea, no es un alumno, es un exalumno el que tiene esos audios, es una exalumna la que falleció, no se puede hacer nada. No hasta que un alumno actual ponga una denuncia. Y dígame cuántas veces no nos pasó algo en secundaria o en preparatoria y no dijimos nada por miedo a la represalia, por miedo a que nos fueran a reprobar. O sea, en fin. 7:22, hacemos una pausa antes, escuchamos el pronóstico del tiempo para el día de hoy. Esto es información importante y el tráfico esta mañana con Día Álvarez, a quien saludo con mucho gusto. Día, adelante, buenos días.
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8: Saludarte, Rocío, y a nuestra audiencia esta mañana de viernes. Desde el Aeropuerto Internacional de Aguascalientes nos reportan que cada uno de los vuelos están a tiempo hasta este momento. Para el día de hoy, la inestabilidad atmosférica sobre el noroeste y norte del país, así como el ingreso de humedad, esto del Océano Pacífico, el Golfo de México y Mar Caribe, también ocasionarán lluvias intensas en San Luis Potosí, Hidalgo, Puebla y Tamaulipas. Lluvias fuertes se van a registrar en Nuevo León, Michoacán y Querétaro, intervalos de chubascos en Zacatecas, Aguascalientes, Nayarit, Jalisco, Guanajuato, Estado de México y Ciudad de México, y lluvias aisladas se van a registrar en Sonora, Sinaloa y Durango. Se mantiene el ambiente caluroso a muy caluroso, esto en gran parte del territorio nacional, donde la onda de calor persiste en algunas zonas de Sonora, Sinaloa, Baja California, Chihuahua, Durango y Nayarit, con temperaturas que van de los 40 a 45 grados. Por parte de los vientos, estos alcanzarán también en un promedio entre los 30-40 kilómetros por hora como máximos, con rachas de hasta 50-70 kilómetros por hora en Chihuahua, Coahuila, con posibles tolvaneras se van a registrar en Sonora, Durango y Baja California. Para Aguascalientes el día de hoy, un cielo parcialmente nublado, posible formación de tormentas por la tarde, hay un 60% de probabilidad de lluvia para este viernes, la máxima será de 26 grados con una mínima de 15, hay un 56% de humedad en el ambiente y la calidad del aire en estos momentos es aceptable. Para el día de hoy, los vientos serán suaves y variables entre los 5 a 10 kilómetros por hora. El indicador de rayos ultravioleta persiste este en el punto extremo a partir del mediodía hasta la 1 de la tarde. Tome precauciones aún así en las horas restantes, ya que es el punto máximo donde se encuentra el sol y este pudiera traer afectaciones al momento de que usted salga a la intemperie. Pero este fin de semana también, temperaturas similares a las del día de hoy, máximas que van de los 26 a 27 grados con mínimas de 15 grados. Posible formación de tormentas lentas por las tardes, esto los días, el día sábado y el día domingo. El tráfico, tome precauciones, se registra tráfico lento en varios puntos de Tercer Anillo. Vamos con el primero de ellos, en Siglo XXI de sur a norte, desde Prolongación Alameda hacia Avenida Rodolfo Landeros, a la altura de la Unidad Medicina Familiar número 9 del IMSS. Tome precauciones al transitar por esta vialidad. Asimismo, tenemos otro punto importante de tráfico, tome precauciones, en Siglo XXI de poniente a oriente entre José María Chávez y Avenida Héroe de Nacozari. Una alerta vial es que los semáforos de Siglo XXI y calle San Francisco de los Viveros no están funcionando y nos están reportando tráfico intenso en esta zona, así que tome precauciones. Si usted puede tomar otra vía alterna, hágalo ya que se concentra tráfico en esta zona. Y para Guadalajara y Zacatecas, el día de hoy cielos mayormente nublados. Para Guadalajara, posible formación de tormentas por la tarde, una máxima de 27 con una mínima de 16, y Zacatecas, una máxima de 23 con una mínima de 12. Este sería el pronóstico del clima y la información del tráfico. Le recuerdo que usted puede consultar este indicador en el Sistema Meteorológico Nacional, ya que va cambiando en el transcurso de las siguientes horas. Que tenga un excelente viernes. Día Álvarez, BI Noticias.
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1: En Radio BI son las 7:28.
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1: Temperatura 17 grados. 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
2: 7:30 minutos. El día de ayer, en audiencia, solicitó el juez la inmediata liberación de los estudiantes del CBETIS también, Iñaki y Rafa. De hecho, ya nos lo ha confirmado la mamá de Iñaki. Quedaron en libertad, pero les impusieron algunas medidas cautelares, como por ejemplo no acercarse a las víctimas, no convivir con ellos o con determinadas personas. A uno de ellos también le impusieron, no a los dos, nada más a uno, el hecho de que no podía salir ni del estado ni del país, pero determinaron su inmediata libertad, por lo que desde el día de ayer ya están en casa. Después también, pues, de esta exigencia de justicia por parte de las dos madres de estos adolescentes, que señalaban pues se trataba de una fabricación de un delito. Vamos con más de la información. Los vecinos de Villa Juárez Asientos se manifestaron el día de ayer aquí en la plaza principal, frente a Palacio de Gobierno, y en esta ocasión no por algo negativo, sino por algo en positivo. Ellos están buscando que efectivamente les den la razón y que los conviertan en el municipio número 12 de Aguascalientes, aunque se detectó la presencia de muchos funcionarios del municipio de Asientos. Escuche esto.
3: Un aproximado de 70 personas, habitantes de Villa Juárez, Asientos y comunidades aledañas, quienes llegaron a bordo de camiones de personal, se manifiestan frente al Congreso del Estado para exigir a los diputados aprobar la creación del municipio 12 de inmediato, para que en las elecciones de 2027 ya se pueda elegir al alcalde y su cabildo. Así lo señala Claudio Rodríguez Ramírez, uno de los manifestantes.
4: Se habla ahí que el ingeniero Mota está al frente de esto. No es el ingeniero, es el pueblo en general, quien por muchos años hemos estado pidiendo que se logre la creación del nuevo municipio por el bien de la gente. La creación de un hospital regional que tanta falta nos hace, la creación de un banco, y siendo municipio Villa Juárez se van a lograr los objetivos con los que estamos chavos. El ingeniero Mota ahorita está, al rato se va y el municipio se queda para siempre.
3: Y si bien reconoce que es apresurado, señala que es cuestión de voluntad política, sin importar que desde el Instituto Estatal Electoral señalen que es más trabajo, lo que les pide apresurar el paso para que ya en 2027 puedan celebrarse las elecciones en el municipio de Villa Juárez.
4: Es cuestión de tiempos, sabemos que es muy apresurado, pero sí se puede, como dice mi compañero, sí se puede. El Instituto Estatal Electoral se pronuncia que no es posible porque les implica más trabajo. Es trabajo que tienen que hacer. Tienen que reorganizarse para que esa elección 2027 contamos ya con nuestro ayuntamiento en el municipio de Sierra.
3: En tanto y bajo consignas de sí se puede, municipio 12 ya, el pueblo unido jamás será vencido y otros cánticos, los manifestantes portaban pancartas en donde se podían leer los nombres de algunas de las comunidades que están buscando integrarse a lo que pretenden sea el nuevo municipio de Villa Juárez.
5: Que

0: Firvea Ramírez, BEI Noticias.
1: ¿No cree usted que ya es mucho con esto del municipio número 12? O sea, como llegar a una manifestación. Porque digo, manifestación no era, o sea, era nada más como para decir nosotros somos. Si hay firmas, dicen que tienen 15,000 firmas los diputados. O sea, que vengan aquí a decir si los queremos y demás. Digo, es que ese no es el punto. El punto es que tendría que haber, y no de parte de asientos, no de parte nada más del Congreso, sino incluso de gobierno del Estado, un plan de desarrollo en donde se justifique si realmente se necesita o no. Porque así como es, entonces ya surgieron muchísimos más, pues acá es mucho más urgente que si Ojo Caliente en Calvillo, que si algunas comunidades que nunca alcanzan a llegar a la cabecera, que no tienen nada, que de servicios ni les llegan. Entonces, no sé, estábamos platicando Luigi y yo y la verdad es que parece como que es demasiado. Y además que traigan aquí a gente trabajadora del municipio a manifestarse. O sea, ¿no? 7:34. Oiga, antes de irnos a la pausa, permítame decirle este informe de último momento. Un accidente ya porque están descompuestos los semáforos. Se registró un accidente en donde no están funcionando los semáforos. Es en la lateral de siglo XXI de norte a sur. Un automóvil se estrella contra un vehículo estacionado entre avenida Haciendas de Aguascalientes a calle San Francisco de los Viveros. Tome sus precauciones, accidente de último momento. 7:35, ya volvemos.
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6: En Radio BI son las 7:36.
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1: 7:37. Continuamos con más de la información y nos vamos ahora a con Toño Martín del Campo, que ha estado en Estados Unidos. Ya en medio de estas revisiones y lo que se va abordando, sobre todo previo a la negociación del tema económico en el Tratado de Libre Comercio, en este caso en el T-MEC, entre México, Estados Unidos y Canadá. Senador, buenos días. Gracias por tomarnos esta llamada.
12: Hola, ¿qué tal, Rocío? ¿Cómo estás? Muy buenos días. Qué gusto saludarte a ti y a tu gran auditorio.
1: Senador, en esta gira que está teniendo en Estados Unidos, ¿qué es lo que ha estado ocurriendo? ¿A qué acuerdos han llegado? ¿Con quién ha estado hablando? Y sobre todo, ¿de qué se ha tratado esta gira?
12: Sí, claro que sí. Comentarte, Rocío, que bueno, pues la hemos dividido en dos partes. Uno, lo que es el Tratado de Libre Comercio, en donde el día de ayer ya tuvimos nuestra primera reunión. Y segundo, en donde, bueno, pues igual estoy en un foro de innovación para lo que es el Poder Legislativo de México con Washington. Y bueno, pues afortunadamente nos ha ido bien. Seguiremos trabajando todo lo que es el día de hoy. De hecho, estamos ya en reunión viendo lo que es algunos avances de lo que es el T-MEC. Pero también igual comentarte que estamos trabajando y sobre todo con algunas personas de lo que es la tecnología, de lo que es la inteligencia artificial, en donde pues sabemos que hoy el mundo va hacia ese rumbo, ¿no? Entonces, afortunadamente, bueno, pues hemos tenido un gran avance y aquí la clave está en cómo podemos realmente poder hacer leyes en beneficio de las y los mexicanos. Cómo nos ha abierto un panorama, cómo nos ha abierto una diferente opinión de lo que estamos haciendo. Y también igual hay que decirlo como tal, ¿no? También algunas cosas o algunas legislaciones o algunas leyes que hemos hecho mal, porque pues esto ha tenido un retroceso en lugar de ir a la vanguardia. Y yo creo que los ponentes quienes hemos tenido oportunidad de dialogar con ellos ha sido muy bueno, muy positivo, y que también igual desde lo que es la inteligencia artificial es una forma de cambio que tenemos que trabajar y que tenemos que hacer las negociaciones correspondientes. Ha habido temas de lo que es esto, lo que es tecnología, inteligencia artificial, también lo que es semiconductores, lo que es la mentefactura, la competitividad, y también relacionado con lo que es la industria farmacéutica y lo que es la la parte biomédica, que también igual es algo muy importante y fundamental el poder estar en lo que es el futuro y el presente de las nuevas tecnologías. Entonces ha sido un foro muy importante y también igual pues el avance que estamos teniendo ahorita apenas de lo que va a ser el T-MEC.
1: ¿Con quiénes exactamente se ha estado reuniendo y sobre todo si esas personas también van a participar en estas mesas?
12: Bien, mira, en la primera etapa que tuvimos, y también igual tuve reunión con el Banco Interamericano de Desarrollo en cómo pueden llevar a cabo lo que son proyectos de factibilidad para los diferentes gobiernos. Hemos tenido reuniones con empresas en donde, bueno, pues ellos están llevando y a cabo lo que son las tecnologías, su experiencia, y en la parte de lo que es el T-MEC, ahorita estamos con la parte de lo que es la embajada, en donde ellos, bueno, pues nos están diciendo cuáles son los puntos a tratar, cuáles son los puntos importantes que tenemos que defender. Uno de ellos es el campo, en donde sabemos la importancia y de lo que es el crecimiento que ha tenido México en lo que es el sector primario y que tenemos que seguir reposando en esa parte. Y la otra, no descuidar ningún tema que nos pueda llegar por parte de lo que son algunos productores y, por supuesto, lo que es la industria automotriz, que sabemos que para nosotros es clave y es fundamental. Entonces, son algunos puntos, son varios capítulos que se están viendo. Obviamente, son varias reuniones que se tendrán aquí en Washington, y luego posteriormente habrá otras reuniones en lo que es nuestro país, en México.
1: Y así como ves, sobre todo porque hay muchos analistas, muchos especialistas que dicen, pues México en estos momentos tal parece que tiene todas las de perder en esta nueva revisión, en esta nueva negociación. ¿Qué ves tú, Toño?
12: Sí, fíjate que vemos por parte de lo que es el gobierno federal que hace falta más lobbying, hace falta más negociación, hace falta más acercamiento. Al menos eso es lo que nos han comentado y nos han dicho lo que son los expertos. Pero nosotros estaremos haciendo nuestro trabajo. Al final de cuentas, sí, una gran parte es del gobierno federal. Y ya una vez que se tenga todo lo que es el borrador por los tres países, entonces pasará a los tres senados. Y ya nosotros estaremos aprobando precisamente eso. Pero en lo general, así decirte y comentarte que efectivamente hace falta mucho más acercamiento por parte de la autoridad federal.
1: ¿Y cuál es, no sé, en estos momentos, como esa estimación que hace respecto a lo que va a ocurrir en esta negociación?
12: Yo lo que considero, a lo que hemos visto hasta este momento de lo que es el tratado, sí se va a aprobar, es lo que vemos, sí se va a aprobar esa revisión, pero que va a haber algunos cambios y que esos cambios que no afecte tanto a la economía mexicana y sobre todo que no quieran poner aranceles en algunos productos mexicanos.
1: Pues Toño Martín del Campo, te agradezco mucho y estamos en constante comunicación. Hay varias personas que anteriormente veíamos si estaban llegando hacia Estados Unidos y ahora con todo el tema de pues esta cancelación de visas, de la lo que ellos señalan como una persecución por parte de Estados Unidos, o que les han estado señalando de investigaciones. ¿Se habló algo de este tema? Es decir, ¿quiénes podrían acudir en estos momentos, de no ser ya nada más los propios funcionarios de gobierno federal? Ya no van algunos senadores, ya no van algunos diputados tampoco, por ese temor, sobre todo en el caso de Morena. O sea, ¿qué hacer en este caso?
12: Fíjate que eso no se ha tratado, no se ha comentado. Es así como que lo mantienen muy en secreto. Y eso es respetable, ¿no? Al final de cuentas, nosotros como legisladores, pues simple y sencillamente estamos ayudando, estamos impulsando para que Aguascalientes y México tengan las mejores oportunidades. Y en ese sentido, pues vamos a seguir en esa tesitura, ¿no? Sabemos la importancia de lo que es este Tratado de Libre Comercio. Y en esa visita a Washington, para mí ha sido muy buena, muy productiva, y estoy realmente cumpliendo con mi objetivo, el poder hacer una alianza y conectar, en este caso, buenos proyectos para Aguascalientes y que siga siendo uno de los estados más competitivos. Ese es mi trabajo, es mi tarea, el poder visibilizar Aguascalientes a nivel mundial. Y ahora sí, por esa gran experiencia y sobre todo con esos contactos, independientemente de lo que es el Tratado de Libre Comercio, tenemos que seguir impulsando a lo que es nuestro estado de Aguascalientes, ¿no? Y hay grandes oportunidades, por supuesto que tendremos grandes retos, y esos grandes retos yo creo que hoy tenemos que cristalizarlos, es lo que tenemos que hacer.
1: Te agradezco mucho, Toño Martín del Campo, muy buenos días.
12: Al contrario, Rocío, gracias, muy buenos días.
1: 7:45 y la próxima semana estaremos hablando con Nora Rubalcaba también sobre este punto. Estamos en medio de una situación pues complicada para México, sobre todo por las amenazas una y otra vez, y ya no nada más en el tema político, sino estas amenazas arancelarias y demás por parte de los Estados Unidos. Y para muchos especialistas que han estado con nosotros en las diferentes mesas, pues ven que de no llegar a un buen acuerdo, México está en estos momentos con todas las de perder. 7:45, una pausa y ya volvemos.
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6: En Radio BI son las 7:47.
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1: Y te saludo con muchísimo gusto, Juan Luis. Muy buenos días, adelante.
18: ¿Qué tal, Rocío? ¿Cómo estás? Muy buenos días. Saludos para todos nuestros radioescuchas y en información policiaca. 11 años y medio después, un crimen que consternó sobre todo a los habitantes de la delegación Calvillito a podido ser resuelto por parte de las autoridades ministeriales. Los responsables de haber asesinado al señor José Eliseo López Flores, quien contaba con 55 años de edad, ya están en ese momento en prisión. Están a disposición de un juez. Un juez que todavía tendrá que resolver el asunto, Rocío, mediante el sistema tradicional, porque el crimen se consumó durante el año 2014, en aquel entonces no había el famoso nuevo sistema de justicia penal o los juicios orales. Pero eso es lo menos importante. Lo verdaderamente trascendente, Rocío, es que para la gente allá en Calvillito, que se habían quedado con la sensación de un crimen en la impunidad, bueno, pues hoy la noticia es que los responsables de ese artero y cobarde asesinato ya están en prisión. Se trata en este caso de Francisco, alias el Tacho, Arnulfo, alias el Huichol, Armando, alias el Mandis, y Sergio, alias el Queco, quienes enfrentan el cargo de secuestro agravado y también el delito de homicidio doloso calificado. Los hechos que hoy nos tienen tras las rejas, Rocío, sucedieron el pasado 6 de octubre del año 2014. En aquella ocasión, el señor José Eliseo viajaba a bordo de una camioneta y estos sujetos lo interceptan en otro vehículo, le cierran el paso, lo bajan a punta de golpes, lo torturaron literal a bordo de su propia camioneta, se lo llevan a un sitio indespoblado en donde viene una segunda etapa de tortura hasta que le quitan la vida y dejan el cuerpo abandonado en un predio pues semidespoblado para complicar que fuera localizado. Ese mismo día, 6 de octubre, los familiares del señor José Eliseo lo reportaron como desaparecido. La búsqueda comenzó a través de redes sociales, se difundieron fotografías de este hombre y fue el 15 de octubre cuando localizaron sus restos. Las autoridades, mediante pruebas de ADN, confirmaron que se trataba del señor José Eliseo y comenzaron con un proceso de investigación para dar con el paradero de los responsables. Hoy, Rocío, 11 años y medio después, nos informan que 3 de los involucrados ya estaban en la cárcel por otros delitos, uno de ellos incluso está en una prisión federal, mientras que el cuarto involucrado estuvo viviendo todo este tiempo en Estados Unidos, regresó a Aguascalientes, concretamente a Calvillito, cuando les llega la notificación a las autoridades ministeriales, van por él, había una orden de aprehensión vigente en su contra y actualmente ya se encuentran recluidos en el Cerezo. ¿Por qué lo asesinaron? Bueno, lo que sabemos, Rocío, es que el señor José Eliseo, además de que era trabajador del campo, se desempeñaba también como conserje en una escuela secundaria federal ahí en Calvillito. Y hubo un día en donde él los detectó

0: los sorprendió en el momento en el que se metían a robar. Le habló a la policía, los detuvieron. Es decir, parece que es un acto de venganza de los delincuentes en contra del conserje, porque este, pues prácticamente los metió a la cárcel en aquella ocasión. Este hombre fue asesinado brutalmente a golpes, pero hoy afortunadamente los responsables de ese crimen ya están detenidos. Más información, Rocío, te comento que una joven que sufría los efectos de las bebidas embriagantes protagonizó durante el transcurso de esta madrugada un muy aparatoso accidente que por nada le cuesta la vida. Resulta que a través de las frecuencias policíacas se informó que había un vehículo volcado con las llantas incluso apuntando hacia el cielo, lo que provocó la movilización por parte de las autoridades. Al momento de llegar al lugar de los hechos, se encontraron con una unidad que efectivamente era un auto compacto que se encontraba sobre el toldo en el cruce de la avenida Gabriela Mistral y la calle Leo. Esto es en la colonia Estrella. A bordo del vehículo viajaba una mujer de aproximadamente entre 25 y 30 años de edad, que fue auxiliada por parte de las propias autoridades. Confirmaron que la mujer que iba al volante de este vehículo acusaba los efectos de las bebidas embriagantes y que muy seguramente por ello fue que perdió el control de la unidad. Ella se desplazaba sobre la avenida Gabriela Mistral y de pronto pierde el control del volante, se proyecta hacia un costado a la altura de la calle Leo y impacta un poste de la Comisión Federal de Electricidad. Afortunadamente, Rocío, no pasó a mayores. Las lesiones que ella presenta no ponen en peligro la vida. La vialidad estuvo parcialmente cerrada solamente unos minutos mientras concluían las labores de rescate allí en el lugar de los hechos. Rocío Auditorio, es lo más importante en cuanto a información policial que al momento. Juan Luis Díaz, Hay Noticias.
1: Muchísimas gracias, Juan Luis. Muy buenos días para ti también.
0: Muy buenos días.
1: 7:53, mire, acabamos de hablar ya con este jovencito, exalumno del mismo Cebetis de donde era Lupita, que guardó estos audios y nos da ya el permiso. Lo único que le quitamos son los nombres porque aparecen los nombres de otros estudiantes, pero esto se los vamos a pasar a la autoridad. De hecho, ya los tienen en DGETI, que justo fue lo que nos respondieron. Pero escuche nada más los audios que le mandaba un profesor a alumnos, él completamente alcoholizado, alumnos menores de edad, que además eso es otro delito también. Pero escucha esto.
2: Hey, cabrón, con todo respeto, invítame una cheve, acabo de hablar con él. Dice que da el culo por ti. Ya dije, ah, cabrón, pues ¿de qué se trata? Y che, ¿cómo veo qué? A ver, espérame, perdí tu número, ahorita tantos cabrones que me hablan. ¿De qué? Háblate, invita al güey. Bueno, si pueden, vénganse para acá a tragarnos un alcohol, si gustan, si no, no hay pedo. Pinche cabrón, te andaba buscando tu número. ¿Qué onda? Suéltala. Te puedes llevar por un pinche. ¿Tú cómo andas?
1: Este es el maestro que están señalando. Y esos son los audios que mandaba a los alumnos menores de edad, completamente alcoholizado. Entonces, ¿por qué no se puede abrir siquiera por un tema de sindicato una investigación contra él? 7:54, ya volvemos.
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7: En su quinto partido en el Mundial de 1986 realizado en nuestro país, la selección de México dejó el Estadio Azteca y se fue al Universitario de Monterrey con la ilusión de vencer a Alemania y avanzar a las semifinales.

0: 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En Radio BI son las 7:56 minutos.
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4: Y nos tenemos que despedir, se quedan ustedes en la segunda emisión de Buenos Días Aguascalientes con Yalma Ronte, más tarde a las 9, yo lo espero en Más Allá de la Noticia. Muy buenos días.
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10: Buenos días. Estas son las noticias más importantes de hoy. Ariadna Montiel respalda a Sheinbaum y destaca carta de López Obrador. ¿Se está con la patria o con los traidores? Señala. Detienen a presidente del Colegio de Abogados de Zacatecas. Lo acusan de presunto fraude. Abandonan 4 cuerpos decapitados dentro de un vehículo afuera del Congreso de Guerrero. Cae en Estados Unidos exmilitar mexicano vinculado a caso Ayotzinapa. Permanece bajo custodia de ICE. La dirigente nacional de Morena, Ariadna Montiel Reyes, respaldó a la presidenta de México, Claudia Sheinbaum Pardo, y al expresidente Andrés Manuel López Obrador, y afirmó que son tiempos de definiciones. ¿Se está con los defensores de la patria o con los traidores? En Zacatecas ha causado asombro la detención de José Pablo N., quien actualmente ostenta el cargo de presidente del Colegio de Abogados Postulantes de Zacatecas, a quien se le imputa probable responsabilidad en el delito de fraude.
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2: Cuatro cadáveres decapitados fueron hallados dentro de un vehículo abandonado en la puerta trasera del Congreso de Guerrero la mañana de este jueves. La Fiscalía General del Estado confirmó el hallazgo y aseguró que inició una carpeta de investigación. El Servicio de Inmigración y Control de Aduanas, ICE, detuvo en California a Enrique Martínez Chávez, vinculado al caso Ayotzinapa. En un comunicado, se detalla que Martínez Chávez, de 32 años, es buscado en su país natal, México, por desaparición forzada de personas mientras era miembro del ejército mexicano. Permanecerá bajo custodia de ICE hasta que pueda ser enviado de regreso a México. Gracias. Continuamos con más noticias en breve. Yalma Arronte, BI Noticias.
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6: Goleada en Toluca. La selección mexicana de fútbol ya ha disputado su último duelo de preparación de cara a su debut mundialista de la próxima semana. Desde la cancha del estadio Nemesio 10 en Toluca, el tricolor se impone de manera categórica 5-1 ante su similar de Serbia. Tras este resultado, el próximo jueves a las 13 horas será el partido inaugural de la Copa del Mundo, México ante Sudáfrica. Finales NBA. Se vive la parte final de temporada en las duelas de la NBA. Y hoy desde el AT&T Center de San Antonio, los Spurs reciben el juego 2 de las finales ante los New York Knicks. En punto de las 18:30 horas inicia el juego 2, en donde los Spurs buscarán igualar la serie ante los Knicks y con ello evitar emprender el viaje a Nueva York con un 2-0 abajo. Por un boleto a la final. Últimos días del segundo Grand Slam de la temporada en el mundo del tenis, Roland Garros. Y hoy, desde el Philippe Chartier, se disputan las semifinales varoniles. En estos momentos, el favorito al título, Alexander Zverev, se enfrenta ante el checo Jakub Mensik. Y más adelante, a las 11 horas, duelo entre italianos. Flavio Cobolli se enfrentará ante Matteo Arnaldi. Antonio León, BI Noticias.
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7: Muy buenos días, Aguascalientes. Estas son las noticias. En información policiaca, asaltan a trailero en la Aguascalientes, León, y captaron a los conductores regresando en sentido contrario, huyendo de este incidente. En información local, reportaje especial de BI Noticias. El caso Lupita en Aguascalientes. Una muerte, un profesor señalado y 5 años en busca de justicia. Escuche esto, se manifiestan vecinos de Villajuárez Asientos que para exigir convertirse en el municipio número 12. Diputados de Aguascalientes querían un día de asueto en la inauguración del Mundial, ¿se lo merecen? Lluvias provocan caos en el sur y oriente de la ciudad de Aguascalientes, al igual que en el municipio de San José de Gracia. Juez ordena la liberación de Iñaki y Rafita, estos adolescentes que habrían estado recluidos. Desmienten al PRI que el PAN no va a impugnar la determinación sobre candidaturas solo para mujeres. Eso y más información esta mañana en Buenos Días, Aguascalientes.
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7: Imagínese ir circulando por la carretera y encontrarse con la siguiente escena. Decenas de vehículos regresando en sentido contrario por la misma vialidad por la que usted está transitando. ¿Qué pensará un conductor ante una escena como esta? Pues, ¿qué está pasando? ¿De qué están huyendo? ¿Debería regresarme yo también? Esto sucedió el día de ayer en la carretera federal 45 Sur. Conductores captaron cómo los automovilistas regresaban por la misma carretera. Luego de que se reportara un supuesto narcobloqueo, una supuesta balacera en el vecino municipio de Encarnación de Díaz. Acompáñenos en este momento, conéctese, sintonícenos. 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Son los conductores quienes nos hacen llegar este video y nos comparten el momento exacto de lo que sucedió el día de ayer al filo de las 3 de la tarde, como ya lo comentaba, en la autopista Aguascalientes-León, en la carretera 45 Sur. Un conductor va transitando por esta vialidad hacia el vecino municipio de Encarnación de Díaz, Jalisco, y se encuentra con esto. Decenas y decenas de conductores regresando incluso por la misma vialidad. El secretario de Seguridad Pública del Estado, Antonio Martínez Romo, descartó que se tratara de cualquier narcobloqueo y da detalles acerca de qué fue lo que sucedió. Todo parece indicar que un trailero iba llegando a la caseta Encarnación de Díaz, Jalisco, cuando fue abordado por un grupo de sujetos armados que iban a bordo de una camioneta. Le cierran el paso y lo asaltan. Estaban armados estos sujetos. Este trailero llevaba un remolque tipo madrina con una cantidad importante de vehículos nuevos que iban a ser llevados, todavía no sabemos a qué punto. Bueno, lograron asaltarlo. Lo asustaron a tal grado que lograron quitarle el remolque y robárselo. Y lo tenían todo planeado, todo parece indicar. Estaba bien organizado el atraco. Llegó otra camioneta que logró remolcar esta unidad y se la llevaron. Entonces, ¿qué hizo el trailero? Evidentemente, se regresó al estado de Aguascalientes. Ya están las autoridades de nuestro estado con el vecino estado de Jalisco realizando las investigaciones correspondientes en coordinación, porque al final del día todo parece indicar es competencia del vecino estado de Jalisco. Pero imagínese usted, esto sucedió a unos minutos de salir del estado de Aguascalientes. 8 de la mañana con 9 minutos. 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Contexto. El pasado 8 de marzo, a través del WhatsApp de BI Noticias, que por cierto ya está abierto, el 449-910-3508, en este espacio informativo recibimos un mensaje de una madre de familia a raíz de una noticia que le habríamos compartido. Derivado de las manifestaciones del 8 de marzo, se realizaron algunos señalamientos públicos, algunas denuncias públicas en el tendedero, por ejemplo, en contra de maestros docentes de Aguascalientes. Nosotros le preguntábamos al Instituto de Educación de Aguascalientes qué van a hacer con estos señalamientos. Son señalamientos públicos al final del día, algunos incluso acompañados de denuncias, de carpetas de investigación. ¿Qué va a hacer la autoridad educativa ante las denuncias que se hicieron en contra de sus maestros? Cuando le presentábamos esta nota, una madre de familia se comunica con nosotros y nos dice: yo quiero justicia por el caso de mi hija. Mi hija murió hace 5 años, estoy responsabilizando a su maestro y es fecha que este maestro sigue dando clases en una preparatoria, en un CBETIS de Aguascalientes e incluso en 2 secundarias de Aguascalientes. El caso de Lupita en Aguascalientes, una muerte, un profesor señalado y 5 años en búsqueda de justicia. Escuche con atención, incluso si usted tiene información que pueda aportar sobre este caso, es valiosísima. Y vaya presentando la información, vaya compartiéndola, puede hacerlo de manera completamente anónima al WhatsApp de BI Noticias. Este es el caso de Lupita y lo que sabemos hasta ahora.
8: Mi nombre es Rosa Isela Ortiz Martínez, soy mamá de una chica del CBETIS. Desgraciadamente, perdió su vida en un accidente automovilístico que hasta el día de hoy a mí no me tiene muy convencida.
2: Al filo de la medianoche del viernes 2 de julio del 2021, un grupo de policías tocó a la puerta de la casa de Rosa Ortiz. Su hija está muerta, vaya a Lagos de Moreno a recogerla, fue la noticia. Guadalupe Leal Ortiz, una joven de 19 años, recién egresada de un Cebetis en Aguascalientes, habría fallecido en un supuesto accidente automovilístico en la carretera Lagos de Moreno, San Luis Potosí, donde viajaba a bordo de un vehículo junto a su ex profesor de 48 años. Las primeras versiones arrojan que Lupita conducía la unidad al momento del accidente. Hoy, Rosy sigue cuestionando la versión de las autoridades. Su hija no sabía manejar, no contaba con licencia de conducir, tampoco consumía alcohol y no estaba casada.
8: Entonces me dicen que yo la reconozco, le digo que sí es mi hija, que ella nunca estuvo casada, mucho menos se tomaba y menos manejaba porque no sabía manejar, que estaba muy incongruente lo que ellos me decían.
2: El cuerpo de Lupita revelaba posibles fracturas y hematomas. Parecía que la habían golpeado y el docente estaba prácticamente intacto, narra Rosy.
8: Pero no hay por qué traer un golpe de un puñetazo aquí en la boca, en el ojo, aquí. ¿Y dónde más? Y de todo este lado de su oído lo traía negro. Traía sus brazos despegados porque los traía con cinta canela. Sus rodillas estaban también como cuando las quebran, así también estaban con cinta canela. Y por lo mismo que no sabía manejar, se salió de la carretera, el carro dio 5 vueltas. Mi hija es la única que muere al instante porque sale disparada por el medallón, el cual el medallón está intacto del carro. Y el señor no tenía ni un rasguño.
2: Inconforme con la muerte de su hija, Rosy fue canalizada al municipio de Ojuelos, Jalisco, para presentar una denuncia por el posible feminicidio de Lupita. Señora, déjelo así, si no, usted es la que va a desaparecer, fue la respuesta que recibió.
8: Entonces, cuando yo voy a Ojuelos, me dicen, aquí no se va a proceder nada porque fue un accidente automovilístico. Si usted quiere seguir, siga, pero no se lo recomendamos. Pues nunca entendí el por qué no me lo recomendaban, sino que yo seguí yendo a mis citas que me daban y la persona nunca se presentó. Y ya en la última me dijo, mire señora, ya déjelo así, porque si no la que sigue es usted en desaparecerse, porque aquí estos casos ni se arreglan. Y pues la verdad sí sentí miedo.
2: BI Noticias accedió a la carpeta de investigación recién recuperada. El oficial de Protección Civil que atendió el reporte manifiesta que revisó de inmediato a la joven, que ya no contaba con signos vitales, mientras que el docente registraba manchas hemáticas, pero no tenía lesiones de consideración, manifestando que venía tomando bebidas y que se sentía cansado, dejando conducir a la femenina. A la hora del accidente, solo argumentó que se movió el vehículo y que él se quedó dentro y la femenina fuera. Por su parte, el docente testificó lo siguiente. Al llegar a la presa de Ciénega de Mata, le dije a mi esposa que manejara ella, ya que yo venía tomando cervezas y fue ella quien comenzó a manejar mi carro. Y en el trayecto yo seguía tomando cerveza y de pronto me quedé dormido. Y fue que de pronto sentí un golpe en la cabeza y cuando reaccioné, mi vehículo se iba dando vueltas y se salió de carretera. Y cuando reaccioné, ya estaba en una cama del hospital. El dictamen técnico del hecho de tránsito indica que el vehículo salió parcialmente del camino y posteriormente volcó. La intervención no resultó en detenciones. El acompañante de Lupita fue trasladado al hospital comunitario de Ojuelos para recibir atención médica. En el parte se refiere que este solo presentaba aliento alcohólico, mas no se indican mayores lesiones. Lupita fue localizada en posición de cúbito lateral izquierdo. Las fotografías de la carpeta de investigación sugieren que su cuerpo fue manipulado para documentar el hallazgo, pues en una de las 3 fotografías, su cadáver se encuentra en posición de cúbito dorsal. Rosy no recibió la necropsia del cuerpo de su hija, únicamente el acta de defunción, donde se indica que la causa de muerte fue un traumatismo cráneoencefálico de 3er grado. Lupita conoció al docente en el Cebetis, quien estaba a cargo de una de las materias que cursaba de nueva cuenta. Rosy denuncia que ahí comenzó la violencia en contra de su hija.
8: Tengo una sobrina que acaba de egresar y me dice que sigue igual, dice, no tía, es que me da hasta miedo porque el señor lo único que nos ve son las piernas, nos sigue diciendo lo mismo, que no nos preocupemos, que su materia está pasada nomás con que le hagamos, lo visitemos el fin de semana a su casa.
2: Dentro de las pertenencias de la joven, Rosy asegura haber hallado una memoria digital que contenía capturas de pantalla y grabaciones que evidenciaban la supuesta violencia psicológica y sexual a la cual Lupita fue sometida por parte de su maestro.
8: Yo esa memoria, el señor acostumbraba a llevar, no sé si a más chicas, pero a mi hija sí, a llevarla como a reuniones de amigos. Y con tal de que a él le dieran 2 botellas, una botella, una caguama, lo que fuera, prostituía a mi hija, la golpeaba. Y mi hija lo manifestó en sus terapias, mi hija lo manifestó todo eso. Dijo, es que yo escuchaba todo lo que le decía mamá. Dice, y Lupita se agarraba llorando y lo que hacía era salirse y me decía, duérmete nomás, no le digas a mi mamá, ahorita regreso. Entonces su cambio de ella yo sí lo noté, pero ella nunca me lo dijo. ¿Por qué? Ahora lo entiendo por todo el miedo, el pánico que el señor le metió.
2: Tras el accidente, Rosy acudió al CEBETIS a presentar una queja en contra del profesor. El reclamo fue extendido al Instituto de Educación de Aguascalientes y la Secretaría de Educación Pública sin éxito. Después del accidente, Rosy coincidió con el docente. Narra que este le ofreció un terreno con tal de detener sus exigencias de justicia.
8: De hecho, un día me lo encontré en la Purísima y yo le preguntaba el por qué había matado a mi hija. Y así bien cínico me dijo, tengo un terreno, te lo doy a cambio. Y yo... El terreno no me regresa a mi hija, yo nomás quiero saber el porqué. O sea, ¿qué daño te hizo para llegar a tanto, no?
2: Rosy cumple 5 años participando de las manifestaciones del 8 de marzo en el Día Internacional de la Mujer. En su activismo asegura, ha recogido señalamientos de acoso y hostigamiento de otras estudiantes en contra del mismo docente, que no han presentado denuncias formales por temor a represalias. Testimonios anónimos que compartieron actividades académicas con Lupita señalan que desconocían de algún posible vínculo entre la estudiante y el profesor. No obstante, refieren haber sido testigo de conductas irregulares, como comentarios que exceden los límites de la relación docente-alumno, su búsqueda por interactuar constantemente con Lupita o que éste impartía clases en presunto estado inconveniente. Meses antes del accidente, la joven manifestó cambios en su comportamiento, pérdida de peso, se distanció de sus amistades y de su familia, narran a esta redacción. Este marzo, Rosy presentó una denuncia ante la Fiscalía General del Estado contra el profesor para que se investigue la presunta violencia ejercida contra su hija y para el esclarecimiento de su muerte. La querella fue desechada, pues la víctima ya falleció y ya no cuenta con la citada memoria digital, por lo que no hay elementos suficientes para iniciar indagatorias ante la imposibilidad de continuar con un proceso penal. Rosy exige, al menos, que el docente sea separado de las aulas. VI Noticias pudo constatar que el docente sigue desempeñándose en un CEBETIS de Aguascalientes. Además, imparte clases en 2 secundarias técnicas del estado, una en Versalles, segunda sección, y otra en Pilar Blanco. El CEBETIS está imposibilitado para proceder administrativamente en contra del docente, pues no hay registro de denuncias previas. Además, las quejas que puedan presentarse sobre el caso de Lupita no procederían, dado que el supuesto accidente ocurrió cuando la joven ya era estudiante egresada, por lo que normativamente el sistema no puede actuar. Habla la representante de la Oficina Estatal de la DGTI en Aguascalientes, doctora Irma Díaz de León González.
9: Allí nos manifiesta que no se implementó ningún procedimiento administrativo en contra del docente porque ya no era alumna de este plantel, ya era una egresada. Ya con los alumnos egresados, el plantel pues ya no tiene ninguna injerencia de ninguna índole con alumnos o jóvenes egresados.
2: El Instituto de Educación de Aguascalientes informa a esta redacción que de manera preliminar tampoco ha encontrado registro de denuncias contra el docente que permitan un procedimiento administrativo. Rosy conserva aún las fotografías de la infancia y adolescencia de Lupita, su vestido de 15 años, así como algunos documentos, reconocimientos y los sueños de aquella joven que aspiraba a convertirse en perito de un sistema de justicia que acusa le falló. Este reportaje forma parte de una investigación más amplia disponible en veinoticias.com con edición de Jorge Moctezuma, Yalma Arronte, VI Noticias.
7: Y qué importante es la participación ciudadana esta mañana. Desde el día de ayer que le presentábamos este reportaje especial, hemos estado recibiendo ya algunos testimonios y evidencia muy importante en contra de este docente. Lo que está buscando esta mamá, ante la imposibilidad de proceder de manera penal, es al menos que este profesor salga de las aulas. Ya lo escuchaba usted, es maestro de secundaria. Está al frente de un salón donde hay niñas, donde hay niños de entre 12, 13, 14 años de edad. Y como no hay denuncias previas, porque de acuerdo con lo que hemos podido investigar, hay temor a represalias, pues la autoridad educativa no puede proceder. Entonces, número uno, si usted ubica a este profesor, es importante que vaya y presente las denuncias correspondientes para que la autoridad pueda actuar y tenga elementos para poder actuar en contra del mismo. Y número dos, si usted sabe algo acerca de este caso, algo acerca de este profesor, si puede aportar información, hágalo. El día de ayer se comunicaron con nosotros, se comunicó un ex estudiante de este CEBETIS aquí en Aguascalientes que dice, yo tengo evidencia de cómo se conducía este docente hacia nosotros estudiantes y evidencia que podría funcionar incluso, que podría servir para una posible carpeta de investigación, porque estamos hablando incluso de la posible comisión de un delito, corrupción de menores. Escuche con atención los audios que nos comparte este estudiante de manera completamente anónima. Los hemos editado justamente para no revelar las identidades de las personas involucradas en esto que va a escuchar usted a continuación. Y este estudiante nos cuenta. Ese docente de verdad era abominable su manera de dar clases y de manipularnos, de chantajearnos para ayudarnos a pasar las calificaciones. Este estudiante nos comparte estos audios donde, le adelanto, le doy contexto, el profesor, a altas horas de la madrugada, le escribe a su estudiante menor de edad Le dice, ¿qué onda? Vamos por cheves, vamos por cerveza. Ven a mi casa, tráete a tus amigos. Eso es corrupción de menores. Escuche.
10: Cabrón, con todo respeto, invítame una cheve. Acabo de hablar con él. Dice que da el culo por ti. Ya dije, cabrón, pues ¿de qué se trata? Y che, ¿cómo veo qué? A ver, espérame, perdí tu número. Ahorita tantos cabrones que me hablan. ¿De qué háblate? Invita al güey. Bueno, si pueden, vénganse para acá a tragarnos un alcohol. Si gustan, si no, no hay pedo. Pinche cabrón, te andaba buscando tu número. ¿Qué onda? Suéltala. Ya te puedes llevar por un pinche. ¿Tú cómo andas?
7: Y son más, ¿eh? Nada más pudimos editar estos de manera rápida, pero son más audios. Entonces, qué importante es que denunciemos. Les recuerdo, este profesor está al frente de un salón en este momento de estudiantes de secundaria. Y esto podría ser corrupción de menores. Yo venía platicando con nuestra coordinadora de noticias, me acuerdo perfecto. La feria pasada detuvieron a un señor porque llevó a su empleada de 16 años a embriagarse a la feria de San Marcos. Y lo detuvieron y lo investigaron por corrupción de menores. Entonces imagínense este docente hablando así de esta manera, expresándose de esta manera hacia sus estudiantes. Le estaremos dando seguimiento puntual a este caso. Oiga, antes de irnos a la pausa, mire usted en pantalla con nosotros lo que pasó el día de ayer en el Congreso del Estado. Nuestro compañero Luigi Rivera Ramírez le dio cobertura, estaba dando la cobertura habitual del Congreso del Estado y de repente llegan decenas y decenas de habitantes de Villa Juárez, asientos y de localidades aledañas, cerca de 70 personas, a manifestarse con pancartas exigiéndole al Congreso, a los diputados, que aprueben la creación del municipio número 12 de Aguascalientes. Recordemos que es un proyecto que ya se puso sobre la mesa de los diputados Heriberto Gallegos y Salvador Alcalá. Están diciendo que Villa Juárez ha crecido tanto, se ha desarrollado tanto de manera social y económica que ya puede ser un municipio. Entonces el día de ayer llegaron camiones con todas estas personas que está viendo usted en pantalla, con sus pancartas, a exigirle a los diputados que aprueben la creación del municipio número 12. Señalan que fueron de manera completamente voluntaria, descartan que alguna mano política estuviera detrás de ellos para movilizarlos y llevarlos hasta ahí. ¿Qué opina usted? De verdad. 8:24, vámonos a una breve pausa. No sin antes saludar con gusto a Di Álvarez. ¿Cómo está el clima esta mañana? ¿Habrá lluvia hoy o no? ¿Cómo está el tráfico? Buenos días.
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11: Qué gusto saludarte, Yalma, en esta mañana de viernes, platicarles que los vuelos están a tiempo tanto de ida como aquellos que regresan al Aeropuerto Internacional de Aguascalientes. Para el día de hoy se pronostica un cielo parcialmente nublado. La máxima será de 26 grados con una mínima de 15. Habrá posible formación de tormentas por la tarde, un 60% de probabilidad de lluvia, así que tome sus precauciones ya que se van a estar registrando precipitaciones para el día de hoy, para este fin de semana también. Un 56% de humedad en el ambiente y en estos momentos la calidad del aire es aceptable. Las ráfagas de viento estarán suaves y variables entre los 5 a 10 kilómetros por hora y el indicador de rayos ultravioleta persiste en su máximo punto, en este caso 11 de 11 a partir del mediodía en continuación a la 1 de la tarde. Como le comentaba, este fin de semana, sábado y domingo, posible formación de tormentas por la tarde y temperaturas similares, máximas que van de los 26 a 27 grados con mínimas de 15. El tráfico, tome precauciones porque persisten algunos puntos de tráfico intenso en siglo XXI. El primero de ellos es hacia el oriente de la ciudad, de sur a norte desde Prolongación Alameda hacia Avenida Rodolfo Landeros. Otro punto importante de tráfico es en siglo XXI, de poniente a oriente, entre Avenida Héroe de Nacozari y Mariano Hidalgo. Tome precauciones de poniente a oriente. Asimismo, se registra un accidente, esto sobre la lateral que está en siglo XXI, a la altura de Avenida Haciendas de Aguascalientes hacia calle San Francisco de los Viveros. Esto es sentido de circulación de norte a sur. Así que este sería el reporte del tráfico. Tome precauciones. Asimismo, la información del clima. Le recuerdo que este indicador usted lo puede consultar en el Sistema Meteorológico Nacional, ya que va modificándose en el transcurso de las siguientes horas. Que tenga un excelente fin de semana. Día Álvarez, BI Noticias.
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5: En Radio BI son las 8:29.

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13: Temperatura 17 grados. 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
14: 8:31. Opinan con nosotros sobre el caso Lupita al WhatsApp de BI Noticias. Con respecto al susodicho maestro, opino. El CENTE defiende al maestro, si se le puede llamar maestro, defiende y encubre al que es borracho, violador, flojo, faltista, etcétera. Al maestro honesto, trabajador que está por vocación y es profesional en su trabajo, es acusado de exigente, déspota, inhumano y tirano. Buenos días, aunque sean egresados, el DGTI tiene la obligación de hacer una investigación, aunque no exista una denuncia formal, es lo que opina alguien. Buenos días, nos reportan una persona en el suelo frente al Hotel Francia, en este momento. Ya nos han compartido incluso algunas imágenes. Estamos investigando qué hay detrás. Ya hay elementos de seguridad pública atendiendo a esta persona. Ya tenemos aquí algunas imágenes. En cuanto tengamos información, le estaremos dando a conocer de manera puntual qué fue lo que sucedió. 8:32. Han liberado a estos adolescentes, Iñaki y Rafael, que desde hace algunas semanas se mantenían recluidos en el centro penitenciario especializado para adolescentes por supuestamente haber robado con violencia a los victimarios que los denunciaron, situación que los mantuvo recluidos, como ya le comentaba, en los últimos días. Recordará que incluso la semana pasada hubo una manifestación por parte de padres de familia, de amistades, de vecinos, exigiendo la liberación de Iñaki y Rafita. Todo parece indicar hubo una riña, un altercado entre estos dos adolescentes y otro grupo de personas. Esta simple rencilla derivó en esto, en que estos jóvenes fueron catalogados como presuntos delincuentes y que estuvieran recluidos, que se les dictara esta medida cautelar, prisión preventiva, en tanto se llevan a cabo las investigaciones correspondientes. La familia, usted recordará, salió a decir, oigan, es que esto no es justo. Como los victimarios, los supuestos victimarios, parece ser que tienen relaciones importantes con grupos políticos de Aguascalientes, pues detuvieron a nuestros hijos y los están catalogando como criminales, robo y lesiones. Eran los delitos, o son los delitos, en este momento que pesan sobre estos dos adolescentes. Salieron a exigir justicia, las autoridades incluso habían señalado, no, descartamos que cualquier grupo político tenga influencia en esto y haya derivado en la detención de estos dos jóvenes. El fiscal del estado, Manuel Alonso García, decía, tenemos elementos que comprueban principalmente el tema del robo de un teléfono celular. Y por eso, pues estos jóvenes estaban durmiendo los últimos días en este centro penitenciario. Bueno, luego de una audiencia de revisión de medida cautelar, un juez en Aguascalientes ordenó ya la inmediata liberación de Iñaki y Rafael. Estos dos adolescentes que está viendo usted en pantalla, que fueron detenidos, acusados de robo calificado con violencia tras participar en una riña. Como ya le comentábamos, los familiares señalaban que se les había detenido con una carpeta de investigación fabricada, porque una de las personas con quienes se enfrentaron tenía influencias políticas. Y las autoridades lo han negado hasta este momento. El fiscal decía, esto se puede resolver a través de una simple reparación del daño y una mediación. Ya que el juez haya decidido que los jóvenes tenían que dormir en el centro penitenciario, pues ya es otra cosa. ¿Qué opina usted? 8:34. Vámonos con el estrago de las lluvias del día de ayer. Le preguntamos esta mañana cómo le fue ¿En qué punto de la ciudad vive usted? ¿En qué punto de la ciudad presenció usted las lluvias del día de ayer, que también generaron sus incidencias? El día de ayer, Protección Civil Municipal tuvo que atender al menos 31 servicios. Mire con nosotros las imágenes que comenzaron a circular a través de redes sociales de ciudadanos que lograron captar en distintos puntos de la ciudad cómo se puso la lluvia el día de ayer. Principalmente, los mayores estragos se registraron al sur, al oriente de la ciudad. Protección Civil tuvo que atender 2 árboles caídos y o con riesgo, 9 redes asolvadas, 4 postes caídos o con riesgo de... También un cable con riesgo, un caimán con riesgo, 4 vehículos varados. Incluso nos comparte Protección Civil algunas imágenes de los elementos de servicios de emergencia, pues empujando algunos vehículos que se quedaron literalmente atrapados en medio de las inundaciones. Se registró también un deslave de material allá en Morelos 2, 2 alcantarillas sin tapa, 4 encharcamientos en los puntos donde usualmente se inunda, como José María Escriba de Bagalaguer, Avenida Poliducto, Avenida Aguascalientes Sur con José María Chávez, Mariano Hidalgo también. Estas imágenes que está viendo usted en pantalla, específicamente estas son de Mariano Hidalgo. No es un río, no. Son las inundaciones derivadas de las fuertes lluvias del día de ayer. Y ayer tuvieron que cerrar 3 vialidades: Escriba de Balaguer, Héroe Inmortal y Gabriela Mistral, como siempre. Afortunadamente, solo estamos hablando de daños materiales, de temas materiales. No estamos hablando ni de personas lesionadas, ni de personas sin vida, porque ya lo hemos mencionado, tengan mucho cuidado. O sea, la recomendación que ha hecho Protección Civil en este momento en casa, limpiar los techos para evitar cualquier afectación a nuestras infraestructuras. Y 2, si ve que está lloviendo, no salga, de verdad. No se arriesgue a quedarse varado en su vehículo, con su familia, por ejemplo, en medio de las inundaciones. Evite encontrarse con este tipo de fenómenos y cualquier cosa, pues llamarle a los servicios de emergencia para solicitar su auxilio. 8:36. Donde se registraron mayores estragos fue en el municipio de San José de Gracia. Mire con nosotros las imágenes que ha compartido nuestro colega Alejandro González, que tomaron los propios habitantes de este municipio del tremendo tormentón que cayó el día de ayer. Provocó estragos, redujo la visibilidad a menos de 20 metros. Se pidió a la población ayer extremar precauciones a quienes se dirigían a la cabecera municipal. Hubo encharcamientos importantes. La intensa tormenta que cayó el día de ayer también provocó afectaciones significativas en las zonas de cultivo. La corriente arrasó con tierra, plantas, secciones completas de parcelas, de acuerdo con lo que reportaron los habitantes del lugar. Además de los daños agrícolas, la lluvia dejó afectaciones en infraestructura municipal, incluyendo la caída de varios árboles en distintos puntos de la cabecera, entre otros. De hecho, esta mañana estamos enlazándonos con la presidenta municipal de San José de Gracia, Laura Araceli, a quien agradecemos su tiempo y su disposición para platicar con nosotros acerca del parte. ¿Cómo amaneció esta mañana San José de Gracia derivado de estas lluvias? Hubo árboles caídos, hubo de todo. De verdad, fue, yo creo que el municipio más afectado el día de ayer derivado de estas lluvias. Probablemente también tuvimos algunas lluvias en otros municipios, pero trascendió esto que está viendo usted en pantalla. Mire usted el nivel de lluvias, los fuertes vientos y las afectaciones que están reportando los productores agrícolas. La pregunta es, ¿habrá apoyos para ellos también, por ejemplo? ¿Habrá algún programa? ¿Cuántos son los daños que se registraron el día de ayer? Vamos a enlazarnos con la presidenta municipal. Adelante, ¿cómo se encuentra? Presidenta, muy buenos días.
10: Buenos días.
14: Gracias por atendernos la llamada.
10: No, al contrario, estamos aquí para servirles.
14: Presidenta, ¿cuál es el saldo el día de ayer de las lluvias en su municipio? ¿Qué se va a hacer para apoyar a las personas afectadas? ¿Hubo inundaciones o no? ¿Cuál es el parte de los productores agrícolas? Adelante.
10: El día de ayer fuimos bendecidos con una lluvia un poco fuerte, pero no hubo daños muy aparatosos. Fue nada más una caída de un árbol que ya estaba muy seco en la calle Emiliano Zapata y Lázaro Cárdenas, lo cual rápido Protección Civil, no hubo algún afectado, ningún vehículo, ninguna vivienda en esa área, pero Protección Civil rápido dio la atención a hacer los cortes, a retirar todo lo que fue la derivación de ese árbol. Cayó un poste sobre, todo fue aquí en el municipio, aquí en la cabecera. Uh-huh. Cayó un poste también de luz en la calle Diego de la Cruz y la calle Enrique Olivera Santana. También se dio rápido una atención muy oportuna por parte de lo que fue Protección Civil y Seguridad Pública. Fue de inmediato, se retira para pues evitar algún accidente. También hubo otra caída de un árbol sobre un camino que nosotros le llamamos, bueno, vamos hacia San Antonio, que es hacia Cieneguita, y se liberó rápido la vía de tránsito, pues por la conexión que nos tiene, es la única vía que nos comunica comunidades. Acá en zona de playas, donde me encuentro ahorita, que estamos en una campaña de reforestación, también hubo daños mínimos, el mismo viento tan fuerte, pues hizo que algunas lonas se volaran, pero sin ningún otro daño, pues vehículos tampoco. Lo más importante, no hubo ninguna persona lesionada, no hubo nada que lamentar. Sí me di una vuelta, salía a recorrer algunos daños que pudieran haberse dado, ¿no? Nos fue benéfico porque se vio que algunos bordos de parcelas, bueno, pues captaron agua, que esto le va a beneficiar nos va a beneficiar a lo que es la agricultura, a las personas, para sus animalitos. Entonces, no, se hizo un recorrido a la carretera 38, La Congoja, no hubo ningún derrumbe, la circulación se estuvo libre ayer, bajamos de por allá como las 8 de la noche, todo bien. Por los mismos vientos, la zona de viviendas de acá es la colonia 6 de enero, se quedó sin alumbrado, pero se reportó y la luz se reactivó en un aproximado como las 10 de la noche, pero todo bien, bendito sea Dios. Lo más importante, que no hubo personas afectadas. Dentro de los siniestros, pues todo controlado.
14: ¿Los daños a parcelas se registraron, presidenta? Como se ha estado reportando principalmente a través de redes sociales, ¿ha platicado con los productores agrícolas? ¿Hubo pérdidas ahí?
10: No hemos hablado con ellos, puesto que yo también venía de reunión de Aguascalientes. No he platicado con ellos, pero lo que yo pude observar en el recorrido, que fue hacia la zona norte, hacia La Congoja, o a Paredes, no se observó que en las parcelas haya habido algún siniestro. No hemos platicado con ellos, estamos ahorita por iniciar algunas reuniones, pero no se ve, visiblemente no se ven algunos daños.
14: Estamos entonces al pendiente, presidenta municipal. Cualquier actualización en este sentido, hemos recibido algunos mensajes reportando esto. En cuanto tenga comunicación con ellos y le den el parte, bueno, presidenta, le agradeceríamos que nos volviéramos a comunicar. Muchísimas gracias.
10: Claro que sí, muchas gracias y gracias por estar al pendiente.
14: Gracias, buenos días.
10: Muy amable.
14: 8:42, ¿qué dicen los vecinos de San José de Gracia? Participen al 910-3508, permítame hacer una breve pausa.
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3: En Radio BI son las 8 con 44 minutos.
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10: El Sol del Centro.
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10: El Universal.
11: En elecciones de Rocha y Durazo, ganó el miedo.
10: El Financiero.
11: Mantiene impulso consumo, aún no despega inversión.
10: Reforma.
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10: Excelsior.
11: Plantean a Cente una aseguradora para pensiones.
10: La Jornada.
11: Gobierno propone a Cente aseguradora para sus pensiones.
10: Planas internacionales. The Guardian.
11: Burnham, no vacilaré la necesidad de arreglar el deficiente sistema de asistencia social.
10: The New York Times.
11: Legisladores republicanos ponen a prueba el control de Trump sobre el partido.
10: The Washington Post.
11: Trump cambia de tácticas arancelarias.
10: Wall Street Journal.
11: Apple espera dominar la IA corrigiendo a su chatbot maltratado.
10: El País.
11: 68 obispos señalados por encubrir caso de pederastía.
12: En un año estaremos eligiendo a nuestro próximo gobernador o gobernadora. ¿Y con qué cifras? ¿Qué tenemos que tomar en cuenta? Escuche.
13: Yalma, muy buenos días para usted y para todo el auditorio. Exactamente dentro de un año, Aguascalientes estará teniendo elecciones para renovar el gobierno del estado, los 11 ayuntamientos y el Congreso local. Este proceso se llevará a cabo en un entorno posiblemente muy complicado, tanto por factores nacionales como propiamente locales. Y dentro de ese escenario, los votantes harán muy bien en tener en cuenta que lo que realmente el estado necesita para la siguiente década son ideas claras y capacidad de ejecución. Vayamos por partes. El primer elemento es que Aguascalientes ha sido una entidad que durante más de 30 años ha tenido un éxito relativo. Entre los años 80, 90 y luego en el 2010 en adelante, alcanzó una tasa de crecimiento anual del 5.1%, impulsado sobre todo por el Tratado de Libre Comercio con América del Norte. Más tarde, entre 1998 y 2010, esa tasa descendió al 3.8% anual, y entre el 2016 y 2025 bajó todavía más, a poco menos del 1% anual. Un reflejo de esta evolución es que las exportaciones de Aguascalientes aumentaron de unos 550 millones de dólares en el año de 1993 a más de 13.600 millones de dólares en 2025. Si bien hay estados como Chihuahua, que exportó cerca de 110 mil millones de dólares, Nuevo León 59 mil, o nuestros vecinos Guanajuato con 38 mil y San Luis Potosí con 26 mil millones de dólares. Sin embargo, Yalma, algo ha pasado porque hoy el estado aporta al Producto Bruto Nacional prácticamente lo mismo que en el año 2001, razón por la cual ocupa el lugar número 24 en el tamaño de su economía a nivel nacional, es decir, igual que Guerrero o que Durango. Por otra parte, en el reciente índice de competitividad 2026, que justo esta semana se publicó, cayó Aguascalientes de la posición número 5 a la octava, y llama la atención que mientras este año la generación de empleo formal va por debajo de la meta deseable, el empleo informal ha crecido hasta casi el 45%, un tipo de empleo donde no hay prestaciones, no hay seguridad social, ni aportaciones para el retiro o para las pensiones. En síntesis, Yalma, puede decirse que el Estado no va mal, pero tampoco sobresale entre los más dinámicos del país. Si uno ve los indicadores, casi nunca aparece entre los 5 más rezagados, ni tampoco entre los 5 más potentes. Y aquí viene el desafío de las próximas elecciones. Aguascalientes tiene 3 opciones. La primera es estancarse, seguir en la zona de confort y permanecer en la trampa del ingreso medio. La segunda es dar el gran salto para crecer más mediante una estrategia competitiva, innovadora y productiva. Y la tercera es rezagarse frente al crecimiento que muestran otros estados como Querétaro, Yucatán o San Luis Potosí. Para ello, tendrá que identificar, por un lado, los focos rojos de todo tipo, legales, contractuales, crediticios e incluso penales, que le serán heredados a la siguiente administración, e identificar los cambios y las prioridades estratégicas que los nuevos gobiernos deberán ejecutar para lograr una mayor eficacia en la política pública. Y por el otro lado, los ciudadanos deberán tener la sabiduría para elegir un gobierno muy competente, preparado, honesto y eficiente tanto a nivel estatal como municipal, que permita lograr un crecimiento anual del 4% al menos, potenciar la calidad de la educación superior, mejorar sustancialmente el desarrollo urbano y la movilidad, solucionar la grave crisis del agua y estabilizar la situación de la deuda pública estatal. El momento en México es el más delicado en los últimos 40 años y Aguascalientes no puede darse el lujo de equivocarse. Hasta aquí mi comentario esta mañana, Yalma, y que tengan un buen fin de semana.
12: Esas son las opciones de Aguascalientes de cara al 2027. Agradecemos al maestro Otto Granados. Nos tenemos que despedir, se nos ha terminado el tiempo. Se queda usted con Rocío Gutiérrez en Más Allá de la Noticia. Primero Dios, nos escuchamos el domingo a las 7 de la mañana con toda la información en Buenos Días Aguascalientes. Mi nombre es Yalma Ronte, que tenga un excelente fin de semana.
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2: Por cuarta ocasión en la historia, México no acudió a un mundial, el torneo realizado en Italia de 1990. En este caso fue por el penoso asunto de los jugadores cachirules. Guatemala presentó una protesta contra México por usar documentos falsos y por utilizar jugadores cachirules en un torneo oficial juvenil, como fue el caso de José Luis Mata, Gerardo Jiménez y José de la Fuente. La FIFA castigó de todo torneo oficial a México por 2 años y, por lo tanto, el Tri no pudo participar en la eliminatoria.
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12: Buenos días. Estas son las noticias más importantes de hoy. Se manifiestan vecinos de Villa Juárez Asientos para exigir convertirse en el municipio 12. Un aproximado de 70 personas habitantes de Villa Juárez Asientos y comunidades aledañas, quienes llegaron a bordo de camiones de personal, se manifiestan frente al Congreso del Estado para exigir a los diputados aprobar la creación del municipio 12 de inmediato, para que en las elecciones de 2027 ya se pueda elegir al alcalde y su cabildo. Así lo señala Claudio Rodríguez Ramírez, uno de los manifestantes. Tras 11 años, capturan a asesino de conserje en Calvillo. La fiscalía informa la detención de 4 hombres señalados como responsables del secuestro y homicidio de José Eliseo López Flores, de 55 años, un conserje y agricultor que fue reportado como desaparecido en octubre de 2014 y cuyo cuerpo fue localizado días después en un predio rústico conocido como El Perico. Los detenidos son Arnulfo, alias Huachicol, Armando, alias Mandis, en tanto que Francisco, alias Tacho, y Sergio, alias Queco, ya estaban recluidos en el Cerezo por otros delitos. Gracias, continuamos con más noticias en breve. Yalma Arronte, BI Noticias.

0: ¿Qué tal? Bienvenidos a Más Allá de la Noticia. El tema de hoy, la carta de Andrés Manuel López Obrador a Trump y las reapariciones del expresidente. En medio de las tensiones entre México y Estados Unidos, el expresidente Andrés Manuel López Obrador reapareció en sus redes sociales para dirigirse directamente al mandatario estadounidense y señalar prácticas intervencionistas de funcionarios que lo acompañan en su gobierno. A través de un texto de 5 páginas, López Obrador atribuye las últimas amenazas y acusaciones del gobierno norteamericano a los falsos amigos y consejeros internos y del exterior, que han embarcado a Trump en viles y siniestras aventuras. Además, el expresidente deseó que el magnate vuelva a gobernar como antes, con entusiasmo, de manera personal, no delegando lo fundamental, confiando en su juicio práctico y que mande al carajo a las rémoras que lo rodean. Para abrazar este discurso, la presidenta Claudia Sheinbaum agradeció el respaldo de su antecesor y recordó las acciones del sexenio pasado sobre el combate al crimen organizado. ¿Pero qué peso tiene la opinión de López Obrador hoy en día? ¿Bajo qué contextos ha reaparecido el exmandatario y por qué el gobierno de Trump fue distinto entre Andrés Manuel y Sheinbaum? Son los temas que ponemos sobre la mesa aquí en Más Allá de la Noticia.
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2: Este miércoles, el expresidente Andrés Manuel López Obrador reapareció en sus redes sociales para criticar el injerencismo de algunos sectores de Estados Unidos y para cuestionar el cambio en la forma de gobierno de Donald Trump. En su carta, López Obrador acusó que algunos funcionarios de Estados Unidos están tratando de debilitar a Morena y fortalecer a la oposición de derecha en México, con la idea de volver a disponer de un gobierno entreguista, corrupto, mafioso y cruel. De igual forma, el fundador de Morena se dijo sorprendido del cambio de actitud del presidente Donald Trump, especialmente en su relación con México y en comparación con las experiencias que tuvo con su entonces homólogo. Entre esas acciones recordó el trato de las personas migrantes, la colaboración ante la pandemia de COVID e incluso la atención durante la detención del general Salvador Cienfuegos, entre otros eventos. Desde que su gobierno terminó, López Obrador ha publicado 4 mensajes en sus redes sociales. El primero de ellos hizo referencia al lanzamiento de su libro Grandeza. Después, se posicionó en contra de la detención de Nicolás Maduro en Venezuela y finalmente para pedir donaciones a favor del pueblo cubano.
0: ¿Qué tal? Bienvenidos a esta mesa de opinión y de análisis. Con el gusto de siempre, les saluda Rocío Gutiérrez, quien estará a lo largo de estos minutos en compañía de nuestros analistas aquí presentes para abordar este punto. ¿Bajo qué condiciones ha salido, se ha desempolvado incluso el expresidente Andrés Manuel López Obrador? No se ha visto muy comúnmente, pero cuando ha salido, pues ha movido un tanto la agenda. En esta ocasión fue en una carta pidiéndole a Trump que fuera el de antes, como si fuera un Trump que se deja manipular por sus funcionarios y no que sea él quien manipula la agenda o quien manipula los movimientos y los tejes y manejes que dicen de su gobierno. La presidenta Claudia Sheinbaum lo respaldó aun y cuando en Estados Unidos, cuando vino hace apenas unos cuantos días, el secretario de Seguridad de Estados Unidos señaló que con Claudia Sheinbaum tenían una coordinación muy distinta a la que se tenía con Andrés Manuel López Obrador, que ahora sí había coordinación, que ahora sí había interés para ir contra los cárteles de la droga, aun y cuando México insistía mucho en su soberanía y que era algo que nos iban a respetar. Es decir, están abordando desde este punto. Con la anterior administración no había esa coordinación para ir contra los cárteles y de hecho si vemos en las detenciones tampoco, tan es así que la figura de Omar García Harfuch ha tenido mucha o ha tomado mucha relevancia en los últimos tiempos porque se están dando tal vez otro tipo de noticias a las que se daban en el sexenio anterior. Con esa carta de 5 páginas, ¿qué relevancia puede tener o no? ¿Y cuál es el impacto que ha generado o cómo podemos leerlo? Para hablar de este tema, quiero dar la bienvenida. Nos acompañan aquí en el estudio Angélica de la Peña. Ella es exsenadora de la República, presidenta de 50+1, capítulo Aguascalientes y socia del International Women's Forum. Bienvenida siempre, Angélica.
3: Muy buenos días, Rocío.
0: Gracias por acompañarnos. Nos acompaña también Andrew Paxman, quien es historiador y académico del Centro de Investigación y Docencia Económicas, que justo está en este libro de Andrés Manuel López Obrador. Bienvenido siempre, Andrew.
4: Muchas gracias por la invitación, Rocío.
0: Gracias por acompañarnos. Angélica, ¿cómo podemos leer lo que ocurre hace un par de días con esta carta de Andrés Manuel López Obrador?
3: Bueno, yo creo que el expresidente, hay que decirlo otra vez con mucha claridad, el mentor de la presidenta Claudia Sheinbaum, sale a ayudarla a dejar constancia además ante su movimiento, que es un movimiento donde sigue teniendo un líder importante. Están unidos y están unidos en torno a todas estas amenazas que hoy están viniendo por parte del gobierno de Trump contra muchos militantes importantes, funcionarios importantes de primer nivel que forman parte de Morena. Me parece que yo le doy una lectura en dos vertientes. La primera es recurro, o sea, yo déjame ayudarte, muchachita, entonces yo recurro como señor con el otro señor, con base a la relación que yo tuve con él en su primer periodo de presidente de Estados Unidos, y entonces ahora voy a entrar al quite para decirle, oye, es que antes tú y yo nos llevamos bien, regresa al Trump, bueno, tienes malos asesores, en realidad México está contigo, porque en realidad es verdad. Recordemos que con López Obrador hubo una gran movilización de la Guardia Nacional, como nunca, para crear ese otro muro, no construido, sino el que mandó con Guardia Nacional en la frontera con Guatemala y el otro para Estados Unidos, la frontera con Estados Unidos. Y además, efectivamente, con Trump hay otro problema, además de la migración, muy fuerte, que creció desmesuradamente durante su primer periodo, que fue las muertes por fentanilo. Entonces, el problema de drogadicción en Estados Unidos se complicó precisamente con la presencia de esta nueva droga. Hoy parece que está siendo sustituida por otra, pero es igual de letal. Y entonces Estados Unidos y México han tenido una relación muy complicada a partir de esos dos fenómenos. Y creo que ahora con la presidenta Sheinbaum ha habido un discurso que ha cambiado respecto a abrazos, no balazos, yo me pongo de acuerdo contigo, pero mientras que no haya injerencia. Pero no me toques a la gente que pertenece a Morena. El problema con Rocha, los 9 de ese grupo, y la amenaza velada contra otros, ya se empieza a mencionar, por ejemplo, Los Ángeles Tammy ya mencionó a 2 uh-huh. gobernadores en funciones, a los que se
0: aduce. A un exsecretario de seguridad en tiempos
3: además,
0: de Andrés Manuel.
3: Además, Durazo, que es un personaje superpoderoso en el López Obradorismo. Entonces, sí estamos ante un problema complejo y el presidente llega a salvarla. Llega como líder moral, líder político, a decirle a Tom Morena, a ver, aquí estamos unidos y tenemos que estar unidos frente a las presiones que se van a venir. Yo esa es la lectura que le doy, no sé.
0: Que más allá de poder ver si era un mensaje hacia Trump realmente, un mensaje a los seguidores de Morena para que vean que pues quien está mal es Estados Unidos y no la presidencia de México.
4: Creo que es, en cierta medida sí es un mensaje a Trump, pero más que nada es un, uh-huh. es un mensaje al público mexicano. Es una manera en que AMLO le está ayudando a Claudia Sheinbaum a jugar o usar la carta soberanista. Que es la defensa automática de Morena uh-huh. Frente a Estados Unidos, y no solo Morena, muchos políticos mexicanos, ¿no? Han jugado esa carta soberanista para hacer frente a intervenciones o aún expresiones de opinión por parte de Estados Unidos. Entonces yo creo que Es muy importante reconocer que esta es la primera vez, ha salido para hacer declaraciones solo en 4 ocasiones hasta la fecha, esta es la primera vez en que hace AMLO una declaración a favor o en apoyo de uh-huh. Claudia Sheinbaum. Yo creo que esto es muy importante porque han pasado ¿cuántos meses? Casi 20 meses desde que salió del Palacio y no ha dicho nada públicamente en apoyo de Sheinbaum hasta la fecha. Entonces yo creo que está viendo a Claudia Sheinbaum un poco debilitado por esta jugada por parte de Trump en cuanto a los llamados narcopolíticos, y lo ve un poco debilitada, entonces viene al rescate, como bien.
0: Pero debilitada a ella o debilitado incluso su figura, porque son muchos de los personajes que lo acompañan, de hecho todos son de los personajes que lo acompañaron.
4: Es cierto, en parte está pensando en su propio legado, pero yo creo que más que nada está tratando de apoyar a la presidenta.
0: Bien, a ver, voy a hacer una breve pausa. Regresamos con más. Lo invitamos a participar. Sabe que su voz siempre es muy importante para estas mesas. Están nuestras líneas telefónicas, WhatsApp y redes sociales.
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1: En Radio BI son las 9 con 14 minutos.
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2: Temperatura, 20 grados. 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
3: Bien, continuamos con más de esta mesa de opinión y de análisis. El tema que estamos abordando, la carta de Andrés Manuel a Trump y las reapariciones del expresidente. En esta mesa nos acompañan Angélica de la Peña, ex senadora de la República, presidenta de 50+1, capítulo Aguascalientes, y socia del International Women's Forum. También nos acompaña Andrew Paxman, quien es historiador y académico del Centro de Investigación y Docencia Económicas, quien escribe, de hecho, sobre López Obrador en su libro. A ver, hay un punto aquí que decíamos, ¿realmente le puede favorecer a la presidenta Claudia Sheinbaum el ataque directo que hace contra Trump, prácticamente decirle no es usted el que está mandando esto, sino que está delegándolo a otras personas que están haciendo lo que ellos quieren bajo sus propios intereses, como si el presidente no pudiera darse cuenta de eso? ¿Le favorece o le afecta a la relación bilateral?
4: Bueno, yo me quiero detener un rato en esta idea de que la presidencia es una especie de títere y AMLO es el poder tras el trono. Yo entiendo esa postura en cierta medida y tiene una fuerza moral, como lo dicen la propia gente de Morena, que está, digamos, casi como una espada de Damocles sobre el gobierno vigente, ¿no? Yo creo que si volvamos a la historia reciente, si volvamos, por ejemplo, al 2017, cuando Claudia Sheinbaum ganó la candidatura para jefe de gobierno, desde ese entonces, según cuentan mis fuentes, AMLO ya pensaba en ella como su sucesora y siempre era entre las llamadas corcholatas la más fiel. Entonces él ha confiado en ella a que puede llevar la batuta sin mucha injerencia suya. Yo creo que es muy interesante que han salido muy pocos rumores de unos telefonazos desde La Chingada, su ranchito en Palenque, al Palacio Nacional, aconsejando o hasta regañando. Hay un rumor que surgió en marzo de este año sobre la cuestión de la reforma política. El rumor dice que sí hubo un telefonazo, que AMLO no estuvo contento con su manejo de la reforma política, que no había llevado a cabo o no había podido empujar esa reforma en el Congreso, y por lo tanto él expresó su descontento. Pero es el único rumor que a mí me ha llegado. Y sí, yo creo que si estuviera llamándole por su línea roja, digamos, no como en tiempos de la Guerra Fría entre Washington y Moscú, si lo estuviera llamando de vez en cuando, nos habríamos enterado, porque el equipo de comunicación social, por ejemplo, en el Palacio el Palacio Nacional, es de como 90 personas. Entonces, seguramente tarde o temprano alguien habría chismeado con alguien y habría salido en una columna de Raimundo Riva Palacio, ¿no? Sobre esas intervenciones, pero no han habido, solo con esa contada excepción que mencioné. Entonces, yo creo que realmente estamos viendo un gesto de apoyo importante. Eso quise aclarar. Entonces, volvamos a la relación bilateral. Yo creo que, bueno, leyendo cuidadosamente la carta, yo veo a un AMLO que está que piensa que tuvo una relación especial con Trump, que sí lo tuvo, había una conexión entre los dos, que quiere tratar de resucitar de una manera, pero Trump es súper transaccional, o sea, para él...
3: Si
4: Trump,
3: ya no me sirves, yo ya no hablo contigo, estoy hablando con
4: quién
3: es la presidenta.
4: Pero lo que sí tiene cierto en la carta es que el Trump de hoy es distinto al Trump de su primer periodo. seguramente.
3: Que justo es lo que menciona, que como ya no hay ese interés por la reelección, entonces ya no tiene como que tanto que perder.
4: Es una parte menor. Yo creo que la parte mayor, y muy acertadamente dice AMLO, que está rodeado por unas personas muy impresentables que lo están extremistas, que lo están impulsando a tomar decisiones más beligerantes, más intervencionistas. Esto viene sobre todo de Pete Hegseth, el llamado secretario de guerra, antes secretario de defensa, pero no es el único. En el primer gabinete de Trump había mucha gente, muchos adultos en el cuarto, como decían en inglés, adults in the room, ¿no? Que lograron intervenir y detener sus peores instintos. Esa gente ya no están. Entonces ahora está prestando atención a gente como Hegseth y está ofendiendo a medio mundo, no solo México. Él pone mucho énfasis en México en su carta, pero está ofendiendo, por supuesto, a Venezuela, a Irán, a Cuba, a la Unión Europea. El trato general a esos países es mucho más agresivo, y la única diferencia en cuanto a un trato más positivo es con China.
3: A ver, hago una breve pausa. Regresamos con más. ¿Qué tan importante es esta carta o no para Estados Unidos y sobre todo para la base de Morena, de militantes, previo a las elecciones? Porque también habla justo de esto, ese intento de debilitar al movimiento, dice, o a la izquierda, un grupo de ultraderecha en Estados Unidos. Hacemos una pausa y ya volvemos.
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4: En Radio BI son las 9:23.
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0: Bien, continuamos con más de esta mesa de opinión y de análisis. El tema que estamos abordando, la carta de Andrés Manuel a Trump y las reapariciones del expresidente. En esta mesa nos acompañan Angélica de la Peña, ex senadora de la República, presidenta de 50+1 capítulo Aguascalientes y socia del International Women's Forum. También nos acompaña Andrew Paxman, quien es historiador y académico del Centro de Investigación y Docencia Económicas. Antes de irnos a la pausa, decíamos esta parte también que señala el expresidente Donald Trump sobre que se estaría buscando debilitar al movimiento de Morena rumbo a las elecciones y que esto estaría detrás, obviamente, un grupo de conservadores de ultraderecha en Estados Unidos.
1: Bueno, están metidos en un verdadero problema la 4T, porque la vinculación contra estos 10 personajes encabezados por Rubén Rocha no es cualquier cosa, es inédito, un gobernador en funciones, pero además un gobernador muy poderoso dentro de Morena. Dentro de López Obradorismo. Me parece que eso es muy importante señalarlo. De manera que, las otras fuerzas opositoras en México hoy tienen, frente a esta decisión de la justicia estadounidense de extraditar a estas 10 personas, pues también desde el punto de vista político y frente a unos meses, semanas de que comience, arranque la elección del 27, pues esto se va a traducir en un debilitamiento Morena. No hay que perder de vista eso. De manera que si Rocha va para allá, las cosas se van a complicar mucho más, porque hay una investigación en curso y esa investigación va a llevar veto a saber a qué. Quizás arreglos como los arreglos que se evidencian con los hijos del Chapo. El que haya esta acusación contra este grupo de Sinaloa tiene que ver con la presencia de los hijos del Chapo en Estados Unidos frente a los jueces. De manera que, para concluir, hay un fortalecimiento de la oposición. ¿Y cuál es la oposición para el López Obradorismo? La derecha. Entonces, ¿qué dice?
0: Pero la de Estados Unidos, porque aquí parece que les están ayudando.
1: No, ¿quién sabe? ¿Quién sabe? Es que, ¿quién sabe? Aguas con eso. ¿Quién sabe? Yo creo, porque no ves a una izquierda.
0: Pero tampoco una oposición. Es más, en estos momentos parece que hay oposición, pero impulsada por Estados Unidos.
1: Sí, pues es que ese es el meollo del asunto. El problema no es que solo los de derecha de México, sino que los de derecha vinculados al Partido Republicano y al gobierno de Trump, que es lo que dice Andrés Manuel en su carta, estén ayudando a la derecha mexicana. Todo tiene que ver con la disputa del poder público y del poder del dinero y también del establishment. No le muevan a la persecución de más miembros de la 4T o eventualmente quizás también de la oposición, pero la mayoría hasta ahora son de la 4T vinculados en un grave problema que tiene Estados Unidos, que es el problema, insisto, lo que está detrás, lo que ha detonado el problema más grave que ha tenido enfrentado Estados Unidos en el aspecto de la drogadicción son las miles de muertes de jóvenes, la inmensa mayoría, a causa del fentanilo.
0: A ver, ¿hay posibilidad real de ver esto en 2027? O sea, un debilitamiento, tal vez no para muchos, incluso si lo vemos en las encuestas, no sería todavía un triunfo para la oposición o una derrota para Morena, pero sí podría tener un impacto en las próximas elecciones. ¿Qué dices, Andrew?
2: Quizá en cierta medida, en cuanto a la intervención de la supuesta intervención de políticos norteamericanos en la política mexicana, yo no lo veo, o muy poco. Yo creo que lo que Estados Unidos más quiere de México es la estabilidad. Quieren un país estable y predecible en que pueden seguir invirtiendo y con que pueden seguir comerciando. Durante toda la historia del PRI, el gobierno de Estados Unidos nunca trató de intervenir en México, nunca trató de derrocar un gobierno priista, porque el priismo fue estabilidad. Y creo que hoy en día, como no hay en la opinión de muchos, no solo en México, sino internacionalmente, no hay una oposición factible, no hay una gran fuerza, no hay un gran PAN como el de antes, que está con grandes probabilidades de ganar o en el 27 o en el 30, no creo que hay una obra tras bambalinas de desestabilizar a Morena como alega AMLO en su carta. En esa parte de la carta yo veo otro aspecto de su retórica soberanista. No creo que está fundado en los hechos.
0: A ver, nos dice una persona, y le voy a dar lectura a algunos de los comentarios para irme deteniendo. Dice una persona: hola Rocío, buenos días, por favor, para mí es absolutamente imposible que López Obrador haya escrito semejante tamaño de carta. Otra cosa es que se la hayan redactado con sus ideas, pero él es imposible. Y en el fondo es Andrés López, somos los buenos, los otros los malos, nos atacan por ser justos, justifica la liberación de Cienfuegos aquí, en fin, Andrés Manuel siendo Andrés Manuel López Obrador, nada nuevo.
2: Pues hay un mito. Hay un mito de que Andrés Manuel no escribe los libros que escribe.
1: Exacto.
2: Es un mito.
0: ¿Pero por qué?
1: No se ha podido comprobar. Pues es un mito.
0: Aunque sí tiene mucho tiempo libre.
2: He hablado con sus editores, he hablado con la gente que sí le ayudan a escribir. Pedro y Miguel, por ejemplo, le da unos retoques, unas revisiones, correcciones de estilo, pero la escritora es de AMLO, no hay duda. Y esta carta de 5 páginas sí tiene seguramente, bueno, yo apostaría, creo que los dos apostaríamos que Ramírez Vázquez, Ramírez Cuevas, Jesús Ramírez Cuevas, su ex vocero, tuvo algo que ver en la redacción de esta carta, probablemente. Quizá Pedro Miguel también. Pero el lenguaje es sumamente AMLO. Y el último párrafo, déjeme leer las últimas 3 líneas. Dice: ojalá que. Ojalá que mande al carajo a las rémoras que lo rodean, sean paleros, manipuladores, caciquillos, vividores, ladrones, polizontes, tinterríos, especuladores, filibusteros, potentados, trepadores o malvados. Esto es completamente AMLO. Como bien dijo en una
0: pero
2: ocasión.
0: Pero con otro tono completamente
1: diferente. No, es igual, es un lenguaje.
0: No, lo digo el tono de Andrew. Nada que ver.
2: En una columna hace como 6-7 años, Gabriel Zaid le etiquetó a AMLO el poeta del insulto.
1: Es
2: otra evidencia.
0: A ver, permítanme hacer una breve pausa y regresamos con más.
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3: En Radio BI son las 9:33.
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0: continuamos con más de esta mesa de opinión y de análisis. El tema que estamos abordando, la carta de Andrés Manuel a Trump y las reapariciones del expresidente. Hoy nos acompañan aquí en el estudio Angélica de la Peña, ex senadora de la República, presidenta de 50+1 capítulo Aguascalientes y socia del International Women's Forum. También nos acompaña Andrew Paxman, historiador y académico del Centro de Investigación y Docencia Económicas. A ver, en este punto también es importante el poder mencionar todo lo que habló de otros países, que si de Cuba, que si del pueblo de Venezuela, el cómo la presidenta tomó esta carta. Para algunos analistas políticos hablaban que era como la última carta que les quedaba ya sacar a Andrés Manuel a poder hablar sobre este tema. Y para otros decían, pues, ¿qué tanto realmente le está funcionando, incluso previo a las próximas elecciones, a la presidenta Claudia Sheinbaum, el sacar a Andrés Manuel López Obrador? Si hay unidad o no dentro de Morena, sobre todo ahora con todo lo que están señalando y que no todos han querido respaldar o ponerse la camiseta, por ejemplo, de Yocon Rocha, o si se están separando. ¿Qué ves tú, Ángel?
1: Mira, yo veo, Morena no es propiamente un partido desde el punto de vista tradicional de lo que pensamos debe ser un partido con estructuras, direcciones, etcétera, etcétera. Y mucho de esa estructura, por cierto, está plasmada en la Ley General de Partidos Políticos y ha sido más o menos la construcción de los partidos políticos desde ese punto tradicional. Morena es un movimiento, siempre fue un movimiento, y como movimiento siempre ha tenido un dirigente, y ese dirigente, desde que lo formó, desde el primer día, adentro del PRD, desfondando al PRD, hasta desaparecerlo, es López Obrador. Entonces, López Obrador, esa fuerza alternativa a la crisis política que México vivió en esa época y que finalmente logró en el 2018, gracias a las reformas, por cierto, político-electorales, Andrés Manuel accede a la presidencia, empodera su gran movimiento y atrae a muchísima gente por la figura fundamental de liderazgo carismático de Andrés Manuel López Obrador. Es él. No puedes pensar la 4T si no ubicas que tiene un eje rector, una columna vertebral, que es lo que hemos definido como el López Obradorismo. La presidenta lo es porque López Obrador lo decidió. La presidenta, por supuesto, es presidenta, quiere ir sola, pero no puede ir sola, pero además no quiere ir sola, salvo en algunas cuestiones. Si hay una diferencia respecto de cómo ha emprendido ella sus acciones como presidenta respecto a seguridad, sí. Por eso está ahí Omar García Harfuch, que yo creo que es de los más cercanos en el equipo de la presidencia a ella. Los otros no, o la mayoría no, los heredó de López Obrador. Y siguen estando alineados a su líder, porque así son estos movimientos. Y crece Morena. Morena no es un bloque monolítico. Ahí llega de todo porque es la búsqueda del poder. ¿Sí? Entonces ves un tutti frutti, no sé si estás de acuerdo.
2: Sí, estoy completamente.
1: Un tutti frutti.
2: Todos están bienvenidos.
1: Todos son bienvenidos porque a todos les va a tocar y entonces todos se alinean. Entonces, pero ahora la presidenta ha tenido que tomar decisiones en el ámbito de seguridad porque los abrazos no balazos no le funcionó, particularmente en su relación con Estados Unidos. No nos damos cuenta de todo lo que se ve abajo, todo lo que se acuerda abajo, pero por obvias razones ha tenido que trabajar conjuntamente con Estados Unidos para detener no solamente el grave problema de migración, ¿sí? La gran puerta en el sur, que es una puerta abierta, y la gran puerta en la frontera con Estados Unidos, de más de 3.000 kilómetros, que se ha constituido un gran problema, la migración. Pero el problema, yo creo que más sentido es el descontrol, el no gobierno que tiene Estados Unidos frente al consumo de drogas. Y luego, ojo detrás, no sé si estés de acuerdo conmigo, lo que está detrás también es una relación de un empoderamiento, que ese es otro, para otro tema, para otra mesa, en el caso de China. ¿De dónde vienen los precursores? Pues vienen de China.
2: Sí, sí, sí. Yo difiero un poco en cuanto al éxito o no de abrazos no balazos. Yo creo que sí ha funcionado en cierta medida. Yo creo que abrazos no balazos fue un acercamiento holístico al problema de violencia en este país. Y AMLO siempre decía que no quiero llevar fuego a contrafuego, quiero enfocarme en las raíces de los problemas, quiero tratar aún a los sicarios como seres humanos primero. Y quiero enfocarme en los jóvenes que están vulnerables al reclutamiento por el narco. Entonces, una parte de Abrazos No Balazos es el bienestar social, es ofrecer pensiones, es ofrecer becas, es ofrecer muchas aportaciones para que hay menos tentación entre gente pobre de buscar el dinero fácil por medio de entrar al narco.
1: Entonces, pero eso fracasó, Andrew. Eso ha fracasado. La crisis que hay de desaparición forzada, del crecimiento de la trata de personas, cada vez de más niñas y niños, es por la impunidad al no aplicar la ley. El abrazos no balazos es la discrecionalidad en la aplicación de la ley.
2: Bueno, yo veo que las cifras en cuanto al homicidio han caído un 40% según los últimos informes. Y yo creo que tenemos que pensar en temas multifactores. Multifactores. Y yo creo que una parte es una nueva estrategia por parte de García Harfuch, pero yo apostaría y es una intuición académica, ¿no? O sea, no,
1: sí.
2: Faltamos los estudios indicados, pero mi intuición académica es que la política del bienestar bajo AMLO tuvo un efecto en cadena que sí ha ayudado a reprimir el nivel de violencia.
1: Y a constituir un padrón electoral. Porque por eso ganan. Por las ¿qué distinguió en la época de López Obrador? Un ejército de servidores de la nación, de cientos de miles de personas en todo el país, con sus chalecos guindas, ofreciendo y llevando listas, y eso se reflejaba en la votación.
2: Bueno, sí.
1: Y en las amenazas de que puedes perder tu prebenda económica, para mí no era prebenda de derechos.
2: En eso estoy de acuerdo.
1: O sea, hemos visto una corrupción increíble.
2: Bueno, que no sé si es corrupción, pero es un regreso al clientelismo del PRI.
1: Sí, pero el clientelismo del PRI en algún momento se transformó a dar servicios. ¿Por qué? Porque había toda una dinámica de exigibilidad de cumplimiento con tratados, ¿sí? Tenías, bueno, a ver, no me voy a detener a la historia, pero tenías el Seguro Popular, por ejemplo.
2: Ajá.
1: ¿Sí?
2: O Solidaridad también.
1: El gran tránsito de Carlos Salinas de Gortari a constituir Solidaridad, ¿no? Sí. Claro que ayudó, sí ayudó.
2: Sí.
1: Y lo veías en la educación, si ves el análisis de las niñas y los niños en educación, tienes una gran deserción educativa que se fue poco a poco remontando, y particularmente el ingreso a la educación de las niñas, que era el rezago más alto.
0: A ver, voy a darle lectura a algunos de los mensajes. Me detengo para que ustedes respondan. Dice otra persona: Claudia, pareciera que solo gobierna para morenistas y no se da cuenta que es la presidenta de México. Lástima que la primera mujer presidenta va a pasar a la historia como la que gobernó siendo la titina, dice, del expresidente, que ella lo sigue nombrando como el presidente. Los panistas, como siempre, echando espuma por la boca de que México se comporte a la altura con una potencia mundial como Estados Unidos. Quieren que México se doble, pero no regresarán al poder los panistas, dice otra persona. Buenos días, espero que también hablen de que Trump solo exige a México, pero no pone de su parte para atacar sus problemas internos ligados con todas las drogas y armas que se trafican en su país y de pilón a que ellos siguen surtiendo a los de México. Hola, Rocío, buenos días. López Obrador ve peligro para su Morena y si ve que Claudia no puede con el paquete, él no debe intervenir. Otro más dice: hola, Rocío, muy buenos días. Para mí es el narco expresidente, solo aparece para defender sus intereses, cártel huachicolero de Macuspana y de las dictaduras como las que es su plan en contubernio con China, Rusia, hacer de México un imperio de droga, caballo de Troya para Estados Unidos y México mismo. Despierten, mexicanos. Otro más dice: hola, Rocío, muy buenos días. Si de narco se trata, los gringos son los principales consumidores y distribuidores del mundo, sí, e intervienen en todos los países. Aquí los únicos que les creen son los panistas y priistas. No permitamos injerencismos, que no nos vean la cara de Watt, por favor, ilustra la audiencia. Otro más dice: en el pasado el PRI tenía estabilidad por injerencia de los Estados Unidos, que siempre ha dominado a México. En aquellos tiempos no valían los votos de los mexicanos, era el autoritarismo del PRI y la insistencia también de los intelectuales. Siempre fue así desde que apareció el PRI. Por mucho que la derecha se vea reforzada por Estados Unidos, nada deja de lado todos los escándalos en los que se ha visto involucrado el actual gobierno. Es ahí donde la pregunta verdadera es: ¿Estados Unidos está debilitando al movimiento o son ellos mismos con sus acciones que dejan mucho que desear al ser el gobierno que sacó de la jugada a la oposición? Permítame hacer una breve pausa y regresamos para que los panelistas el día de hoy puedan responder. Ya volvemos.
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7: México dejó escapar en el Mundial de 1994 en Estados Unidos la gran oportunidad de avanzar por primera vez fuera de casa a los cuartos de final. El equipo mexicano se enfrentó a Bulgaria en Nueva York. Tras empatar a un tanto en los 90 minutos reglamentarios, el juego se fue a tiempos extras, donde los europeos estaban fundidos por el calor. Pese a ello, el técnico Mejía Barón no hizo cambios, dejó a Hugo Sánchez en la banca, amarró al equipo y en penales perdió por las fallas de Bernal, Jorge Rodríguez y García Aspe.
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3: En Radio BI son las 9 con 48 minutos.
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0: Bien, continuamos con más de esta mesa de opinión y de análisis, ya prácticamente en la recta final, la carta de Andrés Manuel a Trump y las reapariciones del expresidente. Hace unos momentos le dimos lectura a varios de los mensajes. Andrew, quería responder a varios de estos.
2: Bueno, quiero responder a dos. Primero, la idea de que Claudia gobierna solo para los morenistas. Yo creo que el que gobernaba más para los morenistas y despreciaba más a la oposición fue Andrés Manuel. Yo creo que AMLO ocupó de una retórica más polarizadora que Claudia Sheinbaum. En cuanto a esta etiqueta que se recicla de vez en cuando del narco presidente, yo no lo veo así. Pero hay que matizar el tema, porque el tema del de la participación o la, la contaminación de la política mexicana por el narco dinero sí es grave. Y yo no me sorprendería que uno u otro gobernador ha recibido fondos de campaña del narco. Pero una cosa que me consta como biógrafo de AMLO, y debería aclarar que el libro, la biografía, va a salir en el otoño, en octubre, primero uh-huh. Dios, es que él siempre, desde que fuera presidente del PRD uh-huh. a finales de los 90, esa es una cosa que me contó el esposo de Angélica, uh-huh. Jesús Ortega, es que
1: ya se dieron cuenta quién es mi esposo, Andrea.
0: Pero, no, hombre, todo el mundo lo sabe.
2: Sí. Perdón, pero él me contó una cosa muy interesante sobre su dinámica, porque fue mano derecha de AMLO en ese entonces. Y en cuanto al trato del PRI, siempre delegaba a Jesús ese trato. Él siempre quiso mantener su pureza como líder. Y yo creo que lo mismo en cuanto al financiamiento de campaña. No quiere saber. Pudo haber entrado mucho narco dinero y él no estuvo enterado porque no quiso saber.
1: Es cierto eso. Es cierto.
2: Sí.
1: Sí.
0: A ver, voy a leer este mensaje porque dice una persona: no puedo creer que mejor un gringo esté defendiendo a Andrés Manuel en tu programa. Aclara. Dos cosas.
2: Dos cosas, no soy gringo.
1: Claro,
2: soy inglés.
0: De Londres, ¿verdad? De Londres, pero ya tienes muchos años viviendo aquí en México.
2: Sí, 22 años.
0: Nada más, así que es más mexicano
1: ya
0: que muchos
1: familia
0: mexicanos.
1: Aquí, por favor.
0: A ver, otra de las preguntas dice, ¿por qué consideran ustedes que el gobierno de Donald Trump fue tan distinto entonces con Claudia Sheinbaum a como lo fue con Andrés Manuel López Obrador?
1: Yo creo que no es tan distinto. Yo creo que más bien el regreso de Trump está también, debemos recordar, es una persona, es un ser humano, pues también con el revanchismo.

0: respecto de incluso la propia acusación que tiene todavía respecto de la amenaza de subversión contra el Capitolio después de su intento de reelección. Entonces, yo creo que él regresa con más ímpetu derechista, tratando de asentarse como cualquier liderazgo político en el mundo, pues asentarse. A ver, lo que distingue al López Obradorismo, al morenismo, a la 4T, es que quieren, tienen toda la intención de quedarse por decenas de años y sexenios y sexenios. Me parece que eso forma parte del juego de la política. Yo veo que esa disputa que tiene, que tienen estos dos entes, republicanos y demócratas, pues siempre ha existido, pero ahora hay una confrontación más. Yo quisiera, antes de que se termine el programa, mencionar una cuestión que aquí se dio entre bambalinas respecto de que Claudia no está solamente gobernando con Morena, tampoco Andrés. Claudia gobierna también con los grandes empresarios de México. O sea, eso da también cierta estabilidad a la presidenta. O sea, no menospreciemos que solamente cuando, sobre todo porque yo lo dije al principio, ¿no? Ella forma parte de un equipo, es un mentor, etcétera, etcétera, sino que también ella tiene su propia personalidad. Y vemos, bueno, Altagracia y otros grandes empresarios, hay grandes empresarios cerca, la misma política encaminada por García Harfuch, es decir, sí hay una diferencia porque son personalidades distintas, pero forman parte del mismo proyecto político, sí. ¿Hasta dónde ella recurre, Andrés? Esta carta, para concretar la idea de este programa, sí tiene que ver, yo creo, también simpatizo con tu opinión, de que tiene que ver con una solicitud y una necesidad de que saliera a ayudarle, y sobre todo un mensaje dentro del morenismo, sobre todo eso.
1: Estamos a un minuto para las conclusiones. Adelante, Andrew.
2: Pues añadiría que, como estuvimos mencionando tras bambalinas, la relación entre AMLO y Claudia data de 2000. O sea, llevaban 24 años de amistad, de cercanía política antes de que fuera elegida presidenta. Y creo que eso ayuda a explicar la gran confianza que tiene AMLO en ella. La identificó como la más leal que Ebrard, más leal que Adán Augusto, aunque también son leales. Prestada a seguir su programa exactamente como él habría gustado.
1: Yo de verdad les agradezco muchísimo. Sí. Andrew Paxman, Angélica de la Peña, gracias. Bienvenidos siempre. Gracias, por supuesto, a usted por su compañía. Hoy mejor que ayer, mañana mejor que hoy.
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11: Buenos días. Estas son las noticias más importantes de hoy. No habrá día de asueto en el Congreso del Estado por inauguración del Mundial. Reconoce el Congreso que sí había algunas voces que pedían día de asueto en el Poder Legislativo para el arranque del Mundial de Fútbol que se llevará a cabo en México, Estados Unidos y Canadá, pero que esto no será avalado. La diputada presidenta de la Junta de Coordinación Política, la diputada panista Alma Hilda Medina, rechazó revelar a los impulsores de esta medida, pero aseveró que no será aprobada. Asimismo, señala que en todo caso lo que se está contemplando es adelantar el horario de la sesión. Descartan narcobloqueos. Fue el robo de un transporte de vehículos en las inmediaciones de La Chona. El secretario de Seguridad Pública del Estado, Antonio Martínez Romo, informa que los reportes registrados en la zona limítrofe de nuestra entidad y La Chona, Jalisco, corresponden al robo de un vehículo de carga tipo madrina, utilizado para el transporte de automóviles, y no a la presencia de narcobloqueos, como se especuló inicialmente en redes sociales. Gracias. Continuamos con más noticias en breve. Yalma Arronte, BI Noticias.

0: Hola, ¿qué tal, amigas, amigos? Bienvenidos aquí entre nos. Acompáñame, soy Mari Carmen, estoy muy contenta, es viernes y bueno, tenemos un programa muy interesante. Fíjate que en cuestión de religión, de la profesión de la fe y de cómo le pedimos favores a, pues, a los de arriba, te has dado cuenta que vivimos como en un regionalismo muy interesante. Todo lo que viene siendo Zacatecas, como que ellos le piden a los niños, al niño de las palomitas, ¿verdad? Por ejemplo, en la zona del Bajío, como puede ser Jalisco, pues son las vírgenes. ¿Y aquí en Aguascalientes? ¿A quién? ¿A quién? Ya sabemos a quién. Alguien puede mandar mensaje ahorita y decir, Mari Carmen, es muy sencillo. Pues bueno, manda mensaje porque vamos a platicar de esto con nuestro queridísimo arquitecto Giovanni Guerrero. Además, bueno, pues nos iremos a cuidar también nuestro cuerpo y nuestro cabello. Y nuestra querida Betsabe Cabral nos habla acerca de un champú matizador. ¿Qué es esto de un champú matizador? Sobre todo cuando nos pintamos el cabello y luego se va decolorando. Unos tonos sí nos gustan y otros no. Esto va a estar muy, muy interesante. Y muy interesante también es el comportamiento en la mesa. ¿Eres de las personas que pone los codos en la mesa? ¿O eres de los que utiliza la servilleta para limpiar la mesa o para limpiarte los zapatos? Quédate aquí entre nos.
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1: ¡Qué bole! Deseando que tengan una chulada de mañana. Déjenme acompañarles, háganme un campito ahí donde quiera que estén. Y bueno, antes que nada quiero mandar un saludo. El día de antier tuve la oportunidad de convivir con dos mujeres que les tengo un gran aprecio, que admiro mucho su labor, su hacer, su quehacer, que es la señora Ángeles Huerta, que está ahorita en Canal 26, en 92.7, a mi queridísima Sony Pedrosa, que bueno, ya comparte aquí esta casa, que es UBA, y hablamos, gracias a la invitación de los amigos de la historia, estuvimos charlando el día de antier, ahí en Casa Terán, y pues yo quiero agradecerles la invitación, una charla muy, muy, muy, muy amena, así como la charla que vamos a tener tú y yo, mi querido arquitecto Giovanni Guerrero. ¿Cómo estás?
2: Muy bien, ¿y tú?
1: Yo muy contenta de estar contigo en esta mañana y de que platiquemos cómo es que se hacen populares algunas, ¿qué será? Cultos, imágenes, veneraciones.
2: Serán más bien devociones.
1: Devociones, así exactamente, es. Esa es la palabra. Y se dividen o se marcan por territorios. ¿Cómo es esto? O sea, Zacatecas sí veo que es como una devoción a los niños, ¿no? El niño de las palomitas, acuérdenme que pudiera ser más, el de Atocha, ¿o no?
2: Atocha, sí.
1: Sí, ¿verdad?
2: En Zacatecas.
1: Ajá.
2: Tienen un niño gigante, no sé si se te acuerda.
1: Ay, sí.
2: La Cualeche, creo que es. Ey. Un niño gigante. Ajá. También. Y en la zona, como tú decías, de Jalisco, que bueno, al final de cuentas es el reino de la Nueva Galicia, pues estas vírgenes, estas imágenes marianas, pequeñitas, la mayoría de pasta de caña, que tienen, que es la que casi siempre es la misma, la Inmaculada Concepción, con diferentes nombres que le han dado en cada región.
1: Como con diferente vestido, vamos a decirlo.
2: Exacto,
1: así.
2: Porque al final de cuentas es la misma Virgen. Bueno, ¿sí? la Inmaculada Concepción que traen los franciscanos la van a vestir de ciertas maneras, como por ejemplo en San Juan de los Lagos, obviamente en Zapopan, la Virgen Nuestra Señora de la Expectación, en Talpa de Allende, la Virgen del Pueblito que tenemos aquí en San Marcos, que es como la primera hermana de la de San Juan de los Lagos.
1: Y que es pues antiquísima también, ¿verdad?
2: Sí, son imágenes del siglo XVI que fueron traídas por los primeros frailes que caminaron estas tierras, como por ejemplo fue Fray Miguel de Bolonia o Margil de Jesús, que anduvieron por todos estos lados y eran las famosas vírgenes de conquista, que era para la conquista espiritual precisamente, y se les iban sembrando en los poblados indígenas.
1: ¿Por eso a la de Zapopan se le llama la Generala?
2: Bueno, sí, la Generala tiene esta concepción de protectora contra, en estas cuestiones bélicas que tuvo la ciudad de Guadalajara. Uh-huh. Entonces, ha sido invocada precisamente como protección a esta ciudad, y pues no por nada se hace su procesión, que es la romería más grande, de las más grandes del mundo, yo diría, porque va muchísima gente en los traslados que hacen de su basílica en Zapopan hasta la catedral en Guadalajara y de regreso. Uh-huh. Entonces es interesante todo este fervor que se tiene en torno a estas imágenes, que muchas son antiguas. También en Aguascalientes tenemos bastantes cristos que son antiguos, que son desde el siglo XVI, XVII, XVIII y el XIX.
1: Entonces, Aguascalientes es más la devoción hacia los cristos, ¿verdad?
2: Pues fíjate que somos marianos también por excelencia, porque simplemente hay que ver que la ciudad tiene imágenes marianas muy importantes, antiguas, y son varias. La Señora del Pueblito es
1: una.
2: La Virgen, la Inmaculada Concepción de San Diego es otra.
1: Dos,
2: bellísima.
1: Preciosa.
2: Siglo XVII.
1: Hermosa. Sí,
2: Nuestra
1: claro.
2: Señora de la Merced, que también es del siglo XVII, que está en la capillita anexa y el Templo del Rosario. Y tenemos también por ahí la Nuestra Señora del Carmen, que también está en San Marcos.
1: Van cuatro.
2: Ajá. Y tenemos también en la capilla de Catedral una imagen de Nuestra Señora del Perpetuo Socorro en la capilla del Sagrario. Entonces, y obviamente Nuestra Señora del Rosario, que también está en el mismo Templo de la Merced, que tienen los dominicos. Entonces, si te fijas,
1: somos variaditos.
2: Somos variados. O sea, al final de cuentas, esta devoción mariana en el Bajío es muy importante y se va a dar precisamente porque recordarnos de que nosotros pertenecíamos al reino de la Nueva Galicia, y quien nos gobernaba eclesiásticamente era el obispo de Guadalajara.
1: ¿Hasta qué año?
2: Hasta 1899. el Papa León XIII decide separar la diócesis de Aguascalientes de la arquidiócesis de Guadalajara, y entonces a partir de 1899 pues empezamos, ¿no? Y bueno, ¿qué más marianos por excelencia que nuestra patrona es la Asunción de María?
1: Sí, ¿no? Sí, sí, es la jefa.
2: Uh-huh. Ajá, tenemos así, bueno, el mexicano tiene una devoción especial a la Virgen María. Y si nos vamos a las vírgenes de Guadalupe que tenemos en los templos, la mayoría de pintores novohispanos como Joseph de Alcíbar, por ahí hay una de Cabrera, por ahí hay una de Berrueco, que pudiéramos hacer hasta una ruta de vírgenes de Guadalupe.
1: ¿Aquí en Aguascalientes?
2: Aquí en Aguascalientes, o sea, la que está en Catedral.
1: Fíjate, yo estaba pensando hasta allá en Guadalupe, Zacatecas. Y
2: aquí
1: en nuestro Agüitas.
2: Simplemente en la ciudad. O sea, la que está en Catedral es una Virgen Virreinal que está en una de la capilla lateral del lado derecho.
1: Ey,
2: que formó
1: preciosa
2: parte del retablo antiguo de la Catedral. Y luego tenemos otra en el Templo del Sagrario, el conventito, que uh-huh, también es de Joseph de Alcíbar. Y luego tenemos una de Berrueco en el Templo de la Merced. Y luego tenemos una Virgen Guadalupana también en San Marcos. Y tenemos en el santuario, obviamente, otra de Joseph de Alcíbar. Entonces, tenemos ahí varias que son...
1: Sí, o sea, y todas aquí en el centro, o sea, facilito.
2: Uh-huh. Y pudiéramos hacer como un análisis iconográfico de estas pinturas de la época virreinal en Aguascalientes.
1: ¿Pudiera haber diferencias?
2: La mayoría son similitudes, pero radican las diferencias en el pintor. Por ejemplo, a veces los tonos un poquito son morena, pero a veces son un poquito más claros, algunos con rasgos un poquito más indígenas, como Miguel Cabrera, por ejemplo, uh-huh, o Joseph de Alcíbar. Entonces hay como ciertas diferencias en el, aunque es la misma Virgen de Guadalupe, pero obviamente cada pintor le daba su característica. Inclusive hasta en el trazado del, cuando se puede pintar con círculos o haciendo líneas. Entonces también esos trazados identificas qué pintor pudo haber sido, si es que no lleva firma, porque la mayoría están firmadas.
1: Oye, y a mí me llama mucho la atención, y se le agradece a la iglesia que fue la gran mecenas de tantos pintores, y aquí están esos testigos,
2: claro,
1: esos cuadros hermosísimos. Sí.
2: Sí, por ejemplo, el Encino tiene este gran viacrucis monumental de Andrés de López de 1777, que fue traído desde la Ciudad de México. Entonces, imagínate traer los lienzos en carretas y luego montarlos en la parroquia del Encino. ¿Cuánto dinero no se invirtió por parte de la parroquia para lograr traer estas obras?
1: Uh-huh.
2: Y dentro del mismo templo hay otra pintura hermosa que es el Bautismo de Cristo, que es mucho más antiguo que el templo y que es de Juan Correa, uh-huh, este pintor oaxaqueño. Entonces tener una obra de Correa también es interesante. Y así nos vamos a los Cristos, pues también hay Cristos de todos los siglos, pero por ejemplo en San José de Gracia había más o menos 30 cristos que las familias resguardaban, cristos del siglo XVI y XVII, que todavía algunos de los que sobreviven salen en la procesión de los cristos del Viernes Santo.
1: Sí, ¿verdad? Sí, salen en jueves en la noche, ¿verdad?
2: Así es.
1: Sí, y es una procesión preciosa.
2: Es preciosa, yo creo,
1: sí,
2: que es de
1: sí,
2: los,
1: me ha tocado.
2: Del patrimonio más importante de San José de Gracia. O bueno, si te vas a asientos, está el Señor del Tepozán y tenemos, uh-huh, el Cristo articulado que está en la parroquia.
1: Oye, pues ¿te parece que vayamos a una pausa comercial?
2: Claro.
1: Ay, esto estaba muy interesante. Me llama mucho la atención cómo es que las familias han resguardado estos siglos estos cristos por generaciones.
2: Así es.
1: Qué bonito. Vámonos a una pausa, regresamos aquí.
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11: En Radio BI son las 10 con 13 minutos.
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20: Temperatura, 20 grados.
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2: Los Cristos en México tienen un profundo significado religioso, cultural e histórico.
0: Estamos conversando con el arquitecto Giovanni Guerrero, y sí es cierto, o sea, cada Cristo, podemos ver Cristos diferentes en todo Aguascalientes, y cada uno tiene un estilo por la época en la cual se creó.
3: Sí, por ejemplo, para diferenciar los Cristos que llegaron de España a los que se hicieron ya en la Nueva España, los españoles no tenían tanta sangre, no estaban tan encarnecidos, y los que se elaboran en México, bueno, en la antigua Nueva España, sí. Y esto era una cuestión porque recordemos que las culturas prehispánicas, uh-huh, generalmente pues era como un sincretismo, ¿sí? desde sacrificio de ofrecer la sangre para la continuidad cósmica. Entonces, para ellos la imagen de Cristo y el haber ofrecido su sangre para la salvación de la humanidad, pues era algo que para ellos era familiar. Y entonces esta representación de los Cristos así muy ensangrentados o encarnecidos realmente tiene que ver con esta idea del arte prehispánico. Y si nos vamos, por ejemplo, ya al siglo XIX, pues también hay otras tendencias en la elaboración, ya mucho mejor la anatomía del cuerpo de Cristo, inclusive hasta en las tonalidades de los mismos, ¿no? Está el Cristo negro del Encino, que, bueno, tiene que ver con estos Cristos negros que se simulan, por ejemplo, las esquípulas, uh-huh, que llegan por este camino real de tierra adentro. Tenemos otros Cristos que son blancos completamente, con esta idea de europeizada. Y pues bueno, también hay toda la cuestión desde hasta las vestimentas, ¿no? El tipo de peluca, que algunas pelucas son de
0: cabello humano, ¿no? O el sendal.
3: O los sendales que cambian de color, o inclusive que hasta por mayordomías. Las mayordomías son familias que se van encargando de ciertas imágenes y que van cambiando con cierto número de tiempo. Por ejemplo, la mayordomía de Fulanito le toca este año cuidar al Cristo, no sé,
0: del Señor de las Angustias, allá en Rincón de Romos.
3: Claro. Y cada una le elabora su sendal y sale con un sendal nuevo para
0: cada
3: sus
0: año.
3: Fiestas.
0: Claro.
3: Para los que no sepan, el sendal es esta pieza que cubre la parte baja de los Cristos. Sí. Y pues es interesante el arte que se manifiesta en torno a ellos, ¿no? Y pues ahí estamos viendo el Cristo roto, que es ya algo del siglo, pues ya 21, uh-huh, pero que tiene una devoción tan importante que hay gente que hace la ruta en Zacatecas de El Niño de las Palomitas, ahí en Plateros, y luego se vienen a Cristo roto, y curiosamente ya no van a ningún otro lado de Aguascalientes, de ahí se van directo a San Juan de los Lagos.
0: Entonces, ¿a San Juan de los Lagos?
3: Así es.
0: O sea, del Cristo roto.
3: Del Cristo roto a San Juan.
0: A San Juan. Y no visitan, por ejemplo, el de Rincón, que es el Señor, exacto, de las Angustias, precioso. O el del Encino. Mira, tenemos mensajes. Nos dicen: buenos días, excelente fin de semana. Claro, la Virgen de la Asunción, la de la Merced, la del Pueblito, la de San Marcos, Virgen del Carmen, Cristo del Encino, Cristo roto, el Señor de las Angustias y el Señor del Tepozán. Saludos. Muchísimas gracias. Dice: qué bonita charla, muchísimas gracias. Saludos a Jesús Villanueva, le mandamos un abrazo. Y fíjate que ahí te va, dice: ¿me podrías decir o informar cuál fue uno de los milagros más grandes del Cristo roto? Bueno, creo que fue la caída del águila, uno, y que nadie falleció. Y ya nadie se acuerda de ese milagro, ni los habitantes de San José de Gracia se acuerdan de este milagro del Cristo roto.
3: Bueno, se lo pueden atribuir a la imagen. Lo que sí es que, pues, al final de cuentas se ha convertido en un remanso de fe para, sobre todo para las familias o las personas que tienen algún discapacitado en casa. O sea, llega gente en,
0: el Cristo
3: hasta,
0: roto.
3: Hasta en silla de ruedas y hasta en muletas. Y hay gente que se ha curado de alguna convalecencia y le dejan las muletas en el santuario.
0: Entonces, allá en San José de Gracia.
3: En San José de Gracia. Entonces, imagínate cómo esta imagen que surge con una idea de turismo religioso precisamente y que al final de cuentas salva la economía del pueblo. Uh-huh. Sin el Cristo roto y sin esta idea que en su momento el gobierno del estado, junto con todos los asesores que se tuvieron, se logra concretar en la isla de la presa Calles, yo no sé qué sería ahorita de San José de Gracia. Estaba, uh-huh, era un pueblo ya en constante abandono, la gente se iba a Estados Unidos, se emigraba a las ciudades, y con esto la gente tuvo un sustento y ha fomentado un crecimiento y un embellecimiento, sobre todo también del pueblo. Creo que el turismo religioso, más allá de generar turistas, también es una manera de evangelizar a las personas, siempre y cuando, uh-huh, quien lo haga tenga un conocimiento de la fe, porque no es lo mismo un guía que nada más llega y te lo muestra así, a una persona que sabe de escrituras, que sabe de iconografía, de mariología, cristología, y que puede darte el por qué estas imágenes, porque al final de cuentas el catolicismo es a través de las imágenes, y cada imagen nos narra una historia.
0: Y que sabes que... Yo creo, por ejemplo, yo voy a contar algo que es algo muy personal. Fíjate que no nada más tu casa o la casa de Cristo está en el lugar donde naciste. Él está en todos lados. Yo recuerdo en el año pasado, por ahí en mayo, fui a España y llegar a la iglesia de San Jerónimo, que es hermosísima, que está a un lado del Museo del Prado, y ver, vamos, yo... me acuerdo que estaba muy sensible en ese entonces, y llegar a la iglesia para mí fue llegar a mi casa, porque luego te sientes sola en un lugar así, aunque es el mismo idioma, pero hay una soledad increíble, espantosa, y llegar a la iglesia y volver a... y yo llegué y casualmente llegué, había una misa, me quedo en la parte de atrás, escucho la misa parada, comulgo, veo el retablo enorme o la pintura enorme, que es muchos metros, de San Jerónimo, y me pongo a hincada a dar gracias del costado derecho y volteo a ver la imagen de la Virgen. No, yo no paraba de llorar, pero del gusto y la alegría, la paz que sentí de decir, estoy en mi casa, porque la casa de Dios, la casa de María, está en cualquier lado.
3: Así es.
0: Y dices, ¿se le tiene que poner el nombre de turismo religioso? No sé, pero mi corazón vibra.
3: Claro, tal vez.
0: Cualquier gente que pueda venir de cualquier lado a visitar un Cristo, una iglesia, una virgen, esto es maravilloso.
3: Sí, igual, más que turismo religioso, son rutas de fe y devoción.
0: Exactamente. ¿Vas a tener alguna cerquita?
3: Bueno, ahorita no tenemos programada para este fin de semana, pero en nuestras redes sociales de Tour por Aguascalientes y en el 449-147-7736 pueden pedirnos información, porque últimamente hemos tenido, por ejemplo, familias que quieren un tour particular.
0: Y se los
3: hemos estado ofreciendo.
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4: En Radio BI son las 10 con 25 minutos.
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0: matizar el cabello significa neutralizar o corregir tonos indeseables después de una decoloración o tinte.
1: Regresamos aquí entre nos y nos acompaña mi queridísima Betsa. Betsa Cabral, ¿cómo estás?
2: Muy bien, ¿y tú?
1: Yo feliz, contenta de que nos auxilies, porque a veces te pintas el cabello. 2, 3, 4 lavadas. Hay gente que dice, vamos, a la primera lavada, yo creo que es normal que se salga cierto color.
2: Sí, sí, sí. O sea, y más los tonos, pues, amarillo, rojo, sencillo, son muy, se ven muy bonitos recién hechos, pero sí, ya después, híjole, son de mucho mantenimiento. Muchísimo.
1: Y entonces te ocurre la idea de crear un champú matizador.
2: Así es, y ya sabes, como siempre, yo en mi casa lo que
1: inquieta,
2: se ocupa,
1: ¿sí o no?
2: Es lo que se hace, ¿no? En pandemia, yo creo que la mayoría de los papás nos pasó que los hijos quisieron pintarse el cabello, y entre ellos mi hija, y dije, pues no, o sea, tengo que hacer algo para que se le mantenga su tono, pues bonito, ¿no? De sus mechitas que se hizo, y la verdad le quedó súper, súper bien. No se le maltrató su cabello. Digo, la conoces, ahora sí, que
1: sí, claro,
2: te puedo,
1: sí, no,
2: decir. O sea, no se le maltrata su cabello, tiene un tono, la verdad, muy lindo, y eso es lo que nos ayuda el matizador. Al final de cuentas, si son tonos amarillos, o inclusive en las canas, porque pues yo también ya tengo mis canitas, que no se te vean así de un tono
1: amarillo, amarillo
2: sí,
1: viejo.
2: Ajá. Sí, es un amarillo muy raro, muy como, sí, no sé. Entonces, eso hace que te dé una tonalidad muy linda sin que te lo tengas, que estarte tiñendo constantemente, ¿no?
1: Oye, pero entonces tienes que encontrar la fórmula mágica secreta para que el cabello, vamos, recupere su lozanía, su brillo,
2: así es.
1: Su, no sé, su consistencia, porque cuántas veces, okay, y lo hemos hecho mucho, ¿no? O sea, te pintas el cabello, ya traes canas o traes la raíz, ajá, y dices, pues otra vez me lo vuelvo a pintar. Y otra, y si el cabello queda como el trabajo.
2: Sí, así es. Mira, aquí lo que, por ejemplo, nosotros en nuestro caso, ya sabes, somos fanáticos del romero, de la hoja de guayaba, de la sábila. Son plantas con muchísimos beneficios. Y en este caso, por ejemplo, muy poca gente sabe que la hoja de guayaba ayuda a las canas a evitar que salgan más.
1: ¿A poco?
2: Entonces, nuestro champú trae, es la misma base que el champú que hacemos de caída de crecimiento.
1: Ajá.
2: ¿Por qué? Por todos los beneficios que tiene. Así es. O sea, todas esas plantas tienen muchos beneficios, incluyendo la miel, ¿no? Aquí el único extra que le ponemos nosotros en este caso es extracto de violeta de genciana, la tintura.
1: Ajá.
2: Entonces,
1: ¿qué
2: es lo que hace? Es como de un tonito violeta.
1: Sí, sí.
2: Que lo que hace es ayudarte a que vaya neutralizando el color. Es en poquita cantidad, sabes que luego mucha gente hace, pero se le echa mucho y no, pues es cuando te lo deja morado, ajá, o sea, o azul, ¿no? Que mucha gente dice, ay, no, no, aquí es para que sea tu champú de uso diario. Hay gente que se lava el cabello diario,
1: uh-huh,
2: o sea, yo por ejemplo me lo lavo diario. Entonces tiene que ser un producto que no te dañe para nada tu cabello y al contrario te ayude a que esté bien, porque yo ya tiene años que no me lo pinto.
1: Y fíjate que tus canas se ven bonitas, se ven casi, de verdad, como hilos de plata.
2: Sí, o sea, exactamente por eso, porque la mayoría de las mujeres andamos rápido, ¿no? No tenemos chance de ir al, no sé, a la estética,
1: al salón de belleza, claro,
2: seguidos. Entonces, ¿qué necesitas? Un producto que te esté ayudando diario a que te sientas bien y que esté bien y que tengas un cabello saludable, que te crezca fuerte, de un tono lindo. Muchos papás, por ejemplo, no se animan a que sus hijas se pinten el cabello por lo mismo de que se les va a maltratar. Puedes cuidarlo, o sea, pueden tener su cabello lindo todavía, aunque se lo hayan procesado.
1: ¿O sabes qué? ¿Cuántos, no sé, caballeros lo pueden usar?
2: Claro,
1: ¿cuántos hombres dicen?
2: Claro.
1: Convencidos por la esposa, o a lo mejor por ello, porque ellos dicen, bueno, ¿por qué no? Y se pintan el cabello.
2: Ajá.
1: Y yo no sé qué pasa en el cabello del hombre, que se les nota más cuando se va desvaneciendo el color.
2: Sí, de hecho, pues también tengo, mi marido ya es canoso, ya tiene, ajá, canitas leves, pero las tiene también bien, o sea, no.
1: O sea, él no se ha pintado el cabello,
2: nunca,
1: ¿no te has pintado el cabello nunca?
2: Nunca.
1: ¿Y te dejarás convencer? ¿Quién sabe?
2: No creo.
1: Pero, o sea, tú, él ¿sí? tú te pintas el, bueno, te pintas, no, tú te bañas con el champú matizador.
2: Así es, ajá. O sea, así que todo.
1: Entonces es cordial con las canas, claro. Así de sencillo.
2: O sea, y tienes un cabello saludable, es lo que todos queremos, eso, tener un cabello saludable, que como yo siempre les digo, o sea, todo está al alcance de nuestras manos, todo. Uh-huh. ¿Cuánto te sale, por ejemplo, un champú comercial? Y no sabes qué contiene. Ah, y algo natural, mucha gente se la piensa, ay, qué prueba, ni cuenta te das lo que estás comprando comercialmente y lo usas muy quitada de la pena. Y no sabes lo que te puede provocar.
1: Pues ya, ¿no? Lo saben. ¿Dónde lo encontramos este champú matizador?
2: Pues estamos en las redes sociales como Alive Naturalmente, tanto en Facebook e Instagram, y al 449-156-2507.
1: 156-2507. Muchísimas gracias.
2: Ahí traemos dos regalitos, acuérdame, porque siempre se me olvida.
1: A mí también. A las dos primeras personas que nos digan cuál es el nombre de este champú, o sea, para qué sirve, uh-huh. Empieza con M y es sencillísimo.
2: Fácil.
1: Fácil. Uh-huh. Muchas gracias, Betsa.
2: Gracias a ti.
1: Vámonos a una pausa.
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3: En Radio BI son las 10:34.
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0: Los buenos modales en la mesa son una muestra de respeto hacia quienes comparten los alimentos con nosotros.
1: Regresamos aquí entre nos. Saludos a toda la gente que nos acompaña a través de Facebook, a Sofía Candelas, a Elena Díaz, un besote, a María Gallegos, que nos dice que el Señor del Salitre es uno de los Cristos más bellos de Aguascalientes. Su procesión fue prohibida en 1912 durante la Revolución Mexicana. Sí, así es. Le mandamos saludos a todos ellos, a Pati Ortiz, bonito día, Pati, a Sergio Castillo Ávila. Y pues yo creo que todos ustedes estarán interesados en saber cuáles serían las principales reglas a la hora de comer. Que no es que, no sé, Mima, que yo encantada de que vengas y nos acompañes. Mucha gente dice, a ver, o sea, eso es como muy antiguo. Eso ya no se usa. Pero dices, no, es que es respeto a las personas que están compartiendo la mesa contigo.
2: Sí, claro, buenos días, encantada de estar aquí contigo.
1: Ay, yo feliz, Mima.
2: Muchas gracias. Por supuesto, mira, es la convivencia diaria, y en la convivencia diaria agradeces cuando las personas están contigo y cuando, bueno, tú recibiste una educación, sí, probablemente la antigua, porque los papás nos decían, y baje los codos, y cierre la boca, no mastique con la boca abierta, no se esté parando, no se esté cogiendo el pelo, y todo eso tiene un motivo por qué de ser, ¿no? Uh-huh. Una de las cosas también que se nos olvida mucho es el uso de la servilleta. La servilleta, bueno, te la ponen si es de tela, tú llegas a un restaurante o a la casa y te la puedes poner en las piernas. Siempre es lo indicado. ¿Qué pasa cuando quieres ir al baño? ¿Qué haces con esa servilleta?
1: Pues la pones sobre la mesa.
2: Si se supone que ya la tienes en las piernas, te levantas y la pones en la mesa, pues ya está un poco o con
1: sucia, lo
2: que
1: traes
2: en la vestido o algo. Entonces aquí las reglas de protocolo y etiqueta nos recomiendan ponerla en el respaldo de la silla. No en el asiento, pero sí en el respaldo de tu silla, porque no la pones en la mesa, no la pones algo. En algunos restaurantes así de mucha catego, te cambian la servilleta. Cuando tú te levantas, ya el mesero está muy listo.
1: ¿Y le das la servilleta?
2: Con otra servilleta. No, tú te levantas y la dejas, por decir, donde tú crees que está, que debe de estar. Él llega, la toma, la vuelve a doblar como cuando llegaste y te la pone en tu plato. Mm. Esos son detalles muy finos que se agradecen mucho, pero que no es común que los veas hasta cierto nivel. Pero sí, normal en cualquier restaurante o algo que tienes servilleta de tela, ok. Cuando es servilleta de papel, pues se queda en un lado. Ya sea que está en tu lugar o está en el servilletero, pues tomas tu servilleta y la pones en un lado de tu plato. Y ahí se
1: no
2: queda.
1: La puedes doblar porque luego a veces hay servilletas muy grandes.
2: Ah, bueno, si está muy
1: y
2: grande.
1: Y la puedes, puedes desdoblar y la pones en tus
2: Las piernas, sí. Si está muy grande, sí. Hay unas que le llaman de lujo. Y si está muy grande, esa la puedes poner. Pero si es una servilletita normal, pues la tomas y la pones en un lado de tu plato. Porque esas pequeñitas, si las pones en tus piernas, se te van a caer.
1: Sí, claro.
2: Sí, se te van a caer y ya no supiste ni dónde quedó, ¿verdad?
1: Oye, Mima, el uso del labial con muchas mujeres.
2: Mira, hasta labial y hasta se maquillan. O sea, a veces llegan y se están maquillando en la mesa y todo.
1: Y se limpian con la servilleta.
2: Sí, exacto. Entonces, no se vale. Cualquier retoque o algo, vas al baño. Y hasta más cómoda. Sales, ¿no? Que cogen acá su espejo y se ponen en forma y se de acá y se retocan el rímel. No, eso no debe ser. Esas son cosas personales. Ve al baño, si te quieres retocar, perfecto. Si quieres estar encantadora, perfecto. Pero no ahí con todas
1: la
2: las
1: mesa.
2: Personas, no.
1: Oye, y la servilleta, por ejemplo, o sea, no lo ves venir, estornudas.
2: Ajá.
1: ¿Puedes tomar la servilleta?
2: ¿Sí?
1: O sea, ¡achú!
2: Sí, es tu auxiliar y te salva la vida.
1: Ajá.
2: La verdad que si te viene el estornudo, ahora desde lo de la pandemia, una cosa que me gusta en realidad es poner tu codo. Uh-huh. Y te tapas con tu codo para la hora que
1: estés. Pero, por ejemplo, si te sale el moquito con la servilleta.
2: Pues ni modo, le das una dobladita y tan. Pues bueno. pues qué hacía, pero te está ayudando. Ajá. Lo bueno es que te está ayudando.
1: Que sabes que a mí me llama mucho la atención que bueno, mucha gente utiliza la servilleta para limpiar los cubiertos.
2: Fíjate que ese es una.
1: Que a veces sí puedes decir, ok, sí, el cuchillo está con la gotita de agua.
2: Sí.
1: Que se secó y ahí quedó. Entonces, limpian los cubiertos o, por ejemplo, que el mesero no les trajo, no sé, un cubierto o que vas a darle de probar a alguien. Entonces, limpias el cubierto, vuelves a meter y le das de comer a la otra persona. ¿Está permitido?
2: La verdad, no. Porque, a ver, si le quieres dar de probar a alguien, a tu mamá, a tu hermana, a tu esposo, a tu novio, oye, mira, está muy rico, pruébalo. Pues con, puede con su una cuchara o algo limpia en tomar de tu plato y entonces ya la probar. Pero tú de darle, pues solamente a los niños chiquitos. Uh-huh. O sea, la verdad que pues
1: es
2: no.
1: Invitarle si prueba y que
2: sí,
1: la persona
2: puedes tomarlo y y que con un cubierto limpio, si él no lo ha probado, no se lo ha metido a la boca, bueno, se lo puedes pasar porque la cercanía que hay. Pero la verdad es que hay que cuidar muchos detalles. Y otra cosa que sea generalizado mucho es poner el codo en todo el antebrazo uh-huh. sobre la mesa y están agachados comiendo. O sea, no hay necesidad de detenerte en la mesa. Pon tu postura recta, bien cómoda, hasta uh-huh. para que los alimentos bajen como debe de ser.
1: Te puedes incorporar, o sea,
2: y ahí
1: inclinar
2: tomas,
1: un poquito,
2: sí, te inclinas un poquito y entonces y el antebrazo baja y sube. No que tú te agaches y estás comiendo así pegado al plato. Me acuerdo que mi mamá decía a la hora que hacíamos esas prácticas, nos decía, solamente los perritos tienen que agacharse para comer. No, derécese, uh-huh. suba su antebrazo a la altura de su boca y entonces está probando sus alimentos. Nada, no, y ahora las ve y todo el mundo, muy generalizado.
1: Hombres, ponen, mujeres, niños, viejos,
2: y
1: grandes.
2: Y hasta personas que dices tú, ¿cómo? Yo pensé que tenía formación en cuanto a buenas maneras, lo que te digas llamar. No, muy su codo hacia adelante y empiezan a comer. O sea, no, ponte derechito, tus antebrazos en la orilla de la mesa. Estás muy cómodo. Esa
1: sí,
2: es la
1: posición recta.
2: La postura que se debe de usar en mesa.
1: Oye, Mima, y luego sabes que a veces quedan bocados muy pequeños en el plato. Y estás con el tenedor. ¿Se vale con el dedo empujar el bocado?
2: No, imagínate que el dedo es así como empujarle. Bueno, por eso está el cuchillo. Uh-huh. El cuchillo te es un ayudante maravilloso para subir pequeñas cosas. Ahora, si ya queda muy poquito, déjalo. No tiene. Ahora, si te gustó muchísimo, es como decirle cuando llegan los platos a la cocina y que van a lavar y el chef los revisa, porque siempre es una costumbre que se tiene en los restaurantes. Te da gusto de ver los platos que van pues casi vacíos, ¿verdad? Pero si hay un pedacito, bueno, lo puedes subir a tu tenedor o a tu cucharita.
1: Con,
2: o sea,
1: con la ayuda del
2: ayúdate
1: cuchillo.
2: Ayúdate con el cuchillo. Y si tienes, estás comiendo algo con líquido y es la cuchara, el tenedor también te ayuda. Pero las manos no, porque ¿qué vas a hacer? Te ensucias de la grasa, de la salsa, lo que sea. Y tu ropa, alguna cosa inconsciente, ya te ensuciaste. Y mucho menos chuparte los dedos, por favor.
1: ¿Te parece que vayamos a un corte?
2: Sí, claro.
1: Tenemos muchos mensajes.
2: ¡Ay, qué bueno!
1: ¡Oh, qué bonito! Regresamos aquí entre nos.
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7: Como el Pelé Blanco fue bautizado por la afición brasileña a principios de los 70, el ídolo del equipo flamengo, Arthur Antunes Coimbra, mejor conocido como Zico. Aunque nunca pudo saborear la gloria de ganar una Copa Mundial de Fútbol, Zico encabezó el Scratch du Oro y brilló intensamente durante 3 mundiales, donde mostró su talento como un generador de juego, así como un temible goleador, con una gran técnica y con potentes disparos de media y larga distancia.
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11: En Radio BI son las 10:47.
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0: Los buenos modales en la mesa, lejos de medir la elegancia en el uso de cubiertos, se manifiesta el respeto, la consideración y la gratitud que mostramos hacia quienes comparten el pan con nosotros.
1: Estamos charlando con Mima Medrano acerca de los modales en la mesa, y sí es cierto, o sea, lo que nos dice Carlos es esta consideración hacia el otro.
2: Totalmente.
1: Muchos mensajes. Pregunta a Mima Medrano, Mari Carmen, ¿a qué hora debo de poner la servilleta en mis piernas? ¿Cuando llego a la mesa o cuando me van a servir en mi plato?
2: Desde que llegas, es correcto que llegas, te sientas, tomas tu servilleta y la pones en tus piernas, porque luego empiezan a llegar las bebidas y ahí tiene el espacio en la mesa para que pongan las bebidas, o si llega unas entradas o algo, está libre. Entonces tomas tu servilleta y te la pones en tus piernas. Desde que llegas es lo ideal.
1: Otra persona, como mamá, se tiene que enseñar a los niños a ser como educado, a tener las reglas de etiqueta. Yo me siento orgullosa que mi niño de 8 años se levanta cuando se tiene que limpiar la nariz y se sale del área del comedor, así como también no sube los codos. Ay, pues la felicitamos a Tania.
2: Estrellita en la frente.
1: Estrellita en la frente. Hoy hablando de pararse, ¿es normal que los hombres se paren de la mesa cuando llega una dama?
2: Sí, es un detalle de caballerosidad y de educación muy bonito.
1: Muy bonito,
2: muy
1: cierto.
2: Bonito. Uh-huh. Es muy bonito porque es como después de ti, ¿verdad? Uh-huh. Sin hablar.
1: Se paran, se llega paran. La señora, la amiga y se sienta.
2: Claro, hasta le pueden acomodar la silla, de acercársela si está un poco lejos. Son detalles de caballerosidad muy hermosos. Que todas estas cosas se aprenden en casa.
1: Oye, Mima, y hablando de, por ejemplo, estamos en un restaurante, hasta en una lonchería, uh-huh. ¿Sí? Y llega alguien a saludar. Las mujeres, ¿es verdad que las mujeres se tienen que quedar sentadas a menos de que sea alguien muy importante para ti y paras, te paras a saludarte. Es verdad eso, pero que los hombres siempre se tienen que parar.
2: Sí, sí, los caballeros siempre se tienen que parar. Este, es como una distinción y habla muy bien de ellos, de que se paren a saludar. La mujer no tiene tanto que levantarse a saludar, a menos que sea alguien muy cercano a ti y que quiera saludarlo de beso, darle un abrazo, te levantas y lo haces con mucho cariño, con mucha distinción. Pero, este, y puedes ya quedarte sentadita bien, a gusto.
1: Ok, nos dice otra persona, al limpiarse la boca se mancha la servilleta de bilé, ¿qué hacer para que no, y ya, no terminó su mensaje?
2: Mira, hay señoras muy consideradas que saben que su labial es muy intenso de color y que van a ensuciar la servilleta y casi siempre piden servilletas de papel.
1: Ajá.
2: Y ya en muchos restaurantes ahora ponemos la servilleta de tela y adentro la servilleta de papel para que cuando sos bilet, ahora hay unos bilet que no pintan nada. Uh-huh. Entonces esos son bellísimos, pero los que sí pintan, bueno, está la servilleta de papel, de telita, y está la de papel. Y si no puedes pedir, te lo pones en la boca, le das una apretada a la servilleta de papel y se te queda el exceso
1: en el papel.
2: En el papel.
1: Buenos días, desde Jalostotitlán. Tengo entendido que cuando te gustó la comida se ponen los cubiertos cruzados hacia arriba. ¿Sí o no, Mima?
2: Mira, ahorita ha cambiado mucho eso. Antes se cruzaban. Y ahorita ya nada más con que los pongas a las 3 de la tarde, así parejitos, el tenedor y el cuchillo, o el puro tenedor, con eso le estás indicando a tu mesero que ya terminaste. Algunas personas lo siguen poniendo a las 6 de la tarde, uh-huh, como si estuviéramos viendo las manecillas del reloj. Entonces, a las 3 de la tarde tú pones tus cubiertos y le das la indicación al mesero que ya terminaste. O a las 6 de la tarde, lo que sí ya casi no se ve es que los cruzas.
1: Exacto.
2: Y los dejes a la mitad del plato. Lo puedes hacer, pero ya está como pasado de moda eso.
1: Oye, hablando de meseros, es muy bonito darle las gracias.
2: Y pedir por favor.
1: Y pedir por favor, cierto.
2: Claro, y pedir. Son las palabras mágicas para todo. No te cuesta nada decirle, por favor, un vaso de agua, gracias. Y sobre todo, Mari Carmen, verlos a los ojos.
1: Uh-huh, sí.
2: Porque hay personas que les dicen, por favor, me trae agua, pero ni lo pelan. Están acá con otra cosa y no, son personas.
1: Claro.
2: Y son personas tan dignas y gracias a ellos que nos están atendiendo, nos hace pasar un rato muy agradable.
1: Sí, sí, sí, y agradece. Es más, hace el comentario de decir, oye, qué rica estuvo la comida.
2: Muchas gracias.
1: Dígale al cocinero.
2: Al chef, sí.
1: Sí, me puede traer.
2: Felicíteme al chef,
1: sí,
2: qué
1: claro.
2: Rico.
1: Claro.
2: Sí, claro, eso habla bien de ti. Y no se nos olvide que son personas que nos
1: como tú y como
2: están,
1: yo.
2: Sí, como todo mundo, que nos están ayudando a pasar un rato muy agradable, que te están sirviendo en el buen sentido de la palabra.
1: Por favor, Mima, hablen de no sonarse la nariz, aunque sea en una taquería, ¿cierto? Sea donde sea.
2: Ay, de eso justamente estábamos platicando, María Carmen, en el intermedio, porque le digo que tengo una amiguita que le ha dado por sonarse la nariz en la mesa con todas las personas que estamos ahí y es terrible. Y luego además las hace bolas y las deja encima de la mesa.
1: No, y pobre mesero, va a agarrar y va a sentir plegostiosa su mano. ¿Qué pues?
2: Favor, dices tú, no.
1: Mojadita la palma de la mano.
2: Y que dices tú, Dios mío, ¿qué hago? Pues en un momento muy discreto le dice, oye, por favor, deja de hacer esa práctica de sonarte la nariz. ¿Tienes necesidad? Pues ve al baño.
1: Uh-huh. Dice, mi esposo era mesero del Medrano, Mario Alberto Alcántara.
2: Ah, sí.
1: Y trabajó ahí 8 años. Y él es mesero de la vieja escuela. No es que sea mi esposo, pero es muy buen mesero.
2: Uh-huh.
1: Ay,
2: sí,
1: qué bonito.
2: Totalmente de acuerdo.
1: Uh-huh. Sí. Que fíjate, todo esto nos hace, de verdad, que los otros disfruten nuestra presencia en la mesa.
2: Y la compañía y el estar pasando un rato agradable, platicando, claro que sí, pero también necesitamos que estar muy atentos a esos detalles.
1: Uh-huh.
2: Y que sea muy agradable la convivencia para las personas que nos están sirviendo y para las personas que estamos conviviendo.
1: Oye, estás comiendo con alguien, hasta en una taquería, ¿le puedes decir a la otra persona, oye, ¿trae cilantro entre los dientes? ¿Se vale?
2: Sí, pero en una forma discreta. O sea, si puedes, si es así muy cercano, está cerca de ir, le puedes hacer así, así nada más. Y así no se da por enterada, pues ya dices, oye, te quedó cilantro en tus dientes.
1: ¿Y la persona se tiene que parar o tiene que agarrar la servilleta y se tapa?
2: Sí, con la servilleta, porque es poquito, ¿no? No se va a escarbar. Porque hay gente que también luego pide el palillo y está Dios de la vida por
1: hasta
2: amor.
1: Hasta haciendo sonidos.
2: Ay, no, no, por amor. Sí.
1: Ay, qué bonito.
2: Eso es terrible.
1: ¿Dónde te encontramos, Mima?
2: Aquí, en nuestra BI Consentida y en el 449-916-9900. Cualquier tema que gusten tratar, encantados de que lo platiquemos.
1: Muchísimas gracias.
2: Bonito fin de semana.
1: Vámonos. Muchísimas gracias al super equipo de producción, que gracias a ellas y a ellos, tú y yo podemos estar aquí entre nos.
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5: Buenos días, estas son las noticias más importantes de hoy. Desmienten al PRI. El PAN no va a impugnar la determinación sobre candidaturas solo para mujeres. Desde el Congreso del Estado, la coordinadora de la bancada mayoritaria, Alma Hilda Medina, desmiente las aseveraciones del dirigente local del PRI, Kendor Macías, en el sentido de que todos los partidos políticos en Aguascalientes ya habían impugnado la determinación del Instituto Estatal Electoral de ordenar que en los municipios que nunca han sido gobernados por mujeres, los partidos presenten solo candidatas mujeres. La legisladora señala que el PAN no solo no lo ha hecho, sino que no lo va a hacer, pues es una acción afirmativa a favor de las mujeres y que es parte de la visión del partido albiceleste. Que existan los espacios, respaldan empresarias candidaturas para mujeres en Aguascalientes. Sin embargo, refieren que MEMAC no cuenta con agremiadas que busquen contender por algún cargo público en las próximas elecciones. Gracias, continuamos con más noticias en breve. Yalma Arronte, BI Noticias.

0: Muy buenos días, bienvenida, bienvenido a Hogar y Salud. Muy contentos de recibirte esta mañana con unos muy buenos temas. Te invitamos a que te quedes con nosotros porque hoy Leslie Sánchez Tagle, nuestra mecánica automotriz, nos va a platicar acerca de estos puntos de revisión tan importantes que debemos de tener en nuestro vehículo en tiempo de lluvia. Tenemos que tomar nota, por favor. Y también el día de hoy vamos a estar platicando qué es lo que podemos hacer para que nuestro maquillaje sobreviva al calor. Quédate con nosotros. Comenzamos.
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0: Así es, aquí estamos contigo, soy Marta Velasco y es un gusto compartir este espacio, este momento, este día tan maravilloso. ¿Por qué? Porque estamos vivos. Estamos vivos y hoy hago un recuento justamente hace 2 semanas, porque ahorita recuerdo que está aquí Leslie, porque justamente estábamos pues en este día viernes cuando te estaba platicando que mi papá había trascendido. En un momento ya pasaron 2 semanas y justamente te lo digo ahorita porque mi papá ya no despertó. Mi papá se fue a dormir y mi papá ya no despertó. Hoy tú sí despertaste. Hoy tú sí estás aquí, nos estás escuchando y como te dice el tema del mes, todavía tienes tiempo. Aún estás a tiempo. ¿Para qué? Para un montón de cosas. Cuando abres tus ojos, es el momento de hacer un montón de situaciones, de cosas, todos esos sueños que a lo mejor dejaste postergados. Bueno, vamos a la frase que tenemos todos los días. Tenemos una frase preparada para ti, tenemos una reflexión que nos ayuda a pues hacer un cambio de chip. A mí me gusta este espacio, me encanta tener la oportunidad de compartir. A lo mejor algunas personas van a decir, ay Marta, ya va a empezar con sus mensajitos y todo eso, pero ahorita, gracias, cuando iba entrando aquí a la estación me dice, es que tu programa da calma. Y es que yo sí así lo veo, un espacio de calma, de reflexión, de tranquilidad dentro de todo este mar de tanta información tan variada, desde accidentes, desde temas económicos, desde ahorita el mundial, cómo todo el mundo está loco por todas estas cosas. Recuerda que lo más importante eres tú. Este es el momento tuyo contigo. Y como la frase te dice el día de hoy, no tienes que ser fuerte todo el tiempo. Se vale ser vulnerable. Se vale también en algún momento hablarle a alguien y decirle, ¿sabes qué? Hoy no me siento tan fuerte, necesito un abrazo, necesito un cariño, necesito algo que me ayude a avanzar el siguiente paso. También se vale. Así que hoy recuerda que hay una enorme diferencia entre fortaleza y dureza. La fortaleza sabe cuándo salir adelante. La dureza cree que nunca debe detenerse. Así que hoy date permiso para descansar, de pedir ayuda o de simplemente reconocer que algo te está doliendo. La vulnerabilidad no te hace débil, te hace humano. Así que date ese permiso, date esa oportunidad y también mostrarte. Digo, mucha gente me decía, ¿cómo es que pudiste venir al programa cuando acababa de fallecer tu padre? Mismas invitadas aquí me lo dijeron hace 15 días. O sea, ¿cómo sí pudiste venir al programa? Era algo que la vida continúa, número uno. Y número dos, pues había un espacio entre que mi papá se lo habían llevado a la funeraria y que iba a llegar a la funeraria, y entre ellos estaba el programa. ¿Por qué no venir a compartir con ustedes este espacio? Y a ser vulnerable y también decirles que la vida también nos hace estas pruebas. Hoy te invito a que si tú estás pasando por una prueba dolorosa, respires profundo. La respiración es tu principal aliado. La respiración es la que te va a tener aquí y ahora, y la que te va a brindar la información para que puedas salir adelante y puedas seguir en estos caminares, en estos andares, en estas emociones o en estas tristezas. La respiración siempre será tu aliada y sobre todo una respiración consciente, porque todo el tiempo respiramos, esa es una realidad. La respiración es parte de nuestra vida. Sin embargo, una respiración consciente, una respiración pausada, una respiración atenta, esa te permite activar algo que en la física cuántica se denomina como observador. El observador es el que puede ver lo que está sucediendo en la vida sin mezclar tanta emoción y puedes ver las cosas como son. Para ello, está bien sencillo. Inhala en 4 tiempos, Retén un segundo, o dos o tres, lo que puedas, y exhala en cuatro. Y así hazlo durante un tiempo, se recomienda de 1 a 3 minutos, y vas a ver cómo te va a cambiar. Te va a cambiar la perspectiva, la vida. Si tú ahorita estás pasando por un proceso de ansiedad, haz esto. Aprieta tu cuerpo, respira y suelta. Vas a ver cómo cambia, te cambia la vida, y a veces, porque a veces no tienes a alguien tan cercano y no sabes qué hacer con toda esa información o con toda esa sensación que estás teniendo en tu cuerpo. Así que permítete ser vulnerable, reconoce que tienes la capacidad también de salir adelante y verás cómo todo va mejor. Respira. Ese es el mensaje que te quiero dejar el día de hoy, porque de verdad la respiración es nuestro principal aliado. Y bueno, justamente te decía que este mes estamos hablando acerca de aún estás a tiempo. Estás aquí, estás ahora, estás presente, estás consciente, así que aún estás a tiempo. Por lo tanto, si estás a tiempo, hay que vivir con intención. ¿Y qué es vivir con intención? Híjole, es que vivir con intención es no dejarte llevar así como nada más a donde te lleve el aire, como dice la frase aquella, ¿no? Que a dónde va Vicente, pues a dónde va la gente, como que te va llevando la inercia de todas las cosas. Hoy te quiero invitar a reflexionar respecto a este tema de tu intención. Marta, es que no sé cuál es la intención de mi vida. Pues hay que descubrirlo, hay que darte oportunidad, hay que observar hacia dónde te está llevando tu vida, tu corazón, ese gusto eso que quieres compartir. Porque existe una gran diferencia entre vivir por reacción y vivir con intención. Vivir por reacción es levantarse cada día apagando incendios. Tengo que resolver esto, lo otro, contestar mensajes, mandar correos, conseguir mis metas, responder, resolver, atender todos esos pendientes que se quedaron, y ¿sabes qué? Llegar agotada o agotado por la noche. No se trata de eso la vida. Vivir con intención es diferente. Significa preguntarte, ¿cómo quiero sentirme hoy? ¿Qué quiero aportar el día de hoy? ¿Qué quiero construir? ¿Qué ladrillito voy a estar poniendo el día de hoy? ¿Qué tan importante es para mí esto? Cuando vivimos con intención, dejamos de ser pasajeros y nos convertimos en conductores de nuestra propia vida. Y eso no significa que todo vaya a salir perfecto. Significa, y tampoco significa que van a desaparecer los problemas, porque va a haber retos. Obviamente, estamos en una vida. Significa que cada día tiene una dirección. La intención funciona como una brújula. Tal vez no controle el clima ni los obstáculos en el camino, mas sí puede recordarnos hacia dónde queremos avanzar, hacia dónde queremos ir. Y así que antes de terminar este día, te invito a formularte una intención sencilla. Tal vez más gratitud, algo que quieras cultivar. Más paciencia, más alegría, más valentía, más presencia. Porque recuerda que las grandes transformaciones suelen comenzar con una intención clara y sostenida durante muchos días. Así que agárralo, agarra fuerte, y si tú dices, yo quiero integrar a mi vida la paciencia, pues te van a llegar, porque así es la vida también, bien curiosita, te van a llegar las pruebas para que seas paciente. Y vas a decir, ay, pero parece como que hasta me están poniendo las pruebas. Sí, sí te las van a poner. Mas tú estás decidiendo ser paciente, tú estás decidiendo vivir con más alegría o con más presencia. Van a venir muchas cosas para distraerte. Mas tú vas a estar contigo y vas a lograrlo, porque así es como quieres que suceda. Y esta es la parte más interesante de la vida. Cuando nosotros tomamos la acción y decimos sí, y lo sostengo. Y bueno, vamos a cambiar a la luna. La luna está menguando. Y la luna te está permitiendo reconocer todo lo que está pasando alrededor tuyo. Y ahorita, en esta luna maravillosa y bonita, que te está llevando a esta introspección, que te está llevando a este estar contigo en este momento, nos está en este menguar de la luna hasta llegar a una luna nueva. En Acuario nos ayuda muchísimo como a identificar las cosas hacia donde nos queremos dirigir, porque Acuario es un signo de aire, y entonces Acuario nos lleva a soñar, pero también nos lleva a lo nuevo, no solamente a lo que ya teníamos pensado en algunas ocasiones. Acuario, le dicen locuario. ¿Por qué? Porque viene toda la innovación. De hecho, acuérdate que ahorita estamos en la era de Acuario. Y aparte, nos está influyendo muchísimo Acuario, porque la tecnología toda la tecnología, todo esto que has visto de la inteligencia artificial y todo esto, es precisamente porque estamos en esta era de Acuario y porque recuerda que hay un fenómeno ahorita que Plutón entró en Acuario. Y entonces estamos con una renovación en todos los sentidos y nos está influyendo muchísimo. Pero bueno, aquí te van las recomendaciones que podemos hacer en este momento que la luna se encuentra pasando por este signo. Caminar, explorar o trepar, eliminar verrugas, limpieza facial, decolorarte el cabello, depilación o peeling, corte de pelo para crecimiento lento, lavar la ropa que esté muy manchada, colocar pisos, tapices, deshidratar y congelar frutas y verduras. No te recomiendo extracciones dentales, deshiervar o trasplantar o cambiar las macetas de lugar. Esas serían las recomendaciones y no recomendaciones para esta mañana, todo este día, que la luna se encuentra en el signo de Acuario. Gracias a quien nos acompaña a través del 88.7 de FM Radio BI, estación que da las noticias en vivo, transmitiendo desde Morelos 222, aquí en el centro de la ciudad de Aguascalientes, y la repetición a las 10 de la noche en esta misma estación. También gracias a quien nos acompaña a través de los canales 102 y 900 HD de BI TV, y por supuesto también a través del canal 75 de Easy, y también en YouTube estamos contigo, BI Noticias en vivo o BI Revista, así nos puedes seguir en Facebook y nos puedes escuchar a la hora que gustes. Acompáñanos a una pausa y regresamos contigo.
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1: En Radio BI son las 11 con 14 minutos.
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0: Continuamos contigo aquí en Hogar y Salud. Y bueno, ya llegaron las lluvias y es importante que nosotros tomemos en cuenta lo que requiere nuestro vehículo, además de por favor no mojar a los peatones. Necesitamos poner atención, muchísima atención cuando vamos manejando, porque aparte, mi querida Leslie, bienvenida.
19: Gracias, Martín.
0: El piso se vuelve resbaloso, hay muchos más accidentes. Y necesitamos ese respeto también al peatón. Todos en algún momento somos peatones y no nos encantaría que nos mojaran. Exacto. Bienvenida, ¿cómo estás?
19: Gracias, Martita, gracias por la invitación. Efectivamente siempre hay como esa parte en la que la responsabilidad del conductor es la que entra en los accidentes, uh-huh. Sobre todo cuando sabemos que el piso está resbaloso, que nuestro vehículo no está en buenas condiciones, o que, por ejemplo, es un camino que conocemos o no conocemos, pero que el agua tapa algunos baches. Entonces, ese tipo de cosas las podemos a lo mejor no evitar, pero sí que no sean tan graves. Por ejemplo, obviamente hay que reducir la velocidad. ¿Por qué? Pues porque las llantas no se adhieren de la misma forma al piso.
0: Tú nos has explicado que, sobre todo en las primeras lluvias, que hay una capa que no vemos cuando está seco, del aceite normal que va soltando algunos vehículos, esas grasitas, o todo eso. Y cuando llegan las primeras lluvias, pues eso es lo que hace que se vuelva resbaladizo.
19: Sí, de hecho, se llama hidroplaneación, creo, algo así, ahorita lo vemos. Ajá. Pero sí, haz de cuenta que ya no se adhiere, ¿no? Pues sí, se genera esa capa, uh-huh, entre el piso y la llanta con el agua. Entonces, pues el agua no tenemos adherencia. O sea, puede generar algo de resistencia, pero pues si tú, por muy mínima que sea la capa de agua, el piso, o sea, el vehículo no va a tener el mismo agarre, la misma forma de frenar que en una situación normal. Entonces, por eso sí es muy, muy importante bajar la velocidad. Eso, dejar como la distancia entre vehículo y vehículo. Porque también hay otras personas que dicen, ay, no, es que no pasa nada. No, sí pasa. A lo mejor tú alcanzas a frenar, pero tú no sabes si el de atrás alcanza a frenar, si el de adelante alcanza a frenar. O sea, no nada más es manejar.
0: Piensa en 360, todo lo que está sucediendo a su alrededor.
19: No, nada más es manejar y ya. O sea, tienes que ver que están todas las personas que están a tu alrededor. O sea, no es... no vas solo en la calle. Uh-huh. Eso... Aunque sea de día, hay que encender las luces. Y por favor, cuando llueve hay que encender las luces, porque no alcanzas a distinguir a veces, uh-huh, la distancia o la velocidad con la que viene el vehículo, si de atrás, de adelante, si va a salir, uh-huh, o algo. Por eso es importante encender las luces. Hay que verificar que nuestras luces estén funcionando.
0: Y también nuestros cuartos.
19: Los cuartos, las calaveras, el stop. De hecho, fíjate que, bueno, me voy a salir un poquito del tema. Con la nueva modificación que le hicieron a la ley de carreteras, que van a poder los de Guardia Nacional revisar tus vehículos y todo eso, eso es parte de lo que pueden revisar. De hecho, tienes que tener todo lo que ya sabemos que debemos de tener bien, pero si lo traes en carretera, te van a multar. Ahora sí, ya es.
0: ¿Y qué tenemos que traer, a ver, para saberlo?
19: Sí, mira, por ejemplo,
0: o sea,
19: las luces.
0: Deben de funcionar bien las luces, las altas, luces, bajas.
19: Ajá. Altas, bajas, direccionales, intermitentes, stop y reversa. Todas tienen que funcionar. En cuanto a luces. Y luego, los limpiaparabrisas también, que de hecho también para tiempo de lluvias tenemos que traerlos en
0: nuevos,
19: óptimas condiciones, de preferencia nuevos.
0: Es que con el sol se van haciendo, o sea, van como quebrando, se van...
19: Sí, pues es que como es una gomita,
0: se
19: va secando, se va haciendo, se parte y ya llega un punto en el que arrastra el agua, pero va a haber... partes del parabrisas en donde se va a quedar la línea de agua marcada.
0: Parece que justamente donde tienes que tener la vista, ahí es donde no se limpia, ¿no?
19: Justo.
0: Sí. Sí, hay una línea ahí como de 10 centímetros, no sé específico.
19: Sí, esa es la que siempre deja. Entonces, también eso van a estar revisando las personas de la Guardia Nacional.
0: Okay.
19: Obviamente, nada más para las personas que salgan a carretera. O sea, la Guardia Nacional nada más puede hacer esta revisión a las personas que van en carretera. Y bueno, o sea, viéndolo desde otro punto, dices, así manejamos. Todos los que vamos alrededor de una persona, vamos más seguros también. Uh-huh. Eso, las llantas también. Eso también lo va a revisar la Guardia Nacional.
20: ¿Cómo crees?
19: Sí. Las llantas que estén en buen estado, que tengan buen dibujo, o sea, que no estén en el límite de su
20: ¿cómo uso? Se llama?
19: Ajá, de su uso.
20: De su vida útil.
19: Ajá, de su vida útil, exactamente. Entonces, también para el tiempo de lluvias, entre más lisa esté la llanta, menos agarre va a tener.
20: Ok.
19: Entonces, por eso es importante revisar que nuestras llantas estén en buenas condiciones. ¿Cómo sabemos que las llantas están en buenas condiciones? Bueno, pues es que ya lo habíamos platicado en algunas otras ocasiones, que las llantas alrededor de todo nuestro dibujo tiene unos pequeños marcadores. Entonces, cuando el dibujo llega a esos marcadores, es cuando ya nuestra llanta terminó su vida útil. O sea, ya no es así como que, ahora sí ya tengo que cambiarlas, empezar a juntar para cambiarlas. No, ya cuando llegan a ese marcador es porque ya las tienes que cambiar. Uh-huh. Porque ya de ahí para abajo, la verdad es que ya no te sirven, ni menos en carretera.
20: Uh-huh.
19: ¿Sale? Se llama hidroplaneo. Cuando no alcanzas a frenar. Sale limpia parabrisas, te digo que esté en buen estado, que no deje rayas, que no. Bueno, primero que nada que funcione, ¿verdad?
20: Sí.
19: Y si por ejemplo lo van a accionar, no sé, cuando ustedes ya dejó de llover y el carro se quedó mojado y se quedó con toda el agüita, digo, con todas las marcas de agua y de tierrita y todo eso, no los utilicen en seco. Si no traen su chisguetero que esté funcionando,
20: hay que checar que funcione.
19: O si de plano no funciona, hay que echarles poquita agua y ya después activar los limpia parabrisas. Okay. Porque justo esas piedritas y esa tierrita es lo que nos va dañando los limpia parabrisas.
20: Tenemos que ir a una pausa y regresamos. Y estoy checando esto que me estás diciendo. Yo desconocía ampliamente. Había escuchado algo del tema de este nuevo decreto publicado precisamente el pasado 25 de mayo. O sea, está reciente. Y que entró en vigor un día después, que es decir, el 26 de mayo. Y también vamos a platicar un poquito acerca de esto. Vamos a una pausa y regresamos.
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1: En Radio BI son las 11:25. 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
26: Continuamos con más de la información y justo son los diputados los que están buscando incrementar las penas por la muerte de Andrés a manos de un borracho o al menos los casos similares. Solo uno de cada 9 feminicidios son los que han alcanzado sentencia hasta este momento. Y en Aguascalientes, bueno, estas son las cifras. 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
20: Continuamos contigo aquí en Hogar y Salud. Estamos platicando con Leslie Sánchez Tagli, nuestra mecánica automotriz, checando los puntos de importancia para nuestro vehículo en este tiempo de lluvia y también tomando esta parte que me estás diciendo de estos nuevos lineamientos que creo que ahora nos tenemos que poner a estudiar las leyes de las vías federales, ajá, las leyes de tránsito, porque bueno, ahora ya tenemos nuevas disposiciones y esto ya está publicado en el Diario Oficial. Digo, se está ajustando y todo eso, pero ya está...
19: Sí, ya es vigente.
20: Ya es vigente, vaya.
19: Sí, de hecho, bueno, nosotros, algunos compañeros, estamos tomando justo un curso para todo esto, para poderlo implementar en los talleres y que puedan salir a carretera de forma segura y adecuada para que no vayan a tener ningún problema justo con las personas que están cuidando nuestra seguridad en carreteras.
20: Pues sí, bueno, que también este tema de tener nuestro vehículo.
19: Sí, de hecho yo creo que dentro 100. De 15 días lo platicamos así como más a fondo, porque justo también apenas estamos leyendo nosotros el reglamento y lo estamos desglosando para saber exactamente hasta dónde tienen inferencia los
20: injerencia
19: uh-huh. las personas de la Guardia Nacional uh-huh. hasta dónde realmente pueden
20: y conocer
19: actuar.
20: Nosotros sí, claro. Los lineamientos de tránsito y
19: exactamente
20: porque y ellos tienen esa facultad de inspeccionar vehículos, dirigir tránsito y verificar sistemas de frenado. Lo tenemos que hacer nosotros, o sea, también sí, por claro. Nuestra seguridad es importante.
19: Sí, de hecho todo esto es por seguridad. Seguridad. Entonces, pues sí, la verdad es que también a nosotros nos ayuda muchísimo esa parte. O sea, manejas de una forma más segura en carretera sabiendo que la mayoría de los vehículos están en buenas condiciones. Entonces,
20: oye, sí, hay que revisarlo. Oye, me dicen, ¿con qué podría limpiar mis faros? Nos pregunta la señora María Teresa, muchas gracias.
19: Mira, dependiendo de qué tipo de mancha sea. Si por ejemplo ya es mancha de sarro o si ya es mancha de sol. Si ya es mancha de sol, pues la verdad es que ya es un poquito más complicado. Pero si es de sarro, hay personas que se dedican a limpiarlos. Haz de cuenta que les quitan con una lija muy, muy, muy delgadita, les quitan pues sí, todo el sarrito y luego ya los pulen.
20: ¿Cómo les sale? Lija de agua.
19: Como una tipo lija de agua y luego sí, los pulen y luego ya los enceran para que ya no se vuelva a generar ese sarrito.
20: Hay quien hace este tipo de trabajos, los ofrecen mucho.
19: Sí, de hecho las personas que detallan automóviles, eso es parte de
20: y del no detallado. No es un lujo, es una necesidad.
19: Esto. Sí, justo, o sea, porque uh-huh. nos ayuda a que la luz salga como debe de ser. Entonces sí es importante traer los faros
20: no tan opacos
19: exactamente uh-huh. igual las personas que ahuman las calaveras que se ven así negras dices pues no te ves amigo.
20: Sí, verdad, muchas veces lo hacen como por estética y la uh-huh. verdad es que no está padre. Sí tenemos que tener este cuidado. Estábamos en el tema de los limpiaparabrisas. ¿Tú recomiendas que le pongamos algo a limpiaparabrisas? Venden así como unos líquidos tipo jabonosos y esas cosas.
19: Sí, de hecho hay unos que ya los venden preparados. Ajá. Haz de cuenta que el líquido ya nada más lo echas así directo o le puedes echar el limpiador para vidrios, un chorrito de limpiador para vidrios, okay. Pero un chorrito porque luego se hace muchísima espuma y ya no nos funciona otra vez. Uh-huh. Entonces sí es importante saber que sea nada más como algo jabonoso, efectivamente, para que alcance a limpiar bien.
20: Que no se le vaya a hacer una espuma ahí.
19: No, okay. Y luego, ¿sabes qué? Por ejemplo, los líquidos que ya venden preparados te dejan como una capita en el parabrisas y se empieza a resbalar la
20: para
19: mugre.
20: No ver esto que está pasando en ahorita la imagen anterior donde pues no alcanzas a ver nada
19: sí porque las
20: y
19: gotas
20: a las luces y todo y luego
19: te hacen como lupas.
20: Luego cuando andan las patrullas con sus códigos encendidos creo que ves menos.
19: Sí, de hecho Sí, de hecho, pues sí, por eso es importante,
20: que estén bien limpios.
19: Que estén bien limpios. Sí. Hay algunas personas que también, o sea, les ponen como un tipo, los pulen y los enceran para que todo, justo toda esa agua, y hay algunos productos que se les llaman de nanotecnología, que justo es para que todo el agua y el polvito y todo lo que se le vaya pegando se repele. Okay. O sea, se resbala solito. Entonces, la verdad es que sí ayuda, sí protege. Sí, o sea, si pudieran revisar si lo pueden adquirir o algo, les ayudaría muchísimo.
20: Oye, en el tema de la parte de abajo de nuestro vehículo, a veces estas, a mí se me cayó, ¿cómo se llama esta parte? Las tolvas. Yo no se las puse en un rato, después, o sea, ahorita ya están puestas. Es importante que esté esto para que tenga la protección del vehículo.
19: Sí, fíjate que mira, las tolvas nos ayuda para varias cosas. Uh-huh. Nos cuida el cárter. ¿Sale? El cárter es la parte de hasta abajo de nuestro motor, que es justo donde, pues donde baja el aceite y vuelve a subir. Uh-huh. Entonces, es la tapita que tenemos hasta abajo para que no se nos salga, para que no se nos salga todo el aceite de nuestro vehículo. Uh-huh. Eso. Cuida, por ejemplo, de la dirección. Hay algunas direcciones que son electrónicas o electro, o sea, que son, sí, bueno, que son electrónicas, traen un motorcito. Entonces, les entra mucho menos agua a ese tipo de direcciones y pues no se descompone. Uh-huh. Los cubrepolvos de nuestra dirección también nos ayuda a protegerlo. Entonces, la verdad es que sí es importante traer la tolva del vehículo.
20: Así como ni lo vemos, no le damos tanta importancia y por eso lo quise mencionar ahorita.
19: Exacto. Y fíjate que hay muchos vehículos que de agencia salen sin tolvas. Entonces, eso quiere decir que no hay, que no hay tanto problema. Pero si tu vehículo es de los que llevan una tolva y ya la traes así como medio desacomodada, pues sí hay que buscar la manera de acomodarla. Justo por eso, perdón, porque cuando pasas un tope como está un poquito más para abajo, entonces se alcanza a rozar con el tope o se alcanzan a enganchar en algunas partes y pues se arrancan las tolvas. O con el agua, con el peso del agua, también se las alcanza a llevar.
20: Aquí hay algo importante. Tú no lo platicaste hace 15 días. El líquido de frenos, que es algo que tenemos que tener, y más ahora, y checar nuestros balatas. Ay, yo, y aplaudo. Pero es que así es como funciona, ¿no? Sí. La balata, y el anticongelante.
19: El anticongelante, las balatas, obvio, el aceite, las llantas. O sea, todo lo que son líquidos en nuestro vehículo.
20: No nada más gasolina.
19: Sí, hay que revisarlos. ¿Por qué? Porque, por ejemplo, si tú detectas que tu vehículo, tu depósito de líquido de frenos queda siempre en el mismo nivel, quiere decir que, bueno, estamos dentro de. Pero si en 2 días empieza a bajar un poquito, en uno, dos días, en una semana no debería de bajar nada. Okay. En una semana no debería de bajar nada, nada. Entonces, si en una semana ya baja, entonces sí hay que revisar dónde está la fuga de líquido de frenos. Porque sí es importante. Esas fugas a veces empiezan muy, muy pequeñitas, como todas las fugas.
20: Sí, no traes nada.
19: Ajá, ya empiezan muy pequeñitas y ya de un momento a otro termina de reventar ya sea la manguera, la tubería, lo que esté fallando, de donde esté fugando, de un momento a otro puede terminar de tronar. Okay. O sea, pues es que al final de cuentas llevan mucha presión. Uh-huh. O sea, llevan demasiada presión. Entonces, pues nos... Por eso es importante estar revisando los niveles de nuestro vehículo.
20: Todos los niveles. ¿Algo más que tengamos que checar?
19: Pues no, nada más hay que estar muy atentos. Hay que bajar la velocidad, las luces, los frenos, llantas, y pues manejar con muchísima precaución en tiempo de lluvias, de preferencia. Si ustedes ven que hay un charco y que no cabe, no es que no quepa, sino que se van a quedar ahí, pues la verdad es que es preferible llegar 5 minutos tarde que no llegar.
20: Exactamente. Tenga mucho cuidado, mucha precaución. Vienen más lluvias. Vienen y hay que estar muy atentos. Mídale bien. Y si sabe que se inunda, mejor no pase por ahí, porque se quedan también ahí varados los vehículos.
19: No, y la verdad es que el agua también, sabemos que aquí en Aguascalientes, en algunas zonas, baja rápido.
20: Otra cosa que quiero mencionar, y esta parte, bueno, también es de mecánica, pero no. Fíjese que su placa esté bien, está atornillada. Porque es muy común que con la fuerza del agua y todo eso, y andan flojitas, se pueda caer su placa. Y ya sabemos todo el show que se hace con el tema de las placas, ya lo hemos platicado. Entonces, asegúrese que su placa esté muy, muy bien puesta.
0: Leslie, ¿dónde te encontramos?
19: 449-174-32. Gracias, Martita.
0: 449-174-32. Este es un mensaje para todas las mujeres que quieren que les revisen su vehículo, que se sienten más cómodas, que una mujer las atienda. Bueno, aquí está Leslie con esta revisión automotriz y también con tus talleres, las clases, sí,
19: cursos de mecánica.
0: Los cursos que nos da Leslie hasta para saber cambiar llantas. Muchas gracias.
19: Gracias,
0: Leslie.
19: Martita.
0: 449-174-32. Vamos a una pausa y regresamos.
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1: En Radio BI son las 11 con 38 minutos.
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0: Continuamos contigo aquí en Hogar y Salud. El calor nos hace sudar tanto. Tengas o no tengas menopausia, porque luego dicen, ay, es que la de menopausia que te da el bochorno. Pero la realidad es que a cualquier edad estás sudando la cara. Queremos estar súper guapas. Vienen las graduaciones, tenemos eventos. Y se nos escurre el maquillaje. Laura Glam, bienvenida, ¿cómo estás?
32: Hola, buen día. Muy bien, muy contenta porque pese al calor, vengo ya a resolverles
10: sus problemas con el maquillaje, con este calor insoportable. Danos. Que de verdad, con todo y que está lloviendo, qué calor tan horrible se siente.
20: Sí, es bochornoso. Danos tus mejores tips, ¿qué podemos y debemos
10: pero si,
20: hacer?
10: Pero si te pasa, Martita, ¿qué es lo que ti con el calor sientes del maquillaje que se te arruina primero?
20: O sea, los cachetes. escurre. O sea, sí sientes el sudor literalmente en todos lados, o empiezas a sentir como si se botara. O sea, y te estás limpiando todo el tiempo el sudor, porque llega un momento en el que sí lo es.
10: Ok, paso número uno. Lo más importante es, como siempre, la preparación de la piel.
20: Exacto.
10: Para cualquier maquillaje, ¿qué vamos a poner debajo? Entonces, lo que es súper importante es que no usemos a humectantes pesadas, que siempre busquemos la forma de ponernos algo mucho más ligero en tiempo de calor, algo que sobre todo me brinde más agua, para que mi piel esté súper hidratada y se sienta cómoda sin necesidad de ponerme cremas humectantes pesadas.
20: Entonces aquí recomiendas que el ácido hialurónico.
10: Totalmente, el ácido hialurónico, cualquier suerito ligerito, cualquier, hay cremas también que son principalmente hidratantes, cualquiera de estos productos me va a ayudar, que no esté pesada, que no esté gruesa, me va a ayudar a que mi piel se sienta cómoda. También, obviamente, en esta temporada, más que nunca, usamos el bloqueador, ¿verdad? Porque a lo mejor en invierno nos da flojerita o sentimos que no nos afecta tanto, lo cual es una mentira, pero en tiempo de calor ya el bloqueador es sí o sí, porque sientes cómo te traspasa el sol, ¿cierto? Sí. Entonces, aquí también cuidar mucho que estemos utilizando un bloqueador adecuado para nuestra cara, porque una cosa es el bloqueador para el cuerpo, que puede ser un poquito más pesadito, más brillosito, pero para la cara hay muchos bloqueadores que son muy ligeros. Incluso ahorita está de moda, no sé si has visto uno que está en barra, que te puedes estar retocando encima del maquillaje, ahorita que está muchísimo todos estos los productos orientales. Hay unos bloqueadores que están en tendencia, que vienen en barra y son muy, muy, muy ligeritos, me protegen, pero lo mejor, tienen este toque ligero o mate. Hay que buscar también complementar nuestro skincare con estos productos que me pueden ayudar a controlar un poquito el sudor o la grasita. Hay incluso, los utilizamos más los maquillistas, pero existen también estos como sueritos que son ligeramente antitranspirantes para el rostro. Sí, porque a veces nos llega clientas que tienen, están, como tú dices, ¿no? Que la menopausia o promenopausia o las hormonas en época normal, y que dicen, todo el tiempo me suda la nariz.
20: Madura. Ajá.
10: No, aquí arriba en el bigotito.
20: Sí, me suda el bigote. ¿Y cómo encontramos esto? Sí.
10: Bueno, yo creo que en este caso, como si son productos más profesionales, yo creo que sí sería más adecuado que se acerquen como a su maquillista para que les pueda asesorar en algún producto o recomendar algún producto, porque también a veces, no son tan accesibles, como no vamos a encontrar uno que cueste 100 y 200 pesos, son más caritos, pero vale la pena porque es mínimo lo que pones, y si lo pones correctamente, pues te puede ayudar a que tu carita esté más seca por más tiempo.
20: Oye, qué interesante. Sí. Fíjate que yo me encontré un protector solar precisamente de spray y me encantó porque pues sí es mucho más fácil retocar. Sí. Claro, habrá que checar.
10: Y además que actualmente hay muchísimos bloqueadores que son con toque seco o que son mate, entonces que no te hacen más pesado, y eso no existe hace algunos años. Ahorita tenemos que aprovechar muchísimo de estos productos para así traer nuestra piel perfectamente preparada, pero además pues darle este plus de no estar como sudando tanto, ¿no? O que si sudemos no brillemos tanto. Ahora, dos, súper importante, menos es más en tiempo de calor, ¿sí? Si nosotros estamos acostumbradas o todo el tiempo a traer una base bastante pesada porque me la siento cómoda,

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1: Buenas tardes. Estas son las noticias más importantes de hoy. Persiste problemática. Lecheros enfrentan dificultades para comercializar su producción. Los bajos precios de la leche continúan golpeando a los productores, además de que no hay certeza para los pequeños y medianos productores derivado de la falta de compra, por lo que buscan precios de garantía que generen estabilidad al sector. Federación establecerá laboratorio de mosquito estéril contra dengue en Aguascalientes. Nuevos laboratorios de mosquitos se instalarán en 6 entidades, incluyendo Aguascalientes. Dispersión de mosquitos podría darse en un mes, adelanta Rubén Galaviz Tristán, titular del ICEA. Gracias, continuamos con más noticias en breve. Yalma Arront, BI Noticias.
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0: receta de la casa. Yo soy la chef Alina y el día de hoy, como todos los días, queremos mandar un saludo muy especial a todas las personas que ya nos están escuchando a través de Radio BI por el 88.7 de FM. El día de hoy tenemos una receta deliciosa, pero antes de comenzar, queremos agradecer a nuestros patrocinadores, ya que sin ellos, la receta de la casa no sería posible.
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0: Recuerda que puedes hacernos llegar tus mensajes vía WhatsApp al 449-910-3508 y como todos los días, ya está aquí nuestro queridísimo Vela, listo para leer cada uno de tus mensajes.
2: Así es, Alina, ¿cómo estás el día de hoy?
0: Muy bien, ¿y tú?
2: Pues muy contento.
0: ¿Sí?
2: Sí, ya es viernes.
0: Es correcto.
2: Ya nada más vengo ahorita y ya.
0: Qué bueno. No es cierto.
2: Claro que no. Pero un saludito para toda la gente que ya este es su último día que chambea y mañana descansa, merecidísimo descanso. Y aparte de fin de semana, que usted puede preparar la receta del día de hoy porque es viernes de garnacha.
0: Sí.
2: Y creo que le puede quedar muy bien, ¿eh? Se puede sorprender.
0: Fíjate que sí. El día de hoy vamos a... Nos decían, creo que fue ayer, ¿no? Que habíamos tenido una semana muy internacional.
2: Sí.
0: Hicimos una pequeña escala en Oaxaca el martes.
2: De ahí salió el vuelo.
0: Exactamente. Sí. Pero hoy nos vamos a trasladar, hoy nuestra escala, vamos a irnos hasta España.
2: Ah, mira.
0: Sí, sí, sí, aquí viajamos en el tiempo.
2: Sí, sí, sí.
0: Vamos a irnos hasta España para preparar una receta que, si bien no es para, no es como tal una garnacha mexicana, es una botana. Porque pues aparte de la garnacha, pretexto de fin de semana, reuniones, botanita. Y la receta que tenemos el día de hoy es una receta que se llama patatas bravas o papas bravas.
2: Ah, mira.
0: Es una receta muy popular española, como de las botanas españolas o las famosas tapas españolas. Queda muy rica, a mí la verdad me gusta mucho, porque no dejan de ser unas papas fritas. Entonces las papas fritas se sabe que aquí nos encanta la papa. Se sabe que las papas fritas son muy ricas.
2: Sí.
0: Y a diferencia, por ejemplo, de acompañarlas, unas papas fritas con catsup, por ejemplo, que es como normalmente si comiéramos las acompañaríamos, hoy las vamos a hacer con esta salsa brava, que en realidad, tú me comentabas hace rato que ya tenías miedo por tu estómago y el picante y que ya había sido incluso bien preparado por tu refresco para quitarte lo picante, bueno, lo enchilado.
2: Sí, sí.
0: Y la realidad es que para nosotros como mexicanos no pican.
2: Ok.
0: Se le llaman patatas bravas. En realidad solamente eran patatas. Ajá. O, bueno, sí, patatas o papas, como fritas, y le empezaron, se les empezó a llamar coloquialmente bravas, porque los españoles se enchilaban al comer esta salsita.
2: Ah, ok.
0: Para nosotros como mexicanos, te digo, la realidad es que no es picoso, pero a mí me gusta mucho como alternativa justo, por ejemplo, para el catsup.
2: Ah,
0: o sea, como esta salsita... Que sí es jitomatosa, pero también un poquito picante, como este famoso spicy americano, que no es un picante de chile, sino como un picante
2: de especia.
0: De especia.
2: Ajá.
0: Así justamente estas papas. Entonces son una botanita perfecta si usted se reúne el fin de semana para una carnita asada, para una discada, para cualquier cosa, que pueda cambiarle a las papas de bolsa y se pueda preparar estas patatas bravas.
2: No, y luego ya ves que aquí en Aguascalientes hay mucha gente que se cree española.
0: Ah, sí, también.
2: Sí, sí, entonces pues yo creo que va a venir como guante, ¿no?
0: Exacto, como anillo al dedo, dice.
2: Ándale, ándale, como un saco hecho a la medida.
0: Qué señores andamos el día de hoy, qué barbaridad.
2: Yo no.
0: Ah, yo sí.
2: Sí.
0: Se sabe ya.
2: Sí, la verdad.
0: Entonces, vamos a preparar estas patatas bravas. Es una receta muy rica, súper sencilla de hacer. Pero hay tres puntos, diría yo, muy importantes con esta receta. La primera es la salsa. La salsa, hay una discusión en el origen de esta receta de si realmente lleva jitomate o no. Hay mucha gente que la prepara con jitomate y que dice que lleva jitomate, y hay mucha gente que dice que no y que lo único que lleva es pimiento.
2: Ok.
0: Nosotros hoy la vamos a preparar con jitomate, esa va a ser nuestra base, y el picante se lo vamos a dar con dos especias básicamente, que es paprika picante y pimienta cayena.
2: Ajá.
0: No lleva chile. Eso es lo que le va a dar el picante. Primera parte muy importante de la receta, la salsa. Uh-huh. Y las segundas dos claves de esta receta es el remojo de las papas. Para retirar la mayor cantidad de almidón que podamos quitar de nuestras papas, necesitan estar en remojo. Uh-huh. Este remojo se hace en agua fría con sal para que la sal nos ayude como a sacar todo el almidón. Y tercer punto muy importante de esta receta para que sea como una receta muy exitosa, la fritura.
2: Okay.
0: ¿Sale? Que va muy de la mano con el remojo. Nosotros podemos freír las papas sin remojarlas y nos van a quedar un poco más aguadas y menos crujientes de lo que a lo mejor quisiéramos. Entonces, en este caso, la remojada es súper importante para obtener una papa bien crujiente. Entre más tiempo remoje usted las papas, por ejemplo, si las deja remojando una noche antes y al día siguiente las enjuaga, va a obtener usted una papa mucho más crujiente después de la fritura. Nosotros obviamente pues no las vamos a remojar tanto tiempo porque pues necesitamos freírlas, pero que usted sepa que entre más tiempo las remoje y si cambia el agua un par de veces, le va a dar esta característica de una papa muy crujiente por fuera y suavecita por dentro, que es como lo más rico de las papas fritas.
2: Sí,
0: ¿no?
2: Sí, sí. Aparte, bueno, tienes la ventaja, eso sí, nosotros por tiempo pues no se puede hacer en el programa, pero tienes la ventaja de que tienes el comensal más humilde en esa cuestión.
0: Sí.
2: Yo me la como sin problema.
0: No, bueno, y aquí sí se sabe que nos comemos todo lo que se prepara, riquísimo, y que usted en casa sepa que si nosotros no le damos tanto tiempo del remojo, usted en casa puede aprovechar con tiempo y mínimo, yo le diría 2 horas, así por lo menos.
2: Okay.
0: Si lo puede dejar una noche antes y cambiar el agua una sola vez, muchísimo mejor.
2: Ah,
0: para que le dé así una papa doradita, doradita por fuera y bien suavecita por dentro.
2: Muy bien.
0: Entonces, en nuestros ingredientes tenemos papa. Puede ser, nosotros estamos utilizando papa normal, papa blanca el día de hoy. Tenemos sal fina y sal de grano, porque el remojo lo vamos a hacer con sal de grano, pimienta, pimienta negra, pimienta cayena, paprika picante, pimentón dulce, que es el español, jitomate triturado, que es como puré de tomate nada más menos molido.
2: Uh-huh.
0: Tenemos cebolla blanca, hojas de laurel, orégano, ajos, vinagre blanco y bastante aceite para freír nuestras papas.
2: Ok, muy bien.
0: En el congelador tenemos ya una olla, un bowl grande, más bien, uh-huh, con agua enfriándose desde hace rato para que esté lo más fría posible. Usted lo puede hacer así dejándola en el congelador un rato o en el refri, o bien agregándole hielos.
2: Okay.
0: Lo que sea más práctico para usted en casa.
2: Ajá.
0: Los hielos generalmente es más práctico.
2: Sí, sí, sí, ¿no? Más fácil.
0: Entonces, esos son nuestros ingredientes. En realidad son bien poquitos, porque si te fijas, la mayoría son condimentos. O sea, laurel, sí, paprika, pimienta, orégano. En realidad son muy poquitos ingredientes. La mayoría son ingredientes de alacena.
2: Sí, pues los que resaltan son las papas, porque pues son patatas, ¿no?
0: Patatas
2: bravas.
0: Patatas.
2: Muy bien.
0: Oye, me gusta mucho patatas.
2: Sí, sí te gusta esa palabra.
0: Sí, me encanta.
2: ¿Patatas?
0: Sí.
2: Es que no.
0: Es que los españoles, digo, los queremos mucho, pero tienen unas cosas muy chistosas.
2: Sí, sí, sí. No se diga, para poner justamente los nombres.
0: Muy raro,
2: las
0: ¿no?
2: películas, Dios mío.
0: Ahorita, sí. Si usted se sabe así como palabras raras, yo, por ejemplo, las patatas, y ajá, ¿tú sabes cómo le dicen a la terminal bancaria donde cobran con tarjeta?
2: ¿Al ATM?
0: ¿A la terminal?
2: Sí, sí, sí. ¿Cómo?
0: Datáfono.
2: ¿Cómo?
0: Datáfono.
2: ¿Datáfono?
0: Datáfono.
2: No, bueno.
0: Porque en inglés se llama data phone. Entonces, ajá, le llaman datáfono. Es muy chistoso.
2: Bueno.
0: Sí, los españoles tienen unas palabras muy raras.
2: ¿Sí?
0: Como patatas y datáfono. Uh-huh. Entonces, vamos a preparar estas patatas bravas que van a quedar bien ricas, ajá, bien crujientes. Vamos a comenzar, obviamente, para poder ponerlas a remojar el mayor tiempo posible, picando nuestras papas. A diferencia de unas papas fritas que haríamos, por ejemplo, a la francesa, que son alargadas, el día de hoy las vamos a cortar en trozos.
2: Okay.
0: Obviamente no tan gruesos para que se frían bien, pero en trozos.
2: Uh-huh.
0: ¿Va? Y obviamente vamos a dejar la papa con cáscara, porque la cáscara es lo que va a quedar más crujiente. Entonces no la vaya usted a quitar.
2: Ah, va, perfecto.
0: Y vamos a cortar, mira, esta que está pequeña, la vamos a cortar a la mitad.
2: Ajá.
0: Esta mitad la vamos a cortar nuevamente a la mitad, o sea, como si cortáramos la papa en cuartos. Y vamos a picar pedacitos como de 1 centímetro, más o menos, para que nos queden trozos de papa.
2: Okay.
0: Vamos a picar toda nuestra papa, la vamos a llevar al agua fría. Vamos a una pausa y regresamos. Para la salsa brava necesitamos 120 gramos de cebolla blanca, una hoja de laurel, una pizca de orégano seco, una cucharada de paprika ahumada, media cucharadita de pimienta cayena, 2 dientes de ajo rallados, 2 cucharadas de vinagre blanco, 240 gramos de jitomate en lata, sal y pimienta al gusto. Para las papas, un kilo de papas, agua helada suficiente, sal y pimienta y aceite para freír.
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1: En Radio BI son las 12 con 14 minutos.
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1: Temperatura 23 grados. Regresamos con la receta de la casa. 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
0: Estamos de regreso en la receta de la casa preparando unas patatas bravas o unas papas bravas.
2: Sí.
0: Decíamos antes de irnos a la pausa que son básicamente unas papas fritas con una salsa ligeramente picante que, por ejemplo, aquí nuestro compañero Abel diría que no pican absolutamente nada, por supuesto.
2: No, pues no, pero es que también depende de la región, ¿no?
0: Depende de la región, depende obviamente nuestra tolerancia como mexicanos al picante. Si estas papas las comes en España, pues pican mucho menos que si nosotros las hacemos aquí. A lo mejor yo hoy pues le echo más pimienta para que sean un poco más picosas. Pero pues el punto es que tienen un sabor especiado más que un picante mexicano como de Chile. Entonces, estamos cortando nuestras papas, las estamos cortando a la mitad.
2: Oye, ¿cuáles son las papas con las que de repente acompañan un pollo de esos norteños?
0: ¿Las chiquitas?
2: Sí.
0: ¿O cuáles? ¿Las pequeñitas?
2: Sí, estilo que Sinaloa.
0: ¿La papa? ¿Así le llaman?
2: La papa, sí.
0: Como la cambray.
2: Ajá, la que está adobada.
0: Ah, que son buenísimas.
2: Papas adobadas.
0: Las que te dan en los pollos rostizados.
2: Sí, ¿eso es un estilo Sinaloa?
0: No sé, fíjate.
2: Creo que sí, pero por ejemplo, esas a mí sí se me hacen picosas.
0: Bueno, es que tienen a veces como juelitas de chile de árbol, ¿no?
2: Ajá, muy parecido como a salsa macha, por así decirlo, si lo...
0: Ándale, ajá, sí, que es como un adobo.
2: Ándale.
0: Ah, esas son muy buenas.
2: Sí, están riquísimas. Entonces, si de ese picor para abajo están estas papas, excelente.
0: Sí, yo creo que sí. No más de ese picor como de estas papitas adobadas.
2: Ah, perfecto.
0: Porque de hecho a mí esas no se me hacen picantes. No. En algunos lugares de pollo como que pican un poco más, pero no son realmente picantes.
2: Están sabrositas.
0: Sí, son muy ricas, sí, que es más como un adobo. Ajá. Hoy el tema con estas papas es que no van totalmente mezcladas en la salsa.
2: Ah.
0: O sea, llevan la salsa como si fuera catsup, o sea, como puesta encima.
2: Ah, muy bien.
0: Entonces unas tienen más, unas tienen menos. Más o menos.
2: Perfecto.
0: Ya tengo bastantes papas, me falta nada más una, pero voy a ir por el bowl que tengo en el congelador con el agua enfriándose muy bien. Decíamos que es muy importante que el agua esté helada.
2: Ajá.
0: Entonces vamos a sacar nuestro recipiente.
2: Mira, de mientras quiero agradecer a toda la gente que aquí por WhatsApp al 449-910-3508 nos está pidiendo los ingredientes de estas patatas bravas. Mira, una personita dice, muy buen día, ¿me pasan por favor los ingredientes? Gracias. Y aparte manda una carita con una lengua de fuera que se le antojó. Y sí, ¿eh? Y ahorita ya que simplemente con el hecho de cómo las cortaste ya se me están antojando.
0: Sí. No, y el hecho de saber que van fritas, ¿sabes? O sea, las papas fritas son riquísimas.
2: Sí, sí.
0: Vamos a poner 2 puños de sal de grano en el agua. Esta agua se va a tirar después, entonces no importa que esté súper salada. Y vamos a agregar nuestras papas.
2: Ay, está viva.
0: Se me andaba escapando
2: aquí
0: una papa.
2: Nada de que se escapa.
0: No, nada se escapa aquí.
2: Yo quiero aprovechar todas esas papas.
0: Se me andaba escapando.
2: Que mira, déjame decirte que aderezos o con lo que acompañas la papa, yo siempre como última opción tomo la catsup.
0: A mí tampoco creas que me encanta siempre.
2: A mí me gusta probar como diferentes opciones más bien.
0: Sí.
2: Otros aderecitos.
0: Yo muchas veces prefiero las papas a la francesa solitas que con catsup. A veces el sabor del catsup como que me hastía un poco.
2: Ajá.
0: Entonces, justo por ejemplo, estas bravas me gustan mucho porque siento que son perfectas para nosotros como mexicanos cuando quieres como algo más picosito.
2: Ajá.
0: Pero pues ni modo, no sé, o sea, como que tampoco es como que le echamos salsa picante de las papas fritas a las papas a la francesa, ¿sabes?
2: Sí, no.
0: Entonces esta se me hace como una muy buena combinación.
2: Ajá.
0: Vamos a poner nuestras papitas, ya piqué la última, fueron creo que 5 papas en total.
2: Okay.
0: Voy a tomar mis manos para revolverlas con la sal que está hasta abajo y no sé si se alcanza a notar que luego el agua se empieza a hacer como turbia.
2: Sí, como que se le empieza a quitar la claridad.
0: Exacto.
2: ¿No?
0: Eso que se empieza a ver como blancuzca el agua es justamente porque se empieza a soltar el almidón.
2: ¿Sí?
0: Yo le recomiendo que lo haga, si usted puede, en un bowl, en un recipiente de acero inoxidable como el que tenemos nosotros aquí hoy.
2: ¿Ah?
0: ¿Por qué? Porque el metal ayuda a conservar el frío más tiempo. Entonces, de hecho, si te fijas, el bowl se ve como si estuviera congeladito. Se mantiene frío el metal y entonces el agua nos va a durar más tiempo fría.
2: Sí.
0: Ahorita está bastante frillita, la vamos a dejar aquí un ratito. El agua, te fijas, cada vez se ve más blanca.
2: Ajá.
0: Y cada vez que yo muevo se va haciendo más blanquita. Entonces eso es súper importante y es justamente lo que queremos. Vamos a dejarlas reposando un ratito en lo que vamos a empezar con nuestra salsa.
2: Ándale.
0: Para la salsa vamos a picar un pedacito de cebolla.
2: Ah, mira.
0: Hablando de las cebollas enormes, yo esta la siento chiquita.
2: Esa sí ya está normal, Ale.
0: Y siento que en realidad es un tamaño normal.
2: Es un tamaño normal.
0: Y yo la siento pequeña.
2: Sí, no, pues es que ya traes las tuyas, las carísimas.
0: Deja tú carísimas, pues enormes. ¿Yo qué culpa tengo?
2: Sí. Por eso más caras, pesan más.
0: Pues sí, y te dan menos, sí.
2: Oye, fíjate, una personita dice, buenos días. Ya se me antojaron, por favor. ¿Me podrían pasar la receta? Claro que sí.
0: Ahorita se la mandamos con mucho gusto. Vamos a picar esta papa, la fileteamos, la vamos a llevar a una ollita caliente con un chorritito de aceite nada más para sofreírlas, para poder ir armando nuestra salsita. Vamos a una breve pausa y regresamos.
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18: En Radio BI son las 12:22.
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0: continuamos con la receta de la casa. Estamos preparando el día de hoy unas patatas bravas. Antes de irnos a la pausa, pusimos a remojar nuestras papas en agua helada con dos puños de sal de grano. Las tenemos aquí remojando un ratito.
1: Ajá.
0: Tenemos sofriendo cebollita blanca, media cebolla, y vamos a limpiar unos ajitos.
1: Sí, ok.
0: Para rallarlos.
1: Ah, ralladitos.
0: Esto se va a licuar, pero hemos platicado en otras ocasiones que el ajo tiene distintos sabores dependiendo si se ponen completos, si se pican, si se machacan, si se rayan, si se pican fino, etcétera. Entonces, hoy queremos que el ajo saque el mayor sabor posible, entonces lo vamos a rallar. Ya lo tenemos aquí limpio.
1: Ajá.
0: Vamos a llevarlo a la olla y lo vamos a rallar encima de la cebolla.
1: Ajá. Pues es que sí, mira, esas formas de corte sí alteran el sabor de, pues, de los ingredientes, como con el chile. Ya ves que cuando lo cortan tiene cierta sensación.
0: Ajá.
1: Lo torean.
0: Ajá.
1: Y despierta más. Así como nosotros, mira, si a ti te empujan así con el dedito, pues ni te pones intensa. Dices, ¿qué? Pues, ¿qué pasó? ¿Qué? Pero ya un empujón en serio.
0: Ah, claro.
1: Uno se enoja.
0: Por supuesto.
1: Entonces sí, tiene mucho que ver cómo le llegues a las cosas.
0: Exactamente. Vamos a sofreír nuestro ajito. Y vamos a agregar el jitomate triturado.
1: Okay.
0: A diferencia del puré de tomate mexicano que utilizamos, el típico del cartoncito rojo o el que es muy fuerte. Ajá. O cualquiera de esos que vienen normalmente ya sazonados o condimentados.
1: ¿Sí?
0: Este es solo jitomate triturado, o sea, escalfado, que quiere decir sin cáscara, y triturado. Entonces tiene un sabor mucho más neutro, lo que nos permite a nosotros darle el sabor que nosotros queremos, a diferencia del que utilizamos normalmente, que viene ya sazonadito, como con ajito, etcétera.
1: Ok.
0: Entonces, oye, este es solo jitomate triturado.
1: Fíjate que aquí una personita por WhatsApp dice: buen día y felicidades por su programa. Soy Blanca Martínez. ¿Me podrían pasar la receta? Claro que sí, ya se la mandamos. Y qué bueno que le guste el programa, ¿eh?
0: Por supuesto que sí.
1: Gracias. Ah, también otra personita dice: hola, por favor, mándenme los ingredientes de la receta de las papas. Mil gracias y excelente programa.
0: Muchas gracias. Claro que sí.
1: Y recuerda que si la prepara, le toma foto y nos la manda aquí por WhatsApp para verla el lunes de fotografía.
0: Y antojarnos mucho también.
1: Ajá. Sí, también.
0: Agregamos dos hojitas chiquititas de laurel. Si usted tiene de las hojas de laurel más grandes, agrega una o incluso media. Estas son bien pequeñitas, entonces agregué dos.
1: Ajá.
0: Y vamos a comenzar a condimentar porque queremos que nuestra salsa vaya reduciendo y tome bastante sabor.
1: Ok.
0: Puede ser que necesitemos agregar un poco de fécula de maíz a nuestra salsa para darle esta consistencia más espesa, o puede ser que con la reducción sea suficiente.
1: Okay.
0: Entonces vamos a... O sea, si le quito la tapa a la pimienta, ¿verdad?
1: La tapa para que se pueda ir.
0: Sí.
1: Salir,
0: ¿no? Vamos a sazonar con pimienta negra. Ah. Esta es pimienta negra. Mira, recién molida.
1: Una personita dice... No sé si es Jimena, dice: hola, hermosos, a mí me encantan las papas.
0: A todo.
1: No, no es Jimena, pero también le encantan las papas. Porque de hecho, mira, manda como 5 o 6 caritas con lengüita de fuera, ¿eh?
0: Sí.
1: Es que sí, aquí nos encantan.
0: Encantan las papas.
1: Sí, sí, sí.
0: Vamos a agregar pimienta cayena. Es aproximadamente una cucharadita de pimienta cayena. Lo siguiente que vamos a agregar es la paprika picante.
1: Sí. Oye, pues
0: más o menos una cucharadita también.
1: Todo el secreto va a estar ahí en el condimento que agregues.
0: Exactamente.
1: Okay.
0: Una pizca de orégano.
1: Ajá, ándale.
0: Leve, porque no queremos que sepa demasiado orégano y entonces acabe sabiendo como a pozole.
1: Ajá.
0: Y vamos a poner un poquito de vinagre blanco, también muy leve, porque no queremos que acabe sabiendo a cochinita.
1: Sí, es que todos esos ingredientes que agregaste, por lo regular cuando se usan en otras recetas, sí hay que tener mucho cuidado porque tienen un sabor muy especial.
0: Peculiar.
1: Y fuerte.
0: Exacto.
1: Entonces, no vaya a ser.
0: Siento que si ponemos, como te digo, demasiado orégano, y como es jitomate, chiles, tal, puede acabar sabiendo como a pozole.
1: Ajá.
0: Y con el vinagre puede acabar sabiendo a cochinita. Entonces, muy leve, queremos que lo que persista sea el sabor picante. Y a mí se me ocurrió traer filipina blanca.
1: Ah, ya te manchaste.
0: El día de hoy, y ya la manché.
1: Ya te manchaste de rojo.
0: Ya la manché de rojo.
1: No, pues usted no lo haga, utilice una blusa o un mandil.
0: O algo oscurito, un mandil, ajá.
1: Rojo de preferencia.
0: Ándale, para que se pierda la mancha.
1: Sí, sí, sí.
0: Vamos a revolver un poquito nuestras papas. Decíamos hace rato que lo ideal es que usted las deje remojando mucho más.
1: Ajá.
0: Pero nosotros aquí, por cuestión de tiempo, vamos a acelerar un poquito el proceso.
1: Va.
0: Voy a llevar un colador grande a la tarja porque vamos a colar el agua.
1: Ok, muy bien. Y este, te iba a comentar, mira, más mensajitos por acá. Dicen, hola, mándenme la receta de las papas, por favor. Muchísimas gracias. Claro que sí, se la mandamos. Oye, también es que, aparte de que hay mucha gente interesada en los ingredientes, se me olvidaba que la papa también es consentida de la gente.
0: Sí, nos gusta.
1: Nos encanta.
0: Ay, mira, quita el bol y lo voy a usar.
1: Ah, mira.
0: Mira, ya escurrimos bien nuestras papas.
1: Ajá.
0: Se oye un poquito cómo les queda como la salecita de grano pegada.
1: Ah, sí.
0: Y súper importante, antes de agregarlas al aceite, secarlas.
1: Ah, secarlas.
0: Eso es un paso primordial porque si no, van a saltar horrible.
1: Ajá.
0: Por el agua, con el aceite.
1: Sí, porque al contacto como que no se llevan.
0: Exacto.
1: Entonces, ahí hay conflicto.
0: Entonces, lo voy a hacer por partes para que evite usted tener, obviamente, un accidente.
1: Ajá.
0: Vamos a ir sacando nuestras papas, las vamos a extender sobre papel de cocina. Si usted tiene un trapo bien limpio de tela, lo puede hacer en un trapo de tela y no desperdicia tanto papel de cocina.
1: Ajá.
0: Nosotros lo vamos a hacer aquí porque nuestros trapos los usamos para varias cosas, entonces sí, vamos a hacerlo mejor sobre papel.
1: Ajá.
0: Importante que no se le vaya a romper el papel en las papas y que entonces queden las papas como llenas de...
1: Sí, ya sazonadas con
0: papel. ¿No? Ajá, no, como cuando te mandaban el sándwich envuelto en servilletas.
1: Ah, qué rico.
0: Y de pronto te acababas comiendo la servilleta.
1: Un saludo a Marce Briones, que me acordé que cuando fuimos en la feria por un bolillo con crema...
0: Se comió la servilleta.
1: Se estaba comiendo la servilleta de tan rico que está ese bolillo. Fíjate.
0: Que hasta la servilleta estaba buena.
1: Sí, está buenísimo.
0: Mira, puse dos hojas de este papel de cocina, extendí todas las papas sin que se encimen y puse otras dos hojas y lo que estoy haciendo es secarlas como sin mover mucho, solo como presionando para que se sequen lo mejor que se pueda y que no nos vaya a saltar el aceite.
1: No, sí, ahí se ve que está absorbiendo muy bien el agua que tenía ahí en exceso la papa.
0: Ya cuando veo que la papita se siente sequita o se ve seca, vamos a ir poniéndolas en el aceite. Entonces, me voy a ayudar, porque algo les puede quedar de humedad y no quiero que me salte el aceite, me voy a ayudar de una cuchara perforada.
1: Ay, luego, que tú no te llevas con el aceite.
0: Ya sé.
1: Te ataca mucho,
0: que siempre me ataca.
1: Sí.
0: Igual que la manteca.
1: Pues es que tú también, Alina.
0: ¿Yo qué?
1: Sí, pues apropiación cultural.
0: No, pero ya vi que no está saltando tanto, entonces las voy a poner con las manos.
1: Sí, nada más tenga usted cuidado porque sí está muy caliente y empieza el burbujeo. Ya lo estamos viendo para la gente que nos sigue por YouTube y Facebook.
0: Luego, sí.
1: Hay que tener muchísimo cuidado con el aceite cuando lo usa en casa.
0: Siempre, sí, siempre. Si usted prefiere, mejor hágalo con una cuchara o vacíelas directo de un bowl que esté bien seco, porque si te fijas, el aceite sí está bien caliente. Vamos a ir friendo nuestras papitas, las vamos a estar cuidando. Vamos a ir poniendo poco a poco. Yo tengo una olla bastante grande porque el chiste es que no se sature demasiado de papas en la olla. Vamos a dejar friendo. Tenemos nuestra salsa en la estufa. Vamos a una breve pausa y regresamos.
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2: En Radio BI son las 12:34 minutos.
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0: Continuamos con la receta de la casa. Estamos preparando unas patatas bravas el día de hoy. Tenemos ya la papa en el aceite. El aceite está bastante caliente. De hecho, si te fijas, está burbujeando a todo lo que da.
1: Sí.
0: Ahorita como saturamos, no saturamos, pero bueno, llenamos bastante la olla de papas y las papas estaban frías porque estaban remojando en agua helada. Tenemos la olla a fuego alto o a temperatura alta. Pero conforme vayamos friendo, podemos ir bajando para evitar que se quemen por fuera o que se doren demasiado por fuera y sigan duras por dentro. Ahorita la vamos a dejar así para poder freír un poquito más rápido, pero lo importante es que no esté demasiado alto para que no se vayan a quemar.
1: Ok.
0: Y vamos a retirar nuestra salsa, que si te fijas, está súper espesa.
1: Sí, mucho, ¿eh?
0: Muy espesa.
1: Muy, muy espesa y un color interesante.
0: Muy rojo,
1: muy,
0: súper rojo.
1: Sí.
0: Recordamos que agregamos la pimienta cayena, que es roja, el tomate y la paprika, que también es muy roja. Tengo aquí pimentón dulce o paprika española normal, ajá, que no da tanto sabor, pero sí da mucho color. Pero bueno, no es como que le falta color a nuestra salsa. Entonces, no, por lo pronto ahorita así la vamos a dejar. La vamos a llevar a la licuadora.
1: Ándale, muy bien. Hay la gente que nos sigue por YouTube y Facebook. Yo creo ya se le antojó, ¿eh? Ahorita que la vaciaste en la licuadora. Porque fíjate que tiene un... O sea, pese a que está como extraña la consistencia y todavía no se licúa, sí dan ganas como de probarla ya de ahí de una vez.
0: Pues es que
1: ¿no?
0: es una salsa de jitomate,
1: una
0: a final de cuentas.
1: Salsita rica, sí.
0: Vamos a licuarla muy bien, bastante espesa. No le vamos a agregar agua porque la consistencia es muy importante. Pero vamos a licuarla súper bien, porque recordemos que la cebolla la pusimos en trozos, que tiene el orégano, que tiene el ajo rallado, y queremos que la salsa quede completamente tersa y bien molida. Incluso la podríamos llegar a colar, pero por lo pronto vamos a licuarla muy bien. Entonces, encendemos la licuadora. Y te fijas cómo va cambiando de color.
1: Sí.
0: Se va haciendo un poco más naranja.
1: Cambió, o sea, ya no es tan vibrante.
0: El rojo se hace un poquito, ajá, más naranja.
1: Sí.
0: Vamos a bajar todo lo que nos queda en las paredes de la licuadora.
1: Ajá. Oye, un saludito a Angelita, que aparte de que nos manda mensaje y nos pide los ingredientes, dice: mil gracias por el saludo para mi esposo.
0: Ay,
1: excelente
0: hombre,
1: fin de
0: qué,
1: semana. Igualmente, igualmente. Ey, no nos dijo qué le regaló.
0: No, pero seguramente ese pastel que estaba delicioso ya sí, es un súper buen regalo.
1: Sí, no, aparte te digo, diario, que llegué a comer ahí a la casa de Angelita y que pues allá, de las fotos que nos manda, lo bueno que ha de cocinar, hijo.
0: Oye, qué rico, sí.
1: No, sí. Ya la estás probando.
0: Ya, vamos a ponerle sal.
1: Ajá, no estaba caliente, Alina, porque hasta le sale humo.
0: Pero lo probé de la miserable.
1: Ah, bueno, muy bien.
0: Y vamos a ponerle más pimienta cayena.
1: Ok, le faltó sal y pimienta cayena.
0: Esto como...
1: ¿A qué te supo más ahorita que la probaste?
0: Más como ajito más.
1: ¿Como ajito más?
0: Se okay, me fue un buen...
1: Ah, ¿se te pasó? ¿Qué pasó?
0: Le puse más pimienta cayena de la que quería.
1: Pues para que esté más
0: Pero
1: especial.
0: No picaba nada, entonces no creo que pase nada. Vamos a volver a licuar.

0: Volvemos a detener.
1: Ajá.
0: Vamos a volver a bajar lo que se nos quedó en las paredes de la olla.
1: Ok, muy bien.
0: De la licuadora, perdón.
1: Ah, sí, de la olla, no. Yo también diciéndote, sí,
0: sí.
1: Sí, ya quiero comer, Alina.
0: Y vamos a probarla.
1: Ok, muy bien.
0: Mira, me voy a poner aquí un poquito la mano.
1: ¿La vas a probar? En lo que la pruebas, un saludito a María Guadalupe, que también nos está viendo aquí por YouTube. ¿Qué tal, Alina? Y ahorita que lo estás probando, estás haciendo cara de no estoy convencida y tienes tu puño en alto como si te fueras a rebelar por alguna extraña razón social.
0: Vamos a ponerle más paprika picante.
1: ¿Más paprika picante? ¿Por qué? Sí. ¿A qué te supo?
0: Todavía mucho ajitomate.
1: ¿Todavía mucho ajitomate?
0: Sí.
1: Ok. ¿Será porque pues, tiene
0: jitomate?
1: Jitomate, vaya.
0: Es correcto.
1: Es que de repente también salen unos jitomates con un sabor muy...
0: muy intenso, ajá, sí. Exacto. Muy aciditos, entonces ese sabor es el que justo tenemos que ir balanceando. ¿Mm? Vamos a volver a licuar. ¿Te fijas que aquí en la licuadora nos quedó como... paprika pegadita y así?
1: Sí, sí, sí.
0: Entonces vamos a bajar.
1: Ahí se ve qué parte es como que está más concentrada ese condimento, ¿no?
0: Exacto.
1: Sí. Oye, fíjate que ahorita nos llega un mensajito que ya me antojó, oiga. Le voy a dar lectura al aire. Dice, saludos, buenas tardes. Esas papas quedan perfectas para mi chicharrón duro en salsa roja. Y luego tiene tres caritas con lengua de fuera. Si le mandamos los ingredientes, se me antojó.
0: Oye, sí queda bien esta salsa, ¿eh?
1: Sí, sí queda para un...
0: Sí, a lo mejor aguadarla un pelitito más.
1: Chicharrón duro, llamémosle también de hoja.
0: Ajá.
1: Que es pues el cuero de cerdo frito.
0: ¡Qué rico!
1: También.
0: Sí, sí queda, ¿eh? También, ¿sí? La verdad.
1: No, pues un fin de semana muy botanero con esta receta.
0: Exacto.
1: ¡Qué rico!
0: ¿Qué es lo que te digo? Que aparte de la garnacha, obviamente, que se sabe que nos encanta, pues también algunas recetas botaneras para este fin de semana, que usted se junte.
1: Sí, y luego si se cree español, pues ya que le salga...
0: No, pues ya le queda perfecto.
1: Y empiece, me gusta la gente, y así, ¿no? Sí, esas cosas. Sevilla.
0: Ándale.
1: Sí.
0: Oye, no, qué bonito, no, sí, qué bonito.
1: Conozco a mi enemigo. Mira, muchos mensajitos todavía. Recuerden que si no les mando los ingredientes porque de repente llegan bastantes.
0: Ajá.
1: Híjole, luego les quedo mal, pero no, procuro no hacerlo.
0: Oye, ya nos quedó de un sabor bien rico, ahora sí.
1: Ya la probaste otra vez. Ahora sí, ¿a qué sabe, Alina?
0: Uh-huh.
1: ¿A qué te tiene que saber esa salsita?
0: ¿Sabe? Uh-huh. A ver, ¿sabe? Sí, obviamente jitomate.
1: Sí.
0: Ahorita ya está más picosita, sabe a la paprika y sabe a pimienta cayena.
1: Ok.
0: Creo yo que ahorita ya no le falta nada más.
1: Fíjate que un sabor que yo podría confundir con el de jitomate es tal vez el hecho de que le hayas agregado el vinagre.
0: No sabe a vinagre.
1: No sabe a vinagre.
0: No,
1: es que
0: nada.
1: Yo siento que eso siempre como que potencializa el sabor del jitomate.
0: Sí.
1: Ok.
0: No sabe a vinagre. Sabía.
1: Ok.
0: En este caso, yo a lo mejor hice un poco mal en ponerle el vinagre sin haber probado los jitomates de lata, porque hay muchas veces que el jitomate viene muy ácido.
1: Ah, ok. Sí.
0: Yo le recomiendo a lo mejor... que primero pruebe cómo está el jitomate, sobre todo a lo mejor si usted va a utilizar jitomate fresco.
1: Ajá.
0: Que no esté muy ácido, porque después se vuelve muy difícil quitarle la acidez del jitomate más la acidez del vinagre.
1: Ajá.
0: Entonces, yo a lo mejor le recomendaría que primero pruebe cómo están de acidez sus jitomates y después agregue la cantidad de vinagre. Yo hoy lo hice pues así, vale. Nomás.
1: Mira, ahorita, pero, sí, sí, a ver qué tal, ¿no?
0: A ver, sí, exacto.
1: Mira, una personita nos manda un mensajito que se me hace muy buena opción para aplicar la venganza de Moctezuma. Dice, hola, buenas tardes, saludos a todos. También le pueden poner un chilito manzano para que agarre sabor picoso.
0: También.
1: Bien, ¿eh? Bien, muy buena opción.
0: A ver, de hecho... esta receta, pues nosotros la estamos haciendo como de la manera más tradicional.
1: Ajá.
0: Pero si usted quiere mexicanizar esta receta o agregarle algún toquecito más picante, obviamente puede agregar, como dicen, un chilito manzano, chile de árbol, un chilito guajillo también. Sí. Podría ser incluso a lo mejor chile morita, unas gotitas a lo mejor también de salsa macha. Ajá. Que le diera un toquecito un poco más picante. Nosotros hoy lo estamos preparando como de la manera más tradicional, pero si usted lo quiere mexicanizar, obviamente también lo puede hacer agregándole algo de chilito. Okay. Creo que yo me iría por chile de árbol.
1: Chile de árbol, sí.
0: Creo que sí, la verdad. Y siento que, por ejemplo, para la personita que ahorita nos decía, como para la salsa del duro,
1: ajá,
0: siento que si le agregáramos... chile de árbol y a lo mejor un poquito más de orégano, no sabría muy similar a las salsitas que general, sí, a la salsa roja que generalmente le ponen a los duros.
1: La salsa de tomate, ¿no?
0: Exacto.
1: De repente. Sí, sí, uh-huh, sí. Oye, muy bien.
0: Exactamente. Entonces, recuerde que usted, nosotros le damos como la base de la receta, la manera tradicional de prepararla, pero que usted, lo bonito de la cocina es que usted juegue con las recetas y también les cambie cositas. Entonces, tenemos nuestra salsa, la regresamos a la olla, vamos a dejarla que rompa hervor, las papas siguen friendo, las estamos revisando constantemente. Vamos a una breve pausa y regresamos.
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4: La actuación de México en el Campeonato Mundial de Japón-Corea 2002 pasó de lo sublime a lo ridículo. Primero dio el campanazo al concluir la fase de grupos en primer lugar del sector G con 7 puntos, por arriba de Italia, Croacia y Ecuador. Sin embargo, a pesar de llegar como gran favorito al partido de octavos de final contra Estados Unidos, México decepcionó con un pobre planteamiento del técnico Javier Aguirre y terminó perdiendo 2-0 para quedar eliminado.
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2: En Radio BI son las 12:47.
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0: Estamos de regreso en la receta de la casa, preparando unas patatas bravas. Tenemos ya lista nuestra salsa. ¿Qué hice mientras estábamos en la pausa? Agregué aproximadamente un cuarto de taza de agua con más o menos media cucharadita de fécula de maíz. ¿Por qué? Porque sentía que el jitomate estaba como ligeramente separadito.
1: Ok.
0: Como el líquido de los restos de sólidos que quedan de jitomate. Entonces lo uní un poquito con agua y fécula de maíz. Fue súper poquito, no cambió en realmente el espesor de la salsa ni la consistencia, solo como la textura.
1: Ok.
0: Entonces vamos a sacar nuestras papas del aceite.
1: Papitas, híjole. Así como están, ya recién salidas del aceite, ya me las puedo comer, pero no, primero sópleles.
0: Primero sópleles, sí, sí, póngale salecita. Ay, ¿dónde nos quedó la salecita?
1: Ándese, no, ya
0: tengo. Ah, acá en su lugar, ahorita la tomamos. Bueno. Bien importante ponerles la sal cuando todavía están mojaditas de aceite para que se pegue bien la sal, porque si no ya no se pega.
1: Ajá, ok, también muy importante eso, o sea, que las dejen escurrir. Una cosa, Lina, yo a veces pongo a escurrir como en un plato que de repente como que no le tomo mucha importancia porque no lo vaya a dañar.
0: Ajá.
1: El calor, ¿no? También hay que tener mucho cuidado con eso.
0: Sobre todo que sea un plato de cerámica. Hoy, por ejemplo, el plato en el que vamos a poner nuestras papitas bravas es un plato muy bonito, de rayitas.
1: Sí.
0: Pero es un plato de melamina, no es un plato de cerámica. Este tipo de platos de melamina no aguantan muy bien el calor. Entonces, yo le sugiero que cuando usted vaya a sacar cosas muy calientes, como por ejemplo esto, que están muy calientes las papas y estamos dejando escurrir, lo haga siempre en un plato de cerámica. Ajá. Para que aguante muy bien el calor y no se vaya a reventar el barniz. ¡Ay, me lo espantaste! Que no se vaya a reventar el barniz de la melamina.
1: Te espanté el estornudo.
0: El estornudo,
1: qué
0: sí.
1: Bueno. Y también el espíritu que traes atrás.
0: ¡Ay,
1: saludos,
0: qué gacho!
1: A don Jesús.
0: ¡Qué gacho!
1: Apareció en la cocina.
0: Vamos a dejar escurrir un poquito nuestras papas, el aceite. Les vamos a poner salecita para que tengan, obviamente, sabor. ¿Y qué te parece si nos vamos a repasar los ingredientes?
1: ¡Ándale, claro! ¡Vamos para allá!
0: Vamos a repasarlos. Córrele por una pluma, un lápiz o su celular para que pueda anotar los ingredientes de estas papas bravas y las pueda preparar en casa. Para la salsa brava necesitamos 120 gramos de cebolla blanca, una hoja de laurel, una pizca de orégano seco, una cucharada de paprika ahumada, media cucharadita de pimienta cayena, dos dientes de ajo rallados, dos cucharadas de vinagre blanco, 240 gramos de jitomate de lata y sal y pimienta al gusto. Para las papas, un kilo de papas, agua helada suficiente, sal y pimienta y aceite para freír. Espero que haya alcanzado a anotar los ingredientes de esta receta. Recuerde que si algún ingrediente se le pasó o usted quiere preparar esta receta de patatas bravas con calma en casa, esta receta y todas las demás las encuentra en YouTube, donde estamos como VI Noticias, y en Facebook e Instagram, que nos encuentra como VI Revista.
1: Y ahora sí a servirla, ¿no, Alina?
0: ¡Ay, sí!
1: ¡Ay, ya se me están tocando!
0: ¡Qué rico, papitas!
1: Sí. Oye, un saludo a toda la gente que estuvo en contacto con nosotros aquí por WhatsApp al 4499-103508. A todos los que nos estuvieron viendo también por YouTube y también aquí por Facebook, que de hecho se están dando ya un taco de ojo de cómo la chefa Lina está poniendo las papitas ya sin el exceso de aceite en un plato que es una chulada. Que es como blanco con franjas, ¿qué, Lina?
0: Azules.
1: Ah, yo las veo moradas.
0: Azul.
1: Yo las veo moradas. A cuadro, la gente que nos sigue por YouTube y Facebook las está viendo azules, efectivamente. Pero yo tengo ese don de ver otro color más. Fíjate.
0: No, no es ¿Sí cierto.
1: ¿Sabías eso?
0: No.
1: Que de hecho hay una prueba justo con un tipo de tono que está entre azul y morado y muy pocas personas pueden percibir esa tonalidad.
0: Yo las veo azules.
1: Claro, porque estás dentro del otro margen de la gente, vaya.
0: Sí.
1: Yo estoy en el otro, yo las veo moradas, fíjate. Híjole. Poquito, ligeramente moradas.
0: Sí. No los...
1: Y también le recuerdo, aprovechando, te voy a aprovechar el espacio, Lina. No se pierda mañana Solo de Cine, solamente por VI TV. Ahí va a estar un servidor y vamos a estar hablando de Amos del Universo, ¿eh?
0: Oh, muy bien.
1: Y justo, mira, se puede aventar estas papitas mientras ve el programa Solo de Cine.
0: Exactamente.
1: Ay, para que también me invite unas papitas.
0: También.
1: A esa hora también tengo hambre.
0: Ay, sí, a todas horas tenemos hambre aquí.
1: Veo que no le estás salseando así brutal.
0: Completa, no.
1: Con una cucharita le estás sirviendo y como que muy, como si te hubieran regañado y dicho, ponle poquito.
0: Unas cuantas franjitas de salsa, es lo que decíamos, que no van completamente atascadas de salsa, ni tampoco van como las papas que decíamos hace rato adobadas de los pollos, ajá, que van como completamente revueltas en las papas. Esta la idea, recordemos que en España son muy populares las tapas. Las tapas surgen de cuando la gente iba a tomar una cerveza o una copita de vino. Ponían en la parte de arriba de la copa o del tarro un servilletero. No se llama servilletero, un portavasos, más bien, un portavasos con una rebanadita de pan y a lo mejor una rebanadita de jamón, un par de aceitunas, alguna cosita así. Y por eso se llaman tapas, porque lo que tapaba era el tarro o la copa.

0: Copa. De ahí surge el nombre de tapas. Ahora se les conoce tapas como a todas estas botanitas que les llamaríamos nosotros españolas, y las papas bravas son como de las tapas o de las botanas españolas por excelencia.
1: Okay.
0: Originalmente no iban con la salsa, era una botana súper económica, que dar como cuando aquí te dan cacahuates o las frituras estas de harina.
1: Sí.
0: Que es como de las botanas más económicas. En este caso, en España, eran las papas. Esto estamos hablando entre los años 40 y 60, o sea, muy para atrás.
1: De hecho, todavía hay cantinas en Aguascalientes, señoras cantinas, ajá, que todavía dentro de su botana te sirven de las papitas que te comen. Así,
0: exactamente. Exacto.
1: Así de ese tipo, sí.
0: Y generalmente, por ejemplo, en España, cuando uno va a tomar una copita o así, es muy importante, a diferencia siento de nosotros como mexicanos, que vamos solo como más que a comer, a tomar, allá se acostumbra mucho esta tradición de comer mientras tomas algo, o sea, es más bien comer mientras tomas, no al revés. Entonces, estas papas, junto con otras muchísimas variedades de tapas que existen el día de hoy, son, ajá, muy populares. Se les empezó a llamar bravas porque la gente decía, en lugar de picante, que estaba muy brava la salsa. Bravo. Exactamente. Sí, sí, entonces, imagino. Pues esas son nuestras patatas bravas del día de hoy. Prepare la receta, ojalá le guste, mándenos foto. Disfrute mucho su fin de semana. Por el día de hoy hemos terminado, pero aquí nos vemos el lunes con otra receta deliciosa en La Receta de la Casa.
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20: El esófago es el tubo que transporta la comida hasta el estómago. La enfermedad por reflujo gastroesofágico ocurre cuando el contenido ácido del estómago se regresa al esófago y lo irrita. Puede sentir agruras, que es una sensación de quemadura, o ardor en el pecho. Para prevenirle, evite fumar y disminuye el consumo de bebidas alcohólicas, alimentos ácidos o irritantes. 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

0: Muy buenas tardes, Aguascalientes. Estas son las noticias más importantes. Tras reporte de persecución en Avenida Universidad, comensales de restaurantes se encierran en sus negocios. Aguascalientes, relacionado con facturera nacional, vinculan a proceso a detenidos. Se suman más declaraciones ante la fiscalía por caso de la estafa Ponzi. Exfuncionario sigue detenido. Sin autorización del Consejo, se construyó la torre Masaryk Ava. Apenas hoy sesionaron para votarla, imagínense. Aprueban Congreso figura del acecho digital pese a rechazo de la Suprema Corte en Chihuahua. No dudo que alcalde de Asientos esté tras movilización para exigir la creación de nuevo municipio, señalan diputados. No hay evidencia de tortura contra Carlos Darío, dice la fiscalía. Se ha invertido, pero no se puede en contra de la naturaleza, es lo que dice el PRI sobre afectaciones en infraestructura tras las lluvias. Aguascalientes y Jesús María entre los 100 municipios con menos parques públicos por cada 1,000 habitantes. Urbanistas cuestionan accesibilidad. Trabas para formalizar negocios impulsan la economía informal en Aguascalientes, advierten economistas. Y Aguascalientes ocupa cuarto lugar nacional en uso de materiales reciclados de acuerdo al INEGI. Además, reportan en estos momentos fuga de gas en Pintores Mexicanos.
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0: Quien le saluda con el gusto de siempre, iniciando con información importante. Mire, hace unos cuantos momentos comenzaron a llegar una cantidad impresionante de mensajes sobre una fuerte movilización, principalmente al norte de la ciudad. Estamos hablando desde Guadalupe González, Avenida Universidad. Tenemos audios de comensales que estaban en uno de los restaurantes que está sobre este centro comercial en una esquina de Avenida Universidad, que decía que comenzaron a hablar de balacera, que comenzaron a hablar de persecución y les pidieron a todos que se quedaran en el piso. Se encerraron en los restaurantes y en minutos les dijeron que ya estaban fuera de peligro. Ahora la movilización se encuentra directamente en Guadalupe González, en donde en estos momentos también nos señalan que hay una fuerte movilización de patrullas en Segundo Anillo Norte. Nos decían movilización policíaca, Primer Anillo y Segundo Anillo de López Mateos hacia el norte. Servicios de seguridad se están trasladando hacia el norte. ¿Qué está pasando? Nos dice otra persona, movilización policíaca en Avenida Universidad y Silvestre Gómez, presuntas detonaciones, y nos dicen que hay detenidos. Nos empezaron también a reportar qué estaba pasando aquí sobre Guadalupe González, esquina Universidad, a un lado de la Autónoma, demasiadas patrullas, muchísimas sirenas abiertas y motores a todo lo que da. Al parecer hablan de intento de asalto en una joyería, también llegan otros reportes. Y mire este testimonio de una persona que nos hace llegar este video, nos dice, nos fueron dos. Uno habla de que está en un restaurante, no lo dejo porque tiene ahí el nombre del restaurante, a lo mejor no quieren que se mencione, no sé. Pero dice, y de pronto nos empezaron a decir que nos tiráramos al piso, que había una balacera aquí afuera. Yo pensé que eran gritos nada más, que alguien histérico estaba pasando, pero en realidad no, estamos todos asustados en el piso, está cerrado el restaurante. Dicen que había una persecución, que hay un carro rojo que chocó contra un poste, en una camioneta gris, pero no nos dejan acercarnos a las ventanas. Estamos todos muy asustados, ya llegaron algunas patrullas, pero en realidad desconocemos qué pasó. Y ya más adelante manda el siguiente, donde dice, nos están diciendo aquí la capitán de meseros que ya todo está tranquilo allá afuera, ya está controlado, que llegaron muchas patrullas, pero igual todavía no nos podemos acercar a las ventanas. La verdad es que se siente un ambiente de mucho nervio aquí adentro, estamos todos muy asustados. Hay señoras grandes de la tercera edad, pero bueno, vamos a ver, vamos a esperar qué sucede. Mi compañero Juan Luis, en unos momentos vamos a estar enlazándonos con él porque ya está obteniendo no solamente imágenes de, en estos momentos, pues toda esta movilización. De hecho, se la voy a ir compartiendo a nuestros compañeros de televisión, pero en cuanto tengamos listo a Juan Luis ya con toda la información para que usted sepa exactamente qué es lo que está pasando, lo que sí le puedo decir es que en este momento está controlado, pero a Juan Luis le vamos a marcar en unos momentitos más. Tenemos ahí, mire, ya todas estas imágenes que nos están compartiendo. Para que usted lo sepa, vamos a transmitir en vivo con Juan Luis con toda la información, lo que se está dando en este momento al norte. Esto es lo que hay de reporte de última hora. 1:06, vamos con más de la información. Mientras tanto, y hay reportes de personas relacionadas aquí en Aguascalientes, de aguascalentenses, con una facturera nacional. Bueno, pues ya hay vinculaciones a proceso y personas detenidas por esto.
2: Se ha dado a conocer que desde el pasado 30 de mayo, por parte de la Fiscalía General de la República, fueron cateados y asegurados diversos edificios en 9 entidades del país, entre ellas Aguascalientes, además de Jalisco, Guanajuato, Colima, Durango, Quintana Roo, Sonora, Sinaloa y Coahuila. Se trata de una red de factureros que la autoridad identifica como El Caballito. Medios nacionales dieron a conocer a finales del mes pasado sobre dicho operativo y la detención de 8 personas identificadas como Michael Leonardo Lazo Cervantes y Salvador Villaseñor López, quienes serían los líderes de la red de factureros, así como Laura Belén López Flores, Luis Alejandro Araujo Duarte, Elda Leticia Barraza Castillo, Manuel Alejandro Farfán Lupián, Montserrat Viridiana Ochoa Zavala y Lilia Heréndira Ávila Pulido. De acuerdo a la FGR, esta banda se dedicaba a la venta de facturas falsas con recursos de procedencia ilícita y, de acuerdo a la información proporcionada, habrían realizado transacciones ilegales por hasta 12,000,000,000 pesos. En el operativo, la Fiscalía General de la República informa de manera general, sin dar detalles, que con las acciones de sus agentes se han asegurado 11 domicilios, 14 vehículos, 2 motocicletas, casi $18,000, casi 2 millones de pesos, más de 100,000 yenes, 1,700 libras esterlinas, 370 soles peruanos, 1,570 euros y más de 10,000 coronas danesas. Finalmente, la información más reciente señala que todos los detenidos ya han sido informados de su vinculación a proceso en su lugar de reclusión actual, que es el Ceferezo 17, ubicado en Buenavista, Tomatlán, en Michoacán. Luis Herbert Ramírez, BEI Noticias.
0: Déjeme decirle que en estos momentos también están reportando, tal como se lo mencionábamos en el teaser de Buenas Tardes Aguascalientes, fuga de gas en Pintores Mexicanos. Que hay menores de edad que están dentro de los planteles y de hecho nos están enviando ya las imágenes de los bomberos que están en este momento pues actuando, están en un operativo, hay varias unidades, varios de los propios... Mira, me dice nuestro compañero Juan Luis que ya está listo para poder entrar al enlace. Mientras tanto le digo, hay planteles ahí en Pintores Mexicanos y esto es lo que preocupa, por supuesto, que están todavía en las escuelas y están justo... a un lado de la escuela o frente a la escuela en este operativo los bomberos. Son varios del departamento de bomberos y ahí están todos. Entonces, en un momento más le tendremos también esta información. Mientras tanto, nos vamos directamente con mi compañero Juan Luis Díaz. ¿Qué está pasando al norte? Juan Luis, buenas tardes, adelante.
3: Rocío, ¿cómo estás? Muy buenas tardes. Saludos para todos nuestros radioescuchas. Nos encontramos en este momento transmitiendo en vivo desde Avenida Universidad, casi, mejor dicho, frente a las instalaciones del DIF municipal, en donde se está generando en este momento, Rocío, pues un fuerte operativo a cargo de autoridades municipales, estatales, y de las autoridades ministeriales también, incluidos los helicópteros de las corporaciones policíacas que se han visto involucrados en esta fuerte movilización. Seguramente varios automovilistas que nos están siguiendo en este momento se preguntarán a qué obedece que han sido cerradas algunas vialidades, patrullas de diferentes corporaciones y grupos desplazándose por este sector. Bueno, pues Rocío, todo eso tiene que ver con un robo con violencia que sucedió en una joyería en un establecimiento que se llama La Plaza, que está ubicado al norte de nuestra ciudad, sobre la calle Zaragoza, que es en donde sucedieron las cosas. Te comparto ahorita los datos preliminares que nos están haciendo llegar. El robo con violencia sucede sobre General Ignacio Zaragoza, esquina con Tepatitlán. El centro comercial se llama La Plaza Zaragoza, así se llama, está ubicado en la colonia La Fátima.
0: Vamos a regresar con Juan Luis, se cortó ahí la llamada, pero bueno, ya escuchaba. De hecho, está usted viendo las imágenes, creo que todos nos podemos ubicar perfectamente con estas imágenes, pues para que lo sepa ahí frente al TOX, justo ahí, y se ve efectivamente como lo que le reportaban hace unos momentos a BI, un vehículo chocado. Juan Luis, regresamos contigo, adelante.
3: Sí, te decía, Rocío, que se reportaba que sujetos armados llegaron hasta esta joyería para apoderarse, pues obviamente, del botín que podrían lograr en este establecimiento. Ya cuando se dan a la fuga, se inicia una persecución, Rocío, sobre Avenida Universidad, y llegamos hasta el sitio en donde nos encontramos. Lo que tengo a la vista son varios vehículos que están involucrados, algunos de ellos obviamente que fueron víctimas por daño colateral, que no tenían absolutamente nada que ver en el asunto, pero sin embargo, bueno, pues estaban aquí al momento en el que los vehículos estaban desplazando. Lo primero que tenemos es una camioneta de la marca Kia en color tinto, unidad que se encuentra en el camellón central, impactada contra un poste de alumbrado público, una estructura metálica que termina literalmente por los suelos. Observo también un vehículo de la marca Hyundai, un auto compacto que tiene el parabrisas estrellado. Hay otro vehículo más, que es una camioneta que se encuentra, en este caso, Rocío, también con daños en la fascia. Justo en este momento las autoridades están concentrando en la atención de quienes viajaban a bordo de esta unidad. Deja, me voy a acercar hacia donde está mi compañera Lorena Treviño, porque está llevando a cabo la entrevista de una persona. Permíteme, gracias.
4: Vivimos nada más.
5: ¿Menores de edad?
4: ¿Están
5: bien?
4: Gracias a Dios, estamos bien.
5: Las armas que ustedes le dieron a estas personas, ¿eran armas largas, armas cortas? ¿Qué fueron lo que ustedes vieron?
4: Eran armas pequeñas, porque eran dos muchachos, pero eran empuñadas en la mano, no eran armas largas, estaban pequeñas las armas.
5: ¿Cuántas personas eran?
4: Yo solamente vi a dos que se bajaron de un carro de acá, pero ellos de acá dispararon, y los de acá yo no vi cuántos eran.
6: ¿Hubo un conato de violencia con armas de fuego real, un intercambio de balazos?
4: Estábamos entre la camioneta y el carro que está aquí, porque quedamos en medio, y cuando veo que están disparando, corren hacia... Nosotros le dimos al carro hacia adelante para que no nos tocara.
5: ¿Estas personas fueron detenidas, señora?
4: No lo sé, porque nosotros nos fuimos de aquí.
5: Gracias, señora.
3: Vamos a... Bueno, Rocío, lo que acabas de escuchar es una de las víctimas que te decía por daño colateral. Es una ciudadana que iba con su familia a bordo de un vehículo y que de pronto le tocó observar cómo hubo una refriega entre un intercambio de disparos entre los ocupantes de un vehículo y los ocupantes de otra unidad, y prácticamente la unidad en donde ella se encontraba quedó exactamente en medio, con el peligro que esto implica, el que alguna bala perdida pudiera ser blanco precisamente en los ocupantes de esta unidad. Ellos ya fueron atendidos y auxiliados por parte de los paramédicos, y hasta el momento, bueno, pues no ha habido ningún traslado, no se informa de personas en este momento lesionadas. Rocío, voy a conectarme en este momento con esta Lorena Treviño. Tenemos en este momento una transmisión en vivo a través del Facebook de Patrulla 790. Y Lorena, para que puedas comentar este momento, ya estamos al aire en Buenas Tardes, Aguascalientes, y que puedas dar el resumen de lo que has podido lograr hasta este momento.
5: Rocío, muy buenas tardes, y buenas tardes también para todo el auditorio. Así es, ese sería el segundo escenario de ese robo con violencia que se vivió en la Plaza Zaragoza. Esta plaza está ubicada aquí en el fraccionamiento La Fátima, específicamente, así se llama la Plaza Zaragoza, es el local 6. En donde una joyería fue asaltada por 8 sujetos fuertemente armados que llegaron y rompieron al lugar, pero no se alcanzaron a llevar absolutamente nada porque activaron el botón de pánico y las autoridades inmediatamente se activaron para poder hacer el operativo. Estos sujetos empezaron a escapar en diferentes vehículos, porque te digo, eran 8, y hasta este momento nos dicen hay 2 personas detenidas que fueron las que tuvieron el accidente aquí en este lugar. Y lo que sí te puedo adelantar, y es la entrevista que acabas de escuchar en este momento, fueron varias personas las afectadas. El restaurante que está ubicado justo en esta plaza, la Plaza Santa Fe, están pues algunos locales comerciales, todos se tuvieron que tirar al piso, todos comenzaron a gritar, les bloquearon obviamente la salida para que no les fuera a pasar nada, porque dicen que en cuanto se da este choque, que fue producto de una persecución por parte de los elementos de la policía ministerial, estatal, municipal, pues aquí en el lugar de los hechos comenzaron ellos a bajarse de las unidades y empuñando las armas cortas, según lo que nos dice una radioescucha, pues comenzaron a disparar en contra también de los policías. Como te digo, hasta este momento sí está la ambulancia aquí en el lugar de los hechos, pero no se ha reportado personas lesionadas.
0: Nos estaban reportando algunas personas que ellos estaban viendo a las camionetas de periciales, entonces no hay personas fallecidas.
5: Mira, llegó servicios periciales por el tema de las balas.
0: Okay.
5: Porque hay diferentes castillos percutidos regados en lo que es Avenida Universidad, pero no porque haya personas fallecidas. De hecho, la camioneta que está de periciales es justamente no la que tiene un cajón para subir cuerpos, sino la que tiene precisamente algunos otros artefactos para poder hacer este tipo de investigaciones.
0: Bien, Lorena, pues estamos pendientes de lo que pueda suceder ahí. Nos dice una persona que el propietario de la joyería habría confrontado a los sujetos, que se fue tras de ellos y los enfrentó, por eso no alcanzaron a llevarse algo. ¿Se sabe algo de esto?
5: Sí se opuso al asalto, sí se defendió, no le quería dar las pertenencias, fue por eso que se tardaron incluso un poco más, pero él estaba haciendo tiempo para poder activar el botón de pánico y que las autoridades pudieran llegar pronto allá al lugar de los hechos.
0: Las personas que estaban como comensales, que fueron las que empezaron a reportar, nos tienen aquí tirados en el piso, no nos podemos acercar a las ventanas, ¿ya salieron de los lugares o todavía siguen ahí en los establecimientos?
5: Salir, hace como unos 10 minutos ya los dejaron salir, solamente se encuentran los empleados ahí en la entrada de este establecimiento, pero ellos ya pudieron salir por un lado, ya esta es, pues a pesar de que hay un tremendo San Quintín, que los vehículos están todos para diferentes direcciones, chocados y demás, aún y con todo eso, ya es una zona segura porque ya están los elementos de la policía estatal, ministerial y también policías municipales.
0: Bien, entonces, ni lesionados.
5: Fíjate que hay personas que están en crisis nerviosa, como la persona que tuvimos la oportunidad de platicar ahorita, fue atendida por paramédicos, pero no hay personas heridas de bala.
0: Okay, entonces decirle a la ciudadanía, quienes nos está escuchando, porque por lo que veo está completamente cerrada la vialidad, es en ambos sentidos
5: de circulación.
0: Exacto.
5: Es empezando de lo que es la Universidad Autónoma, que es Guadalupe González, hasta la Avenida Convención, esto en ambas carriles de circulación.
0: Bien, Lorena, estamos pendientes. Si hay algo más que informar, regreso con ustedes hasta el lugar de los hechos, contigo y con Juan Luis. Muchas gracias.
5: Rocío, muy buenas tardes.
0: Gracias y muy buenas tardes. Mire, nos están reportando de la Policía Municipal tras la implementación de un operativo coordinado en el que participaron elementos de la Policía Estatal, la Policía Municipal y Vigilancia Aérea. Se logró ya, en estos momentos, esta es información de última hora, la detención de 7 personas presuntamente involucradas en el robo a una joyería ubicada al norte de la ciudad. Durante su intento de huida se registró una persecución que culminó con su captura. Corporaciones de seguridad dieron a conocer que la situación ya está controlada. Es información que está en desarrollo por parte de la Secretaría de Seguridad Pública Municipal. Entonces hablan de que hay la detención ya de 7 personas que serían las involucradas en el intento de robo de esta joyería. Es información de última hora. 1:18, permítame hacer una breve pausa y regresamos con más.
1: Y 09. 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
12: En Radio BI, son la 1:20.
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19: Temperatura 25 grados.
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0: Una con 22 minutos. Continuamos con más de la información. Y hace unos momentos le decíamos que se está reportando una fuga de gas en Pintores Mexicanos. Y justo está en la línea telefónica el comandante Gavino Vázquez, coordinador de Protección Civil Municipal, a quien saludo con mucho gusto. Comandante, buenas tardes.
20: Muy buenas tardes, Rocío. Muchas gracias por la oportunidad de transmitir esta noticia a tu audiencia. Estamos en la calle Frida Kahlo y Renato Leduc, esto en Pintores Mexicanos. Se están haciendo obras de rehabilitación de pavimento. Ajá. Dentro de esas maniobras, pues tocan una línea de 2.5 pulgadas de gas natural. En este momento está controlada, está ya personal de gas natural en el lugar de la Coordinación de Protección Civil, del Departamento de Bomberos. Pues comunicarle a la población que no existe riesgo de que pueda suceder alguna situación de emergencia mayor. De hecho, esas son de las ventajas de seguridad del gas natural que hay. Pues en el caso de que se pueda dar alguna situación de flama, es una flama dirigida, a diferencia del gas LP, que sería una combustión más violenta. Sin embargo, pues ya no existe esa posibilidad, ya está cerrada completamente en este momento, Rocío.
0: Vemos que está justo al lado de una institución de educación. ¿Cuál es?
20: Sí, así es, y coincidió con la salida. Entonces, pues aquí estamos también en este sentido orientando y comentándole a la población estudiantil que pues ya el riesgo está controlado y que no hay de qué preocuparse. Sí coincidió que está aquí a un ladito de una institución educativa. Y
0: ¿qué es, una primaria?
20: Y esta es la situación. Es una primaria, así es.
0: Ok, entonces, por ejemplo, ¿hay forma de prevenir de prever que esto podría ocurrir cuando se están en obras o fue un accidente? ¿Qué recomendación hay para las personas que están trabajando ahí?
20: Pues ya estamos aquí con ellos, de hecho el responsable de obra, pues le estamos dando las recomendaciones. Las líneas tienen unas bandas de advertencia, entonces es una situación que a pesar de tener pues sí la consideración, pues no fue inevitable en este caso, al momento de tener los planos, la manguera está un poquito más por encima de lo que tenían establecido y pues desgraciadamente se da esta situación.
0: ¿Esto, si no se controla de inmediato, puede ocasionar algo bastante fuerte o qué pasaría?
20: Pues mira, el ruido del gas natural, el propio sonido de la fuga, es una fuga que, ajá, sí es muy alarmante. En el caso de que se encendiera, te digo, un cono de fuego se proyectaría pues básicamente hacia la parte de arriba, muy dirigido. Te digo, es la diferencia de del gas natural al gas LP. El gas LP de cierta forma tiene una combustión más violenta y se va a las partes bajas. Entonces el gas natural es más ligero que el aire, por lo tanto, pues es una de las condiciones de seguridad que ofrece este producto y que en su momento, pues en el caso de que se pudiera llegar a encender, estaría, digamos así, más controlado.
0: Bien, entonces ya está controlado, ¿no hubo necesidad de evacuar a nadie?
20: Aquí alrededor, aproximadamente unos 30, 40 metros, la gente que está en la proximidad del lugar. De ahí en más, no tuvimos necesidad de hacer evacuaciones en un rango o un perímetro mayor, Rocío.
0: Ok. Bien, entonces estamos pendientes. Muchísimas gracias por esta información, comandante.
20: Estoy como siempre para servirles y que aprovechar esta oportunidad, comentarle a la población, no tiene riesgo, ya controlado, y pues que tengan esa certeza que se actúa de inmediato para protegerlos.
0: ¿Se podrán acercar ahí aproximadamente después de cuánto tiempo?
20: Pues ya se está trabajando en la rehabilitación, entonces en este momento están trabajando para que quede ya reparada la tubería, entonces yo espero que en unos 30 minutos ya la proximidad de este lugar ya pueda estar aperturada.
0: Perfecto. Le agradezco muchísimo, comandante, gracias y muy buenas tardes.
20: Muy buenas tardes, Rocío.
0: Esta es información también de última hora. 1:27, una pausa y ya volvemos.
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2: En Radio BI, son 1:28.
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0: Una con 29 minutos. Mire, sí lo voy a decir. Sí lo voy a decir porque son fuentes, se supone, oficiales, tanto la Secretaría de Seguridad Pública del Estado como la Secretaría de Seguridad Pública del municipio, y están mandando dos boletines completamente diferentes. Por ejemplo, la Policía Municipal y la misma Fiscalía, los dos están compartiendo el mismo boletín, que es la detención de 7 personas. Pero en la Secretaría de Seguridad Pública del Estado están poniendo que son 2 detenidos y que sí hubo robo. Dice él, tras la implementación de un operativo coordinado en el que participaron elementos de la Policía Estatal, la Policía Municipal y Vigilancia Aérea, se logró la detención de 2 personas, le cambia el 7 por el 2, presuntamente involucradas en el robo de una joyería ubicada al norte de la ciudad. Se continuó con el operativo de búsqueda para detectar si hubiera más involucrados. Durante su intento de huida se registró una persecución que culminó con su captura, el aseguramiento de armas de fuego y la recuperación de la joyería. Aseguramiento de armas y recuperación de joyería, o sea, sí se habría robado y se habían llevado todo eso. Corporaciones de seguridad dieron a conocer que la situación ya está controlada. Es la policía estatal. Y luego, la fiscalía dice 7 personas. La municipal dice 7 personas. O sea, ¿cómo es posible que si están hablando de que hubo una coordinación, haya una descoordinación en cuanto a algo tan importante? 2 o 7 detenidos. ¿Se alcanzaron a llevar joyería o no se alcanzaron a llevar joyería? Digo, porque a lo mejor lo que sí se coordinó fueron las corporaciones, pero el jefe de prensa de la estatal da a conocer otra cifra diferente. Entonces, permítame ver quién de los dos, quién de los tres tiene la razón. 1:31, como ve. Vamos con más de la información. Se están sumando más declaraciones ante la fiscalía por el caso de la estafa Ponzi. Hay que recordar que hay todavía un funcionario o exfuncionario de la UA que sigue detenido.
3: Se suman más declaraciones ante Fiscalía por caso estafa Ponzi. Exfuncionario sigue detenido. Se continúan sumando declaraciones ante la Fiscalía General del Estado de funcionarios públicos implicados en el caso de la estafa Ponzi de la Universidad Autónoma de Aguascalientes, informa el rector de la máxima casa de estudios, Juan Carlos Arredondo Hernández, tras ser cuestionado sobre las actualizaciones en las investigaciones. Además, informa, un exfuncionario universitario continúa detenido, pese a que ha emprendido recursos legales para enfrentar su proceso en libertad.
4: Ahora bien, en el tema que ya tiene que ver con Fiscalía. La Fiscalía sabemos que ha estado citando a los funcionarios implicados en este concepto de estafa Ponzi, los cuales han ido a declarar recientemente. En el tema de las personas detenidas, una, como ustedes saben, ya logró a través del amparo el poder seguir su procedimiento, que no implica que ya no se siga nada en contra de ella, sino hacerlo en libertad. Y de la persona de sexo masculino, de nombre Enrique Jiménez, si no recuerdo mal, él sigue todavía pues detenido, ha hecho y promovido acciones para poder obtener también la libertad y seguir su proceso en libertad, y esto pues le ha sido negado al día de hoy por las autoridades.
3: Frente a la renovación de la titularidad de la Contraloría Universitaria, el rector adelanta que avanzan los procesos para sancionar administrativamente a funcionarios de la máxima casa de estudios que sean hallados como responsables.
4: Con él hemos tenido ya acercamientos y lo que nos informa es que, pues bueno, viene la continuación del proceso interno de revisión, que esto podrá detonar en que se remita a tribunal administrativo pues los eventos que considere el nuevo contralor como sancionables administrativamente al funcionario o funcionarios que hayan intervenido. Y bueno, ahí concluiría un poco la tarea en cada uno de los casos que se le han hecho de su conocimiento.
3: Asegura que pese al fraude millonario, las finanzas de la máxima casa de estudios se encuentran sólidas, pues las inversiones realizadas no impactan el funcionamiento de la institución.
4: En el tema de las finanzas públicas, bueno, puedo decirlo en dos vertientes. El tema de las inversiones que se hicieron no tienen un impacto directo en el funcionamiento de la universidad. Son, desde luego, afectaciones al patrimonio de la misma graves, pero que no tenemos problema con el tema financiero. Las finanzas de la universidad siguen siendo sólidas, se ha sido, salvo estos eventos, muy cuidadosos en eso, y eso nos permite hacerlo ahora.
3: Yalma Arronte, BI Noticias.
0: 1:34, continuamos con más de la información también. Y déjeme decirle que justo el día de hoy sesionaron las áreas correspondientes para aprobar esta torre que se va a llamar Torre Masaryk ABA. Y usted dirá, ¿qué aprobaron? Si ya está construida. Pues sí, así como usted lo está escuchando, se construyó sin la aprobación, o sea, tenía algunas aprobaciones, pero no la más importante. No tenía la más importante, que era la aprobación del propio consejo, en este caso, y pues no se puede vender todavía. No existe una autorización para venta como tal. Fue la autorización del fraccionamiento lo que se votó el día de hoy en la sesión. Pero aquí el tema es, pues, ¿qué votaron? Ya está construida, véala, ya está casi terminada. aquí lo que señalan es que ya tenían la licencia de construcción, la factibilidad de luz, de agua, etcétera. O sea, digamos que ya contaba con todos los permisos, solo faltaba que el Consejo Estatal de Desarrollo lo autorizara y apenas ocurrió el día de hoy. ¿Por qué? ¿Por qué se permitió esto? No estaba autorizado en el Consejo Estatal de Desarrollo, entonces no lo habían aprobado, todavía no tiene los permisos de venta, pero lo que sabemos por parte de los inmobiliarios es que ya está vendido, me parece que al 70%, que faltaba ya nada más un 30% de venderse. Entonces, ¿cómo? ¿Por qué? ¿Cómo se permitió esto? 1:36, ya volvemos.
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12: En Radio BI, son 1:36.
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0: 1:37, decirle que, a ver, ya hay información adicional. Efectivamente se detuvieron a 7 personas. Sin embargo, se están deslindando responsabilidades y quedan 2 personas que serían las presuntas responsables. Es decir, de las 7, 5 no estaban involucradas. Esta es la información pues que nos están dando a conocer. Sí hubo 7 personas detenidas, pero se deslindan responsabilidades y entonces va surgiendo que estas personas detenidas pues no tenían nada que ver y son 2 personas las que sí habrían estado involucradas en esto. 1:38, hoy por la mañana nos comenzaron a preguntar si íbamos a regalar boletos o qué iba a haber para la NASCAR. Y bueno, hoy nos estamos contactando directamente con el secretario de Turismo, Mauricio González, para que nos cuente de este evento de la NASCAR en Aguascalientes el próximo domingo, me parece, ¿verdad? Mauricio, buenas tardes, adelante.
11: Rocío, qué gusto saludarte a ti y a todos tus radioescuchas, tu amplia audiencia. Y sí, estamos muy contentos porque viene la Copa NASCAR Series aquí en Aguascalientes, que debemos de estar muy orgullosos. El óvalo de Aguascalientes es el mejor del país y de los mejores de todo Norteamérica, y a los pilotos les encanta venir a Aguascalientes. De hecho, es la única ciudad donde hay 2 fechas, se repiten 2 fechas, porque pues es un circuito muy rápido que les da mucha emoción y mucha adrenalina a los pilotos y a nosotros también, a los fans pues también. Entonces es este domingo la carrera, y para tus radioescuchas, claro que les vamos a dar unos boletos, porque tienes, yo creo que mucha gente que les está pidiendo, ¿verdad?
0: Sí, de hecho ya lo publicamos en nuestras redes sociales para que se vayan a participar, porque sí nos dieron boletos, sí nos dio el secretario de Turismo boletos para la gente que nos escucha el día de hoy. Entonces, para que se vayan, porque ¿desde cuándo no teníamos un evento como este?
11: Bueno, pues desde el año pasado básicamente, pero creo que este año estamos redoblando esfuerzos, porque de verdad vale mucho la pena que la gente vaya y lo conozca. La infraestructura que tiene Aguascalientes, en este caso el óvalo NASCAR, más en otras cosas, es buenísima, ya la quisieran en muchos estados. Y además, Rocío, yo recuerdo siempre cosas de mi papá, que en paz descanse, ya no está, era cuando me llevaba a las carreras y cuando me llevaba a pescar a la presa Calles. Y es lo que yo invito a las familias, que vayan en familia, son recuerdos que van a quedar para siempre, porque además de ver la carrera, es todo el ambiente que se hace alrededor y de que vas con tus papás y con tus hermanos, con tus amigos, y la pasas muy bien. Y son eventos que nomás vienen una vez al año, que son de talla nacional e internacional, que vale mucho la pena pasar un domingo en familia así.
0: Bien, entonces, para que se puedan ir, vamos a estar regalando pases dobles, tanto en la cancha, ahorita sí, que terminemos este programa, como en las redes sociales, ya está la publicación, váyase a la publicación. Además, son boletos digitales, se los vamos a mandar a su celular con código QR y usted ya nada más los pasa, se va con sus familiares. Hay que llevar una sombrilla porque de repente el sol está fuerte, pero la verdad es que sí, la experiencia vale toda la pena.
11: Exactamente, y hoy Rocío, van a estar los carros de NASCAR en Madero y en López Mateos, van a dar tres vueltas ahí en un circuito Madero y López Mateos.
0: ¿A qué hora?
11: Para que los veamos de cerca a las 5:00 p.m. y después van a estar a partir de las 5:30 estacionados en la plaza en Excedra con los pilotos para tomarnos la foto para el Face, la selfie, para sí, saludarlos, para platicar con ellos. Entonces a partir de las 5:30 los vemos en Excedra para saludarnos.
0: Para los amantes de los carros, los aficionados, sí, y para los niños que les encantan también estos vehículos.
11: Sí, y aprovechando el viaje, pues invita a todo el mundo también a la tradicional cata urbana que se hace mañana en el Encino, mañana y domingo, ya sabes, estos eventos muy bonitos donde se promueven todos los vinos de Aguascalientes y los viñedos. Ahí los esperamos en el Encino a partir de las 2:00 p.m, sábado y domingo.
0: Perfecto, muchísimas gracias, Mauricio González, muy
11: muchísimas
0: buenas tardes.
11: Gracias a ti. Bye, buenas tardes.
0: Es el secretario de Turismo del Estado, entonces ya tiene ahí la invitación, lo vamos a llevar hasta la NASCAR, váyase a nuestro Facebook en BEI Noticias, no se pierda también Emiliano y Tony en la cancha porque van a estar regalando más boletos, queremos que se vayan al NASCAR, y si quiere ver o traer a sus hijos también a que se tomen la foto con los coches, aquí en la Excedra ya también está la invitación. 1:42, hay muchos mensajes de la ciudadanía, nos dice una persona: hola Rocío, muy buenas tardes. Dice nada más, no dejen. A ver, dice Rocío que se preocupen por Plaza Cristal, que está muy descuidada. Hay varios locales solos y hay pésimos vigilantes en el día y en la noche, nos dice una persona. Nos están poniendo acá boletos digitales. Esos hay que meterse al Facebook, ahí está la dinámica, no es por aquí, por WhatsApp, ¿ok? Nos dice otra persona: Rocío, nada más una cosa, que dejen pasar sombrillas grandes, porque ellos traen gente de otros estados y a ellos sí les dejan pasar sombrillas grandes y nosotros nos vamos a solear. Ah, mire, esto no sabía. Ahorita le paso este mensaje. Los que nos están pidiendo boletos para la NASCAR, váyanse a nuestras redes sociales, en Facebook de BEI Noticias, así nos encuentra, BEI Noticias. Fuerte accidente en Avenida Universidad por la UA, no fue el accidente, sino esta persecución, que ya le hemos estado informando desde el inicio. Nos dice: buenas tardes, Rocío, la corrupción y omisión por parte de las autoridades relacionadas con el desarrollo urbano asusta en materia de desarrollo urbano en Aguascalientes. La realidad siempre ha superado a la fantasía de reglamentos, dice otra persona. Nos dice otra persona: hola Rocío, muy buenas tardes. ¿Sabes qué pasó aquí en Avenida Zaragoza, Plaza Zaragoza? Está acordonada así una persecución, hubo un robo de una joyería y terminó con la detención de 7 personas, pero solamente de ellos 2 eran los involucrados. Otro más nos dice: hola Rocío, muy buenas tardes. Mire, ¿para qué le buscan más de 3 patas al gato si simple y sencillamente tenemos corrupción, todo aprueban algún interés de por medio, nos dice esta persona. Otro más: hola Rocío, muy buenas tardes, quisiera reportar nuevamente que seguimos sin agua en el fraccionamiento Cerro Alto y no nos da mía ninguna solución, ya tenemos días sin el servicio. Nos están escuchando. ¿Qué pasa en la calle Petróleos Mexicanos? Hay muchas patrullas y ministeriales y no hay paso. Miren, los van a estar desviando porque hubo una fuga de gas, que es lo que acabamos de mencionar también con el propio coordinador de Protección Civil. Hubo una fuga de gas natural porque están haciendo una obra. Entonces, con la obra le dan a uno de los tubos o a la tubería del gas natural y comienza a salirse el gas natural. Estaba justo la salida, los niños de la escuela que está ahí. Y entonces lo que dice es que mientras están las maniobras para poder tapar esta tubería y darle el mantenimiento que se requiere, van a estar pasando los vehículos alrededor, pero no por estas calles. Entonces, en cuanto se reabran, que dice que no cree que pase más de 30 minutos, entonces ya le daremos a conocer que ya está abierta la circulación, pero por lo pronto, pues no es como tal una evacuación, pero dice que sí les van a tener que hacer, pues que no pasen por el lugar hasta en tanto no se haya quedado al 100% ya reparada la tubería. Nos dice otra persona, hola Rocío, muy buenas tardes. Los de la camioneta gris que está frente a Plaza Palmas pasaron por la calle Pabellón de Arteaga. Atrás de ellos los venía siguiendo una camioneta y también un coche rojo que le sacó la pistola a un coche de una señora y un motociclista frente a la primaria que está sobre San Miguel del Alto. Dieron todos la vuelta en la calle Tepezalá, todo esto en la colonia San José del Arenal. Miren, nos está diciendo una persona que observó la escena. Accidente en Tercer Anillo y Héroe Inmortal. Un tráiler se pasó un semáforo antes y en la bajada agarró vuelo. Estaba de carril derecho y se pasó a central. Adelante en el semáforo de Héroe había un tractocamión más lento y cambió de carril al de derecha sin fijarse que iba un automóvil. Lo prensó con la banqueta y lo botó a la lateral. Lo que alcancé a ver es que sí se paró el tráiler, esperó y no se dé a la fuga. Te lo mandé en la mañana a otro número, pero ya no funciona, dice esta persona. Ok, muchísimas gracias. Sí, vimos ese accidente, por cierto. Nos dice otra persona, en este momento, en Avenida Universidad, frente a Plaza Palmas, vehículo sobre el camellón. Sí, es todo lo que hemos estado dando a conocer. Nos dice, hola, buenas tardes. Como es de costumbre, otro día más sin servicio de energía eléctrica de parte de la CFE. Aquí en el fraccionamiento Primavera y sus alrededores. Qué envidia no ser de Dinamarca. No puedo trabajar y el gobierno se queja de la baja recaudación. Mientras no venda, no hay impuestos por pagar, me dice esta persona. Permítame hacer una breve pausa y regresamos con más.
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16: Muy pocos técnicos de la selección mexicana han podido cumplir todo un ciclo mundialista y casi nadie ha tenido tanto apoyo como el que recibió el argentino Ricardo La Volpe para la Copa del Mundo de Alemania 2006. El tricolor logró salvar sin problemas la eliminatoria mundialista y luego tuvo una preparación y un fogueo sin precedentes pensando en llegar al tan anhelado quinto partido. México se presentó venciendo 3-1 a Irán, luego perdió 1-0 con Portugal y empató a 0 con Angola, para llegar a octavos de final donde se encontró con Argentina, que lo venció 2-1.
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19: En Radio BI, son la 1:48.
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0: Y los saludo con muchísimo gusto. Alfredo está decepcionado.
5: Decepcionado
0: de la FIF.
5: No, yo bien emocionado porque justo la FIF acaba de publicar, pues, que ya está disponible el disco con las canciones oficiales. Y aquí les habíamos contado, ¿verdad? Que están artistas internacionales. Está Daddy Yankee. Están varios, pero también Belinda y Los Ángeles Azules con su canción Por Ella. Pero bueno, que no podemos pasar esa imagen. Así que vamos a pasar con... Vamos a poner la canción de Julieta Venegas, ¿les parece?
0: Ya.
5: La de la niña futbolista.
0: ¿Quieres que le cambien?
5: Para ambientar el momento.
0: ¿Quieres que le cambien? O sea, Julieta Venegas tuvo que desactivar los comentarios de tan feos que
5: sí.
0: estaban.
5: Sí. No, y el video tiene más dislikes que likes.
0: ¿En serio?
5: Sí, ahí en el YouTube.
0: ¿Cuántos
5: en el
0: tiene?
5: YouTube.
0: O más o menos.
5: Ay, como 40,000 estaba viendo.
0: A ver, tú
5: viendo.
0: Síguele, yo ahorita te lo investigo. Tú síguele con tu info.
5: Bueno, pues el caso. Pero
0: ¿cómo
5: entonces,
0: se llama
5: ¿de qué,
0: la rola?
5: ¿De qué puedo
0: ¿La
5: hablar?
0: Niña
5: la
0: qué?
5: Niña futbolista.
0: De
5: a ver.
0: Hoy fuimos a grabar nuestro video futbolista.
5: Claro, sorpresitas, ¿verdad? Próximamente.
0: Sorpresitas.
5: Porque nosotros, los más futbolistas, ya saben, con una súper buena condición. Emi le hacía muy bien a las. ¿Cómo le llaman? A las jugadas. ¿O
6: a,
5: cómo
6: las
5: llaman?
6: A las dominadas.
5: A las dominadas
0: digo,
5: del
0: Lorena?
5: Balón.
6: A las. Ay, a las abdominales.
5: Abdominoles. Abdominoles.
0: Acá yo no sé hacer abdominoles, ¿qué es eso? ¿O cómo se llaman?
6: Dominadas.
5: Eso.
0: Ay, nos la pasamos muy bien, la verdad, muy divertido.
6: Sí. O sea, las cualidades futbolísticas cero, pero la comedia 100%.
5: Nunca
6: claro. Esa nunca falta, me queda claro.
5: Viene próximamente un video padrísimo. Y fotos también, que van a poder ver.
0: ¿Está en YouTube? ¿Más bien está en Bebo? ¿Sí? Ok.
6: No. Ese es el YouTube
0: ¿Es este?
6: Oficial, ajá.
5: Sí.
0: A ver, entonces, dice que tiene... Si es cierto...
6: A ver.
0: 8.4 mil, o sea, 8.400 likes. ¿Y dislikes no aparecen?
6: Ya los desactivaron
0: ya
6: también.
5: ¿Cómo? No, sí aparece, ¿no? O ahí no sale.
6: No,
0: no
6: aparece la cifra al lado.
0: Porque no estoy en mi cuenta abierta.
6: Okay. Podría ser.
5: O será en
0: a
5: la
0: ver,
5: app.
0: Chécale tú.
5: A ver, o en la app. Oigan, pero bueno, el caso es que en el disco van a encontrar artistas como, les digo, Daddy Yankee, también está Major Lazer, Nelly Furtado, que tienen una canción que se llama No Place Like Home, también ellos van a estar cantando, Alejandro Fernández con Mi México Lindo, está también Danny Ocean con una canción que se llama Partidazo, y bueno, Shakira con este que es el tema oficial junto con Burna Boy que se llama Die Die, y que además una de las sorpresas que se revelaron esta semana es que la misma Shakira va a estar cantando en la ceremonia de inauguración que va a ser el jueves 11, o sea el jueves de la próxima semana en la ceremonia que justo nos va a tocar comentarlo aquí en el noticiero, porque el partido entiendo que es a la 1, ¿no? Entonces la inauguración será antes. Estaremos como casi en el medio tiempo del México-Sudáfrica.
0: Chihuahua.
6: Ahorita ya estaremos en el medio tiempo.
0: Ya
6: si
0: digan
6: es puntual,
0: bien desde ahorita, ¿quién me va a escuchar a la 1 de la tarde el jueves? O sea,
5: ese
0: digan
5: día.
0: Bien.
5: Oye,
0: digan
5: porque
0: bien,
5: las
0: porque
5: escuelas...
0: Si no, ya mejor... Mira, los diputados que no quieren ir a
5: no
0: trabajar.
5: No van a ir.
0: O sea, que les dijeron que seguro sí, pero en la mañanita o no sé.
5: Ajá.
0: Las escuelas, pues claro,
5: tienen
0: van a
5: permiso.
0: Tener ahí su permiso para que en el aula pongan su pantalla y ahí lo vean.
6: Okay.
0: Aquí, claro, que todo BI Noticias tiene el permiso 100% de poderla ver. Siempre nos organizamos bien padre, ¿verdad?
6: Sí. En mi caso, o es sea, hasta obligatorio.
0: Sí, ¿no? Tú
6: para pero...
0: Mí, pero nos traemos botanita,
6: sí.
0: Mimos... Nah, es cierto.
6: Unas cheves una aquí. Sí.
0: No, pero aquí siempre y metemos el sillón a las pantallas y en las seis
6: sí,
0: pantallas
6: cierto,
0: está.
6: Sí.
0: Siempre tenemos ya esa tradición cada mundial que nos han tocado ya varios.
6: ¿Y la quiniela?
0: ¿Y
6: falta?
0: La quiniela que falta, porque además esa quiniela viene
6: va a ser especial.
0: Con torta o, ¿cómo se dice?
6: Ah, caray.
0: Con torta bajo el brazo.
5: Pero ya vamos
6: mejor
5: a.
6: Mejor ojalá el ¿no? equipo que me toque tenga la torta bajo el brazo.
5: Pero no debería ser ya eso de. ya, de la quiniela.
6: Les prometo que me voy a poner las pilas, les prometo que
0: lo haremos. El lunes lo tenemos que ya anunciar, ¿sí?
6: Lo definimos,
5: sí. ¿De cuánto va a ser? A ver, para irnos preparando.
0: Ah, bueno, no, es que van a ser dos
6: quinielas. Es que van a ser dos quinielas.
5: ¿Cuánto vamos a ganar?
0: Una muy bonita y la otra de...
6: De relajo, por así decirlo. Sí.
0: Una en donde vamos a involucrarlos a ustedes para que esté pendiente también de eso.
6: Solo para el finalista le recomiendo no hacerle caso a Lorena Treviño y no apostar el triple.
0: Ay, sí.
6: Porque luego pasan cosas malas.
0: El año pasado ganó Lorena Treviño y entonces Emiliano quedó en la final junto con Lorena y le dice Lorena, yo triple o nada, y Emiliano que le encanta la ludopatía, ¿okay?

0: No seas así.
1: Mañana. Mañana, por cierto. Y entonces. y el Emiliano perdió. Y Lorena se ganó el triple. Pero Emiliano, en venganza, fue a cambiar todos los billetes por monedas de apesito. Y en un bote enorme le trajo como 3,000 pesos. Sí, ¿verdad?
2: En puras monedas de apeso.
1: Monedas de apeso.
3: Parecía castigo, ¿verdad?
1: Bueno. Y Lorena recogiendo aquí su pesito de apesito.
3: Pero se cumplió, se cumplió.
1: Dinero es dinero.
3: Sí, claro.
1: Y ni modo.
3: Funciona Estaba. Igual, sí. Por supuesto. Y este año, ¿a quién nos conviene? A ver, que nos salga en la quiniela.
1: Francia.
2: Francia, España, Argentina, Inglaterra. Yo creo que son los más fuertes.
3: Okay,
2: para que no se agüiten, también voy diciendo, les va a tocar ahí fuerte, pero no tanto.
1: Mire lo que vamos a hacer. O sea, dice Emiliano que para que a todos les toque uno más o menos, o bueno, se va a dividir. O sea, va a ser como una lista de buenos, una de más o menos.
3: Más o menos.
2: De, pues, de cotorreo. Modo,
3: México, ¿en cuál
1: entonces,
3: está?
1: Entonces, cada quien va a tener que agarrar uno de esos.
2: México está entre la de en medio y la de abajo. Sí, no, o sea, favoritos pues no somos, hay que ser sinceros.
3: Uy, no, qué triste.
1: Media,
3: fíjate,
1: media baja.
3: Anfitrión.
2: Sí, sí, sí.
3: Está
2: sí,
3: en la de media,
2: media
3: baja.
1: Oigan, Emiliano trae boletos y muchísimos. ¿De qué son?
2: No, sí, acaben, se los sé. Me dieron 100 boletos para el Juego de Leyendas que será mañana como inauguración de la Copa Aguascalientes. Viene Sague, viene Rubén Zambuesa y los vamos a estar regalando en la cancha y se tienen que ir hoy, se tienen que ir hoy.
1: Dice Sague, ya le gustó quedarse aquí, ¿no? Estuvo en la feria.
3: Ya vive acá.
1: Ahí lo vimos muy...
3: En la feria anduvo pues varios días y luego también es socio de, bueno, su gimnasio del que es socio también tiene una sucursal aquí.
1: Ah, sí.
2: Ah, muy al sur, yo me lo encontré, me saqué una foto con él.
3: Muy al sur.
2: Hace como un año.
3: Ah, claro, sí, es cierto.
1: Bueno.
3: Ya el más hidrocálido, Sague, ¿verdad?
1: ¿Y cómo los vas a regalar? ¿Ahorita lo dices en la cancha?
2: Miren, sinceramente, por toda la cantidad, usted nomás dígame cuántos quiere. Ahorita no le batallamos, pero suscríbanse a YouTube.
1: Sí. ¿Quién quiere ver a Sague? ¿Y a quién más?
2: Y a Rubén Zambuesa, Matías Buoso, etcétera, etcétera. Y también vamos a regalar para NASCAR en el programa para que estén al pendiente.
1: Exacto, perfecto.
3: También pues en lavando ajeno, fíjate.
2: Excelente.
3: Para NASCAR.
1: Bueno, los escuchamos más adelante para que nos regalen cosas. Y mañana, usted y yo nos comenzamos a escuchar a partir de las 7 de la mañana. Tengan todos ustedes muy buenas tardes. 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

0: vive la Copa Mundialista. La protesta comenzó desde las primeras horas de este viernes con bloqueos sobre viaducto Río de la Piedad, lo que generó afectaciones a la circulación vial. Posteriormente, las manifestantes cerraron los accesos 6 y 7 del recinto deportivo, donde se desarrollaba el evento encabezado por autoridades del gobierno capitalino. La presidenta Claudia Sheinbaum Pardo descartó de manera tajante cualquier posibilidad de desalojo contra los maestros de la Coordinadora Nacional de Trabajadores de la Educación, que desde el domingo pasado mantienen un plantón en el Zócalo de la Ciudad de México a 7 días de que comience la Copa Mundial FIFA 2026. Durante la conferencia mañanera, la mandataria defendió el enfoque de contención institucional y aseguró que las protestas buscan provocar imágenes de represión. La mandataria respondió a los cuestionamientos sobre el manejo de la movilización encabezada por la CENTE. Aclaró que la instrucción para las fuerzas policiales es evitar caer en provocaciones y subrayó que el diálogo sigue abierto como vía principal de resolución.
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0: Un juez federal estadounidense dictaminó el viernes que el gobierno del presidente Donald Trump actuó de manera ilegal al impedir que solicitantes de 39 países afectados por la prohibición de viaje recibieran resoluciones sobre asilo, permisos de trabajo, tarjetas de residencia y ciudadanía. El juez principal de distrito, John McConnell, con sede en Providence, en Rhode Island, señaló que el Servicio de Ciudadanía e Inmigración adoptó políticas que vulneraron los derechos de inmigrantes provenientes de África, Asia, América Latina y Oriente Medio. El fallo se enmarca en una demanda presentada en marzo por una coalición de organizaciones de servicios para inmigrantes y sindicatos. Las fuerzas del orden de Bolivia desbloquearon este viernes la ruta que conecta La Paz con la región agrícola de Río Abajo, al sur de la capital, en una operación encabezada por el ministro de Defensa Ernesto Justiniano, que comenzó de madrugada desde la zona de Lipari y avanzó unos 37 kilómetros hasta Carreras. Policías y militares retiraron piedras, troncos y montículos de tierra con maquinaria pesada, mientras vecinos los aplaudían a su paso. La apertura de esa vía representa un alivio parcial para una ciudad sitiada desde el 6 de mayo por bloqueos que se extendieron a 8 de las 9 regiones del país. Desde principios de semana, cientos de habitantes de La Paz y de la vecina El Alto debían caminar hasta 3 horas para conseguir verduras, hortalizas y tubérculos, cuyos precios llegaron a quintuplicarse en los mercados locales. Hasta aquí la información. Gracias. Más noticias en breve. Jesús Alberto Rodríguez, BI Noticias.
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10: Se juega el segundo de las finales de la NBA. La acción arranca a las 18 horas con 30 minutos, con un segundo compromiso en el cual los San Antonio Spurs intentarán empatar la serie. Este segundo compromiso ante los Knicks se realizará en casa de San Antonio. No será hasta el próximo lunes, cuando el partido 3 y 4 se traslade a Nueva York. Lamine Yamal, el más valioso. Lamine Yamal fue distinguido como el mejor jugador de la Liga 2025-2026, tras firmar un año brillante con la camiseta del Barcelona, escuadra con la que conquistó el Campeonato Español y la Supercopa de España. El atacante blaugrana recibió el reconocimiento luego de imponerse en las votaciones realizadas entre los aficionados, los capitanes de los clubes y el comité de expertos de esta competencia. En las votaciones, Yamal derrotó a figuras como Kylian Mbappé, Vedat Muriqi, Pablo Fornals y Pepe. Emiliano Jiménez, BI Noticias.
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0: Muy, pero muy buenas tardes. Son las 2 de la tarde con 7 minutos. Arrancamos con toda la información aquí en la cancha. Listos para el Mundial. México golea a Serbia en el último amistoso. Además, hoy se disputa el segundo partido de las finales de la NBA. Termina el ciclo. Efraín Juárez renuncia como técnico de los Pumas. Los rieleros pierden la serie ante Tecolotes en Laredo. Y una baja tremenda. Los Yankees pierden a Aaron Judge por fractura en la costilla. Todo esto y mucho más aquí en la cancha. Quédense con nosotros.
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0: Bonito viernes tengan todos ustedes. ¿Cómo están? Muy buenas tardes. Bienvenidos a este su espacio deportivo En la Cancha, el lugar donde nos pondremos al corriente con todo lo más relevante del mundo del deporte, lo que pasó, está pasando y está por pasar a nivel local, nacional y por supuesto en el ambiente internacional. El día de hoy, como todos los días, mucha información, hay mucho de qué platicar. Estamos literalmente a una semana de que arranque la Copa Mundial y obviamente ya los equipos están cumpliendo con sus últimos compromisos amistosos. México fue uno de ellos y lo hizo ayer ante un equipo de Serbia que nos demostraron el porqué, a pesar de que ya son 48 selecciones, ellos no fueron al Mundial y lo dejaron muy en claro. Un nivel paupérrimo, pero que de alguna manera u otra aprovecha la selección mexicana para ganar confianza y eso sí, también dejar las expectativas altas, no en cuanto a lo que puedan hacer en el torneo, pero sí en cuanto a lo que puedan hacer con un grupo que, sin obviamente intención alguna de hacer menos al rival, no son selecciones top, y hay dos, tres ahí con la selección mexicana en ese mismo grupo que están del calibre de lo que vimos con Serbia anoche. Obviamente no dejaremos de lado información importante como por ejemplo las finales de la NBA, que el día de hoy tendrán el segundo partido de la serie. Hay información de rieleros que aquí en casa son unos y de visita son otros por completo, y malas noticias para todos los seguidores de los Yankees con el caso de Aaron Judge. No solamente eso, vamos a tener que hacerlo con mucho orden porque nos dejaron 100 boletos para que usted se vaya a ver el juego de leyendas mañana a las 19 horas en el Estadio Victoria. 100 boletos. Ahorita le decimos cómo va a estar la dinámica para no cometer errores. Y del otro lado también hoy vamos a regalar 5 pases dobles para la NASCAR. Entonces, pongan mucha atención a lo largo de este programa porque tenemos muchos regalos. O sea, no exagero, literalmente sí, son muchos, muchísimos regalos. 449-910-3508, acá estaremos leyendo todos sus mensajes y ahí serán también las dinámicas. Como todos los días, no estoy solo, al contrario, estoy muy bien acompañado. Se encuentra conmigo mi buen amigo Tony. Antonio León, hermano, ¿cómo estás? Bienvenido.
2: Emiliano Jiménez, qué gusto saludarte a ti, a la gente que nos ven y nos escuchan. Bienvenidos en la cancha, un montón de información. Ya inicia el fin de semana y bueno, como platicabas, ayer el último partido de preparación por parte del tricolor. Qué bien eligieron, ¿eh? Eligieron muy bien a un equipo al cual podrían ganarle con un amplio margen. Yo ayer te lo dije, sí, tendría que haber goleado el equipo mexicano. Así lo hace, un partido muy bueno por parte de la selección. Muy bueno por el rival, ¿no? Digo, respetando al rival, hay que pasarle por encima y así lo hace el tricolor. Pero pues bueno, todavía están las dudas de qué es lo que va a pasar en el primer juego inaugural por parte de la selección mexicana. Y sobre todo temas de ayer, el once inicial, muchas dudas que deja, ¿eh? No me tiene muy convencido.
0: ¿No te convenció?
2: Me gustó mucho el tema de la ofensiva, sí, sí me agradó, pero en temas todavía de defensa, esa lateral derecha a mí me tiene muy, pero muy preocupado. Pero en fin, bueno, ya sabemos que ahí por algo le gusta, ¿no? Al técnico, este chico Sánchez. Y bueno, también hablando del deporte blanco, del tenis, hoy ya se definió la gran final de Roland Garros, mi hermano. Alexander Zverev sigue obviamente con paso firme, avanzó tras eliminar a Mensik, esto en semifinales, y bueno, pues está a un paso, a un partido el alemán de conseguir lo que sería negado en su exitosa carrera, que es un gran título de Major, y enfrente no lo tendrá nada sencillo, ¿eh? Cuando todo parecía que estaba ya muy, muy claro que era el candidato número uno, está Flavio Cobolli, el número 10 del ranking, que podría amargarle la fiesta el próximo domingo. Ya les tendremos detalles acerca de esta gran final del segundo major de la temporada.
0: Exactamente, toda la información en lo que se genere obviamente ese próximo fin de semana y pues ya el domingo con todas las noticias de los campeonatos. Vámonos con información deportiva, no sin antes recordarles algo que en verdad los puede emocionar muchísimo. Damas y caballeros, estamos a 6 días para el arranque de la Copa Mundial. Estamos a 6 días de que inicie esta justa en la cual México va a volver a ser un escenario grandísimo. Se han revelado detalles importantes alrededor de este evento, de la inauguración por lo menos. Y bueno, empieza a tope, hermano, empieza a tope. Literalmente desde las 11 de la mañana se van a abrir las puertas del Estadio Banorte, Estadio Ciudad de México, Estadio Azteca, como usted le quiera decir. Todo le vamos a decir Estadio Azteca, de todos modos, ¿para qué nos hacemos? Y pues en este caso, Toño, en el itinerario, 11 de la mañana se abren las puertas. Eso pues no da para tanta cobertura porque es solamente el arranque del evento. A las 2 está pactada la ceremonia de inauguración, que Gianni Infantino dijo que prepararon un espectáculo tremendo, que van a haber escenarios 360 y un espectáculo donde todos en el estadio van a poder disfrutar de una parte importante. Ya sabemos que van a haber muchísimos artistas, que obviamente ya en la banda ajena ustedes podrán escuchar el resumen de esta ceremonia, pero ya sabemos que si Shakira, que si Lila Downs, que si J Balvin, que si Los Ángeles Azules, ya se confirmó que Alejandro Fernández cantará el himno nacional mexicano para el arranque. Y después solamente de esa parte, de 12 a 12:40 más o menos, será la inauguración, y posteriormente, ahora sí, salen los jugadores a calentar, y a la 1 de la tarde se estará inaugurando el Mundial con su primer partido, mi Tony.
2: Sí, ya frotándonos las manos, ¿no?, para que sea la inauguración del Mundial. Y se habla también de que, a diferencia de otros mundiales, el tema de las banderas va a ser colocado, van a estar muy amplias, amigo, van a ser, creo, el tamaño más grande que hemos visto en una Copa del Mundo para presentar ambas naciones, y van a estar ahí todos los futbolistas, también los del banquillo, haciendo obviamente el homenaje para este partido inaugural. Y pues bueno, el inmueble ya está puesto, el Estadio Azteca, Estadio Ciudad de México, como a usted le gusta llamar, obviamente lo conocemos y le vamos a seguir diciendo, como mencionas, el Estadio Azteca. Y pues bueno, ya también al tanto de qué selecciones siguen llegando a nuestro país. Me parece que mañana van a andar ahí en Monterrey los holandeses, amigo. No sé qué, no sé qué andarán haciendo por allá. No sé si tema también de preparación antes de, porque ellos no tienen como tal sede aquí en México.
0: Ellos creo que están en Kansas City, güey.
2: Sí, en los Estados Unidos. Puede ser algo similar a lo que pasó con los japoneses, que oye, que al final se tuvieron que cambiar a las inmediaciones de Rayados.
0: Al Barrial, sí.
2: ¿Qué pasó ahí?
0: Estaba sumamente maltratada, o lo que es el CET, que es el Centro de Entrenamiento Tigres. La prensa regia, evidentemente, como pues esas instalaciones representan a todo Monterrey en este mundial, no solamente a los Tigres, dijeron que todo estaba bien, pero que por la lluvia se deshizo completamente el pasto. Sabrá Dios si es cierto, si nomás estén ahí como haciéndole paro al Tigres, pero...
2: ¿Tú crees
0: sí,
2: que sea
0: lo
2: cierto?
0: Cambiaron al Barrial. A ver, me queda claro que una cancha no tiene que estar así para un entrenamiento, o sea...
2: De una selección.
0: Ahora, los Tigres estuvieron entrenando ahí, o sea, probablemente ellos se le acabaron los entrenamientos para la Conca Champions, que todavía lo utilizaron hasta hace poco, pero pues sí, o sea, ya empezamos, qué pena con las visitas, ¿no? Japón se tuvo que cambiar al Barrial, que son las instalaciones de entrenamiento de Rayados.
2: Sí, y se fue con el vecino incómodo, ¿no? Para los Tigres, ya imagino esta situación, pero bueno, cosas que pasan, ¿no? También no hay que hacerlo más grande, porque obviamente sabemos lo grande que es el equipo de Tigres, y pues bueno, le puede pasar a cualquiera que tus canchas no estén de buena forma en un momento así, aunque sí, digo, obviamente que el permiso por parte de Japón se sacó con tiempo atrás y es lo que llama la atención, pero bueno, a ver qué ocurre. Siguen los partidos amistosos, amigo. Ayer hubo algunos resultados interesantes, sobre todo la derrota de Francia, eso sí nadie se la esperaba.
0: Sí,
2: y no. Bueno, con lo que pasó con México, te mencionaba yo acá, me parece un marcador que muy abrumante, creo que es incluso el marcador más amplio por parte de la selección mexicana desde que está Javier Aguirre, ¿no?
0: Sin problemas.
2: En esta última etapa. Y bueno, la verdad que el rival no sinceramente no te ofrecía nada, pero insistimos, y yo creo que fue un rival muy a modo escogido por parte de la directiva para que el tricolor tuviese un último buen partido.
0: Y agarraron confianza, evidentemente. De hecho, vámonos con ese tema. Ayer la selección mexicana ya tuvo su último partido de preparación antes del Mundial. Fue en Toluca, fue ante su gente, fue un estadio que evidentemente conocen porque ya han tenido varios compromisos ahí estos seleccionados nacionales. Y con todo eso, y un Serbia que, pues santo Dios de mi vida, ganó México 5-1. Es lo que se esperaba. A ver, ese tipo de partidos generalmente se hacen para que la selección agarre ánimos, para que vean que sí se pueden y todo esto. Pero ayer lo de Serbia también... pues no se ayudaron nada. De estos 5 goles que anota México, 2 fueron autogoles. Y qué autogoles, además por parte de Serbia. Creo que, a ver, México sí le sube el nivel de confianza, Tony, evidentemente. Pero también no pienses que el Mundial va a ser enfrentar a Serbia todos los días. O sea, claro que no. Aún así me parece que ayer los mexicanos se vieron bien. Hubiera estado peor, Tony, creo yo, si no hubieran aprovechado a este rival y hubieran sido más criticados si esto hubiera acabado solamente 1-0. La verdad es que ese 5-1 te genera que se disipen tal vez algunas dudas, alguna neblina de desconfianza y todo esto. Y bueno, bien que mal México aproveche, insisto, a un rival que no estaba para nada en circunstancia positiva en el campo de juego y terminaron por imponerse 5-1. Es impresionante y escandaloso.
2: No, y sobre todo escandaloso que en un partido una selección tenga 2 autogoles. Yo la verdad no recuerdo un caso así en mucho tiempo. ¿Y cómo son los autogoles? Sobre todo el primero es increíble, ¿no? Regresándole el esférico al portero, acaba en gol. Cuando el portero ya te había salvado como 3 o 4 ocasiones, fue de lo mejor el arquero en los primeros minutos. Y bueno, ya cayendo ese gol de la ventaja por parte de México, ya en la segunda parte, pues bueno, obviamente todo fue a favor del tricolor. Ahora, de lo que podemos rescatar, a mi parecer, de este partido, es el tema de Julián Quiñones ya como titular. Me gustó bastante lo que hizo ayer Julián. Tuvo un buen partido, muy buen primer tiempo. Él estuvo muy propositivo hacia el frente. Y de hecho también en la segunda parte arrancando, a raíz de una jugada de él cae el 3-1, ¿no? Que es un rebote que le favorece a Raúl Jiménez. Entonces, me ha gustado bastante y se nota que Quiñones viene encendido, amigo, ¿eh? Sí. Hay que recordar que en Arabia Saudita es uno de los mejores futbolistas y bueno, ojalá lo pueda plasmar con la selección y ojalá que con resultados como el de ayer y también lo que te brindó, que fue contra Bélgica, no recuerdo si fue titular en Bélgica y los últimos partidos Portugal y Bélgica, creo que sí Julián Quiñones tendría que ser incluso titular el próximo 11 de junio.
0: Sí, sin problemas, de hecho... a mí lo de Quiñones y lo de Brian Gutiérrez creo que fueron los que más me gustaron ayer. ¡Qué juegazo de Brian Gutiérrez, por el amor de Dios! Ojalá y también le dejen esa titularidad. También aprovecha Javier Aguirre para hacer varias modificaciones, para ver a muchos personajes que tienen que ser de suma importancia en este próximo Mundial para México, pero sobre todo por cuestiones de lesiones no han podido. Por ejemplo, Edson Álvarez tiene una chambota tremenda porque no ha tenido actividad en meses y va a tener que salir adelante porque ese tipo de más apunta a ser el capitán de esta selección mexicana. Jorge Sánchez, aunque juegue todos los días, nunca está en ritmo. De eso, la verdad, ya ni perdemos el tiempo.
2: Ayer no, le ganaban de todo, forma increíble, ¿no? Y Serbia, amigo, y Serbia. Sí, no. Pero yo no sé por qué están casados.
0: Lo que
2: este chico,
0: para mí Corea es la selección que más problemas le puede plantear a México en esta fase de grupos. Pues a Jorge Sánchez no les va a ver ni la sombra, ¿eh? Son rapidísimos los coreanos y lo hemos visto y lo vimos en las participaciones anteriores en partidos amistosos. Algo que me gusta mucho y que no había tenido en cuenta este dato es que, pues sí, o sea, se critica mucho el trabajo de Javier Aguirre de repente o cómo hace las cosas México, la falta de una buena organización, que de repente los seleccionados como si no quisieran dar el 100%, pero oigan, a este Mundial México llega con una racha de 8 partidos sin perder, Tony, y armé la lista. 1-0 le ganaron a Panamá, 1-0 a Bolivia, 4-0 a Islandia, empataron sin goles ante Portugal, empataron 1-1 contra Bélgica, le ganaron 2-0 a Ghana, le ganaron 1-0 a Australia y le ganan 5-1 a Serbia. Es una buena racha la de México antes del Mundial.
2: Es una buena racha, pero obviamente cuántos de esos partidos son de alta jerarquía. Yo creo que nada más lo de Portugal Bélgica. Y Bélgica, ¿no? Párale de contar porque bueno, los demás...
0: gana incómodo porque no nunca los enfrentas. Sí, pero no considero que sea de una selección top.
2: Sí, no, obviamente son partidos de preparación y también van a escoger muy bien, ¿no? Como lo que te platico desde el partido de ayer, lo escogieron muy bien. Pero sí, siguen estas dudas y creo yo que incluso, te lo mencionaba yo ayer acá, sí, el próximo jueves va a ser por primera vez un 11 que va a jugar junto, ¿no? Con esta selección, porque digo, de ayer a lo que podamos ver en la próxima semana, yo sinceramente... Si veo a Jorge Sánchez me va a dar un dolor en el estómago, algo me va a pasar. Es increíble que siga estando lo del Piojito Alvarado otra vez, amigo. Ayer con una selección tan endeble en defensa como fue el rival, no da una al Piojito. O sea, se manda 2-3 jugadas, como siempre muy buenas, pero no puede acabar las jugadas. No. Es increíble y yo todavía no entiendo el por qué seguir dándole la confianza cuando, a ver, no llevaste a Charlie por lo mismo. ¿Y qué pasó con esto?
0: Sí, no, la verdad es bien complejo.
2: Te vas a enfrentar contra selecciones que te van a querer amargar la fiesta y que obviamente cualquier tipo de jugada, cualquier tipo de error en defensa lo van a intentar aprovechar. y esta defensa sí es de lo que un poquito más me preocupa, el tema de la lateral.
0: Y deja tú también el tema de Raúl Jiménez. A ver, a nivel de clubes sabemos la importancia de Raúl Jiménez y los récords y lo que quieran.
2: Ayer falló dos.
0: Pero con selección no hace nada, o sea, no puede ser posible. Hubo una en el primer tiempo donde en verdad estuvo pleno solo y rebanó en el área, o sea... Híjole, o sea, para mí sí es bien complejo, ¿eh? También la situación de la delantera, Raúl Jiménez no me da esa confianza, pero miren, este Mundial tiene que ser el auge de alguien y es el momento de la hormiga. Creo que es el que mejor momento lleva, pero desgraciadamente al no tener experiencia, no creo que Aguirre lo vaya a poner mucho, a menos de que México ya esté eliminado en fase de grupos o a menos de que México vaya perdiendo en 16avos contra Argentina 8-0. Es la única manera que yo veo que lo puedan poner o que se lesione a alguien, que esperemos, ¿no? Eso sí, nunca se lo deseamos a nadie. Pero yo veo mucho mejor que mejor lo experimentes con la hormiga, que le sigas experimentando con Raúl Jiménez, que no ha hecho nada. O sea, no quiero decir en los últimos amistosos, no ha hecho nada a nivel selección, hermano.
2: Bueno, sobre todo en el Mundial ha ido muy mal a Raúl, ¿no? No ha marcado incluso un solo gol, pero o sea, a ver qué pasa. Digo, también el tema de la jerarquía y un tipo que sigue jugando en la Premier League, por eso lo tienen también obviamente ahí y porque también ya está muy cerca de poder alcanzar récords históricos en cuestión de goles, ¿no? Está creo que a 2 goles de Borghetti y bueno, ya también a pocos goles de Chicharito para ser el máximo romperredes histórico de la selección, pero bueno... A ver qué pasa, ya le tendremos avisado al respecto de todo lo que acontezca en la previa, porque créame, sigue el conteo, hoy es el día 6 y mañana 5, y en cuanto menos lo piense, vamos a gritar goles, mi hermano, aquí, porque el Mundial va a estar por todo Radio Grupo.
0: Sí.
2: Por todo Radio Grupo.
0: Sí, de hecho, atentos a redes sociales, porque se viene un video bien padre, que de hecho hoy en la mañana estuvimos grabando. Ahí nos dimos cuenta que qué bueno que somos comunicólogos, Tony, porque para el fut, no. De 7 personas no se hizo una. Y es tremendo decir eso, tomando en cuenta la cantidad de gente. Si hubiéramos sido un equipo de fútbol, nos goleaban 18-0. Pero parecemos ya de veras, ¿eh? O sea,
2: a ver cómo nos va el martes con la segunda.
0: Con la segunda
2: tanda, con el segundo, ¿verdad? Equipo, sí.
0: 2:24. Vámonos a una pausa, la primera de esta tarde. Y regresando, tenemos más información aquí en la cancha.
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12: En Radio BI son las 2:28.

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6: 2:30 p.m. Regresamos con más información aquí en la cancha. Damas y caballeros, no todo es fútbol aún, porque no le vamos a mentir, la siguiente semana sí ya todo va a ser fútbol. Ay, sí, no les vamos a mentir al respecto.
7: A que no digan que, ay, es que por qué habla nomás de
6: ¿qué
7: fútbol.
6: ¿Qué más hacemos? Usted entiéndanos. Pero por lo menos este fin de semana, antes de que arranque justamente la Copa Mundial, que se va a llevar y se va a robar todos los reflectores, hay información bien importante alrededor de eventos que van a haber en Aguascalientes, y uno de ellos es un evento por el cual ustedes me han preguntado mucho en el centro de mensajes, así que presten mucha atención, porque posteriormente a la información que hoy se les va a brindar, también van a haber regalos. ¿Regalos de qué, Emiliano? Ahorita escucha, porque para platicar más a fondo de esto, se encuentra con nosotros, vía telefónica, por cierto, el secretario de Turismo, Mauricio González. Mi estimado Mauricio, bienvenido como siempre a tu casa aquí en la cancha, ¿cómo estás?
8: Qué gusto saludarlos, Emiliano, mi querido Tony, carnalito, qué gusto escucharlos y sí, promover este gran evento que tenemos, la gran carrera NASCAR en el Óvalo, este domingo, a partir de las 11 de la mañana, este domingo. A las 12:30 iniciamos con la carrera de las trucks, de las camionetas, y luego de los carros de NASCAR, y pues sí, promocionando este gran evento, porque el Óvalo NASCAR es el de Aguascalientes, es el más rápido de todo el circuito y de los mejores en todo el mundo. La pista, el peralte, todo como está diseñado, es un gran óvalo para agarrar unas grandes velocidades. Les encanta a los pilotos venir a Aguascalientes porque se les hace muy emocionante, también con mucho estrés, pero la verdad es que es una carrera muy divertida y vale mucho la pena asistir con amigos, en familia. Yo siempre recuerdo cuando mi papá me llevaba a las carreras, son esos recuerdos que tengo así como bien claros, bien frescos de él, que ya no está aquí conmigo. Entonces creo que seas fan o no seas fan del mundo del automotor, de los carros, de las carreras, creo que vale mucho la pena vivir la experiencia.
7: Mi querido Mau, muy buenas tardes, qué gusto saludarte. Hola, y tenerte otra vez acá en la cancha, amigo. Oye, pero también platicarle a la gente que obviamente es una carrera muy importante, es la quinta de la temporada y es una clasificación de 8 carreras, entonces va a ser en la máxima competencia, vienen a competir lo mejor de NASCAR en México.
8: Exactamente, vienen los mejores, vienen 30 carros, vienen a darlo todo, y eso nos va a hacer que los que vamos de ahí de espectadores, pues nos vamos a emocionar mucho. Entonces vale muchísimo la pena. Son eventos de talla nacional e internacional que son televisados nacionalmente, que cuando uno va por decir Estados Unidos están llenísimos, porque la verdad es que causan unas grandes emociones. Y sí, vale mucho la pena, sobre todo aprovechar la gran infraestructura. Viene mucha gente del centro del país, de otros lados, porque saben de la calidad de la carrera y de nuestro óvalo, pues nosotros que lo tenemos aquí, pues aprovecharlo.
6: Y sobre todo por el hecho de, lo comentábamos y a manera también de recordatorio para la gente de que en verdad es un espectáculo garantizado, donde incluso los pilotos se motivan de más. Lo platicábamos el miércoles pasado, mi estimado Mau, que los pilotos en la presentación de este regreso de la NASCAR chulearon de una manera espectacular al óvalo. Entonces, que la gente tenga también esa confianza de que va a ver a los pilotos dándolo todo en un circuito que no solamente ya conocen, sino que también es, a voz de la mayoría de ellos, su favorito.
8: Exactamente. De hecho, tan el óvalo es tan bueno que es Aguascalientes es la única ciudad que va a tener dos fechas de NASCAR, porque es el mejor de México. Entonces, repito, si lo tenemos nosotros aquí a la mano, pues vamos a asistir en familia, con amigos, a tomarnos muchas fotos. De hecho, hoy tenemos a las 5:00 p.m, van a andar los carros circulando ahí entre Madero y López Mateos, y a las 5:30 van a estar estacionados en la plaza, en la Excedra, para firma de autógrafos, las fotos para el Face, las fotos con los carros, con los pilotos, etcétera, para empezar a calentar motores desde hoy viernes.
7: Sí, de hecho, si usted checa en el calendario de NASCAR acá en México, aparece tal cual que es la carrera del día de hoy, y en septiembre va a ser la segunda, mi Mau, en Aguascalientes. Exacto. Como bien lo mencionas, algo la verdad impresionante.
8: Entonces, para la gente que quiera comprar boletos, está NASCAR.mx, ahí la página web, NASCAR.mx, y ahorita les vamos a dejar ahí unos boletitos para su gran audiencia que tienen, pues también se puedan ganar con la dinámica que ustedes pongan unos boletitos para que asistan este domingo. Y después de la carrera, pues recordarles que tenemos la cata urbana ahí en el barrio del Encino, que ya son una tradición, donde se hacen estos eventos para promover nuestros viñedos y nuestros vinos locales.
7: Fíjate, te vas a la NASCAR, mi hermano, ¿no? Y luego en la tarde, cata, compadre, echar un vinito. Ah, ya está el plan. Ya, no, está el plan.
6: Ya está el plan. Me gustó la parte del vinito. No lo voy a ir.
8: Con el vinito con la comidita, con los food trucks que se ponen.
7: Sí, no, ya, plan redondo, sí, mi Mau. Pues ya tenemos plan para el fin de semana, que arranca, por cierto, hoy. ¿Puedes recordarle a la gente qué va a haber hoy, mi Mau?
8: Hoy a partir de las 5 van a estar los carros circulando en un circuito ahí entre Madero y López Mateos. Después se van a estacionar en la Excedra para que nos podamos ir a conocer los carros, a tomar las fotos con los pilotos, a platicar con ellos y empezar a calentar motores. Como dije, ahí los esperamos hoy y el domingo en la carrera.
7: Muy bien, el domingo desde las 11, mi Mau, ¿correcto?
8: Exactamente, desde las 11.
6: Mi estimado Mauricio, muchísimas gracias, secretario, por haber estado con nosotros.
8: Un placer y muchísimas gracias y muy agradecido que nos permitan promover todo lo que hacemos aquí en este bellísimo estado.
6: Acá siempre en la cancha, la casa justamente del deporte en Aguascalientes, estuvo con nosotros el secretario de Turismo, Mauricio González. Y a ver, ya lo escucharon y el secretario cumplió. Hay regalos, hay boletos para todos ustedes. O sea, no para todos ustedes, para los ganadores, ¿verdad?
7: Sí, pero no se puede para todos.
6: Sí, está que llenamos el óvalo con toda nuestra audiencia, imagínense. Tenemos 5 pases dobles, hermano, échale, para la NASCAR.
7: ¿Cómo va a ser? Así nada más, quiero ir a la NASCAR. Quiero ir a la NASCAR.
6: Quiero ir a la NASCAR.
7: Punto.
6: Como
7: sencillo.
6: Punto extra, ¿cómo se llama el carro 95?
7: No, también ya no
6: gusta. No.
7: ¿Quién es el líder al momento en la... No. Quiero ir a la NASCAR, punto.
6: Sí. Con eso.
7: Los quiero mucho, lo que sea. Sí, claro, su nombre, si no, ¿cómo?
6: Exactamente.
7: Ahí está.
6: 5 pases dobles. Una pausa, santo Dios de mi vida. Una pausa y ya volvemos.
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5: 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En Radio BI son las 2 con 38 minutos.
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3: Temperatura 25 grados.
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0: Ya estamos de regreso, 2:40 de la tarde. Ahorita le platicamos qué pasa con los boletos, porque hay un montón de mensajes. Me da mucho gusto que la gente esté entusiasmada con la NASCAR, no es para menos. NASCAR Series en México, mi hermano, pues es un torneo importante y qué bien que la gente aproveche, porque insistimos que nos den dos fechas para Aguascalientes. Habla obviamente de lo importante que es el óvalo a nivel nacional e internacional. Antes de saltar con el siguiente tema, pues hay muchos mensajes, amigo. Ahorita les leemos, porque obviamente hemos andado medio ocupadones con los temas y con la llamada telefónica. ¿Qué dice la raza por ahí, compadre? Mira,
1: ¿qué te parece? Y para empezar, ya una vez sepan qué onda, a los ver. 5 ganadores, que ya sepan.
0: Ok.
1: Ahorita no se los vamos a mandar todavía, ahorita se los mandamos sus pases dobles, pero ya tenemos a los 5 ganadores, hermano.
0: Ok. ¿Va? Échale.
1: Héctor Gómez,
0: felicidades.
1: Jocelyn Citlali Rodríguez Quesada.
0: Ok.
1: Tomás García de Luna. Mirna Espinosa y Jesús Villanueva.
0: Ok, otra vez, compa, por si
1: una vez más, one more time. Héctor Gómez, Jocelyn Citlali Rodríguez Quesada, Tomás García de Luna, Mirna Espinosa y Jesús Villanueva.
0: Felicidades, pase doble para que vaya a disfrute de la NASCAR el próximo domingo en el Óvalo. Y recuerde que Morelos 222, zona centro, acá le damos sus boletos en recepción, pero tiene que traer su credencial. No,
1: van por, ahorita se los mandamos digital. Van a ser digitales en esta
0: más
1: ocasión.
0: Más sencillo.
1: Más cómodo.
0: Pues ¿qué más quiere? Sí, regalo sí. Y en su celular.
1: De hecho, mira, ya me los están empezando a mandar. Sí, espérenme, porque yo no la quiero regar, porque al ser digitalis.
0: Digitalis,
1: ¿sí? Digitalis, boletis. No, hombre, italiano, pipiri papiri. Buenasera, ¿cómo te llamas? A ver,
0: a los que partes, mencionamos, hermano, se los van a mandar a su WhatsApp. Entonces ya, pues, no se preocupen. También, obviamente, si no escucho su nombre, pues no le va a llegar el boleto, ¿no?
1: Sí, exactamente. Obviamente. Exactamente. A ver, algunos mensajes, ¿qué te parecen?
0: A ver, échale.
1: Dicen acá. Hola, buenas tardes. ¿Me podrían decir qué hacen el Chino Huerta, el Memote y Jorge Sánchez, entre otros? Pues es lo que había.
0: Mire, del Memote, ¿puedo defender un poco al Memote? Porque es un tipo que va muy bien por aire, amigo. Y creo que en un momento difícil, en un mundial, el Memote digamos, últimos minutos, podría tener ahí un remate de cabeza, que haya un rebote y pueda salvar las papas. Uh-huh. Creo yo que por eso lo lleva el Vasco, porque al Vasco siempre le gustó un tipo con altura imponente en el área que pueda marcar bien de cabeza. Y además de que, digo, sin ser titular con los Pumas, marcaba gol, tenía gol en la última temporada. Del Chino Huerta, pues la verdad sí desconozco, porque venía de una lesión que no jugó bastante tiempo y ahorita no está al ritmo, amigo. Es un tipo con mucho desequilibrio, que va muy bien hacia el frente. Es encarador, que tenemos pocos encaradores 1-1 en selección. Pero sí, yo creo que por el tema del momento que vive, no estaba para el Mundial. Ojalá y el Chino nos calle la boca. Y lo de Jorge Sánchez, créame que yo no sé qué explicarle. La verdad, sí, no sé qué decirle. No sé, está casados con él. Siempre ha estado en selección, desde que me acuerdo que está Jorge Sánchez en primera división. Primero fue con Santos, luego fue con el América, ¿no?
1: Sí.
0: Y ya los demás conocemos lo que pasó con él. Pero sí, yo la verdad no entiendo, ¿eh? Ahí sí, la verdad que le digo. Yo, para mí, tendría que haber traído a Richie Ledesma. Sabemos que por temas defensivos no lo traen. Pero, pues, Jorge Sánchez, ¿qué te da? ¿En defensa qué te da? ¿En ofensiva qué te da?
1: Nada,
0: no te
1: nada.
0: Da en ningún lado.
1: Nada, pues nada, ahí está. Nada, hermano. Pero, no, la verdad es que es bien, bien triste, la verdad. Eso de la convocatoria de Jorge Sánchez. La verdad es que sí, pero bueno, finalmente es lo que hay. ¿Qué podemos hacer al respecto, la verdad? Acá también lo dicen, Emiliano, que no se te olvide el troncote de Montes, cuántas veces le ha quebrado la cintura, tanto en la selección como en los clubes donde ha estado. ¿Y qué onda con Fidalgo? ¿Qué aporta? Y Piojo terrible, y ya mejor ni le sigo. Fíjense que Fidalgo no se me hace tan mal, hasta eso. O sea, es que de todo lo que hay, creo que no
0: lo luce
1: mal.
0: Mucho Fidalgo, porque es muy tema de recuperación. Quizás no es tan, no tenga esas pinceladas tan hacia el frente. Ayer tuvo un buen partido, ¿eh? No, sí, fue un mal partido de Fidalgo.
1: Me gustó.
0: ¿A quién más le echó?
1: Al Cachorro Montes.
0: Al Cachorro. Créame que el Cachorro es de los mejores centrales que tenemos. ¿Qué hacemos?
1: Sí, pues ahí yo también no puedo decir nada, porque pues sí. Y es de los hombres más altos que tiene para defender también la selección mexicana cuando vaya por aire en tiro de esquina, en tiro libre, o sea...
0: Que hay que recordar que obviamente los mexicanos en cuestión de estatura... Si vamos contra los europeos.
1: Sí, hermano, sí, sí.
0: Y créanme que ahí sí ocupamos defensores altos, ¿eh?
1: De la
0: porque
1: talla de Montes.
0: En una jugada balón parado, ¿qué te cuento?
1: Sí, no, la verdad.
0: Como
1: sí.
0: Históricamente le ha ido muy mal a México, ¿no? Defendiendo a balón parado.
1: Exactamente. Nos dicen acá, saludos a ambos dos, Antonio y Emiliano, de parte del Rodri y familia.
0: ¿Qué va, mi Rodri? ¿Qué andan haciendo? Ya, hora de comer, ¿no?
1: Saludos, sí, ya.
0: De comer y beber. Ah, cómo no. De comer y beber, que es primero.
1: También acá nos dicen, hola, ¿cómo va a estar lo de Madero? ¿Van a cerrar para prever? Pues como tal, yo creo que sí, porque van a estar dando vuelta los carros aquí. No es como que vayan a hacer carreras, imagínense ustedes, ¿no? Pero es como una exhibición a partir de las 5. 5:30 acaba como ese pequeño tour y se forman ahí afuera de Palacio de Gobierno para que usted pueda tomarse fotos con los vehículos, con los pilotos, agarrar algún autógrafo, etcétera, etcétera. Mi estimado Tony, vámonos con la previa. Vámonos con la previa porque, damas y caballeros, juego 2 de las finales. Spurs contra Knicks. Se ha llegado el momento. Juego 2. Los Knicks dieron evidentemente la mega sorpresa ante los San Antonio Spurs.
0: Ya suéltalos.
1: No puedo, cómo los detesto. Pero en este caso, pues hoy toca el segundo episodio, hermano, acá. Sí. A ver, donde los Knicks se lleven este compromiso, se van 2-0 al Madison Square Garden. Pero evidentemente
0: a la locura.
1: Los Spurs no han perdido en todos los playoffs dos partidos consecutivos en su casa. Entonces, obviamente, sí, esto también le añade algo importante.
0: Hoy también hay que resaltar que nunca habían perdido un primer partido de finales como local. Y también los Knicks se lo arrebatan. Entonces, estos Knicks, está que no se la cree nadie. ¿Cuántas las victorias? 12 consecutivas. Es algo espectacular. Sí. Y hoy, obviamente, los Spurs tienen esa presión. Es el juego número 2, amigo, pero tienen esa presión porque, para empezar, tú al estar, obviamente, recibiendo finales, que te roben el juego número 1, te condiciona a sacar el juego número 2 para evitar que el otro equipo se pueda coronar en su casa. Porque literalmente, si ganas 2 juegos más, estás del otro lado. Entonces, hoy creo que podríamos ver la mejor versión de Wembanyama.
1: Sin problemas, ¿eh?
0: Esa versión que obviamente ya nos tiene acostumbrados. Y estaba viendo incluso memes, si él es el alien, pues varios dicen que Bronson es el depredador, amigo.
1: Sí, la verdad, sí, sin ningún problema.
0: Esto por la estatura, ¿no?
1: Por la estatura y por todo, sí, pero a ver, yo sí creo que hoy también va a ser... Cuando ya son finales, ya las cuestiones de lesiones, créanme que ni siquiera las dicen por lo mismo de no darle aliento al rival. Pero hay que ver también cómo anda Víctor Wembanyama, porque él se lesionó por ahí del tercer cuarto. Sí. Entonces sí,
0: y Bronson también salió tocado y regresó y con la euforia. Tú sabes que cuando te baja ya también, digamos, el furor y el tema físico, es cuando resientes más el tema del dolor. Entonces, a ver también cómo les va a los dos. Yo te lo mencionaba en la previa del partido número 1. Creo yo que el tema del cansancio en los Spurs sí va a ser más notorio. Así lo fue. ¿Cuánto puede pesar hoy ese tema, amigo?
1: Mucho. Muchísimo.
0: Espacio un juego número 1.
1: No han descansado nada. Al contrario, han tenido más actividad. Muchas veces no es como que haya... cuestiones de están en ritmo, no, ya este punto de la temporada ya pesa a los Spurs. De hecho, lo que más les conviene es ya que se acabe el partido de hoy para viajar y descansar en Nueva York.
0: Sí.
1: Y poder estar con todo para el próximo juego.
0: Va a ser una locura Nueva York, si ya lo es ahorita, digo, sin recibir todavía el juego número 3, imagínate lo que va a ser. Te he mandado videos de las celebraciones, amigo, la gente, creo que ya con la simple celebración, creo que Nueva York ya ganó, Sí. O sea, es una auténtica locura y creo que sí debe ser una de las fanaticadas más impresionantes del mundo. O sea, de cualquier deporte, amigo, lo que está viviendo hoy en día la Gran Manzana es simplemente algo espectacular. Y bueno, pues hoy a las 6:30 de la tarde, el segundo juego de la serie como tal, desde San Antonio, desde el AT&T Center. Y te pregunto lo siguiente, uh-huh. Ahora el tema de las bancas va a ser fundamental por el cansancio. ¿Y tú a qué equipo ves con mejor revulsivo? Me parece que San Antonio tiene la batuta,
1: ¿no? Sí, nada, fácilmente San Antonio. Yo me quedo completamente con los San Antonio Spurs. Creo que se ven mucho mejor en ese aspecto. Y yo sí creo, la verdad, que es un equipo que tiene, además, más profundidad y más juventud. O sea, que no se cansan tan rápido. Entonces, yo creo que hoy los Spurs pueden empatar la serie sin ningún problema.
0: Por ejemplo, Dylan Harper, que no fue titular en el partido pasado, hoy podría hacerlo. No sé, es un juvenil con mucho talento que hoy tendría también que echarle la mano a Wemby y compañía. Y pues también a ver cómo sigue Bronson, que lleva 6 juegos con 30 puntos.
1: Sí, sí, sí. Sí.
0: Lo de Bronson es, Dios mío, falta mucho. Pero si estos Knicks llegan a hacer la hazaña de quedar campeones, ¿cómo ponemos a Bronson, amigo?
1: No. Pues ya como uno de los mejores jugadores ofensivos de la historia, me atrevería
0: a
1: decir.
0: Tal cual.
1: Porque es impresionante también la manera en la que responde. Es en verdad brutal. Verdad brutal.
0: Y también importante, ¿quién va a cargar con la chamba de Wemby? Lo hizo muy bien Karl Anthony Towns. ¿Crees hoy que también le tome la batuta otra vez para intentar defender al alien lo más que se pueda?
1: Sí, exactamente. Lo de Mitchell Robinson y Karl-Anthony Towns y Mitchell Robinson va a tener que ser sumamente importante. En verdad van a tener que rifarse el físico de una manera tremenda. Con esto, Metoni, hay que irnos a una última pausa. Vámonos. A la tarde con 52 minutos. Ya volvemos.
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5: Por segundo mundial consecutivo, Argentina terminó con los sueños de México de alcanzar los cuartos de final al eliminarlo en la Copa del Mundo de Sudáfrica 2010. Nuevamente Javier Aguirre fue el técnico que pasó sin muchos problemas la primera ronda tras empatar a 1 con Sudáfrica, vencer 2-0 a Francia y perder 1-0 con Uruguay. Ya en la segunda ronda, México fue fácil presa de Argentina, que lo derrotó por 3-1. ¿Cuándo?

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1: 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En Radio BI son las 2:52.
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13: Nos quedan bien poquitos minutos de programa y los usaremos solamente para chiquearlos. Necesito que a la de ya manden al 449. ¿Quién quiere boletos para el juego de leyendas? Vamos a estar regalando.
14: ¿Cuántos, amigo?
13: 4 boletos por persona, sobres. Sobres. Por la cantidad que tenemos y porque no quiero que batallen, sobres. Vamos a regalar 4 boletos por persona para el juego de leyendas que se realizará mañana en el Estadio Victoria. Vienen de todos, hermano. Mándenos. Mira, ya aquí tenemos una. Martelena Campos, ya ganó.
14: Ahí está, Marta. Ahí está. Oye, ¿qué programa tan

0: regalos por todos lados, NASCAR, partido de leyendas. ¿Qué onda?
1: De todo,
0: es viernes, ¿no? El cuerpo lo sabe. ¿Quién más?
1: Guillermo Castellanos.
0: ¿Cuántos son?
1: Cuatro por persona.
0: Muy bien. Bueno, pues si ya escuchó su nombre, ya obviamente sabe que tiene que venir por él. Ya te andaba.
1: Dios santo. A ver, no, está bien, son para ustedes. Son para ustedes.
0: ¿Quién más?
1: Fernando Luján también ya ganó.
0: ¿Qué va, mi Fer?
1: Nombre.
0: Ahí está el Fer. Van tres, entonces.
1: Van tres personas. No, hermano, o sea, van tres porque es a lo que da para escribir, hermano.
0: Ah, ok. Bueno, tres hasta el momento.
1: Rafa Carrillo también ya ganó.
0: Venga, mi Rafa, felicidades. Partido de leyendas.
1: Como la... Julio César Adame también ya ganó.
0: Padrino.
1: No, hombre.
0: Muchas gracias por la atención, por escucharnos. Sé que no nomás es por los boletos, ¿no? Esto es por lo regular es así.
1: Héctor Reza también ya ganó.
0: Y ya nos vamos y también, ya no está regañando. Pedimos. Los que más que les decimos.
1: Nayeli Sánchez también ya ganó. Nayeli. Hermano, María Cardiel Hernández también ya ganó. Y con esto nos despedimos. Tony, gracias por estar
0: excelente
1: con nosotros.
0: Excelente fin de semana. Chao.
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0: Amigos, ya estamos listos para comenzar nuestro lavando ajeno del día de hoy. ¿Y qué creen? Resulta que en medio de un zafarrancho, Lucía Méndez quedó tirada, azotó, justo porque los reporteros iban corriendo detrás de Alicia Villarreal. Tenemos las imágenes y además, pues, ¿qué es lo que dice ella luego de esta, pues, situación que, pues, la obligó a terminar ahí toda tirada? ¿Y qué más vamos a tener, Rayito?
1: También les contamos, amigos, de una participante de Mentiras que está con nosotros aquí para Lavando Ajeno en exclusiva.
0: Ándale. Y además, amigos, resulta que la familia Peluche está de luto porque uno de los personajes o uno de los actores que hizo uno de los personajes más populares ha fallecido. ¿Qué sucedió? Ahorita les contamos. Esto es Lavando Ajeno. Comenzamos.

0: Nuestra cuenta es Lavando Ajeno y ahí también nos pueden comentar lo que quieran. ¿Cómo les va de fin de semana, de lluvia, de calor, de airecito? Dependiendo de la zona en donde estén, pues nos gusta saber de ustedes. Así que escríbanos y pues les tenemos mucha cosa el día de hoy. Ya vieron nuestras fotos de nosotros los más futbolistas en el campo, ¿verdad?
1: ¡Claro!
0: Sí, ¿no? Y que pásamela y que gol y que... falta y que ya saben, nosotros ya muy expertos.
1: Sí, amigos, ya agarramos experiencia, agarramos calor, agarramos
0: condición, y todo.
1: Condición ahí asoleada y todo. Saludos a todos los compañeros de ahí de noticias, a los chicos de redes sociales de aquí de Radio Grupo, que bueno, harán magia a la hora de la edición para que luzca mucho nuestra participación en estos videos rumbo a la edición 2026 de la Copa Mundial. Así es que pendientes de lo que estamos planeando, porque platicaba ahorita con nuestra compañera Pau, directora aquí de BTV, que la edición pasada yo sentía como menos
0: euforia,
1: ¿verdad? O al menos en lo que me tocaba a mí, y este año yo me siento demasiado participativo en el mundial. Pero la edición pasada yo no me acuerdo de involucrarme en lo más mínimo, más que en lo que pasábamos aquí al aire como nota, pero no como tanto video, no tanta foto. No sé si también ya cambió como la dinámica en la misma gente que lo consume, pero yo siento como mucha euforia este año en muchas áreas, más allá de la gente que se dedica al mundo deportivo.
0: Es que la anterior estuvo un poco rara, digo, a la actual hay que sumarle que México participa,
1: claro, ajá,
0: ¿no? Eso, pues... por eso lo sentimos más cerca. Pero recuerden que la anterior, a ver, tú, amigo Rubas, que fue en Qatar, se hizo en el mes de diciembre por el tema del calor y por la diferencia de horario, los partidos eran tipo madrugada.
1: Ajá.
0: Según recuerdo, así 3, 4 de la mañana, 5, 7, hora de México. Sí.
1: No, eran temprano, ¿no? De que,
0: o eran en la noche allá, ¿no? Algo así.
1: Como a las 10 de la mañana, 11 de la mañana, a las 12 de mediodía.
0: Pero el caso es que...
1: Y había uno así como muy temprano, recuerdo.
0: Fue irregular, digamos. Y ahora, pues, nos van a tocar en los mejores horarios, ¿no?
1: Sí.
0: O sea, por ejemplo, la inauguración que va a ser a las 12 del día, que Rocío hace rato decía que... No la dejen sola en el noticiero, porque ya ven que ya están pidiendo permiso en los trabajos, en las escuelas, para... Por lo menos ese día de la inauguración, que va a ser a las 12, digamos que el espectáculo, y el partido de México-Sudáfrica a la 1, pues ahí la gente sí va a estar toda muy al pendiente.
1: Sí.
0: Pero amigos, no nos vayan a dejar solos. Aquí vamos a seguir trabajando en todos nuestros programas.
1: Amigos, la vida sigue.
0: E informándoles. ¿Sí?
1: La vida sigue, la vida no se dedica a un partido de fútbol. La vida tiene que seguir, la economía tiene que moverse. Pero seguramente esa hora se va a parar un poco.
0: Sí.
1: ¿No? Las actividades siempre cambian.
0: Sí. Ese día que va a ser la inauguración y cuando juegue México o los equipos que son más fuertes, que según dice Emiliano son Inglaterra, Francia.
1: Argentina.
0: Ay, ayúdanos, Rubás.
1: Portugal. Brasil.
0: Portugal.
1: Claro. Y mira, aparte, estaba viendo...
0: Alemania
1: y todos esos. Estaba viendo también que los horarios son también como... Creo que el más tarde es a las 8:30 de la noche. Entonces están como muy decentes.
0: Uh-huh.
1: No, sí, yo pues, ya el más futbolero.
0: No, ya los más conocedores.
1: Es que mi cumpleaños es durante el Mundial.
0: Ah.
1: Y pues estaba viendo como qué horarios puedo contar con la gente.
0: Ah, ya. ¿Pero juega México esos días?
1: No.
0: Pero bueno, también está lo de los equipos que luego son muy seguidos,
1: pero
0: ¿verdad?
1: Pues bueno. Ni modo.
0: Oye.
1: Como a mí no me interesa tanto, digamos que no es como de, ay, no, quiero comer con, no sé, un ejemplo, si quiero comer con alguien, no porque juega, gana. No, a mí no me importa quién juegue, es mi cumpleaños.
0: Oye, pero ya he visto mucho contenido de eso, ¿no? De que, ay, es que se casa fulanita, tenemos que ir a la boda, o es que es el cumpleaños de mi abuelita, y ya es como de, en la agenda, no, es que ese día es Arabia Saudita contra no sé quién. No, es que porque luego así sucede con el fútbol. Oye, estaba viendo una declaración que dio este Angelo Diep, que es uno de los organizadores de la marcha LGBT allá en la Ciudad de México, que este año esperan hasta 2 millones de personas porque cae justo en temporada de fútbol donde habrá muchos extranjeros. Y seguramente también mucho extranjero de la diversidad y que se va a unir a la marcha. O no de la diversidad, porque aquí les hemos contado que hay otros países en donde eso no es exclusivo de las personas que pertenecen a la comunidad. Es una, digamos que es una fiesta que se hace en toda la ciudad donde incluso acuden familias, algo que acá en México creo que todavía no se logra del todo, ¿no? O sea, que sea como un evento de... Vamos a la marcha, vamos a apoyar, llevamos una bandera, les decimos que somos aliados, nos unimos a la marcha, pues eso no ha sucedido acá. Y hace 20 años, amigos, que estaba en Canadá, era una fiesta de los papás con los niños Y de ahí

0: se iban a comer y las niñas pintadas con las banderitas aquí en la cara y traía. Y eso no se ha podido hacer en México.
1: Pues bueno.
0: Nada más y nada menos.
1: Vive el mundial.
0: Pero bueno, estábamos. Ah, bueno, tenía que ver con el mundial, porque les digo sí. que así como tu cumpleaños, pues va a tocar todo lo de las marchas en, justo en.
2: Sí,
0: en
2: para este esos periodo, días. Creo que ese es el fin.
0: Del 11 de junio al 19 de julio. Son uh-huh. 5 semanas donde pues habrá mucha actividad de fútbol. Ay, saludos, Angelito, que me dice, me encanta tu camisa. Por cierto, quiero aprovechar para agradecer a nuestra amiga Adi, que me dio este regalo cuando fuimos a una convivencia preferia.
1: Sí.
0: Que valoro muchísimo siempre pues el cariño de Adi, de muchos de ustedes, de verdad. El hecho de que sea de, ay, pues para que no anden repitiendo ropa, aquí les traigo este detalle. Qué bonito, ¿no? Qué bonito sí. detalle. Sí, gracias, Adi. Mira, y sí, se ve muy padre.
1: Sí, muy padre. Yo ya la usé en la feria, no la he repetido, pero todavía no le toca.
0: No, porque tienes el sistema ese de la antirrepetición, entonces ajá, pues, qué sí. bronca. De aquí a que le toque, quién sabe ya, dónde quedó la
1: usé, me acuerdo que fue el 26 de abril. No, todavía no le toca. Pronto le tocará a la siguiente.
0: A
1: vuelta.
0: La siguiente. Ajá. Ah, muy bien. No, yo hoy porque se me hizo el día bonito, ¿verdad? Para traerla.
1: Y el cielo bien y gris. Pero sobre todo estaba el sol.
0: Color al, era para darle color al día. Día y sí. al programa. Y miren, y dice Angelito que está muy padre. Sí, Angelito,
1: muy padre.
0: Me la regaló Adi. Mira, nos dicen, amigos, ayer fui al evento del coro y el mariachi imperial azteca. Me gané el pase con ustedes. Muchísimas gracias, de verdad. Estuvo súper bonito, lo disfruté mucho, dice María Hernández.
1: Gracias, ay, María Hernández, qué, bueno. qué padre.
0: Y qué bueno que nos platican, ¿no?
1: Nos cuenten.
0: Que fueron y todo. Mira, Alfred Ray, para agradecerles los boletos de ayer para el evento de Cantarte. Mi mamá es muy fan del mariachi imperial azteca, entonces era la más feliz y hoy anda bien insoportable y ni modo. Y hasta nos encontramos a Pichi Macías y le pedimos foto. De nuevo, gracias, chicos. Y nos mandan aquí las fotos con, o sea, de ellas y con Pichi. Qué bonito, amigos, que disfruten de los regalos. Saludos, LG, dice.
1: Saludos, LG, y a todos los que están conectados.
0: Sí, qué bonito. Oigan, pues, ¿qué, pues comenzamos? ¿Vamos a empezar o no trabajamos hoy? ¿O qué?
1: No, pues sí tenemos un buen de cosas.
0: No, hoy hay que hablar de nuestras cosas. Del fútbol.
1: ¿Quieres compartir algo en especial?
0: De la vida. No, no se crean. No, vamos.
1: Si quieres contarnos con algo, adelante. Te escuchamos. Los micrófonos están abiertos para escuchar tu reporte.
0: No, es que luego nos agarran las prisas.
1: Sí, pues vamos a comenzar, amigos. Y justamente ayer les contamos con respecto a esta supuesta pues relación fallida, este truene entre Sibad Hernández y Alice Villarreal, que ya no estaban juntos. Sibad compartió un video echándose una conchita y que de fondo se escuchaba Alice Villarreal.
0: Siempre es muy sano comerte una conchita.
1: Siempre es sano comerse una conchita.
0: Necesario comerse una conchita.
1: Sí, pues el azúcar del día, sí, claro, el pan siempre es
0: alimenta.
1: Muy... Ahorita con este clima se antoja echar una conchita.
0: Antoja.
1: Y bueno, ay, esto se me hizo con la boca.
0: ¿Quieres una conchita?
1: Vamos a escuchar.
0: ¿Qué quiere una conchita?
1: Vamos a escuchar el siguiente audio.
0: ¿De la de chocolate o de la
1: Mi
0: de,
1: favorita es la
0: blanquita?
1: La blanca me ha gustado, ajá, últimamente más que la de
0: más
1: chocolate.
0: Que la de chocolate.
1: Un tiempo sí, fui team chocolate y la amarilla no es...
0: Es como que sabe un poco más a huevo, ¿no?
1: Sí.
0: Como que tiene más huevo.
1: Sí,
0: no. Por eso,
1: como la blanca sabe más como azúcar y la
0: sí, el chocolate.
1: De chocolate, pues a chocolate, ¿no? Pero bueno, justamente ayer les pasamos aquí un audio donde Sibad comentaba que se había echado un pan y todo, pero ahora Alice Villarreal ya habló también sobre este supuesto truene con Sibad y ya contó su versión. Esto lo hizo en Monterrey y así fue como lo contó la güerita consentida.
3: Estoy bien, como siempre he estado. A veces surgen cosas que no sé ni por qué. Estuvimos haciendo un video el martes, el miércoles regresamos y nos despertamos así en la mañana con una noticia que a alguien se le ocurrió, no sé por qué.
4: Ya terminaron.
3: Sí, yo lo que quiero es que ya llegue el sábado porque estoy muy ansiosa de subirme al escenario y de estrenar todo lo que estoy haciendo.
4: Entonces, como rumora, dice nada más.
3: Totalmente, sí, como siempre.
4: ¿Sigues enamorada de Sibad?
3: Totalmente, estamos todo bien. Es como, pero a veces digo, nos quedarán desconcentrar lo de grandiosa. Todo está bien, no hay, no sé ni por qué se les ocurre ese tipo de cosas. Hemos estado muy concentradas en los ensayos, me estuvo acompañando a los ensayos, en los ensayos, en los vestuarios, en las canciones, en los duetos, en todo lo que va a suceder. el sábado y él ha estado también a algún momento de también de su tiempo me apoya con todo eso.
1: Pues bueno,
0: entonces
1: ¿qué?
0: Siguen, por si andaban con el apuro.
1: Que andaban de viaje y de repente que ya nos están separando. ¿Dónde andarían ahora?
0: Ay, pues ya ves que les encanta también que
1: pero sí, ya no lo suben lejos. Tanto como la otra vez, porque como les decía la gente de cosas.
0: Cuando se fueron a Italia, ¿verdad? Y que, uh-huh. Ay, sí, Bad, pues Alicia paga todo. Que la verdad eso no nos consta. Y él vive también de sus redes sociales y de su imagen. Amigos, pues resulta que estaban allá en Monterrey porque estaban haciendo promoción de Grandiosas. Ahí va Laura León y las otras chicas, Ana Cirré también, uh-huh. Filipa Giordano. Pero resulta que pues los medios, luego de la conferencia de prensa donde incluso dio declaraciones, pues al finalizar se abalanzaron sobre Alicia Villarreal. Y a la pobre Lucía Méndez, con todo y sus 70 años y demás, pues resulta que uno de los que estaban ahí por esta euforia de tratar de conseguir declaraciones de Alicia, pues le dio su empujón a la señora Lucía Méndez y terminó nada más y nada menos que en el piso. Tenemos imágenes del momento, miren, donde se nos va. Nada más que era como, digamos que era como un bordito, entonces sí. Queda sentada.
1: Uh-huh, pero como un templete.
0: Sí se ve el empujón y el grito, y se escucha el grito como de ¡ay, me voy! Y entonces vemos otra imagen donde Hugo Mejuto está tratando de levantar a Lucía Méndez. Ahí lo están viendo ustedes en pantalla. Y ella así de, ve con Alicia, ayúdale, ve cómo van sobre ella, ayuda.
1: Y el qué otro, chistosa.
0: Y el otro, ¿qué hago? Tengo aquí a mi grandiosa tirada, a la otra se la están comiendo allá. Ya no sabía qué hacer Hugo Mejuto, ¿verdad? Pero el caso es que sí, la pobre Lucía quedó en el piso y al finalizar muy amable, pues le respondió a los medios. ¿Y qué creen? Sí, se lastimó por el empujón. No. Escuchemos.
5: No, no se preocupen, querían hablar con Alicia hace mucho cuando la ven y todos estaban como muy ansiosos de platicar con ella, pero me cayó alguien y me lastimó un poquito la columna vertebral.
0: Mira, su columna y todo, pero está bien, pudo haber sido peor, ¿eh?
1: ¿Sí?
0: Que no hubiera nada allá atrás y que hasta el piso...
1: Yo veía los comentarios en la publicación de cuidado porque las refacciones ya no son las de antes.
0: Ya, sí, claro.
1: Veía comentarios de Cafi de risita en varios de los videos de los reporteros también sobre la caída de Lucía. Entonces, pues bueno, también me dio mucha risa un video justo de Pérez Colunga que le preguntaban que si ya estaba lista para el mundial.
0: Ah,
1: y ella así de que sí, ya sí, estoy
0: claro.
1: Lista.
0: A ver, ¿qué partido?
1: ¿Y a quién vas a apoyar? Ay, no sé. Dime uno, y el reportero de espectáculos de, no, pues yo no sé, y todavía al final, a la siguiente que me preguntes, me dices a qué equipo apoyar, porque estaba muy perdida, aunque ella lanzó su tema del mundial también.
0: Ah, claro.
1: Ya ves que sacó su video.
0: También Mariana con Ochoa, IA. Lucía Méndez.
1: ¿Cuál será el peor? ¿Cuál es la peor canción del mundial actualmente? ¿La de Julieta Venegas? ¿La de Mariana Ochoa? ¿O la de Lucía Méndez?
0: No, ahorita mediáticamente la gente está alucinando la de Julieta Venegas.
1: Que ya
0: ¿no?
1: la defendió Jimena Sariñana.
0: Claro. No, y además es que la gente lo interpretó como que la canción oficial del gobierno, ¿no?
1: Uh-huh.
0: O sea, porque parece que, no sé si así fue presentada, pero en realidad era de la Secretaría de la Mujer.
1: Ajá.
0: Y era una propuesta que además aquí les comentamos que no es un tema original de Julieta Venegas, es de un grupo infantil, un grupo de rock infantil que se llaman Los Patita de Perro, nada más que quedó además con el estilo de Julieta, que es energía baja, y muchos consideran que ni siquiera es necesaria esa letra ya porque existe un mundial femenil,
1: uh-huh.
0: Es como eso de que las mujeres también jugamos fútbol... Por eso se están yendo en contra. Pero
1: sí.
0: Las otras están muy chuscas, las de Lucía Méndez y de Mariano Ochoa.
1: Dice Jimena que la de Lupita TikTok también.
0: Ay, también tiene Lupita TikTok. Qué barbaridad. Pues aquí las vamos a presentar, ¿por qué
1: sí,
0: no?
1: Sí, las vamos ¿verdad? A cantar. Número musical en la inauguración del mundial. Nosotros aquí cantando los mejores temas sí. de este año.
0: No, ¿cuál Shakira y
1: no,
0: eso?
1: No, no, no,
0: no. Lupita TikTok,
1: uh-huh.
0: La más, ¿verdad? Vámonos al corte, regresamos.
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16: En Radio BI son las 3 con 17 minutos.
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1: Temperatura 25 grados. 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
2: Amigos, y recuerden que este domingo ya es la carrera NASCAR en el Óvalo Aguascalientes y además hay actividades desde el día de hoy, es más, en un ratito más, y por eso está con nosotros Mauricio González, el secretario de Turismo del Estado de Aguascalientes, para recordarnos qué vamos a hacer hoy, Mauricio, y también el domingo. Bienvenido, ¿cómo estás?
3: Bienvenido.
4: Alfredo Ray, qué gusto saludarlos nuevamente y sí, platicarles e invitar a todos su amplio público que nos escuchan a nuestra carrera NASCAR que tendremos domingo 7 a partir de las 11 de la mañana, que se inicia con la carrera de las trucks, de las camionetas y después de los ya de los autos NASCAR. Y pues recordarles a todos que es un gran evento, es una gran experiencia irla a vivir. Vale muchísimo la pena ir en familia, ir así, pues disfrutar cosas, de tener recuerdos, ¿no? Con tus papás, con tus hermanos, con tus amistades, y además de que es el circuito más rápido, es la pista más rápida, la pista con mejores condiciones técnicas de todo el país, por eso en Aguascalientes es la única ciudad donde hay dos fechas. Entonces, bueno, feliz de invitar a todos, y en un ratito más, a partir de las 5 van a estar por ahí los carros, y nos deja la lluvia, esperemos en Dios que sí, porque ahorita ando acá en el norte, en los municipios, está viendo fuerte acá, pero allá no creo, y que nos deje la lluvia para poder tener ahí una firma de autógrafos, para poder estar con los pilotos, convivir, conocer los carros, las fotos para el Face, para el Instagram, y conocer todo y platicar con ellos.
2: Muy bien, que va a ser aquí en el centro ahorita a partir de las...
4: En la Excedra. En la
2: Excedra. A partir de las 5.
4: Los carros van a estar en un circuito ahí de López Mateos y Madero, más o menos van a dar 3 vueltas en este circuito y luego van a estar en la Excedra. Y ahí vamos a estar también con sorpresas, regalando algunos boletos también. Y bueno, ustedes también para su amplio público también tienen unos boletitos.
2: Sí, muchísimas gracias.
3: Gracias.
2: Mauricio, esto que dices del circuito, ¿significa que cerrarán algunas calles por ciertos momentos o cómo será?
4: Sí, se cierran por unos minutos nomás, pasan los carros, okay. Ya se vuelve a abrir, no es nada que moleste a la gente. Ajá. Se cierran unos minutos, pasan los carros, van a ser 6 carros, pasan y ya se vuelve a abrir. Y así va a ser el circuito. Y también invitarlos a todos a las catas urbanas tradicionales, en nuestros barrios tradicionales que tendremos en el Encino a partir de mañana, sábado y el domingo.
3: Ok, entonces la cita hoy a las 5 de la tarde en la plaza principal. Igual que estén pendientes de las redes de Viva Aguascalientes por cualquier cosa con el tema de la lluvia. Ojalá la lluvia. Que sí para el ratito se calme. Ya ves que aquí llueve 5 minutos sí, y luego sale el sol. Entonces, que estén pendientes. Al momento todo sigue en pie para la gente que tenga plan de darse la vuelta. Que todavía el evento está oficial, que está confirmado para que se vengan acá a la plaza principal, ¿verdad?
4: Sí, y la carrera ahora está padrísimo porque va a estar nubladito. De todas maneras, bueno, pues ya saben, su bloqueador, su gorra, y vamos todos al Óvalo NASCAR 7 okay. de junio.
3: ¿Pueden pasar con sombrilla ahí al Óvalo las personas no?
4: Sí, por el sol, sí.
3: Ok, muy bien.
2: Ah, muy bien. Entonces nos tienes plan para todo el fin de semana. Sí. Mira, viernes, ahorita ahí en la Excedra, sábado y domingo es lo de las catas urbanas, en esta ocasión en el barrio del Encino. ¿De qué hora a qué hora? ¿Las catas?
4: Las catas son de las 2 a las 10 de la noche, sábado y domingo.
2: Ah, muy bien, ahí en el Encino, para que se la pasen también fenomenal, amigos. Y ya el domingo al Óvalo Aguascalientes, que la verdad es que toda la semana nos han preguntado mucho, hay muchísimas personas interesadas en ir. Ahorita les decimos también la dinámica para que se sigan llevando más pases dobles para disfrutar de este evento familiar. Y pues un evento además pues de gran magnitud, ¿no? Que no se vive todo el tiempo, pero que afortunadamente Aguascalientes, por tener esta infraestructura, pues lo podemos tener. Y además, como mencionas, Mauricio...
4: Seguridad. Sí. Gana anfitrionía, esposa ciudad, tenemos todo.
2: Ajá, y además dices que 2 veces al año aquí en Aguascalientes.
4: Exactamente, por ser la mejor pista.
3: Ah, súper bien.
2: No, pues entonces ya les armamos el plan, amigos, y pues a disfrutar de lo que se hace aquí en Aguascalientes. Mauricio, muchísimas gracias.
4: Gracias, súper agradecido con ustedes por permitirme promover estos grandes eventos en nuestro bellísimo estado.
2: Claro, muy bien, estamos en contacto y a disfrutar de todo lo que tiene también la Secretaría de Turismo para la gente de Aguascalientes y para los visitantes, por supuesto. Uh-huh. Saludos, Mauricio, gracias.
3: Saludos, nos vemos. Ay.
2: Bye, bye.
3: Pues ahí está el plan, muy diverso, para que vayan a los que les gusta la adrenalina, los que quieren ir de inventados al tema de la ruta del vino con estas experiencias ahí en el Encino.
2: También
3: que,
2: el Óvalo es de inventados,
3: sí,
2: ¿no?
3: Sí, también. Fin de semana, súper inventado en Aguascalientes.
2: Hay gente que no entiende nada, ajá, y es como de, yo quiero ir a convivir, a ver válido. De qué se trata. Y nada más estás viendo así, y que pasen los carros.
3: Y es que son como, tipo, no sé, los toros, por ejemplo, también, que a veces ni les saben, o están cotorreando en las gradas y abajo está pasando todo, pero digamos que alrededor está como otra, pues sí, otro convivio.
2: Claro.
3: Pero está padre, amigos, para que se lancen ya sea al Óvalo, a las catas, y al ratito, pues esperemos. ¿Cómo está el clima en el centro, amigos? ¿Qué está pasando allá afuera? Es que no, aquí no tenemos ventanas, no sabemos, Rubens, cómo está el clima.
2: Ahorita
3: ¿todavía llueve?
2: Ahorita lloviendo. Ok, ahorita nos asomamos.
3: ¿Y qué prefieres? Platicar. ¿Ver llover? ¿De qué manera?
2: ¿Gotas grandes?
3: ¿Gotas grandes o gotas chiquitas?
2: Gotitas, grandes. Gototas. Ah, bueno.
3: Muy bien, que llueva bien. Que sí, llueva bien, es lo importante.
2: Ay, es que a veces parece que va a llover súper bien y luego son unas chispitas y nada más alborota el calor, como, ajá, dicen. Oigan, a ver, los que ganaron en la dinámica del miércoles para la NASCAR, es que tenemos un anuncio. Lo que pasa es que los boletos son digitales. Uh-huh. Entonces, si alguien ganó el miércoles que nos esté escuchando, ¿nos puede mandar, por favor, otro mensaje en WhatsApp para hacerles llegar sus boletos digitales y ya no tengan que venir aquí a Radio Grupo, porfa, porfa?
3: Tengo los nombres, los digo rápidamente. A ver, Ángel Pichardo, Emiliano Luébano, Guadalupe Morales, Gloria Barrera, Montserrat Rentería, Jaime Collazo, Brenda Torres, Víctor Muñoz, Marisol López, Beatriz Ramírez, Adriana López, Andrea Guadalupe Amador, José Manuel Hernández y Viridiana Camacho. Manden WhatsApp, por favor, porque los boletos serán digitales y no tendrán que venir acá a Radio Grupo. Y si ya vinieron, ahorita nos comunicamos con ustedes.
2: Ah, sí, es que, por ejemplo, Montserrat, saludos a Monse y a su hijo Emiliano, que vinieron hace ratito. Uh-huh. Entonces, pues ya bajé y así.
3: Y ya llegó Adriana López también, está allá afuera.
2: Entonces ya por, digamos que por medio de WhatsApp, pues ya le pasé sus boletos, ¿verdad? Uh-huh. Pero sí, son digitales. Saludos, Angelito, que dice, gracias por lo de inventado. Pero ¿a poco no?
3: Pero ya ganaste.
2: ¿A poco no? Si vas a andar allá, pero ¿qué tiene? ¿Verdad?
3: Por la anécdota, por la experiencia.
2: Claro, sí. Sí. Amigos, vámonos al corte, regresamos con más.
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1: En Radio BI, son las 3:27.
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2: A ver, ¿prefieren la de Julieta Venegas o estas? Fíjense.
3: ¿Esa cuál es?
2: Es otra canción del mundo. Ay, no.
3: Mejor. Alfredo, detente. ¿Es esto algoritmo?
2: No,
3: ¿Es porque es viernes? ¿Qué quieres decir? Porque empezaste el programa diciendo que querías contar tus cosas. ¿Esto es una forma de contar tus cosas?
2: Es una opción, el tema del mundial. Ya. Es que, como dicen que la de Julieta Venegas es muy aburrida, pues ahí está esta. ¡Ay!
3: ¡Ay! ¿Qué?
2: No. Va a...
3: Pero al fin, si dijo, sácatelas.
2: Gol. No, va a haber gol.
3: Si dijo, sácatelas.
2: Ay, no, las shishis. No, amigos, mejor la de Julieta. ¿A poco no? Pero, ¿qué más tenemos, Rayito?
3: Vamos con cosas, pues, también medio peladonas, ¿eh?
2: Sí.
3: Y es que fíjense que justamente ya está disponible en VIX una serie llamada Circo Gómez. Un proyecto que justo es una serie animada, pero no es para niños. Es una serie animada hecha acá en nuestro país, donde justamente se habla de un circo que está en crisis, pero tiene grandes voces en tema de, pues sí, de los personajes, en el doblaje. Bueno, entre ellos está Omar Chaparro, Eugenio Derbez y Diana Bobbio, quien justamente nos platica aquí sobre el estreno de Circo Gómez. Esto fue lo que nos contó.
2: Ay, Diana, que esta semana está en Pinky Promise.
3: Pinky Promise, estuvo la semana pasada con Jordi.
2: Estuvo con Jordi, es muy talentosa.
3: Sí.
2: Estuvo en la serie de Mentiras. Ah, qué padre.
3: Pues hay varias entregas, me contó de lo de Charlie XCX, me contó de lo de Mentiras, claro. Me contó también de Mis Reyes contra Godines, pero aquí en esta parte de la charla nos cuenta sobre Circo Gómez, Diana Bobbio. Recibimos a una mujer sumamente talentosa que ha hecho grandes proyectos nacionales y también internacionales en música, en drama, en comedia y ahora también en temas de animación y doblaje. Ella es Diana Bobbio. ¿Cómo estás? Bienvenida.
15: Hola, Ray. Muy bien. Muy contenta de platicarte de este proyecto.
3: Oye, pues justo, ¿no? Platícanos de qué va Circo Gómez, un proyecto interesante, una apuesta también diferente a lo que estamos acostumbrados quizá a ver actualmente.
15: Sí, justo, como que siento que ya nos hacía falta un proyecto como este de animación en México. Hay mucho talento en la animación en este país. Esta es una producción de FM3, que son unos fregonzazos en cuanto a la animación. Y pues Circo Gómez es una historia súper caótica, súper divertida, subida de tono, con un humor sarcástico, un humor negro. Y la verdad es que estoy súper orgullosa de este proyecto. O sea, creo que aparte de ser una comedia, como que sí te pone a reflexionar. O sea, sí te deja un mensaje positivo, te atacas de la risa, pero también te deja mensajes muy interesantes. Y creo que eso es bien importante, pues hoy en día, como enviar mensajes positivos hacia el mundo. Y está la voz de Eugenio Derbez, nada más y nada menos, que hace a Filiberto, que es el maestro de ceremonias y es el padre de familia. Está Omar Chaparro, que hace a dos personajes, que es un refugio, el hijo, y el otro hijo, que es Lobito, que es un hombrecito lobo, que está increíble, súper divertido. Está Vanessa Bauche haciendo a Lupe, que es la mamá de la familia, y estoy yo haciendo a Vicky, que es la hija, la acróbata del circo, y bueno, un súper talento que es Teco Lebrija, que es un actor de doblaje impresionante, que hace no a uno, no a dos, no a tres, a varios de los personajes que salen en esta serie, y pues eso lo hace súper atractivo también.
3: Okay. ¿Y de qué va para que la gente se ponga a verla en VIX a partir de este 5 de junio, verdad?
15: Van a salir los 10 episodios de un jalón para que okay. se avienten un súper maratón en el fin de semana. Y bueno, es la historia de una familia que tiene un circo que han mantenido por varias generaciones, y que ahorita pues el circo está en decadencia, ¿no? Nadie va a verlos, no logran conseguir público y no logran regresar como a esa época de gloria de su Circo Gómez. Y pues es la historia de esta familia y de cómo se van enfrentando a obstáculos y situaciones complicadas y súper divertidas, súper caóticas, súper cómicas. Y lo bonito es que pues se dan cuenta que siempre en familia, unidos, es como van a lograr salir de las adversidades, ¿no?
3: Okay, ¿es para toda la familia, para adultos, adolescentes? ¿Para quién va dirigida esta? Porque luego la gente ve caricaturas y dicen, déjase la pongo a mi hijo, y de repente, ay, ¿dónde lo meto? Déjalo apago.
15: No, sobre todo aguas con Chiquimoco, con Pipo Puente, que ya los conocerán, esos personajes que están bien loquillos y son algo pelados. Entonces, para adolescentes y adultos, nada más. Y sí, o sea, es una historia que creo que se arriesga en el humor, que va a lugares incómodos, pero que es importante también saberse reír de eso.
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1: En Radio BI son las 3:36.
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2: Amigos, ya estamos de regreso y tenemos más boletos para la NASCAR. Entonces, nos pueden mandar un mensaje. Ay, ¿qué será más fácil para los digitales? Ya sea por el...
3: al WhatsApp de la chica de recepción.
2: A su WhatsApp. Les pasaremos su número de WhatsApp. Sí, es que eso sería más fácil, ¿verdad? Pero bueno, ahorita les... no, por el inbox, ¿será? Sí, por el inbox.
3: Y para se puede que mandar se un guardados. Enlace.
2: Sí, ajá, claro.
3: Sí.
2: Por el inbox de Lavando Ajeno, quienes quieran ir a la NASCAR este domingo, mándenos su nombre completo y, por supuesto, pongan quiero ir a la NASCAR y ahorita les vamos a contestar. ¿Qué más tenemos, Rayito? Cuéntanos.
3: Pues tenemos información triste, amigos. Y es que fíjense que a los que son seguidores de proyectos de televisión mexicana recordarán seguramente al personaje del licenciado Cortillo en La Familia Peluche. Este personaje que se hizo pues muy viral por varios momentos, como el ¡sí! Que se largue, ¿no? O luego la escena del baño, ¿no? Cuando está Eugenio Derbez y él en el baño y así de que primero le dice que es su problemita.
2: Que me ve y así.
3: Y luego ya le cambié el nombre que licenciado Larguillo. Entonces, esa escena muy icónica y otras más que fueron ya de la última temporada, ¿no? Cuando él apareció como tal en la serie.
2: Sí, en la que sale Maradonio.
3: Ajá, en esas, porque ya en la primera no fue un personaje de esos. Y fíjense que la noticia le da a conocer un amigo suyo de nombre Omar Crew, el cual es un creador de contenido que es amigo o era amigo de él desde la infancia, ya que sus papás eran muy, muy amigos, pero durante mucho tiempo pues como que le perdimos la pista, ¿no? Uh-huh. Realmente no vi algunas fotos que ahorita con el tema de la muerte están resurgiendo,
2: sí,
3: que seguía siendo el personaje como ya de forma menos masiva, pero en realidad fue ese proyecto y le perdimos ya como el rastro. Entonces, qué lamentable, pero dejó grandes memes, grandes momentos y la verdad es que la gente lo va a recordar siempre.
2: Ay, sí, claro.
3: Abraham Padilla.
2: Sí, que la fuente realmente pues es esta persona uh-huh. que está en Instagram como creador de contenido y como investigador paranormal, ajá, estaba viendo, y en los comentarios le ponían, unos dicen que es falso y otros que es verdad, ¿qué será? Y él contestaba, estamos en su velorio, ojalá fuera falso, saludos, y otra persona también, ojalá fuera falso, hace un rato volví de su velorio. Entonces, pues, es la investigación que hemos hecho, uh-huh. Porque no hay una cuenta oficial como tal de él o familiares que hayan salido, ¿no? Uh-huh. O sea, él es, pues, un amigo que reveló que efectivamente, pues, ha fallecido. Amigos, y nuestra amiga Jenny solicita donadores para su sobrina, para la bebecita Alesia Karina Medina Rodríguez. Ojalá pudieran ayudar, amigos. Es en el Hospital General de Zona 3, de lunes a viernes de 6:40 a 8:30 de la mañana. Para más información, pueden marcarle a Diana al 449-211-0988 o a Rodolfo al 449-510-7567. Donadores de cualquier tipo de sangre para la bebecita Alesia Karina Medina Rodríguez. Ojalá podamos apoyar, amigos. Alesia Karina Medina Rodríguez nos necesita, es una bebecita. 449-211-0988, 449-510-7567. Amigos, y este fin de semana se va a estrenar Los Pregoneros, donde, Rayito, hiciste una participación, ¿ya? Platícanos.
3: Yo como los artistas que luego dicen, hice un proyecto y estaba enlatado. O sea, es una película que grabamos hace ya algunos años y que justamente va a estar ya de estreno este fin de semana acá en el cine, aquí en Aguascalientes. Entonces es un proyecto sumamente interesante con locaciones no solamente aquí en la capital, sino también en municipios como lo es Tepezalá y también con diferentes figuras importantes de la actuación, tanto locales también como nacionales. Entonces está interesante este proyecto que por fin pues va a poder salir a la luz. La gente está también emocionada porque hubo participación de gente no solamente pues sí, no, del mundo de la actuación como tal, sino también de algunos otros que están, no sé, de reparto, ¿no? Ahí sí. de apoyo. Entonces está padre justamente este proyecto de Los Pregoneros, que ya estamos a nada de verla en la sala de cine.
2: Sí, ya este sábado, amigos, y estamos muy contentos de recibir justo aquí en el estudio a Francisco Jafid, además Cristian Quintanilla, está también Adrián Alonso, que Adrián nos visitaste justo cuando estaban en la filmación, que habían ido a Tepezalá, que habían estado en diferentes puntos. Y qué bueno recibirlos, muchachos. Platíquenos, porque ya, o sea, después de creo que más de 2 años, por fin vamos a poderla ver en cine y todo. ¿Cómo están,
3: Javi?
2: Bienvenido. Cristian, Adrián, bienvenidos. ¿Cómo están?
0: Pues fíjate que suena mucho 2 años, pero es algo como una media en el cine mexicano.
2: Sí,
0: por
2: ¿verdad?
0: Todas las cosas a las que se enfrenta uno. El uh-huh. financiamiento para realizarla y después la búsqueda de la distribución. Que todavía seguimos en ese paso, pero logramos hacer la premier. Es como más como un regalo y un agradecimiento para todos en Aguascalientes, hacer la premier primero aquí.
2: Que claro. Muy bien, y un proyecto que además, como todo, nace de esta pasión que tienen por hacer cine, ¿no? O sea, es navegar contracorriente, amigos, pero pues se puede porque también ustedes son muy necios, ¿no? Exacto. Y lo han hecho tanto en series como en cine, y pues además teniendo figuras como Adrián, que nos visitas, que justo esta semana nos preguntaron por ti. A ver, que dónde estaba Adrián, uh-huh, que había hecho.
3: ¿Qué andaba haciendo?
2: Nos visitó hace tiempo, está en Los Pregoneros y mira, ya estás de regreso en Aguascalientes. ¿Cómo estás, Adrián?
4: Muy bien, gracias por la invitación. Siempre es un gusto estar aquí en Aguascalientes y más por fin, como dices, ¿no? Ya se va a estrenar una película que yo en lo personal lo hice por amor al arte, por el talento que tienen los Hidrocálidos, por la pasión que tiene Javid, Cristian, toda la gente de producción y cómo se apoyan entre ustedes los Hidrocálidos. Estoy sorprendido, eso habla muy bien de ustedes, ¿no? O
2: sea, qué bonito, ¿verdad?
4: Claro, porque pues por eso vine a la premier, para disfrutarla con ellos, vivirla, también la emoción. No es que sea un proyecto más, al contrario, yo siempre los tomo como parte de mi carrera, de mi currículum y es como el quiero ver cómo quedó, quiero ver cómo salieron las escenas que
2: me llamaron la atención. No la he visto.
4: Porque los señores, ya por no, porque aquí es familiar este programa, pero les decía, por yo involucrarme, por el cariño que les tuve a ellos, es mándenme cosas, puedo darles una crítica constructiva, pues por el tipo de películas que he hecho,
2: claro,
4: pues darles un punto de vista, ¿no?
2: Sí.
4: Y no me mandaban, y ahí tenía que estar yo atrás de ellos, oye, mándame a ver esta escena, y a ver, mándame esto, y pues por lo que he visto, Eva, el tráiler está muy bien, el apoyo que ha hecho Cinépolis, toda la gente que han conseguido, ustedes, que son los medios, que es parte importantísimo en una película, ¿por qué? Porque sin ustedes no van a ver la película, ¿no? La gente que es el sábado la premier, ¿no? Ahí para que vaya la gente, todavía creo que hay boletos, ¿no?
2: Sí hay. Sí.
4: Cuéntanos, ya quedan muy poquitos, ¿no?
5: Bueno, pues principalmente se había rentado una sala de 250 personas. Afortunadamente, pues se llenó y la gente seguía pidiendo y se nos hizo padre como negar entradas, entonces seguimos vendiendo y hasta que se llenara la más grande. Ahorita todavía no se llena la más grande, estamos por 50 boletos todavía volando, pero pues sí, ya alcanzamos un margen más allá del que esperábamos, la verdad.
2: Okay. Oye, y que además la dinámica está padre porque el plan es que haya una alfombra roja donde el público puede saludar a los actores y sí.
4: Sí.
2: A ver, cuéntenos.
4: Ajá. Tú dinos, Adrián, ¿qué tanto vas a permitir?
2: A ver, ¿qué tanto? A la ¿qué tanto?
4: No, claro.
2: Amigos, aquí
4: tenés. No, súper, yo soy súper de convivir.
2: Vamos a tener al niño de la misma luna, ¿eh?
3: Ya creció.
2: Y de creció la Rosa de Guadalupe y de
4: películas y todo. Soy actor y de todo. Pero sí, claro, yo soy mucho de convivir. Mientras tanto haya como también, pues que no se montonen, claro. Porque me gusta darle fotos a todos.
2: Ah, ok.
4: Sí, me explico, okay. O sea, es como un tema de uno por uno, que se vea bonito, disfrutar la película.
3: Si nos organizamos, nos tomamos todos.
4: Exacto. Yo iba a decir iba a terminar lo diferente, pero okay. Pero sí, es correcto. Si nos organizamos, se puede todo.
2: Todo.
4: Y pues sí, claro, la alfombra roja empieza a las 7. Sí, sí, estoy en lo correcto, pero yo a qué hora voy a estar pasando la alfombra.
5: Tipo 8:30.
4: Está como 8:30 para que la gente vaya y la gente que quiera tomarse fotos conmigo, bienvenido sea.
0: No, y Adrián ha sido muy generoso, La verdad es que te quiero agradecer aquí públicamente tu actitud y la manera en la que, por ejemplo, yo como director, estás dispuesto, platicábamos cada escena, yo estoy muy agradecido contigo pues por toda la trayectoria que tienes.
4: No, yo también lo que les digo, pues porque la película se hizo en una temporada, ¿no? Uh-huh. Entonces a mí me contratan por una temporada y yo empezaba proyecto terminando casi y yo regresé a Aguascalientes hace 2 meses o 3.
0: Hicimos retakes.
4: Porque retakes y dije, no hay pex, lo terminamos sin cobrar, véngase, vamos a echarle a terminar su proyecto, su largo, así como ellos fueron dadivosos y brindaron mucho corazón, pasión y talento, dije, vamos, y aparte me acoplé mucho con Jafid, ¿no? O sea, platicábamos las escenas, yo le proponía o a veces me improvisaba y lo sacaba de lo que él tenía en mente, me acomodé mucho a actuar con Cristian y con los demás, pero la escena van a ir, ¿no?
2: Obviamente, claro,
4: ¿no?
2: Sí.
4: Obviamente, ¿no?
2: Rayito sale en la película.
3: Sí, sí salgo, ¿sí? Me quitaron.
4: Sí sale. De hecho, sale Adrián Alonso y tu nombre.
3: Ah, bien, fue el único requisito que pedí.
4: El crédito. Para que lo sienten al lado conmigo. Porque aparte.
2: De hecho, sale aquí escenas de aquí en la empresa.
3: En la
2: pues,
3: empresa.
2: ¿Verdad? Sí, que se filmaron aquí. ¿Y en la alfombra quién más va a estar? ¿Qué otros actores?
5: Pues actores locales, que es el maestro Chon, Juan Pablo Acevedo, Octavio Velasco. De Ciudad de México, mañana se nos integra Victoria Malo, una de las protagonistas, y Said Sandoval.
2: Ah, ok. Sí. Mm. ¿Said también sale en la película?
5: Sí, sí, sí.
2: Ah, también, porque también. Luego él nos visitó aquí. Cuando vino a la escuela de Maffer.
3: Ah, sí.
2: Sí.
3: Sí.
2: Ajá, que es actor de Rosario Tijeras y bueno, sí, sí, de muchas sí. series. Ah, ok.
5: Sí, también sale en la peli.
2: Muy bien. Pero tienen más elenco, ¿no? O sea, en la película.
5: Sí, todavía nos falta Gabriel Carvajal.
2: Gabriel.
0: Es un chicuerote.
5: Memo Morantes. Mauricio Salas, Jessica Rincón.
2: Mauricio nos visitó aquí en el estudio, sí, porque andaban filmando. Sí. Ah, muy bien.
5: Pues todos tuvieron la invitación, desgraciadamente tienen sus agendas también ocupadas y pues no pudieron asistir los demás.
2: Ajá. Bueno, pero va a ser una gran oportunidad de ver en pantalla grande, como debe de ser, pues este proyecto hecho en Aguascalientes con locaciones en, recuerdo, Tepezalá. ¿Y dónde más estuvieron?
0: Es Rincón, Tepezalá y aquí Aguascalientes.
2: Y aquí.
5: Okay. Valle de Bravo.
0: Ah, y Valle de Bravo.
2: Ah,
5: sí,
0: Real
5: de
0: Cientos.
4: Sí,
5: Real
4: de Cientos. Ah, eso es que yo no sé. A mí solo me llevaban y yo no tenía ni nada donde
3: estaba. Sí. Todos, sea, yo, estábamos.
4: Yo nada más
3: así.
4: Veía un pueblillo y dije, bueno, no nos voy a pasar.
3: Ya
4: nada.
3: Estoy en otro, ya estoy
4: ya
3: en otro.
4: Estamos
3: pueblo.
4: Aquí, pues sí.
3: Sale Radio Grupo también, sale aquí la empresa. Sí. Yo salgo con mi set allá abajo. Aparte, fue la primera toma. Espero que salga bien. Sí, me da mucho nervio. No,
0: está muy padre tu escena ¿sí? porque ¿seguro? Hablábamos de este debate que hay nacional de los corridos.
3: Porque no me dieron guión.
0: Exacto, pero yo le dije al actor, a Juan Pablo Acevedo, tú defiende al grupo que estás aquí defendiendo y tú entrevístalo.
3: Es que yo me
0: y la dinámica fue real, fue orgánica. Queríamos ese debate real que hay en el país sobre los corridos.
2: Ah, mira.
0: Entonces, la escena es orgánica y quedó súper
3: yo,
0: bien.
3: ¿Qué te digo? Actor de método. Claro. ¿Qué te digo? Es que, o sea, lo que ocupes.
4: Se notó. Eres periodista.
3: Te digo, colega, ya. No. Exacto. Llevo dos proyectos con ellos y una obra de teatro, ya.
2: No, ya, yo ya, actor.
3: Quiero mi crédito en grande.
2: La nominación al Ariel.
4: Ahí
2: es
4: donde le dices que les vas a pedir crédito francés. Ajá. Crédito francés.
3: Okay. Y mi asiento al lado de Adriana y en la.
0: Obvio.
3: En la
0: y compartiendo combo cuates.
2: No, espera.
3: O de a uno. Ya ganamos la palomita.
2: Oye, en lugar de entrevistar a los actores, va a querer pasar por
0: sí,
2: la alfombra.
0: No, que él pase, que él pase.
3: De hecho, yo voy a pasar y tú vas a entrevistar porque tú no sales.
2: Yo no salí. Oye, Marifer sale, ¿no?
3: También
2: sale. Sí, también, sale. También estuvo. Ay, amigos, entonces es una buena oportunidad para que pues la veamos. Por el momento es la única función que van a proyectar. Mañana en Altaria, ¿verdad?
0: Mañana en Altaria comienza la alfombra roja a las 7 de la noche. Es la única función, después de ahí vamos a empezar a distribuir la película, buscar todas las ventanas posibles. Es una película muy interesante, muy extraña el guión de Cristian Quintanilla, en el buen sentido, combina varios géneros, el género de romance, género musical y género ahora de crimen organizado, para decirlo de esa manera.
2: Ah, okay.
0: Son esos tres géneros muy bien integrados en el guión, que nosotros los realizadores, incluyéndolo él también de actor y productor, logramos combinarlos y crear una película mucho, muy bonita.
2: Sí, porque tiene acción y todo, ¿verdad?
3: Sí, sí, sí. Música también.
0: Musical.
2: Ah, claro, sí, son los pregoneros.
4: Porque eso es algo que deberíamos de platicarlo. Cuando él escribe el guión y él la dirige, y yo leo el guión, les digo, oye, si le metemos un poquito más de maldad a mi personaje. Porque la película es muy bonita en todos los aspectos, porque habla de música, de un sueño de unos cantantes, pero le faltaba yo creo que algo a mi personaje y les comenté a los dos, vamos a meterle maldad. O sea, lo que mucha gente vive, el cobro de piso, el narco, el que sí lo ves con miedo, el loco. Entonces pudimos compaginar muchas cosas muy bonitas de la película y ahora vamos a ver qué tal la plantada.
0: Sí, no hay nada de apología del delito, todo es los malos son malos y no les damos ninguna
4: crédito
0: ni un crédito de bondad.
3: Es como un retrato de la realidad, ¿no? A fin de cuentas.
4: O sea, miran en la cárcel o muertos.
2: No como el Señor de los Cielos,
0: ¿verdad? Sí, no queremos hacer ninguno.
4: Justo eso fue las pláticas de tantas videollamadas que teníamos y Zooms. Yo les dije, y perdón con respecto a toda la, pero soy cinéfilo.
2: Ajá.
4: Yo le decía mucho a Jafid y a Cristian, no quiero volverme un Señor de los Cielos que
2: se convierte en héroe.
4: Y
2: héroe.
4: Chema. Dije, yo quiero hacerlos como real, o sea, como lo que son, o sea,
2: y que tiene consecuencias,
4: justo,
2: ¿no?
4: Justo, que también. La vida no es fácil, ¿no?
2: Claro.
3: Porque aquí en El Señor de los Cielos ya hasta reviven.
2: Ya. No le pasa nada.
3: No le pasa nada.
4: Ya. Hasta se antoja ser narco porque tantas chavas guapas que dices, ya me quiero volver
2: tiene
4: narco.
2: Las mujeres más guapas, tiene un dineral. Amigo, ¿debemos un corte? Ah, nos vamos a un corte y ahorita regresamos para despedirnos, ¿verdad? Pero pues para seguir platicando con los muchachos de Los Pregoneros, que se estrena mañana aquí en Aguascalientes. Regresamos.
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14: De pesadilla resultó para México el hexagonal final de la CONCACAF para el Mundial de Brasil 2014, donde a pesar de estar en juego 3 boletos, no pudo lograr ninguno y tuvo que ir a la repesca. La necedad de los directivos de mantener al Chepo de la Torre como técnico puso a México al borde de la eliminación, que fue solventada por Estados Unidos al vencer a Panamá. México terminó en cuarto lugar, por lo cual tuvo que enfrentar a Nueva Zelanda, donde ya bajo el mando de Miguel Herrera, se impuso sin problemas con Global por 9-3.
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9: En Radio BI, son las 3:54.
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2: Ah, es que le estábamos diciendo a Adrián Alonso que recordamos que en la visita pasada nos dijiste que estabas por empezar un proyecto, sí. Entonces todavía no se estrena, pero vamos a estar ahí al pendiente.
4: Ya se estrena, yo creo que en unos mesecitos, 6 meses por las pláticas que hemos tenido, okay. Ya están terminando la post.
2: Muy ¿Y bien. Se puede decir la plataforma?
4: Sí, Netflix.
2: Ah, sí, en Netflix. Padre. Muy bien, porque además has actuado en proyectos internacionales, ¿no? O sea, como La Leyenda del Zorro. ¿Cuáles otros hiciste para...?
4: Pues Cristiada con Andy García y Eva Longoria, que Cristiada la filmamos también Cristiada. En parte aquí de Aguascalientes. Sí. Bueno, parte sillas sí, ahí por uh-huh. entre Zacatecas y Aguascalientes, como uh-huh. desiertos. Uh-huh. Estuvimos mucho tiempo por acá, Querétaro, y pues bueno, he hecho varias Esposos Inocentes, Al Otro Lado, uh-huh. La Misma Luna.
2: La serie con Tony Dalton.
4: Bueno, HBO, hice 4 series, 4 temporadas para El Señor Ávila.
2: Señor Ávila de HBO, sí, claro.
4: El lago de asesino a sueldo, siempre. Yo ahorita la nueva película que vamos a hacer también, Soy Narco otra vez.
2: Entonces. ¿Van a hacer otra?
4: Sí. No, esta. Bueno, vas a hacer otra.
2: Ah, sí, ¿quieren hacer otra? Sí, es cierto. Sí, amigos, sí. Por lo pronto, Los Pregoneros, este sábado, ahí en Cinépolis Altaria. Uh-huh. ¿Y en qué red social pueden revisar los detalles?
5: Los Pregoneros, así, película. Los Pregoneros, película. Todavía hay reservaciones, todavía hay boletos disponibles y que se pongan en contacto conmigo al 449-538-2262.
2: Ah. Muy bien, ahí nos vemos. Gracias,
3: gracias.
2: Muchas gracias,
3: gracias,
2: muchas gracias por la invitación. Felicidades por Los Pregoneros.
3: Gracias. Gracias.
2: Los queremos. Hasta mañana. Mañana tenemos programa, sí. Por supuesto. Bye.
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0: 9103509. Las líneas están a su entera disposición y también a través de nuestro WhatsApp 449-910-3508. Y también las personas que en este momento se conectan a través de las redes sociales, hágalo usted también. Lo puede hacer a través del Facebook de Patrulla 790, a través de YouTube. Ya estamos completamente en vivo para usted. Además de que lo puede hacer a través de X, antes Twitter.
1: De hecho, le invitamos a que se conecte de preferencia. Si tienes oportunidad de conectarte a nuestra transmisión en vivo, hazlo porque tenemos imágenes importantes para compartir contigo. Tenemos imágenes del momento preciso en el que sucedió el asalto que desató toda esta movilización, todo este fuerte operativo, la presencia de varias patrullas, los helicópteros, los disparos de arma de fuego, todo lo que provocó esta movilización está documentado en video. Y si me ayudan, producción, vamos con el video de esa cámara de seguridad. El día de hoy, a través de este video, se tiene documentado el momento preciso en el que un grupo de sujetos perfectamente organizados, tan organizados, Lorena, que incluso se fueron uniformados.
0: Hijo.
1: Lo que adicional constituye también o los involucra en otra figura delictiva por estar precisamente uniformados, pues en eso se han involucrado en otro detalle adicional a lo que ya de por sí es delicado. Repito, si tiene usted oportunidad en este momento, más allá de escucharnos en la radio, síganos en la transmisión del canal 102 del sistema Gigacable, canal 75 del sistema Easy, síganos en la transmisión a través del Facebook de Patrulla 790, a través de nuestro canal de videos en YouTube. Hágalo, porque estamos reproduciendo en este momento el video de la cámara de seguridad del momento exacto en el que sucedió el violento asalto. Y aquí comienza la crónica, Lorena. Vamos, si le parece a usted, vamos a ir por partes conforme fueron generándose las cosas. Y este es, digamos, el punto número uno. A las 11 de la mañana.
0: Con 41 minutos.
1: Con 40 minutos. Es cuando comienza a escribirse esta verdadera pesadilla. Nos vamos a ubicar en una pequeña plaza comercial que se localiza sobre Prolongación Zaragoza, en la colonia Fátima. Esto todavía pertenece al municipio de Aguascalientes. Sí. Está al norte de nuestra ciudad. Una plaza que concentra varios establecimientos comerciales. Uno de ellos, una joyería. Otro más especializado en el tema de venta de teléfonos celulares y locales de toda naturaleza, pero creo que estos son los dos principales afectados en esta historia. Lo que se observa en la cámara de seguridad, digamos, es el día a día, Lorena, de una pequeña plaza en donde los encargados están en sus establecimientos, los clientes caminando por los pasillos, la gente observando a los aparadores. Una escena, digamos, normal para un día cualquiera de la semana en esa plaza comercial. Incluso se alcanza a observar en el video que en el pasillo principal donde está instalada la cámara está un padre de familia con su pequeño hijo, Lorena, que debe de tener unos
0: cuatro años
1: a lo mucho, ¿verdad? 4 años ya se me hace demasiado. Entre 3 y 4 años este padre de familia con su pequeño hijo, y de pronto por el pasillo principal se observa este grupo de sujetos que ingresan, todos ellos con sudadera en color rojo, todos ellos con la capucha por encima de la cabeza, algunos con cachuchas, algunos con cubrebocas, tratando de proteger su identidad, Lorena. Y se ve que todo estaba perfectamente planeado. Porque desde el momento en el que aparece, Lorena, ni siquiera observas que haya alguien que haga señas de para dónde. No, todos ya saben hacia dónde se tienen que mover. Todos ya saben hacia dónde deben de caminar. Hay unos que incluso pasan junto a este padre de familia y ni lo voltean a ver, porque saben que el que viene atrás se va a hacer cargo de él. Y así sucedió. Hay un momento en el que al padre de familia lo pretenden someter para meterlo a un local comercial y el padre de familia pues agarra a su niño. Y aunque no hay audio en el video, pues desciframos que es o lo sueltas o aquí te quedas, porque hay un instante en donde

0: de este hombre tiene que tomar, yo creo que la decisión más difícil de su vida, Lorena. Obedecer a los delincuentes, pero soltar a tu hijo, o no obedecer a los delincuentes, abrazar a tu hijo, pero atente a las consecuencias y no sabes qué va a pasar. Debió haber sido la más complicada. Más, mire, lo estoy platicando, te pones en el lugar de ese pobre hombre y dices, trágame tierra, maldita sea, ¿por qué me toca vivir esto? Y el papá soltó al pequeño, Lorena, lo llevan hacia el interior de un local, el niño se queda en el pasillo como que viendo, como que no entiendo qué está pasando.
1: Con cinchos en las manos. Estos iban, Juan Luis, de verdad, completamente preparados.
0: Y ya nada más se ve cómo agarran al niño y lo empujan hacia el mismo local en donde estaba su papá. O sea, vaya, fue una, digamos, una pesadilla. O ese momento específico al que quiero hacer referencia duró 15 segundos, pero a este hombre se le debieron haber hecho a Lorena unos 150 años, ¿no? Porque ese instante entre que suelta al niño y al niño lo empujan y lo regresan con el papá, debe haber sido el peor de los martirios para este pobre hombre. Pero bien lo dices, Lorena, todos iban perfectamente preparados para lo que sucediera, porque no llevaban ataduras, no llevaban esposas, no llevaban lazos, lo que llevaban eran cinchos de plástico.
1: Cinchos de plástico, Juan Luis. Incluso también los comerciantes que también tienen sus negocios hacia alrededor, a ellos también les tocó ser encerrados. Lo que veo yo en todas las imágenes es una gran cantidad de delitos y delitos graves que se van a aventar estos sujetos y que, uy, para que salgan de la cárcel, porque sí hay varios detenidos, Juan Luis. La verdad es que el tema de las cifras, ahorita vamos con eso, pero ve todo lo que hacen: privación ilegal de la libertad, robo con violencia, armas de fuego de por medio, lo de la persecución. De verdad que un montón de los delitos en los que incurren todos estos jovencitos, como que se pusieron a ver Netflix todo el fin de semana, Juan Luis.
0: Chutaron la casa de
1: se
0: papel,
1: aventaron, ¿verdad? La Casa de Papel, porque de hecho era como un uniforme muy parecido al de La Casa de Papel, color guindo, los mismos tenis iguales, la mezclilla del pantalón igualito, las sudaderas igualitos y todos con capucha. No sé cuánto tiempo tuvieron
0: nada
1: para...
0: Nada más les faltó la máscara. De
1: nada
0: Dalí,
1: más
0: ¿verdad?
1: Les faltó la máscara, exactamente. No sé cuánto tiempo tuvieron para planear esto, o si ya ellos habían llegado desde antes o habían venido en semanas pasadas. Lo que se sabe de estos delincuentes, Juan Luis, es que llegaron el día de ayer. Ellos llegaron a Aguascalientes el día de ayer por la mañana. Se hospedaron en unos hoteles que están ubicados muy cerca de ahí de la central camionera. Llegaron, se ubicaron, pero ve cómo ellos traían, número uno, los cinchos. Traían unas bolsas grandotas que no son las que usted conoce como las de la basura. Son unas bolsas como especiales, Juan Luis, que son como tipo maletines o maletas de lona. Sí. Y ellos ya cada quien tenía como que los lugares, porque hay unas más grandes que otras, y en los más grandes es donde se metieron allá la joyería. Y no es una tentativa de robo, Juan Luis. O sea, estos acabaron con toda la mercancía que estaba ahí en esa joyería porque la meten todo. Hay un video incluso en donde se ve todos los aparadores llenos de mercancía y cuando salen estos sujetos de ahí, ya no hay nada. Se lo llevaron todo lo que había en el mostrador.
0: Entran, haga de cuenta, niño en dulcería, de esas sí. Veces que los niños quieren agarrar todo lo que hay en los anaqueles. Nada más que estos ni son niños ni eran dulces. Son unos criminales y lo que está en los anaqueles son alhajas, objetos de valor, artículos muy ostentosos. Manos les faltan a estos infelices al momento de estar estirándolas para poder agarrar todo lo que había en esos exhibidores, meterlos a esas maletas, llenarlas hasta el tope. Yo creo que no cabía uno más. Y poder salir de ese establecimiento con la intención de darse la fuga.
1: Dejaron varios vehículos también en diferentes partes. Llegaron incluso a bordo de varios vehículos también, Juan Luis. Pero lo que ellos no contaban en... ¿Y si pasa esto? ¿Y si llega la policía? ¿Y si esto? ¿Para dónde nos vamos? ¿Para dónde nos hacemos? Lo que no contaban es que el dueño de esa joyería, Juan Luis, pues también se puso al tú por tú. Hay mucha gente que reacciona de diferente forma. Hay gente que hasta le da infartos cuando pasa por una situación complicada, pues ¿qué crees que el dueño de la joyería, Juan Luis, él traía un arma de fuego también? Él también, de hecho, no sé si ves en algunos videos que ponen, estos son los detenidos, no son los detenidos, los que tienen ahí sentados y esposados, es uno el dueño de la joyería, Juan Luis, porque él traía también una pistola. Sabemos que ahorita, pues, él lo utilizó para defenderse y demás, pero él también traía un arma de fuego. Los va persiguiendo, se sale del establecimiento atrás de estos sujetos, y es entonces cuando viene la segunda escena, la que usted se enteró, el que usted supo lo que había sucedido gracias a este segundo escenario, que fue en Avenida Universidad, casi esquina con Guadalupe González.
0: Esa parte que va a escuchar usted a continuación, créame que es algo que nunca nos hubiéramos imaginado documentar. Algo que yo creo que ni los mismos delincuentes se imaginaron que pudiera llegar a suceder. Es entonces cuando las cosas se salen de control. Es cierto, estoy que debieron ellos haber tenido una cantidad importante de posibles escenarios, de situaciones a las que se iban a enfrentar. Claro que estaban pensando en las corporaciones, claro que estaban pensando en los patrullajes, tal vez hasta los helicópteros, pero lo que, le puedo apostar lo que sea, no tenían ellos contemplado, era que las propias víctimas los iban a perseguir. Y los iban a perseguir a balazos. No era cualquier persecución. Resulta que una vez que estos zampones suben todo el botín a esta camioneta, es una camioneta tipo Caravan o tipo Voyager, tipo esta que ve en pantalla, esta camioneta en color gris, y comienzan a escapar, atrasito de ellos, Lorena. Pero apenas unos cuantos segundos después, una camioneta Kia se enciende el motor y se va en persecución de esta unidad. Otro vehículo compacto también de la marca Hyundai, un vehículo tipo zapatito, se fue también en persecución. Es algo, repito, que los asaltantes muy seguramente no tenían contemplado. Como que a lo mejor la estrategia era, avanzamos tantas cuadras, nos bajamos, ya las sudaderas ya no las tenemos que tener, nos vamos a subir a otros vehículos. No sé cuánto hubieran pensado ellos, Lorena, pero lo que no tenían ellos contemplado es que desde el segundo uno ya iba a haber no uno, dos vehículos que los venían persiguiendo. Y en esa persecución, todo se les echó a perder, porque no fue nada más la persecución. Desde el mismo establecimiento ya se habían activado las alarmas, ya se les había notificado precisamente a las autoridades lo que estaba sucediendo. Uno de los conductores que perseguía los zampones, mientras iba manejando, les iba avisando a las autoridades por dónde iba él siguiendo a los criminales. Se hizo el operativo, se armó desde el C5 con las cámaras, se les notificó a los uniformados que estaban asignados en puntos fijos, ¿eh? Si usted ha prestado atención, seguramente habrá notado que hay algunas patrullas que están localizadas en puntos y de ahí no se mueven. Las patrullas han estado ahí prácticamente las últimas semanas y muchos de pronto dicen, ¡ay, qué desperdicio! ¿Por qué esa patrulla está parada ahí nada más y no está haciendo nada? ¿Qué es lo que está vigilando? Es para esto, para lo que acaba usted de observar. Porque esas unidades de ahí salieron inmediatamente para sumarse a la misma persecución y al citado operativo. La persecución que emprendieron las víctimas en contra de los zampones llegó hasta el cruce de Avenida Universidad y Guadalupe González. Si no identificas Guadalupe González, es la avenida donde está la esquina de la Universidad Autónoma de Aguascalientes.
1: El DIF.
0: A lo mejor la ubicas desde Torre Plaza Bosques, la universidad, sigues por Avenida Universidad, vas avanzando, llevas la máxima casa de estudios de tu lado derecho y justo donde termina la universidad, esa avenida se llama Guadalupe González. Después siguen las instalaciones del DIF municipal y enfrente del DIF municipal está un centro comercial, Plaza Las Palmas, sí, que es justo el sitio en donde sucedieron las cosas. ¿Te imaginas al vendedor de joyas, a la víctima del asalto, tomando la decisión de, con su camioneta, impactar por alcance?
1: ¡Qué bárbaro!
0: La
1: qué
0: camioneta en donde iban los delincuentes. Yo no lo imagino, los delincuentes mucho menos.
1: Porque sabes que, Juan Luis, o sea, la verdad es que bien por las autoridades que actuaron muy rápido, pero aquí el que actuó y gracias a esa movilización y gracias a todo este descontrol que le hizo el dueño a estos delincuentes, los agarraron. Si no, te aseguro que se les pelaban.
0: Hay que darle un gran, gran porcentaje del éxito a este operativo, sí a las autoridades, pero yo creo que todo inició así, con las víctimas, con los ciudadanos. Desde que activaron la alarma, el perseguirlos, créame, no es lo más recomendable. De hecho, ni siquiera es un buen consejo perseguirlos, porque te expones, Lorena, no sabes a qué te vas a enfrentar. Hoy podemos decirle, para el dueño de la joyería, físicamente le fue bien, pero tampoco es como para estarle jugando a la suerte, ¿no? Aquí, pues, bueno, terminó bien.
1: Y es que eran demasiados.
0: Pero es que no sabes cómo va a terminar, Lorena. Se habla de que al momento en el que los impacta, la camioneta se proyecta contra los carriles de contraflujo, choca dos vehículos de ciudadanos que iban, pues, en su día normal, que nunca se esperaron encontrarse de frente a esa camioneta. La camioneta del joyero se impactó contra un poste de alumbrado público, el Hyundai terminó atravesado, llegaron los policías estatales, llegaron los policías municipales. Nos dice que cuando los delincuentes ya se ven con la camioneta accidentada, Lorena, se bajan y como cucarachas comienzan a correr en diferentes direcciones y el vendedor de joyas se baja de la camioneta accidentada y los va persiguiendo. Y es la parte en donde nos dicen que hubo incluso balazos de por medio.
1: Atrás de este restaurante en donde está.
0: Enfrente del Tox.
1: Y la verdad es que sí fueron momentos de tensión porque todos los comensales, los que estaban en ese restaurante, los que estaban en los tenis, los que estaban en el de cafés, Juan Luis, todos comenzaron a tirarse al piso y los mismos empleados empezaron a pedirle fuera de las ventanas y fuera de las ventanas. Comenzaron de verdad con un caos tremendo. A mucha gente tuvo que ser atendida incluso por paramédicos, pero por crisis nervioso. En realidad aquí lo único que se puede rescatar es que no hubo personas que resultaran lesionadas en este ataque. Sí, bien dicen que los delincuentes fue como para tratar de asustar al dueño, Juan Luis, pero que no fue un disparo casi que directo. Fue un disparo al aire como para decir ya basta. Y todos los que participaron en el video se alcanzan a observar que fueron 7. ¿Te acuerdas que mencionaban mucho al principio que fueron 9, verdad? ¿O cuántos decíamos al principio en la transmisión?
0: Fue siempre una cifra no precisa. La verdad es que no teníamos el dato exacto. Hoy las autoridades estatales están confirmando la captura de 7 involucrados.
1: No, ya lo confirmó la fiscalía ahorita en un boletín y dice, nosotros aquí tenemos 5. Te digo que no se ponen de acuerdo. Gobierno del Estado dijo 7, la policía estatal dijo 5. Ahorita la fiscalía está dándole a conocer que son 5 personas detenidas.
0: Bueno, ya bajamos de 7 entonces. Así es que probablemente si tuvieron 7 y en no una eran de esas descubrieron que dos de ellos no tenían nada que ver, ¿no? Les dieron casa de cara de malandros y a lo mejor por eso los tuvieron que soltar.
1: Oye, y a una de hecho, ahorita está en veremos, Juan Luis, porque en esto de grupo de asaltantes también venía una mujer y a ella la estaban tratando de cazar por allá por la central camionera, no sabemos ya en qué quedó. Muchos los localizaron en los hoteles que están ubicados, uno aquí en el centro, por aquí por el Jardín Carpio, ¿te acuerdas que decíamos que había movilización? Bueno, por ahí está un hotel y en ese hotel estaba uno de ellos también, y la policía municipal, casi todos los detenidos son de los elementos de la policía municipal, que se pusieron las pilas, Juan Luis, y en cuanto sucedió, dijeron, ahora sí no se nos va ninguno. Sí se les fueron, la verdad, porque al final, ya con los videos del C5, Juan Luis, ya con los videos de todas las personas que llegaron a este establecimiento y que también tenían esas sudaderas y que lograron escaparse en otros vehículos que estaban cerca donde fue el asalto, por si algo pasaba, ¿sabes cuántos eran? Eran 11. Documentados total. En los videos eran 11. Ahorita las autoridades tienen 5, pero todavía siguen buscando, Juan Luis. Se les pelaron más de la mitad.
0: Fíjate, hay un dato, mejor dicho, 2, que vienen a demostrar algo que, aunque todavía no lo han dado a conocer en un informe, creo que ya lo podemos adelantar. Primero, número 1, nuestros asaltantes locales, originarios, nativos de aquí.
1: No nos animamos
0: a. No les alcanza eso, ¿eh? No les alcanza para eso. O sea, no tienen la capacidad de organizarse de esa manera, como para llevar a cabo un asalto de esta naturaleza.
1: No somos tan listillos.
0: No, nuestros delincuentes locales no llegan a esos niveles. Tenemos de todo, ¿eh? Pero con la estrategia que ellos planearon, la verdad no, te dice, lo primero que la gente supone es, estos no son de aquí.
1: Es que ¿sabes por qué, Juan Luis? Porque la gente de aquí de Aguascalientes sí sabemos cómo está la onda de las cámaras de videovigilancia y la reacción también de la también, policía.
0: Bueno, desde ahí son atarantados entonces estos. Ajá. Pero de inicio todo mundo te dice, estos no son de aquí. Sí. Estos no son de aquí, de inicio. Dos, ya tenemos ese dato, ¿no? Cuando sabes que la fiscalía, apoyado por otras autoridades, comienzan a revisar hoteles y moteles, es porque ellos ya tienen la
1: ya
0: certeza
1: saben,
0: de que
1: claro.
0: Efectivamente no son de aquí, se tuvieron que hospedar en algún lugar y los van buscando en estos establecimientos, incluida la central camionera, para tratar de localizar a los demás involucrados. Ya más tarde, seguramente, bueno, pues tendrán que dar a conocer que efectivamente es una banda foránea.
1: Ya lo dieron a conocer.
0: No son de aquí, de Aguascalientes, de las identidades de momento se las quedamos a deber, pero sepa que sí, son malandros que llegaron pensando que la iban a poder aplicar, no contaban con la reacción de las víctimas, no contaban con las cámaras de seguridad, no contaban con el operativo de las autoridades y los helicópteros por todos lados, y hoy una cantidad importante de los involucrados se encuentran a disposición de las autoridades. Y a estos, evidentemente, los van a hacer cantar y los van a hacer que revelen la identidad de los demás involucrados y el paradero de los mismos.
1: Y la pregunta del millón, Juan Luis, ¿se recuperó lo robado? Bueno, hoy la fiscalía está dando a conocer que el resultado de este robo, esta joyería, fue el aseguramiento de vehículos, el aseguramiento de armas y la recuperación de la mercancía que se acababan de robar. Es decir, sí la recuperaron, Juan Luis. Con las primeras investigaciones, dice la fiscalía, son originarios de Jalisco y otro más de Ciudad de México. Los que tienen en este momento. Nunca falta, el chilango nunca falta.
0: Tenía que haber uno.
1: Pero la intervención fue de una camioneta, es caraván color gris, Juan Luis, con placas también de Jalisco. El otro es un Ford Fiesta color rojo y un vehículo Versa en color blanco. Los que en este momento tienen a disposición las autoridades ministeriales. Como te digo, ellos dicen que hablan de cinco personas que fueron detenidas en este operativo. Y el cual también, y esto no lo comentaron, Juan Luis, pero pues hoy sabemos que fueron 11 los que participaron en este robo. Dijeron, pues somos un chorro, ya se agarran a unos cuantos ya, pero a los que detuvieron sí traían la mercancía.
0: No se despegue, porque después de la pausa le tenemos entrevistas. Vamos a hablar con una de las víctimas colaterales, una madre de familia que iba en un auto y que de pronto se encontró de frente con los asaltantes y terminaron por chocar su vehículo. Va a escuchar usted la entrevista con una de los comensales, una clienta que estaba en el restaurante Lorena y que de pronto alguien entró y comenzó a gritarles, todos al piso, y ella, estando en el suelo, nos comenzó a hablar, Lorena, para avisarnos lo que estaba sucediendo. Y va a escuchar también la versión del secretario de Seguridad Pública Estatal. Después del corte, le tenemos la información.
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11: En Radio BI, son las 4 con 27 minutos.

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14: Temperatura 24 grados. 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
15: Gracias por seguir en sintonía de Patrulla 790. Es el bloque en donde no nos escucha a nosotros, en donde escucha las voces de quienes protagonizaron esta historia. Va a escuchar usted en una primera instancia a una mujer. Estaba atravesando por una crisis nerviosa, no es para menos, Lorena. Ella viajaba a bordo de un auto particular, circulaba por Avenida Universidad y antes de llegar al cruce con Guadalupe González, se le fue de frente una camioneta tipo caravan. La camioneta de los asaltantes impactó su vehículo, quedó en medio de los balazos. Entre los balazos que hacía el joyero y los asaltantes armados, ella quedó exactamente en medio. Creo que por eso se entiende que estaba en una crisis nerviosa. Esto fue lo que señaló a los micrófonos de Patrulla 790.
16: No la voy a grabar nada más para este lado para que nos platique qué fue lo que vivió usted.
17: Solamente, pues nosotros íbamos pasando, chocaron el poste de aquí de la avenida y la camioneta se vino enfrente de nosotros. Cuando le digo a mi esposo, muévete a un lado, y se hizo poquito para allá, si no nos da de frente, y empezaron a disparar.
16: Hubo disparos. ¿Cuántas personas viajaban en estos vehículos?
17: La verdad no lo vi porque fue algo muy rápido. Cuando choqué empezaron a disparar y se fue. Le dije a mi esposo, dale, porque están disparando, y nos fuimos. Tuvimos que regresar, por eso el carro está volteado hacia allá, pero fue lo que pasó, fue lo que nosotros vivimos nada más.
16: ¿Ustedes venían con menores de edad?
17: Con mi bebé, sí, con mi bebé.
16: ¿Ustedes están bien?
17: Gracias a Dios, sí estamos bien.
16: ¿Las armas que ustedes le vieron a estas personas eran armas largas, armas cortas? ¿Qué fueron lo que ustedes vieron?
17: No, eran armas pequeñas porque eran dos muchachos, pero eran empuñadas en la mano, no eran armas largas. Estaban pequeñas las armas.
16: ¿Y cuántas personas eran?
17: Yo solamente vi a dos que se bajaron de un carro de acá, pero ellos de acá dispararon y los de acá yo no vi cuántos eran.
18: O sea, sí hubo un conato de violencia con armas,
17: sí,
18: de fuego real, un intercambio de
17: intercambio
18: balazos.
17: Intercambio de balazos, sí.
19: ¿Y ustedes estaban en medio? Perdón.
17: Estábamos entre la camioneta y el carro que está aquí porque quedamos en medio, y cuando veo que están disparando, corren hacia nosotros. Le dimos al carro hacia adelante para que no nos tocara.
16: ¿Esas personas fueron detenidas, señor?
17: No lo sé, porque nosotros nos fuimos de aquí.
16: Muchas gracias, señora.
20: No, es que no se escucha bien, Juan Luis, pero la señora estaba muy mal. Es más, hasta los del restaurante que está ubicado ahí a espaldas de donde ella estaba sentada fueron y le pidieron permiso al policía para ir a llevarles unos bolillos porque estaba
15: en una crisis,
20: en una
15: tremenda.
20: Crisis, no, de
15: hablando del restaurante, una compañera que seguramente usted la habrá escuchado en varias ocasiones, principalmente con nuestros amigos de Lavando Ajeno, Lulú Tafoya, se encontraba en el interior precisamente del restaurante Tux. Estaba con una amiga, estaban tomando el café, conversando, y de pronto le tocó vivir una escena que ella jamás imaginó un día experimentar. Pero no se lo platico yo. ¿Qué le parece si la escucha a ella, dándole a conocer los detalles de cómo lo vivieron desde el interior del restaurante, cuando de pronto alguien entra y grita: ¡todos al piso, todos al piso! Imagínate los momentos de alta tensión. Esto fue lo que nos compartió.
0: Lo que se vivió al interior de ese restaurante.
21: Bueno, se vivió unos momentos de tensión tremendas, Juan Luis, porque en ese momento en que llega una persona abruptamente, se mete y empieza a gritar: ¡todos al piso, todos al piso! Pero nadie entendíamos como por qué, y de pronto empezamos a ver que todo mundo sí nos empezamos a tirar al piso, empezaron a escucharse detonaciones aquí en el exterior. Hay mucha sensación de desconcierto porque desconocíamos qué estaba sucediendo, y de pronto pues sí ver las caras de terror de los padres, de las personas, había muchas personas de la tercera edad, todos angustiados, empezamos a temblar, nos empezamos a refugiar en la parte muy del fondo del restaurante, hasta esperar nuevas indicaciones. Esto que les cuento pues fue hace un buen rato, y apenas estamos saliendo del restaurante y todavía vamos a salir con un poquito de resguardo de parte de las autoridades, porque nuestros coches, de algunos de nosotros, se quedaron aquí acordonados.
0: Están en el estacionamiento. La persona que ingresó al restaurante, Lulu, ¿trabajador de ahí mismo o alguien que ajeno al restaurante, es de los asaltantes? ¿Supiste algo?
21: Sí, algo mencionaron ahorita las cajeras, que en realidad era un comensal que salió, pagó su cuenta, y cuando sale se encuentra con uno de los criminales, parece ser, porque venía corriendo, chocan. Y entonces el señor, al reaccionar, se mete rápido. Parece ser que la intención de la persona que venía en persecución se quería meter al restaurante, entonces el capitán procede a cerrar la puerta, y es cuando nos dan la instrucción de que nos resguardáramos todos en el piso.
0: O sea, digamos, gracias a ese cliente, el asaltante ya no pudo entrar, ese pequeño choque evitó que pudiera entrar.
21: Así es, sí, él ya se iba, y pues eso fue lo que afortunadamente nos protegió a quienes estábamos ahí dentro, pero insisto, hay muchísimas personas todavía ahí en el restaurante esperando pues que haya más calma. Ahorita todavía hay muchísimo movimiento, como lo pueden ver, está cerrada Avenida Universidad, y pues nosotros, mi amiga y yo, estamos a ver si podemos lograr llegar a nuestros destinos.
0: Ya para terminar, Lulu, ¿cómo cuánto tiempo duraron los disparos? Que escuchaste un disparo tras otro. ¿Cuánto tiempo
21: no,
0: habrá
21: fue,
0: sido?
21: Fue algo rápido. En realidad, confieso, yo personalmente no escuché las detonaciones. Las detonaciones las comentan las personas que estuvieron aquí al frente, casi en la salida, pero no fueron muchos. En realidad fue algo muy rápido, porque fue una persecución muy rápida. Entonces, no sabemos, de pronto ya nada más en los coches aquí chocados, vehículos en sentido contrario. O sea, fue algo, una movilización muy peligrosa. Te puedo decir, pero que sí nos generó muchísimo estrés a todas las personas que estábamos en el interior.
0: Debe ser, Lulu, muchas gracias.
21: Gracias.
15: Imagínate, y es que pues el restaurante tiene unos ventanales, Lorena, tremendos. Si hay balazos afuera, pues ¿cuál sería el trabajo que una de esas balas pudiera penetrar a través del ventanal? Entonces, por eso les dieron la indicación a todos los comensales que al piso, para protección y seguridad de ellos, mientras descifraban qué es lo que estaba sucediendo, si era prudente o no asomarse, salir del restaurante o no. No, es que son de esas situaciones en las que se genera tal cantidad de incertidumbre que los nervios es lo que predomina en ese instante. Ya para concluir con este tema, el secretario de Seguridad Pública Estatal, Antonio Martínez Romo, fue abordado por varios reporteros ahí en el lugar de los hechos para conocer, digamos, los primeros datos oficiales de lo que acababa de suceder. Esto fue lo que comentó.
22: Podemos señalar que en esta situación, conforme a los ofendidos, también tuvieron una participación muy importante, el avisar, el también tratar de hacer la detención de estas personas, y que desde Zaragoza hasta aquí, este punto, se dio esa persecución, cuando dieron aviso a las autoridades de la Secretaría de Seguridad Pública del municipio y del estado, pues de manera conjunta empezamos a trabajar, también se une Fiscalía del Estado, y hasta este momento pues tenemos un resultado, un balance que podemos llamar positivo. Tenemos 5 detenidos, hay armas de fuego aseguradas. Creemos que el tema del vehículo que utilizaron para darse la fuga, hay ya algunas cosas ahí también de telefonía, así como algunos temas de joyas que también están aseguradas, y esperamos que ahora en el conteo y todo, y los ofendidos pongan su denuncia, podemos establecer que se pudo haber recuperado todo.
1: ¿Cuántas armas?
22: Al menos 3 armas de las que se han localizado, 2 de CO2, 3 reales, y estamos en, no podemos saber el calibre realmente por el formato en cómo se encontraban, como para poder determinar esos calibres. Ya será en su momento Fiscalía del Estado cuando genere ya esa investigación y tema pericial para poder determinar. Bueno, es que hay varios dichos, de ellos mismos han dicho que son 6, otros han dicho de 9, hay quien nos ha dicho hasta 11. Entonces, tentativamente tenemos 5 asegurados, 3 vehículos ya recuperados, y estamos en espera de seguir trabajando. El dispositivo, como lo han visto, sigue activo, y estamos no descartando nada para poder, en su caso, el número que haya sido el participante, sea o se logre detener en su totalidad.
1: ¿Qué vehículo
2: viajaba?
1: ¿Los
2: primeros responsables fueron ustedes?
3: Así es, tenemos ahí varios responsables.
2: ¿Ustedes fueron los primeros en llegar?
3: Impacto, inclusive el servicio que tenemos de los compañeros fijos aquí en el municipio, en el DIF, pues es el primero que hace contacto con uno de ellos, logra asegurarlo, lo detiene y asegura un arma. Consecutivamente también llegan compañeros en esta parte, también policía del estado, y aseguran otra segunda persona. Otra tercera persona nos brinca una parte hacia las azoteas, que también por parte de Vialidad es asegurado de inmediato, y la otra cuarta persona que aseguramos también circulando aquí dándose a la fuga de pues ahorita otro más, que es con el seguimiento que se nos da de los vehículos, ya son 5 personas aseguradas hasta este momento. 3 armas, la camioneta inclusive traen ahí objetos, joyería, algunos iPhone que traen que robaron. Entonces no hemos manipulado nada para que por la propia fiscalía haga su trabajo.
2: Oiga, cuando se dieron a la fuga, ¿intentaron ingresar al restaurante o si entraron al restaurante?
3: Se daban muchas versiones. En un momento determinado la frecuencia comienza a informar que a la plaza, que al café, que al Oxxo, y bueno, pues diversas zonas que fueron, que algunos aseguramos brincando una parte de un salón y unos aquí corriendo sobre la zona.
2: ¿Los detenidos son de aquí de Aguascalientes?
3: No son del estado de Jalisco.
2: De Jalisco.
3: La mayoría.
2: Gracias, comandante.
20: Creo que lo más difícil lo hicieron, Juan Luis, que fue meterse, organizarse, que nadie se les atravesara en ese momento y traer toda esa mercancía, pero vaya que todos
15: no se esperaban, no se esperaban el final. Bueno, un dato que a lo mejor no hemos destacado y debe de ser también considerado, no hay personas lesionadas.
20: Importantísimo.
15: No hay ninguna persona herida por disparo de arma de fuego, a pesar de que sí hubo balazos. No hubo ninguna persona herida por proyectil de arma de fuego. Entonces, estamos hablando de que sí, lo ideal hubiera sido el total de los asaltantes, pero se tiene un número importante, se tiene recuperado el botín, que esa es una gran noticia. Se tiene pues un trabajo coordinado por parte de las autoridades, una reacción sorpresiva por parte de las víctimas para poder concluir con este tema. Vamos a esperar conforme avancen las investigaciones, Lorena, para conocer si la fiscalía logra en las siguientes horas la captura de más involucrados. Acá en el centro de mensajes veo que alguien hace mucho énfasis en que en el video se alcanza a notar que hay una mujer que forma parte de la banda. Sí es cierto, tiene razón. Entre los involucrados hay una mujer que se ve que está pues no sé si coordinando los movimientos de los asaltantes en la famosa plaza, pero sí también hay una mujer en esa lista de ampones involucrados en esta historia. Las 4 de la tarde con 41 minutos.
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26: En Radio BI, son las 4 con 44 minutos.
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31: Tras dramática fase clasificatoria, México tuvo en Brasil 2014 su participación número 15 en Copas del Mundo. Fue incluido en el Grupo A, junto a Camerún, Croacia y el anfitrión Brasil. Derrotó a Camerún por 1-0, empató a 0 con Brasil en gran tarde del guardameta Guillermo Ochoa. Culminó la primera fase derrotando en espectacular actuación a una sorprendida Croacia por 3-1, clasificando a octavos de final, en donde enfrentaría a Holanda.
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1: 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Las 4 de la tarde con 48 minutos. 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
2: Y tenemos información de última hora, Juan Luis, seguramente para la gente que se encuentra aquí en la zona centro y que escuchó que todo esto se registró pues prácticamente a las 2 de la tarde o poquito, ¿a qué hora fue esto, Juan Luis? A las 12, ¿verdad? Del mediodía. Fíjate que nos están reportando que en este momento acaban de detener a otro de esa misma banda confirmado, Juan Luis. Ya no serían 5 detenidos, con este serían 6 personas detenidas. Esto está sucediendo aquí en la zona centro. A ver si me puedes ayudar con el... Sí, también hay por el Jardín del Estudiante. Más o menos, ¿sabes dónde está el Jardín del Estudiante?
1: A ver, síguele.
2: Ya te lo mandé ahí, pero es que no lo puedo abrir de mi teléfono celular.
1: Tú sigue con tu
2: A ver, es calle Rivero y Gutiérrez, esquina con Victoria, Juan Luis. Y es en este preciso instante, en este preciso momento, más o menos por esa zona, calle Rivero.
1: Es enfrente del Parián, exactamente enfrente del Parián, en donde está el Museo Nacional de la Muerte. Ah, son instalaciones de la Universidad Autónoma. Es la esquina de Rivero y Gutiérrez y Morelos. Estamos a cuadra y media de distancia de donde... están capturando a esta persona. A mí se me hace que ya te despides del programa.
2: No, es que
1: ando descalzo. Que la canción contigo. Eso de andar jugando fútbol no es nuestro, ¿verdad?
2: No, no es lo mío.
1: 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Nada más, pásame nuevamente rápido el dato. Eso acaba de suceder ahorita.
2: En este preciso momento, instante.
1: Hay un detenido, un nuevo detenido. La referencia que nos dan es aquí exactamente en la esquina.
2: Bueno, nos están diciendo que ya lo subieron a la patrulla, Juan Luis, y ya creo que ya se lo llevaron los elementos de la policía, creo estatal.
1: Alguien que estuviera aquí en el centro, nuestros amigos boleros que todos los días nos sintonizan. ¿Alguien grabó ese pequeño instante de la detención, que nos pudieran compartir el material? Yo estaba con toda la voluntad, pero esta mujer me quita los ánimos todo el tiempo. Las 4:52, ya para concluir con nuestro espacio de información, Hay una persona que resultó lesionada por quemaduras, esto durante un incendio que sucedió en una mueblería, Lorena.
2: Así es, Juan Luis, y fíjate que los elementos de bomberos llegaron hasta ahí, hasta ese lugar, para justamente tratar de sofocar las llamas. Cuantiosos daños materiales, una persona lesionada. Fue un incendio que se registró el día de hoy durante la madrugada. Fue como casi a las 4 de la mañana, de hecho, cuando se activaron las frecuencias para reportar que ahí en Avenida Tecnológico, en el fraccionamiento Solidaridad 1, se estaba llevando a cabo este incendio y que todo había comenzado muy rápido, Juan Luis, y que también pues ya estaba todo quemado. Lo que pasa es que es una mueblería, el material que se encontraba adentro, pues ya te imaginarás, por lo que llegaron los vulcanos, se dieron cuenta de que en el interior de este, pues es como tipo un edificio de dos plantas, salía muchísimo humo, y a través de las cortinas metálicas también de los accesos era muy difícil poder ingresar. Comenzaron a realizar quitarlo o forzar esta malla que tenía, Juan Luis, y poder cortar las cortinas para lograr meterse al establecimiento, pero esto les llevó tiempo y ese tiempo era valiosísimo, Juan Luis, porque finalmente todo quedó hecho ceniza. Empezaron a realizar también las maniobras para poder sofocar y se detectó una camioneta que se encontraba en el área afectada. También presentaba daños por la radiación, por la exposición directa al fuego, y lograron poner la zona a salvo, pero como te digo, sí hubo daños materiales valuados en varios miles de pesos. En el lugar resultó lesionado Emanuel, un chavito de 17 años de edad, que refirió tener un parentesco con los dueños del lugar y que, pues, cuando se dio cuenta del incendio, trató de intervenir como para apagarlo, Juan Luis, pero él no podía hacer absolutamente nada.
1: Fíjese que, bueno, hoy le ofrecemos una encarecida disculpa a todos nuestros radioescuchas. Hoy no le dimos lectura a ningún mensaje, había demasiada información para compartir con usted, era prioridad informarle lo que estaba sucediendo en materia policíaca. Nada más, sí, hay una persona que le quiero agradecer, a quien manda el mensaje, terminación 6320, muchas gracias por la información que nos está compartiendo, tiene que ver con el tema del asalto, no damos más referencia para no meterle en un problema, pero muchísimas gracias por los datos que nos está confiando, que nos ayudará el día de mañana a tener una nota mucho más completa de lo que pudimos ofrecerle el día de hoy a nuestros radioescuchas, televidentes y seguidores en redes sociales. Con esto concluimos con nuestro espacio de información. Se queda usted en Reporte Ciudadano. Mañana, en punto de las 6 de la mañana, le esperamos con toda la actividad policíaca, lo que se genere a partir de este momento. Lorena Treviño, muy buenas tardes.
2: Muy buenas tardes, los esperamos mañana a las 6 de la mañana.
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16: No existen dietas, operaciones o pastillas mágicas para la pérdida de peso saludable. La dieta que mejor funciona es aquella que usted pueda adaptar para que la siga a lo largo de su vida y no solo por unas semanas. Para perder peso, debe cambiar de hábitos, saber decir que no cuando le ofrecen comida que usted sabe le va a engordar. Siga estos cuatro consejos. Primero, haga 3 comidas al día. Segundo, coma algo ligero como poca fruta a media mañana y media tarde. Tercero, no haga ayunos prolongados. Cuarto, elija una actividad o ejercicio divertido como caminar y hágalo 40 minutos diariamente. Empiece a moverse. Le recomiendo visitar a su nutriólogo o nutrióloga. Soy su amigo el doctor Carlos Huerta. Ya sabe que a buenos cuidados, buena salud.
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17: Aprueba Congreso figura del acecho digital, pese a rechazo de la Suprema Corte de Justicia de la Nación en Chihuahua. A pesar de que la Suprema Corte de Justicia de la Nación ha declarado la inconstitucionalidad de reformas sobre el acecho digital en otras entidades del país, como sería el caso más reciente de Chihuahua, el Congreso del Estado avala esta modificación al Código Penal y a la Ley de Acceso de las Mujeres a una Vida Libre de Violencia de la entidad. Se trata de varias propuestas que fueron presentadas por distintos legisladores y de las bancadas del PAN y Morena. Las penas de cárcel serían de hasta 2 años. Aguascalientes ocupa 4º lugar nacional en uso de materiales reciclados, señala el INEGI. El 41.5% de las unidades económicas analizadas reportan separar residuos y desechos, en tanto que el 75.2% de los materiales de desecho generados por las unidades económicas terminan en rellenos sanitarios o basureros. Jesús Alberto Rodríguez, BI Noticias.
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18: Hola, hola amigos. Bienvenidos. Son las 5:02 p.m. El termómetro marca 24 grados centígrados en el centro de Aguascalientes. 1 grado centígrado menos del que tuvimos ayer. Pues o sea, está bajando la temperatura y claro, con estas lluvias que están intensas,

0: pues las expectativas que se tienen para esta temporada, que hasta el mes de noviembre esté lloviendo, quizá no con la misma intensidad y con la misma frecuencia, pero es la temporada de lluvias y huracanes que llega a nuestro país y que eso altera pues el clima y hace que pues sea una ciudad un tanto lluviosa en estos días. Disfrutar de ello y eso sí, con mucho cuidado, porque justamente hoy venía platicando con una compañera de aquí de radio y me decía, es que como que se pone loca la gente con la lluvia, le aceleran más, te mojan en los charcos, está horrible, la gente se desespera, se genera más tráfico quizá, o sea, es raro que la gente de Aguascalientes con poquita lluvia y como que se les olvida cómo se maneja, que bueno, no es tan raro en tantas ciudades que pasa esto igual, pero como que a los humanos nos pone un poco de lluvia y se nos olvida cómo manejar. Hágalo con mucho cuidado, de verdad, tenga muchas precauciones, extreme precauciones durante la lluvia. Lo dicho y lo repito muchas veces, pero es verdad, mejor llegar, tarde aunque sea, pero llegar. 5:04, soy Jesús Alberto Rodríguez, le voy a estar acompañando a través de mensajes, llamadas, reportes, todo para intentar juntos resolver los problemas de la ciudad. Lo invito a que me marque, las líneas abiertas, 449-910-3508. Y 449-910-3509 son las líneas telefónicas. Ahí usted me escribe, me marca, mejor dicho, y usted y yo platicamos. Pero también me puede escribir 449-910-3508. Ahí es mi centro de WhatsApp. Ahí sí me escribe y yo lo leo. Le invito también a que nos escriba a través de redes sociales, a través de Facebook de Patrulla 790, a través de Facebook de Bay Noticias, a través también de las transmisiones que estamos haciendo en YouTube, en donde está un chat. Si usted gusta solo vernos, pues lo puede hacer a través de nuestra página oficial www.beynoticias.com. Estamos transmitiendo en radio y en televisión ahí en esta página web. O bien por nuestros canales de Easy y de Gigacable. Y si usted lo prefiere de la manera más tradicional y mi consentida, a través de la radio. El 88.7 FM, ya lo sabe usted. Ahí estamos transmitiendo todos los días este programa que está hecho por y para usted. Lo invito entonces a que se comunique ya, estamos listos para recibir sus mensajes. Agradezco a las autoridades que desde muy temprano me enviaban mensajes diciéndome que ya nos iban a estar escuchando. Entonces, muchas gracias al equipo de MIA, al municipio, al gobierno del estado, al gobierno federal. Muchísimas, muchísimas gracias. Hablando de gobierno federal, si todo sale bien y si no hay lluvia más intensa que impida que llegue, seguramente hoy estará con nosotros el delegado Aldo Ruiz, por si tiene usted alguna duda o quiere hablar con él. Más tarde estará por acá para que nos cuente de los programas sociales que se están llevando a cabo, los trabajos que se están llevando a cabo, y cualquier duda la podemos disipar con la presencia del delegado. Esto más adelante, así es que pues escríbanos o márquenos, como usted lo prefiera. Por cierto, hay gente que me está preguntando qué está sucediendo en el centro de Aguascalientes, y es que hoy fue un día caótico, hoy fue un día movido. No solamente por las lluvias, no solamente por lo que hemos visto, sino porque incluso se registró una persecución policíaca de película, de verdad de película. Usted puede ver los detalles, ya lo escuchó con mi compañero Juan Luis Díaz y mi compañera Lorena Treviño, ya escuchó todos los detalles de la información, ya sabe qué es lo que sucedió al norte de nuestra ciudad con este asalto violento en donde la policía participó y detuvo ya a algunas personas. Ya lo sabe usted todo, lo escuchó en Patrulla 790. Bueno, pues este caos mantiene alerta a la gente. Y entonces me preguntan, ¿por qué hay tanto policía? ¿Por qué hay tanta gente en el centro de la ciudad? No es nada malo. Aquí en el centro, aquí en Plaza Patria, se están presentando los autos de NASCAR. Entonces, están cerrando algunas vialidades porque es como un desfile. Empezó a las 4 de la tarde, pero para esta hora de las 5 todavía están por ahí elementos policíacos, elementos de seguridad privada incluso, están por ahí pues los organizadores, la policía apoyando en la cierre vial y demás. Y pues es este cierre vial, mire, que es por la carrera de exhibición de carros de NASCAR que se desarrollará este próximo domingo aquí en Aguascalientes. Este domingo en Aguascalientes tendremos una carrera NASCAR, la verdad emocionante para todas las personas que gustan de los motores, de los automóviles, del automovilismo en general. Se pueden dar una vuelta al óvalo de Aguascalientes para pasar un buen rato, disfrutar de estas carreras de NASCAR, eventos internacionales que llegan a Aguascalientes. Y como es un evento importante, pues están haciendo esta exhibición, pues para que los niños que no van a ir, las familias que no van a ir al óvalo, tengan la oportunidad de ver de cerca no solamente los autos que corren en estas pistas a grandes velocidades, sino que puedan incluso pues tomarse una foto con los pilotos, firmarse un autógrafo, pasarla bien. Y esto está sucediendo ahí en la Plaza Patria. Aquí está usted viendo cuál es el recorrido que tomaron estos automóviles para exhibirse y demás. Y en Plaza Patria están llevándose a cabo las firmas de autógrafos de los pilotos de NASCAR. Si a usted le gustan los motores, si usted es amante de la velocidad, si como a mí le gusta esa adrenalina que generan los deportes de motor, pues a lo mejor le convendría darse una vuelta y disfrutar de estas actividades que se están desarrollando, pese a la lluvia, que la lluvia dio pues la chance, ¿no? Porque sí estuvo lloviendo más temprano, como ahí de las 3 de la tarde estuvo lloviendo, ya a las 4 o 5 ahorita están ahí las nubes amenazantes, pero ya no está la lluvia. Entonces eso es lo que está pasando aquí en el centro, para que no se perturbe o no se alarme con las situaciones que han pasado en estas horas, pero esta es la situación que se está viviendo aquí en el centro y son los cierres viales que a lo mejor todavía se encuentran en algunos de los puntos. 5:09 PM. Tengo una llamada. Voy con ella. Buenas tardes.
1: Hola, buenas tardes.
0: Buenas tardes. ¿Con quién tenemos el gusto?
1: ¿Puede emitirme?
0: Omitir el nombre, claro. Lo hacemos anónimo.
1: El nombre, por favor. Buenas tardes, Alberto. Mira, yo tengo un problema de que cuando llueve, yo, haz de cuenta, es el pozo 165, me parece, de aquí de Villa Las Palmas, tercera sección. Okay. Yo vivo a un costado, entonces yo no sé cómo trabajaron de aquel lado del pozo, como la barda de mi casa, que es tu casa.
0: Gracias.
1: Es de bloc, al momento en que llueve, toda el agua de allá del pozo se me trasmina hacia acá hasta la casa. Entonces, ¿qué pasa? Ayer que llovió, se me inundó toda la cocina, parte de la sala. Y de hecho, ahí se ven los enjarres donde otra vez se van a caer. Cada año es lo mismo. No sé qué hacer, la verdad.
0: Ok, muy bien. Me dice que esto es con las lluvias y dice que es en el pozo. O sea, su casa colinda con el pozo.
1: Sí, y el pozo, haz de cuenta que no tiene barda hacia mi casa. Le pusieron una malla nada más. Entonces, no sé si el nivel de la tierra del pozo quedó más arriba que el cimiento de mi casa, que cuando llueve se transmina el agua hacia acá.
0: ¿Y es un pozo de mía?
1: Sí, sí es de mía. Creo que es el 165. Está aquí en Villa Las Palmas, tercera sección.
0: Okay, entonces llueve, el agua se desborda por el pozo, llega hasta su casa y se le inunda, así tal cual.
1: Sí, llueve y el agua que cae al piso, del pozo no sale absolutamente nada de agua. La que cae al piso se viene hacia mi casa.
0: O sea, la forma de desaguar del pozo de mía es mandando el agua hacia su casa.
1: Exactamente.
0: No hacia una alcantarilla ni nada por el estilo, hacia su casa.
1: No es agua limpia de la que llueve.
0: Sí, de la que llueve, pero debería de irse más bien hacia un colector pluvial o algo por el estilo. Exacto. No dirigirse hacia las casas.
1: Hacia la calle hay una alcantarilla exactamente ahí, pero se viene para acá. Entonces, te digo, ayer que llovió se me inundó. Yo pienso que porque las bardas de mi casa son de bloc, entonces pues se mete todo el agua para acá.
0: Ok, muy bien. Mire, déjeme, le aviso a Mía, si se puede corregir, que de hecho se puede corregir, para que hagan lo posible para construir un colector y que dirija la lluvia, el agua de la lluvia, hacia otra zona, no hacia los hogares. De hecho, ya me están escribiendo desde Mía, señora. Me están escribiendo, me dicen que ya toman el reporte y si usted nos lo permite, canalizamos su número de teléfono para que ellos se pongan en contacto con usted y que puedan buscar una solución a este problema. ¿Cómo ve?
1: Claro que sí, por favor.
0: Sí, me parece bien, perfecto. Entonces, espere llamada, se van a comunicar con usted por parte del equipo de monitoreo de Mía. se van a comunicar con usted, le van a preguntar pues qué es exactamente lo que pasa y demás, y seguramente ya le van a brindar una solución, que yo creo que lo conveniente sería pues incluso hasta excavar, no sé, un tipo de arroyuelo o algo así. O sea, hay varias soluciones que se pueden hacer en esta instalación de mía para evitar que el agua se desagüe, valga la redundancia, hacia las casas. Yo creo que hay muchas soluciones que pueden prever ahí, pero ya se comunicarán con usted. Me dicen que se van a comunicar en un ratito, ¿vale?
1: Sí, mira, porque de hecho yo tengo mis comprobantes donde yo ya me caí en la cocina por el mismo problema.
0: De que se inunda.
1: Y desde que me caí yo quedé lastimada, no puedo caminar.
0: Muy bien, pues entonces que se comuniquen con usted, les explica, y cualquier cosa, yo quedo a la orden, ¿vale?
1: Ok, muchísimas gracias.
0: Gracias a usted, bonita
1: Hasta
0: tarde.
1: Hasta luego, muy amable.
0: Hasta luego. 5:13 p.m, voy a ir a una pausa comercial. Es muy rápida la pausa, no se despegue, ya regreso.
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2: En Radio BI son las 5:15.
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2: Temperatura 21 grados. 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
0: 5:17 p.m, ya estoy de regreso aquí en Reporte Ciudadano. Me escribe la gente, me dicen, hola, buenas tardes, quiero dar mi reporte. Esto es cada año hago mi reporte. Lo que pasa es que ya es tiempo de las tunas. Y ya se pusieron los puestos de tunas en Avenida Convención con esquina en el Arroyo de los Arellano. Lo que pasa es que por ahí es mi pasada y ya cada vez los puestos están más y más para la avenida. Lo que pasa es que por ahí es mi pasada y llevo a mi mamá en silla de ruedas y no me dejan pasar. Se molestan cuando uno les pide permiso para pasar. Mi reporte es cada año por lo mismo. No sé a dónde me pueda dirigir o si podrían marcarles y que me y que respeten el paso de la gente. Ojalá me pudiera ayudar porque ya una vez me peleé con esas personas. Tienen sillas, carriolas, etcétera. Ojalá me pueda ayudar. Muchas gracias. Ya sé de qué me está hablando. Ya sé de qué puestos me está hablando. Y fíjese que tiene usted toda la razón. Ese ya sabe dónde está, dónde se ponen los muertitos, el arroyo de los Arellano. Que luego ahí hay unas canchas de básquetbol y hay un parque de skate. Unas rampas donde las bicicletas, las patinetas pueden hacer su deporte. Pues atrás de ese parquecito, sobre la avenida Segundo Anillo, o es Primer Anillo, creo que es Primer Anillo, mejor dicho, por Primer Anillo, ahí se ponen los puestos de tunas. Me dice la persona, cada año lo hacen. Mercado seguramente tendrá los permisos necesarios para dejar poner a las personas ahí. El problema, me dice la señora, no tengo ningún problema con que se pongan ahí, pero es que es mi pasada y no dejan pasar con silla de ruedas. Y esto a mí me consta. No solo eso, también la visión, porque se ponen sobre la banqueta en la mera esquina, también la visión, y no solamente es en tiempos de tuna, también en otros tiempos cuando se venden flores, por ejemplo, y demás. También estorban la visión de las personas que van sobre el arroyo de los Arellano y que se quieren incorporar a la avenida. También en ese sentido genera ese obstáculo visual. No es tan riesgoso como el que no dejen pasar a personas con silla de ruedas. Eso sí, imagínese usted una persona que la quieran obligar a bajarse de la banqueta porque además se molestan, pues no es así. Entonces voy a pedirle al titular de Mercados que nos ayude, que revise si realmente es lo más prudente que estos puestos se pongan ahí y ver si es que realmente tienen los permisos. Pero sí, con todo gusto hago llegar esta petición, que luego no tenemos en cuenta eso. Al menos si Mercados nos dice, no, pues sí tienen los permisos y todo, nada más les vamos a hacer esa observación, que dejen el espacio suficiente para las personas. Porque además ahí está una tienda de conveniencia muy, muy famosa. Hay una tienda de autoservicio, mejor dicho, una de estas bodegas grandes. Y ahí también van muchas personas pues a comprar. Mucha gente pasa por esta zona, porque además hay muchos negocios por ahí. Hay también una tienda de autopartes. Hay muchas cosas que están ahí cerca. La universidad privada que está ahí enfrente también tiene mucho paso de alumnos, es decir, es una zona muy transcurrida. Las canchas, cuando es la tarde, los niños juegan y se van a entrenar ahí, van a jugar y demás. La verdad es que sí es muy concurrido, pues necesita ser un espacio que esté libre al paso, ¿no? Entonces lo canalizamos y se lo voy a dejar acá a las autoridades del municipio. 5:20 p.m. Me dicen por acá, me escribe César. Me dice el buen César que hay una persona que no quiso salir al aire, pero hay otra que sí quiere salir al aire. Ahorita leo lo que me decían de la persona que ya no quiso salir al aire. Mientras tanto, vamos con la llamada que ya está en espera. Buenas tardes.
5: Buenas tardes,
0: Jorge. Hola, buenas tardes. ¿Con quién tenemos el gusto?
5: Ah, pues soy la misma señora, la señora María de Jesús.
0: ¿Señora Mari?
5: La del niño que se va a ir a Canadá.
0: Sí, sí, sí.
5: Pues fíjese, le decía yo al joven.
0: Sí.
5: Que no ha recibido ninguna ayuda de nadie por aquí.
0: Okay, muy bien, señora María. Pues
5: fíjese que le dijo, le digo algo, que le, bueno, del personal de Leo Montañez,
0: ajá,
5: que le dijo que no podía porque es que el niño sí vivía, sí, mi hija sí vivían aquí, pero se fueron para allá, para la Providencia, cerca de San Pancho.
0: Ah, ya, y pertenecen a otra demarcación.
5: Y le dijo que no, que porque no era de los de aquí.
0: Sí, no pertenecen al municipio de Aguascalientes como tal.
5: Ajá, entonces fue con Margarita Gallegos.
0: Ajá.
5: De allá de San Pancho.
0: Sí.
5: Y sí le prometió algo, que fuera el día 12 de este mes.
0: Ah, bueno, ojalá que sí.
5: Sí le prometió algo, entonces no, y luego fíjese algo bonito, le ofrecieron una, bueno, bonito y no, ¿verdad? Porque pues le ofrecieron una tarjeta de crédito.
0: Sí.
5: Y pues sí le recibió y le ¿cómo le quiero decir? Le prestaron ya 19,000 y feria de dinerito.
0: Ah, pero es un préstamo.
5: Sí, es un préstamo.
0: Bueno, mire, vamos a ver si a lo mejor Margarita no le ayuda ahí a su pequeño nieto para que se vaya. He notado que en ese sentido luego tiene buenos comentarios la presidenta municipal de San Pancho, en ese sentido.
5: Sí, pues
0: porque hay otros en donde, ay, híjole, cómo ha fallado. Entonces, sí. Eso, y gobierno del estado, pues seguimos buscando a través de gobierno del estado, porque ellos, le digo que a mí me decepcionó mucho el tema de la idea, pero tendrían la posibilidad seguramente de apoyarnos. Entonces déjeme seguir buscando a través de ellos y pues no sé, de una vez también abrir la conversación para el público, si alguien está interesado en apoyar, apadrinar a jóvenes deportistas, pues también estaría bueno, ¿no? Pues que se comuniquen con nosotros.
5: Y luego fíjese, pues otra cosa, no le admitieron que fuera él solo, que porque es menor de edad tiene que ir la mamá o el papá.
0: Sí, no, totalmente, claro, sí, por seguridad.
5: En todo caso va a ir mi hija, va a ir ella, porque pues el esposo no, pues va a dejar de trabajar y pues no.
0: Sí, no, por seguridad, pues es lo conveniente. Entonces, estaré buscando este apoyo a través de las instituciones estatales y pues seguimos a la orden, señora María, y voy a estarme contactando con usted.
5: Ay, sí, joven, y yo con usted, ahí dándole, bueno, aparte, ¿verdad? Pues muchos saludos.
0: No, hombre, para servirle. Sí. Un abrazote.
5: Sí, adiós, joven.
0: Hasta luego.
5: Cuídense mucho.
0: Abrazote. 5:24 p.m. Tengo la cápsula de Report Ciudadano, de hecho, recién salida del horno. Mi compañera Jimena, pues ya ve las lluvias y el trabajo y demás, se sale en cuanto deja poquito de llover, pues para buscar los reportes, por supuesto. Entonces, agradecerle mucho y vamos con Report Ciudadano desde las calles de Aguascalientes con mi compañera Jimena Ponce.
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14: Muy buenas tardes, Alberto. Reporte Ciudadano ya está en las calles de Aguascalientes. Nos encontramos en Vistas del Sol, específicamente en la calle Soleado número 109, porque nos reportaban un árbol que está muy grande y que interfiere ya con el cableado eléctrico. Es por ello que los vecinos y principalmente la persona que vive en este domicilio en el 109 piden a las autoridades que vengan y que poden el árbol para que no siga interfiriendo con las redes eléctricas. Además, hay un terreno baldío que está en enfrente de este domicilio del 109, está al lado de la casa 110 y los vecinos dicen que tiene ya más de 20 años abandonado. Es por ello que le piden a las autoridades que vengan a realizar un desmalezado, pues la hierba ya es muy alta y representa un fuerte foco de infección, también un criadero de mosquitos, sobre todo en esta época de lluvias. Es por ello que piden a las autoridades no solamente que se venga a podar el árbol, sino también que se quite la maleza de este terreno baldío que está prácticamente enfrente del domicilio 109. Alberto, esto es lo que está pasando en Vistas del Sol. Regresamos contigo al estudio de Reporte Ciudadano. Jimena Ponce, VI Noticias.
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0: 5:26 p.m. Leo algunos comentarios que me llegan. Me dice, buenas tardes a ti. ¿Podría reportar que las alcantarillas que están en las calles atrás del Infonavit les faltan metales, aparte de una fuga? No quiero que ocurra algún accidente. Y luego me escribe también esta misma persona y me dice, ¿has considerado, Alberto, el IAJU y la CONADE para poder ayudar al joven para que vaya a Canadá? Que no le cobren. Sí, fíjese, justamente. Bueno, el tema del préstamo que le hicieron, esa es una institución bancaria, pues están tratando de conseguir el dinero por todos los lados posibles. Pero fíjese que no había pensado en el IAJU, el Instituto Aguascalientense de la Juventud, no había acudido a ellos, entonces es buena idea. Y la CONADE pues es la encargada a nivel nacional del deporte, entonces también es una buena idea. Son las 5:27, tengo que ir a una pausa comercial, voy rapidísimo a la pausa y ya regreso.
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20: En Radio BI son las 5:28.
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0: 5:29. Ya estoy de regreso. Me agarró usted ahorita platicando con el equipo del delegado Aldo Ruiz. Me dicen que vienen hacia acá, pero está todo cerrado. Está todo el centro cerrado. Ya se lo había informado el porqué de que está ahí la NASCAR ahorita en el centro de la ciudad y se tienen algunas calles cerradas por el paso de los autos que se están exhibiendo y por la firma de autógrafos que hay en Plaza Patria. Entonces me dicen, está todo cerrado, estamos viendo por dónde entramos. Ya de últimas, me dice, si podemos, hacemos un enlace telefónico, si es que no alcanzamos a llegar. Yo por acá los espero sin ningún problema, pero justamente estoy platicando de eso y pues ya sabe. Pero de todas maneras, usted déjeme sus dudas. Cualquier cosa, aquí las atendemos con muchísimo, muchísimo gusto. 5:30. Me dicen, buenas tardes. Solicito urgente su apoyo. Una inundación dentro del domicilio. Se está metiendo el agua del drenaje en Avenida Perseo 309 del fraccionamiento Gómez Portugal, en El Cerrito. Aguascalientes, muchas gracias. Lo canalizo a mía, déjeme de una vez. Lo canalizo a mía y a Protección Civil, porque también en estos tiempos de inundaciones, ellos actúan de manera pronta, ¿no? Para tratar de resolver los problemas que se viven. Entonces, pues sí, lo canalizo con gusto. Me dejan por acá imágenes, me dejan un par de fotografías, déjenme se las enseño. Me dicen, hola, buenas tardes, perdón. ¿Qué se puede hacer? Están invadiendo todos los postes con este cablerío. Ya están a 2 metros de las banquetas. Muchas gracias. A 2 metros de las banquetas. Y me deja ahí las fotografías de los postes. Vea usted la cantidad de cables. Hasta parece ridículo, ¿no? O sea, se ve impresionante. Parece una telaraña de cables. Le digo que esto en otras ciudades del mundo, ciudades un poco más avanzadas, pues ya no sucede el cable en el cielo. De hecho, es hasta peligroso. En otros países del mundo no lo utilizan, todo es subterráneo. En México, pues sí, se utiliza. Y en la ciudad los vemos como algo muy normal cuando pues realmente no lo es. Incluso en la Ciudad de México, nuestra capital. En la Ciudad de México también hay cables volando y eso es raro. Para otros ciudadanos de otros países es raro verlo. Y aquí en Aguascalientes, pues vea usted la cantidad de cables. Pero lo más preocupante es que muchos de esos cables ya no sirven. O sea, muchos de esos cables son basura. Basura colgando. porque eran de una compañía telefónica que ya no brindó el servicio y nunca quitó el cable. O de personas que decían, no, pues voy a contratar a tal cablera y me conectan el cable, pero luego ya no dejan pagar, descartan el servicio y ahí se queda el cable. Mucho de este cable no sirve, mucho de ese cable ya no funciona, ya es basura. Y bueno, pues ahí me dice que además se están invadiendo con todo ese cablerío porque ya están incluso entrando al espacio aéreo dentro de las casas o de los terrenos. Entonces, pues para comentárselo al municipio y que nos dé alguna solución. Me dejan también un pequeño video, es un video en donde se observa una fuga de aguas negras. Me dicen, buenas tardes, Jesús Alberto. Para reportar esta alcantarilla, ya que la constructora Abac Construcciones se deslindó de todo el condominio, la hojarasca, solo el circuito Álamo está municipalizado y el Encinos no. Y me deja esa alcantarilla que está con ese problema, pero me dice que ese espacio en específico no está municipalizado y que la empresa, la constructora, pues ya se deslindó de estos trabajos. Déjeme ver a ver si nos pueden ayudar de alguna manera las autoridades, porque si no está municipalizado, pues entonces sí es un poquito complicado por la burocracia que impide que se hagan los trabajos ahí. Pero en ocasiones obtenemos la ayuda, entonces con todo gusto voy a buscarla ahí con las autoridades, a ver qué nos pueden decir con este asunto. Me escriben más mensajes, me dicen, buenas tardes, licenciado, por favor, pase mi reporte, no tenemos agua en la colonia Las Flores, desde hace días, literal, en toda la colonia, por favor, pasen mi reporte, los escucho. Claro que sí, pues ahí ya lo mencioné, y por supuesto, me dicen por acá una pregunta, ¿hasta cuándo irán a pintar de blanco nuevamente las banquetas de las calles del perímetro ferial? Ya que las dejaron pintadas de rojo y de amarillo. Las calles aledañas al perímetro las dejaron de rojo y amarillo, delimitando las zonas en donde no se puede estacionar la gente. No sé si ya las vayan a dejar así, si hayan determinado las autoridades que lo más prudente es que ahí ya no se estacione la gente. Entonces, pregunto con todo gusto si tienen la intención de modificar estos aspectos y dejar líneas blancas para que la gente se pueda estacionar, o si ya de plano el amarillo y el rojo es el destinado y predeterminado para estas zonas, impidiendo así que la gente se estacione. Entonces, puede ser una opción que ya no lo vayan a permitir, pero yo pregunto con todo el gusto del mundo. 5:35 p.m. Hay una pausa que tengo que hacer. Voy a la pausa rápido y ya regresamos.
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20: En Radio BI son las 5:36 p.m.
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0: 5:38 PM, estoy ya de regreso aquí en Reporte Ciudadano. Ya me dicen que ya viene por acá el delegado Aldo Ruiz, entonces pronto lo tendremos por acá. Muchas gracias, gracias, porque a pesar de que de verdad sí está la carretera, bueno, la carretera, las calles en general llenísimas, porque sí están incluso tapadas y están cerradas porque están pasando ahí las carreras, pues ya llegó, ya casi está por acá, entonces aquí lo tendremos para platicar de las cosas que se están haciendo ahí en la delegación. Y si usted tiene alguna duda que resolver, le invito a que nos haga llegar esa duda, que nos haga llegar su comentario, su pregunta, y con todo el gusto del mundo pues estaremos canalizando todas esas consultas al delegado para que pues él nos pueda ayudar, ¿no? ¿Quién mejor que él? Mira, me dejan unas fotografías, son unas fotografías de unas inundaciones, pues la verdad es que sí, está bastante fuerte, pues es parte de la lluvia, de lo que sucede, ¿no? Con este tema de la lluvia, con este tema de la intensa, porque sí se ha puesto intensa caída de agua en estos últimos días, pues ahí lo estamos viendo. Y me llega junto con un mensaje en el que me explican qué es lo que sucede. Me dice por acá la persona, solicitando de nuevo su apoyo, calle Ixtláhuatl, esquina con avenida Poliducto del fraccionamiento Bajío de las Palmas, el recolector pluvial está tapado, el día de ayer que llovió se desbordó, ya que esta calle recibe bastante afluente de lluvias, ya que estamos en la parte más baja. Nos preocupa inundarnos, muchas gracias por su apoyo, atentamente, Miguel Jiménez. Y ahí me muestra pues las fotografías de donde está el colector pluvial completamente desbordado, completamente superado, y cómo las calles pues se están llenando. Y mire, me dejen un video. Vea usted, es un video. Mira, George, qué rápido eres, amigo. Es un video en donde nos muestran cómo está en estos momentos la calle López Mateos. Primero me dijeron, carrera en Avenida López Mateos, y entonces yo vi el video y dije, no manches que están echando carreritas las personas, ¿no? Los ciudadanos, ¿no? Que algunos imprudentes se pusieron a echar carreritas, pero no, son los autos de la NASCAR, desfilando por la Avenida López Mateos en este momento. Y ahí me comparten el video de cómo están circulando por ahí los autos de la NASCAR. Qué impresionantes autos, de verdad. Qué impresionantes coches. Qué máquinas tan potentes. Son motores grandes, son motores fuertes. Pero además, pues están modificados para que corran más rápido, ¿no? No tanto como un Fórmula 1, que son los autos más veloces del planeta. Pero sí, sigue siendo impresionante ver esas máquinas circulando por Aguascalientes. Por López Mateos específicamente. Ahí me comparten ese video. Para quien no haya podido ir a verlos, pues ahí los vemos poquito, aunque sea, mire. Ahí van circulando los coches NASCAR sobre López Mateos. Está bonito. Y por eso está cerrada la calle. Entonces sigue cerrada la calle para que tenga usted sus precauciones, sobre todo si tiene la intención de venir al centro de la ciudad, pues búsquese rutas alternas. Ya le presentábamos cuáles son las calles que están cerradas, prácticamente López Mateos y Madero. Son las calles que están cerradas porque hacen ese circuito hasta llegar a la Plaza Patria. Pero, pues mire, la gente disfrutando. La gente ahí en fila, haciendo fila, sentada en las orillas, viendo desde las banquetas, desde las aceras, el paso de estos autos. Y divertidos, pasándola bien, pasando un rato en familia. Y el domingo, ojalá se puedan dar una vuelta por ahí, por el óvalo. Y a disfrutar de estas carreritas, de las carreritas, decía mi abuelo. Pues ahí está, disfrute del paso de los autos NASCAR un ratito más y estaremos, por supuesto, ahí llevándole a través de deportes, a través de nuestros compañeros, que ya también viene el Mundial, también ya se acerca, van a tener una buena chamba. Ahí mis compañeros en la cancha, el buen George, que por cierto es mi productor en televisión, pero también va a estar como conductor en la cancha del Mundial y ahí va a estar pues también dando sus comentarios sobre los resultados y toda esta pasión que se vive durante estos meses. Pero empezamos fuerte desde Aguascalientes también con estas carreras NASCAR. Me escribe la gente, me dice, ¿qué tal? Buenas tardes, disculpe, yo soy persona con discapacidad, soy una persona ciega. Me quiero inscribir en lo de la vivienda de bienestar, pero batallo mucho para poder ser atendido ahí en bienestar. Y le quiero pedir, por favor, que le diga al delegado Aldo Ruiz que si me puede inscribir para adquirir una vivienda, por favor, ayúdeme y me deja sus datos. En cuanto esté por acá, con todo gusto, le hago la mención de este comentario, de este mensaje, pues para ver qué me puede decir. Buenas tardes, licenciado. Disculpe, le quiero preguntar al delegado. Bueno, mejor la dejo para el delegado cuando esté aquí. Son varias y ahorita se las leo con todo gusto. Buenas tardes. Quisiera volver a reportar que seguimos sin agua en el fraccionamiento Cerro Alto. Ya son 2 días. No nos da ninguna solución. Al parecer el cerrar vialidades es la única manera de obtener una respuesta. Si pudiera pasar el reporte, se lo agradecería. De hecho, creo que es una de las peores, pero pues algunas gentes, algunas personas, algunos ciudadanos han optado por ello y pues hay que respetar también, soy partidario de que las manifestaciones de ideas se tienen que respetar. La libre expresión es un derecho inapelable, inapelable. Tengo una llamada, voy con ella, buenas tardes. No le entendí al buen César. Aprovecho para ir a la pausa comercial, yo pensé que tenía una llamada, pero voy a la pausa rapidísimo y ya regreso.
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5: En encuentro de octavos de final de la Copa Mundial Brasil 2014, México se encontró con la poderosa escuadra de Holanda. Al minuto 48, un golazo de Giovanni Dos Santos puso delante al tricolor. Sin embargo, la ilusión comenzó a desmoronarse cuando al minuto 87, Wesley Sneijder anotó el gol del empate con potente disparo. En tiempo de compensación y tras polémica jugada de Arjen Robben, Holanda logró la victoria por la vía penal.
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27: 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En Radio BI, son las 5:46.
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0: 5:47, una proeza para llegar el día de hoy por la lluvia, por los cierres viales, por todo, pero ya está con nosotros, tal y como le decíamos en más temprano, Con nosotros el delegado Aldo Ruiz. No de más preámbulo, delegado, gracias por estar aquí.
14: Muchas gracias, aquí cumpliendo, tarde pero sin sueño.
0: Corriendo y con muchas dificultades, pero gracias, de no, verdad, hombre, gracias.
14: Nada, de nada.
0: Oiga, delegado, pues nos vamos rápido. ¿Cuáles son los trabajos que se están realizando en este momento en la delegación?
14: Fíjate que el domingo pasado tuvimos el informe de rendición de cuentas.
0: Sí, claro.
14: De la presidenta, que fue un evento que se hizo en las 32 plazas públicas de 32 capitales del país. En este caso se hizo así porque el Zócalo está ocupado ya por la FIFA.
0: Sí.
14: Están haciendo que el FanFest y todo eso, entonces pues ya lo tienen ellos, ya estamos a días, ¿no?, de sí, iniciar el Mundial. Quiero aclarar que ese día del inicio del Mundial no hay clases.
0: Uh-huh. Okay.
14: Pero no quiere decir que ese día inicien las vacaciones, porque está la confusión. Entonces, ¿ese día inician vacaciones? No, nomás el día de México, Sudáfrica, no hay clases. Los demás, uh-huh, hasta el julio. Es porque nos han preguntado mucho y lo quiero aclarar. Tenemos también ya más gimnasios en el programa de Boxeando por la Paz. Si tú tienes entre 13 y 29 años, puedes ir a tomar clases gratis de boxeo. Se trata de fomentar el deporte, nos están apoyando figuras del deporte. Pues si algo somos potencia en México, más que en fútbol, es en el boxeo.
0: Sí.
14: Aquí en Aguascalientes, por ejemplo, nos está apoyando el profesor Alfonso Zamora. Él fue medallista olímpico en Múnich. De, uh-huh, hecho, le tocó el atentado de Septiembre Negro y todo eso. Es una historia muy interesante. Fue medallista olímpico y aparte campeón del mundo. Es el único mexicano que ha sido medallista olímpico, campeón del mundo en la historia. Uh-huh. Nos está apoyando y son 9 gimnasios a los que puede acudir la gente. Son Tim Garduño, Box SN Noel Junior, Big Box, Parabellum Boxeo, Centro de Box La Chiquita González, que, okay, es el que está aquí en Zaragoza, Veneno Boxing Evolution, Landing Box, Fighting Boxing. Esos son los gimnasios a los que los jóvenes pueden ir, hombres, mujeres. De hecho, yo visité uno y había más niñas que niños, lo, okay, cual es bueno.
0: Sí, claro.
14: Y fomentar el deporte siempre, ¿no? Y bueno, 3 de junio entregamos 9 tarjetas a comités escolares rezagados de la escuela Es Nuestra. La inversión para esas nada más 3 escuelas fue de 4,300,000 pesos para el ejercicio 26-27. Y de la clínica Es Nuestra ya entregamos 6 tarjetas. La inversión es de 3,950,000 pesos, correspondiente a 2026-27.
0: Perfecto. Delegado, hace rato mencioné una pregunta con el programa también de la credencialización, ajá, para personas adultas mayores.
14: INAPAM, ajá.
0: Ajá, no, de salud. Ya que iban a hacer como la, sí, universalidad, y me preguntaban si se tenía una fecha.
14: Aquí
0: si...
14: no, aún no, estamos esperando, porque los estados no federalizados, que somos 6, uh-huh, en todo, sí, somos 6 en todo el país, no federalizados, todavía no iniciamos la credencialización. Ya una vez que nos indiquen, lo vamos a llevar a cabo. En el resto de las entidades sí se está llevando a cabo.
0: ¿Se espera que sea este año?
14: Esperamos que sea este año.
0: Okay.
14: Y al parecer ya por decreto en 2028 todos los estados se van a federalizar al IMSS Bienestar. Entonces, uh-huh, pues si no es este el siguiente año, al que sigue.
0: Perfecto, perfecto. Entonces, por ahora, que la gente no se desespere,
14: no.
0: En Aguascalientes no está sucediendo, no se está credencializando.
14: Ya nos preparamos incluso con sedes, etcétera.
0: Sí, justo eso lo mencionaba.
14: Pero no tenemos aún una fecha de inicio. Entonces, eso sí lo quiero aclarar, que estén tranquilos, nosotros les vamos a informar.
0: Me dicen por acá, buenas tardes, licenciado, disculpe, le quiero preguntar al delegado, no pude registrar a mi nieta ya que yo me hago cargo de ella. La pregunta es, ¿cuándo la puedo registrar? Gracias y bonita tarde. Nada más no me dice a qué.
14: Puede ser, si esa discapacidad es esperar el próximo incorporación, normalmente lo hacemos a 2. Uno a inicios de año y otro a final de año. Uh-huh. Y si es de beca, pues habría que ir a la escuela o directamente a las oficinas de becas, pero pues, sí que especifique, ¿no?, cuál programa.
0: Me dice, buenas tardes, Lick. Pregunte, por favor, sobre las consultas de Rita Cetina. ¿Piden NIP para poder consultar? ¿Eso es correcto?
14: ¿Consultar?
0: Sí, el saldo en la aplicación, me preguntaban si pide el NIP de,
14: sí,
0: la tarjeta.
14: Es que cuando tú descargas la aplicación del Banco de Bienestar, es como cualquier otro banco, uh-huh, que te piden tu tarjeta,
0: datos,
14: y tu NIP.
0: Claro.
14: Entonces, pero para más confianza, porque en la Play Store puede haber apps falsas que no son.
0: Ajá.
14: Entonces, que vayan a la ventanilla del banco con un ejecutivo que los atienda para que les descarguen la que sí es.
0: Ok, perfecto. ¿Sale? Entonces, para la gente que tiene esta duda, sí, mejor en...
14: De hecho, en cualquier banca privada,
0: Banco de Bienestar,
14: tú tienes que ir con un ejecutivo,
0: sí, sí,
14: a,
0: sí,
14: instalar,
0: sí,
14: tu aplicación para evitar fraude. Esto es lo mismo, es acá.
0: Ah, ok, ¿sale? Perfecto. Es bueno saberlo. Entonces, no la recomendación, no descargar aplicaciones que vean en la App Store o,
14: sí,
0: en la Play Store.
14: Ajá.
0: Sino
14: mejor que vayan,
0: banco.
14: Y ahí ya les va a decir si es este y los van a orientar.
0: Ah, perfecto. Es bueno ese apunte porque me habían hecho esa pregunta, pero la verdad es que yo no sabía exactamente qué responder. Me dicen por acá, ¿qué tal? Buenas tardes. Disculpe, yo soy persona con discapacidad, soy ciego. Me he querido inscribir en lo de vivienda de bienestar, pero he batallado mucho para poder ser atendido ahí en bienestar. Le quiero pedir, por favor, que le diga al delegado Aldo Ruiz que si me puede inscribir para adquirir una vivienda, por favor. Me deja sus datos, se llama José Jesús Martínez. Claro. Y me deja incluso su número.
14: Sí, que nos deje el número. Ahorita no estamos incorporando, pero yo me comprometo por la condición, porque sí se le da prioridad a las personas con discapacidad permanente. Yo me comprometo a que se le registre desde su domicilio. Okay. Nomás que me deje los datos y en cuanto iniciemos registro, porque ahorita no tenemos, pero va a haber otro, nosotros vamos a su domicilio y ahí lo registramos.
0: Perfecto. Tengo una llamada, delegado, sí, claro. Si nos permite vamos con ella. Buenas tardes.
1: Tardes.
0: Hola, buenas tardes. ¿Con quién tenemos el gusto?
1: Con la señora María González.
0: Señora María, el delegado la está escuchando. Adelante.
1: Mire, buenas tardes, licenciado Alba.
14: Buenas tardes.
1: Le quiero preguntar, mire, yo tengo mi nieto que tiene autismo. Él no tiene seguro y ya pasa de los 18 años. Entonces quiero incorporarlo, si hiciera el favor de ayudar al apoyo para discapacitados.
14: Claro que sí.
1: Tiene autismo.
14: Tuvimos la incorporación a inicios del año y probablemente tendremos otra a finales de año. Pero igual nos déjenos sus datos y con mucho gusto lo vamos a incorporar, porque sí está en el rango de edad, que es de 0 a 29 años. Entonces no se preocupe, nada más váyanos consiguiendo el certificado de discapacidad permanente, que ese tiene que ser usted como tutora y la persona que se lo expiden en el Seguro Social o ISSSTE, y téngalo listo para en cuanto iniciemos la incorporación, con mucho gusto lo vamos a incorporar.
1: Mire, en el seguro, porque eso es otra cosa, él está estudiando. Porque si no se queda sin seguro, ¿verdad? Ya ve que les dan el seguro por...
14: Sí, por estudiar.
1: Por estudiar, porque él ya no debería de tener seguro.
14: Claro.
1: Entonces me lo diagnosticaron en el seguro y me le están dando medicamentito en el seguro. Pero ¿qué tengo que pedir? ¿Un oficio o ya con el diagnóstico?
14: Mire, me parece que mejor déjenos sus datos para que alguien la oriente. Nosotros la orientamos de cómo solicitarlo. Y que no batalle, ¿le parece? Ya salido del aire, se van a comunicar con usted para que esté al pendiente su teléfono y pueda sacar ese certificado.
1: Muchas gracias, Dios lo bendiga y lo ilumine para seguir ayudándonos.
14: No, al contrario.
1: También otra preguntita, mijo, un vecino me dice que le pregunte cuándo van a entregar las tarjetas de los que se afiliaron en abril. Es de la tercera edad.
14: Ya las entregamos. Pero de todas maneras también, déjeme sus datos para empezar.
1: No, los que se inscribieron en abril ya las entregó.
14: ¿Ya? No, perdón. A los que en febrero, sí, disculpa. No, apenas, este mes probablemente ya las entreguemos, para que sea al pendiente.
1: Muchas gracias.
14: De nada.
1: Aquí espero, gracias. De nada. Dios lo bendiga.
14: Bye. Buenas tardes. Gracias. Dios lo bendiga.
0: Ya tenemos los datos de la señora María, se los voy a canalizar. Y por supuesto, la gente que tiene esa pregunta de cuándo se entregan las tarjetas, este espacio siempre el delegado nos envía la información para podérsela compartir. Así es que a través de este espacio pues lo estaremos también informando. Me dice, buenas tardes, Jesús Alberto. ¿Puede usted preguntar al joven delegado cómo se tramita la beca Semina? Lo pone así.
14: Cetina, me imagino.
0: Supongo que sí. Me dice, ella está en primero y secundaria. Sí, Rita Cetina. Saludos desde la señora Lourdes Ruiz nos escribe.
14: Tiene que hacerlo directamente en la página y ella como tutora y la tarjeta se la entregan directamente en la escuela.
0: Perfecto.
14: En la página Rita Cetina.
0: Me preguntan, delegado, y esta pregunta nos llega muy seguido, el tema de las personas con discapacidad mayores de 30.
14: Seguimos estancados, seguimos atorados, todavía no tenemos esa respuesta. En cuanto la tengamos, y me imagino que la presidenta igual por decreto también quiere ya, a partir de las partidas presupuestales que van en los estados, etiquetarlas para que ya se destine directamente a los mayores de 29 años.
0: Ah, o sea, ya es un
14: proyecto.
0: Es
14: una idea que se tiene ya para poder generar la universalidad en todo el país.
0: Ok, buenísimo. ¿Y ya se ha trabajado ese proyecto o por lo pronto está...
14: No, es obviamente dirigido a los 6 estados donde no hay convenio para que las mayores de 30 reciban la pensión.
0: Hombre, buenísimo. Pues es una notición y pues estaremos ahí atentos, ¿no?
14: Sí, sí, sí.
0: Y delegado, me llegan muchos mensajes. Claro. Mire, se los voy a leer porque me dicen, por ejemplo, Aldo... para gobernador o presidente municipal.
14: No, hombre, gracias. Gracias.
0: O me dicen, el cambio con Aldo, o sea, varios en apoyo, ¿no?
14: Muchas
0: lo
14: gracias.
0: Lo postulan para presidente municipal, para gobernador. Gracias. Y pues llegan varios.
14: Muchas gracias. Bueno, ya, miren, yo todavía no he tomado una decisión, la estoy pensando, en su momento se las haremos a saber, pero les agradezco sus comentarios.
0: Y ahí estaremos para entrevistarles, a ver esa información también. Pues,
14: muchas gracias.
0: Con eso termino, los quería leer también porque pues llegan varios, entonces también dejárselos.
14: Van a decir que yo ahí.
0: Muchas gracias, delegado.
14: No, hombre, pues, al contrario. Más,
0: agradecerle siempre este espacio que nos brinda.
14: Nos vemos pronto. Buenas tardes a todos.
0: Gracias al buen César, que hizo un excelente trabajo, a Jorge Alberto allá abajo en televisión, que hizo un excelente trabajo también, pero sobre todo gracias a usted por el cariño y la confianza. Yo soy Jesús Alberto Rodríguez, usted y yo nos escuchamos el día de mañana.
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1: En Radio BI, son las 5:59.
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2: Se suman más declaraciones ante Fiscalía por caso de estafa multimillonaria contra la UA en los periodos de Javier Avelar y Yesenia Pinzón. Exfuncionario universitario continúa detenido pese a recursos legales para enfrentar proceso en libertad. Además, el rector actual asevera que avanzan procesos internos para sanciones administrativas. 6 de cada 10 presentan desgaste dental por estrés y ansiedad en Aguascalientes. El bruxismo es el hábito involuntario de apretar o rechinar los dientes por tensión acumulada y además del desgaste también provoca dolor muscular, problemas en articulación y sensibilidad dental. Jesús Alberto Rodríguez, BI Noticias.
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3: Hola, hola, ¿qué tal? Muy buenas tardes, soy Ana Luisa Medina, feliz de poder compartir esta tarde de viernes con todos ustedes y bueno, invitarlos a que nos acompañen. El día de hoy estaremos abordando un tema por demás interesante, porque ya saben que conocer nos da la oportunidad pues de aprender y sobre todo de tomar las decisiones que mejor vayan o se ajusten a nuestras necesidades. Y me refiero al tema precisamente del retiro. ¿Qué es lo que pasa? ¿Qué opciones tenemos para poder tomar sabiamente estas decisiones? Y bueno, para ello tenemos invitados muy especiales en esta tarde porque estaremos abordando de una manera integral este tema del retiro. Y bueno, presento en esta tarde a la licenciada Katy González. Ella es psicopedagoga. Mi querida Katy, bienvenida. Buenas tardes.
4: Hola, buenas tardes. Gracias a ti por la invitación.
3: Y bueno, también nos acompaña nuestro queridísimo Víctor Manuel Barberena Sánchez. Él es abogado especialista en Derecho Laboral. Víctor, ¿cómo estás? Buenas tardes.
5: Muy buenas tardes a todos los que nos escuchan. Un privilegio nuevamente y les agradezco por la invitación.
3: Pues nosotros felices.